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9: 7:03 p.m. Bienvenidos. Aquí están las noticias y en segundos vamos con nuestros panelistas. El presidente electo Abelardo de la Espriella anunció que el general en retiro Alejandro Barrera será el nuevo director de la Policía Nacional y el general en retiro Norberto Mujica, el subdirector de la institución. Los dos serán reintegrados al servicio para que puedan ejercer estos cargos.
10: He decidido reintegrar al general Alejandro Barrera de la Policía para que sea nuestro próximo director general de la Policía Nacional, y haré lo propio con el general Norberto Mujica, que será el subdirector.
9: En respuesta a los cuestionamientos del presidente Gustavo Petro sobre la transparencia de la segunda vuelta presidencial, la registraduría aseguró que la auditoría externa internacional de Capel concluyó que no encontró evidencias de manipulación, fabricación o alteración sistemática de los datos electorales. El informe señaló que los sistemas tecnológicos, operativos y logísticos funcionaron bajo condiciones adecuadas. Destacó la integridad y la trazabilidad de la información y emitió un concepto técnico favorable sobre el desarrollo del proceso electoral. Ojalá con esto cerremos este capítulo. La decisión del Consejo Nacional Electoral de otorgar personería jurídica al Partido Defensores de la Patria ha generado un fuerte debate jurídico. Desde el Pacto Histórico ya anunciaron una demanda y la discusión se ha elevado hasta los magistrados de la corporación. La magistrada Alba Lucía Velázquez sostuvo que la decisión desconoce el artículo 108 de la Constitución, según la cual la personería debe ser reconocida a los movimientos que alcancen umbral del 3%. La demanda será analizada por el Consejo de Estado. Y en otras noticias, alias Calarcá fue imputado como persona ausente por presunta responsabilidad en homicidios de los firmantes del acuerdo de paz, desaparición forzada, tortura, reclutamiento ilícito y otros delitos ocurridos en desarrollo del conflicto armado. Así lo explicó el fiscal delegado contra la criminalidad organizada, Raúl González.
11: Luego de haber sido citado Calarcá para que se presentara a las audiencias y ante su ausencia se declara persona ausente por parte de la judicatura, el día de hoy los fiscales que conforman el grupo de tareas especiales adelantan la imputación de cargos en contra de este sujeto, incluyendo el homicidio de 6 firmantes de paz, 2 homicidios agravados en persona protegida, desplazamiento forzado de familias en el departamento del Meta, tráfico, porte de armas de uso privativo de las fuerzas militares.
9: 7:06 13 personas fueron capturadas por su presunta participación en el direccionamiento de cerca de 400 contratos financiados con recursos del Sistema General de Regalías por más de 3 billones de pesos. La directora especializada contra la corrupción de la Fiscalía, Madeleine Pérez, explicó que estos hechos se compulsaron copias a 7 gobernadores y exgobernadores por el caso.
12: Este fondo mixto se ha desplegado por todo el país en 19 departamentos. Tiene al día de hoy más de 400 proyectos que suman esos 3 billones de pesos. Como lo dijo la delegante de la Corte, de esta investigación ha surgido la compulsa de copias a 7 gobernadores.
9: El Consejo Municipal para la Gestión del Riesgo de Desastres oficializó la declaratoria de calamidad pública en la jurisdicción de Puracé, Cauca, ante las afectaciones provocadas por la actividad del volcán Puracé. El alcalde Jorge Andrade confirmó la adopción de este recurso legal con el propósito de optimizar la capacidad de respuesta.
13: Ante la reciente actividad del volcán Puracé, emisión de cenizas y gases que están causando grandes perjuicios en todo el territorio puraceño y en territorios aledaños. Esto como una forma de respuesta inmediata ante la emergencia que se presenta.
9: La Comisión de Regulación de Agua Potable y Saneamiento Básico, la CRA, expidió un nuevo marco tarifario para grandes prestadores del servicio de aseo, una regulación que cambia la metodología para calcular las tarifas y busca fortalecer el reciclaje y el aprovechamiento de residuos. La directora ejecutiva de la entidad, Gloria Esperanza Narváez, aclaró que la resolución no establece un aumento general en la tarifa del servicio.
14: Estamos pasando a una transición de un modelo basado en el reconocimiento de la separación en la fuente, en el aprovechamiento, en la transformación, en reconocer los subproductos derivados de la actividad de aseo, que nos permita avanzar hacia un enfoque de economía circular y desde un enfoque de basura cero.
9: El puente internacional Francisco de Paula Santander podría reabrir este miércoles 5 de agosto. El gobierno de Venezuela analiza la fecha tentativa de reapertura del paso binacional. Habla el viceministro para América Latina de Venezuela, Mauricio Rodríguez.
15: Básicamente lo que garantizamos nosotros fue que no se cayera la losa, que insisto, probablemente el día miércoles estarán las distintas autoridades aquí aperturando el puente ya en sus condiciones. Casi de normalidad en el sentido de que primero va a ser por etapas, según lo que me explicaron.
9: Y en el mundo, mañana a las 9 de la mañana, hora de Colombia, se reúne el Comité de Relaciones Exteriores del Senado de los Estados Unidos para adelantar la audiencia de confirmación en la que se definirá si se aprueba o no al embajador en Bogotá, Nate Morris.
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9: En el país América, el periódico Global, la discusión sobre el retiro espiritual del nuevo gobierno y las tensiones entre Brasil y Estados Unidos. Juan Esteban Lewin, nuestro compañero del país.
16: A 2 días del cambio de gobierno, el país América traerá la discusión que se está dando sobre el laicismo y la laicidad, que no son lo mismo en el Estado colombiano. Esto a partir del reciente retiro espiritual con Biblia en mano del presidente electo Abelardo de la Espriella y los funcionarios de su futuro gabinete y cúpula en el Ejecutivo. También tenemos una mirada puesta en otros lados y en particular en la crisis diplomática que se está viviendo entre Brasil y Estados Unidos de un lado y Brasil y Argentina de otro, que muestra parte de la difícil situación, de la puja que hay, de las tensiones que vive el continente entero entre los gobiernos de la derecha contemporánea, que representan en este caso Javier Milei o Donald Trump, y un gobierno caracterizadamente de izquierda como es el de Luis Inácio Lula da Silva.
9: Soy Diana Calderón, bienvenidos al momento del debate en Hora 20. Esta noche vamos a analizar todo el sistema de salud que encuentra el nuevo gobierno, las afectaciones que han sufrido los pacientes, los problemas financieros de las EPS, además del plan de choque de 90 días que implementará la recién designada ministra de Salud, Ana María Vesga, la inyección de 10 billones de pesos para mitigar los problemas financieros y técnicos del sector. Voy a saludar entonces a quienes nos acompañan: Andrés Forero, congresista del Centro Democrático y presidente de la Comisión Séptima, donde precisamente se analiza y se aprueba la reforma a la salud en Colombia.
17: Diana, muy buenas noches. Un saludo para ti, un saludo para los compañeros de mesa y para todas las personas que nos oyen en este momento.
9: Mauricio Rubio Buitrago, ejecutivo del sector de la salud, gerente senior de medicamentos del grupo Keralty. Gracias por estar con nosotros.
18: A ti, Diana, muchas gracias. Buenas noches a todos y a los compañeros de mesa.
9: Denis Silva, representante de la Asociación de Pacientes de Colombia. Muy buenas noches y gracias por estar nuevamente con nosotros.
19: Diana, gracias por la invitación y un saludo especial para todos.
9: También con nosotros Jonathan García Ruiz, es magíster en salud pública de la Universidad de Harvard, consultor del BIT y director de Decilion, que es la consultora en salud global. Jonathan, gracias.
20: Gracias a ti, Diana, por la invitación. Salud para todos y para la audiencia.
9: Y como siempre, el exministro Augusto Galán, director del Centro de Pensamiento Así Vamos en Salud. Gracias por estar con nosotros, Augusto.
21: Buenas noches, Diana. Mucho gusto. Muchas gracias por esta invitación. Un saludo a todos en la mesa y a la audiencia. Un gran saludo.
9: El gobierno de Abelardo de la Espriella encuentra un sistema de salud en crisis. Muestra de esta compleja situación es que en el 2025 el país alcanzó una cifra récord de 312.573 tutelas para proteger el derecho a la salud. A esto se suma la crítica situación que atraviesan los pacientes. De acuerdo con los datos que dio Iván Sánchez, vocero del empalme del gobierno entrante en asuntos de salud, reportes preliminares indican que hay cerca de 1.6 millones de pacientes con enfermedades crónicas que tienen retrasos en sus tratamientos y medicamentos. El gobierno actual se ha defendido señalando que hubo avances en indicadores como la mortalidad materna e infantil. Además, ha señalado que el hundimiento de la reforma a la salud en el Congreso explica además el deterioro del sector. Voy a empezar rápidamente por preguntarles cómo es el sistema de salud que encuentra el gobierno de Abelardo de la Espriella, cuáles son los indicadores que muestran el mayor deterioro. Y empiezo por el doctor Galán. Muy buenas noches de nuevo, tiene la palabra.
21: Buenas noches, Diana. Nosotros consideramos que pues el próximo gobierno está recibiendo lo que uno puede decir es un paciente en la unidad de cuidado intensivo en falla multisistémica. Tiene problemas de acceso a la prestación de los servicios. Usted lo acaba de mencionar en esas cifras estadísticas que nunca habíamos tenido en el sector de salud. Más de 2 millones de peticiones que hay y reclamos, más de 312.000 tutelas en salud, lo que representa pues una situación compleja para usuarios y pacientes. En segundo lugar, un problema de iliquidez del sistema de salud, una materialización de lo que llamamos el riesgo financiero en salud. El presupuesto que está destinado para salud no cubre o no puede cubrir o es insuficiente, mejor, para cubrir ese maravilloso plan de beneficios que queremos los colombianos. Entonces es un tema central, pero es un deterioro por el otro lado, con unas pérdidas patrimoniales muy severas en la EPS, superiores a 16 billones de pesos, y unas deudas por pagar que superan los 30 billones de pesos. En tercer lugar, hay un problema de salud.
9: ¿Me dijo pública. Deudas por pagar de cuánto?
21: Superiores a 30 billones de pesos. A 30 billones. En tercer lugar, el tema de salud pública, del cual realmente poco se menciona, pero ahí lo que encontramos es un deterioro de la vigilancia epidemiológica muy significativo, unas coberturas deterioradas en vacunación, un incremento de enfermedades reemergentes, la tuberculosis no se ha controlado, enfermedades transmitidas por vectores en incrementos, tuvimos un pico epidemiológico muy severo de dengue en el 2024, más de 320 mil casos, en fin, la malaria también, la fiebre amarilla, que habíamos tenido en promedio en la década pasada 7 casos anuales en promedio sin muertes, en el año 2025 tuvimos 125 casos y 46 muertes con disponibilidad de vacunas. En fin, en el tema de la sífilis congénita, 3.1 casos por cada 1,000 nacidos vivos en el año 2022 y se incrementó a 4.5 casos por 1,000 nacidos vivos, una enfermedad que debería estar erradicada en Colombia y lo que ha ocurrido es que se ha incrementado. En fin, hay un incumplimiento en el tema de los autos de la Corte Constitucional. El FOMAC, que había sido presentado como un piloto para el país y como el piloto para todo el sistema general de seguridad social en salud, pues lo que muestra es un descalabro financiero muy significativo. Tenía un patrimonio positivo de 1 billón de pesos en el año 2022 y fue intervenida por el gobierno en mayo del 2024 y la entregan con una pérdida patrimonial de menos 3 billones de pesos, o sea, prácticamente en menos de 2 años una pérdida patrimonial de cerca de 4 billones de pesos. Ese es el panorama, un tema complejo, como dije, un paciente en la unidad de cuidado intensivo con falla multisistémica.
9: Muy bien, doctor Rubio, su panorama.
18: Yo creo que el doctor Galán explica muy bien lo que son las cifras del sistema y me voy a referir solo a 2 temas respecto a eso. No es una consideración que quienes estemos en el sistema consideremos que hay un déficit. De hecho, tenemos el auto 007 de la Corte que probó y muestra que efectivamente hay un fallo. Pero yo creo que el que es más elocuente es que después de todos estos años de intervención por funcionarios nombrados por este gobierno, en esas EPS intervenidas, la siniestralidad no se ha podido controlar, sino que ha aumentado. Yo creo que eso es lo que más ejemplariza el tema de que es insuficiente. O sea, no es una falla de una administración privada, ni una falla administrativa en general de lo que era el conjunto del aseguramiento, sino definitivamente hay un déficit económico. Y más allá de lo que significan billones, creo que cuando hablamos y los que estamos en el sistema y pensamos en la gente y en las personas, hay fallas de atención. Porque evidentemente al no haber los recursos, llega un momento en que puedes manejar temas de cartera, estirar, por decirlo así, algo de lo que puede ser lo insuficiente, pero llega un momento en que ya no es. Entonces empieza a ver, y yo creo que es lo más grave que vamos a encontrar, no es solo un déficit económico, sino una destrucción estructural de muchas cosas que eran valor en el sistema. De hecho, pacientes que estaban muy afectados en EPS donde definitivamente no les daban la cobertura, empiezan a moverse a otras EPS que pueden funcionar un poco mejor, alterando un equilibrio de aseguramiento. Entonces yo creo que acá el tema económico es fundamental, seguramente ya vamos a hablar de cómo tendrá la ministra que enfrentar el manejo de los recursos, que no serán los 30 billones lo que haya, pero también cómo vamos a enfrentar, y creo que ese es un reto de todos, esta afectación de esperanza y administrativa que tienen hoy en día los pacientes y en general el sector.
9: Muy bien. Vamos con Denis Silva. ¿Quiénes son los grupos de pacientes, Denis, más afectados por la crisis del sistema en este momento? ¿Qué acciones debería implementarse en términos de prioridades?
1: Creo que la población más afectada son las personas que viven con enfermedades de alto costo, alto impacto social, las personas que viven con enfermedades huérfanas. Han sido las víctimas del sistema. Cuando uno analiza el grueso en VIH, nosotros teníamos como 10, 15 años que no se registraban niños y niñas naciendo con VIH. Y nuevamente, por la ausencia de política clara, tenemos niños y niñas naciendo con VIH, eso se registra en la cuenta de alto costo. Cuando analizamos el número de PQRs durante el cuatrenio, agosto 2022, 2026, superamos los 7.5 millones de PQRs, más las PQRs.
2: Explíquenle a los oyentes qué son las
1: PQRs. Perdón, sí, quejas, peticiones y reclamos.
2: Exacto.
1: Más las quejas que los usuarios radican directamente.
2: ¿7.5 millones? ¿En cuánto?
1: En 4 años. Esto es delicado. Superamos en el cuatrenio el 1 millón de tutelas. Y más las quejas que los usuarios radican directamente en las EPS, nosotros hablamos que en
2: esto. Esto es por falta de atención, por falta de medicamentos, por toda clase de situaciones.
1: Es multifactorial, definitivamente. Pero, perdón, lo más importante es que este gobierno, en el tema de los pacientes, deja una herencia de miles y cientos de miles de víctimas. Y las víctimas requieren verdad, justicia, reparación y no repetición. Nosotros en el mes de febrero tuvimos que acudir a la Comisión Interamericana de Derechos Humanos para esto. Y el día de la posesión del presidente Abelardo estaremos nuevamente en la comisión hablando sobre la crisis humanitaria que hay en temas de salud. Entonces, en tres palabras, este gobierno definitivamente fue el que más ha vulnerado el derecho fundamental a la vida, deja miles de servicios sanitarios cerrados y la crisis del talento humano, que pocas veces hablamos del talento humano y es necesario hablar de ellos y de ellas, el despido a los trabajadores, el no pago de los salarios, pero también la migración que hay de trabajadores de la salud a otros países, porque aquí el Estado no los protege.
2: Lo escucho, Jonathan.
20: Bueno, para el programa aproveché para revisar las cifras de la encuesta de calidad de vida que hace el DANE cada año y hay dos cifras en particular que me parecen bastante dicientes de este tema. La primera es la pregunta sobre si se le entregó completos los medicamentos a las personas que encuestan. Entre el 2018 y el 2024, la respuesta normalmente es positiva en el 68%, más o menos entre el 65 y 68%. Durante varios años había sido esa la norma. Y en el 2025 fue 53%. Es decir, en un solo año se redujo 15 puntos porcentuales la entrega o la confirmación de la entrega completa de medicamentos. Y si uno mira ya en solamente las personas que reportan tener una enfermedad crónica, hoy se encuentra en el 50%. Bajó 16 puntos porcentuales en un solo año. Es decir que aquí la crisis del acceso a medicamentos es una crisis real que no solamente se evidencia en los PQR.
2: ¿Cuánto bajó?
20: 15 puntos porcentuales en un solo año, teniendo en cuenta que en los últimos años la variación,
2: el acceso.
20: Sí, la confirmación de que las personas habían recibido su medicamento completo y la variación era de un punto porcentual, dos puntos porcentuales. Pasar de entre 1 a 2 a 15 en un solo año es realmente bastante trágico porque muestra que las personas sí están viviendo unas graves consecuencias de esta grave crisis. Y esto pues significa también el debilitamiento de las finanzas de las familias, sobre todo de las personas más pobres, porque son aquellas personas las que tienen que decidir entre esperar o pues acudir a una farmacia y acceder a los medicamentos. De hecho, también la encuesta muestra que el 9.4% de las personas encuestadas acudió en vez de a un médico a una farmacia, y ese es el indicador, digamos, el porcentaje más alto de la historia de la encuesta de calidad de vida. Entonces también estamos viendo que las personas ya dejaron de utilizar el sistema de salud o están dejando de utilizar el sistema y están acudiendo a las farmacias para poder acceder a la atención que necesitan. Esto pues es
2: sí,
20: realmente muy
2: ya grave. Voy con nuestro presidente de la Comisión Séptima. Tengo en línea, en buena hora, Ignacio Gaitán, presidente ejecutivo de Afidro. Ignacio, gracias por estar con nosotros y aceptar esta comunicación, pero no podíamos dejar de tener su visión. Además, entendemos que ha hecho usted parte de ese empalme con el gobierno entrante.
3: Diana, buenas noches. Un saludo a toda la audiencia y a mis compañeros de panel. Yo solo complementaría lo que muy bien ahorita Augusto y Denis comentaban. Hay un indicador que nosotros hemos expuesto desde la industria que es muy relevante. Ahorita me mencionaba también el representante. Es el aumento del gasto bolsillo de los ciudadanos para compra de medicamentos. Colombia en general se ha sentido siempre orgulloso, como decía el doctor Galán, de ser un país en donde las personas con menos ingresos tenían una alta cobertura. Y en un estudio que sacamos hace aproximadamente 30 días, se demostraba que el gasto bolsillo en los estratos 1 y 2 ha aumentado cerca del 65%, incluso llevando a niveles que los colombianos están endeudando para poder acceder al sistema. Y yo creo que esto es una alarma, como decía el doctor Galán, como este paciente de cuidados intensivos, en donde hablamos de 30 billones y hoy hablamos de cartera con industria de más de 5 billones, y creo que definitivamente la suma de indicadores más las PQRs que mencionaba Eris es una cadena totalmente deteriorada desde lo financiero, desde el acceso, desde el flujo de recursos, y por lo tanto el paciente es el más perjudicado en este proceso.
2: Muy bien, ya vuelvo con usted. Ahora sí, escuchando todo esto que hemos escuchado, que es, digamos, como el panorama de todas las áreas, doctor Forero, ¿cuál va a ser ese rol suyo desde la Comisión Séptima para superar la crisis? ¿Cómo se va a abordar? Porque una reforma que se hundió en el Congreso de la República, que fue la reforma de este gobierno, otras reformas que se plantearon, otras ideas que han surgido, y digamos, efectivamente tiene que haber un plan de choque inmediato por la situación actual, pero entendería que el modelo como tal tiene que repensarse. ¿Cuál va a ser ese papel desde el Congreso? ¿Usted cómo lo va a liderar?
17: Diana, un poco complementando ese cuadro tan complejo que han pues descrito las personas que nos acompañan el día de hoy, recordar, por ejemplo, doctor Jonathan, que recientemente se mostró que la medicina prepagada creció en un 35% en 3 años. ¿Eso qué significa? Que personas que antes estaban satisfechas o con un nivel de satisfacción alto en el sistema público, pues han tenido que migrar.
2: Aseguramiento privado.
17: Exactamente, claro. Aseguramiento privado, y tuvieron que recurrir ahora a la medicina prepagada.
2: Lo que eso además se cruza con lo que dice Ignacio en términos de que el bolsillo, porque bueno, no realmente son los pacientes 1 y 2 los que buscan esta medicina, algunos, pero hay un gran porcentaje. Usted dice que un 30%.
17: Un 35%. Sí, hay una noticia de portafolio de este año que precisamente habla de que en 3 años subieron un 35% las personas beneficiadas por la medicina prepagada. Por otro lado, un poco complementando lo que decía el doctor Galán y lo que decía Denis, para ponerlo además como en comparación, yo tengo las cifras de 9 EPS de las tutelas, son muy recientes, doctor Jonathan, doctor Mauricio. Me llegó esta semana ese derecho de petición, casi que no me lo responden. Y fíjense ustedes cómo terminó creciendo el número de tutelas. Voy a poner un mes antes o un par de meses antes de la intervención, enero del año 2024, enero 5.288 tutelas, el año 2026 11.423, es decir, más que se duplicó. Febrero 6.640 tutelas, año 26 13.636. Hay que reconocer que a partir de abril y mayo sigue siendo muy alto, prácticamente duplica las cifras del año 24, pero ha tenido una mejora con respecto al año 25, pero siguen siendo unas cifras altísimas. Pero lo más grave de todo, y es como para terminar de que pues las personas que nos oyen vean en lo que nos dejan el sistema, y usted, Denis, lo sabe perfectamente, es que no solamente se duplican las tutelas, en el caso de 9 EPS, sino que además pierden la efectividad. Porque yo estuve denunciando sistemáticamente, Diana, cómo el interventor de 9 EPS, que después fue superintendente nacional de salud, el señor Bernardo Camacho, estuvo 8 meses y salió con 10 años de órdenes de arresto por desacato a fatuos de tutela. Eso es impresentable. Entonces, la tutela, que yo estoy de acuerdo, ojalá que no se tuviera que recurrir a la tutela, pero era un mecanismo en gran medida efectivo. Ya no, nosotros lo habíamos advertido con la reforma, decíamos que si la tutela se dirigía contra el Estado, al final iba a perder la efectividad, y es lo que ha pasado con las EPS intervenidas. Tú me preguntas qué debemos hacer desde el Congreso de la República. Lo ha dicho la señora ministra, ellos han planteado, y además yo soy de esa opinión. Con Denis tuvimos, en ese momento era la campaña de Paloma Valencia, que estábamos haciendo el plan de choque de la campaña de Paloma Valencia, y creo que hubo un acuerdo o una convergencia entre distintos actores donde se planteaba que no se tenían que hacer reformas inmediatamente, que lo que se necesitaba era un plan de choque. Entonces, realmente quien tiene el sartén por el mango en este caso es el Ejecutivo. ¿Qué creo yo que debe hacer el Ejecutivo? ¿Y qué vamos a hacer nosotros? Obviamente control político. Nos parece fundamental que haya además un corte de cuentas, porque el doctor Galán estaba hablando de más de 30 billones de pesos. Claro. De cuentas por pagar.
2: El gobierno, ¿cierto?, está hablando de una inyección de 10 billones de pesos, sí, para corregir los problemas más graves.
17: En el caso de cuentas por pagar, yo creo que hay que ser un poco más cuidadoso, no por lo que dice el doctor Galán, sino que hay que ser más preciso, porque puede ser cuentas por pagar que sean cuentas corrientes, ¿cierto? Lo problemático es la cartera, que lleva ya muchos meses vencida, y no la sabemos a ciencia cierta.
2: Y el recálculo de la UPC.
17: Y después hay que calcular el UPC, pero el problema es que tenemos, en el caso sobre todo de las EPS intervenidas, y particularmente en una EPS, es que estamos a ciegas. Los estados financieros que salieron recientemente son del año 23 y el año 24, y la revisora fiscal que había sido nombrada por el gobierno, que además era una persona muy cercana a un senador, que era prima, no, tía de un senador del Partido Verde, pues dijo que no lo firmaba del todo porque no había tenido tiempo para revisarlo. Es decir, estamos a ciegas en la EPS más grande de Colombia, donde reconocían solamente en una EPS que el año 24 tenían pasivos por 22 billones de pesos. Entonces, esa cifra que da el doctor Galán puede subir considerablemente, solamente que hay que acotarla por la cartera que es problemática. Pero entonces, ¿qué se tiene que hacer? Lo primero, y que yo espero que llegue la doctora Vesga y el gobierno del presidente Abelardo inmediatamente, cambiar los interventores. Eso es fundamental. El propio presidente Gustavo Petro ha reconocido que interventores nombrados por él decidieron hacer negocios con los recursos de la salud. Entonces, lo primero que tiene que hacer el doctor Abelardo es nombrar personas competentes que conozcan el sector, que conozcan la administración pública y que adicionalmente sean, esto es lo más importante, honestas. Tiene que nombrar personas idóneas en el sector. Un reto muy importante que va a enfrentar la doctora Vesga es la politización del aparato del sistema, del Ministerio de Salud. Además, tristemente lo han politizado. Entonces ella va a tener un margen un poco más estrecho de lo que uno quisiera que lo pudiera tener. Mira, Diana, yo denuncié cómo el ministro Jaramillo en enero creó 450 cargos nuevos de planta en el ministerio en plena crisis. Y de hecho designó a las personas justo antes de la segunda vuelta. Eso tenía vigencia y aplicación después de la segunda vuelta, pero ya habían nombrado a las personas con nombre propio, con cédula, y obviamente eso tenía un claro fin electoral. La doctora Vesga va a tener que recuperar la confianza de los actores. Yo creo que ella tiene un perfil muy interesante en ese sentido, conoce el sector desde distintos ángulos. Creo que además, y esto es lo más importante, tiene buena relación con los pacientes, que yo creo que es donde debe centrarse ese diálogo, porque hay que decir que la ministra Corcho en su momento y el ministro Jaramillo después, básicamente ningunearon las distintas asociaciones de pacientes, nunca les dieron voz, nunca los atendían prácticamente. Lo mismo ha sucedido con algunos de los interventores. Por ejemplo, usted conoce Nelson de 9PS, Néstor Álvarez ha estado pidiéndole, suplicándole una cita al señor Ospina, interventor de 9PS, y no ha sido posible. Entonces, yo creo que esos son los retos que ella va a enfrentar. El tema de los recursos, hay que ver cómo se va a manejar. Se habla de esos 10 billones de pesos para estabilizarlo, ¿cierto? No sé dónde los van a sacar inicialmente.
2: Ya vamos con eso.
17: Vamos a ir hacia eso. Pausa. Y algo que sí creo que tiene que corregir es el tema de los equipos básicos en salud. Con el doctor Jonathan lo hemos visto. El presidente Petro el 20 de julio reconoció que habían sido 6.7 billones de pesos.
2: ¿Cuánto?
17: 6.7 billones de pesos a lo largo de estos 4 años.
2: ¿Y dónde
17: en un
2: están?
17: Programa en ejércitos electorales. Lo vimos en La Guajira en plena campaña, haciendo la campaña de Iván Cepeda. Pero además, Diana, nosotros no hemos visto que haya habido una medición de impacto. Yo creo que se puede hacer promoción y prevención.
2: Es fundamental llegar a esos territorios, pero no puede ser que esta inversión en equipos básicos no haya
17: logrado nada. Y entonces lo problemático es que esos 6.7 billones de pesos se los quitaron a los pacientes que requerían tratamientos y medicamentos. Eso es lo más grave de todo. Entonces, claro que se tiene que hacer promoción y prevención, claro que se tiene que llegar a esa Colombia profunda, pero hoy afortunadamente tenemos tecnologías que permiten hacer eso a un costo muchísimo menor.
2: Hacemos una pausa, ya regresamos.
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3: 7:36, la encargada de afrontar, como lo hemos venido haciendo, este complejo panorama es Ana María Vesga, quien se desempeñaba como la presidente de ASEMI, una de las agremiaciones de EPS más importantes del país. Como jefa de la cartera, Vesga será la cabeza de ese plan de choque de los 90 días de la inyección de capital de 10 billones de pesos que propuso el equipo del presidente. En conversación con Julio Sánchez Cristo en 6AMW, esto fue lo que dijo Vesga.
4: Tenemos que poner en operación ese plan de choque, ese plan de atención prioritaria, que supone la identificación en cada una de las EPS de la población que tiene represa en su atención, gente que no ha recibido medicamentos, que tiene una cita pendiente, que tiene un procedimiento o un tratamiento suspendido. Necesitamos identificar con urgencia dónde está, cuál es el tamaño real de esa represa, y a partir de ahí, como en cualquier problema que se presente, usted tiene que identificar el tamaño para poder buscar las soluciones. Y las soluciones pasan pues por sentar a la red de prestación, a los proveedores, y poder articular eso que llamamos el plan de atención prioritaria, plan de choque.
3: En su intervención, Vesga también se refirió a los problemas financieros que han deteriorado a las EPS, y de hecho durante estos 4 años saliente intervino nueva EPS debido a problemas estructurales en la falla de atención de pacientes y las millonarias deudas. Según datos de la Defensoría del Pueblo, la cartera de EPS e IPS está entre 24 y 33 billones, lo había dicho ahorita el doctor Galán. Quizá uno de los casos que más preocupa es la nueva EPS, que acumula 11.4 millones de afiliados, la mayor cifra del país. Sobre los planes para esta nueva EPS, esto dijo la ministra. Ya vamos en segundos con esa voz. Antes voy a preguntarle al panel, y empiezo por Ignacio. El plan de choque de 90 días y esa inyección de 10 millones de pesos, billones de pesos, ¿pueden corregir inicialmente los problemas más graves? ¿Alcanzarán esos recursos para estabilizar el sistema financiero?
5: Esta es la pregunta más importante de la conversación de hoy, y me sumo a lo que el senador Forer mencionaba ahorita. Uno, que la inyección de recursos va a ser una manera de construir confianza. Yo diría que es el activo que más se ha deteriorado durante los últimos 4 años. Y segundo, definitivamente, en algunas simulaciones que hemos corrido, los 10 billones que ha hablado el presidente de la Estrella, sin duda van a aliviar el flujo de llegada de algunos medicamentos a los pacientes más crónicos. Lo hemos mirado, de hecho, con Denis y con varios de los panelistas, y creo que definitivamente ese primer tramo va a destrabar, definitivamente no de fondo, el proceso, pero va a construir un mecanismo mientras que se nivela a través de la UPC y otras maneras fiscales a nivelación presupuestal del sistema de salud.
3: Los escucho, Denise.
6: 10 billones de pesos. Honestamente creo que no hay de dónde sacar los 10 billones de pesos en los 5 meses que nos restan de este año. Esperamos que al menos se puedan identificar 5 billones de pesos que sirven. La promesa de campaña era básicamente 3 billones de pesos para medicamentos, 4 billones de pesos para la red y 3 billones de pesos para pagar al talento humano. Entonces, pero es casi que literalmente imposible. Pero quisiera devolverme a dos propuestas que hizo la ministra. Uno, frente a lo de nueva EPS, pensar trasladar hoy en corto tiempo. Pacientes a distintas EPS es casi que impensable, sí. Viable de ANA por tres razones.
3: ¿Qué se podría hacer? Tienen que mantenerse en la nueva EPS. Pues, y sin atención.
6: Nosotros vamos más es por la línea del doctor Forero. Desde el 7 de agosto sacar de carácter prioritario a todos los interventores y a buena parte de los equipos que llevaron estos interventores. Pensar en inyectarle capital a la nueva EPS. Recordemos que la nueva EPS es mixta y las cajas de compensación también tienen que aportar a esto, y usualmente no hablamos de esto. Porque hoy no hay una sola EPS que tenga capacidad administrativa, financiera y de red para recibir siquiera 100,000 nuevos afiliados. Pero tenemos que devolvernos a algo que estábamos hablando en la pausa. Cuando hablamos del gasto de bolsillo, recordemos que la mayoría, más del 80% de los medicamentos para las personas que viven o que vivimos con enfermedades de alto costo, no se consiguen en las farmacias de los barrios. No se consiguen porque, primero, por el alto costo, y segundo, porque históricamente el sistema ha venido entregando esos medicamentos. Quisiera cerrar con esto, doctor Forero, una invitación respetuosa: hacerle control político a los convenios que maneja el señor ministro Jaramillo de Ley 100. Es un rubro que todos los ministros históricamente han venido, es que este ministro se ha despachado con esos recursos.
7: Pues muchos de los recursos que estábamos hablando que se destinaron a los equipos básicos en salud, pues precisamente están en ese rubro. Entonces, ahí nosotros habíamos pensado en la campaña de la doctora Paloma Valencia en su momento, y que pues ojalá lo tome la doctora Ana María, una parte de los recursos que se pueden buscar. Yo creo además una cosa, Diana, porque la verdad yo tengo que hacerle un reconocimiento a los actores del sistema. Primero, los pacientes que nos han rendido, sí, y que han sido, sí, realmente ejemplares en esto, pero también a los otros actores, a todos. Y ellos han esperado. Yo creo que si hubiera ganado el presidente, si hubiera sido Cepeda el presidente, pues la verdad la cosa hubiera sido muy distinta, y ellos han esperado. Y yo creo que ellos están dispuestos a que si se generan las condiciones de confianza, pueden hacer un esfuerzo para ver cómo contribuyen todos ellos a la estabilización. Por eso es tan importante el rol de mediadora y de constructora de puentes que pueda desempeñar la doctora Ana María Vesga, porque yo creo que Denis y todos estamos conscientes de que esto no es que sea con una varita mágica que se van a resolver todos los problemas de un momento a otro, porque la verdad el daño que han causado es muy profundo, y sí, ya no podemos seguir ya con espejo retrovisor. Sí creo que hay que hacer un corte de cuentas, dejar claro qué es lo que están dejando, sobre todo para los ataques que puedan venir de parte del pacto histórico, y decir que eso que se está viviendo y que se va a seguir viviendo por un tiempo es responsabilidad de ellos, pero dejar de lado eso y empezar a ver cómo construimos las soluciones.
3: Doctor Rubio.
8: Sí, yo me quería referir a la ministra. Yo creo que Ana María tiene, fuera de inteligencia, una integridad y una experiencia muy grande. Me voy a referir a una experiencia que particularmente en este momento es muy oportuna. Ha sido líder gremial, y en un gremio uno trabaja con su competencia y con sus enemigos a veces. O sea, lograr conciliar, y eso es lo que más toca hacer ahora. Si se dan cuenta, hasta las mismas cifras de los diferentes gremios no coinciden. O sea, tener cifras claras, tener un objetivo claro, tener ese liderazgo que busque que todos nos unamos a un norte común, hace una diferencia enorme. Sí. Porque acá lo que todos estamos, y fue en parte la propuesta que este gobierno que ya acaba propuso, era crear esta deconstrucción del sistema. Y al final estamos en un tema en que no hay ni claridad misma de las cifras, ni el cómo actuar. Yo creo que ese liderazgo va a ser fundamental para impulsarnos a tener todos claro qué debemos poner como gremios o como asociaciones o como empresas en este nuevo camino.
3: Doctor Galán, la pregunta para usted sobre qué hacer con las EPS intervenidas, dónde evaluar la permanencia de esas EPS y dónde no.
5: Pues Diana, yo creo que sobre ese tema, y volviendo a la analogía del paciente en la unidad de cuidado intensivo en falla multisistémica, lo primero que uno no hace con un paciente en esas circunstancias es proceder a una intervención, a una cirugía mayor. Obviamente esas EPS intervenidas, y en general todas las EPS, son unos órganos muy importantes de ese paciente sistema de salud. Pero hay que estabilizar primero que todo ese paciente. Hay que trabajar en esa recuperación de la liquidez, en recuperar el acceso efectivo
9: con un seguimiento permanente, en garantizar la continuidad de la red. Y desde el punto de vista ya específico de las EPS intervenidas, probablemente pues va a ser el tema de mayor impacto en el futuro inmediato. Y como se ha dicho, es un chicharrón complejo. Pero esas intervenciones no pueden convertirse en un estado permanente del sistema. Deben definirse con criterios técnicos, financieros y jurídicos. Cada una de esas EPS intervenidas es diferente en términos de su perfil demográfico. Hay unas que tienen una población más envejecida que otras, en su perfil epidemiológico, que debe tener algunas una carga de enfermedad mayor que otras, pero también en su forma de operar. El tema no es simplemente conseguir unos recursos financieros, esa parte es importante, hay que darle liquidez y hay que equilibrar ese paciente. Pero la parte operativa, la gestión operativa,

0: riesgos técnicos, o sea, de los riesgos primarios, de que se enferma su población. Esa parte también es importante y esa, evidentemente, con lo que estamos viendo en peticiones, quejas y reclamos y tutelas y en esas barreras de acceso, pues se ha deteriorado en manera significativa. Eso hay que hacerlo muy rápido, eso hay que hacer. Tampoco se trata solamente de, a nuestro modo de ver, de reemplazar interventores. Por supuesto, lo que se ha dicho sobre el perfil de los interventores que lleguen tienen que cambiar porque los que ha habido definitivamente no eran los más indicados. Pero hay que llegar con unos equipos y unas directrices desde la superintendencia muy claras, equipos técnicos, para entender cuáles de esas EPS se pueden recuperar, cuáles requieren reorganización, cuáles definitivamente se deben liquidar, porque tampoco se puede prolongar la presencia de órganos que afecten pues al paciente de manera definitiva. Entonces, pues eso tampoco puede ser indefinido. Entonces, muy es un bien. Tema complejo, pero la estabilidad es lo primero para ver cómo se comportan y a entrar a hacer un análisis técnico muy profundo para ver cuáles se pueden recuperar y cuáles definitivamente se liquidan.
1: Tengo una pregunta para usted, que ha sido asesor y además a nivel internacional. ¿Hay algún referente internacional que valga la pena traer a nuestra realidad? Países que hayan implementado cambios positivos en sus sistemas de salud, que consiguieron crear sistemas viables y sostenibles.
2: Pues lo curioso es que normalmente Colombia es el referente de los países. Era. Entonces, cuando uno va a los escenarios internacionales, las personas preguntan cómo hizo Colombia para llegar a un porcentaje del 14% de gasto de bolsillo, que eso es algo que en los países de ingreso medio-alto ha sido una tarea muy difícil de conquistar. Pero hay, digamos, varios ejemplos. Tailandia hizo una gran reforma en el 2002, que si bien suena... ya hace mucho tiempo, lo que muestra es que ha sido un sistema de salud que se ha construido paso a paso y a través de esos últimos 20 años, 25 años, ha disminuido significativamente el gasto de bolsillo porque pudo organizar a los actores del sistema de salud de una forma tal que todos estaban trabajando en comunidad. Entonces, lo que muestra este ejemplo es que los sistemas de salud se construyen piedra a piedra. Aquí nos va a tocar tener mucha paciencia porque lo que hemos conseguido se consiguió a través de 30 años y tenemos que seguir construyendo el sistema de salud para los otros próximos 30. Singapur hizo una tarea muy interesante y es que se planeó un nuevo sistema de salud en 30 años también. Y eso pues hizo que se organizara todo el sistema a través de unas metas que tenían a largo plazo. Pero también referentes que son de lo opuesto. Y sobre esto también quería referirme antes porque... el sistema de salud que recibe el presidente de las Priellas es un sistema de salud que pudo haber sido mucho peor si el gobierno nacional hubiera tenido todas las capacidades para poder transformar el sistema de la forma que lo intentaron, si no hubiera sido por una corte constitucional también que estuvo muy presente, por unos jueces que independientemente revisaron las acciones del Ejecutivo y encontraron que en muchas de ellas pues había un exceso de regulación, pues hubiéramos tenido una situación como la de México, que por ejemplo el presidente Andrés Manuel López Obrador instauró una gran reforma que acabó con el Seguro Popular, que era un programa que le permitía a las personas más pobres de México acceder a los servicios más costosos, y eso pues generó una grave crisis que hoy pues recibe la presidenta.
1: Oiga, hay una pregunta que se hacen los pacientes cuando van por medicamentos. Una es, digamos que no hay medicamentos, o no le podemos entregar los medicamentos, o es que las farmacéuticas no los volvieron a producir, o es que no volvieron a entrar al país. ¿Cuál es la realidad?
3: Hay varias cosas. Primero, además le digo, doctor Jonathan, también sí. Háganos el reconocimiento al Congreso que le frenamos dos veces la reforma al gobierno de Gustavo Petro. Y tú me preguntabas qué iba a pasar con la reforma que volvió a radicar el Pacto Histórico. No la radicaron por el Senado, la radicaron por la Comisión Séptima de la Cámara. Y yo creo que la verdad es una reforma que nace muerta. Más que nada es, pues a mi juicio, una declaración política que hace el Pacto Histórico. Insiste en esa reforma, pero si no fueron capaces de sacarla con todo el gobierno detrás, pues yo creo que ahora no van a ser capaces de sacarla naturalmente. Y esa es una reforma que nace muerta. ¿Qué pasa yo? Y un tema que creo que es importante y que ese puede ser un mango bajito del gobierno del presidente Abelardo es el tema del INVIMA. Ya no está el doctor Gaitán, pero...
1: Iban a nombrar a un bandido y se paró.
3: ¿El INVIMA?
1: Sí.
3: No supe.
1: Estamos confirmando esa información, pero se logró...
3: Bueno, no lo sabía, no sé en quién estaban pensando.
1: Pero esa sí es un lugar donde tiene que entrar... la mejor persona.
3: Mira, yo siempre pensé que el presidente de la Espía no se puede equivocar en dos sectores, no solamente con los ministros, sino también con los viceministros y con todas las personas que vayan a dirigir entidades de ese sector, y una es energía, porque estamos

0: a las puertas de un apagón, y salud por la crisis que estamos viviendo. Entonces, en Vima, tú preguntabas qué sucede. Algunos medicamentos, por ejemplo, están con dificultades para tener licenciamiento de manera oportuna. Se están demorando años, literalmente a veces son 4 o 5 años. A mí me dicen algunos productores de medicamentos nacionales, mire, nosotros podemos producir hoy medicamentos en Colombia a un precio menor que el que se está importando de algunos medicamentos que ya no tienen la patente, y no lo podemos hacer por las demoras de medicamentos que hay. Pero lo que ha sucedido en general es que a veces sí hay medicamentos, por eso es que el señor Quintero iba a hacer los shows que hacía en los dispensarios, solamente que haz de cuenta esto. Entonces, 9 APS no le pagaba a ese dispensario y por eso estaban limitándole el acceso a los pacientes de 9 APS. Y estaban los pacientes de otra EPS, digamos que sea Sura, que pagaba oportunamente. Entonces, por eso sí había medicamentos, pero estaba esa limitación. Entonces, el gran responsable de que a muchos de los pacientes no se les haya entregado el medicamento oportunamente, pues es, en últimas, el gobierno nacional.
1: Sí. Nacho Gaitán. ¿Hay o no medicamentos?
2: Creo, Diana, que es muy importante precisar el tema de disponibilidad de medicamentos en Colombia. Siguiendo la conversación que tenían ahorita los últimos dos panelistas, se generó un mito el año pasado a raíz de las filas en Cali, de la falta de disponibilidad de medicamentos. Y yo no solo como representante de la industria de innovación, yo como poder general de la industria se ha mantenido firme, y lo decía Andrés Forero con respecto a los pacientes, a todos los actores diferentes, y yo creo que hay que dejar claro, medicamentos se siguen importando, medicamentos están disponibles, y seguramente una vez se alivie los temas de flujo de recursos en el sistema de salud, Colombia va a tener unos mejores indicadores y unos indicadores que van a generar hacia futuro la construcción de un mejor sistema.
1: ¿Por qué las farmacias no están teniendo la plata para pagarle a los laboratorios? Las farmacias no tienen la plata.
3: Bueno, yo creo que es que ese déficit, evidentemente, si la EPS tiene recursos insuficientes, seguramente es insuficiente el pago a los gestores y lo mismo a la industria. La UPC tiene alrededor de 25.000 moléculas. Son más de 10 millones de momentos de verdad en más de 1.000 municipios. O sea, eso es una gran empresa que requiere unos recursos suficientes para estar funcionando. Yo creo que la industria se ha portado bien, los gestores se han portado bien, pero llega un momento en que la insuficiencia de recursos hace imposible un abastecimiento exitoso. Y esa es la razón por la cual no se entrega, porque finalmente detrás de eso hay un interés de la industria de poner sus medicamentos, de un gestor de entregarlos, ¿sí? Pero si el recurso no existe, lo que vemos es como la punta del iceberg, es que no está el medicamento, o está solo limitado a quien está en un gestor o en una droguería en un momento dado pagando oportunamente. De fondo, es un déficit económico.
1: Se nos acabó el tiempo, pero mañana arranca Proyecto Colombia y ya ustedes sabrán de qué se trata.

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19: 8 de la noche en punto, y mucha atención porque murió el creador y presentador del emblemático programa Sábados Felices, Alfonso Lizarazo. La información fue confirmada por fuentes consultadas por Caracol Radio. En los últimos meses, Lizarazo afrontaba varios problemas de salud. Alfonso Lizarazo Sánchez nació en Bucaramanga el 29 de diciembre de 1940 y falleció a los 85 años en Bogotá. En 1958 ingresó a Caracol Radio para trabajar como control de emisora. Esa etapa se la contó así a Diana Montoya en el programa La Ventana en 2018.
12: Es un placer poder estar frente a los micrófonos de Caracol, el sitio donde yo nací en los medios, en la radio, después en la televisión, en fin. Pero aquí en Caracol fue cuando era en la calle 19 con carrera octava. Ahí tuve la oportunidad de empezar en la radio. Primero como operador de audio, después como operador de grabaciones, yo era también especialista en grabar, y después ya como locutor.
19: Fue periodista, locutor de noticias, animador y directivo en Caracol, en radio y televisión. Entre sus creaciones más relevantes figura que en los 60 contribuyó a la creación de la llamada Radio Juvenil en Colombia con la fundación de Radio 15.
12: A mí me tocó justamente el movimiento cultural del medio siglo, que fue la época de los Beatles, los Rolling Stones, los Beatles, en Colombia eran los speakers, los flippers, toda esa cuestión, los amps, todos eran colombianos. Y los grupos extranjeros, los Beatles, que eran los que en el mundo entero sonaban por todos lados, Rita Pavone también, que era italiana. Bueno, entonces a mí me tocó empezar a promocionar a toda la gente, a programar a toda la gente y hacer una programación donde en lo moderno se pegaba. Entonces me dijeron, vea, mejor pongamos una emisora que sea totalmente juvenil. Y ahí nació Radio 15.
19: Como locutor lo recordamos siendo, entre otras, la voz oficial de Caracol Radio y Televisión. Caracol Radio acompaña a la familia de Alfonso Lizarazo en este duro momento.
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19: Bueno, sentimos mucho la pérdida de Alfonso Lizarazo. El equipo de Empalme Anticorrupción de Abelardo de la Espriella resaltó la labor de la Procuraduría frente a las investigaciones por presuntas irregularidades en el Fondo de Energías No Convencionales y Gestión Eficiente de Energía, FENOGE, y el programa Colombia Solar. Paola Poveda.
21: Así es, una labor que la Procuraduría General de la Nación realizó frente a las presuntas irregularidades detectadas en el proceso contractual del programa Colombia Solar, a las cuales Caracol Radio les ha dado seguimiento desde ya hace varias semanas. Pues se trata de un contrato millonario destinado a la compra e instalación de paneles solares, sobre el cual el equipo de Empalme Anticorrupción del nuevo gobierno había advertido sobre posibles fallas en la modificación, tanto de los términos del proceso como de los riesgos para la transparencia y la correcta administración de los recursos públicos. Pues de acuerdo con el equipo, se mantendrá una coordinación constante con la Procuraduría y con todos los organismos de control.
19: Hasta botes de la Armada patrullarán el río Cauca en la posesión presidencial de Abelardo de la Espriella este viernes festivo 7 de agosto en la arena USC de la Universidad Santiago de Cali. Juan Carlos Díaz.
22: Hoy en Cali, el ministro de Defensa saliente Pedro Sánchez, al hacer un recorrido por la ciudad a escasos 3 días de la posesión de Abelardo de la Espriella, anunció un vasto dispositivo de seguridad en toda la ciudad.
23: Drones, antidrones, aeronaves, incluso vamos a tener botes de infantería marina en el río Cauca y absolutamente todas las capacidades. Aquí se hizo un evento ya hace unos 2 años, que fue la COP16, que llegaron incluso más jefes de Estado de los que vamos a recibir ahora. Y pues tenemos toda la seguridad y la garantía desplegada para que este evento ocurra con normal tranquilidad.
22: Son 11.000 los efectivos de las fuerzas militares las encargadas de la seguridad en Cali antes, durante y después de la posesión de Abelardo de la Espriella.
19: Ibagué aumentó de amarilla a naranja la alerta por el incremento de los incendios forestales. Julio Montiel.
0: Según Humberto Leal, secretario de Medio Ambiente y Gestión del Riesgo de Ibagué, son más de 140 incendios forestales que se han registrado en las últimas semanas.
2: Elevar la alerta a naranja, es decir, generar todo el alistamiento. Allí vamos a tener, por supuesto, la evaluación de los acueductos comunitarios en cuanto a la reducción de fuentes, en cuanto a activar sus planes de emergencia y contingencias, articularnos precisamente con el municipio y poder apoyar el desabastecimiento que se pueda presentar.
0: En Ibagué, los incendios forestales han arrasado más de 300 hectáreas de cobertura vegetal. En el Tolima hay más de 30 municipios en alerta roja.
19: En Barranquilla, un sicario simuló estar enfermo para ingresar a una clínica y atentar contra la vida de un paciente, Brandon Esparragosa.
4: Un hombre armado ingresó al camino universitario de Alita de Char en el suroccidente de Barranquilla y atacó a un paciente que permaneció hospitalizado tras sobrevivir a otro atentado ocurrido el pasado 25 de julio. Según la policía, el delincuente se hizo pasar por un paciente con un supuesto dolor abdominal para ingresar al centro asistencial. Una vez dentro, aprovechó un momento de distracción del personal médico y llegó hasta el área de cuidados intermedios, donde disparó contra Rolando Cantillo Benavides, quien se recuperaba de heridas de bala y estaba próximo a recibir el alta médica. La víctima resultó herida en una de sus manos y en la clavícula. Según la policía, Cantillo Benavides se registra anotaciones judiciales. Ahora, la policía busca a su atacante.
19: El representante antioqueño a la Cámara, Simón Molina, radicó un proyecto de ley para derogar la denominada paz total. Norbey Valle David.
5: El político del partido Creemos manifiesta que la ley 2272 del 2022 otorgó beneficios a los criminales olvidando a las víctimas y permitió levantar órdenes de captura contra los principales jefes de estas estructuras criminales, y que lo que busca con este proyecto de ley es que se le reactiven las órdenes a quienes las tienen suspendidas y también las condenas.
24: Con este proyecto de ley buscamos que ningún cabecilla de organizaciones criminales pueda participar en proyectos de ley.
5: Este anuncio lo hizo Simón Molina desde la cárcel de Itagüí, donde permanecen los cabecillas de la denominada paz urbana.
19: Las autoridades de Antioquia ofrecen 50 millones de pesos para quien denuncie planes de atentados en la posesión del nuevo gobierno. Cambio de gobierno el 7 de agosto. Norbey Valle David.
5: Para contrarrestar posibles hechos violentos como atentados o ataques contra la fuerza pública, infraestructura crítica o la población civil, la Secretaría de Seguridad de Antioquia está incentivando la denuncia oportuna con la entrega de 50 millones de pesos para quien colabore con las autoridades. El secretario Luis Eduardo Martínez.
25: Por información que nos permita anticiparnos y que nos permita prevenir acciones vandálicas, manifestaciones, salidas de todo contexto o actos terroristas.
5: La invitación también es para los alcaldes para que se evalúen condiciones de seguridad en los territorios.
19: Y en el mundo, hace minutos se registró una nueva erupción del volcán de fuego de Guatemala. Esto obligó a evacuar al menos 1.700 personas que viven cerca del volcán Eddy Mosquera.
26: Desde ayer el volcán de fuego ha estado en actividad y hace unas horas se declaró la alerta máxima en toda la región cercana por la caída de ceniza. La actividad se redujo a lo largo de la tarde, pero en la última hora otra vez hubo erupción causando estas evacuaciones. Ahora mismo hay 5 albergues habilitados para los residentes, a quienes las autoridades advierten que ahora mismo el volcán está en una de las fases explosivas críticas. Se resalta que no va a haber un cambio en el flujo del volcán de la noche a la mañana, sino que pasarán días antes de que se estabilice y que por ahora seguirá la salida de ríos de lodo, piedras calientes, gases y ceniza. Por ahora se pide a la población cercana usar tapabocas y cubrir los depósitos de agua y alimentos para evitar contaminación. Le dejo un dato, son 1.700 las personas evacuadas, pero son 1,6 millones las afectadas por las cenizas del volcán.
19: Luego de que la justicia ecuatoriana condenara al alcalde de Guayaquil, Aquiles Álvarez, a 3 años de prisión por incumplir decisiones de las autoridades, su abogado Julio César Cueva denunció ensañamiento institucional en contra del alcalde.
27: ¿Usted ha visto en algún otro país civilizado, por lo menos, en donde el Ejecutivo hablen de asuntos judiciales? No se meten, por lo menos hasta por respeto no se meten. Pero es evidente que aquí alguien se está beneficiando de esto, porque ¿cuál es el ensañamiento institucional? Institucional, porque estos son varias instituciones de varios entes del Estado contra el alcalde Álvarez. Ustedes se han preguntado por qué hay alguien que tiene una condena por un delito gravísimo y está en la cárcel 4, y por qué el alcalde, cuando no tenía condena, estaba en la cárcel del encuentro. ¿Alguien les ha podido justificar a ustedes eso? Por favor, razonemos. Hay algo razonable en lo que le está pasando al alcalde, pero es que no lo hay.
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1: Amigos, ¿qué tal? 8 de la noche, 12 minutos, Estadio Nemesio de Camacho, El Campín de la ciudad de Bogotá. Nos reunimos para la tercera fecha del fútbol colombiano. Millonarios siendo local ante el Deportivo Pasto. La pelota rodará a las 8:20 de la noche en el máximo estadio de la capital colombiana. En una fecha 3 que acaba de tener la victoria, 3-2 de Independiente Medellín sobre el Deportes Tolima, con anotaciones de Daniel Cataño, Montaño y Córdoba. Para el Deportes Tolima anotaron Sebastián Guzmán y Junior Hernández sobre el minuto 84. Una nueva victoria para Independiente Medellín, que parcialmente es líder del campeonato, 9-9. En el Campín nos reúne Millonarios, que viene de ganar en Barranquilla ante el Junior precisamente, y el Deportivo Pasto, que viene de caer 2-1 frente a Águilas Doradas en condición de local. Paso a saludar a mi compañero Don Mauricio Gómez. Mauricio, bienvenido, ¿qué tal?
2: Abrazo grande, Andrés, a usted, a todos los oyentes del fenómeno del fútbol de Caracol. Ya usted lo ha dicho, el Deportivo Pasto, que no ha tenido un buen comienzo en la liga después de una buena temporada el año anterior de la mano del técnico Jonathan Risueño. 2 derrotas consecutivas en la primera fecha, perdió 2-1 ante Águilas en casa y viene de caer como visitante 3-2 ante el Deportivo Independiente Medellín. Es decir, tercera fecha y llega el Pasto al Campín con la obligación de buscar una victoria.
1: Equipos ya en el terreno de juego, listos para los actos protocolarios. En Millonarios la principal novedad: suplencia para Daniel Ruiz y titularidad para el delantero con la número 23, Leonardo Castro. Lindo el marco en el Campín, más de 18.000 espectadores. ¿Cuál es la principal novedad del Pasto, Mauricio?
2: 3 modificaciones en la formación titular. Llega Nicolás Gil como capitán central. Cambia también el lateral izquierdo, va a ser titular Ervin Goyes y Mayer Gil será el extremo por izquierda. Es decir, salen Jorge Obregón, Matías Pizano y Joyce Osa con relación al partido anterior.
1: Estos mensajes y regresamos en el fenómeno del fútbol.
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0: Muy bien, regresamos con este partido Millonario Deportivo Pasto. Millonario sigue moviendo el mercado de fichajes. Presentaría en las próximas horas a Leonay Sousa, volante brasilero de 31 años que viene de jugar en el Náutico de la segunda división de su país. Y además, Mauricio, Franco Leis, nuevo jugador del Deportivo Pasto.
1: Sí, señor, lo ha presentado hoy ya el equipo del sur del país. Vuelve al fútbol colombiano después de su paso por el América de Cali. Estaba en el fútbol argentino. No está en Bogotá, recién llegó, pero nueva incorporación el argentino Franco Leis para el equipo Volcán.
0: Nos vamos con las nóminas titulares cuando en el Campín suena el himno de Bogotá. El número uno en el arco, Javier Burray en Millonarios. El lateral derecho, el número 34, Jomier Guerrero. Los centrales con el número 26, Andrés Ginás, capitán de campo. Con el número 6, Sergio Mosquera. Con el número 17, Jorge Arias. Y por el costado izquierdo, carrilero, será Sebastián Valencia con la número 22. En el medio campo, Rodrigo Ureña, el chileno, con la número 18. El 19 para Mateo García. Y el número 13 para Francisco Chaverra. Y en el frente de ataque, el número 23, Leonardo Castro. Y el goleador de Millonarios, el 27, Rodrigo El Tucu Contreras. ¿Cómo forma el Deportivo Pasto?
1: Con Ederson Cabezas en la portería, arquero número 1, 4 defensores, Mateo Garavito, lateral derecho, número 33. El central con ese perfil, Julián Quiñones, el experimentado Quiñones con el 36. Al lado de Nicolás Gil, el Barbas Gil, número 5, capitán de terreno de juego. Y el lateral izquierdo será Ervin Goyes con el número 27. Dos volantes interiores, Enrique Serge con el número 8, Jader Góes con el número 23. Un enganche, el argentino Diego Chávez con la número 10 en su espalda. Más adelante, Hoider Micolta, extremo por derecha, número 18. Por la izquierda jugará Mayer Gil con el número 16. Y en el frente de ataque, el atacante Santiago Córdoba, marcado con la camiseta número 29.
0: Es el equipo entonces de Risueño. Millonarios, en las últimas localías ante el Deportivo Pasto, en los últimos 10 años, solamente ha caído una vez. Fue en el año 2020, terminó derrotado 2-1. Después de esos partidos, solamente tiene 2 empates y 9 victorias. Es decir, hay una supremacía del equipo hoy dirigido por Fabián Bustos en el Campín. Por supuesto que necesita Millonarios hacer respetar su casa, cosa que no se dio en el arranque del campeonato frente a Bucaramanga. Pero, afortunadamente para el azul, fue y le pudo ganar en Barranquilla al Junior. Mauricio, ¿qué partido nos esperamos el día de hoy?
1: Mire, la verdad es que parte de una necesidad Deportivo Pasto del resultado, pero Deportivo Pasto no va a salir a regalarse, va a jugar con 4 defensores. Había tenido a Enrique Serge como central en el partido anterior, vuelve a su posición original, que es la de volante, y por eso llega Nicolás Gil a ser pareja de central al lado de Julián Quiñones. Va a preservar el juego defensivo el Deportivo Pasto, y eventualmente, dadas las circunstancias, cuando Millonarios lo permita, seguramente en las transiciones por las bandas va a intentar hacer rápido y sorprender en el ataque el equipo embajador.
0: Hoy podría existir alguna ley del ex en Millonarios. Recordemos, tiene a Andrei Estupiñán, hombre que fue goleador el semestre pasado con el Deportivo Pasto. Una baja, Mauricio, que ha sentido fuertemente el Pasto y que hoy hace parte de Millonarios.
1: Sí, sin duda alguna. De hecho, recae la potencia goleadora en el jugador Santiago Córdoba, que hace goles, evidentemente, pero no tiene, por supuesto, ese punch goleador que sí tuvo Andrei Estupiñán. Y veremos, por supuesto, cómo asimila esa baja, como la de otros jugadores, el Deportivo Pasto. Por lo menos de entrada, la ha sentido. 2 partidos, 2 derrotas en la Liga Colombiana. Y, por supuesto, está ahí el punto en el donde radica la necesidad del triunfo esta noche del equipo del sur del país.
0: Se ha llevado a cabo el sorteo de capitanes en Millonarios. El número 26, Andrés Ginás. Y en el Pasto es Nicolás Gil, el número 5. El partido arbitralmente hoy será dirigido por Sebastián Toro de Caldas. El asistente 1 será Alexander Guzmán de Norte. El número 2, el que estará por el costado de Oriental, será Cristian Villamizar, también del departamento de Norte de Santander. El 4º árbitro, Gustavo Cortés de Bogotá. Y en el VAR, uno de los mejores VAR del mundo, si no el mejor VAR del mundo según la FIFA, Nicolás Gallo del departamento de Caldas. Y el VAR será Javier Patiño del Meta. Equipos listos, todo listo. Estamos a 50 segundos de que ruede la pelota en el estadio Nemesio Camacho, el Campín de Bogotá. Hubo homenaje en la previa del partido, uno de ellos y de los implicados, por supuesto, Andrei Estupiñán, que recibió la bota de goleador del fútbol colombiano en la pasada temporada, que compartió también con Hugo Rodallega esa marca, Mauricio.
1: Sí, evidentemente. Ahora, bonito gesto el de Andrés Tupiñán, ponerse la camiseta con el permiso de Millonarios, claro, del Pasto, para posar con la foto o en la foto, porque fue la camiseta con la que obtuvo la cifra que lo determina como el goleador de la temporada anterior. Mucha expectativa en Estupiñán, seguramente, Andrés, en un Millonarios que ha perdido poderío ofensivo en los últimos, en las últimas temporadas, más allá de tener jugadores muy importantes en el frente de ataque.
0: Todo listo, equipos formados, Millonarios atacará en este primer tiempo de sur a norte. Lo contrario hará el Deportivo Pasto, y nosotros en el fenómeno del fútbol presentamos a JJ Trujillo.
2: Andrés Trazo, cordial para usted, mi amigo, de igual manera para Mauro. 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Como siempre, de antemano, aquí estamos dándole gracias a Dios. Es el único, el que nos permite poderles llevar la emoción, la alegría y el fútbol. 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El árbitro del juego, el señor Sebastián Toro de Caldas, se lleva su silbato a la boca. Cronómetro a cero, su mano al eje central, silbato a la boca, y rodó el juego. Los primeros 45 minutos de este partido, la bola la tiene el equipo del Deportivo Pasto, que viste totalmente de blanco. El conjunto embajador, como siempre, con su vello azul y blanco, el mar azul del equipo embajador, el conjunto de la capital de la República, que viene buscando la portería norte. Lo contrario es el Deportivo Pasto, que busca la portería sur. El centro por la mitad del terreno para que venga Edwin Francisco Goyes Cortés, el defensor del equipo del Pasto. La bola que viene rodando a la mitad de la cancha para transportarla por derecha, donde viene saliendo Hoyer. Nicolta, que se va moviendo, va haciendo la bolsa, toca el interior, domina el velón, a la mitad del terreno viniendo Diego Chávez, que la toca sobre Jailer Goes, que repite, la viene enviando para Mateo Garavito, que salía Enrique Carlos Sergen para pedir el balón. Ataca el Deportivo Pasto, la bola que viene para Santiago Córdoba, que se muestra en el área, atento, viene saliendo Millonarios en el fondo, el recorte lo hace Junior Javier Guerrero, balón que viene sobre el sector de oriental, levanta la bola para cruzar la mitad de la cancha, marcando en el fondo Nico Gil, el rebote lo domina el equipo pastuso, sale sobre el sector derecho viniendo la gente de Millonarios, la vuelve a tomar sobre la izquierda, este es Mayer, Gil, que viene sobre la determinación jugando por la línea, el servicio de Córdoba buscando en la mitad a Bicolta, y la bola pasó de largo, se pierde sobre la raya lateral en los primeros dos minutos de este partido, que está 0-0 en el Campín.
0: Es el primer campanazo ya para la defensa de Millonarios. El Deportivo Pasto en minuto 18 tomó la pelota, invadió campo contrario y atacó la banda derecha, la que defiende Jomier Guerrero, centro cruzado, no llegó nadie para rematar esa pelota en el Deportivo Pasto.
2: Estamos en el arranque del juego, este partido que usted vive con nosotros a través de la radio. Somos el fenómeno del fútbol de Caracol, somos la primera transmisión de la radio en Colombia, después de la ruta mundial, en el regreso de la ruta del fútbol colombiano.
1: Y aunque están en el momento del acomodo, reacomodo en el campo de juego, de entrada al Deportivo Pasto no se mete tan atrás, sale a proponer juego parándose con el bloque en la mitad de la cancha.
2: Va tocando Millonarios, que mueve el balón desde su propio terreno para la salida de Jorge Enrique Arias, que va carreciendo el balón, el defensor valdumarense ubica a los pies de Sergio, ensanchando la defensa de tres en el fondo que tiene el equipo del profesor El Toro Busto. El servicio que llega sobre el sector oriental, avanza Jomier Guerrero, que la controla, va a tocar la pelota sobre la línea central donde viene quien jugando, marca otra vez los bravos del sur para aterrizar en la zona media, donde marca Millos de nuevo en el fondo.
0: Bueno, ya Millonarios intentando hacerse con la pelota, saliendo un poco del encierro al que lo tenía por lo menos obligado Pasto en el primer minuto. Ya hace fútbol de control y de toque Millonarios en el Campín.
2: La toma Millonarios, que viene saliendo desde atrás para cruzar la frontera, recibe Mateo Garavito, que va esperando la pelota. Rojas, que venía perdiendo el balón, el jugador Mateo García para el equipo de los Millonarios, la toma Micolta, todavía no cruza la línea interior, presiona Mateo, la quitaba Mateo García, cometió la falta y el árbitro del juego señaló la infracción sobre Jailer Goes. Se detiene el partido en 3 minutos, primera mitad.
1: Le va a tocar a Millonarios construir con paciencia ante una doble línea de 4, un 4-4-2 que plantan el Campín esta noche el Deportivo Pasto.
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2: buena esa, don Álvaro Gómez Zafra, la voz película, la tiene Caracol. 4 minutos, primera mitad, 0-0 el partido, no llegan los invitados especiales, no aparece el grito sagrado de la afición impresionante que tiene el equipo de los Millonarios. Casa llena, casa azul, balón que viene de Joire, Nicolta la tomó por la mitad del terreno, viniendo Gómez, participa Córdoba, viene el rebote de Diego, el argentino que probó, y la redonda que va arriba de la portería, se perdió sobre la raya final. Nuevo intento del equipo volcánico.
0: Lo curioso es que Millonarios hasta aquí en 4 minutos no sostiene la pelota, la trata mejor el Deportivo Pasto, que es el que hace correr a Millonarios en este momento en el Campín. Necesita Millonarios que aparezcan los dos volantes, Mateo García y Rodrigo Ureña.
2: Va saltando para buscar la pelota, marcando el Pasto. Otra vez Diego, sabe que se va dando la media vuelta, se para en el medio, quita el balón Mateo García, roba el jugador embajador. No obstante, marcaba Jailer Goes, la va tomando desde el centro del terreno. Este es el mono, Ginás para dominar y compartir la pelota, pero mete el pase errático donde recupera desde el centro Jailer Goes para tocar la bola sobre la derecha donde está Mateo Garavito.
1: Porque con mucha personalidad Deportivo Pasto tiene la pelota y Chávez es el eje en la construcción de juego en la mitad de la cancha.
2: Enrique, Sergio, el médico, toma el balón, Sergio que la viene tocando, la va rozando en el pase Valencia, es otro lateral. 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Toma el balón, el Pasto, regresa Mateo y en el fondo viene el gigante Julián Albeito Quiñones, el tumaqueño.
0: Hay un buen trabajo del Deportivo Pasto, no solamente con la pelota, sino también sin ella, con Hoyder, Micolta y con Mayer Gil, para tapar la salida de los carrileros de Millonarios. Hasta el momento no pasan del medio campo Sebastián Valencia ni el jugador Jomier Guerrero.
2: Vamos para 5 del primer tiempo. A sacar de lateral Millonarios, que viene moviendo la bola desde el sector de Occidental. Regresa en el fondo Sergio, que la sostiene, entrega la bola sobre el andarivel de Oriente, donde viene participando la salida de Jomier Guerrero. Pone a correr al hombre de azul, allí viene el Paco, se mete el Paco de zurda, le mete la mano hacia el guardameta de Son Cabezas y la bola a la línea final. En la más clara del partido la tuvo Millonarios, tiro de esquina.
0: Esta fue peligrosa en serio para Millonarios. Es a lo que se expone el Deportivo Pasto, que tomó riesgos, que invadió campo contrario, pero Millonarios en las transiciones es muy peligroso. Con Chaverra, con el perfil cambiado, enganchó hacia el centro y sacó el zurdazo que se fue al tiro de esquina.
2: Al cobro viene Valencia, levanta la bola en el segundo palo, balón pasado, libre de marca, vuelve a atacar quien, el rebote lo espera el Paco, Chaverra que la tiene, pero se levanta la bandera marcando la posición irregular del hombre de Millonarios. Se perdió el cobro del tiro de esquina, muchachos.
1: Saca ventaja Millonarios sin duda alguna del posicionamiento alto del Deportivo Pasto. Aquí fue un lanzamiento medio a espaldas del jugador Erding Goyes, que explotó muy bien Francisco Chaverra y empieza a demostrar su trabajo por banda, porque llegó a Millonarios.
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1: Ederson Cabezas, el arquero del Deportivo Pasto.
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2: Con la campana ataca Millonarios, que empieza a despertar en el partido. Llegamos a 7 minutos del primer episodio, 7 de la etapa inicial. El carreteo del balón sobre Oriente, viene Francisco Chaverra, mete el centro, balón de largo, estaba el Tuco, también estaba Leonardo Fabio Castro, la agarra Rodrigo Ureña y eso es falta, borde de área para Millonarios, pero el árbitro no la pitó.
0: No dice nada Toro, iba al suelo sintiendo una carga por la espalda el chileno Rodrigo Ureña, sin embargo compró el juez una segunda falta sobre Mateo García y va a tener Millonarios otra ya falta en campo contrario. Está invadiendo Millonarios al Pasto, Mauricio.
1: Sí, y de manera progresiva va ganando metros Millonarios en el campo de juego. Ya presiona el Deportivo Pasto en la salida y lo lleva precisamente a hacer este tipo de cosas, cometer faltas en la mitad de la cancha.
0: En la primera no había nada, Jota. Es simplemente que siente el contacto Ureña y va al suelo. Se deja caer fácilmente. En la segunda el árbitro la vio clara y terminó sancionándola.
2: Bueno, vamos para 8 minutos de la primera mitad. No dejan de ondearse las banderas azul y blanco en el estadio El Campín, el distrito embajador, el mar azul, como diría el gran mayor Andrés Candelo. 8 minutos, primera parte. Hay 3 sombras en el cónclave, pero el balón está muy distante de la cabaña que defiende Cabezas.
0: y viene el perfil zurdo, el de Sebastián Valencia, con potencia, pero también mucha rosca para que la pelota vaya cerrándose.
2: Mano arriba en señal de laboratorio, también está Mateo García, levanta Valencia, frentazo al medio, otra vez cabeza, si la sacó en la línea final Nico Gil. ¿Qué dijo el árbitro? Estiró la esquina.
0: Dio arco, el árbitro Sebastián Toro, pero el centro, como lo relatamos, con fortaleza pero cerrándose, el que cabecea Leonardo Castro y alcanza a manotear muy bien el arquero Cabezas, salvando a su equipo. Y al final, corrigieron porque la pelota pegaba en el defensor central del pase.
2: Claro, total, se lo marcaron allí. Al cobro viene Valencia, Millonarios a la carga, quiere el primero. Levanta Valencia, cinco al segundo palo. Despejan los bravos del sur. El rebote lo marca Mateo García, quiere entrar Francisco Chaverra. La roba Mateo, la tiene Mateo, la pierde Yomier. Recupera la pelota al pasto. Viene saliendo por la derecha para poner a correr a Cuider. Micolta resuelve el equipo al de azul y regresa a la zona donde defiende el guardameta. Javier Nicolás Burray, el arquero argentino.
0: Ya toma control del partido Millonarios en el fenómeno del fútbol.
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0: Hay un hombre en el suelo del Deportivo Pasto, Mauricio, acusando un golpe en la cara, en la frente.
1: Sí, Mayer Gil, pero fue una jugada fortuita, es una pelota dividida.
0: Cabezazo.
1: A media altura van a la pelota con la cabeza. Mayer Gil, el hombre del Deportivo Pasto, y Francisco Chaverra, el jugador de Millonarios. Pero no pasó realmente nada. Sí hay un golpe en la cabeza, pero fue fortuito. En un partido en el que de entrada empieza ya a imponer condiciones el equipo embajador.
0: Sí, tuvo 5 minutos de duda Millonario, sin embargo, fue al frente y empieza a dominar el partido. Saludamos también a toda la gente que está en las plataformas digitales y en el canal de YouTube, junto con nosotros en esta transmisión.
2: Por supuesto, cómo no, 10 minutos, primera mitad, 10 minutos, primer tiempo, en este partido que sigue 0-0. El saludo para el Mar Azul, el saludo para la afición nariñense en toda Colombia, donde late el corazón pastuso y donde late el aficionado embajador. Tocó por la derecha viniendo Mateo. Entra fuerte Raudo Rodrigo Ureña. Quedó en el suelo Mateo. El pitbull no en vano, le dicen de esa manera. Llegamos a 10 de la etapa inicial y esto me indica que me permite que llegue el tiempo de juego. Voy con él. Minuto 10 de la etapa inicial. Ese es el tiempo de juego en Caracol. Minuto 10 de la etapa inicial, 10 minutos del primer tiempo. El partido en el Campín está 0 para Villa, 0 para el Pasto.
0: Ya han sido 10 minutos, ya para 11, en los que arrancó mejor el Deportivo Pasto. Millonarios después tomó la pelota, llevó al Pasto contra su arco y con pelotas quietas, con tiros libres, creó opciones claras, como la última, como la de Andrés Ginas, que terminó en un tiro de esquina prácticamente salvada después de un cabezazo de Leonardo Castro. Y aquí amarilla para Ginas por una falta desde atrás, justa para el defensor de Millonarios.
1: Y entiende el Deportivo Pasto que jugar muy al límite ahí en su área es muy, muy, muy riesgoso, teniendo la presión de Millonarios. Por eso vuelve a adelantar unos metros y pelea el partido mucho más en la mitad de la cancha.
2: Bueno, muy bien, 11 minutos del primer periodo. Se detiene el juego, hay cobro de tiro libre. Y vale la pena, muchachos, hacer mención del fallecimiento de don Alfonso Lizarazo. No pasen la tumba de uno de los grandes de la televisión y del humor de nuestro país.
0: Sí, señor, creador además del programa Sábados Felices.
2: Sí, el programa más antiguo de humor del mundo. Para don Alfonso, para la familia don Alfonso, y pasen la tumba de un grande de la televisión y sin duda de la radio y de la locución de nuestro país. 12 minutos del primer tiempo, juego que está detenido, tiro libre para el Pasto.
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2: 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Allí viene para el disparo correcto, querido Andrés Díaz. El comentario joven de la sintonía. 12 minutos, Millonarios, 0 Pasto. ¿Quiere ser? Pues no es usted luego un niño. ¿Ah? No, así, no, a toda hora decirle que uno está viejo, Mauricio. Ah, que ustedes los viejos, Imagínense, uno viejo es que con 40 años.
1: Estoy con JJ.
2: Ah, imagínense, 13 del primer tiempo. El fatídico minuto, 13 del primer tiempo. Sí, señor, qué demoradera, diría el gran Benja, para el disparo. Está Diego, también levanta el balón de atrás, el jugador viene. Goyes, que vino disparando, Garavito, la bola se va a las nubes. Y a los 13 se detiene otra vez el partido para el saque de puerta para la escuadra embajadora.
1: Sí, el tiro libre, bueno, se demoraron para nada realmente. Pensé que le iba a pegar directamente la portería a Diego Chava. Finalmente el que patea es el jugador marcado con el número 27, Ervin Goyes. No pasa absolutamente nada, pero vuelve el Deportivo Pasto a tener un poco más de la pelota en los pies.
2: Garavito la pone hacia adelante, donde corre el argentino Diego Chávez, que salía, marcó el cóndor Mosquera. Abre sus alas para despachar la pelota sobre el sector de occidental. La redonda la va a mover otra vez el equipo de la visita. Partido parejo, 14 minutos. El equipo de Jonathan Risueño, 0. El equipo del profe Bustos tiene 0. La va tomando Mateo. Insiste sobre la radio occidental. Pisa la bola. Viene otra vez Ureña. Se la vino sacando. Empuja el esférico para que siga reponiendo el pasto sobre la radio, donde está Alexander Guzmán en la línea de la zona occidental.
7: Ya ha mencionado JJ muchas veces a Rodrigo Ureña, que es el hombre, evidentemente, más agresivo en el medio campo para recuperar pelotas. Y hay una urgencia médica, por lo menos una alerta en Millonarios. Calienta Sebastián del Castillo.
2: Parece que Ureña no está bien después de la patadita, Andrés, que le pegaron, señor, una patada. Yo no quise decir nada, pero yo vi una patadita fuerte por detrás, no sé, al si jugador Ureña. Ataca Millonario, viene el Tucu. Contreras para que marque por la mitad el Paco. Se lo lleva el Paco. Atención que va Chaverra. Atacan tres, defienden dos. Atacan tres, defienden cuatro. Atacan cuatro, defienden cinco. El balón de Jomier Guerrero ganó la línea. La toca el del Pasto. Habrá tiro de esquina para el azul y blanco.
7: Es el camino más rápido para Millonarios. La transición rápida. Es una autopista. Porque Pasto no marca bien cuando ataca. Y Millonarios tiene hombres muy rápidos. Nuevamente Francisco Chaverra, que fue el que apretó, que ganó esa pelota y que vio corriendo a Jomier Guerrero a la espalda. Más que Jomier ya tenía dos hombres dentro del el área y no pudo sentar esa pelota. Pero ese es el camino para Millonarios. La transición y el ataque despacio.
2: 15 minutos, viene para el cobro. Millonarios que ataque y peligro en la portería norte. Centro de Rodrigo, levanta la bola en el área, cabecea en el medio, atacó el balón el jugador embajador, hablamos de Mosquera, y la toma Ederson Ancízar Cabezas Quiñones, el arquero nariñense.
1: De las virtudes de Contreras, esa capacidad para pivotear la jugada por derecha de Chaverra, precisamente se gesta en una pelota, en un duelo que gana aéreo el jugador Contreras, pivoteando, quiso acompañar la jugada, pero demuestra a Millonarios que tiene posibilidades y herramientas para hacerle daño al Deportivo Pasto.
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2: 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Gracias a todos los oyentes que se siguen reportando, que nos escuchan en sus casas, en sus lugares de trabajo, sus medios de comunicación, donde usted se encuentre, en una clínica, a los privados de la libertad, a todos los que nos escuchan, y por supuesto en Colombia y en el mundo, porque tenemos muchos miles de oyentes, Andrés, que nos escuchan en el mundo.
7: Hay un buen trabajo del Deportivo Pasto sobre Mateo García. Lo están sacando de la zona, sobre todo Diego Chávez, que tiene mucha movilidad, y están atacando la espalda de los volantes de Millonarios.
2: Va el Pasto, balón que va de Mateo. Diego Garavito, que persigue tomando el balón por la zona derecha, viene mandando el esférico, aparece finalmente el jugador de Francisco Goyes, la toca en la mitad, allí la conecta Diego Chávez, la manda de centro profundo, donde sale Burraí y temporiza, le dice a sus muchachos, aguanten un poquitito nada más.
1: Pero entendió Deportivo Pasto que hay que adelantar los laterales, Garavito por derecha, Ervin Goyes por izquierda, y de esa manera tratar de aguantar y sostener el juego de banda que intenta proponer Millonarios.
2: Allí viene Millos moviendo otra vez el balón. Rondamos los primeros 17 minutos de la etapa inicial. Cero para Millonarios, el local, cero para el Pasto. La visita, trabaja el Tucu. La manda para el Paco. El Paco que remite para el Tucu. Este se viene moviendo sobre el carril occidental, viniendo desde abajo. Lo persigue Leonardo Fabio Castro. Se lo lleva, se le va. Aparece el Tucu, lindo amague, gana la línea. ¡Qué jugada! El centro del Tucu, balón al medio. Leo que amaga, toque al medio. Le va a pegar de atrás Valencia, de sur del arquero, da rebote. Alguien que la meta, no llega ninguno. Despeja el equipo Pastuso. Vuelve a marcar Millonarios. La tomó por la raya media, la busca Mateo García, la mete para que salga por la zona oriental del jugador Jomier Guerrero. Aguanta, sostiene, domina y cuida, reparte el balón al interior, vuelve a descargar Millonarios, que adormece, sostiene, la manda para Leonardo Fabio, arranca el guindón de los goles azules, balón al pecho del Paco, se gira y la mete, le pega de pierna derecha y le quitó velocidad del cierre de Mayer Gil, y la toma el arquero en el fondo del Pasto.
7: Le quedó para la pierna derecha y él es evidentemente zurdo, Francisco Chaverra, pero qué bien construyó Millonarios en la anterior, junto a la movilidad del Tucu Contreras, que cubre muy bien la pelota y que la protege muy bien. Encontró a Leonardo Castro entrando al área y el acompañamiento también del mismo Chaverra y de Rodrigo Ureña. Construyó bien Millonarios, le falta la finalización.
2: Llegó de nuevo Millonarios y marcó el Deportivo Pasto. Lindo partido en estos primeros 18 minutos en un 0-0. Pegaron al jugador del Pasto y reclaman que deben demostrarle tarjeta amarilla al jugador de Millonarios. Pero vamos a ver qué pasa allí. Se calientan los aires en este momento en el terreno de juego.
1: Que se calmen, hombre, que se calme. ¿Quién es ese? Ureña, ¿no?
0: De Millonarios es Ureña.
2: Y Góez.
1: Se dejó calentar. Góez. Claro, es que era falta, una falta de Sebastián Valencia porque toca abajo a Micolta. Y hasta ahí todo bien, el tema es que se enfrascan en la discusión y empieza a ensuciarse un partido que realmente de entrada está interesante, picante con lo que intenta hacer Millonarios, con lo que es el Deportivo Pasto, y esto lo que hace es cortarle el ritmo al partido.
0: Y picante, estamos en el fenómeno del fútbol.
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0: A ver, la situación es la siguiente. La falta de Sebastián Valencia existe, pero es una falta simple. No es una falta ni siquiera de tarjeta amarilla. El problema es que Ureña se calienta e intenta meterle un pelotazo al jugador del Pasto. Y ahí es donde salta todo el banco y todos los jugadores del Pasto sobre el jugador chileno. Hay una amarilla en el Deportivo Pasto precisamente por ir a encarar a Ureña. Y también creo que para Ureña o para Valencia, ya se la confirmo, pero en Millonarios también una amarilla.
1: La del Pasto fue para Enrique Serge, el volante número 8, es el primer amonestado en el equipo de la visita.
0: Bueno, ahí está, una situación muy mal manejada por los dos equipos. Una situación tranquila, no pasaba nada, Jota, era una falta simple a 70 metros del arco de Millonarios y se dejaron calentar.
2: Sí, le pusieron la amarilla a Ureña, Andrés,
0: sí,
2: por supuesto, también
0: aquí los jugadores.
2: Bueno, minuto 19, vamos para 20 de la primera parte. El juego sigue 0 por 0, sin goles todavía. El partido en el Campín, válido por el cierre de la jornada de hoy miércoles en el Estadio Capitalino entre Millonarios y el Pasto. Aquí pegaron los del Pasto, Sergio, y ojo que se puede ir, porque tiene amarilla, muchachos. Ay, y se la acabaron de mostrar.
0: Pero sí, no fue Sergio, se salvó que no fue Sergio.
2: No, sí fue Sergio, el 8.
0: ¿No fue el 33?
2: No, señor, el 8.
0: Bueno, se salvó en todo caso.
1: Entre Garavito y Serge, claro, el que hace el contacto es Serge, sí, el volante amarilla. 8. Y yo creo que donde no hubiese tenido amarilla, el árbitro aquí lo hubiese amonestado. Claro, no importa, si es una falta que requiere una sanción disciplinaria, pues debe hacerlo. Y aquí mostró una amarilla, no sé si fue por un reclamo en el banco de Millonarios. Se le puede estar saliendo el partido de las manos al árbitro del partido.
0: Ahí algo está peleando Bustos, que hace con sus manos el gesto de un número. Algo está peleando Bustos.
2: Que era amarilla, le dicen el profe Bustos.
0: Sí, pero es que el gesto es numérico.
2: Sí, que era para el 8, ¿no? Que tenía que mostrársela.
0: Sí, señor, puede ser eso.
2: 21 minutos, el reloj no se detiene. Óigalo en Caracol, el tiempo de juego. 21 minutos de la etapa inicial, 21 de la primera mitad. El juego se está calentando, muchachos. Nueva falta para los hombres del Pasto. Le pegaron a Diego Chávez, se golpearon con Sergio Mosquera.
0: La pelota es para Millonarios. Era una pelota dividida, fue Sergio Mosquera, saltó y ganó. Y Chávez terminó haciéndole el popular caballito. Lo que pasa es que también se llevó un golpe en la caída de Mosquera. Pero el partido estaba bueno, tenía ritmo, no teníamos cortes. Y en los últimos 5 minutos, todo es silbato y todo es balón detenido, Mauricio.
1: Y parece que apelara también el Deportivo Pasto a cortar el juego de Millonarios, que viene de menos a más en el partido y ha protagonizado dos incursiones importantes en el área del equipo pastuso.
3: Bueno, hay una falta. 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
2: El piano de los sueños, el piano de Constructora Bolívar. 22 minutos de la primera mitad en este compromiso que sigue 0 en el Campín para Millonarios, 0 para el equipo pastuso. Millonarios que viene de derrotar al Junior de Barranquilla en territorio barranquillero. El Deportivo Pasto de gran campaña el semestre anterior la toma Villas, viene el Paco de Zurda, se la saca en el piso el arquero, cabezas increíble, el error darillense en la salida, le pegó el Paco y el arquero con sus pies envió el balón. Saque de mano para Millonarios.
0: La fórmula y el protagonista es el mismo y es Francisco Chaverra, siempre con espacio por esa banda derecha, atacante de Millonarios, izquierda defensiva del conjunto Deportivo Pasto. El problema de Millonarios es que no tiene resolución, le está costando el gol.
2: Y en el cobro, la bola va a venir en el final al tiro de esquina que le favorece a Millonarios. Valencia para el cobro y el árbitro está hablando con la gente de El Pasto y Millonarios en el área. Toma carrera Valencia, Sebastián el servicio, atrás la bola, la baja Rodrigo, le quiere pegar de afuera, remata la estrella en el rival, salta el mono, Ginás que la peina, libre viene Valencia, no está en fuera de juego, alargar la pelota, la viene jugando hacia atrás, el marcapunta lo marcó, Jailer Goes que la tocaba Erwin que venía, cerrado no de Millonarios, es lateral que le favorece al equipo bogotano.
1: Un detalle en la jugada anterior de Millonarios, nace en una recuperación de Sebastián Valencia en la disputa con el lateral derecho del Deportivo Pasto.
2: Sigue Millonarios que va a la carga. 23 minutos para 24. Chávez que sale jugando por el medio. Se frena. El jugador Micolta la vino perdiendo. La toma en el área. Va el Tucu. Le pega el Tucu abajo. Y otra vez el guardameta lo evitó. Figura de la noche el arquero Cabezas. Esto ya era para que Millonarios lo estuviera ganando. Tiro de esquina.
0: Sí, señor. Y por el mismo costado derecho atacante de Millonarios. Y Chaverra tiene que volver a participar en la jugada. Es el que la recupera y el que habilita de muy buena manera a Rodrigo Contreras. Lo ve y lo deja mano a mano. se acomodó demasiado con la zurda y otro atajadón del arquero del Pasto.
2: Qué buen arquero ese muchacho. La toma Valencia, viene abajo. Centro del banco, frentazo del Mono Llinas. Gol de Millonario.

0: gallina Montejo, el mono que viene de atrás para meter el frentazo. No hay mal que dure 100 años y cuerpo que la resista. No todo podía sacarlo cabezas. Los protagonistas, el Paco, centro templadito y el frentazo de atrás para marcar un primer gol azul y poner la victoria del equipo embajador. El cielo azul, el pañuelo blanco. Millos tiene uno, Pasto tiene cero en el Campín.
1: Buen gol de Millonarios, que lo gana y lo gana bien porque ya había hecho todos los méritos. De hecho, hablábamos de que ya era de alguna manera desperdicio con todas las que se había comido. Pero nuevamente, Francisco Chaverra, la gran figura en 25 minutos, cobraron a riesgo, se perdieron las referencias en el Pasto y apareció Ginás con mucha potencia, con gran saltabilidad y diciéndole que sí a la pelota, el gesto con su cabeza para batir el arco del Deportivo Pasto. 25 y gana bien Millonarios.
2: La virtud de Millonarios, seguir presionando, seguir obligando al Pasto al error, que se defiende muy mal. Y gran virtud de Ginás en la suya, en el juego aéreo, atacando la pelota, pone de manera justa el 1-0 en el partido.
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5: 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Sale Millonario, que ya lo está ganando 1-0. Chaverra, cambio de frente de Valencia, viene tocando la pelota sobre Oriental, va a buscar el balón, marca Goyes, de atrás la viene quitando, se viene botando Leonardo Fabio Castro, salía por el centro Mateo García, no pudo, Rodrigo Ureña, la viene dominando el jugador que

0: corre mi colta sobre la raya occidental, abriendo el panorama para meterla sobre el antioqueño. Recibe otra vez jugando desde la raya. Uy, pegó mi colta, abrió el brazo sobre el rostro del jugador azul y va a haber amonestación.
1: Sobre Sebastián Valencia, protegió la pelota el jugador del Deportivo Pasto, pero con la mano abierta, ¿no?
2: Mire, vea, este duelo ya se ha dado en el partido. Y se dio y lo ha ganado Valencia, porque Valencia recuperó la pelota sobre mi colta, que fue el que metió el centro en la jugada previa al gol, en la que apareció Chaverra por banda derecha y respondió bien el arquero. Y este duelo lo propone Valencia, pero lo gana con falta el jugador del Deportivo Pasto, Micoltas, la tercera amonestación del equipo visitante.
1: Se cobró justicia propia, Micolta, porque Valencia le había hecho un caño y aquí le metió la mano en la cara.
0: No, y el golpecito de la falta, sí, donde se armó el quilombo, Andrés, recuérdenlo también, ¿no?
1: Sí, señor. Ya se pone de pie el lateral de Millonarios y Álvaro Gómez Zafra les dice:
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0: 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La campana, hecho para durar. 28 minutos, primer tiempo. Millonarios tiene 1. El Deportivo Pasto tiene 0. Balón que viene del Cóndor. Mosquera sobre Jovian Javier Guerrero. Lanza la bola al Valle. El jugador barranquillero recupera de atrás, marcándola a la gente del Pasto, pero la entregaron mal. Salida defensiva. Jailer Andrés Gómez, que viene moviendo el balón. El antioqueño para descargarla sobre el sector derecho. El hijo de Urrao. Pase que va sobre la zona del Tumaco. Ese es Quiñones, la manda el gigante, reparte para Mateo. Sale Micolta, la tiene Micolta, tira al centro. El balón demasiado abierto, anunciado, se pierde sobre la última línea. Hay saque de puerta para el equipo azul.
2: Está controlando el partido Millonarios. No tiene tanto la pelota, pero le está manejando el partido al Deportivo Pasto, que cuando la tiene no sabe qué hacer con ella. Mientras que Millonarios está presionando la salida del equipo pastuso, poniendo incluso por momentos en la misma línea de Rodrigo Contreras y Leo Castro al jugador Francisco Chávez.
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1: Y Risueño guardó a Micolta, lo va a proteger de la tarjeta roja porque ya estaba al límite el Deportivo Pasto.
2: Totalmente, y lo saca del partido y se va molesto Micolta. Entró a la cancha Santiago Jiménez con el número 6, primera variante en el equipo de la visita.
0: Viene el Pasto pidiendo el balón al borde de la área, aterrizamos sobre 30, tomando el equipo nariñense, llega Mayer, Gil, centro al medio, Córdoba que viene el empate Pastuso, y Burray que desde ese día viene mostrando que con los pies es impresionante el arquero argentino para cerrar.
1: Sí señor, qué cierre tremendo Mauricio con los pies de Burray. Ahora, la pelota se la dejó Jorge Arias, servida al hombre del Deportivo Pasto.
2: Totalmente, y llegó al centro y llegó libre de marca el jugador Enrique Serge, que fue quien intentó conectar la pelota, pero achicó muy bien el arquero embajador.
0: Minuto 30, ese es el tiempo de juego. Óigalo en Caracol, ataca otra vez el Pasto, balón que viene de Diego, la meten sobre Santiago, Córdoba que va ganando la raya, final centro por la mitad, la toma Jorge, Arias tiene que estar un poco más metido en el juego, sacando el balón para Valencia, se viene bastante bien, entra concentradito el marca punta, pone a correr el Paco, atención que viene Millonario para liquidarlo, puede ser el segundo del juego, si no se le va la pelota demasiado ancha, Francisco Chaverra, pero responde en transiciones Millonario.
1: Qué mal parado quedaba el Deportivo Pasto, increíble, un hombre para cubrir 70 metros de ancho del terreno de juego y atacaban dos de Millonarios. En la anterior, Burray se mandó un tremendo atajado, la mejor atajada de Burray en lo que va del campeonato.
0: Minuto 31, ahora sí con el tiempo. Óigalo en Caracol. Minuto 31 de la etapa inicial. En el estadio El Campín atacando Millonarios. Salta el arquero mal. La deja corta y viva. Reclaman penal. Sí, señor Lopito. Penal para Millonarios. El arquero cabezas tumbó al Tucu. Y es penal para Millonarios.
1: Penalti para Millonarios. No duda Sebastián Toro en mencionarlo después del aviso de su asistente. El arquero del Pasto pide el VAR mientras recibe la tarjeta amarilla. Una pelota dividida. Una pelota a

0: aérea que caía prácticamente de manera vertical. Salta Rodrigo Contreras, siente el contacto aparatoso del arquero del Deportivo Pasto y cae. Por lo que se ve de primera, va con la rodilla y se la pone en toda la espalda.
1: Sí, totalmente. Es que se olvidó del jugador de Millonarios, se centró en la pelota, pero ni atenazó la pelota y se lleva por delante Contreras. Penalti, claro, de hecho lo reclama su compañero Gil y se lleva la tarjeta amarilla el arquero del Deportivo Pasto. No la pasa bien en los últimos minutos el equipo del sur del país en el Campín.
0: Buenos minutos para Millonarios, terribles para el Pasto.
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4: Ya pide la pelota
5: el muchacho, André, ¿no?
0: ¿Cómo, Jota?
5: Muy imprudente el arquero.
0: Sí, y me estaba acordando precisamente de una jugada, de las muchas que tuvimos y de las discusiones en el semestre pasado. Algún arquero de Santa Fe, a Weimar Asprilla fue.
1: Sí.
0: Lo expulsaron precisamente contra el Pereira por salir con la rodilla así. Mauricio se acuerda perfectamente.
1: Una jugada contra Sami Merec, claro.
0: Exactamente. No, por más que reclamen los jugadores del Deportivo Pasto, no hay nada que revisar. Esa jugada ya se discutió mucho. Y le pone la rodilla en la espalda de manera imprudente. Sí, es cierto que es una, digamos, acción que se repetía mucho en los arqueros. Pero en el fútbol colombiano, hay que decirlo, se viene sancionando o con tarjeta roja, si es por fuera del área, o con penalti, si es por dentro del área, como en este caso fue penalti, tarjeta amarilla. Se la dieron a Leonardo Castro. Gran gesto también de Rodrigo Contreras. El que necesita confianza es el Chacho Castro.
5: Bueno, viene el cobro de los jugadores del Pasto. Le siguen diciendo que cómo es posible que haya pitado eso. Le dicen, no, muchacho, hay que ser serio, la verdad.
1: Una falta clara. Es que claro, le insisto, Jota, la actitud de Gil de reclamarle a su compañero da cuenta, evidentemente, de que fue una imprudencia del arquero del Pasto.
5: Como no viene, puede ser el segundo en el legendario minuto 33. Leonardo Fabio Castro para encontrarse de nuevo con el gol en esa cita. En el 1-1 viene Leonardo Fabio, ataca al arquero, lo tapó el guardameta, respondió cabeza, peco y rezó. Y el juego sigue igual, ofrece disculpas, le dice que lo detengan un momentico, que se exigió demasiado a la hora de atajar el penal. Lo tuvo Millonarios y el Chacho Castro le evitó, lo negó el arquero Cabezas.
0: Atajadón de cabezas.
5: Pero tiene que repetir, ¿no?
0: No sé si alcanza. Creo que sí, a ver, da el paso. No, yo creo que sí alcanza a estar bien. En todo caso era un zapatazo, un derechazo de Leonardo Castro con fortaleza, recostado sobre la mano derecha de Cabezas, que allá llegó. Creo que alcanza a estar bien, Mauricio. En todo caso, Leonardo Castro anda peleado con el gol. Es milimétrica la jugada.
1: Sí, muy milimétrica. Tenía el pie de apoyo adelantado y el pie izquierdo ya lo había levantado el césped, pero lo que hay que determinar es si en el espacio en el que tenía el pie levantado, igual estaba sobre la línea, que es lo que van a seguramente a trazar en este momento, a determinar para saber si estaba o no en una posición lícita. En principio me parece que sí, muy al límite, y con eso enmienda el error el arquero del Deportivo Pasto, y es una pena por Leo Castro, que está negado con el gol, y en esta que es la opción más clara de poder anotar, pues aquí el arquero le negó la posibilidad de la anotación.
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0: Bien, 36 minutos. Al árbitro le siguen hablando del VAR y le devuelve la pelota a Cabezas. Desde el VAR le dicen que está todo en regla, que el arquero no cometió ningún adelantamiento y se reanuda y en el fenómeno del fútbol, JJ Trujillo.
5: Cómo no, el partido sigue igual, bien por Cabezas que pecó y rezó. El partido sigue 1-0, lo está ganando Millonarios, bien por el arquero, mal por Leo Castro, que sigue negado con la portería. Esos son los goleadores, Andrés y Mauricio.
0: Sí, anda metido en una racha Leonardo Castro de la que le ha sido difícil salirse, pero bueno. Usted lo ha dicho, son los goleadores y hay que tener paciencia.
1: Esa
0: y
1: lo importante es que no se vaya a caer Millonario, no se vaya a ir del partido porque tiene el control del juego y le está ganando 1-0.
5: Sigue otra vez saliendo de atrás Jailer. Goes que toca el balón para Mateo Garavito. Se viene botando a la mitad del terreno. Se va escapando, da la media vuelta, la deja dividida. Aparece en el fondo el arquero. Cabezas que despeja, saca el balón desde la portería norte. Viene saltando para el frentazo Sergio Mosquera buscando la redonda. El tributo que está en los pies en este momento de los muchachos del equipo de los Bravos del Sur. El manejo en la mitad. mitad del campo. Jailer Goe que distribuye. Atento Fabián Busto, que lo dice a su equipo que salga a presionar. La manda Diego Chávez, que la tira en globo. El servicio para que aparezca en el área. Quien la va moviendo para el disparo arriba de pierna derecha en el ataque de Mayer Hill. Y la bola se debió sobre la línea final. Creo que al final dio la falta o el saque de portería.
1: Creo que saque de portería al final, la que determina el árbitro, evidentemente va a sacar Burray, pero intenta el pasto. Lo que pasa es que no tiene mucho poderío ofensivo, pero por momentos intenta poner en aprietos a Millonarios.
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1: Perdón, Burray, el arquero del Pasto, no, Ederson Cabezas, el arquero del Pasto.
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5: 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Hincha de Millonarios, hincha del Deportivo Pasto. El juego en el Campín, 5-0. Lucana Villos con el gol de Andrés Camilo Ginás. Anotación de golpe de cabeza. Tuvo penalti Leonardo Fabio Castro y lo atacó bien el guardameta del Deportivo Pasto. Es el chico Ederson Cabeza. Balón que viene para buscar a Leo. Sale otra vez el guardameta. Sale mal, lo tumba Cabezas. ¿Qué dice el árbitro? Uy, ojo muchachos, que eso puede decretarse como penalti de nuevo para Millonarios.
0: Pero no pasó nada, no pasó nada. Simplemente fue que el arquero calculó mal, le picó la pelota, se le fue larga y Leonardo alcanzó a puntearla. Pero la pelota se va simplemente a la línea de meta más allá de que
5: esperen, que esperen, le dice el árbitro que la van a revisar.
1: No, pero ahora se está dando un festín Millonarios cuando ya autoriza para que se juegue. Con el espacio que está dejando en defensa el Deportivo Pasto. Esos lanzamientos a espalda de los defensores. Tendría que aprovecharlo mejor el equipo embajador, que sigue atacando por esa zona derecha.
5: La regala el Pasto en la salida. Marca Rodrigo Ureña para el Panco. No puede entrarle Chaverra bien. Y el balón a la línea final. Se tiene que ajustar el Pasto para que no tenga tanto problema.
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0: Bueno, 38 minutos, Millonarios sigue siendo mejor, mucho más peligroso. Pasto en la última se acercó en el mal cierre de Ginás, pero tampoco lleva mucho peligro al arco de Burray, como sí lo hizo en los primeros minutos. Ha sido un partido más marcado, sobre todo por el detenimiento, por las faltas, por las amarillas y por la pena máxima errada por Leonardo Pasto.
5: 39 minutos de la primera mitad, a 6 del final. Quedó golpeado Sergio Mosquera, reclama falta de Córdoba. La viene regresando el equipo azul. La tomó Ginás, la manda sobre Burray. Este juega sobre el paralelo occidental. Sigue en el suelo Mosquera y termina Valencia desviando la pelota para que sea atendido su compañero de equipo.
0: Sergio Mosquera acusa un golpe en la cabeza, el defensor central de Millonarios. Y Bustos también pide calma. Pide calma, que Millonarios no entre en ese juego brusco. Está pidiendo a Mosquera un codazo en la cara. ¿Qué vio Mauricio?
1: Sí, pues alcanza a tocarlos, evidentemente abre un poco el brazo Santiago Córdoba, pero es un roce normal, realmente no da para una sanción disciplinaria, evidentemente da continuidad al juego.
5: Ya se reanudó, rondamos los primeros 40, la recuperó Millonario, sale mal el Pasto, la agarra el Tuco, entra fuerte abajo, cerca. Y pita la falta otra vez sobre el Tuco y el árbitro se hace loco con las tarjetas y le reclaman los de Millonarios.
0: Pero ¿cómo pega el Deportivo Pasto? Y en esta estoy de acuerdo, es que no es una, son varias. El codazo, aquel pisotón sobre el Tuco Contreras. Lo más que también le están buscando la tarjeta amarilla a Sergio, que ya tiene y que está percibido, y de recibir otra se va expulsado. Pero pega mucho el Deportivo Pasto.
5: Porque en este el que pisó Mauro fue Jailer, ¿no? Goes.
1: Sí, Jailer Goes, pero ¿cómo ha cambiado este Pasto? El Pasto que jugaba bien, daba buen trato de pelota en el primer semestre, un Pasto que es destructivo en el juego y pegador, sobre todo en la mitad de la cancha.
5: Bueno, aquí vino otra vez Ervin, le pegaron a Francisco Chaverra, el caleño está en el suelo, Sebastián Toro, el árbitro del partido, el colegiado del juego. 41 minutos, venga el tiempo. Oígalo en Caracol. 41 de la etapa inicial en el Campín. Esto sigue 1 para Millonarios, 0 para el Pasto, a 4 del final del primer tiempo.
0: Ha sido una lucha por momentos este partido, del tiempo neto, ya de 40, apenas se han jugado casi 20 minutos, y el árbitro sigue cortando el juego, un juego que por momentos fue emocionante, en el que fue mejor Millonarios, pero nada que tomar ritmo.
1: De las virtudes de Millonarios, que no necesita tocar mucho la pelota para llegar a la portería.
5: Siguen los roces en el área, Mauro, cómo no, ataca Millonarios, empujón va, empujón viene. Atento está el árbitro, que algo le están diciendo allí para que pueda cobrar el jugador Rodrigo Ureña.
0: Pasó Toro, pite Toro, qué demora, hola.
5: Para el cobro.
1: Es que desde la jugada del mismo gol, entre Sergio Mosquera y Gil están enfrascados en discusiones. Ahí están, miren, peleando, agarrados.
0: Si
1: vamos
0: tiene,
1: a ver qué pasa.
0: Si tiene que pitar algo, juega y pite.
5: Ureña, centro al segundo palo. La viene frenteando primero el defensor Julián Albeiro Quiñones. La bola a la línea final. Nuevo tiro de esquina para Millos.
0: Otro al 42. Y nuevamente el perfil por el que llegó el gol. Sebastián Valencia, el hombre más importante de Millonarios en la pelota quieta. Y Millonarios carga con todo. Va Ginás, va Mosquera, va Arias y está el Tuco en el área.
5: Marcas personales, atento está el Pasto para evitar cualquier sufrimiento. Centro para el fondo, un disparo de zurda y la mandó a la fila 35. En la tribuna norte cambiaron el diálogo los de Millonarios y en esta remataron abajo y la tiraron arriba.
0: Tremendo, tremendo lo de Millonarios aquí. El zapatazo, ojo que recupera el azul.
5: Presionó Valencia, que vino marcando, la saca desde atrás. Cerque para colaborar. Jiménez, que la pierde. La toma el Vallenato. Arias reventando fuerte. Garavito, el lateral que le corresponde al Deportivo Pasto sobre 43 minutos del primer tiempo.
0: Bueno, y falta aquí sobre Jorge Arias, Mauricio, muy cortado el partido.
1: Sí, no, y lo corta Deportivo Pasto. La verdad es que fue un sofisma el arranque de juego del equipo de la visita, que pensamos iba a proponer mucho más fútbol, y desde que se montó en el juego Millonarios es el que ha tenido la iniciativa, ha sido el propositivo, pero ha sido de manera constante cortado con las faltas del equipo visitante.
5: Va saliendo Millonarios de nuevo, pide el balón Leonardo Fabio, la mandó sobre Rodrigo Ureña, sobre el centro del campo, presiona, la viene tomando otra vez el Tucu, juega la mitad del terreno, viene cayendo, comete falta Leonardo Fabio Castro.
0: Oiga, qué partido tan reñido en este final de primer tiempo, muchachos. Por eso le mencionaba la estadística, es que el tiempo neto de juego nos marca que estamos apenas en 20 minutos de 43 que se han jugado. Se ha detenido el partido demasiadas veces por cuenta del árbitro Sebastián Torres.
5: 44.
0: ¿Sabe cuántas veces?
5: Sí, señor.
0: 41 detenciones en este partido.
5: 44, y van 44 minutos.
0: Por eso, casi una por minuto.
5: Sí, señor, tiene el balón Garavito. Sale sobre la mitad del terreno, juega en el medio Santiago, va apoyándose con Diego, la pared para Santiago, Jiménez que corre sobre la raya, pero atento viene Sergio Mosquera, levanta el balón, viene buscando Diego, golpeó la pelota en el propio volante creativo argentino, pero el balón se va a la lateral. Llegamos a 44, se acaba la primera parte del Campín.
0: Se acaba la primera parte, Millonarios por momentos se acelera. Recuerde que tiene el 1-0, pero a veces el equipo entra en, digamos, en la condición de meter pelotazos, de dividir pelotas, que no tiene por qué dividirlas, porque pone en riesgo la posesión de la pelota y por ende le permite al Deportivo Pasto entrar en juego.
5: Se acerca el final de la primera mitad, atacando de nuevo el equipo de los Millonarios, vino buscando la pelota con falta cometida por Rodrigo. El Tuco Contreras sobre Enrique Sergio y la señal al central del partido para no perder el rumbo, una detención por minuto.
1: Sí, Sergio, que es uno de los que más pelea en Deportivo Pasto, de hecho ya tiene tarjeta amarilla, el volante 8, pero las pelea absolutamente todas, el hombre que más intenta cortar el juego ofensivo de Millonarios en la mitad de la cancha.
5: 45 minutos ya, se cumplen los reglamentarios, 45 del primer tiempo, 1 para Millonarios, gol de Andrés Camilo Ginás, 0 para el Deportivo Pasto. La manda Santiago, Jiménez por el medio, Chávez que aparece, la va a tomar Mayer, atrás viene pidiendo la pelota sobre la izquierda para votarse quién, gana la línea final, levanta el centro para que aparezca desde atrás otra vez el jugador Jiménez y Burray sale y dice mía, se la llevó el argentino.
1: No ha tenido mayores sobresaltos en defensa Millonarios, hay que decirlo también, en los pocos intentos de ataque de Pasto siempre ha estado bien parado con el bloque defensivo y eso hace que se hable de un buen trabajo con el bloque defensivo por parte del equipo embajador.
5: 4 minutos de adición y vemos hasta los 49 del primer tiempo. Pasto sigue perdiendo en la capital de la República. en el Nemesio Camacho, el campín de la ciudad de Bogotá. 0 para el Pasto, 1 para Millos, el local, ante su gente con su público. Provisional y parcialmente Millonarios tiene 6 puntos. Una derrota en la primera fecha frente al Búcaro. La toma el jugador que viene, Córdoba, en el área para el empate. Y otra vez Burray con los pies, la sacó que había fuera de lugar. Pero Burray con los pies es muy bravo, Andrés y Mauro.
0: Qué figurón que es Burray. Sale muy bien, achica muy bien, es muy rápido de piernas y las utiliza muy bien. Ya mencionaba Jota el cierre contra Junior. Aquí ya tiene 2 con los pies y no había fuera de lugar. Error del asistente. Ginás habilitaba, se quedó colgado y como siempre el que queda colgado levanta la mano pidiendo un fuera de juego inexistente. Se lo comió Córdoba, atajó Burray.
1: Habíamos ponderado el trabajo defensivo de Millonarios y en esta un pase filtrado a espalda de los defensores. Bien atacó esa pelota el atacante del Deportivo Pasto, Santiago Córdoba. Y ya habías hecho la misma Burray ante Sergio. 2 buenas intervenciones del arquero de Millonarios.
5: 2 minutos se cumplen, nos quedan 2 nada más. Millonarios tiene 1, Pasto tiene 0. Despeque que viene de Hermín Goyes, cabecea, Contreras, pelea la pelota, el del equipo albiazul. Está llegando por la raya el Paco. Se anima el Paco al suelo y va fuerte Nico Gil. Quita Rodrigo, se baten como leones, quitando la pelota Ginás en el medio. Anticipándole está Mateo Galavito, viene saliendo Santiago Jiménez que la toca para Goyes, se frena Jaylen, tocó por la mitad, encuentra a Sergio que puede colaborar, sale sobre Santiago Jiménez que viene rondando el sector derecho, se da la media vuelta, va tirando el giro completo. Vamos a los últimos 2 del primer periodo. 1-0 sigue ganando Millonarios en el camino cuando la tiene Diego. La pone a correr, centro largo, llegando Garavito Valencia que lo marca, la toca Garavito, saque de esquina, dice el árbitro a favor del Pasto.
0: Mauricio, es por momentos, para el Pasto.
1: Sí, es por momentos rebelde el Pasto, pero no le da para hacerle daño a Millonarios, que insisto, en líneas generales ha hecho un buen trabajo defensivo esta noche en el Campín. Lo intenta el Pasto, pero no tiene todavía el peso para hacerle daño al embajador.
5: Chávez para meter el balón, ataca sobre el rincón de la zona de Occidental con Sur. Tribuna Sur que defiende el equipo azul y blanco. Se mueven los hombres en el área, viene de gigante a gigante. Balón que viene sobre Hermín que la va levantando, centro al segundo palo, la bola pasada, no saltaron los hombres del Pasto y el balón se fue a la línea final. Córdoba no frenteó y se pierde para el saque de portería que le corresponde al equipo de Bustos. Último minuto, primer tiempo.
1: Centro desde la derecha con pierna izquierda, cerrado al corazón del área, la pelota pasa de largo, no atinó un defensor de Millonarios, no atinó un atacante del Deportivo Pasto, pero termina el primer tiempo con un Pasto un poco más decidido.
0: El gran problema de Millonarios es que luchó el partido después de que se puso en ventaja, después de comerse el penalti, Millonarios empezó a luchar el partido y dejó de jugarlo. Eso dividió mucho la pelota y en ese juego físico triunfó el Deportivo Pasto.
5: Muy bien, se va acabando la primera parte. Otra falta para el equipo de los Bravos del Sur. El evento dirigido por el señor Jonathan Risueño, el técnico español. La bola que va a la mitad del campo, Goes que la comparte, la toca para Tumaco Quiñones. La redonda que vino a los pies del jugador Garavito, salido a través de Diego Chávez, la toma para Córdoba. El centro que viene libre, Goes que la tocó, marcó Millonario, va saliendo Jomier. Guerrero que corre sobre el andarivel de Oriental. La bola no se ha ido, la tiene Jomier, sigue Jomier, avanza Guerrero, la domina sobre el medio, va cayendo el de Millonarios. El árbitro le dice que no había nada, que se ponga de pie. Últimos 10 segundos, el toque interno. Enrique Serque para la jugada en el medio. Va buscando desde atrás Hermín Goyes. Acompaña a Nico Gil. Se para por la mitad del terreno. Serque para correr, ¿a correr a quién? Corre Mayer. La bola que va sobre la zona derecha, la baja Córdoba finalmente. Lo busca ante la marcación del Mono. Ginás que cerró el camino y marcó Mateo. La quitó García para el equipo de los Millonarios. Este juega sobre la mitad y el árbitro se lleva su silbato a la boca marcando el final de los primeros 45 minutos, el tiempo dice fin y se acaba la primera parte en el Campín. Gana Millonarios 1-0 con el gol de Andrés Camilo Ginás Monteco. 1-0 el Deportivo Pasto. Muchacho, voy al descanso, regreso en 15.
0: Gracias a JJ Trujillo por la narración de estos primeros 45 más adición que se van al descanso con victoria parcial de Millonarios 1-0 frente al Deportivo Pasto en el Estadio del Campín ante más de 20.000 espectadores. El gol de Millonarios al minuto 25, pelota quieta cobrada por Sebastián Valencia en corto. Mandaron el centro con Francisco Chaverra y atacando desde atrás esa pelota con mucha fortaleza y gran ubicación también en el cabezazo. Andrés Ginás puso la ventaja parcial para el embajador, el equipo de Fabián Bustos, que de esta manera, parcialmente, repito, está sumando su segunda victoria en este campeonato luego de ganarle a Junior. Un primer tiempo que ha sido una lucha constante. Un primer tiempo en el que Millonarios ha sido más. Un primer tiempo en el que Millonarios no arrancó muy bien en los primeros 5 minutos. Pasto tuvo la pelota, pero cuando adelantó Millonarios y cuando fue más agresivo para recuperar la pelota y más paciente para manejarla, el equipo de Bustos tomó otra dimensión y llevó a Pasto contra su propio arco. Así, le generó 11 tiros totales en la primera parte, acciones muy claras, como una de Chaverra en el remate de media distancia, muy bien atajada por el arquero del Deportivo Pasto Cabezas. Otra del Tucu Contreras, solo, mano a mano, desde el costado de Oriental, definiendo con pierna zurda, se demoró mucho en acomodarse, y otra nueva atajada del arquero de Cabezas. Y por supuesto, la más clara de todas, la del penalti errado por Leonardo Castro. Una pena máxima que se revisó por el VAR por posible adelantamiento, pero estaba bien ubicado el arquero del Deportivo Pasto. Mala suerte para el delantero de Millonarios, que pudo irse en ventaja 2-0 en el minuto 34. A partir de ese momento el partido cambió. Millonarios entró, no sé si en un nerviosismo por lo que era el partido, por haber errado la oportunidad de ampliar el marcador, y empezó a disputar el partido desde lo físico, al terreno que lo quiso llevar el Deportivo Pasto de entrada. Y en ese terreno físico, Pasto creo que está mejor dotado para las pelotas divididas. Creo que complicó mucho a Millonarios dividir mucho la pelota, poner pelotas precisamente demasiado largas, no asegurar el pase, subir el ritmo y por momentos realmente jugar a lo que saliera, a la lucha, al choque. Y ahí obviamente el partido, además de llenarse de amarillas, se llenó de detenciones, pero el Deportivo Pasto dejó de sufrir y generó una acción clara sobre el arco del arquero Burray, que demostró muy buenas condiciones. Ha sido más Millonario, sí. Mereció irse más largo en ventaja, también. Pero en el remate del primer tiempo, el fútbol escaseó, Millonarios luchó el partido y en ese rubro fue lo único en lo que lo superó el Deportivo Pasto. Vamos a nuestra primera pausa en el fenómeno del fútbol y regresamos con el comentario de Mauricio.
2: Final del primer tiempo. 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
3: 9:14 minutos en el Campín. Millonarios 1, Deportivo Pasto 0. Una noche de fútbol, de muchas patadas y de mucho silbato también. Mauricio Gómez y su visión de los primeros 45 más allá.
4: Sí, sobre todo sobre el tema de las patadas, es cierto, porque es que ha habido dos equipos en la cancha. Uno que ha intentado jugar y por grandes pasajes lo ha hecho bien, que es Millonarios. Y al frente hay un equipo que en principio intentó jugarlo, nos ilusionó con que pudiese hacerle frente a Millonarios desde el juego, desde el desarrollo futbolístico del partido, pero después se dedicó fue a pelear el partido. Ahí aparecen las patadas, a cortar realmente el inicio de juego de Millonarios, que ha sido hoy un equipo que no ha necesitado tanto darle tránsito a la pelota para llegar a posición de gol. Es un equipo muy, muy práctico, que presiona al Deportivo Pasto, y una vez recupera, lo que hace es hacer lanzamientos, sobre todo aprovechando la velocidad de los extremos, siendo reiterativo en esa acción, buscando a Chaverra por banda derecha, siempre sacando ventaja de qué, de la mala distribución de los espacios en defensa por parte del Deportivo Pasto. Qué mal está defendiendo el Deportivo Pasto, nada que ver con el Pasto ordenado del primer semestre, y eso lo ha aprovechado por lo menos para hacer daño el equipo embajador. Ahora, el hacer daño tiene que traducirse en más goles, porque claro, por esa zona derecha ha aparecido Leo Castro, por esa zona derecha ha aparecido el Tuco Contreras, por esa zona derecha ha aparecido de manera constante el jugador Leiser Chaverra, pero a fin de cuentas el gol nace en una jugada de tiro de esquina desde el sector contrario, desde la unión de norte con occidental, en donde de manera inteligente Millonarios no mete el centro al corazón del área, sino que juega en corto para que el cobro lo hace Sebastián Valencia, para que Chaverra recepcione, meta el centro y aparezca Ginás y marque de cabeza el 1-0. Y el Pasto, evidentemente, un equipo que por momentos estuvo sobre revolucionado, tan sobre revolucionado estuvo que en pocos minutos se llenó de tarjetas amarillas. Enrique Serge, Ederson Cabezas, el arquero, y el caso de Hoyder Nicolta, que optó por cortar por Lozano, el técnico risueño, al lado del jugador Wilson Morelos, para sacar a Nicolta y poner a Jiménez, al Santi Jiménez, y sacar un jugador que estaba al borde de la expulsión. De modo que hay un equipo que ha jugado, Millonarios, hay uno que ha pegado, Deportivo Pasto, pero no obstante, ojo, en el remate del primer tiempo se acercó con peligrosidad el equipo del sur del país. Jugada del minuto 30 de Serge, pescando el rebote en el área chica, respondió muy bien Burray, y después al minuto 45, aunque la acción la invalidaron por un fuera de lugar inexistente, dio cuenta Pasto que puede hacer daño, pero volvió a aparecer muy bien Burray, achicando con su pierna derecha el remate de Santiago Córdoba. ¿Ha sido entretenido el partido? Sí, pero pudo serlo mucho mejor en caso tal de que el Deportivo Pasto hubiese seguido en la onda de jugar y de proponer juego como lo ha hecho el equipo embajador.
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3: Bien, analicemos rápidamente, Mauricio, a Millonarios línea por línea. El arquero Burray, muy destacado, lo han exigido, creo que 3 veces en 2 partidos, y apareció muy bien.
4: Sin duda alguna, lo que pasó ante el Junior y las 2 de hoy, la de Serge y la de Santiago Córdoba, demostrando que con los pies y achicando es un arquero muy importante.
3: En la defensa, Guerrero, Ginás, Mosquera, Arias y Valencia, los 3 centrales, dieron algunas ventajas, sobre todo Jorge Arias, que regaló una pelota en el área insólita, pero realmente el trabajo defensivo de Millonarios colectivo ha estado a la altura.
4: Sí, sobre todo porque los 2 laterales, o los 12 carrileros mejor, Sebastián Valencia y Yomier Guerrero, cuando pierde la pelota Millonarios, retroceden para armar el 5 y no estar tan desprotegidos cuando ataca el Deportivo Paz.
3: En el medio campo, me parece que Mateo García y Rodrigo Ureña entendieron el partido después de los primeros 5 minutos, de esos 5 minutos iniciales en los que le costó hacer un poco pie a Millonarios. Y entendieron que era el partido largo, jugar a la espalda, el pase largo en lugar de transportar, y ahí encontraron las mejores opciones con Chaverra, que se desmarcaba y que fue muy importante jugando el espacio.
4: Y digamos que en fase defensiva, pues han sido los encargados de cortar el circuito de juego del Pasto, sobre todo anular a Diego Chávez, que es el que puede marcar diferencia en la mitad del equipo visitante.
3: Los 2 delanteros, Rodrigo Contreras, siempre tirando un desmarque de ruptura, siempre también mostrándose como apoyo, protegiendo la pelota, posteándose y generando acciones de gol. Falló una en el mano a mano que debió terminar adentro, pero creo que se complicó más en el control y acomodando el cuerpo que su preocupación por definir. Y el otro es Leonardo Castro, que es caso aparte y ya lo tocamos.
4: Sí, la de Contreras fue al minuto 23, llegando por la izquierda al espacio libre y achicó muy bien el arquero Cabezas, pero Contreras llegando o como pivotes clave, una jugada en la que le gana el duelo uno de los defensores del Pasto. En el juego aéreo y como pivote habilita a Chaverra por banda derecha, sigue siendo uno de los hombres más importantes en el último tiempo, Rodrigo Contreras para Millonarios.
3: Creo que el más aislado de todo el circuito ofensivo de Millonarios fue Leonardo Castro, que tristemente para él termina errando pena máxima ante el arquero Cabezas. Leonardo Castro en el primer tiempo tocó 8 pelotas, falló el penalti. Y realmente, pues, a ver, si nos ponemos a mirar las oportunidades generadas, en eso sí estuvo un poco más fino. Generó 2 acciones, posteándose, abriendo los espacios, permitiendo que Chaverra atacara el espacio. Pero creo que ha sido la pieza que le ha faltado hoy a Millonarios por engranar, Mauricio, un delantero que todo el mundo sabe su importancia, pero al que le ha costado arrancar este campeonato.
4: No, y es una pena, Andrés, porque evidentemente creo que el que le entreguen la responsabilidad de patear el penalti es también de alguna manera para que el grupo lo arrope, ¿no? Y es decirle, tome, hágalo, y aún así, lamentablemente, pues se lo ataja el arquero Ederson Cabezas, pero lo noto muy ansioso a Leo Castro. Y yo no sé si el técnico Fabián Bustos lo vaya a respetar por lo que es, por la ascendencia en el grupo, por lo que significa para Millonarios, y lo aguante un poco más. Pero uno de entrada, pensando en que tiene el goleador de la liga del semestre anterior como alternativa en el banco, que es Andrés Estupiñán, rápidamente creo que pensaría uno que el partido está para que ingrese el 11 de Millonarios.
3: Para allá iba yo. Hoy en el banco Millonarios tiene fondo de armario, tiene nómina. Es importante ver eso para el técnico Busto, decir que uno tiene, más allá de su rendimiento y de que le costó la última temporada, a Danovis Banguero, que tiene a Steven Barreiro, que viene como refuerzo para esta temporada. Bueno, está Samuel Martín, pero tiene a Macalister Silva, Carlos Darwin Quintero, Andrei Estupiñán, a Daniel Ruiz y a Sebastián del Castillo. Ya es tener la nevera llena.
4: No, sin duda alguna, Andrés. Y creo que, pues mire que eso lo ha ido ganando a lo largo de los partidos. Quizás no era el mismo panorama antes o cuando arrancó la liga. Ahora, mi pregunta en el caso de Estupiñán es cómo se va a engranar en los movimientos con Rodrigo Contreras, porque más allá de la torpeza que ha tenido últimamente Leo Castro, de la ansiedad, se entiende muy bien en los movimientos con Contreras, y pasó lo mismo con Radamel Falcao García en su momento. Ahora, eso solamente lo sabremos en la competencia, por eso seguramente en cualquier momento Estupiñán va a estar en la cancha y veremos cómo se entiende o con Leo Castro o seguramente con el jugador Rodrigo Contreras.
3: Creo yo, Mauricio, que hay una figura que evidentemente y notoriamente, es la palabra adecuada, ha estado por encima del resto en el partido y en Millonarios, y es Francisco Chaverra, que hasta aquí había sido criticado en los dos partidos que había jugado, contra Junior en Barranquilla y contra Bucaramanga en el Campín también. Pero Francisco Chaverra hoy participó de todas las acciones más importantes de Millonarios. De hecho, termina dando la asistencia, que es el jugador con mayor número de toques en el área rival del partido y el mayor número de tiros, con un total de 4. Buen partido, Chaverra.
4: Y un detalle, Andrés, ha jugado por banda derecha y ha interpretado bien lo que el partido le ha pedido, que es en velocidad atacar el espacio, ir al espacio que le está dejando por esa banda el Deportivo Pasto. Pero con todo y que fue punzante, peligroso por banda derecha, la jugada del gol nace en el sector contrario, por la banda izquierda, cuando llega como rueda de auxilio en el tiro de esquina que cobra Sebastián Valencia, y precisamente recepciona para meter el centro y encontrar a Ginás. Sin duda alguna, lo de Paco Chaverra ha sido importante. Creo que lo de Millonarios, lo de Burray en Millonarios también ha sido muy importante, y de alguna manera lo del arquero Ederson Cabezas, que ha sido clave para que la diferencia no sea mucho más amplia, lo del arquero del Deportivo Pasto.
3: Muy bien, regresaron los equipos al terreno de juego, son las 9 de la noche, 24 minutos, va a rodar la pelota para el segundo tiempo, con Millonarios ganando 1-0 con anotación de Andrés Ginás. No se ven cambios en Millonarios, en el Pasto tampoco.
4: Sí, no, tampoco, al menos en principio no. Ya vamos a confirmar si hay modificaciones o no en el equipo visitante.
3: Muy bien, y para la segunda parte, en el fenómeno del fútbol de Caracol Radio, en la lluviosa Bogotá, en el segundo tiempo, presentamos a JJ Trujillo.
5: ¿Cómo no, Andrés? Amigos oyentes, aquí estamos para los 45 minutos finales y definitivos de este compromiso que le da la victoria parcial a Millonarios. Suena el silbato, sumar al eje central y rodó la bola para el periodo complementario. Millonarios que se ubica norte a sur. Lo contrario y por obvia razón, el equipo pastuso que viene en sentido sur hacia norte. Millos gana desde el primer periodo con gol de Andrés Camilo Ginás, el defensor central embajador. Millonarios va a ir a buscar la portería sur, tocando por el medio. La va recibiendo Leonardo Fabio Castro, que jugaba de borde externo. Marcó atrás Tumaco Quiñones, centro fuerte el defensor tumaqueño. Y es falta para amonestación, seguramente para el defensor del equipo pastuso. En el suelo está Leonardo Fabio Castro.
3: Le pegaron muy fuerte a Leonardo Castro con su pierna derecha. Es una falta absolutamente fuerte e imprudente de parte del jugador del Deportivo Pasto, que no cambió la tónica. Entraron con lo mismo, dice Ginás, va con los tacos por delante. ¿Qué tomará, qué decisión tomará el árbitro Toro? Mauricio, ¿qué vio?
4: Ahora, si esto sigue así, rápidamente va a haber un expulsado. No, fue falta evidentemente de jugador Julián Quiñones, y se lleva la tarjeta amarilla, la cuarta cartulina amarilla en Deportivo Pasto. La vieron Hoider Micolta, que ya no está en la cancha, Enrique Serge, el arquero de Ederson Cabezas, y ahora el experimentado central, número 36, Julián Quiñones.
3: Ahora, una pelota, un mal control de Julián Quiñones, pero es que deja los tacos por delante, termina resbalándose y cogió de lleno a Leonardo Castro en el tobillo, con un riesgo altísimo de alguna lesión. Afortunadamente, Leonardo Castro deslizó sus pies y no quedó trabado, pero una falta muy, muy, muy peligrosa. Primer minuto y ya una nueva tarjeta amarilla para el Deportivo Pasto, para Julián Quiñones, JJ.
5: Sí, sí, bueno, se va a reanudar el partido. Le ofrece disculpas Tumaco a Leo Castro y dice: me repalé, no fue la intención.
3: Me repalé, pero casi lo parto.
4: Sí, no, pero en beneficio del jugador sí hay que decir que, sí, que se repaló. Claro, sí, que fue falta, evidentemente fue falta, porque uno pensaría que pudo haber sacado el pie, pero también en beneficio del jugador, digamos que se resbaló, y seguramente eso lo midió el árbitro a la hora de sacar solamente la marca.
5: Estoy totalmente de acuerdo con usted, Mauro. 2 minutos, segundo tiempo. 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Ataca Millonarios, la viene vacando, ¿para quién? Leonardo Fabio Castro se mostraba, Tumaco Quiñones, que viene sacando la pelota. Julián Albeiro, que la va descargando para Enrique Serge. Toca para Garavito, este se frena, domina la pelota sobre el sector de Oriente. Carretea el esférico, golpea a Valencia, y ahora la falta vuelve a ser para esta oportunidad a los hombros del Pasto, y sigue la cuenta, Andrés. Segunda detención en 2 minutos.
3: Sí. Seguimos por la misma tónica de la primera parte. Son faltas 8 para el Deportivo Pasto, 7 cometidas con esta de Sebastián Valencia. Hay que jugar un poquito más, muchachos, que hay gente en la tribuna.
5: La bola que viene sobre el sector central, recula en el medio el Pasto. Va pasando la frontera. El manejo que lo viene dejando la pide Enrique Serge. Toca por la raya Jiménez para Serge. Se viene botando Garavito. La pide Diego Chávez. Se frena Diego. Sale el argentino. Tiene el control del balón. La manda a mitad de camino. El rebote con Ervin. Goyes que se mete en el área. Dispara de zurda. Y abajo Ginás le cerra el camino al atacante Mastuso. La bola se va a la zona occidental para saque de costado.
4: Sí, pero hay que decir que si bien por ahí de pronto falta sincronizar algunos movimientos en ese funcionamiento defensivo de Millonarios, ese 5-2, cuando no tiene la pelota, está funcionando muy bien en el repliegue.
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5: 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Balón que viene en el fondo, levanta Serge. Centro cruzado, Córdoba que viene atacando. No hay posición irregular, toma el balón el Pasto de nuevo. Este es Mayer, Gil que se viene aproximando, le deja la pelota a los pies de Diego. El argentino que se mueve a borde de área de los hombres del equipo de los Millonarios, pidiendo la pelota al centro del campo. La toca Jailer, conectó por la mitad. Jiménez que la viene pidiendo otra vez. Asiste Garavito, viene llegando por la raya. Jiménez que va con todo. Al suelo se lanza Valencia, que lo toca. Y ojo que puede ser amonestación para Valencia.
3: Sí, una falta de Sebastián Valencia. Fue al piso sobre Serge. Llegó tarde, cobran a riesgo.
5: Cobran a riesgo. Garavito que la viene metiendo. Gómez que se aproxima. Jiménez para levantarla. Garavito que la pide, la mete en el área. Le va a pegar. ¿Quién? Aparece Diego Chávez. Sale Urray. La bola se fue al rincón final. Estilo de esquina para los Bravos del Sur.
4: Bien, Sergio Mosquera en el cierre. El tema es que están pidiendo, creo que una mano del defensor central de Millonarios, lo piden los jugadores del Pasto. Voy a decir que no puede Millonarios caer en ese juego que es el que está intentando proponer el Pasto, el del roce, el de la fricción, de la falta, y no hay mano en ningún momento por parte de Sergio Mosquera.
3: Ah, le pegan el muslo de la pierna derecha. Sí, Sergio, nada, pierna, juegue.
5: Qué mano, le dice Sergio, que aquí cuente mano. 5 minutos, segundo tiempo. Millonarios tiene 1. Ante la lluvia que aparece en la capital de la República, Pasto tiene 0. Al cobro, Ervin, Francisco Goyes Cortés, el barbacuano, le marca que no están en la posición de los 9 con 15, Mateo García, y está sobre la línea, pues que puede ser allí, está sobre la línea.
3: Si es que no es un cuadrado, es un semicírculo.
5: Allí viene el árbitro y le marca precisamente lo dicho al chico, hombre, ahí está parado sobre la raya, le va a pegar al balón. Tomando posición, Ervin Goyes tira al centro cerrado, viene Burray, sale mal, perdió la orientación de la pelota, la puñeteó, la tocó el de Millonario, vino sobre la raya, sigue siendo ofensivo para el Pasto lateral.
4: Ay, es que yo creo que alcanzó a tocarse la Contreras y alcanza a medio rozar la pelota y por eso confunde a Burray, que le faltó un poco de decisión, pero por poco en ese centro, cerrado en el tiro de esquinas, llega el gol del empate del Deportivo Pasto.
5: Mayer mete el centro de afuera, la bola la saca Ginás, la banca el Tucu, Contreras para Leonardo Fabio Castro, el dindón de los goles que todavía no aparece. Centro que viene en el fondo, la toma Cabezas, el guardameta Mastuso eleva la bola desde el borde del área grande, salida sobre la cabaña que defiende el golero Mastuso, frentazo que viene del cóndor Mosquera, la bola va y viene sin destino definido. Nos vamos acercando a los 7 iniciales del complemento, 52 del global. Pasto 0, Millonarios 1 en el Campín. Balón que viene de el jugador Góez, la domina sobre la raya. Atención que viene saliendo Mayer. Gil le saca el balón Jomian Guerrero y es lateral favorable para el equipo Mastuso, que está encima de Millonarios.
3: Cambiaron las condiciones del terreno de juego y ahora, obviamente, está lloviendo. Es un terreno de juego mucho más liso y creo que eso también le pasó factura a Burray en la anterior. Pero el Pasto, cuando toma la pelota, lo hace bien, tiene criterio para circular, para abrir la cancha, para mover a su rival. No entiendo la postura de pegar, pegar y pegar. Cuando juega, juega bien.
5: Va Pasto otra vez, el toque del jugador Jailer. Goes con Enrique Serge, se apoya en Garavito, la va a pedir Jiménez. Eso es otra vez, Serge para meterla desde afuera. Le cierra Rodrigo, la pisa Serge, la tiene Serge el soledeño. Gana la raya, tocó el médico, la despejó el de Millonarios. Y es nuevo tiro de esquina para el equipo Mastuso.
4: Están haciendo mover a la defensa de Millonarios. Tiene que estar atento con ese bloque defensivo el equipo embajador. Mucha dinámica, toque de primera intención. Intenta generarse los espacios el equipo Pastuso.
5: Va a cobrar otra vez el equipo del Galeras. Se 53 minutos 8 de la segunda mitad. Arranca dormido en el juego el equipo azul. El Deportivo Pasto muy despierto. Lo quiere empatar el equipo de Risueño. Otra vez está Goyes en el área. Hay agarrones, marcas personales, poca gente del equipo de blanco. Balón que vino en el cierre. Salta el arquero. Quedó golpeado. A ver qué dice el árbitro. Marca el de Millonarios, la saca Guerrero y detiene el central del partido por supuesta falta sobre el guardameta embajador.
3: Y fue lo que pitó. Fue lo que pitó la falta sobre Burray, que quedó dolido del hombro derecho. Una pelota lisa, una pelota que salió a cortar de cierta manera y con muchos obstáculos por delante Burray, y terminó llevándose el golpe con Gil, Mauricio, ¿cierto?
4: Sí, no, es que Gil lo atropelló. Claramente es una falta cometida por el defensor del Deportivo Pasto. Vaya a buscar a Burray en la trayectoria que salía a cortar el centro, y ahí estuvo acertado el árbitro del partido.
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4: Sergio Mosquera, el central de Millonarios.
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5: 9 de la segunda mitad, Millonarios tiene 1, Deportivo Pasto tiene 0. 9 del segundo tiempo. Desde la primera parte no está ganando el equipo albiazul. Toma el balón el equipo de los Bravos del Sur, que están despiertos en el partido, pero lo están perdiendo. Un hombre de Millonarios está en el suelo, otro hombre del Pasto. Ojo, y el central Gil marcó la falta porque está golpeado. Finalmente el Tuco Contreras, sí, pero dio falta para el Pasto.
3: Pero ojo con Gil, porque Contreras está acusando un golpe de Gil de frente. A ver, ¿qué pasa? ¿Qué pasa? Lo tiene. Y estaba de frente el árbitro, ¿no? Lo pasó para mayores.
4: Lo que pasa es que alcanza a Gil a rozar el rostro de Contreras. Es un roce. El tema es que la actitud de Contreras es como si hubiese recibido un puñetazo en la cara. Siempre, digamos, que se exageran este tipo de acciones, pero no deja de estar jugando al límite Gil, el capitán del Deportivo Pasto.
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3: Se puso bravo Toro, JJ, y mandó, ¿sí?, por la camilla. Sáquenlo en camilla, porque Contreras sigue en el suelo.
5: Sáquenlo y déjenlo un minuto
4: afuera. No, y ya es norma, ¿no? Ya tiene, claro, que hacerlo cumplir. Claro. Lo sacan de la camilla y se tiene que quedar afuera cumpliendo el tiempo reglamentario.
3: Ahora yo le digo, si el jugador sigue en el piso sabiendo la norma, es porque algo le duele, es porque algo tiene y porque el golpe sí lo sintió.
5: Bueno, ya empieza a calentar todo Millonarios, Andrés, porque perdió la pelota el equipo de Bustos.
3: Sí, sale todo el banco de Millonarios, está Macalister Silva, Steven Barreiro, está Daniel Ruiz, y sale Contreras claramente reclamándole al central y reclamándole al asistente de Occidental que tenía de frente. Es que sí le pega, ¿no? Le acomoda un cortico con la mano de derecho Gil a Bustos en la cara.
5: Bueno, llegamos a 11 minutos del segundo periodo. Uno menos tiene Millonarios en este momento y viene y le reclama a Gustavo Cortés, el cuarto oficial del compromiso. Y se va a quedar un minutito afuera.
3: Señor.
5: 55 el con el tiempo. ¡Óigalo en Caracol! 56 minutos del global, 11 de la segunda parte. El partido sigue 1-0 para Millonarios. Juega desde el sector derecho, viene cambiando de frente. Un abrazo muy especial para toda la audiencia de Caracol, los hinchas de Millo, los hinchas del Pasto, a ustedes que nos escuchan y se informan en esta noche de fútbol. Hoy noche de miércoles en la capital de la República. Hay falta que comete el jugador de los Millonarios, Leonardo Fabio Castro, y es tiro libre muy peligroso para el equipo pastuso.
3: Pero el partido, Mauricio, entró en una tónica desesperante. Todo lo que se pita, los dos equipos, amarilla, van contra el árbitro. Hay que jugar, muchachos.
4: El tema es que se está jugando a lo que quiere el Deportivo Pasto y está cayendo en la trampa Millonarios.
3: Sí, señor.
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5: Así es, don Álvaro Gómez, Zapra, la voz película. El hijo de Ocaña se para, Ervin Goyes, también está Diego. Le pego usted, le pego yo. Ervin dispara de sur. Cabeció. Leonardo Fabio Castro despejó la pelota sobre la zona oriental y será lateral que le sigue favoreciendo al Pasto, que ha hecho todo en el segundo tiempo.
3: Y ya son 21 faltas, Mauricio.
4: Ojalá jugaran un poquito, ¿eh? Pero sigue atacando el Deportivo Pasto.
5: va el Pasto, centro que puede venir desde la línea oriental, maneja la bola, la tiene, la sostiene, carretea al esférico Ervin, Goyes, le cierran el camino dos hombres de Millonarios, se perdió sobre la última línea, y a ver si esto le permite tener un desahogo Millonarios de la presión pastusa.
3: Sí, ya es momento de que Millonarios, primero le baje el ritmo al Deportivo Pasto, y segundo administre la pelota, que Millonarios vuelva a tener también presencia ofensiva, porque en el segundo tiempo no se ha acercado al arco de cabeza.
5: Va a ir a buscar la pelota Millonario sobre 13 minutos del segundo periodo. Sacando el guardameta Murray. La bola que toma altura. El servicio que aterriza en terreno del Pasto. La va agarrando Leo. Le pega de zurda del disparo que vino en el pase del Tucu. La dominó Leonardo Fabio Castro. Dicen que era mano, pero la mandó a la fila 33 de la tribuna sur. No pasó nada. Saca de meta el Pasto.
3: Bueno, y esa es la peligrosidad de Millonarios. Aunque terminaron sancionando la mano, necesita de esas pelotas puestas con ventaja Leonardo Castro para tomarse confianza.
5: Sale de nuevo el equipo del Galeras. Controla el balón desde su propio terreno. 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Centro que viene en el fondo marcando Ginás. El despeje queda corto y vivo para que vaya colaborando en la salida Mateo. García sobre Sergio. Mosquera ensancha el juego sobre la baranda del sector de Oriente. Allí la pide Jorge Enrique. Arias que va pasando la mitad del campo, la va tocando sobre el jugador Rodrigo Contreras. Sostiene, pide el balón. Es en eso muy preciso el atacante argentino. Aquí la perdió. El árbitro no le come cuenta. No le está perdonando nada. Agarra el ajuste de cuenta sobre la zona delantal donde viene Santi. Y viene para que venga otra vez Goyes. La tocaron los del Pasto y es lateral defensivo para Millonarios.
4: Sí, pero le sigue manejando el partido el Pasto a Millonarios, que hace rato no aparece en el segundo tiempo, no ha tenido una sola oportunidad de gol en la portería arriba.
3: Y se lo maneja Mauricio, porque Millonarios también se dedicó a disputar esos duelos, a poner pierna fuerte, y el árbitro pita cualquier cosa, cualquier contacto. Lo que pasa es que los contactos en este momento están siendo más para el Pasto. Ya se le está saliendo un poco de las manos el tema de sancionar las faltas al árbitro.
5: Bueno, estamos sobre 15 minutos, se detiene el juego. 15 minutos de la etapa complementaria, Millos 1, Pasto 0. 60 del tiempo global, es el cuarto de hora del compromiso.
3: Venga, le hacemos una pregunta a la gente en el YouTube, que nos cuente, ¿hay gol? ¿De quién? ¿Qué jugador marcará?
5: Bueno, la gente que se reporte, que escriba, si hay gol del Pasto o hay gol de Millonarios, Chávez o Góez. Viene finalmente el argentino, centro de Chávez, pelota al segundo palo. La peina el cóndor Mosquera, juego libre de marca, la va tomando Rodrigo. Ureña, el chileno para cruzar la frontera, pone a correr, ganando la raya Jomier. Guerrero que se viene escapando, atención que ataca Millonario para el segundo. Jomier que encara, se desmarca, viene bastante bien. Jomier la sostiene, cuida, cae el árbitro, dice que es lateral a favor del Pasto.
3: Uy. Y se ponen furiosos en el banco de Millonarios todos los jugadores y el asistente, el preparador físico que estaba en ese sector. No alcancé a ver un pisotón sobre Jomier, no compró el árbitro. En todo caso, 60 minutos, Millonarios 1, Pasto 0 en el fenómeno del fútbol.
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5: Así es, don Álvaro Gómez habla con Betplay. 16 minutos, el reloj no se retiene. Es el peor enemigo para el equipo pastuso, que está perdiendo. Viene de perder en la fecha anterior. Millonarios viene de ganar su partido en Barranquilla. Parcialmente Millonarios está llegando a 6 puntos, tocando la pelota al Paco. Chaverra, que no viene jugando de borde externo. Lanza la redonda a los pies del jugador Jomier Guerrero. Balón que queda linda mitad de camino, la saca mal Tumaco Quiñones, pero logra marcar la Goes. Recuperó Enrique Serque, colabora Mayarquil, la viene esperando desde la mitad del campo para distribuirla. Manda otra vez Serque, toca sobre quién, presiona el de Millonario, recupera la pelota por la raya. La toma el jugador izquierdo que sale, que Servin, en medio de uno, dos, tres hombres, y obviamente iba a ganar el equipo de superioridad numérica sobre esa zona que era el embajador.
3: Y se listan dos cambios en el Deportivo Pasto, Mauricio.
4: Sí, señor, dos hombres de ataque, Andrés Ibargüen y Jorge Obregón.
5: Va Millonarios, atención que viene el Tucu, roba la pelota, la mete a Leo, gol de Millonarios.

0: goleador, se sacude por fin Leonardo Fabio Castro. Duda todita del Tuco Contreras, quien es egoísta. Le tira un pase en lo profundo para que despierte, para que se encuentre, para que viva Leonardo Fabio Castro, el hijo del Tambo Cauca. Centro que viene libre y la definición del equipo embajador. La pelota encontró a su dueño y el fútbol se viste de azul. Millos tiene dos, el Pasto no tiene nada, el cielo azul, el pañuelo blanco. Millonarios ganan el Campín.
1: Arranquemos por la virtud. Nunca da una pelota por perdida Millonarios. Nunca da una pelota por perdida el Tucu Contreras. En un error infantil, en un pase atrás de la defensa del Pasto, que estaba jugado, que estaba absolutamente adelantado a 40 metros de su arquero, y termina haciendo el pase atrás y habilitando a todos los hombres de Millonarios. Lo mencionaba JJ, la generosidad del Tucu Contreras, que pudo haber rematado porque iba mano a mano, tocó para Leonardo Castro, que necesitaba el gol. Apareció el gol primero que el mérito en este segundo tiempo para Millonarios, y eso también es una virtud. Un equipo que nunca deja de llevar peligro al arco contrario, aunque no esté montado en el partido, Mauricio.
2: Y sume otra virtud, Andrés, y es que Leo Castro nunca dejó de acompañar la jugada por el carril central, esperando si metía el centro o no. Contreras lo hizo, atacó la pelota, anticipa al arquero y marca el 2-0. Saca ventaja Millonarios de un error en salida del Deportivo Pasto.
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0: Bueno, 64 minutos y se va en camilla y en carrito además, porque el hombre es grande. Julián Quiñones, hay que cargar a Julián Quiñones, Jota, este es uno de los grandes. Y se va sustituido, Mauricio.
1: Es un gigante, ¿oyó?
2: Sí. Bueno, Santiago Córdoba es el primero que se va, el delantero con el número 29. Y el otro que se va de la cancha es Diego Chávez, que estaba totalmente perdido en el segundo tiempo. Ingresa Andrés Ibargüen, que es un hombre de ataque, evidentemente, para jugar por banda. Y entra Jorge Obregón, que es un centro atacante que venía de marcar en el partido anterior. Sale Julián Quiñones en camilla, pero me imagino que va a volver a ingresar, porque por ahora se dan solamente dos variantes. Ah, no, va a la cancha otro defensor, ahora sí, Harrison Mancilla, que había sido titular en el partido anterior, y se va lesionado entonces Julián Quiñones con el número 36. Tres variantes por parte del Deportivo Pasto, que ya había hecho una en el primer tiempo, recordando que se había ido del partido el jugador Hoider Micolta y había entrado Santiago Jiménez.
0: Bueno, eso mientras el Pasto debe recomponer muchas cosas y Millonarios seguir administrando en el fenómeno del fútbol con Álvaro Gómez.
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5: 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Este partido está 2-0 para Millonarios. Lo gana el equipo del profesor Busto, que pareciera que estuviese jugando a eso, ¿no, Andrés? A aguantar y en la contra marcar el segundo.
0: Es que es un estilo. Es un estilo, Mauricio, y lo mencionábamos también en todos los espacios de Caracol y de AS. Es el estilo de Busto.
2: Ahora, mientras gane con ese estilo, hermano, el hincha está contento.
0: Totalmente, y se vienen dos cambios en Millonarios. Uno de esos es Daniel Ruiz. El otro, alcancé a ver a Andrei Estupiñán. Vamos a ver si es Estupiñán.
5: Andrei Estupiñán. Vamos a ver entonces las modificaciones en el equipo de los Millonarios.
0: No es Estupiñán.
5: Es
0: del Castillo, ¿no? Sí. El número 30 en Millonarios. Son dos volantes. Entonces, ¿a quién se le acabará el partido? Bueno, ya le contaremos. Se sigue jugando en 67.
5: Sí, señor. Va a ingresar el chico, el caleñito, y Daniel Ruiz, el nene Ruiz, el bogotano. Balón que viene para Millonarios, otra vez ataca el equipo azul. La bola la toma el Tucu, sale por derecha, puede meter el centro al medio. El Tucu que aguanta, sostiene, cuida el balón, toque la Tucu, se la van a marcar. Le pitó fuera de lugar al final el línea.
0: ¿Sabía el Tucu contra

0: pelota a Leonardo Castro. Sin embargo, hay que tirarlas por las dudas, Tucu. Uno nunca sabe cuándo la línea, cuándo el milímetro juega a favor. Se perdió una gran oportunidad en esta reunión. Zafra.
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2: Este partido sigue 2-0 para Millonarios. Lo gana el embajador. Viene de vencer al Junior en su casa. La robó Millonarios. Atención que la tiene sobre la izquierda. Puede contragolpearle el equipo albiazul. Centro a la derecha. La va a bajar el Paco. Le pega de zurda Francisco Chaverra y le cerró el camino en el fondo el defensor Pastuso. Tomando la pelota el cuidapalos. Cabeza hacia el golero del Pasto.
0: Luce afanado por momentos Millonarios, Mauricio, en el último cuarto de cancha.
3: Sí, en esa le quedó la pelota atrás. Por eso perdió un poco de tiempo para sacar el remate justamente cuando la jugada se lo pedía, pero sigue defendiendo muy mal Deportivo Pasto. Caldo de cultivo para que pueda Millonarios, atacando el espacio, conseguir el tercero de la noche.
2: Mayer que viene levantando la pelota, hablamos de Gil. Vamos rondando 24 minutos del segundo periodo. Ese es el tiempo. Óigalo en Caracol. Minuto 23 de la segunda mitad. Cambios en Millonarios, que lo gana 2-0.
0: Ingresa Daniel Ruiz con la número 10. Se retira con la número 23, Leonardo Castro. ¿Cómo es que dice usted? Fue con el 23. Leonardo Castro se va. El delantero que hoy marcó el segundo del equipo. Y el otro cambio es el del volante, Sebastián del Castillo, número 30. El que se retira es el número 19, Mateo García. Prácticamente en esa posición por posición. Vamos a ver si Daniel Ruiz, sí, ya se ubicó por el costado izquierdo. Y el que queda como único delantero, como referencia de área, es el Tucu Contreras.
2: Atacando otra vez el Pasto, busca el descuento. 69 para 70. 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Ese minuto 25 tan anhelado, tocando el balón a la derecha, pero saliendo, robando el balón Millonario, saliendo Valencia. Marca Garavito, la va tocando para quién. La salida de Jiménez, la pedía por oriental y la bola se va, la manda lateral. Es saque de costado que le corresponde al Pasto de nuevo.
3: Bueno. El gol de Millonario fue en un momento clave realmente, sí, del partido, porque se veía que venía el gol del Deportivo Pasto, el gol del empate. De hecho, estaba preparando variantes ofensivas, las de Ibargo y Obregón, y realmente ese 2-0 termina siendo un batacazo para el Pasto y un golpe anímico importante para Millonario.
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2: 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Viene el Pasto, centro en el área, la saca Mosquera, la baja Sebastián, la toma Vivero del Castillo, pone a correr al Tucu, viene Nico Gil, le gana el Tucu al argentino, el rebote lo busca el Paco, pégale de allí de zurda, se la va a sacar, sigue el Paco, insiste en el borde del área, la filtra para Daniel, el Dene para ganarla, puede ser el tercero, centro atrás, le pega el Paco Chaverra, la mandó a las nubes, no Paquito, así no papá, la mandó muy mal, terrible.
0: Se divierte Millonarios por momentos, jugando al espacio, con el Tucu Contreras que las aguanta todas, con Chaverra que corre, que se muestra, que la hizo bien porque aguantó a que pasara Daniel Ruiz a la espalda. Daniel Ruiz se atrevió a pasar con derecha, el pase atrás, y Chaverra la mandó casi que a la Universidad Nacional, allá por el arco de sur en el campo.
2: Sacando otra vez el Pasto, se termina el compromiso, no van a quedar 19. Un poco más de 20 más lo que agregue el juez del partido, el señor Sebastián Toro. La tocó desde el fondo, viniendo Carrinson, Mancilla, Mulato, el Caucano. Balón que viene libre para que aparezca Mayer Gil. Lanza la pelota, el frentazo primero del defensor embajador. Ha llegado Ginás, la despejó sin pena sobre la raya lateral. Es otro saque de costado que le corresponde a la escuadra Pastusa.
3: También hay que decir que en el momento del gol de Millonarios había decidido el equipo embajador dar el paso adelante, ya había adelantado el bloque y se empezaba a zafar de ese asedio ofensivo del Deportivo Pasto. Creo que fue realmente un momento justo el de la segunda anotación del equipo embajador.
2: 72 minutos, viene otra vez el Deportivo Pasto, el partido está 2-0. Millos que viene de perder en la primera fecha en este estadio, derrotó al Junior en su casa y ahora está venciendo el Deportivo Pasto 2-0. Empieza a recomponer el camino rápidamente el equipo embajador. Por su parte, el Pasto parcialmente pierde su segundo compromiso al hilo. La tiene Millonario, sale Valencia, en la mitad está Rodrigo, la puede meter con él. Entra abajo fuerte el jugador del Pasto, va ganando la redonda sobre la derecha. Presionó Millonario que venía buscando el balón sobre el sector del Sebastián Viveros, la despejó y será lateral que le sigue favoreciendo el equipo de Risueño.
0: Pero se ve todavía protagonista Millonarios, que cuando

0: Cuando acelera va a generar mucho peligro en el arco del Deportivo Pasto, porque su defensa hace agua y Millonarios sabe atacar por los costados en el fenómeno del fútbol.
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4: 28 minutos, segundo periodo, Millonarios sigue ganando 2-0 en el Estadio Distrital de Nemesio Camacho, el Campín de la ciudad de Bogotá. A ustedes los oyentes que están llegando a la señal. Millo, dos goles de Ginás y del jugador Leonardo Fabio Castro. Golpearon al mono Ginás. Creo que fue golpe de Garavito en el rostro. El partido no se detiene, sale Daniel Ruiz. Mucho golpe en el rostro por parte de los dos equipos. Carretera, brota Millonarios. Ataca el equipo azul. Sigue Daniel. Cambia de frente. La filtra para el Tucu. Está llegando Chaverra. Se lo lleva el Tucu. Sigue el Tucu. Le va a pegar el Tucu. Si lo hace, golazo. El Tucu gana la línea. Centra para el punto. La cabecea primero el defensor que cerró en el medio marcando Mayer Gil. Tiro de esquina. Era para golazo, embajador.
5: Sí,
0: tiro de esquina, Mauricio, y no culpo al Tucu. ¿Por qué? Porque el pase de Daniel Ruiz iba muy suave, más allá de que era para Chaverra, que entraba por todo el carril central.
5: Sí, sí, sí, yo estoy de acuerdo con eso. Claro, la pelota era para Chaverra, y donde le llega a Chaverra, tiene todo el campo para poder sacar el remate, acercarse metros, pero iba muy débil. Pero entró bien, realmente, Daniel Ruiz en la fase ofensiva de Millonarios.
0: Bueno, y acá hay otra declaración de intenciones de Millonarios. Entra Andrei Estupiñán con la número 11, se retira con el número 22, Sebastián Valencia. Es decir, que Millonarios va a ser 4 en el fondo y pone otro hombre allá punzante. Adelante, viene el cobro.
4: Viene el cobro, centro en el área, la banca. Andrei Estupiñán, la bola la golpeó el del Pasto. La saca el equipo del Galeras, la tuvo Andrei en la primera que tocó, por poco la mete y la convierte en gol.
0: Eso hubiese sido histórico. Entró y la pelota le cayó prácticamente, ni siquiera la buscó. Pero le compongo a Millonarios, el carrilero Jorge Arias, Estupiñán como extremo por ese costado, también con el apoyo de Chaverra.
4: Aquí se acomoda Francisco Chaverra, que la sostenía, pero la pelota se va a la lateral. Llegamos al minuto 30 del segundo periodo, a 15 del final. Este es el tiempo de juego en Caracol. Minuto 30, 15 del final, el partido sigue 1-2 para Millonarios, 0 para el Pasto.
0: Y es un buen partido de Millonarios, que cuando se dedicó a jugar y cuando quiso encontrar los espacios e imprimirle velocidad al partido, le generó las acciones y los goles al Deportivo Pasto, que no tuvo respuesta ni defensiva ni ofensiva, y simplemente se dedica a ver cómo juega Millonarios.
5: El error del Pasto fue confundir, bajar el ritmo con cortar el juego con faltas. Ahí fue reiterativo y perdió la posibilidad de pelear el juego.
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4: Es el momento de apostar y ganar con Rosbet. 31 minutos, se acaba el partido, 14 para que termine el encuentro. Millonarios derrota 2-0 a los Bravos del Sur. Se le han puesto difícil con penal atajado a bordo, gracias al arquero Cabezas, que en el primer periodo fue muy influyente a favor del equipo volcánico. La viene tomando el Pasto, servicio de Gómez, marcó. Millonarios quita la pelota limpiamente, recupera desde atrás viniendo Sebastián. Francisco Chaverra, que se la toca para Andrei Estupiñán, que se viene frenando, el goleador del fútbol profesional colombiano en el semestre anterior. La toca el Paco Chaverra, que también se tira como marcapunto izquierdo. Andrés,
0: sí, está haciendo la labor de interior por izquierda básicamente, porque ya tampoco tiene que bajar mucho a defender, y ese costado está tapado por Jorge Arias. Es Millonarios ofensivo, sí, tiene defensa, pero es que pone 5 en el medio y 2 adelante para atacar espacio.
4: Va a salir otra vez Millonarios. La bola la va devolviendo, rozándola al equipo del azul y blanco. Venía el jugador Rodrigo Contreras, el Tucu. Y la bola será de nuevo defensiva para el equipo del profesor Risueño.
5: Con Sebastián del Castillo tiene más agresividad en la mitad de la cancha Millonarios, pero ganan explosividad cuando da el paso al ataque.
4: La tiene el Pasto. Mueve el balón sobre la línea. Allí la pedía Jorge Leonardo Obregón Rojas. El de Ortiga al Cauca. Este era el de Águila Dorada, ¿cierto?
0: Sí, señor. Ya está estadística.
4: Sí.
0: Deportivo Pasto ha dado muchos más pases que Millonarios en la mitad rival, es decir, en el campo de Millonarios. 173. Millonarios apenas en campo contrario dio 68 pases. Va ganando 2-0. El fútbol de Bustos.
4: Tomando el balón en el centro del terreno. Allí viene jugando, maneja la pelota. El pase lo hacía el defensor de Millonarios para recuperarla. Francisco Chaverra, que se tira como marcador izquierdo. Le deja el balón a los pies de Andrei. Estupiñán juega sobre la baranda oriental. La sostiene, la domina, carreteó hacia atrás. Se va mostrando Jorge. Arias que extiende. El balón que viene pegado a la orilla superior. El manejo de la bola lo viene haciendo desde su propio terreno el jugador embajador. Centro que viene de Arias que reparte. Jorge Enrique que la mete. Toque de Ginás. Habilita el juego por la raya. Se muestra Jomier. Guerrero. Daniel. Lo pone a correr. Gana la línea Jomier. Viene Millonario. Se ataca. Sigue Jomier. La tiene Jomier. Jomier que va marcando. Nico Gil que entra fuerte. El rebote del Tucu. Marca Daniel. La va a meter de zurda y que dice el árbitro.
0: Falta. Falta de Jomier o de Contreras. No, de. Sí. De Contreras ahí cuando llegó la pelota dividida. Le sancionó la falta porque Daniel Ruiz estaba listo. Qué bien se ve Jomier Guerrero por momentos con Millonarios. Parece que tuviera dos temporadas encima con el equipo. Es de los jugadores, de los refuerzos, que mejor ha encajado en el sistema de juego que quiere el técnico.
4: Va saliendo el Deportivo Pasto desde su propio terreno. Manejando la pelota Santiago Jiménez, que la pone a correr para Obregón. Se muestra el Piqui Balben, que no lo he nombrado todavía hasta ahora, que se muestra nada más porque no la ha tocado desde que está en el terreno de juego, Mauro.
5: Sí, no, y ha sido intrascendente. Le ha tocado un par de veces, pero a los lados es que perdió fútbol progresivo el Deportivo Pasto. Y eso tiene que ver con la manera en cómo aguanta Millonarios, que no se mete atrás. Poco le interesa salir a buscar el juego de manera locada y en las transiciones busca hacer daño al espacio.
4: Mayer, viene Gil para el equipo pastuso. Centro hacia la mitad del campo. Reparte donde está Jailer. Goes que la toca otra vez sobre la zona occidental. Abajo viene Mayer. El cabezazo es de Arias. Le banca el balón para Andrei. Le pegó por detrás Goes. La viene quitando a Rodrigo. Ureña que pone a correr al Nene. La va bajando Daniel. La toma Daniel. Se la lleva pegadita al guayo. Hace la pausa. Daniel que viene cambiando de sector. El centro para el Paco. La banca le pega de zurda. Vaga, pégale Paco. Y se demoró. Había que rematar y se la sacó el defensor Pastuso.
0: Es increíble. No encuentro palabras para describir lo que hizo Chaverra. Un control. Ni siquiera largo. Le quedó la pelota ahí, picando. Fue que trastabilló, él se enredó solito con el cuerpo porque la pelota estaba servida. Es más, podía definir de primera. Podía también pararla y tomarse un tinto. Iba a encontrar el perfil. Se confundió Chaverra dentro del área. Era el tercero de Millonarios, Gómez Afra.
1: Bueno, aquí, ¿qué le faltará al Paco? Bueno, yo creo que lo que le falta no le puede faltar a usted. 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
4: Constructora Bolívar, al Paco le falta meterla. 9 minutos para que se acabe el partido. Millonarios tiene 2-0. Tiene Deportivo Pasto, muchachos.
0: Esa la hacía Mauricio, la de Chaverra.
5: Pero sí, la hacía bien. No como Chaverra.
4: No, pero la jugada de Daniel Ruiz es exquisita, muchachos. Sí. La manera de sostener y bajar el balón.
0: Con el exterior de la pierna izquierda, no la dejó caer. Hizo otro adelantamiento, otro control dirigido. Y el pase es perfecto. Chaverra hizo todo. Pero le clavó la cabeza también al suelo y no se dio cuenta que ya venían los defensores y del Pasto Millonarios.
4: Contreras viene, Contreras sigue, Contreras, a ver si puede ser el del jugador embajador. Lo tumbaron y es falta para amarilla, que el árbitro dice que no. Tiro libre. Y el Tucu es muy laborioso, muchachos, es muy asociativo.
0: El Tucu tiene una de las características que tienen esos jugadores que saben proteger la pelota muy bien. Es una de las características del Tucu. Pero es que el buen jugador para proteger la pelota saca la cola, pone el cuerpo. Y eso complica al rival cuando se viene David Macalister Silva, histórico en Millonarios, y se viene Danovis Bangón.
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4: Bueno, se van a venir los cambios en Millonarios, pero creo que primero va el cobro.
0: Sí, primero el cobro.
4: 8 minutos para el final. Daniel la mete en globo, la despeja mal. El defensor Pastuso la saca cerca, la deja cortita. Marca Millonarios, presiona con falta el jugador del equipo azul. Y es falta defensiva que le corresponde al equipo Pastuso cuando viene Marín.
0: Arias hizo 3 cosas mal en la jugada. La primera, le quitó la mirada a la pelota en un rebote que perfectamente pudo haber ganado. La segunda, cometió la falta en ataque. Y la tercera, fue y le pegó una patada sin querer, porque se resbaló, a Daniel Ruiz. Casi lesiona 2 en un mismo tajo, Jorge Arias. vienen los cambios en Millonarios. David Macalister Silva con el número 14 debutando en la liga. Hombre que ha dicho el técnico Fabián Bustos va a aportar, y cada vez más, por supuesto, porque el calendario así también lo pide. Ya le dieron la cintilla de capitán y también va Danovis Banguero. El primero que se retira es Francisco Chaverra, el Paco, que se comió una a bocajarro mano a mano en el área del Deportivo Pasto hace pocos minutos. Y el otro que se retira del terreno de juego, ¿quién será? ¿Será Contreras? Rodrigo Contreras. No. Sí. Sí, señor, Rodrigo Contreras con el número 27. Pensé que iba a tocar a Rodrigo Ureña para darle descanso, pero bueno, pone a André y Estupiñán como centro delante.
4: Bueno, saca Rodrigo Contreras en los cambios en Millonarios. Chaverra, que le aseguro una cosa, André, se va a cansar de hacer goles en Millonarios. Cuando empiece a meterla el muchacho, tiene una pegada impresionante de zurda al pelado.
0: Bueno,
4: saliendo, empieza a meter. 84 minutos, pero falta eso, meterla. La toca sobre la izquierda, viene saliendo del Castillo. La mandó con Andrei. Estupiñán corre sobre la banda oriental, pide la pelota al de Millonarios, empuja el trasfuerte y gana el balón con falta el hombre del equipo de los Millonarios cuando se va acabando el compromiso sobre el 39 del segundo periodo.
0: Y el que nunca hace falta es Álvaro Gómez.
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4: 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La toma. El Pasto en el fondo con Nicolás Gil. Llegamos al minuto 40, no van a quedar apenas 5 de vida. Millonarios derrota en su estadio, con su gente, con su público. Y ante un poco más de, ¿qué?, 28.000 espectadores, Andrés, está ganando Millonarios bien 2-0 el Pasto.
0: Hay que revisar bien la asistencia. Millonarios superó los 18.000 abonos y se vende mucha boleta suelta, pero puede estar por unos 24-25.000. Sí, señor, cercano a su cifra. ¿Cambios en el Deportivo Pasto, Mauricio?
5: Sí, la última variante ya en el equipo de la visita. Se va Enrique Serge, de buen primer tiempo. Ya no tuvo tanta trascendencia en la segunda mitad. Ingresa con el número 35, Frank Martínez. Es un delantero, es un hombre ofensivo. Veremos si hay algún tipo de movimiento en la estructura del Deportivo Pasto.
0: Bueno, se va Serge, hombre que estuvo también al límite siempre de la tarjeta roja, sobre todo en la primera parte. Millonarios ha mejorado, ha mostrado una cara continua a lo que también mostró en Barranquilla, hoy mucho más peligroso en campo contra.
4: No van a quedar 5 minutos de vida, se acaba el tiempo. Millonarios está ganando 2-0 con goles de Ginás y de Leonardo Fabio Castro. Tiene la pelota el equipo del Pasto, se va ubicando Nico Gil para pasar la mitad del terreno, la manda para el Piqui. Y Barguen, ya en el declive de su carrera, mueve el balón Nico. Gil, que salió sobre la izquierda. Gil, que la va pidiendo. Regresa Mayer. La va tocando sobre Gil. Otra vez va para Mayer. Los Gil que se juntan en el equipo del Pasto. Servicio para la mitad del campo donde lo toca Jailer. Goes, que va conectando. Transporta el balón. Goyes, que dominaba. Sale del centro del terreno. Goes para meterla. Ese es Nico Gil. Luego la bola para el Piqui Barguen. Centro que va para Goes. Toca el balón en la mitad. Y presiona de atrás Millonarios, que la vuelve a reventar. Va marcando Arias, que la tiró sin ver a cualquier parte. Nicolás Gil, que se desenvuelve no bastante bien en esta, le tira al centro y Burray la vaca, la sostiene y va a venir Obregón para presionarlo y obligarlo a que saque rápido.
5: En el segundo tiempo, Deportivo Pasto no tiene un solo remate directo a la portería. Millonarios tiene uno, el del gol de Leo Castro.
0: Y nos faltaba Jota la amarilla, sí, para Jorge Arias, referenciar la de la doble falta.
4: Y claro, yo le dije a usted y usted no me paró bolas.
0: Así que yo estaba pensando en los cambios. Va Millonarios.
4: Va Millonarios. La va mandando Andrei. La juega con Daniel Ruiz en el área. Viene Jovi al centro, al medio. Por poco ese autogol de Garavito. La sacó a la línea final. Cuando ya venía de atrás Macalister Silva para empujarla. Tiro de esquina para Millonarios, que tiene el tercero.
0: Pecó de buena gente Jomier Guerrero. Pecó de compañerista. Tenía que picarla la salida del arquero e iba a ser su gol. Su primer gol con Millonarios. Vio a Macalister y dijo, es el capitán, se la voy a dar. Y casi termina en autogol. Pero era para John.
4: Va el cobro. Millonarios que vuelve a cargar. Centro que viene de Daniel. Va frente a la pelota. Primero el despeje Pastuso. Recupera la pelota. ¿Quién? Va llegando Rodrigo. Ureña que extiende balón. ¿Qué va de quién? La va tomando el de Millonarios. La pelea. La lucha atrás. Levanta Giras. Cabezazo. La vino sacando Goya. La va bajando en el pecho. Recupera del Castillo. Le va a pegar Macalister. Se metió en el área. McAllister que lucha, insiste Daniel, la pisa, promete tocar la pelota, pero la perdió. Eligió el camino de tráfico de mayor de hombres del equipo del Pasto.
0: Era buena para Millonarios, doble jugada, doble llegada, Mauricio, pero a veces le falta punch.
5: Con una finta que le sobró también ahí a Daniel Ruiz.
4: Va buscando el balón el Deportivo Pasto. Rondamos el minuto 43. Se termina el compromiso. Millonarios gana 2-0. Se acaba la jornada, 3 de la noche. 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La bola que va a la mitad. Recibe y juega desde atrás. La toma Andrei. Estupiñán sale por la mitad del terreno. Se le va algo larga la bola. La viene esperando en el fondo. Vanguero. Se acomoda Sebastián. Vivero para transportarla. Hace la pausa, temporiza y se va acabando el tiempo. Voy precisamente con él para marcar los últimos minutos del partido. Este es el tiempo de juego en Caracol. Minuto 44, duro de marcar el tiempo final. Millonarios sigue ganando 2-0 al Pasto.
0: Y lo hace bien Millonarios, que circula la pelota, que administra de derecha a izquierda, que bascula y que nunca deja de tener peligro. Y ahora, Pasto sigue cometiendo y cometiendo faltas que el árbitro está ignorando, Mauricio.
5: Con las variantes, el Pasto luce amarrado. Con las variantes, Millonarios fluyó en el juego, sobre todo en la fase ofensiva.
4: Se va terminando el juego, va saliendo Cabezas, que atacó penalti a Leonardo Fabio Castro en el primer tiempo. El partido sigue 2-0. Perdió el ímpetu y la velocidad que tenía después del segundo gol de Millonarios.
0: Sí, totalmente, totalmente. Es que Millonarios tenía todo para liquidar el partido desde temprano, pero el partido entró en la fase de pegar patadas, de cortarse, y eso le quitó mucho ritmo al azul.
4: Va el centro de Mayer, pelota en el área, Obregón que salió, el guardameta Murray recibió la pelota con mucha tranquilidad y se quedó con ella. El partido se viene terminando, va sacando Millonarios desde la portería sur, la pidió Sebastián Vivero del Castillo. Este frena el juego sobre la raya oriental, reparten por la mitad, cruza la frontera, Vivero del Castillo, el toque de Andrei, otra vez para Vivero, llegaba Andrei, entra fuerte el creativo de Millonarios, pero la roba el Pasto. Ahora sale moviendo el balón por la raya, se mete al pique Andrés Felipe Ibargüen García, el volante caleño, la toca el pique, sigue Ibargüen, movió por la mitad, transporta sobre Gómez, se quiere conectar, busca el resquicio, no lo encuentra, marca Rodrigo Ureña que la toca para Daniel Ruiz, llega otra vez Gómez, va marcando las pautas, el toque que va al centro del terreno, enviándole la pelota para el pique, la mete en el área, Obregón que espera y saca Mosquera mandando el balón sobre la raya occidental, repone de manos Pasto en el final del juego.
5: Y no encontró el camino el Pasto, ya al final no tiene, no sostiene tanto la pelota, las posiciones son cortas, no encuentra líneas de pase ante un Millonarios que es muy agresivo y que en las vigilancias está muy atento ante cualquier receptor de la pelota por parte del Deportivo.
0: Vamos hasta el 94.
4: Así es, jugaremos hasta el minuto 94 del segundo tiempo. En la primera mitad entregó también 4 minutos, es decir, 98 minutos en el global. Iremos a los 49 del segundo periodo. Sale Daniel Ruiz que la viene enviando. La va bajando Andrei. La persigue atrás, marcando el jugador de Mingoya. La quita Andrei. Estupiñán que toca para Rodrigo. Ureña que lanza la bola para McAllister Silva. Juega como puntero izquierdo. La bajó el bogotano. La toca para Danovis. Arranca Vanguero Lerma. El jugador caucano. Centro que viene de Danovis. Vanguero siguió. Transportó. La deja sobre Andrei. Estupiñán que conecta en corto para McAllister. Silva que quiere filtrar en el cambio de frente. Logra encontrar el nombre sin marca. Es un libre alejado. Viniendo Daniel Ruiz que tira el centro en globo. Muy corto. Marcó el Pasto, la despejó Mancilla Mulato, la quita el de los Bravos del Sur, se adelanta de nuevo desde el medio Guerrero, que es un tremendo lateral. Andrés,
0: es una de las figuras del partido, ojo que viene Mosquera.
4: Sebastián del Castillo le pega de larga distancia, bombazo que termina el arquero Cabezas, como para decir que siempre estuvo presente más allá de la derrota.
0: Le gusta el pelado y le camina la pelota. Aquí el árbitro pita falta, pero en una buena jugada del juvenil de Millonarios que levantó la cabeza, nadie lo presionó, a él le camina la pelota, le clavó el zapatazo con la pierna derecha con todo el empeine y apareció Cabezas allá para poner las manos en una pelota que se venía moviendo. Linda jugada del pelado.
4: Bueno, se va terminando el tiempo, muchachos, nos van a quedar apenas 2 minutos. Millonarios gana 2-0. ¿Cuáles son los próximos rivales de Pasto y de Millonarios?
0: Bueno, el próximo rival de Millonarios va a ser lindo el partido, va a ser el día lunes, va a ser Independiente Medellín en el Atanasio Girardot, partido para las 6 de la tarde.
5: Y el próximo partido del Pasto va a ser Deportivo Cali, recordando que ya son 3 derrotas en línea del equipo del sur del país.
4: Bueno, partidos tienen los dos equipos, creo yo. Millonario visita Medellín y el Pasto recibe al Deportivo Cali. Balón de largo, Obregón que viene. Se mete en el área, atrás se mete Ibargüen, la tiene Jorge Leonardo Obregón. Sigue el de Ortigal, balón que va a la izquierda para Mayer Gil. Se le acaba el tiempo, último minuto y medio, la perdió Garavito. Salió Millonarios, Estupiñán para McAllister, marca para Andrei. Estupiñán que juega sobre la raya donde va Danovi Banguero. Atento, salió Jiménez, lo cubrió con la falta. El árbitro da continuidad, de lo contrario la falta para el equipo Pastuso. El toque de el jugador Andrés El Piqui Banguer, la bola en devolución de Mosquera, el rebote lo va ganando Gómez desde la mitad del terreno, transporta por oriental, la deja los pies de Jiménez, la sostiene el antioqueño, marca punta del equipo del Pasto, centro que va a la mitad del terreno, el Pasto se hace al balón pero no es peligroso realmente, la toma en el medio buscando Mancilla Mulato, y atrás vino jugando Garavito. El toque del balón que viene desde la izquierda para que aparezca quien, Martínez, que la pedía. Viene llegando Fran. La pelota que ha venido a los pies del jugador Nicolás Gil. La estaciona por el medio. Mancilla Mulato se la toca sobre Goes. Viene repartiendo otra vez para que venga el cambio de Goes. Goes que la tocó. Allí viene el centro al área para Obregón y sale Burray, que no ha tenido realmente mucho trabajo en el complemento.
0: Pero le exigen y responde Burray, aunque el Deportivo Pasto es muy tierno en ataque, Mauricio.
5: No, totalmente, totalmente. Ahora, virtud de Millonarios que desarticula el inicio de juego del Pasto.
4: Y viene Millonarios para la última. Daniel que se la mete sobre Jovier. Guerrero se le abrió demasiado el balón cuando ya se movía Andrei Estupiñán. Va a ganar Millonarios. Todo está consumado. El azul lo consiguió. Millonarios derrota 2-0 en su segundo juego de local en el torneo. El silbante del partido, silbato la boca sobre el eje central, terminó, ganó Millonarios en el Campín, se acabó, impone su fútbol y se queda con una victoria importante. El embajador hizo respetar su casa y ganó Millonarios con goles de Andrés Camilo Ginás y de Leonardo Fabio Castro, 2-0, señoras y señores, el tiempo dice fin, ganó Millo, muchas gracias, feliz noche Colombia, Andrés Mauro, muchachos, ustedes en la despedida, mañana nos oímos con partidazo entre Once Caldas y América de Cali en el Estadio Manizaleño.
0: Gracias a JJ Trujillo por la narración de esta victoria de Millonarios ante el Deportivo Pasto en el Estadio El Campín, en una noche en la que Millonarios fue más, en la que el 2-0 de cierta manera termina siendo un resultado corto para todo lo que generó Millonarios. Y cuando se dice todo lo que generó Millonarios, fue por las acciones de gol. Nada tiene que ver las acciones de gol, nada tienen que ver con la posesión de la pelota. Nada tienen que ver con pisar campo contrario durante la mayoría del tiempo. No, porque si usted mira y revisa las estadísticas, Pasto controló la pelota, Pasto pisó más veces el campo de Millonarios, pero Millonarios fue el que durante todo el partido llevó el peligro al arco rival y generó muchas opciones, tantas que por momentos hablamos y alcanzamos a decirlo, era un poco de desperdicio por parte de los atacantes del equipo de Fabián Bustos, que volvió, que renació de las cenizas y volvió a su estilo, a su idea, a esperar, a contraatacar, a atacar espacios libres, a generar superioridades a través de la capacidad individual y de ese fútbol vertical, sobre todo por los costados. Una buena cara de Millonarios que sigue mejorando y aceitando también los hombres, sobre todo los nuevos que han llegado, como Jomier Guerrero, como Francisco Chaverra, que para mí es la gran figura del partido, y evidentemente el resto de los jugadores que ya estaban siguen aceitando y mejorando en su idea, Mauricio.
5: Sí, se impuso el equipo que más hizo por el juego, porque claro, tuvo por momentos, sobre todo en el primer tiempo, más la pelota el Pasto, se ubicó más el Pasto en campo de Millonarios, pero Millonarios es un equipo que tuvo la iniciativa de buscar el partido, nunca traicionó su esencia, su estilo, que es el de ser reservado, el de no salir a regalarse, el de no jugar con el bloque adelantado para dar espacios atrás, sino que por el contrario, siempre manteniendo un orden cuando no tenía la pelota, y de hecho invitaba al Deportivo Pasto a que lo atacara para tratar de que le dejara ese espacio, y este Millonarios jugando al espacio es un equipo que hace muchísimo daño. Es más, en esa condición tuvo que haber marcado mínimo uno o dos goles más en el primer tiempo, y en esa misma condición tuvo la oportunidad de marcar incluso uno o dos más también en la segunda mitad. Estaba cayendo por momentos Millonarios en el juego del Pasto, el derroche, la fricción, pero finalmente entendió el equipo embajador que tenía que dar el salto adelante, no estar tan hundido como en el arranque del segundo tiempo, va a buscar mucho más el juego y encuentra definitivamente la segunda anotación que le da mucha más tranquilidad. Un Millonarios, Andrés, que viene de menos a más en el campeonato, que está mostrando niveles individuales importantes y que creo que hoy una de las grandes cosas es que volvió a darle la tranquilidad a un goleador dormido, a Leo Castro, que vuelve a marcar y es uno de los puntos positivos del equipo embajador esta noche.
0: Para usted la figura del partido y por supuesto estará el Millonarios, Mauricio.
5: Sí, no, yo me quedo también con lo de Francisco Chaverra, que fue muy importante, fue clave en el primer tiempo, participó en la jugada del primer gol y en la segunda mitad es un jugador que pues nunca dejó de inquietar la defensa del Deportivo Pasto.
0: Muy bien, algunas estadísticas, porcentaje de posesión de la pelota. Apenas el 33 para Millonarios, que con ese 33, es decir, utilizó la pelota muy bien. Generó 17 tiros totales, 10 disparos a puerta y 25 toques, 25 pases en el área rival. Muy bien, la generación ofensiva hoy de Millonarios, que le faltó un poco, sí, de precisión. Me recordaba el último partido, el próximo partido del Deportivo Pasto, Mauricio.
5: Deportivo Cali en condición de local, dura papeleta para el equipo que dirige el profe Risueño.
0: Complicadísimo para el Deportivo Pasto, que no levanta cabeza al equipo de Risueño. Millonarios tendrá que visitar a Independiente Medellín el día lunes a las 6 de la tarde. Independiente Medellín, que a propósito, en el desarrollo de la fecha 3 del fútbol colombiano, terminó ganando como visitante 3-2 frente a Deportes Tolima. En el partido que abrió la jornada el día de hoy, Llaneros en Villavicencio terminó ganando 3-1. Gracias, Mauricio.
5: Abrazo, Andrés.
0: Muy bien, señores. Ha ganado Millonarios con anotaciones de Andrés Ginás y de Leonardo Castro, que también erró pena máxima al minuto 35. Pudo ser por más, pero una buena cara del Millonarios de Fabián Bustos, que sumó su segunda victoria en el campeonato y ya se mete entre los 8 primeros clasificados, con el desarrollo, por supuesto, por delante de la fecha, pero ya es quinto con 6 unidades y más 2 en la diferencia de gol. Hasta hoy el líder del fútbol profesional colombiano es Independiente Medellín, de Amaranto Perea, que tiene diferencia de más 3 y 9 puntos, es decir, ganó 3-3. Se sigue jugando, se sigue armando. Tenemos campeonato en el fútbol colombiano. Y usted, con todas las emociones, claro que sí, va a estar conectado fecha a fecha con toda la programación de Caracol Radio y el fenómeno del fútbol de Caracol Radio. ¿Qué pasó? Agradecemos a don JJ Trujillo, a Álvaro Gómez Zafra, a Mauricio Gómez y a este servidor Andrés Díaz por un partido más. Quedan conectados con toda la programación habitual de Caracol Radio. Chao, chao.
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16: Hola, muy buenas noches. Son las 10 de la noche, 21 minutos. Hoy es martes 4 de agosto de 2026. Este es el noticiero de la noche de Caracol Radio. Les saluda Cristian Coronado junto a mí, Juan Carlos González, y todos los periodistas del servicio informativo para traerles las noticias más importantes del día en Bogotá, en Colombia y en el mundo. Bienvenidos, aquí están las noticias.
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16: 10 de la noche, 22 minutos, entramos en materia con las noticias más importantes del día. Desde Soacha, el presidente Gustavo Petro se despidió de los colombianos, reafirmando que va a liderar la desobediencia pacífica en el país. Laura Saavedra nos lo cuenta.
17: A 3 días de dejar su mandato, el presidente Gustavo Petro presidió su último discurso ante cientos de personas que asistieron al Festival por la Defensa de la Educación Pública en el municipio de Soacha. Durante su intervención, el presidente Petro reiteró en que Colombia tendrá una desobediencia pacífica ante lo que denomina un gobierno ilegítimo del que hay que defender al país.
18: Tenemos un gobierno ilegítimo, entonces obedecemos, ¿no? Pero no solamente nos dedicamos a desobedecer, sino que hay que pasar en positivo a la construcción, tal como veníamos en este gobierno.
17: El presidente Petro volvió a afirmar que el nuevo gobierno de Abelardo de la Espriella podría desmontar las reformas sociales impulsadas en su administración. Sin embargo, señaló que, según su opinión, no lograría completar los 4 años de mandato porque la ciudadanía terminaría presionando su renuncia. Además, aseguró que en sectores cercanos al entorno político estadounidense lo estarían llamando Abelardo el Breve. En medio de su discurso, volvió a advertir por un plan de grupos narcotraficantes para sabotear la posición de Abelardo de la Espriella en la ciudad de Cali y por la supuesta estrategia que tendrían para capturarlo. De esta manera culminó el último discurso del presidente Gustavo Petro, a la espera también del permiso del país norteamericano para ver si puede viajar a Estados Unidos a insistir en que lo saquen de la lista OFAC, y en donde también planea visitar el lugar donde fueron esparcidas las cenizas de Albert Einstein. De ser aprobado el permiso de la Casa Blanca para que el presidente Petro pueda viajar, viajaría mañana o a más tardar el jueves, antes de que termine su mandato como presidente de Colombia.
19: Son las 10 de la noche, 24 minutos. Seguimos con más información a esta hora en Caracol Radio. Y como respuesta a las críticas del presidente Gustavo Petro sobre la transparencia de las elecciones, la registraduría divulgó la auditoría internacional que concluyó que la segunda vuelta presidencial de 2026 no presentó evidencias de manipulación de los resultados. Jimmy Ávila.
20: La Registraduría Nacional presentó el informe final de la auditoría externa internacional realizada por CAPEL, organismo que evaluó 10 componentes tecnológicos, logísticos, operativos y procedimentales del proceso electoral. El dictamen concluyó que la segunda vuelta presidencial contó con condiciones técnicas y operativas adecuadas y que no existe evidencia de manipulación, fabricación o alteración del sistema de datos. Además, señaló que no se encontraron hallazgos que comprometerían a funcionamiento del sistema auditado y destacó que la infraestructura tecnológica, los mecanismos de seguridad y los controles implementados garantizaron la integridad, trazabilidad y confiabilidad de la información electoral durante las etapas preelectoral, electoral y postelectoral. El informe completo ya fue publicado por la Registraduría Nacional.
16: 10:25 y a partir del próximo 7 de agosto, el nuevo gobierno nacional pondrá en marcha los bloques de seguridad urbana en las ciudades del país. ¿De qué se trata esta propuesta, Brandon Esparragosa?
21: Desde Barranquilla, durante una cumbre de alcaldes, el presidente electo Abelardo de la Espriella anunció que desde las 4 de la tarde del 7 de agosto implementará la estrategia llamada Bloques de Seguridad Urbana, con el propósito de enfrentar delitos como la extorsión, el homicidio y el microtráfico en las ciudades del país. Indicó que este plan estará integrado por el gobierno nacional, las administraciones locales y la fuerza pública.
22: Vamos a empezar con nuestros bloques de seguridad urbana. Vamos a articularlos y vamos a darle resultados porque la gente está cansada de los discursos.
21: De la Espriella también dio a conocer que se definió una hoja de ruta con metas e indicadores para evaluar los resultados de la estrategia.
19: 10 de la noche, 26 minutos y a partir del próximo 7 de agosto, el nuevo gobierno nacional pondrá en marcha los bloques de seguridad urbana, como lo estábamos contando, pero a 3 días de la posesión presidencial de Abelardo de la Espriella, el ministro de Defensa, Pedro Sánchez, estuvo hoy en la ciudad de Cali junto a la cúpula militar y de policía revisando las medidas de seguridad. Son más de 11.000 hombres que se desplegarán, aeronaves, Fuerza Aeroespecial. Todos los detalles con José David Rodríguez.
23: Hola, buenas noches. Caracol Radio acompañó hoy a las fuerzas militares y al ministro de Defensa a ultimar los detalles del dispositivo de seguridad para la posesión de Abelardo de la Espriella este 7 de agosto. El ministro de Defensa, Pedro Sánchez, inició su recorrido en el aeropuerto de Palmira, a donde llegarán las delegaciones internacionales para la posesión de Abelardo de la Espriella. Después, el ministro estuvo verificando las obras que se adelantan en la Universidad de Cali, en donde será pues digamos, el evento principal de la posesión del nuevo presidente de la República. Posterior a eso, el ministro se desplazó hasta la Escuela Militar de Aviación Marco Fidel Suárez, también para examinar el dispositivo de seguridad por parte de la Fuerza Aeroespacial y las aeronaves que se van a desplegar. De hecho, escuchemos al general Óscar Mauricio Gómez, director de la Escuela Militar de Aviación.
1: Tenemos aviones de inteligencia, tenemos helicópteros de transporte, también helicópteros armados, aviones armados. Tenemos un dispositivo operacional que garantiza la seguridad y la defensa del espacio aéreo y también con la capacidad de llegar a los lugares que sea necesario para responder a la amenaza.
23: Y es que aparte del componente aéreo de la Fuerza Aeroespacial Colombiana serán más de 11.000 hombres de las fuerzas militares y de la policía que se desplegarán por toda Cali y sus principales entradas. Para ingresar a Cali desde Palmira son por lo menos 4 filtros que hay en la vía por parte de la policía. Allí se requisan vehículos y se revisan antecedentes de las personas. Escuchemos al ministro de Defensa, Pedro Sánchez.
2: Y toda la capacidad que sea requerida articulada con la gobernación y la alcaldía. Hay una recompensa de hasta 500 millones de pesos por información que nos permite evitar cualquier atentado terrorista. El presidente de la República lo ha expresado, que hay explosivos aquí en la ciudad o en la zona que podrían estar siendo empleados o utilizados por esos criminales para atentar. Pero eso no va a ocurrir gracias a este esfuerzo de nuestra fuerza pública.
23: Recordemos que una vez finalice la posesión de Abelardo de la Espriella, el nuevo presidente de Colombia sostendrá su reconocimiento de tropas en el batallón Pichincha del Ejército Nacional, en el cantón ubicado en Cali.
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16: Son las 10:29.
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16: Continuamos con más información en el noticiero de la noche. Ahora es momento de irnos a dar una vuelta por las regiones. La empresa de servicios públicos de La Guajira cuestionó el anuncio del presidente Petro de la inauguración de obras de agua en este departamento, pese a que las obras siguen en ejecución. Jesús Uribe.
25: La empresa Segua manifestó su sorpresa ante la convocatoria del presidente Gustavo Petro y del director de la Agencia de Desarrollo Rural, César Pachón, para la inauguración de varios sistemas de agua potable en el departamento. La entidad aclaró que oficialmente no ha recibido estos proyectos terminados. Al respecto habla Andreina García, gerente general de Segua.
26: Invitando a la inauguración de los proyectos que llevarán agua de la represa Río Ranchería hasta el municipio de San Juan, hasta la Junta, hasta La Peña y Curazao, corregimientos también de San Juan del Cesar. Sea lo primero en decir que estos proyectos no están terminados.
25: La funcionaria reafirmó el compromiso de culminar las obras con calidad para garantizar un servicio de agua potable seguro y eficiente a las comunidades del sur de La Guajira.
19: 10 de la noche, 30 minutos en el departamento del Tolima. Es uno de los más afectados por los incendios forestales y ya reporta más de 1.000 hectáreas de cobertura vegetal arrasadas. Julio Montiel.
27: En las últimas horas se han presentado 68 incendios forestales que dejan al departamento en alerta roja en la mayoría de los 47 municipios. Así lo ha confirmado Erika Lozano, secretaria de Medio Ambiente y Gestión de Riesgos del departamento.
28: Que el departamento del Tolima es uno de los más afectados y no es el más afectado, pero la situación que está viendo nuestro departamento es realmente preocupante.
27: La funcionaria denunció que en la actualidad están esperando 1.300 millones de pesos de la Unidad Nacional de Gestión del Riesgo de Desastres para el fortalecimiento de las capacidades en la región, pero los dineros están parados por falta de voluntad.
28: Tenemos detenido una adición al fortalecimiento. Antes de que, digamos, saliera el doctor Carlos Carrillo, había un convenio que incluso está la adición de 1.200 en la fiduprevisora, pero no se ha materializado. Y aquí el llamado es precisamente al gobierno nacional. Esto es algo que realmente pone en alerta roja al departamento del Tolima frente a todo este fenómeno del Niño.
27: El IDEAN reporta que en el Tolima hay más de 30 municipios en alerta roja por el alto riesgo de incendios forestales. Esto corresponde al 40% del departamento, lo que refleja el momento complicado que vive la región a causa de estas conflagraciones.
16: Y luego de declararse la alerta naranja en el volcán Puracé, las autoridades entregaron ayudas humanitarias a comunidades del área de influencia afectadas por la actividad volcánica. Richard Vidal.
0: La Gobernación del Cauca y la Alcaldía de Puracé realizaron la entrega de ayudas humanitarias a los habitantes de la vereda Alto de Anambío, afectados por la caída de ceniza sobre las fuentes hídricas y los cultivos. Los apoyos incluyeron 33 tanques de almacenamiento, 33 rollos de manguera, 30 láminas de zinc para proteger los nacimientos de agua destinados al consumo animal y 3.000 tapabocas N95. El alcalde Jorge Andrade.
4: De esta forma seguimos, a pesar de la emergencia volcánica que tenemos en este momento, haciendo obras importantes para poder mejorar las capacidades de respuesta ante la emergencia volcánica.
0: En paralelo, el mandatario socializó con las juntas de acción comunal la consultoría para la construcción de un nuevo sistema de acueducto en la vereda Alto de la Laguna. El proyecto, con una inversión superior a los 2.000 millones de pesos, beneficiará a 360 familias e incluye una planta de tratamiento de agua potable, tanques de almacenamiento, viaductos y un desarenador. La obra busca reducir las afectaciones ocasionadas por la actividad del volcán Puracé.
19: Y sin avances, continúan, bueno, vamos con más información. La Superintendencia Nacional de Salud reveló los informes de auditoría de la Gobernación de Antioquia. En un informe dejó decenas de hallazgos administrativos, disciplinarios, fiscales y penales que ya fueron remitidos a los organismos de control. Alison Torres.
5: Como lo comenta, la Superintendencia Nacional de Salud presentó los resultados de una auditoría a la Gobernación de Antioquia, en la que, según el superintendente Daniel Quintero, se evidenciaron presuntas irregularidades en el manejo de recursos para la salud pública y fallas en la vigilancia del sistema de salud del departamento. Entre los principales hallazgos está la presunta destinación irregular de 4.700 millones de pesos del Sistema General de Participaciones, recursos que, de acuerdo con la entidad, habrían sido girados por fuera de las cuentas oficiales. El informe también advierte posibles negligencias en la atención de una gestante indígena y de una menor en Berachamí. Además, debilidades en el control que ejerce la Secretaría de Salud sobre IPS y EPS. En total, la auditoría dejó 23 hallazgos administrativos, 6 disciplinarios, 4 fiscales y 3 penales, que ya fueron remitidos a la Fiscalía, la Procuraduría y la Contraloría para que adelanten las investigaciones correspondientes.
16: Mientras tanto, en Boyacá continúan sin avances las mesas de diálogo que buscan resolver la crisis en la entrega de medicamentos, donde los usuarios siguen denunciando incumplimientos en la dispensación. Felipe Carreño.
7: La Asociación de Personeros de Boyacá denunció que la mayoría de los compromisos anunciados por Discolmeds no se han cumplido y que los usuarios continúan enfrentando dificultades para acceder a sus tratamientos. Esto dijo Iván Leonardo Rodríguez, presidente de Asoperboy.
8: En donde se levantó un acta y se llegaron a muchos acuerdos que lastimosamente del papel no pasaron. Discolmeds llega de manera muy pacífica y aparentemente conciliadora a sentarse a mesas de trabajo, pero mesas de trabajo que no son más que una burla y saludos a la bandera, porque Discolmeds, de todos los acuerdos a los que concerta, no cumple un 95% de los mismos. Tenemos que estas mesas no se realizaron solo con la asociación, se han realizado mesas en los municipios de Duitama, Paipa, inclusive la misma Tunja, en donde pues los compromisos nunca son tangibles y nunca se ven cumplimiento. Así están estipulados en actas. Proceden a no contestar teléfonos o simplemente omitir los requerimientos y demás.
7: Los personeros insistieron en un llamado a la Superintendencia Nacional de Salud para que adopte medidas que permitan solucionar la crisis del suministro de medicamentos.
19: 10:36 PM. La ministra de Transporte, María Fernanda Rojas, le cumplió a los habitantes de 4 municipios de Boyacá y afirmó que la resolución para la tarifa diferencial en el cobro del peaje de Tuta, ya con eso se pudo lograr que la manifestación terminara. César Correal.
9: Con la firma de la ministra de Transporte, María Fernanda Rojas, se hizo efectiva la resolución con la que se reafirma el compromiso alcanzado el pasado 5 de junio entre el ministerio y la comunidad sobre el cobre de 2.500 pesos en la tarifa del peaje. Lluvera Bella, vocero de los manifestantes.
10: La resolución está contemplada para los 4 municipios, que todos tengan este valor, incluso vehículos particulares y también algunos vehículos oficiales, algunos camiones pequeños. Otra cosa es el tema de los 5.000 cupos que tendrán repartidos los 4 municipios. Se hizo una repartición, eso fue de acuerdo con nosotros en una reunión con la ANI y el ministerio. Por ejemplo, a Tuta le corresponderon 2.680 cupos, a Cómbita 924, a Zotaquirá 1.183, Oicatá 139, Alimpec 74, para completar 5.000 cupos.
11: De esta manera, la protesta en el peaje de Tuta, que comenzó el pasado 1 de agosto, culmina y queda pendiente una reunión con la Agencia Nacional de Infraestructura para confirmar el desarrollo de los mercados campesinos.
16: 10:37, 4 artefactos explosivos improvisados y 2 minas antipersonal fueron ubicados en la vía entre Pasto y Popayán. Sebastián Villa.
12: Se trata de unos elementos cuyo hallazgo se produjo sobre la vía Panamericana a la altura del municipio de Taminango en el departamento de Nariño. Esta es la vía internacional que comunica a la ciudad de Pasto con Popayán y el centro del país. De acuerdo con el ejército, los dispositivos estarían acondicionados para ser activados mediante radiofrecuencia y presión, presuntamente con el propósito de afectar a los integrantes de la fuerza pública y a la población civil que transita por este importante corredor vial. Hasta el lugar se desplazó un equipo de detección y eliminación de artefactos explosivos que ejecutó la destrucción controlada de estos elementos siguiendo los protocolos de seguridad, lo que se vieron obligados a cerrar el paso que en este momento ya fue habilitado y en donde se mantiene presencia para prevenir nuevas acciones armadas.
19: Y suspenderán el transporte público hacia el Catatumbo durante el 7 de agosto. Cotrancax anunció que no prestará el servicio de pasajeros durante esta jornada. Ana María Rueda.
13: Buenas noches. La Cooperativa de Transportadores del Catatumbo, Cotranscat, informó que el próximo viernes 7 de agosto suspenderá la prestación del servicio público de pasajeros en la ruta Tibú, Cúcuta y viceversa. La medida fue comunicada mediante una circular dirigida a los usuarios y al público en general, en la que la empresa señala que la suspensión se realizará con motivo de la conmemoración prevista para esa fecha. En consecuencia, durante toda la jornada no habrá despachos de vehículos en este corredor vial. La empresa hizo un llamado a los usuarios para que programen con anticipación sus desplazamientos, teniendo en cuenta que el servicio permanecerá suspendido únicamente durante el viernes 7 de agosto. De acuerdo con el comunicado, las operaciones se reanudarán con normalidad el sábado 8 de agosto, cuando volverán a operar los recorridos entre Tibú y Cúcuta.
16: Mientras tanto, hay polémica y rechazo de diferentes sectores en el Quindío y en el Eje Cafetero por un acuerdo del Invías que aprobaría la aplicación de la figura de valorización para financiar obras de infraestructura vial en Risaralda y Quindío. Nos lo cuenta Adrián Trejos.
14: El presidente de la Sociedad de Ingenieros del Quindío, Uriel Orjuela, se sumó al rechazo de varios sectores en el Quindío al acuerdo del Invías que busca financiar las obras viales en la región a través del mecanismo de valorización, y esto señaló.
17: Hemos encontrado que no hay desde la ingeniería, desde la Sociedad de Ingenieros, una explicación técnica suficiente que soporte ese tipo de gravamen y le proponemos o hacemos un llamado al gobierno nacional a que suspenda esa resolución hasta tanto no se realice un diálogo en los departamentos y municipios con todas las organizaciones civiles y sociales con el fin de construir realmente cuál es el mecanismo, un mecanismo sólido para financiar ese tipo de obras.
14: Desde el Instituto Nacional de Vías Invías defendieron este acuerdo que busca financiar obras viales en Quindío y Risaralda a través del mecanismo de valorización.
19: 10:40, la estructura criminal Némesis fue desmantelada en las últimas horas cuando se hacían pasar por el Clan del Golfo para extorsionar a campesinos, transportadores y habitantes del occidente de Caldas y Risaralda. En las próximas horas se definirá su situación jurídica. André Felipe Posada.
18: De acuerdo a las investigaciones, la organización criminal Némesis habría obtenido una renta ilícita de 320 millones de pesos, producto de exigencias económicas interpuestas a líderes comunitarios, comerciantes, transportadores, motos, taxistas y ciudadanía en general. Así lo dijo el coronel Alex Durán, comandante de la Policía de Caldas.
20: El GAULA de la Policía Nacional en Caldas, en desarrollo del Plan Cazador Diamante, en coordinación con la Fiscalía Tercera Especializada y el GAULA Militar Eje Cafetero, logró la desarticulación del grupo delincuencial común organizado conocido como Némesis, responsable de una red de extorsión digital que suplantaba al Clan del Golfo para intimidar a su víctima. En una operación simultánea desarrollada entre los departamentos de Caquetá y Huila, fueron capturados 6 presuntos integrantes de esta estructura que venía afectando a comerciantes, transportadores, docentes, líderes comunitarios y autoridades indígenas de Caldas y Risaralda, aprovechando noticias atribuidas a presuntos grupos armados para hacer más creíbles sus amenazas.
18: Los capturados deberán responder por los delitos de concierto para delinquir agravado y extorsión.
1: Vamos con noticia en el Magdalena, donde la gobernadora Margarita Guerra afirmó que las presuntas intimidaciones que ha denunciado desde hace varios meses ya fueron puestas en conocimiento de las autoridades. Más detalles con David Chávez.
2: La gobernadora del Magdalena, Margarita Guerra, reiteró que las denuncias por presuntas amenazas e intimidaciones en su contra ya fueron puestas en conocimiento de las autoridades. Aseguró además que estas situaciones vienen ocurriendo desde hace varios meses.
3: Yo no voy a dar unas declaraciones enfáticas en contra de todo eso. Yo lo hago pues por la parte legal. Ya son situaciones que vienen pasando hace meses, solamente que ya llega un momento donde uno debe romper ese poquito de silencio, dar un comunicado, pero yo no voy a señalar públicamente porque en algún momento la vida misma va a poner a esas personas y ustedes van a tener esa información en algún momento.
2: La mandataria afirmó que esperará el avance de las investigaciones antes de hacer nuevos pronunciamientos y aseguró que continuará al frente de su administración pese a las presiones denunciadas.
19: Y tras las lluvias de insubsistencia en la alcaldía de Bucaramanga durante la ley de garantía, la administración deberá pagar ahora más de 15,000 o más bien más de 15 indemnizaciones, Laura Basto.
6: El municipio de Bucaramanga tuvo que asumir el pago de indemnización a 16 exfuncionarios que fueron declarados insubsistentes durante la vigencia de la ley de garantías en noviembre del 2025, mientras se realizaban las elecciones atípicas tras un proceso de conciliación avalado por un juez de la República. De acuerdo con Manuel Parada, ex asesor de la alcaldía de Bucaramanga y uno de los funcionarios afectados, los hechos ocurrieron en noviembre de ese año, cuando el entonces alcalde designado Javier Sarmiento decidió retirar a 16 funcionarios de la administración municipal.
15: El señor Sarmiento venía de la Procuraduría y sabía exactamente que no podía hacer esos movimientos, pero sin embargo, los hizo, declaró insuficientes a 16 funcionarios, 15 de esos 16 los firmó el entonces secretario del Interior, el capitán Coronel Rojas, que era el secretario del Interior de esa época, y una la firmó el señor Sarmiento, el día después, porque él se fue para Bogotá ese día y se le olvidó firmar una, entonces él llegó y firmó la última.
6: Con esas conciliaciones concluyó el proceso administrativo derivado de los retiros efectuados durante la vigencia de la ley de garantías, una actuación que, según los afectados, contravino las restricciones establecidas para este periodo electoral.
1: 10:44, noticia en Cundinamarca que avanza en su preparación para enfrentar el fenómeno del Niño. Ya son 89 los municipios que formularon sus planes de contingencia para responder a posibles emergencias por altas temperaturas, incendios forestales y desabastecimiento de agua. Marcela Santos con la información.
21: La gobernación de Cundinamarca informó que este trabajo se adelanta desde mayo de este año, cuando la Unidad Administrativa Especial para la Gestión del Riesgo de Desastres inició la asistencia técnica a los municipios tras las proyecciones del IDEAM para el segundo semestre. De los 89 planes formulados, 63 ya fueron articulados con los consejos municipales de gestión de riesgo, con el propósito de fortalecer la coordinación y la capacidad de respuesta de las autoridades locales frente a los posibles efectos del fenómeno climático. Al respecto, William Eduardo Rosso Vargas, director de la Unidad Administrativa Especial para la Gestión del Riesgo de Desastres de Cundinamarca, se pronunció.
22: Seguimos trabajando de la mano de los entes territoriales, de las empresas de servicios públicos y demás actores que hacen parte de los sistemas municipales de gestión de riesgo de desastres para lograr concretar el 100% de los municipios con planes de contingencia articulados con el plan departamental y el plan nacional.
21: La entidad mantiene el acompañamiento a 27 municipios que aún no concluyen este proceso. Entre ellos se encuentran Gachalá, Guachetá, Pacho, Ubalá y Zipaquirá, considerados de mayor susceptibilidad a eventos asociados al fenómeno del Niño. La gobernación reiteró el llamado a las administraciones municipales para culminar la adopción y articulación de sus planes de contingencia, recordando que por ley son las primeras responsables de atender las emergencias en sus territorios.
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19: Diez de la noche, 46 minutos. Seguimos con más información a esta hora en Caracol Radio. Abrir un proceso de responsabilidad fiscal por presunto detrimento superior a los 12,000 millones de pesos en la subred del norte de Bogotá. Alejandra Uribe.
4: Esta actuación está relacionada con la prescripción de acciones de cobro de cartera correspondientes a las vigencias de los años 2018, 2019, 2020 y 2021. La actuación se originó en un hallazgo fiscal de la Contraloría de Bogotá que evidenció que la entidad tenía más de 60,093 facturas con cartera mayor a 360 días. De ese total, 8,030 facturas por un valor de 12,000 millones de pesos preinscribieron, lo que significó la pérdida de la posibilidad de recuperar esos recursos mediante las acciones de cobro previstas en la ley. La investigación además permitirá establecer si existieran fallas en el seguimiento y en la gestión de la cartera, así como en la implementación oportuna de las acciones necesarias para evitar la prescripción de las cuentas por cobrar y determinar si estas situaciones ocasionaron un daño al patrimonio público.
1: 10:47, más noticias en Bogotá. Un feminicidio se presentó en la ciudad. Una joven fue asesinada por su expareja sentimental en su vivienda, Juliana Los Ríos.
5: Así es, un hecho de violencia.

0: En la capital, la víctima es una joven de 26 años que fue atacada por su expareja sentimental en su vivienda ubicada en la localidad de Bosa, en el sur de Bogotá. Los vecinos del sector escucharon gritos de auxilio provenientes de uno de los apartamentos, por lo que llamaron a las autoridades, quienes llegaron a este lugar inmediatamente. Los detalles los tiene el subcomandante de Bosa, el mayor Andrés Carrillo.
1: Al llegar fue hallado un cuerpo de una mujer de 26 años sin signos vitales, quien presentaba múltiples heridas de arma blanca cortopulsante.
0: Una vez capturado, este hombre de 29 años fue dejado a disposición de la autoridad competente para que responda por los delitos.
2: Y en el Consejo de Bogotá rechazaron la decisión de permitir la salida de los patios de un Chevrolet Expar azul, vehículo que protagonizó el polémico intento de cruzar un puente peatonal en la ciudad, entre otros detalles, Juan David Gutiérrez.
3: Una vez más, el vehículo fue visto transitando en las calles de Bogotá luego de que un ciudadano compartiera una foto mostrando el carro con las placas del vehículo que ha cometido numerosas infracciones. El concejal de Bogotá, Juan David Quintero, rechazó la presencia del carro transitando por la calle 53 con carrera 18 y pidió aclaración acerca de este acontecimiento.
4: En Cajicá no tienen competencia para retener el carro. Entonces el señor se burla de la autoridad, se sube en un puente peatonal, pone en peligro a los peatones, hace lo que quiere y como Cajicá no tiene competencia, lo dejan como Pedro por su casa. Señor alcalde Carlos Fernando Galán, señora secretaria de movilidad, estas son las batallas que hay que dar. Hay que modificar el código de tránsito o la norma que sea para garantizar que cuando este tipo de cosas ocurren, prima el interés general y la protección de los ciudadanos y no la impunidad de un absoluto inadaptado social.
3: Según informó la alcaldía de Cajicá, al vehículo se le autorizó la salida del patio único de tránsito luego de que las autoridades se comunicaran con la Secretaría de Movilidad de Bogotá para iniciar el procedimiento correspondiente. Sin embargo, la entidad respondió que no existía ningún requerimiento vigente contra el conductor, por lo que se procedió con la entrega del automotor. Por su parte, la Secretaría de Movilidad respondió que el propietario del vehículo fue requerido para que entregara explicaciones sobre lo ocurrido el pasado 30 de julio. En cuanto al conductor, quien presuntamente cometió la infracción, se le iniciaron dos procesos administrativos. El primero busca suspender su licencia de conducción y el segundo corresponde al cobro coactivo por los comparendos que actualmente tiene pendientes. Asimismo, el caso fue puesto en conocimiento de la Fiscalía para que adelante las investigaciones correspondientes y determine las posibles responsabilidades.
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6: 10:51, continuamos en el Noticiero de la Noche y ahora nos vamos al mundo con las noticias internacionales. La Policía Federal de Brasil lanzó un operativo contra un grupo de personas que tendría planes de lanzar atentados contra las sedes del poder público durante las elecciones de octubre. Leonardo Niño, de la AFP.
7: Autoridades informaron que se incautaron celulares y computadoras de los investigados en 5 estados, pero no se hallaron armas ni explosivos ni hubo detenciones. Los investigados de entre 19 y 31 años conspiraban contra el sistema político en su conjunto, sin determinar izquierda o derecha y sin barajar nombres de autoridades, dijo el jefe de inteligencia de la Policía Civil de Brasilia.
8: Que a gente busca? Saber en qué grado de planeamiento estaba.
7: Lo que estamos tratando de determinar es hasta qué punto llegó su planificación, especialmente en relación con estos ataques que estaban planeando aquí en Brasilia, si ya tenían algún artefacto explosivo y qué habían hecho realmente en términos de ejecución. Durante los registros no se encontraron armas ni materiales para fabricar explosivos, y ahora vamos a analizar todas las pruebas recogidas durante los registros para definir los próximos pasos de la investigación. Según un comunicado de la Policía Civil, los sospechosos compartieron en Telegram manuales para la fabricación de artefactos explosivos y discutieron la invasión de edificios, selección de objetivos, formación táctica, reclutamiento interestatal, análisis de mapas y modelos tridimensionales de edificios. La investigación busca aclarar el grado de organización y el nivel de desarrollo de las acciones bajo la hipótesis de asociación criminal y apología del crimen, entre otros posibles delitos, sin que los hechos se encuadren por ahora como terrorismo. El secretario de Derechos Digitales del Ministerio de Justicia indicó que se solicitó a la Agencia Nacional de Protección de Datos, un órgano público independiente, que investigue si Telegram incumplió su deber de impedir la circulación masiva de contenidos delictivos.
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2: 10:52, continuamos con las noticias. Luego de la decisión del Consejo Nacional Electoral de otorgar la personería jurídica a defensores de la patria, se sigue moviendo el mapa político en Colombia, especialmente en el sector de la derecha. Habrá posibles alianzas para las elecciones.

0: Regionales, Karen Borges.
1: Con la obtención de su personería jurídica, el Partido Defensores de la Patria podrá otorgar avales para las elecciones regionales del 2027 e ir conformándose como una nueva fuerza política en la derecha colombiana. Germán Rodríguez, senador de Salvación Nacional, otro partido de derecha que entra en el mapa político y que coavaló a Abelardo de la Espriella, no descarta que haya alianzas con Defensores de la Patria de cara a las próximas elecciones de alcaldes y gobernadores.
2: Bueno, va a ser muy probable que en varias regiones hayan coaliciones y veamos juntos a Defensores de la Patria con Salvación Nacional.
1: Por su parte, el Centro Democrático podría perder fichas importantes que eventualmente migrarían a los partidos que están surgiendo con la llegada del nuevo gobierno.
3: En otras noticias, alias Calarcá será imputado por la Fiscalía al ser declarado persona ausente. César Rodríguez.
4: La Fiscalía confirmó que un juez de control de garantías de Villavicencio declaró como persona ausente a Alexander Díaz Mendoza, alias Calarcá, señalado cabecilla del Estado Mayor de Bloques y Frentes de las Disidencias de las FARC. Así lo confirmó el fiscal delegado contra la criminalidad organizada, Raúl Flechas.
5: Luego de haber sido citado Calarcá para que se presentara a las audiencias y ante su ausencia se declara persona ausente por parte de la Judicatura, el día de hoy los fiscales que conforman el grupo de tareas especiales adelantan la imputación de cargos en contra de este sujeto.
4: Ahora iniciarán las audiencias de imputación de cargos por los delitos de concierto para delinquir agravado y homicidio agravado en hechos ocurridos entre 2022 y 2026.
0: Y se conoce que Cerro Matoso reduce en un 50% su operación de manera indefinida por restricciones en el suministro de gas de Canacol Energy. Luis Enrique Hurtado.
6: La compañía minera Cerro Matoso anunció la reducción indefinida del 50% de su operación productiva debido a las restricciones continuas en el suministro de gas natural por parte de Canacol Energy, situación que según la empresa ha comprometido la viabilidad de una de sus dos líneas de producción. La reducción del 50% de la capacidad de la planta va a implicar dejar de producir alrededor de 40 toneladas de níquel por día. Como resultado, la producción para el cierre de este año, que se proyectaba entre 32.100 toneladas, podría descender a 26.000. Estamos hablando de una caída de aproximadamente el 20%. El presidente de Cerro Matoso, Ricardo Gaviria, manifestó que se estima que más de 500 puestos de trabajo entre empleados directos y contratistas podrían verse afectados. Asimismo, toda la operación minera dejará de funcionar las 24 horas del día y pasará a operar únicamente en la jornada diurna, reduciendo la demanda de horas operativas y también de personal. Ante este panorama, señaló que la situación es muy compleja y no se descarta que esto pueda tener efectos en materia económica para la región.
3: Noticia con la fiscalía que compulsó copias a 7 gobernadores y exgobernadores por un caso de presunta corrupción. César Rodríguez.
4: La Fiscalía compulsó copias para investigar a 7 gobernadores y exgobernadores dentro del proceso que adelanta por el presunto esquema de corrupción que habría utilizado el Fondo Mixto para la Promoción de la Infraestructura, el Desarrollo Integral y la Gestión Social Sierra Nevada para direccionar contratos financiados con recursos del Sistema General de Regalías por más de 3 billones de pesos. Así lo explicó la directora especializada contra la corrupción de la Fiscalía, Madeleine Pérez.
7: Igualmente, este Fondo Mixto se ha desplegado por todo el país en 19 departamentos. Tiene al día de hoy más de 400 proyectos que suman esos 3 billones de pesos.
4: De acuerdo con la investigación, la pérdida de recursos que se analiza en este expediente superaría el presupuesto anual de la mayoría de los municipios del país y equivaldría al monto requerido para la construcción de aproximadamente 40.000 viviendas de interés social.
0: Son las 10 de la noche, 57 minutos. Las patinetas y bicicletas eléctricas ya tienen nuevas reglas en Colombia. El gobierno reglamentó por primera vez la circulación de esos vehículos y fijó nuevas obligaciones para las personas que lo usan. ¿Qué cambia desde ahora y cuándo empezarán a aplicarse las nuevas sanciones? Alison Torres.
8: Así es, lo primero es que las patinetas, bicicletas eléctricas, motociclos y demás vehículos eléctricos livianos ya no podrán circular por andenes ni por espacios exclusivos para peatones. Además, quienes los conduzcan deberán usar casco certificado y prendas reflectivas durante la noche o cuando haya baja visibilidad. Otro de los puntos importantes es que la nueva reglamentación también fija límites de velocidad de hasta 25 kilómetros por hora en zonas recreativas y de hasta 40 kilómetros por hora cuando circulen por la calzada, salvo que exista una restricción menor. Por otra parte, estos vehículos deberán incorporar elementos mínimos de seguridad, como frenos, luces, avisador acústico e indicadores de velocidad y batería. Y un dato importante para tener en cuenta y es que desde el 1 de enero del 2027 tendrán que contar con una lámina de identificación con sus datos técnicos para facilitar los controles de las autoridades. Cabe resaltar que aunque la norma ya entró en vigencia, el Ministerio de Transporte anunció 3 meses de pedagogía, por lo que durante ese periodo no se impondrán sanciones mientras se socializan las nuevas reglas.
3: Son las 10:58. La Aeronáutica Civil reiteró la suspensión de las operaciones aéreas en el aeropuerto Guillermo León Valencia de Popayán. Esto debido a la presencia de ceniza en las rutas de aproximación derivada de la actividad del volcán Puracé. Richard Vial.
9: La medida provocó la cancelación de los vuelos programados por las aerolíneas Click y Avianca, restringiendo el tráfico aéreo únicamente a 2 aeronaves del Ejército Nacional que despegaron bajo su propia responsabilidad. La entidad mantiene el monitoreo sobre la terminal aérea en coordinación con el Servicio Geológico Colombiano tras la declaratoria de alerta naranja a la cadena volcánica Los Coconucos. La reanudación de los itinerarios para la jornada de mañana dependerá de las condiciones meteorológicas y de la concentración de partículas en el aire. La autoridad aeronáutica recomendó a los usuarios consultar el estado actualizado de sus pasajes directamente con las compañías aéreas correspondientes.
0: Y las autoridades en Córdoba mantienen activos los consejos municipales de gestión del riesgo ante posibles incendios forestales. También la atención se concentra en la zona norte y centro del departamento. Claudia Hernández.
10: Buenas noches. El subdirector de gestión ambiental de la Corporación Autónoma Regional de los Valles del Sinú y San Jorge, CAR CBS, Albeiro Arrieta, advirtió que las elevadas temperaturas que han alcanzado hasta los 50 grados centígrados aumentan la probabilidad de incendios forestales en el departamento de Córdoba. En ese sentido, indicó que en estos momentos el 50% de este territorio estaría en máxima alerta.
11: Existe una alta probabilidad de que se presenten incendios forestales por resequedad de las coberturas de los pastos y de los arbolados en las zonas rurales. Los municipios en los que tenemos especial alerta son los del Medio Sinú y los de la zona costanera, que son los que más se golpean con este tipo de circunstancias, al igual que el sector del cordón indígena de Tuchín, San Andrés de Sotavento y todo este sector, y además la sabana. Estamos preparándonos con los cuerpos de bomberos, los organismos de socorros, gestión de riesgos departamentales y municipales para atender las circunstancias que se vayan presentando a lo largo de los meses que vienen.
10: De acuerdo con lo establecido, el fenómeno del Niño continuaría fortaleciéndose durante el trimestre agosto-octubre, periodo en el que se esperaría alcance su fase de mayor intensidad.
3: Y en Cantagallo, en el sur de Bolívar, un niño de 12 años murió ahogado cuando se bañaba en aguas del río Magdalena. La noticia con Andrés Vizcaíno.
12: La víctima fue identificada como Juan Camilo Galvis Castro, quien, según la información conocida por Caracol Radio, se encontraba compartiendo con familiares y amigos a la orilla del afluente cuando ocurrió la emergencia. Los reportes preliminares indican que el menor ingresó al agua y, por razones que son materia de investigación, habría sido arrastrado por la corriente hacia una zona mayormente profunda, sin que las personas que lo acompañaban pudieran auxiliarlo a tiempo. Tras conocerse la desaparición, organismos de socorro, entre ellos la Defensa Civil, desplegaron un operativo de búsqueda que se extendió por más de 20 horas. Las labores se contaron además con el apoyo de habitantes del sector. Finalmente, el cuerpo sin vida del niño fue localizado en el sector conocido como Puerto Yoyó, donde fue recuperado por los rescatistas y posteriormente entregado a la autoridad judicial.
0: Y avanzamos a esta hora en Caracol Radio con más hechos noticiosos. En Neiva iniciarán las obras para recuperar un corredor vial que durante años fue utilizado como botadero de basuras y escombros en un sector contiguo al aeropuerto. Valentina Gasca.
13: Con una inversión de 1.400 millones de pesos, la alcaldía de Neiva iniciará la pavimentación e iluminación de la transversal séptima entre las calles 57 y 64. La intervención beneficiará a los barrios Municipal y El Cortijo, mejorará la movilidad, reforzará la seguridad y permitirá recuperar un espacio que por décadas ha sido foco de basuras y escombros, además de ofrecer una nueva alternativa para descongestionar el tránsito en este sector de la ciudad.
3: Son las 11:03 p.m. Ya estamos llegando al final de esta edición del Noticiero de la Noche de Caracol Radio, nuestra edición de martes 4 de agosto de 2026. Estas fueron las noticias más importantes del día en Colombia y en el mundo. A ustedes siempre, gracias por la sintonía. Estuvimos acompañándolos Cristian Coronado, Juan Carlos González y nuestros periodistas del servicio informativo. Los dejamos con la programación nocturna y también con novedades en el mundo del entretenimiento. Carlos Vives y Juan Luis Guerra estrenaron un homenaje audiovisual a Gabriel García Márquez. Godzilla prepara su regreso a la pantalla grande con una nueva producción. Y Ariana Grande respondió a la controversia que generó el anuncio de su retiro temporal de la vía pública. Estas son las noticias del entretenimiento con Andrea Nova.
14: Carlos Vives y Juan Luis Guerra presentaron el videoclip oficial de Buscando el Mar, una canción inspirada en el universo literario de Gabriel García Márquez. El video fue grabado en distintos escenarios del Caribe colombiano y hace un recorrido por paisajes que evocan la obra del Nobel de Literatura. Además, incluye un homenaje a Egidio Cuadrado, histórico acordeonero de la provincia, cuyo legado sigue siendo fundamental en la música vallenata. Noticias: Godzilla volverá a la pantalla grande con Godzilla Minus Zero, la nueva película dirigida por Takashi Yamazaki que tendrá su estreno mundial en el Festival de Cine de Nueva York, uno de los eventos cinematográficos más importantes de Estados Unidos. La cinta llegará a los cines el próximo 26 de septiembre, dando continuidad a la historia iniciada con Godzilla Minus One y consolidando una de las franquicias japonesas más exitosas del cine.

0: Grande nuevamente es noticia, pues respondió a las críticas que surgieron tras anunciar que se retirará temporalmente de la vida pública al terminar su gira Eternal Sunshine Tour. La artista aseguró que la decisión no fue reactiva ni impulsiva, sino una determinación que tomó desde hace tiempo para priorizar su bienestar y darse un espacio de descanso antes de asumir nuevos proyectos.
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3: Comenzamos Lo más Caracol, es miércoles 5 de agosto, un día como hoy en 1966. Se publicó el álbum Revolver de la banda británica Los Beatles. Este álbum se convirtió en el último lanzado antes de abandonar los escenarios y las giras del grupo Los Beatles. Esto ocurrió hace 60 años y hoy lo recordamos en Lo Más Caracol. Enseguida, precisamente en Lo Más Caracol, también recordaremos entrevistas y otros segmentos periodísticos que escuchamos en la programación noticiosa de Caracol Radio. 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Soy Carlos Castro Arias, gracias por estar con nosotros en Lo Más Caracol.
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3: Carlos Emilio Betancur Galeano, el director de la Dirección de Impuestos y Aduanas Nacionales, habló con Julio Sánchez Cristo de 6AMW de Caracol Radio sobre lo que generó que Estados Unidos decidiera aumentar los aranceles para Colombia.
4: Me toca darle una respuesta en tres partes. La primera es la siguiente, que es muy fuerte, la más importante. La adopción de un arancel por 2.5 puntos porcentuales más, o sea, de 10 a 12.5, es una decisión unilateral del gobierno de los Estados Unidos, del presidente Trump, ¿sí?, que afectó pues a 60 países, incluidos países como Australia, por ejemplo. Pues ninguno de los países, las instituciones, digamos, de gobierno, intentaron culparse de eso. No tiene para nada la culpa ninguna entidad del gobierno, ni del Estado colombiano, por la adopción de esos aranceles. Eso es una medida unilateral del gobierno que ha adoptado a muchos países y que se da en un contexto que es el siguiente. Primero, la guerra comercial con China, ¿cierto? Segundo, hay una política comercial deliberada de Trump y es mejorar como la competitividad de sus exportaciones y de hecho ha querido mantener un dólar depreciado. Por eso, entre otras cosas, las otras monedas están apreciadas en el mundo. Además hay un tema geopolítico ahí. Esas son razones mayores que escapan a cualquier gobierno y a una economía pequeña como Colombia, que es economía pequeña, la economía es tomadora de precios. Entonces eso es un hecho, digamos, de la realidad que en nada tiene que ver el gobierno. El presidente de la República fue muy claro en que nosotros respetamos los términos de los TLC y en ese contexto pues hemos sido siempre honrado esos compromisos. Es el gobierno de los Estados Unidos que toma decisión unilateral. Eso es muy importante tenerlo en cuenta porque es un tema, digamos, de política comercial y de política del poder, pues a nivel geopolítico, pues que escapa a cualquier gobierno. Eso es lo primero. Lo segundo es que el gobierno, Colombia, toda la vida ha honrado los compromisos que tienen que ver con, pues, con condenar y obviamente evitar el trabajo forzado o con esas importaciones. Ha habido cosas de Naciones Unidas y demás, siempre ha sido, y este gobierno, por supuesto, mucho más. Pero, obviamente, cuando usted quiere controlar, ¿cierto?, la entrada de importaciones que de hecho con trabajo forzado, eso no es fácil porque toca hacer un tema de trazabilidad que pasa por un proceso que implica no una entidad, sino varias, o sea, tanto política como el tema de autoridad aduanera. Por ejemplo, en la Comunidad Europea, es de instancias del Parlamento Europeo que adoptaron decisiones que son de política primero de comercio y que involucran tanto a la Autoridad de Comercio como al Ministerio de Trabajo, digamos las autoridades de lo laboral y la autoridad aduanera. Entonces, por ejemplo, si se presenta algún caso con una cosa que se sospecha que es de trabajo forzado, abren una investigación, se toman unas medidas que son de política y después esas medidas las aplica la autoridad aduanera. Eso eso pasa pues en la Comunidad Europea.
5: Claro,
4: en
5: director,
4: Ecuador, por ejemplo, COMEX.
5: Y entendemos, por supuesto, esas medidas que ha tomado Estados Unidos en pro de garantizar que no haya un trabajo forzoso en medio de las importaciones a todos los países. Pero hablemos del caso concreto de Colombia, porque si bien usted dice que fue una medida unilateral, pues hubo algunos países que no recibieron esa medida de aranceles por parte de Estados Unidos. Nosotros, pues, no fuimos la excepción. Estuvimos en medio de esos aranceles, pero concretamente la ministra de Comercio ha dicho que ustedes no hicieron una labor, que ellos sí elevaron alguna resolución y un proyecto de resolución, dado que ustedes le prometieron que en el marco del proyecto que se estaba negociando en el Congreso de la República iban a incluir un artículo justamente para garantizar esto, y ustedes dijeron que no lo hacían, pero le prometió que iban a expedir un decreto para evitar estos aranceles. ¿Cuál es la respuesta concreta de ustedes frente a esto?
4: Mire, Luisa, ¿no?
5: Sí, señor.
4: Buenos días, Luisa.
5: Buenos días.
4: Entonces, mire, déjeme terminar de decir una cosa. Para hacer entonces, para poder determinar eso, en los países donde se hace eso, hay procesos que duran hasta un año, como fue en el caso de México, para determinar eso. Entonces, eso implica el trabajo coordinado de autoridad comercio, autoridad laboral y autoridad aduanera, ¿cierto? En el primer caso, se hace la política comercial, de ahí se hace, digamos, una regla que tiene que ver con política y dice, bueno, son esta lista de los productos que sospechosamente son de trabajo forzoso, son estos documentos que en este caso de Colombia se pueden meter en una cosa que se llama el BUCE, que es la Ventana Única de Comercio Exterior, y después, en unas resoluciones propias de la autoridad aduanera, se hace el control aduanero específico. Entonces, no es una sola entidad la que tiene la obligación de eso, entonces no es como subieron algunos gremios, que entonces que será lo que pasa y que... No, nada de eso. No hay que tener ninguna perspicacia, ninguna suspicacia. Ha habido un trabajo coordinado de todas las entidades. De hecho, ayer hubo una mesa de trabajo entre Dian, también se involucra a Ministerio de Trabajo, buscando la experiencia internacional para hacerte coordinadamente, si se deja adelantar esa tarea al gobierno que viene, pues que ha manifestado que tiene interés en atender esto. Entonces, esa tarea es coordinada, que implica política comercial, también un tema laboral y un tema de autoridad aduanera.
6: Perfecto. Entonces, no es culpa de nadie. Los países sancionados incumplieron, pero en el caso de Colombia no hay responsable porque... pudo ser uno, pudo ser ninguno, pudieron ser todos. Al señor director de la DIAN, Carlos Betancur, muchísimas gracias por su explicación aquí en 6 AM de Caracol.
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9: Se conmemoran 14 años del fallecimiento de la icónica cantante mexicana María Isabel Anita Carmen de Jesús Vargas Lizano, mejor conocida artísticamente como Chavela Vargas, quien murió el 5 de agosto del 2012. Nació en Costa Rica y se radicó en México. Desde joven inició su carrera profesional a los 30 años y debutó en 1961 con el álbum Noche de Bohemia, apadrinada por José Alfredo Jiménez. A lo largo de su carrera grabó más de 80 discos, consolidándose como una de las máximas referentes femeninas de la música ranchera.

0: Chabela inmortalizó interpretaciones de clásicos como La Llorona y La Paloma Negra y tejió estrechas amistades con figuras de la talla de Frida Kahlo, Diego Rivera y Gabriel García Márquez. Tras superar un retiro de 12 años por problemas del alcoholismo, renació artísticamente en los años 90 con un rotundo éxito internacional, manteniéndose vigente hasta su retiro definitivo en el 2006 para celebrar medio siglo de historia musical. Recordamos a Chabela Vargas, quien murió en México a los 93 años, el 5 de agosto del 2012.
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3: En entrevista con 6AMW, el gobernador del estado de La Guaira, cerca a Caracas, en Venezuela, José Alejandro Terán, explicó en qué consiste el plan de reconstrucción Venezuela Renace para los damnificados tras el doble terremoto que sacudió al país el 24 de junio de 2026. El gobernador aprovechó para agradecer la solidaridad que se ha manifestado constantemente desde Colombia.
4: Agradecido no solamente por la oportunidad de este espacio, sino sobre todo por lo que mencionabas al inicio, que es toda esa solidaridad que sabemos que todo el pueblo de Colombia ha manifestado con el pueblo de La Guaira y con Venezuela en medio de esta tragedia que ya hoy se cumple en 41 días. Solidaridad que se ha manifestado en acciones concretas, en amor, en mensajes extraordinarios para el pueblo venezolano y que nos hacen sentir desde acá en La Guaira que contamos pues con nuestros hermanos y nuestras hermanas de Colombia.
5: Y así seguiremos. Gobernador, el tema de las cifras de personas desaparecidas y de personas muertas, para algunos locales no se compadecen, es decir, podrían ser muchísimo más por la falta de un censo actualizado de los desaparecidos. ¿Ya se sabe, se tiene una mejor idea de cuántas son las personas desaparecidas y sobre todo si las cruzamos con las personas oficialmente muertas, 6.125, ¿hay alguna coincidencia?
4: Efectivamente, señor Julio, nosotros creamos un registro único de vivienda. Este registro único de vivienda lo hemos podido aplicar en todas las zonas de desastre del estado de La Guaira y han acudido las personas a aportar información. En ese sentido, en apenas 20 días que lleva el registro, nosotros hemos recibido para el día de ayer la información de 35.991 hogares, es decir, donde la jefa o el jefe de familia nos ha aportado la información. Eso representa aproximadamente unas 115.962 personas. Y allí una de las preguntas que les hacemos en el censo es precisamente el reporte de sus familiares fallecidos. Esto nos da hasta el día de ayer, de esa información que nos suministran directamente los familiares, 1.579 personas desaparecidas. Esta es la base de datos, digamos, más sólida de personas desaparecidas que se ha tenido porque ha sido suministrada por los propios familiares que han venido a censarse en este registro único de vivienda. Y coincide también con la cifra oficial de las personas fallecidas en el reporte. Ellos reportan un poco más, ellos nos suministran en esta base de datos al día de ayer 7.265 personas fallecidas. Claro, puede ocurrir que algunos de los que ellos están reportando como fallecidos son efectivamente desaparecidos porque aún no han sido certificados por nuestros organismos de forenses del SENAME para poder legalmente darle el estatus de fallecido. Pero cuando vienes a ver entre una u otra cifra, coincide con los datos que hasta ahora hemos venido suministrando, ¿no? Y esta, la importancia que tiene es que ha sido pues levantada de la misma información que nos dan los propios familiares en el registro único de vivienda, Julio.
6: Gobernador, cuéntenos un poco sobre la situación de las personas damnificadas. ¿En dónde se encuentran ahora mismo ubicadas y están recibiendo ayudas suficientes? Porque es normal que después de estos terremotos, pues al pasar el tiempo, las ayudas bajen.
4: Sí, efectivamente nosotros desplegamos un concepto denominado campamentos transitorios, que son fundamentalmente ubicados en escuelas, en instituciones educativas que fueron adecuadas con todas las capacidades de poder recibir en alojamiento seguro y con atención integral a toda esta familia. En La Guaira hoy tenemos un total de 28 instalaciones de este tipo que han sido adecuadas para recibir 12.128 personas. Estas personas cuentan en las aulas de clase, fueron transformadas en habitaciones, todas duermen en camas, colchones, tienen baterías de baños que fueron adaptadas con baterías de ducha, garantizando la privacidad y la dignidad de todas las personas que son atendidas. Tenemos a través del Ministerio de Alimentación la garantía de una dieta elaborada por el Instituto Nacional de Nutrición, donde se le suministran sus comidas calientes, desayunos, almuerzos, cenas y merienda, y además dietas especiales para los pacientes que así lo demanden por algún tipo de patología de salud que sea recomendada. Además, cuentan con un servicio médico las 24 horas dentro del propio campamento transitorio, que se articula con toda la red de salud pública y también los hospitales de campañas internacionales que tenemos aquí en el estado de La Guaira. Y adicionalmente, bueno, un servicio de atención psicológico de manera permanente, así como hasta atención espiritual, porque se ha articulado con todas las iglesias católicas, evangélicas, también la cobertura, digamos, de asesoría espiritual a las familias que así lo demanden dentro de estos campamentos. Pudiésemos decir de verdad que gracias a todo ese apoyo pues que hemos recibido, a la solidaridad nacional e internacional, y digamos la capacidad de resiliencia también del pueblo guaireño, hoy en los campamentos transitorios se respiran pues un ambiente de optimismo. En medio del dolor por las pérdidas humanas, aún así hay esperanza en la capacidad que tenemos los guaireños, que ya hemos experimentado experiencias de estas en el pasado. Recuerden que nosotros venimos de una tragedia en el año 1999, que fue un desastre, un deslave natural.
7: Gobernador.
4: Adelante.
7: Sí, gobernador. Ahora bien, ante semejante tragedia como la vivida el pasado 24 de junio, evidentemente para las personas afectadas la ayuda nunca es suficiente. Ha sido muy cuestionado por muchas personas afectadas el tema de la respuesta y cuándo hubo una respuesta efectiva a raíz de los colapsos de edificios, la búsqueda de sobrevivientes y ahora la recuperación de cuerpos. Quisiera preguntarle si ustedes hacen de alguna manera algún mea culpa, ¿no?, con respecto a una respuesta tardía en el estado y su presencia en sectores, por ejemplo, de Caraballeda, donde muchos afectados indican que usted, no lo han visto usted.
4: Bueno, yo niego rotundamente esa información. Soy de aquí de La Guaira, viví el terremoto junto a mi familia, como lo vivieron todos los guaireños. Somos tan afectados como todos los guaireños. He perdido 82 directores de gobierno, hasta el director de la policía aún lo estoy tratando de localizar debajo de los escombros, y desde el minuto cero aquí se perdieron las comunicaciones, no había posibilidad de comunicación porque no teníamos servicio eléctrico, y bueno, y nos desplegamos desde el minuto uno en las calles a auxiliar a nuestro pueblo.
5: Gobernador Terán, toda nuestra solidaridad, gracias por atendernos y una buena mañana en La Guaira.
4: Un abrazo grande y muchas bendiciones para toda Colombia. Gracias a ustedes.
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2: En el programa Dos Puntos, que se emite de lunes a viernes de 2 a 4 de la tarde bajo la dirección de Vanessa de la Torre y un equipo periodístico de primer nivel, dialogaron con Cristian Rodríguez, el tenista bogotano. Participa por Colombia, obviamente, en los Juegos Centroamericanos y del Caribe y acaba de ganar medalla de oro en una competencia que incluso ha superado un poco lo que se tenía previsto para la delegación colombiana, que marcha segunda a bastante distancia de México, que es la superpotencia en este tipo de juegos. Esto dijo Cristian Rodríguez en el diálogo con Caracol Radio sobre la medalla de oro que le entregó a Colombia.
3: Bueno, la verdad que muy contento de darle este oro a Colombia. Ya desde los juegos pasados queríamos darle, no se nos dio, fueron dos platas. Y la verdad que fue duro, fue con Pau, nos tocó un cuadro no muy bueno, aunque éramos siembra uno, pero nos tocó de una vez un partido muy, muy difícil con los anfitriones de casa, con Dominicana, y bueno, creo que ese partido nos ayudó para creérnosla y bueno, afrontar la semifinal, que también fue durísima contra Venezuela, el chico y la chica, jugadores profesionales, así que, y doblistas, especialistas en dobles. Entonces, nada, creo que fue un camino duro, pero ya bueno, ya la final fue un poco más asequible para nosotros y bueno, nos pudimos llevar este oro tan anhelado para Colombia.
4: Cristian, me da mucho gusto saludarte, lo conozco hace un tiempo ya y he visto también su evolución y celebro los triunfos, por supuesto, no solamente que son suyos y uno lo siente como de todos los colombianos, pero yo quiero que nos cuente de verdad ese proceso, es no solo para llegar donde está, sino el apoyo que ha tenido o que no ha tenido por parte del ministerio, por parte del gobierno, porque muchos, hemos visto a muchos deportistas que incluso lo hemos comentado en el programa. A veces vemos a deportistas los domingos en la ciclovía acá en Bogotá vendiendo jugos para poder pagarse un viaje a asistir a cualquier evento deportivo a representar al país. ¿Cómo ha sido en el caso? Porque pues el tenis, además que para nada es un deporte que la gente de verdad cree que también es de élite. ¿Cómo ha sido ese proceso y con qué apoyo de verdad usted ha contado a lo largo de su carrera?
3: Hola, Miche, qué bueno saludarte. Pues la verdad que muy poco apoyo, la verdad, siempre ha sido con, como solemos decir, con las uñas. Un poco apoyo de la Liga de Bogotá y el IRD, también por los triunfos que he tenido a nivel nacional, como campeón nacional. Entonces, como que solo un poco parte de económica, parte de ellos. Del resto, comité, federación, ha sido un poco más complicado por ese tener apoyo de esas entidades. Y la empresa privada en Colombia, justo Colsanitas, pero nunca he pertenecido al equipo Colsanitas. Entonces, sacrificios de mi familia, míos, invertir en jugar mi carrera profesional y lo que gané ahí, invertirlo en las futuras giras. Así que bueno, ha sido un poco más lento mi proceso, un poco más difícil por esto, porque todos sabemos que, como bien lo dijiste, es un deporte élite, pero es muy caro, la verdad. Tener que viajar, pagar tus vuelos, los vuelos de tu entrenador, el salario de tu entrenador, hoteles, comidas. Entonces, sí, es un poco más complejo cuando tienes que hacerlo tú solo. Pero bueno.
5: Cristian, le voy a hacer una pregunta rapidísima y muy cliché. Es que me estoy viendo el documental de Rafa Nadal. Y entonces es una época en la que está Rafa Nadal, Novak Djokovic, Andy Murray y Federer. ¿Cuál es el suyo y cuál se sueña haciendo? Como que, ¿a cuál se parece su juego? ¿A cuál trata de imitar?
3: Pues la verdad, en el tour tuve la oportunidad de tener a los tres, a estar en el tour cuando estaba Rafa, Roger y Nole. Y pues la verdad que pues tuve como más oportunidad de interactuar con Nole. Entonces creo que ahí voy un poco de parte de él, porque lo conozco un poco más como persona. De hecho, tengo una anécdota que no me llegó la maleta a Australia. Y pues yo esa semana en Adelaida tenía ropa de Nole, porque no me llegó la maleta por 5 días. Entonces, digamos como que ese lado humano de él. Ese lado
6: qué
3: humano
6: lindo,
3: de él.
4: ¿Y olía rico de la ropa? ¿Estaba sudado o no?
6: Cristian.
4: Uno no la lava. O sea.
6: Ustedes saben, le tengo dos preguntitas a Cristian, ¿no? Pero claro. Cristian tuvo un lío bárbaro hace poco en Brasil, representando a Colombia, ¿no? En la Copa Davis estabas y hubo problema. No era Copa Davis, era un Challenger.
3: No, era un Challenger. Sí,
6: pero el público se empezó a meter con vos y tuviste un lío bárbaro, ¿no?
3: Sí. Lo de Copa Davis fue Nico Mejía en Marruecos. Y lo mío fue jugando un Challenger. Todos sabemos, todos los tenistas sabemos que jugar contra un brasilero en Brasil es peor que Copa Davis, la verdad. Es un público muy pesado. Pero bueno, como sabemos, no caer en tentación, ¿sabes? Y creo que todo el partido estuvimos tranquilos. Y nada, fue un episodio que mi partner hizo un gesto. Y bueno, de ahí se fue empeorando todo, malentendidos. Okay. Y resultamos como acusados por algo que nunca habíamos hecho.
6: Justamente ya. Hoy hablaste, Cristian, discúlpame que te interrumpa. Djokovic dio unas declaraciones hoy que quiere modificar reglas del tenis. Quiere hacerlo más cortos, los partidos, sí. Los sets, que en vez de 6 se vaya a 4, que haya otros beneficios, porque evidentemente dice las nuevas generaciones se nos están aburriendo con el tenis. ¿Qué pensás?
3: Bueno, pues va a ser muy difícil, ¿sabes? Cambiar tanta historia. Pero creo que en parte tiene mucha razón. Hoy en día vemos los niños teléfono aquí allá, se distraen un poco más. Imagínate tenerlos bien delante del televisor o en un estadio de tenis viendo un partido tan largo. Entonces creo que va revisado, obviamente con un poco más de cuidado, de lupa, pero creo que es algo innovativo y algo que nos puede ayudar al tenis como formato, digamos.
6: Muy bien, Cristian querido, muchas gracias, disfrutar de esa medallita y bienvenido, ¿no? Bienvenido aquí a Dos Puntos.
3: A ustedes, muchas gracias por la invitación, a todos los que escuchan, los que ven Dos Puntos, un saludo grande y bueno, muchas gracias.
7: A 60 medallas de oro llegó Colombia en los Juegos Centroamericanos y del Caribe. Aquí en Santo Domingo 2026, de nuevo, el atletismo y la gimnasia artística masculina le dieron las preseas doradas al país. La del deporte base con Flor Denis Ruiz en el lanzamiento de la jabalina y marcando un registro para los juegos, 67 metros, 34 centímetros. Y la de la gimnasia, de nuevo en poder del medallista olímpico Ángel Barajas, quien logra su segunda presea, en esta oportunidad en el individual masculino All Around.
8: Me siento muy feliz, sé que hice un gran trabajo, di mi mayor esfuerzo en cada uno de los eventos. Bueno, así como he llorado mucho, ahorita estaba que lloraba de la felicidad, de verdad. Pero bueno, así es el deporte, momentos buenos, momentos no tan buenos, y bueno, gracias a Dios que me dio esta gran oportunidad, me dio este nuevo resultado, y de verdad que estoy muy feliz, pero también sé que tengo muchas cosas por seguir mejorando.
7: Colombia en el softball masculino cayó en su segunda salida 7-0 con República Dominicana. En el voleibol femenino superó 3-0 a México. Y en el fútbol practicado por mujeres, igualó 2-2 y se impuso desde el punto penalti 4-3 sobre Venezuela y es finalista del campeonato. Mientras que en el béisbol, en la super ronda, cayó 8-6 con Puerto Rico.
9: Continúa la fecha número 3 del fútbol profesional colombiano, hoy con 3 compromisos. A primera hora, Llaneros derrotó 3-1 a Fortaleza. Los goles del equipo llanero de Vázquez, Ospina y Cortés. El descuento del equipo bogotano de Cajares. Por su parte, Deportes Tolima cayó como local en el Murillo Toro 2-3 ante el Independiente Medellín. Guzmán y Hernández anotaron para el Pijao, mientras que para el Poderoso los goles llegaron por Cataño, Montaño y Córdoba. Finalmente, hace pocos minutos, en el Estadio El Campín de Bogotá, Millonarios derrotó 2-0 al Deportivo Pasto. Andrés Ginás y Leo Castro fueron los anotadores del compromiso. Este miércoles sigue la fecha número 3 del fútbol colombiano con 2 compromisos. A las 6:15 en Techo, Inter de Bogotá recibe a Jaguares, y a las 8:30 en Palo Grande, Once Caldas se enfrentará al América de Cali. La tabla de posiciones con 3 fechas tiene al Medellín con 9 puntos, Llaneros 7, América 6, Águilas 6, Tolima 6, Millonarios 6, Bucaramanga 5 y Once Caldas es octavo con 4 unidades.

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3: En diálogo con 6AMW, el ex magistrado de la Corte Constitucional Alfredo Beltrán se refirió al término sedes alternas, con el que el presidente electo de Colombia, Abelardo de la Espriella, anunció que sesionará desde otras ciudades, como Medellín, Barranquilla, Cali y, por supuesto, desde la capital del país, desde Bogotá. El ex magistrado Beltrán explicó que todos los estados, sin importar su forma de gobierno, siempre han tenido una capital como sede principal del gobierno y las altas autoridades.
4: Fijémonos primero que todos los estados, no importa cuál sea su forma de gobierno, una monarquía o una república democrática, han tenido siempre una capital que es la sede principal del gobierno y de las altas autoridades públicas. Así, por ejemplo, para recordar algo de carácter histórico, fijémonos cómo cuando vino la independencia de los Estados Unidos y la unión de las 13 colonias que dieron origen a esa forma federativa de república que tienen los Estados Unidos de Norteamérica, hubo discusión sobre cuál sería la capital, Nueva York u otra sede. Y algunas ciudades aspiraban a hacerlo y finalmente se optó por dejar a Washington como distrito capital. Igual sucedió con una monarquía, nada menos que con la Rusia zarista. Y en ese momento se dijo la capital de la república sería Moscú. Igual pasó con los franceses, por ejemplo, hasta que establecieron como capital de la república a París. Y así podríamos pensar en la capital de los turcos o en la capital de los chinos o en la capital de la Alemania después de la guerra. Se unificó Alemania después de la Segunda Guerra Mundial, tan tenebrosa y con todo lo que ella significó. Pero sin embargo decidieron poner inicialmente de las antiguas capitales, una que era en Bonn y otra que era en Berlín, volver a la ciudad de Berlín como capital de la república. Entonces, lo que nosotros tenemos claro es que siempre los estados tienen una capital. Y en Colombia, de eso se ocupó con la Constitución de 1886, expresamente esa Constitución para decir que la capital de la república sería la ciudad de Bogotá. Bogotá entonces es capital de la república no por designio de un presidente o de un presidente electo que todavía no se encuentra en funciones, sino por decisión de la constitución política. En ese momento fue la capital promovida, desde luego, por la regeneración de Núñez y Caro, donde 18 constituyentes elaboraron esa constitución, elegidos de 9 de Caro y 9 de Núñez, porque fue una especie de reparto del poder. Pero como quiera que sea, se estableció una capital de la república. Igual que el nombre del estado es importante. Cuando nosotros tuvimos la constitución de Tunja, de las Provincias Unidas, esa fue capital de las Provincias Unidas de Colombia. De no de Colombia se decía, sino de la Nueva Granada. Piensen, por ejemplo, cuando tuvimos los Estados Unidos de Colombia, es decir, la Constitución Democrática de Río Negro de 1863, que arranca el 5 de junio de ese año, se dijo capital de la república será la ciudad de Santa Fe de Bogotá. De manera que tradicionalmente hemos tenido una capital. Estado soberano de Cundinamarca también tenía una capital, y cada uno de los estados durante el régimen estadual o federativo que tuvimos, en la Confederación Granadina y en la Nueva Granada. No es de extrañar, entonces, que en el 86 se dijera Bogotá será la capital de la República de Colombia. A pesar de que nos volvimos un estado unitario, mantuvimos la misma capital de la República que le da identidad al estado frente a los demás estados. Y además establece que esa ciudad que se seleccione por los constituyentes como capital, porque reúne en sí misma a toda la nacionalidad durante la vigencia de ese estado, sea la sede de los poderes públicos, se dijo en el 86. Hablando de poderes públicos, con la denominación que a las ramas del poder les había dado Montesquieu. Recuerden cómo ahí tuvieron una pequeña divergencia con Rousseau, porque Rousseau pensó más bien en que no se trata de poderes públicos, sino de un solo poder público con ramas del poder, como lo dijimos luego también con claridad absoluta en la reforma constitucional de 1945. La Constitución de 1991 resolvió volver también por los fueros históricos y no caprichosos ni personales de nadie. Y por esta razón, entonces volvió a decir, Bogotá será la capital de la República. Pero no solamente dijo eso, sino será capital de la República de Colombia y capital del departamento de Cundinamarca, para que ese departamento que tradicionalmente ha tenido esa ciudad por capital, entendiera que era capital de la República y también capital de Cundinamarca por decisión constitucional. De manera que cuando ahora tenemos un presidente, eso lo han respetado además todos los presidentes de 1886 en adelante. Y en la Constitución del 91 no fue la excepción, como acabamos de recordarlo. Y ahora entonces el presidente de la República electo, no en funciones todavía, nos anuncia que le va a poner acá a Bogotá, a Colombia, una capital alterna, y explica algunas cosas para llegar a esa decisión, como si el centralismo se diera por la existencia de una capital de la República en una ciudad determinada y no por otros factores de orden político, de orden económico, de orden social, que deja de lado. Pero sin embargo, dices que Bogotá es una ciudad muy populosa, Bogotá además tiene unas costumbres como eso de consumir changua y de consumir ajiaco, y vamos a ver cómo hacemos. Es decir, son unas razones subalternas que no se esperarían de quien ocupa la máxima, va a ocupar la máxima dignidad que confiere la democracia colombiana. Sin embargo, así lo hizo. Por eso es conveniente recordarlo. Y entonces tenemos que lo que queda claro es que establecer cuál es la ciudad capital es un asunto de Estado. Por eso se ocupa de ello la Constitución Política. Y al presidente de la República nadie le ha prohibido que pueda hacer un Consejo de Ministros en cualquier ciudad de la República. Nadie le ha prohibido que diga que le parece más bonita una ciudad que otra. Y entonces él podría perfectamente celebrar un consejo de ministros o una reunión de altos funcionarios del Estado en la ciudad que le provoque. Pero cambiar la capital de la República no se puede por su propia voluntad, porque fue establecida directamente por la Constitución, y los colombianos sabemos que la Constitución no se modifica por capricho individual de ningún funcionario público, ni siquiera del presidente de la República.
0: O sea, profesor, no es constitucional sedes alternas.
4: No tenemos sedes alternas, sino la Constitución las habría previsto. habría dicho podrán establecerse por la ley sedes alternas, por ejemplo, o habría establecido directamente, que sería, hubiese sido a mi juicio lo correcto si quisiera hacerlo, sedes alternas desde la Constitución, pero tenemos una sola capital.
0: Para modificar una sede alterna o una capital alterna, debería hacerse una modificación constitucional, si le entiendo bien, o un referendo.
4: Para establecer una sede alterna como capital de la República, debería decidirse por una constituyente o por un referendo constitucional o por el Congreso en ejercicio de sus funciones como constituyente derivado o secundario. Pero no podemos mandar para el tarro de la basura a todas estas instituciones y esa tradición porque le parece importante hacerlo al que está próximo a posesionarse como presidente de la República, según como van hasta hoy los asuntos, porque se habla también de la posibilidad de una demanda, pero mientras la demanda no sea resuelta, pues él seguirá siendo la persona respecto de la cual se expide la credencial de presidente. Pero la credencial no implica entrar en funciones. Para ejercer las funciones necesitaría la posesión que está por surtirse. Y entonces de una vez va diciendo, no me posesiono porque la Constitución ordena que el presidente se posesione ante el Senado de la República, ante el Congreso en pleno. Y el Congreso es bicameral y tiene su sede en la capital de la República, como una alta autoridad, nada menos que la autoridad legislativa, y que tiene fuera de eso el poder secundario, sí, para hacer reformas constitucionales o para autorizar la convocatoria de un referendo o para autorizar por ley la convocatoria de una asamblea constituyente. Todo eso es lo que queda en vilo.
0: Bueno, pues
4: no se han dado cuenta.
0: Pues es que seguramente lo que va a pasar, me informan personas cercanas al presidente, que estará presentando un acto legislativo para esa modificación. La Constitución lo hará, el Caribe colombiano será reivindicado, y eso es lo que estará haciendo el presidente en su búsqueda de descentralizar. La Constitución habla de descentralización porque todo está en Bogotá. Han sido muchos años en que otras regiones han tenido que acudir a Bogotá, donde está la sede oficial. Si él quiere una sede alterna, tendrá que proponer, y eso es lo que me dicen que va a hacer, una modificación constitucional. Señor expresidente de la Corte Constitucional, profesor Beltrán, gracias por su tiempo y su histórica explicación.
4: Le agradezco muchísimo y ojalá al país le vaya exitosamente, no solamente en esa que sería una reforma menor, sino en todas las demás que se anuncian y en la ejecución del gobierno por parte de quien se posesione como presidente de la República.
0: Él es Alfredo Beltrán.
3: Hacemos una pausa musical con Laura Castro Castellanos.

regresará a Bogotá el próximo 24 de octubre en el Movistar Arena, en el marco de su gira mundial Los Mejores Años de Nuestra Vida. El emblemático cuartet, liderado por David Summers, promete hacer vibrar al público bogotano con un recorrido cargado de nostalgia y energía, interpretando sus más grandes éxitos como Devuélveme a mi chica, Marta tiene un marcapasos, Venecia, Te quiero, entre muchas más. Este esperado show reafirma el fuerte e histórico vínculo entre la agrupación madrileña y sus fanáticos colombianos, garantizando una velada inolvidable para celebrar más de 4 décadas de música en vivo. Para los oyentes interesados, pueden encontrar la boletería en la tiquetera correspondiente.

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4: En Caracol Radio hablamos de poesía, pero hablamos también de rock. Rock como el que vamos a tener el viernes 7 de agosto en un escenario del Parkway, Casa Cultural La Tienda Parkway, carrera 24-37 en la capital colombiana. Y hablamos de la poesía y hablamos de la agrupación que tenemos como protagonista, que es Poiesis, que significa creación o producción, viene del griego, y qué bueno tener una banda con ese nombre. Weimar Ríos es el protagonista y ya les vamos a ahondar más de quién se trata. Weimar, bienvenido a Caracol Radio.
5: Un saludo muy especial para usted, para toda la amable audiencia de Caracol Radio.
4: Y seguramente esta voz se les va a sonar muy parecido a quienes vieron la película Un Poeta. Óscar Restrepo era el personaje que interpretaba Weimar Ríos. Weimar, ¿cómo va a ser esa presentación del 7 de agosto? ¿Qué vamos a encontrar? ¿Qué nos van a presentar? ¿Qué nos van a proponer en el escenario musical?
5: Bueno, Poiesis es una banda que hace un ensamble entre la poesía y el rock. Es decir, está el escuadrón del rock and roll, bajo, guitarra, batería. Y el vocalista, que soy yo, no canta, sino que reza poesía. Digamos que le cantamos a ese otro lado, a un poco al lado oscuro, que nos caracteriza también a todos los seres humanos, porque tenemos algo de claridad y oscuridad. Entonces lo que vamos a encontrar allí es puro rock and roll, poesía, diversión, pero también vamos a escuchar cosas que no son tan divertidas. Entonces va a ser un ensamble entre la poesía y el rock con mucha fuerza.
4: Hace 13 años se creó la agrupación. La música, ¿cómo ha estado? O más bien, esa poesía acompañada por música, ¿cómo ha estado en su vida, Weimar?
5: No, siempre ha estado, hermano, la música y la poesía desde la juventud. Sobre todo el rock and roll me ha acompañado a lo largo de los años, y la poesía también. No me creo poeta porque considero que el poeta visita diariamente su oficio, por lo menos periódicamente, y yo escribo muy de vez en cuando, pero sí amo la poesía y también la música, y eso es lo que estamos tratando de ensamblar ahí, ese amor que he tenido por el rock and roll y por la poesía.
4: Weimar, un nombre no tan conocido. Nosotros conocemos un Weimar porque tiene mucho que ver con esta casa radial, pero el nombre Weimar es la primera vez. ¿De dónde viene ese nombre, Weimar?
5: No, justamente es del hombre que ustedes conocen, de la casa radial donde trabajó toda la vida, Weimar Muñoz Ceballos. Mi papá, hincha de Weimar Muñoz hace 55 años más o menos. Entonces, mi padre no era muy estudiado y tal, pero le gustó el nombre de Weimar. En ese momento él no era comentarista y no narrador, y me puso Weimar en homenaje a Weimar Muñoz Ceballos.
4: Cuando se escucha el repertorio el 7 de agosto en el Parkway de Bogotá, en esta casa cultural, está un sitio muy conocido, vamos a escuchar títulos como ¿cuáles?
5: Bueno, vamos a escuchar títulos como, por ejemplo, Conjuro, de Raúl Gómez Hattin, o vamos a escuchar títulos como Génesis, que tiene que ver con un ensamble de la agrupación Grafito de la

0: la ciudad de Medellín, y otros temas propios que tenemos nosotros, como Jesús, cuando te veo, mirando al espejo, todo ello incursionando, digámoslo así, en las sensibilidades y en las emociones humanas.
1: Uno diría que este tipo de manifestaciones culturales están como para una cofradía de muy poquita gente. ¿Cómo les va a ustedes con el público, tanto en Medellín como ahora en Bogotá o en otras partes del país?
0: No, realmente esto es para una minoría. Debo admitir que antes de la película no nos paraban muchas bolas, y después de la película sí hemos tenido pues ya mucho cuidado por parte de la gente. Ahora tenemos unos conciertos en la ciudad de Medellín, en el Parque Norte, con otra casa de compensación familiar, etcétera. Pero los pocos que han asistido a los conciertos que nosotros hacemos y cuando estamos en festivales, pues digamos que les suena la música y también quedan reflexionando con relación a las letras. Entonces hay que admitir que es de minorías, y en este momento apenas estamos empezando a llegar, digamos, a otros espacios donde de pronto nos puede escuchar más gente.
1: Weimar, si me imagino esta escena, que los productores, los que estaban pensando en hacer un poeta, se fueron un día a un lugar en Medellín, lo vieron a usted, lo escucharon, dijeron, este es el tipo que puede ser un poeta. ¿Fue así o de qué manera llegó usted a la película?
0: No fue así. Realmente llegué a la película gracias a un sobrino de mi esposa, Carlos Eduardo Duque, muy amigo de Simón Mesa, y como amigo y como músico, Simón le entregó el guión, le dijo que leyera el guión, y mientras él leía el primer guión de Simón, me veía a mí en el papel del poeta, y le dijo a Simón, Simón, yo le tengo su poeta, y Mesa Soto pues le respondió que si el hombre está interesado, pues que presente el casting. Lo presenté y como consecuencia de ello llegué a la película.
1: Bueno, nos acaba de decir que para la agrupación Poiesis ha sido muy importante esa participación suya en Un Poeta, pero para Weimar Ríos, ¿qué ha significado Un Poeta a la película?
0: Ha significado, digámoslo así, abrir otras nuevas puertas en la vida, hacer cosas que nunca había hecho. Ha significado poder cumplir un sueño, en el sentido de que soñaba de cumplir la edad para la pensión y pensionarme al otro día, y prácticamente fue así, porque a los 55 años que me permitía mi decreto de trabajo pensionarme, los cumplí. A los 8 días ya me retiré del magisterio. Entonces se me abrieron puertas en la televisión nacional. Ahora soy presentador de un programa que se llama Colombia Verso a Verso en uno de los canales nacionales, y además de ello pues recorrer el país ha significado recorrer parte del mundo. Entonces me ha traído cosas muy positivas. La vida no cambia, porque uno sigue siendo el mismo, en el sentido de tener los mismos vicios, las mismas virtudes, los mismos conflictos internos, pero el ritmo de la vida ha cambiado mucho, y eso ha significado para mí.
1: Los aplausos y las críticas, de pronto, que intentan hacer ver errores que se cometen en toda manifestación cultural, ¿cómo las recibe Weimar Ríos? ¿Cómo las analiza cada una de esas?
0: No, con mucho cariño, de un lado y del otro. Quedo sorprendido, digámoslo así, con los aplausos, con la gente pues que está de acuerdo y que comparte la película y que les gusta, pero también con mucho cariño las críticas que no van por esa misma línea, porque considero que todas las unanimidades son peligrosas, y de todas maneras, como usted bien lo plantea, en el mundo pues y en la vida nos equivocamos y tal, y Un Poeta no es la excepción. Entonces con mucho cariño recibo las críticas de un lado y de otro.
1: Weimar, se ha hablado de una versión que harían en el exterior de la película, y que obviamente cambiaría bastante el personaje de Óscar Restrepo, el que usted encarnó. ¿Cómo es Óscar Restrepo? ¿Cómo son las características de Óscar Restrepo, y que le dieron a usted en el libreto, le dijeron, mire, debe ser de esta manera, se debe vestir de esta manera, debe actuar de tal manera? ¿Cómo era ese personaje del papel a como usted lo interpretó?
0: No, pues Óscar es un tipo triste, frustrado, melancólico, inseguro, digámoslo así, pusilánime. Entonces, todo eso es Óscar Restrepo, y además de ello, pues en un momento determinado también hay que decirlo, que es muy noble. Entonces es como una especie de paradoja este hombre, que por un lado no quiere hacer mucho, pero que por el otro lado también quiere hacer cosas en beneficio de otras personas. Entonces es como una especie de contradicción la que maneja Óscar Restrepo, pero realmente lo bonito en la película y en el personaje es que en última instancia se deja ver que no todo está perdido y que hay esperanza. Entonces, por lo menos en última instancia en la película se ve que el hombre no se va a quedar, digámoslo ahí, sumido en el dolor y metido en ese más profundo hueco, sino que va a salir del mismo. Es un hombre con muchas contradicciones.
1: Weimar, en las presentaciones, en los tantos escenarios que se presenta Poiesis, ¿ha visto muchos Óscar Restrepo?
0: Claro, no, y no solamente en las presentaciones de poiesis, sino y sobre todo, digamos, en los espacios poéticos. Yo soy digamos, el director del Festival Internacional de Poesía de Río Negro, y además de ello hacemos varios eventos de poesía, y realmente sí he visto muchos Óscar Restrepo, infortunadamente, que son aquellas personas que aparentemente necesitan que el mundo les dé duro y necesitan sufrir para poder escribir. Es algo así como un poeta cliché maldito, y sí he visto bastantes por ahí.
1: Que Weimar Ríos es el director del Festival de Poesía de Río Negro en el departamento de Antioquia. ¿Cómo está la poesía tradicional dentro de las nuevas generaciones?
0: No, yo creo que la poesía siempre ha estado viva y más en este país. Quedan sorprendidos en otros países que hemos visitado cuando comento que en Colombia hay muchos festivales de poesía en todas partes. Entonces la poesía tradicional también está ahí presente. A pesar de que cada vez hay más espacio para la poesía libre, todavía hay personas que están trabajando esta poesía que ha sido clásica y tal. Entonces creo que la poesía sigue viva desde todos los puntos de vista, aunque necesitaría pues más apoyo para los poetas y para los escritores.
1: Weimar, teniendo en cuenta que somos contemporáneos, somos modelo no, 71,
0: Sí, señor.
1: en los centros culturales, en nuestros colegios, pues era muy habitual eso, los concursos de poesía. En los colegios se está auspiciando eso todavía o ya ha cambiado el pénsul académico?
0: Yo creo que por lo que conozco, muy poco se ve. Muy poco se ve lo de los concursos de oratoria y de poesía que veíamos en nuestros años de bachillerato. Sin embargo, están los entusiastas, hay encuentros de poesía joven, por ejemplo, en Río Negro, pero se ven muy poco. Y a nivel de lo institucional en el Pensum, eso está prácticamente desaparecido y depende fundamentalmente del entusiasmo que le ponga algún profesor amante de la poesía.
1: Bien, Weimar Ríos, el hombre que está también al frente de Poiesis, junto a algunos compañeros, supongo, algunos cómplices en el mundo de la poesía y en el mundo de la música. Presentación, ¿cómo, cuándo, en dónde? Cuéntele a los oyentes de Caracol Radio, todos los detalles.
0: Bueno, el próximo 7 de agosto a las 7:30 de la noche, y no estoy mal, en Letiende, justamente en el Parkway, allá estaremos con Poiesis este 7 de agosto, porque siempre filme. Es decir, nosotros estamos filmando y nosotros queremos que la gente esté ahí también con nosotros. Entonces, 7 de agosto en el Parkway, ahí en Letiende, después de las 7:30 de la noche.
1: Weimar, gracias por estos minutos en Caracol Radio.
0: No,
1: Weimar.
0: muchas gracias a ustedes, muy amables. Hasta pronto.
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3: Son las 12 de la medianoche y 2 minutos en este momento. Estamos comenzando un nuevo día. Ya llegamos a miércoles 5 de agosto de 2026. Aquí están las noticias en Caracol Radio. En medio del proceso de empalme, el senador Germán Rodríguez denunció presuntas irregularidades en el Ministerio de Defensa y aseguró que se estarían haciendo nombramientos para mantener funcionarios en sus cargos tras el cambio de gobierno. Jimmy Ávila nos informa.
4: El congresista afirmó que el ministro de Defensa del gobierno Petro, Pedro Sánchez, estaría utilizando la figura de provisionalidad para nombrar asesores y funcionarios que, según dijo, permanecerían en sus cargos mientras se realizan los concursos de mérito, un proceso que podría tardar meses e incluso años.
5: Hago una denuncia pública de lo que presuntamente estaría haciendo el Ministerio de Defensa por parte del general Pedro Sánchez, donde estarían amarrando unas personas, unos amigos de ellos, unos asesores.
4: Rodríguez sostuvo que durante los empalmes han encontrado presuntas irregularidades y aseguró que esos nombramientos buscarían impedir que continúen las investigaciones sobre la gestión del saliente Ministerio de Defensa.
3: Y los primeros acercamientos entre mandatarios regionales y el nuevo gobierno nacional ya comenzaron. Desde Barranquilla, el alcalde de Santa Marta se reunió con varios de los ministros designados para avanzar en una agenda de proyectos estratégicos. David Chávez.
6: La gobernadora del Magdalena, Margarita Guerra, reiteró que las denuncias por presuntas amenazas e intimidaciones en su contra ya fueron puestas en conocimiento de las autoridades. Aseguró además que estas situaciones vienen ocurriendo desde hace varios meses.
7: Yo no voy a dar unas declaraciones enfáticas en contra de todo eso. Yo lo hago por la parte legal. Ya son situaciones que vienen pasando hace meses, solamente que ya llega un momento donde uno debe romper ese poquito de silencio, dar un comunicado, pero yo no voy a señalar públicamente porque en algún momento la vida misma va a poner a esas personas y ustedes van a tener esa información en algún momento.
6: La mandataria afirmó que esperará el avance de las investigaciones antes de hacer nuevos pronunciamientos y aseguró que continuará al frente de su administración pese a las presiones denunciadas.
3: En otras noticias, un firmante de paz fue asesinado en el municipio de Ocaña, norte de Santander. Jenny Márquez.
8: En el barrio Galán del municipio de Ocaña, norte de Santander, fue asesinado en las últimas horas Wilfred Lindarte Carrascal, un firmante del proceso de paz. De acuerdo con la versión de algunos testigos, Lindarte Carrascal recibió un impacto de bala en su cabeza que lo dejó gravemente herido. El hombre fue auxiliado y llevado hasta el hospital Emiro Quintero Cañizares, donde minutos después falleció debido a la gravedad de la herida. Las autoridades adelantaron las inspecciones correspondientes en el lugar de los hechos para recopilar información que permita dar con la captura de los responsables.
3: Y a 3 días de finalizar el gobierno Petro, la Agencia Nacional de Tierras formalizó 17.400 hectáreas para 30 familias campesinas de Mapiripán en el marco de la reforma agraria. Escuchamos a John Wilmer Beltrán, funcionario de la ANT encargado de liderar el proceso de titulación allí en Mapiripán.
9: Más de 17.000 hectáreas de tierra hoy se entregan en Mapiripán. Familias campesinas son propietarias de estas tierras, se van con sus títulos de propiedad. Y realmente me llena de felicidad que nuestra comunidad mapiripense ya tenga seguridad jurídica sobre los predios. Y no es solo tierra, es dignidad para nuestras comunidades campesinas de Mapiripán. Con orgullo y satisfacción nos vamos con nuestro equipo de trabajo a hacer entregas masivas a todos los sectores y a todos los rincones de este municipio. Hoy el gobierno le cumple a Mapiripán y no se acaba hoy. Vamos a seguir trabajando mancomunadamente para seguir entregando títulos a nuestra comunidad. De verdad, a toda la comunidad campesina de nuestro municipio le digo muchas gracias por recibirnos allá en su casa.
3: Y en noticias del mundo, el presidente de Estados Unidos, Donald Trump, aseguró que Irán será golpeado muy duramente a menos que se reabra muy pronto el estrecho de Hormuz. Esto lo dijo durante una entrevista con Fox News. Sin embargo, también dijo que están teniendo muy buenas conversaciones.
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1: Hola, bienvenidos, esto es La Luciérnaga, esto es Caracol Radio, y aquí estamos, como siempre, una tarde más para que usted se entere de todo lo que pasa en Colombia, de todo lo que pasa en el mundo, la política, la economía, cómo estamos en todos los ejercicios de empalme con el gobierno saliente y el nuevo gobierno de Abelardo de la Estrella, la posesión presidencial de este 7 de agosto, todos los detalles, además de los personajes, del buen humor y de la música hoy aquí en La Luciérnaga. Ya saben, en YouTube se conectan, ponen Caracol Radio, YouTube, Caracol Radio, y ahí estamos nosotros. Ahí están estas bellezas de personajes.
2: Ay, gracias.
1: Estas joyas.
2: Ay, no, qué grandes halagos, Gabriel. Muchas gracias, hombre. Sí, sí, arrancamos muy bien. ¿Quién no se motiva así?
1: No, y además que es que la televisión engorda 4 kilos. Eso es lo que dicen, Polilla.
3: Sí, sí. Sí. Eso siempre es 4 kilos.
1: Pero yo sé cómo.
3: Pues eso depende, eso depende del sueldo, ¿no?
2: Depende
3: del sueldo.
2: No, sí, sí difiero.
3: ¿Engorda
2: con usted
3: o no engorda?
2: Sí, sí, sí. Difiero con usted porque entonces yo sería el que más gana de la Luciérnaga, pero no es así.
3: Yo sí sigo, porque yo prefiero no seguir ganando poquito para que.
1: Claro, sí, claro.
3: Para, bueno, buena, buena para que, sí, exacto, para que no me haga daño el gluten ni me hagan daño cosas.
4: Por la que entonces, tenía plata en la casa, entonces era. Mago.
3: Sí, sí, la gorda.
1: La gorda.
3: Ella era mi sugar mami.
1: Ah,
3: mi sugar es diabética y ella era diabética. Sugar es así.
1: Claro.
3: Ella era mi sugar mami.
2: Pero bueno, con las buenas tardes para ustedes y para todos nuestros compañeros y los oyentes, un abrazo bien especial. Hoy trayendo precisamente buena salsa porque es un día muy importante para nuestros amigos en Argentina, Gabriel y compañeros.
1: Siempre para ustedes un día muy importante para nuestros amigos en Argentina. Siempre. Siempre.
2: Sí, claro. Si no fuera un día importante, pues ¿para qué lo sacamos, no?
1: Sí, pero en Argentina todas las veces.
3: Argentina.
2: Pero si soy el Infantino de la música.
1: Quiero averiguar
2: con la embajada de Argentina.
1: Pero lo peor es que nunca trae, o muy pocas veces trae una canción argentina.
3: No.
2: No. Sería como. Sí, como que lo mismo, redundar. Como que en Argentina hay una canción argentina.
1: Sería como rebuznar para usted. Pero bueno, debe haber.
2: Sí,
3: traiga
2: nunca
3: favor es algo. No, no. Tengo ganas de ir otra vez a Argentina.
1: ¿Tiene ganas? Ah, ¿ya fue a Argentina?
3: No, nunca he ido.
2: ¿Y pero entonces, tuvo ganas?
3: Tuve ganas el año pasado.
1: Ya, bueno, sí, bien.
2: ¿Es el día del panadero en Argentina? Vea.
1: Ajá, el día del panadero. En Argentina.
3: Uh-huh. Oh, panadero.
1: Bueno, le hubiéramos valido la masa de Mercedes Sosa.
3: Sí, ahí, la masa.
1: Se la hubiéramos valido.
2: Sí.
1: Sí.
3: Panadero.
1: Cero.
3: La rebelión.
2: Sí, había muchas, ¿no? Puede ser tu bizcochito de Rosalía. La Rosalía, algo. Ajá. De Ricky Martin. No sé, algo de agüita de coco, por ejemplo, pues por el pan coco, pero pues no me llenaba, ¿ya?
1: Okay.
2: Y en cambio sí, esta canción
4: difícilmente se llena, George.
1: Había una vino griego también de los 60.
4: Vino 70, griego.
1: Vino griego.
4: Sí, señor. José Vélez.
1: La de vino servía, porque sí. El día del panadero al pan pan, al vino vino.
3: Al vino vino.
2: Uy, amiguito.
4: Y a las tortas también se les echa vino. Sí, algunas.
1: Sí, claro que sí, sí.
2: No, pero no lo ayude. No, ese fue un buen. Sí, está muy bueno.
4: Señor, el suyo, que yo ya sé cuál es.
1: Sí, bueno. Bueno. ¿Por qué?
2: Muy fácil. Y de hecho, esto como es un clásico de la salsa, la gente lo entiende. Perdón, en los años 1600, pan, pan, pan. Cuando el tirano mandó, parandan, pan, pan. Las calles de Cartagena, pan, pan, pan.
1: ¿En serio?
2: Pan. Ven ahí, no le pegan la negra. Pan.
4: Pan. Si uno dice en los años 1600, fan, fan, fan.
1: Sí.
4: Entonces lo trae el día del ventilador.
3: Día del fan.
1: El día del ventilador, que es fan. El día del ventilador, que es fan, sí, señor, sí. El día del fanático de
2: sí,
1: eso.
2: De la gente que es fan, sí.
3: Pero entonces dice cualquier canción. Pan,
2: es
3: pan.
2: Es una...
3: Pan, pan.
2: Pan, chan, chan, chan.
3: Pan,
2: pan. Es una canción multiargumentos.
1: No le pegó a nada, mejor
3: no
1: dicho.
3: No le pegó ni a la negra.
1: No le pegó ni a la negra.
2: Pero por ella la idea era que me ayudara.
3: No, pero es que no se puede.
1: No, es que primero ayúdate que yo te ayudaré.
2: Por eso yo puse pan, pan, pan. Mira, escuche. Pan, yo.
5: Cuando el tirano mandó.
1: Fan, fan, pan, pan.
2: Y ahí mire.
1: No sirve. Bueno, señor. 4:14 minutos. Bueno, Julián, antes de irnos con el humor, hay noticias, nombramientos. Se mete con cúpula militar, con la policía. ¿Qué ha dicho el nuevo presidente Abelardo de la Estrella? Hoy Julián Martínez nos acompaña.
0: Gabriel, muy buenas tardes. Pues, en efecto, el presidente electo Abelardo de la Estrella anunció durante una reunión de alcaldes y jefes de seguridad en Barranquilla, pues ya la cúpula que va o que designó dentro de la Policía Nacional. Estamos hablando del mayor general retirado, Alejandro Barrera, que será el nuevo director de la Policía Nacional, y el mayor general también retirado, Norberto Mojica, que asumirá la subdirección general de la institución. Ambos serán reintegrados al servicio activo, pero no es lo único, porque el mayor general también retirado, Ricardo Augusto Alarcón, será encargado de liderar la política de seguridad ciudadana del nuevo gobierno, pero además con unas características especiales. Pero ¿quién es el general Alejandro Barrera, Gabriel? Él desarrolló buena parte de su carrera al servicio de la policía, pues en territorio, en las diferentes regiones del país, y ocupó cargos de comando en diferentes unidades de Colombia. El mayor general retirado, Norberto Mojica, otro de los anunciados hoy, pues es reconocido en la Policía Nacional por una impecable trayectoria en temas de inteligencia. Además, durante el gobierno del expresidente, en su momento Iván Duque, ocupó la dirección de inteligencia y participó en diferentes operaciones, especialmente contra el ELN. Pero además, el tercer nombre del que estábamos hablando es del mayor general retirado, Ricardo Augusto Alarcón, quien estará al frente de todo el tema de seguridad ciudadana. Y a esto hay que sumarle, Gabriel, que habrá también, digamos que una sede central, por llamarlo de alguna manera, de la policía en Barranquilla.
1: Bueno, señor, pues siguen los nombramientos aquí, pero lo importante, Juan Fraile, es que también el presidente electo Abelardo de la Estrella había dicho que iba a reintegrar a tanto militar que le habían pedido la baja, que habían dado de baja precisamente en el gobierno anterior de Gustavo Petro.
4: Lo comentamos ayer con el ministro de Defensa, él aseguró que se trata de relevos naturales y normales dentro de la fuerza pública, pero era una queja reiterada, y es que se sacaron los oficiales troperos, se sacaron los oficiales que estaban centrados en las tareas de inteligencia, y que eso se notaba en las operaciones que estaban adelantando las fuerzas militares y la policía. En este caso, Gabriel, uno ve claro el objetivo del presidente Abelardo de la Estrella. Los dos vienen de la DIPOL, vienen de la DIJÍN. Su especialidad, la inteligencia, y los dos también, director y subdirector, pues troperos, seguridad rural, el tema de carabineros y un tema que es clave, el subdirector. Ya fue director de la Escuela de Cadetes, la incorporación, traer nuevos policías, porque eso también está haciendo falta, Gabriel. El subdirector es el que va a operar desde Barranquilla. Por primera vez, la Subdirección Nacional de la Policía estará allá y, por supuesto, pues generando también toda la seguridad que necesita la sede de gobierno en Barranquilla.
1: Bueno, como siempre, la invitación a que se metan a YouTube, ponen Caracol Radio y se conectan con nosotros. Si quieren, pueden ser después de esto. Si quieren, aguanten. Todavía no me conecto. Esperen un momentico. Yo les aviso cuándo se conectan para que no pierdan el tiempo. Yo les voy a avisar.
6: Buenas tardes, Gabrito. Pongámosle fe.
1: Como sabe, aquí siempre el apoyo entre todos nosotros.
6: No, claro, sí. Gabrito, ahí está. Saludando a todos los compañeros, de verdad, Gabrito. Y no olvides, Gabrielito, que nosotros tenemos un grupo de trabajo y de este grupo de trabajo nos llamamos por apodos.
1: Sí, señor, pues sí, claro, pero cuidado que el bullying y el apodo es malo. Estamos en contra de esa práctica.
6: Claro, sí. Estamos en contra del bullying, pero entre los compañeros tenemos nuestros apodos. ¿Cómo cuál? Pero no decimos quién es, Gabrielito.
1: A ver.
6: Por respeto a la...
1: Sí.
6: Bomba de fiesta, se la pasa en global.
1: Sí.
6: Policía de barrio nunca aparece cuando lo necesitan, Gabito. Sí. Wi-Fi vive conectado todo el tiempo.
1: Claro.
6: Este es apéndice. No sirve para nada. ¿Quién sabe quién será?
1: Pero si lo sacan hace falta. Sí,
6: sí. Y EPS. A una tarea contesta a los 15 días, Gabriel.
1: No, me diga.
6: Sí. Uy, eso. Pero sí, bueno, sí, Gabito, sí. Esos son los compañeros.
1: Pero usted le está tirando algo a los compañeros de Medellín que ya también están
6: no,
1: con nosotros.
6: No, los compañeros, a uno de ellos le decimos bache.
1: Aún, solo hay uno que nos acompaña en Medellín. Porque
4: le tocó
1: solo hay uno. A uno de ellos que aparece en nuestra pantalla en YouTube le decimos bache. ¿Por qué le dicen bache?
6: Deja unos silencios incómodos, Gabriel.
1: Bueno, no, señor. Bueno, pero no, es el melón, era otro. Sí, sí. Concoliso. Concoliso, sí, es concoliso.
4: Le dicen el dientón.
6: Día de la conservación de búhos y lechuzas.
1: Lechuzas,
6: Gablito. Para ellos un diente. Y el búho también un gran animal que incluso está en vía de extinción, Gablito. Porque algunos creen que es un animal de supersticiones. ¿Cómo le parece, Gablito?
4: Anécdota rápida. Cayó un búho, un huevo de un búho en el balcón de mi casa. Sí. Mi mamá decide criarlo. Y tuvo un búho alrededor de 4 o 5 años. Ella andaba con un búho al hombro.
1: ¿En serio?
4: Y las vecinas como, no, hay que llamar a la Secretaría de Ambiente, no sé qué tal. Intentó devolverlo varias veces y le dijeron, mire, si usted lo devuelve, él se muere. Porque él se enseñó a comer como un niño. Y entonces él comía ahí al lado del plato de mi mamá, comía maíz pira, tomaba agua, veían televisión, veían las novelas. Y mi mamá por la casa y ese búho detrás, mi mamá salía a la calle con un búho al hombro y los vecinos, esa es una bruja.
6: Claro.
4: No, con un búho al hombro. Finalmente lo pudimos dejar en una reserva natural. Ahí estuvo 3 años y ya, y voló, digamos, ya está en libertad. Pero anécdota rápida con los búhos.
1: Vea, interesante.
4: Parece perro.
3: Que dice el búho para bola, sí.
1: Claro. No, imagínense el búho viendo televisión todo el tiempo así.
6: Sí. Aterrado.
0: Pendiente. Sí,
3: sí. Era más atento.
6: No se perdió un segundo de la novela. ¿Y de lechuzas no tienes una anécdota?
1: No, eso no puede contar. Eso mejor no cuente. No,
4: pero
1: no
4: lechuza cuente. Le dicen.
3: Más atento que Fray, le dice la mamá.
2: Lechuza le dicen a las bucetas en Cúcuta. Lechuza, ¿sí? Lechuza, en su momento. Sí.
1: ¿Qué?
2: Eran las pequeñitas que aquí en Bogotá todavía hay por Soacha.
6: Microbuses.
2: Eran microbuses colectivos. Colectivos, le dicen.
1: Porque
2: la lechuza.
1: Que eran muy estrecha, entonces se subía y lechuza, lechuza.
2: Yo creo.
6: Tenemos esto a esta hora,
1: Gabriel.
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1: Rápidos y curiosos. Muy bien. Ahora sí, conéctense a YouTube entonces.
6: Sí, los YouTube oyentes pilas.
1: En YouTube ponen Caracol Radio y ahí está. Sí.
6: Para que no se pierdan estos chistes.
2: Ahora sí empiezan
6: no
2: las amarillas.
6: Buenos. Ahora sí empiezan las amarillas. Imagínate que un vecino al otro le dice, oye, tu perro está orando, está como rezando. Y yo, sí, es que es un pastor alemán. Malo el chiste, ahorita por eso les dijimos, se les advirtió antes. Un comerciante se encontró con otro comerciante en un ascensor y el ascensor iba como hacia el sótano.
1: Okay.
6: Le dice el amigo, oiga, ¿tú qué haces aquí en el sótano?
1: Oiga, ¿tú qué haces?
6: Oye, sí,
1: oiga. Sí, oye, ¿usted qué hace?
6: Yo dije
1: así. Se dijo, oiga, ¿tú qué haces?
6: Sí.
1: Oiga, ¿tú qué haces? Oiga, ¿tú qué haces? Es lo mismo que decir, oye, ¿usted qué hace?
6: No, pero oiga, ¿tú qué haces? Está bien.
1: No, oye, ¿tú qué haces?
4: Si usted no sabe.
6: Por favor, en YouTube y nos aclaran esto.
4: Si usted no sabe tutear, no se meta.
1: No se meta.
2: Comiste pollo y no me dio.
1: Lo peor es que pelea porque está bien. Oiga, ¿tú qué haces?
6: Pues, yo siempre se mantiene eso. Oiga,
1: oye,
6: hay espacio.
1: Oye, abre tus ojos, mira hacia arriba.
6: Pero no vamos a discutir eso.
0: Ya media hora discutiendo.
1: Pero a ver, explíquele, Polilla, usted.
3: Es
1: por
3: que
1: no.
3: Siempre lo había cantado diferente. Oiga, abra sus ojos.
1: ¿Sabes qué es lo peor? Que Alerta es estudiante y graduado de lingüística.
6: No, por eso, pero es que la canción no tiene por qué basarse, uno no tiene por qué basarse en una canción para
1: pues
6: hablar.
1: Que no es la que, bueno, sí. Siga. Pues
2: el orden de la palabra.
1: La canción es la que está mala. La canción está mal.
6: Habría que corregir la canción. Dice, oye.
1: Oye, abra tus ojos.
6: No,
1: abra sus ojos.
6: Oye,
1: abra sus ojos. Mire hacia arriba.
6: Esta canción me encanta además, Gabriel. Sí. Tengo una anécdota con
3: usted. Cantaba. Usted
6: pero bueno, ahora sí.
3: Está siempre en mi mente.
6: Tú estás. Bueno, Moli. Entonces le dice el hombre, el vecino al otro, le dice, como estaba el comerciante en el sótano, ¿no?
1: Digo, oye, ¿tú qué haces?
6: Le dijo, oye, ¿tú qué haces deprimido en el sótano? Le dijo así. Oye, ¿tú qué haces deprimido en el sótano? El comerciante dijo, me he venido abajo.
1: Vamos, grave, ¿no?
2: El oiga, ¿tú qué haces? El
1: sí, yo les dije que se conectaran a YouTube.
6: No, pero ese sí es bueno, Gablito.
1: Conéctense después de esto.
6: Un tipo de color moreno o negro, ¿qué amamos?
1: Sí, dígale un negro.
6: Un negrote, sí. Va saliendo y le casca con un palo a otro tipo.
1: Claro.
6: Le cascó. Y el otro dijo, a ver, me pegó. ¿Esto es en serio? Señor. Ah, bueno, porque no me gustan las bromas.
1: No,
6: los chistes malos,
1: fraile.
6: Pero ya regresamos con buenos.
1: Fraile celebra eso.
6: No, es que es bueno, lo que pasa es que se interpreta.
2: Y que Fraile el que le pasa los chistes.
1: Sí, ahora sí, conéctense a YouTube.
8: presenta en La Luciérnaga el personaje del día.
1: Bueno, sigue siendo personaje del día a las 4:26 en La Luciérnaga. Fraile, seguimos sin reconocer y seguimos tratando de entender cómo es que con el software, cómo fue con 70,000 testigos digitales que el presidente Gustavo Petro dice que investigó el fraude que tuvo Abelardo de la Espriella para ganar la presidencia. ¿Cuál es la historia de hoy, señor?
4: Básicamente, Gabriel, llevar a la televisión unos trinos muy extensos que ya había puesto el presidente Petro, donde hablaba del candado Haas y unos PDFs y unas cifras y algoritmos que para él no, digamos, habrían afectado los resultados, la entrega de los resultados de las elecciones. Y entonces nos presentó a esas dos personas que todos nos preguntábamos, Gabriel, ¿quién será el que le está hablando al oído al presidente y le está hablando de un fraude? Conocimos al señor Carlos Oñoro, que es la persona que introdujo la data en una inteligencia artificial y de ahí sacó sus conclusiones de lo que para él era antinatural en el desarrollo de las elecciones. Una persona que no es experta o que por lo menos no tiene una hoja de vida que lo acredite como un experto en software electoral o en revisiones electorales.
1: Pero si el tipo era experto en producción de rock al parque, de conciertos de rock, entonces, ¿qué tiene que ver aquí como testigo digital y ahora hacker también?
4: Y presentó también al señor William Villanueva, un ingeniero abogado, que es el líder de estas comunidades digitales que, dice el presidente, le ayudaron a encontrar un fraude que aquí en Colombia no identificó ni la Fiscalía, ni la Procuraduría, ni la propia Registraduría. Luego de ver esa exposición, donde quedaron más dudas que certezas, el presidente Petro pues entregó unas declaraciones bien complejas, porque insiste, a pocos días de la posesión del nuevo presidente, Abelardo de la Espriella, que el que ganó las elecciones fue Iván Cepeda. Escúchelo.
9: De ahí salgo pues a ser el jefe de medio país que cree en mí, que me quiere, con amenaza de que me extraigan, como dicen, que quieren acelerarlo precisamente porque estoy denunciando esto.
1: Pero se toma también los votos de Iván Cepeda, que fueron prácticamente la mitad de la votación, diciendo que él es el jefe de medio país.
4: Claro, Gabriel, pero eso no funciona así. El estatuto de la oposición sí le da una vocería al jefe de la oposición, que en este caso será Iván Cepeda. El presidente Petro puede ser el presidente del pacto histórico, pero él no es el jefe de medio país. Esto no es que aquí, con el número de votos que usted tiene, usted es jefe de esas personas. Seguramente hubo mucha gente que votó por él y otra que no, pero eso no quiere decir que eso le da la jefatura de ese país. Y aquí está sobre lo que dijo de la ilegitimidad del acto que se va a dar el próximo viernes en la posesión del presidente Abelardo de la Espriella.
9: Comando le da una votación victoriosa a Abelardo de la Espriella que no existe. Y entonces estamos ante un fraude y ante un problema institucional indudablemente profundo, y es la posesión de un presidente ilegítimo, porque el que ganó se llama Iván Cepeda.
4: Hombre, sin ninguna prueba, sin ningún sustento jurídico o fáctico o alguna autoridad que respalde esas afirmaciones que está dando el presidente Petro. ¿Sabe qué está pasando, Gabriel, en este momento? La registraduría está recibiendo miles de ataques, de amenazas y de comentarios violentos en las redes sociales. Personas que luego de ver la locución del presidente escriben en diferentes plataformas: hay que quemar la registraduría es corrupta, si ve, permitieron el fraude. Esa narrativa le hace mucho daño y pone en peligro, Gabriel, a los funcionarios que desarrollaron una actividad impecable y que nos permitieron unos resultados electorales rápidos y confiables.
1: Ahora, hay que ver si seguimos cayendo en esa narrativa que precisamente quiere imponer el presidente hablando en estos momentos, en los momentos en que mayor corrupción se está destapando de este gobierno, en los momentos en que aparece también la esposa o ex esposa del presidente, bueno, aún no están separados, Verónica Alcocer, con algunos líos de dineros que salieron, que le pagaron, que se llevaron, que aparece nombrada también en los contratos de los aviones Gripen con los suecos. Mejor dicho, esto parece una telenovela exclusiva de La Luciérnaga.
10: Entonces, aquí lo que estamos...
11: Mamita, ahí está equivocada, que el presidente es el...
10: Sí, el presidente.
12: Vea el escándalo que están armando en redes sociales con esas cosas.
13: Bueno, a ver, espérese un segundito, no se preocupe, mi querido asistente, que aquí es cuando el jaguar dormido se despierta.
3: Okay. Bolívar, venga. Sí. Para acá.
2: Bueno, ver, me imagino que usted.
3: Hacer
2: me...
3: ahí.
2: Sí, bueno,
3: desde que me extraigan.
2: Sí, vea, lo que usted quiere que yo le diga primero que yo a usted lo amo, ¿no? Lo amo, presidente. Mira, gracias. Le traje estas flores.
3: Gracias.
2: Pero también le traje muchas cosas para que
3: pero me. Pero ya. Sí. Usted sí. Ya se está poniendo muy romántico. ¿No? Uh-huh. Usted es libretista, invéntese una novela para distraer la atención. O mejor, para que se le preste más atención a las denuncias del fraude electoral.
2: Sí, mire, eso es fácil, presidente. Vea. Este culebrón podemos titularlo ¿Cómo? Sin Cepeda no hay paraíso.
3: Me gusta.
2: ¿Sí?
3: Me gusta,
2: es más, tengamos un personaje que hable de fraude electoral relacionándolo con la inteligencia artificial. Es más, ese papel, ¿sabe quién lo puede hacer?
3: ¿Quién?
2: Un mechudo que presenta Rock al Parque. Es más, que siga el mechudo, por favor, que siga.
3: Venga, ¿cómo mírelo. Está?
13: Estoy para servirles.
3: A mí me gusta este mechudo. Hagan así.
2: También lo podemos usar, vea, para que cuente chistes.
3: Sí, claro.
2: Joven, vea, prepárese usted un papel de experto en informática, ¿sí? Que está denunciando un fraude electoral.
3: Sí,
2: apréndaselo para el casting. Ahora necesitamos experto que también nos hable del candado Hass. ¿Usted conoce el aguacate Hass?
13: Sí.
2: Es lo mismo, pero con candado.
3: Listo.
2: ¿Sí? Es lo mismo, okay, el candado Hass.
3: Además quiero decir una cosa, que yo quiero salir con una ruana bien colorida y así distraemos aún más.
13: Ruana bar,
3: acá. Sí, exacto, y nos faltan los famosos hermanos Bautista,
2: sí,
3: encargados de manipular el software.
2: Por eso yo no se preocupe, que yo he estado pensando en eso, sí, presidente, y yo conozco a unos hermanos que tienen una iglesia bautista.
3: Ah,
2: y ellos son hermanos.
3: Sí.
2: Entonces, de pronto, ellos nos puede servir, son los ideales. Testigos, y para lo de los testigos electorales, ¿sabe qué?
3: ¿Qué?
2: Tengo también unos amigos que son unos testigos de Jehová.
3: Me gustan.
2: Entonces, ya con eso los
3: de Jehová.
2: No, testigos, presidente, testigos de Jehová.
3: Admita que yo solito fui el que cree este libretazo.
2: No, tampoco.
14: Ay, quedamos presidente, listos. Es que yo siempre le he dicho. Aquí, que usted es tan inteligente, qué gran novela se armó.
3: Ay,
2: no, pero el que lo dice fui
3: dígame
2: yo.
3: Dígame algo que no sepa. Mis amigas de Benedetti. Este también era de las amigas de Benedetti.
2: Sí, si uno lo ve de espalda, uno también lo puede confundir. Sí, ya entonces cuadramos del pago. Sigan allá. Venga, aquí nos quedamos.
3: Extraigan este CD.
15: Quiero contarle, mi hermano, un pedacito de la historia negra, de la historia nuestra, caballero, y dice así.

0: 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En Caracol Radio son las... En Caracol Radio son las 12 de la mañana y 38 minutos.
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7: El portero colombiano David Ospina se volvió a resentir del codo derecho, del cual fue operado en el 2023 cuando jugaba en Al Nassr. El jugador que formó parte de la selección colombiana que participó en el Mundial de 2026, ante esta situación, tiene en duda su continuidad en la actividad profesional. Miguel El Piojo Herrera, el técnico del Atlante de México, quien lo dirige en este momento en el fútbol azteca, comentó.
8: David tiene una situación de un brazo, el cual ha puesto en duda si David realmente va a ser jugador del Atlante. Él llegó con muchas ganas, llegó con una actitud súper positiva, un tipo que vino a entrenar, que se presentó. Desafortunadamente en este proceso de trabajo volvió a resentirse del codo, donde tiene una operación ya hace mucho tiempo y que le ha venido pagando un poquito factura al final de estos días y antes del Mundial, y ha decidido parar para ver qué va a pasar con él, que lo revise el doctor que lo operó, se fue a que lo atendieran.
7: Ospina, quien llegó hace 2 semanas al Atlante de México, había acordado un contrato hasta diciembre con el equipo azteca tras su salida de Atlético Nacional.
9: El Club Profesional Deportivo Cali Rama Femenina informó que la jugadora ecuatoriana Andrea Vera, portera del equipo azucarero, presentó un trauma craneoencefálico durante el encuentro correspondiente a la fecha 15 de la Liga Femenina, disputado en Medellín ante Atlético Nacional. Como medida preventiva y de acuerdo al protocolo de conmoción cerebral, la futbolista fue sustituida del compromiso, posteriormente trasladada a los servicios de urgencia para una valoración médica, y realizados los estudios diagnósticos, los resultados por fortuna fueron normales. Andrea continuará bajo seguimiento neurológico estricto, cumpliendo el protocolo establecido para este tipo de lesiones, informó el club a través de un comunicado de prensa.

0: arriba rating.
1: Eso. Uy. Vea. Sí,
2: muy calmado.
1: Sin gritar.
2: Sí. No, llegó muy calmado.
0: De una manera bueno, tranquila. Uf.
1: Ajá.
0: Diferente.
1: Sí, sí, diferente se escucha. Sí.
0: Hacerlo muy calmado.
2: El blanco le luce.
3: Suena muy bueno. O sea, no le suena.
0: Gracias, Poli.
3: Me alegro por la voz, pues, que la tenga así, pero suena bueno el tono.
1: Bacano el personaje que está imitando risita.
3: Sí, sí, sí.
0: Sí, es su abuelita.
1: Ay, uy, pero ¿por qué tan agresivo?
0: No, no, es que la escuché y me salió de una.
1: Pero ¿por qué tan agresivo, bro?
3: Le sale bien esa voz de drag queen.
1: Sí.
3: Primera voz.
1: Primera que sale.
3: Ese fraile es cosa brava.
1: Sí, fraile es malo.
0: Sí, todos ustedes son daños. Menos, menos Poli, que dijo que me lucía el
2: no,
0: blanco.
2: Le luce ese blanco.
1: Sí.
2: Le luce el blanco.
0: Gracias. Gracias, Poli.
2: Te queda muy bien.
1: Sí.
0: Gracias, no, Poli.
2: De nada.
0: Por fin alguien dijo algo bonito. Bueno,
1: sí.
0: Para el humor.
3: Sí, dele.
4: ¿Qué es esa cosa tan fea que hay en pantalla?
1: ¿Risa loca?
4: Ah, ya, no, ya, ya, ya, listo.
2: Está calmado.
4: Ya es que no veía bien. Es que la pantalla, no, es que la pantalla titiló acá.
0: Ah, sí,
4: sí, era
0: estaba
4: eso.
0: Fallando.
4: Sí, estaba fallando, sí, sí, entró una vaina negra y salió, ya, ya.
0: Ah, no, pero no, mira, pero está, sí, sí. Estoy de blanco hoy, patrón.
4: Muy bien.
0: Pues, sí, sí, negrito sí. Con blanco.
4: Ok.
2: Contrasta bien.
0: Sí.
4: Sí.
0: Entonces, si usted me permite, para el humor, patrón.
4: Por favor.
0: No, sin antes recordar que usted es un gran jefe y lo admiramos y queremos mucho.
2: ¿Algún permiso, jefe?
0: Y muchos.
4: Amiguito, pero no. No. ¿Le está ayudando?
2: No, no, adelantándole.
4: Pero frente a un permiso de Risa Loca, ¿usted qué opinaría?
2: No, me parece bien, porque si él lo necesita, hay que dárselo.
1: Entre compañeros
2: de grupo.
0: Eso sí es un abogado.
4: Sí, claro, sí, no, sí, sí, señor.
2: Alguna necesidad tiene, hay que colaborar.
1: ¿Esto es una nueva categoría? ¿El chiste educado?
4: Sí, chiste educado, sí. Bueno, dele, a
0: y
4: ver.
0: Por acá, y por acá lo estamos esperando, patrón.
4: Sí, señor, el jueves estaremos en Medellín, Feria de las Flores. Allá estará la Luciérnaga de Caracol Radio.
0: Sí, señor.
4: Wow. Bueno.
0: Que llegue y le dice en un juicio. Está en un juicio y le dice el juez: señor, su esposa lo acusa de bigamia. Si eso es falso, señor juez. Pero dígame cuál de las dos fue.
2: Pero bien.
4: ¿Tiene su veneno? ¿Cómo que pero bien, amiguito?
2: Pero tiene su veneno.
4: Él no lo ha apoyado a usted cuando usted...
0: Sí,
4: no,
0: siempre,
4: no, yo siempre, nunca lo ha apoyado.
2: Sí, es para siempre, reírse. Pasito, sí, como sí. Está hablando Pasito, uno se ríe Pasito. Sí.
4: Bueno. Bueno, cambiemos de tema y sigamos con lo que será la posesión de Abelardo de la Estrella. ¿Qué es lo último que hemos sabido, Julián?
5: Bueno, Gabriel, avanzan en efecto estos preparativos, especialmente en temas de seguridad, que comenzaron con una avanzada que se dio desde hace aproximadamente una semana en Cali. Estamos hablando, por supuesto, también del sitio del evento, que es el auditorio de la Universidad Santiago de Cali, en donde se va a llevar a cabo este evento de posesión de Abelardo de la Espriella. La arena, que como lo hemos contado, tiene una capacidad de 2.600 personas, ya está completamente habilitada. En este momento están con todos los trabajos de adecuación para la transmisión, que se va a hacer, pues digamos, de forma masiva, y todo basándose en una enorme pantalla que tienen en el fondo, que va a ser como el foco de atención. Eso en cuanto a los temas logísticos o de estructura mejor. Ya los diferentes medios de comunicación comienzan a llegar a Cali, ya desde Caracol Radio también hicimos nuestra avanzada para estar allá ubicados, y hay una serie de decisiones también en temas de seguridad que han comenzado a darse a conocer, como por ejemplo la ley seca que rige desde ese mismo viernes.
4: Pero nosotros que tenemos la culpa.
5: Pero, hombre, sí, pero es en Cali.
4: Ah, bueno. Entonces sí, no. Sí,
3: me asustó, Julián.
4: Sí, ya, Julián, sí.
5: Desde las 6 de la mañana y hasta las 8 de la noche. También hay una restricción de carga y escombros. Esto desde el jueves 6 de agosto a las 8 de la mañana y hasta el 8 de agosto hasta el mediodía. Y hay un control al combustible, a la venta de gasolina, que será permitida únicamente de forma directa al tanque de los vehículos y motocicletas, no en recipientes. Esto llama mucho la atención porque hace parte de todas las medidas de seguridad que se tiene para evitar, pues, situaciones o problemáticas o temas de orden público que se puedan presentar.
4: Bueno, señor Fraile, ¿qué más sabemos sobre invitados, sobre todo lo que va a pasar allí? ¿Qué otra información hay?
2: Atentos, Gabriela, a lo que será la transmisión. Ya hoy hay un pronunciamiento oficial, por ejemplo, de RTVC diciendo, mire, teníamos toda la logística dispuesta, vamos a transmitir igual como si fuéramos otro medio de comunicación, pero ya hemos reseñado aquí, el presidente Abelardo Lasprilla decidió que la transmisión oficial la hicieran medios de comunicación privados. En cuanto a las delegaciones internacionales, pues la Cancillería ya está esperando a los jefes de Estado, primeras damas, cancilleres, y está por confirmarse,
4: Gabriel. El rey de España, señor.
2: El rey de España. Ajá. Está por confirmarse la visita de un alto funcionario de los Estados Unidos, esperando que, como se vio en la campaña, hubo tanto apoyo por parte de ese gobierno al candidato Abelardo de la Espriella, lo mínimo sería que estuviera en Colombia el jefe del Departamento de Estado, el señor Marco Rubio. Colombia hace parte de sus intereses, la tiene en el corazón. Marco Rubio constantemente está hablando de Colombia. Su visita, digamos que sería importante y significativa. Ahora, ellos tienen funcionarios delegados para eso también.
4: Dígame si esto es chisme o no, que Infantino va a estar por acá en la posición del presidente.
2: Sí, lo ha confirmado.
4: ¿Así de el importante somos de la para FIFA? La FIFA.
2: Sí, muy bien. Y lo ha confirmado el alcalde Alejandro Eder. En momentos en los que Infantino necesita unos votos de presidentes de federaciones de fútbol que ojalá estén alineados con Trump, que ahora es su mejor amigo. Entonces, Infantino, además de los votos de los presidentes de las federaciones, necesita que los presidentes de los países lo empiecen a apoyar. Él está jugando política internacional muy, muy fuerte. Hace rato Infantino le metió la política internacional al fútbol y en este caso pues le conviene que ese bloque de derecha en el que Trump le pueda garantizar unos votos le pueda ayudar. Argentina, Chile y los demás países que están alrededor de Donald Trump.
5: Gabriel, y hay un dato pues que no es menor y es como deben ocurrir las cosas, y es que la canciller Rosa Villavicencio estaría encabezando el recibimiento a las delegaciones internacionales, que en algún momento digamos que hubo dudas para saber cómo sería este proceso, pero pues ya confirmaron a Caracol Radio que ella va a estar al frente de esto.
4: Bueno, señor, pues definitivamente la sede alterna que va a tener Abelardo de la Espriella en Barranquilla, hay que entrar a exorcizar, a sacar los malos espíritus, y para eso llega nuestro Rafa Otavio, exclusivo de La Luciérnaga.
6: Buenas tardes, soy Rafa Otavio y esto es Ellos Están por Aquí. Vamos a hacer un recorrido por la sede alterna desde donde va a despachar el presidente Abelardo de la Espriella, y vamos a escuchar las voces que se presencian allí. Dicen que aquí desde ya se escuchan en las oficinas de la izquierda algunas voces.
7: Aquí hubo fraude, aquí hubo fraude. No reconocemos este gobierno, pero voy a estar de congresista 4 años y me tocará recibir ese sueldo. Eso sí, vamos a ser unos fantasmas a la sombra.
6: Son voces que realmente hacen erizar la piel y asustan. Si seguimos caminando, podemos oír otras voces que son un poco más amables, pero igual asustan.
8: ¿Cómo les quedó el ojo, hueputas? ¿Creyeron que gobernar iba a ser papita para el loro? Apenas están en las buenas, pero esperen que se arme mi alegría y van a correr caregavers.
6: Dicen que por estos

0: Algunas voces más graves, otras más agudas y una muy particular que no logra identificarse bien quién es, pero sí que quiere.
1: Abelardo, Abelardo, ¿estás por ahí? Abelardo, ¿será que hay un pedacito de torta para mi partido? Perdón, para mi partida. Abelardo.
0: Seguiremos caminando esta sede alterna, pero si estas son las voces que se oyen aquí, no me quiero imaginar cómo están en la sede principal. Soy Rafa Otavio, aquí en Ellos Están por Aquí.
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3: María Clara Posada, senadora de la República de Colombia.
4: El presupuesto general de la Nación para 2027 que radicó el gobierno de Gustavo Petro podría estar desfinanciado en más de 50 billones de pesos. El gobierno reconoce un faltante de 30 billones de pesos, pero ese cálculo incluye 17,8 billones en unos supuestos que se llaman otros recursos de capital, cuyo origen nadie conoce, y da además por hecho que este año dejará de ejecutar 3,6 billones de pesos para trasladarlos al presupuesto 2027. Eso es altamente improbable cuando el propio gobierno adelanta una verdadera maratón de contratación, como lo ha advertido la Contraloría. Si esos recursos no aparecen, el hueco fiscal va a superar los 50 billones de pesos. La pregunta que nos hacemos los colombianos es ¿en qué se han gastado la plata? Mientras caían los ingresos de Ecopetrol por una política que golpeó al sector energético, el gobierno disparó el tamaño del Estado, vinculó 16.836 nuevos funcionarios, elevó el costo de la nómina de 8,1 a 14,8 billones de pesos y además incrementó en más del 50% los contratos de prestación de servicios. Más burocracia, más contratos, más desorden, más gasto. Al mismo tiempo, suspendieron la regla fiscal, aumentaron la deuda pública en más de 362 billones de pesos y ahora pretenden que la cuenta la paguen los colombianos con más impuestos y ampliando la base de quienes deben pagarlos en la próxima reforma tributaria. Ese problema no lo crea el gobierno que llega de Abelardo de la Espriella. Es la consecuencia, en cambio, de 4 años de responsabilidad fiscal del gobierno petrista. Desde el Congreso tenemos que ejercer un control estricto para que el país recupere unas finanzas públicas serias, porque los recursos de los colombianos no pueden seguir destinándose a sostener un Estado cada vez más obeso mientras le pedimos a las familias colombianas que sigamos pagando la factura.
5: El cuentahuesos ya está aquí, hagan así, así, así, hagan así, así, así.
6: Bueno, amiguito.
7: ¡Gabrielito! El humor, la alegría, lo máximo, el meollo, el tuétano.
6: Pero aquí, lo máximo, uno mismo diciendo lo máximo.
7: Lo máximo a esta hora de la tarde cuando cae un crepúsculo grisáceo, Gabriel.
6: Sí, frío, sí, grisáceo.
7: No está tan
6: alumbradito.
7: Sino
6: es como la camisa de su vecino, gris. Sí,
7: gris.
8: Grisácea.
6: Grisácea, de Julián, sí.
7: Gabrielito, imagínate que un niño quería saber quién mandaba en la casa de él.
6: Si ¿cómo llamaba el niño?
7: La mamá. El niño se llamaba Julián. ¡Ay, qué luz!
6: ¡Ay, sí, mira, sí, mira, sí. Julián, Juliancito, sí.
7: Juliancito. Sí. Entonces el niño quería saber quién mandaba en la casa, si el papá o la mamá. Uh-huh, y entonces sí. Hizo este ejercicio. No. En la noche se puso a llorar. Y llore, y llore, y empezó a llorar, y que tengo miedo, y llorando, y llegó el papá. O sea, que la que mandaba era la mamá que lo mandó.
6: Oh, muy bien.
7: Sí, amigos. El niño me repila. Apellido curioso, Pita Rao, un futbolista fijiano, de Fiji.
6: ¿Sí?
7: Sí.
9: ¿Fijiano, se les dice?
7: Sí, los fijiano.
6: Sí.
7: Pita Rao. Imagínate,
6: ¿y era futbolista? ¿Debe ser árbitro? Porque si pita.
7: Pita, podría ser, pero claro. Es que la coincidencia y la ironía, la parte humorística está ahí. Pita y era futbolista.
6: Las fichis, sí, señor. Sí.
7: Javier Retamales, también un futbolista chileno. Retamales.
6: Bueno.
7: Ya, pues. Retamales. Carlos Camacho del Hoyo. Un saltador.
6: ¿Pero por qué se ríe?
7: No, porque el apellido es curioso.
6: Se le pone malicia.
7: No, Camacho del Hoyo, Gabriel.
6: Fraile también. Sí.
7: Fraile se rió, es porque le puso sí. Idea.
9: ¿Se lo imaginó?
7: Sí. Es una amarilla. Personas inescrupulosas que están poniéndole maldad a los apellidos.
6: Oye, en serio, usted se pone a mirar directorios de diferentes países, encontrar los nombres.
7: Los nombres, sí, no, los amigos que mandan detalles.
6: Ah, okay.
7: Son detalles para reforzar el humor.
6: Los amigos.
9: Sí, ocupados.
7: Lo que no mandan son chistes.
6: Ah, no, bueno.
7: No están mandando chistes buenos. Por lo menos chistes buenos no están mandando.
6: Okay.
7: Tenemos esto a esta hora, Gabriel.
2: Ahora en La Luciérnaga, el malo y el bueno.
7: Ah, si no fuera por Montoya, esta sección caería.
6: Sí, caería mucho, sí. No, es que la presentación es una vaina del otro mundo.
7: Claro. Es que hoy es el Día Internacional del Leopardo Nublado, Gablito.
6: ¿Nublado?
7: Nublado le dicen así.
9: Leopardo.
7: O conocido también como Pantera. O Pantera.
6: O sea, el nublado es negro.
7: Sí, dice así. O conocido como Pantera también.
6: O rosado.
7: No, nublado.
6: Porque la pantera es rosa.

0: La Pantera Rosa.
1: Y amiguito, estás en un duelo aquí.
0: Que estaba un colombiano y un francés.
2: Pero que es, Poli ya está hablando.
1: No, que le estaba preguntando que si George sabía que era el día de la pantera.
0: ¿Sabías?
1: La
0: pantera.
3: ¿Del leopardo nublado?
1: Sí, leopardo nublado. Que sí.
3: No, pero voy a buscar algo.
2: Hay un personaje de Marvel que es la pantera también. ¿No?
1: Pantera negra.
3: Black Panther, sí, claro.
1: Black Panther.
0: Sí, la pantera es muy amiga del tigre. Bueno, ahora sí, hablando de... Bueno, meternos en temas políticos.
1: Pierde seguidores otra vez.
0: Imagínate que estaba un colombiano y un francés como en la selva. Y de pronto apareció una pantera.
2: Ok.
0: Y la pantera empezó...
2: Negra, rosa.
0: Pantera, una pantera nublada debe ser porque, para que parezca un...
2: Ok, entonces, ¿cómo la negra?
0: Debe ser una leoparda, porque si era pantera, pues... ¿O cuál será el masculino de...?
2: No, hay en ciertos pantero. Animales como el águila o la águila, no sé.
0: No tiene género.
2: El artículo va para los dos.
0: Sí, va para los dos. Entonces, imagínate que el colombiano estaba con el francés. Estaban ahí como en la selva y de pronto aparece una pantera y empieza a perseguirlos.
2: Ok.
0: Y claro, el colombiano corría más rápido que el francés, Gablito. Y eso corriendo y el francés, ¡espera! ¡Espera! Le decía así al colombiano. Y el colombiano le dijo, no es perra, es una pantera. Es malo.
2: Ese era el malo.
0: Es el malo.
1: No se equivocó.
0: No, porque nosotros estamos muy preparados.
2: He comentado para... ese dicho, además de lógica, que cuando usted esté en la selva y le aparezca un animal como una pantera o un tigre, no se preocupe por el tigre. Preocúpese por correr más que el compañero suyo.
0: Sí, para que...
2: Hacerle algo, pégale en la cabeza.
1: Oye, sí.
0: Antes de arrancar, cada vez que le deje, lo tiene en el piso y usted corra. Claro.
2: Hay que saber escoger las prioridades.
0: Y los amigos.
2: De qué preocuparse, sí, señor.
0: Y los amigos.
2: Los amigos.
0: le escribe ella a él.
2: ¿Qué era ella?
0: Como amigos. Como amigos.
2: ¿Amigos de quién?
0: Amigos de ella mismos. Entonces le dice ella...
2: Es el bueno, ¿no?
0: Sí, es el bueno. Él dice el...
2: Eso a usted le olvida.
0: No, este es bueno. Dice el... ¿cómo estás? Le escribe. ¿Cómo estás? Ella, mal, muy mal. ¿Y eso? No tengo plata, dice ella. ¿Tú tienes ahí algún corresponsal bancario, algún lado? Sí, aquí hay uno cerquita aquí a la casa. Es para enviarte algo. Ay, no, qué pena. Bueno, gracias. ¿Qué me vas a mandar? Dijo, el 1425 es un buen número para el chance. Pues para que ella también se rebusque con un chance. No, el chiste ambos malos.
2: Hay que decirle a Montoya que grabe el malo. Y el malo.
0: ¡No, Gabriel!

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1: 1:00 a.m, hora de actualizar las noticias en Caracol Radio. Con la instalación de la sala de crisis y la activación del plan departamental de contingencia, en el Cauca se da respuesta institucional a la inestabilidad del volcán Puracé y a la declaratoria de alerta naranja. Richard Viedal.
2: La Oficina para la Gestión del Riesgo ordenó la puesta en marcha de puestos de mando unificado locales para ejecutar protocolos unificados de salud, suministro de agua y atención agropecuaria. Carolina Camargo es la secretaria de Salud Departamental y confirmó la entrega de 5.000 tapabocas N95 y la vinculación de vigías comunitarios en los territorios próximos al cráter.
3: Con estas acciones seguimos acompañando, por supuesto, seguimos preparándonos porque esto es de todos los días y seguimos haciendo un acompañamiento a las comunidades que hoy son las que más se ven afectadas.
2: Asimismo, las autoridades coordinan la entrega de insumos veterinarios para la protección del ganado en 15 veredas afectadas por la dispersión de ceniza.
1: Mientras tanto, las autoridades buscan impedir que el ELN establezca campamentos en Risaralda. Se intensifican los operativos en límites con el Chocó. Laura Quiseno.
4: La situación de seguridad en el occidente de Risaralda mantiene en máxima alerta a las autoridades, que intensificaron las operaciones militares y de control territorial para impedir que estructuras del ELN consoliden presencia en el departamento. El despliegue se concentra principalmente en Pueblo Rico y en el corregimiento de Santa Cecilia, una zona estratégica por su cercanía con el Chocó y por los recientes hechos de violencia atribuidos a ese grupo armado. De acuerdo con la información revelada por Israel Londoño, secretario de Gobierno de Risaralda, esta organización sí tiene la intención de establecer campamentos y de ampliar su influencia hacia territorio risaraldense. Por esta razón, las tropas mantienen patrullajes, puestos de control, labores de inteligencia y operaciones ofensivas para cerrar los corredores que podrían ser utilizados por sus integrantes.
1: Vamos con noticia en el Magdalena, donde las autoridades reportaron un nuevo golpe contra el Clan del Golfo tras el hallazgo de un campamento y un depósito ilegal con explosivos en zona rural del municipio de Fundación. David Chávez.
5: Las autoridades asestaron un nuevo golpe al Clan del Golfo en el departamento del Magdalena, en una operación conjunta entre tropas del batallón de montaña número 6 de la segunda brigada y el Gaula de la policía. Fue ubicado un campamento y un depósito ilegal en la vereda Sacramento, zona rural de Fundación. Durante el procedimiento fueron incautados 30 artefactos explosivos improvisados que, según el ejército, pertenecían a la subestructura David Mesa Peña. El material fue asegurado por personal especializado y no se reportaron capturas durante la operación.
1: Seguimos con noticias en el Caribe. Capturan a dos presuntos integrantes del Clan del Golfo, señalados de comercializar droga en la Loma Cesar. Jesús Uribe.
6: Los capturados son conocidos con los alias de Ñato y El Gallero, quienes serían presuntos integrantes de la subestructura Ferney Antonio López del Ejército Gaitanista de Colombia y estarían vinculados con la distribución de drogas en zonas urbanas y sectores cercanos a instituciones educativas. Habla el coronel Raúl Pérez, comandante del Departamento de Policía del Cesar.
7: Presuntamente se dedicaban a esta actividad ilícita, entornos educativos y sectores aledaños. Asimismo, harían parte del componente criminal focalizado del grupo armado organizado Ejército Gaitanista de Colombia.
6: Según las autoridades, ambos registran antecedentes por delitos como tráfico de estupefacientes, porte ilegal de armas, hurto y lesiones personales.
1: Y en noticia en el mundo, al menos 14 personas han muerto y 27 han resultado heridas en ataques nocturnos de Rusia contra la región de Kiev, informó este miércoles el Servicio Estatal de Emergencias ucraniano. Los heridos reciben la asistencia médica necesaria.
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1: Muy bien, sigue la luciérnaga, sigue Caracol Radio al aire. Aquí estamos, una hora más, segunda hora de la luciérnaga. Y estamos listos con mucha más información. Por supuesto, el humor, los personajes y una canción de RBD. Fraile, ¿cómo era que se llamaba el grupo de donde usted tocaba rock, hacía rock? ¿Cómo es?
2: Rebeldía Obrera.
1: Rebeldía Obrera. Pues Fraile estaba cantando a grito herido RBD aquí. Sí. No me dejan mentir mis compañeros de mesa. Julián está aquí, lo tenía al lado y estaba solo que.
3: Sí, es verdad. Es
1: o sea, Rebeldía Obrera en los conciertos eran bastante ponqueros, pero en los ensayos eran puro RBD.
2: Rebeldía, rebelde, sí.
1: Sí, RBD. Era RBD Obrera. RBD Obrera. Sí.
2: Y también se ponía la estrellita en la frente.
1: Sí, todo, y faldita y corbata.
2: Y corbata. Y esa mano tatuada.
1: Sí, señor. Bueno, don George Pinzón, ¿cómo por qué o qué trajimos a RBD?
2: Porque hoy.
1: Es un día muy especial en donde.
2: Sí, y a raíz de la anécdota de Fraile sobre el búho, hoy es el día de la concientización del búho.
1: Concientización del búho. Del búho y de la lechuza.
2: Sí, señor.
1: Sí, concientización del búho. Pero uno se tiene que concientizar de qué.
2: Pues que es un animal que no hay que tirarle piedra o algo, ni cazarlo.
1: Ningún animal hay que tirarle piedra.
2: Por eso, pero es que hay niños que agarran que la cauchera.
1: Es que es un animal, al que no hay que tirarle piedra.
2: Exacto, es un animal.
1: Es un animal al que no hay que tirarle piedra.
2: Sí, ya te dieron la gente.
1: No, pero la gente de YouTube. YouTube pone en Caracol Radio, tuvimos una pequeña falla, un corte, pero ya estamos de nuevo en YouTube. Es un animal.
2: Sí, señor. Pero ya la gente entendió que
1: claro,
2: es un animal.
1: Sí.
2: El búho es un animal.
1: Claro.
4: Es un animal allá arriba.
1: Sí.
5: Sí. Yo la entendí.
2: Uy, los del máster.
4: Pero los del máster.
1: Fue este animal. ¿Cuál animal?
5: Problemas de lateralidad.
1: Mejor dicho, esto solo lo está entendiendo el que está en YouTube. Sí. Bueno.
5: ¿Qué pasa?
1: Ahora, miren este animal que va a pasar aquí detrás. Este animal. Vaya. Bueno, dele a ver este animal.
2: Sí, la que es, Gabriel, porque.
5: El día del búho.
1: El búho es rebelde.
5: De la conciencia sobre el búho.
1: Concientización.
2: Sí, concientización.
1: ¿Concientización o concienciación?
2: Concientización.
5: De conciencia.
2: Sí, de ser consciente.
5: Concientización.
2: Porque si hablamos del búho, una de las características es que siempre está en silencio.
1: No. El búho tiene su onomatopeya.
6: ¿Tiene en silencio, Fraile, los búhos?
2: La mayoría sí.
7: Tienen un sistema que es parecido al de la ecolocalización. Tienen un oído muy agudo. No pueden estar, unos ruidos muy fuertes. Escuchan un sonido en el bosque a kilómetros. No es que esté callado todo el tiempo. De hecho, sí tienen un sonido característico, claro.
2: No es como, pero para poder escuchar hasta allá, tienen que quedarse en silencio.
3: Simbolizan sabiduría, ¿no?
2: Claro, sí, sabiduría.
5: Es el símbolo de la sabiduría, ¿no?
2: Exacto. Y la sabiduría también la da el silencio. ¿Por qué?
1: La sabiduría la da el silencio.
2: Sí, claro.
1: Entonces, ¿por qué no se calla?
2: Sí, ¿por qué no se calla entonces? No, pero también. No, la que es.
1: No, pero. No, eso fue agresivo, ¿cierto? Sí, sonó feo. Pero
2: hágase el sabio.
1: No, pero el búho no siempre está en silencio, solo queda.
2: Pero la mayoría de veces, claro, y solamente se queda en silencio. ¿Cuándo lo ves? Yo no he visto un búho hablar. Siempre está ahí quieto. ¿Verdad?
1: Hablar.
2: Es que los búhos no hablan. Volar. Siempre está ahí quieto.
1: O los búhos,
2: como los búhos son unos cazadores.
1: Son cazadores que vuelan.
2: Y voladores. Sí, pero no. Yo no los he visto volar. Está inquieto ahí en silencio.
1: Usted, Animal Planet, solamente tiene el nombre.
2: Que Fraile tuvo un hermano búho, ¿cierto?
1: Claro. Sí, sí, sí.
2: Canto era un hermano.
7: Frank.
1: O sea, Frank. Que el búho no vuela. Es cazador. Es un ave de rapiña.
2: Yo lo veo ahí quieto siempre.
5: Yo lo veo.
6: Tú tienes una porcelana.
1: O sea, no le pegó ni a la canción, ni al búho, ni no. ¿Usted cree que? Amiguito, bueno.
6: Llega el humor, la alegría, lo máximo a esta hora, Gabito.
5: Eso estuvo buena esa.
1: Que estuvo bueno.
0: Esa comparación de se mueve más un búho de porcelana.
1: Sí, sí, muy bien, sí.
6: Gablito, datos importantes.
1: ¿Cuáles?
0: El día del búho.
1: Hay unas esculturas o nada, porcelanas que son de buena suerte en las casas. Los búhos y elefantes. Elefante usted también debe ponerlo con la cola hacia la puerta de salida.
0: Ah, ok.
1: Hacia el agüero de los elefantes.
0: Claro. O si tiene dos enfrentados así.
1: Okay. ¿Cómo? ¿Cómo? A ver, los que están viendo radio así.
0: Que hagan, miren como si fuera así la
2: trompita.
6: Trompa en...
1: Amarilla, Fraile. ¿Qué dijo? Amarilla, Fraile. Lo dijo.
2: Fraile
1: lo dijo. Fraile lo dijo. No, ¿en serio? No.
2: Pues porque la Dios no dice así.
1: No, pero ¿cómo que Dios no dice así? No, me sabe. No, no, también dice otras cosas, Fraile.
0: Trompilizo.
1: Bueno, ya no más. Polilla, no repita. Pero es que ¿en serio qué les pasa, hombre?
6: Carlito está cumpliendo años Barack Obama, el expresidente de Estados Unidos.
1: Sí, ok.
6: Sí, señor. Este apellido también curioso. Yekaterina Riabova. Yekaterina Riabova, cantante rusa.
1: Ajá.
6: Son datos importantes. Y Ramiro Ratero, que se llama Ramiro Ratero. Ahí, Gabrielito.
1: ¿Qué?
6: Ramiro Ratero.
1: Sí, pero que yo no tengo la culpa.
6: Baloncestista argentino, Gabrielito.
1: Baloncestista. Ok.
6: Argentino, Ramiro Ratero. Y ese apellido sí está muy curioso, Gabrielito.
1: ¿Cuál?
6: Pues ese ratero.
1: Bueno, sí.
6: Menos mal que no era político. Y esta frase a esta hora, una reflexión.
1: Por favor.
6: Dice así: no se preocupe si su pareja no es bella. Dejemos las bellas a los hombres que no tienen creatividad ni fantasía. Vea qué lindo detalle.
1: Pero, las bellas para los que no tienen creatividad.
6: Sí, que si no es fea, o sea, si tiene una fea, no importa. Ahí él es creativo y fantasioso, entonces la resalta. Ya. Son datos importantes, Gablito, a esta hora.
1: No, importantísimo, sí.
6: No, pero son importantes, en serio. A todos nuestros YouTube oyentes tenemos esto a esta hora.

0: Delicioso. O sea, solamente los que están en YouTube pueden ver el bailadito. Pero, no, bailadito, pero usted además se muerde el labio.
1: Sí, claro, la cara.
0: ¿Me puede repetir, por favor, esta salsa erótica?

0: Pues, un tipo todo envidioso. Sí. Porque en una entrevista de trabajo le dieron el trabajo a otro y no a él.
1: Ok.
0: Entonces dijo, pues venga, ¿usted por qué le han dado el trabajo y a mí no? Hoy soy ingeniero. Tengo 10 años de experiencia y hablo 4 idiomas. ¿Tú puedes decir eso? Sí, señor. Soy ingeniero, tengo 10 años de experiencia y hablo 4 idiomas.
1: Sí, sí, buenísimo. Muy bueno. Sí, sí, sí, estuvo bueno, amiguito. Hombre, doctor Antonio Navarro, ¿cómo le va? Buenas tardes. ¿Cómo le pareció el chiste de la lechuza o de los elefantes?
2: Bien, los elefantes está bueno también.
1: Sí, también.
2: El elefante de la lechuza, misterio de las tazas. Hablando de animales y todo, sí, prendiéndote
1: de la lechuza. Eso era de disfraces. De que se disfrazó de lechuza.
2: Lechuza. Sí, claro, era el hijo chitito de la lechuza. Esas otras.
1: Bueno,
2: me saltan amarilla y me saltan roja.
1: Sí.
2: Y se va a todas las tazas, toma todo.
1: Pues aquí con Julián Confraile analizando esta política nacional e internacional.
2: Se está pasando hoy día. Está hablando de la política hoy día, ¿no?
1: Sí.
2: Dura.
3: Hay mucha noticia.
2: Mucha noticia, Fraile. ¿Cómo vas, Fraile?
4: Bien, doctor Navarro.
2: Bien, Fraile, ¿verdad? Tenemos posesión de este fin de semana.
4: ¿Qué va a ser el viernes?
2: El viernes no me han invitado todavía.
3: No. Ahí le dice, Carlos.
4: Espere.
3: Esperemos. No nos llames, que nosotros te llamamos.
1: Sí.
2: Tampoco quiero ir, pero ¿quiénes van a ir? Tres presidentes van a ir.
4: Oiga, está tenso el tema con los expresidentes. Por ahora han confirmado Andrés Pastrana e Iván Duque. De hecho, pues del gobierno de Iván Duque hay varios funcionarios que ahora van a estar en la administración de Abelardo de la Espriella. Ella tiene una cercanía ideológica. El expresidente Duque dice que le gusta el proyecto que tiene Abelardo de la Espriella para Colombia y que pues ahí va a estar si nada extraordinario ocurre. Entonces, Pastrana, Iván Duque, confirmados. César Gaviria dice que recibió ya su invitación oficial. Y dice que si asiste, él se va a pagar sus tiquetes, que no va a recibir ningún tipo de subvención para asistir a la posesión presidencial. El expresidente Álvaro Uribe fue invitado formalmente, pero ha dicho que todavía no sabe si va o no va. Y eso es una historia paralela que puede ser muy complicada para el presidente electo, porque si Uribe no va, la noticia es que Uribe no fue a la posesión de Abelardo y que hay detrás y siguen peleando. Si Uribe va, la historia es perseguir a Uribe para que le dé la mano a Abelardo. Uribe y Abelardo hicieron las paces. El presidente Uribe ha dicho, mire, yo no quiero robarme ese show, yo quiero estar tranquilo, tengo que dedicarme a mis temas personales. El Centro Democrático sacó un comunicado diciendo, ojo, mire, estamos analizando qué es lo más prudente, qué es lo más probable, lo que quiere decir que esa cicatriz que quedó después de la elección del presidente del Senado no ha sanado. Y finalmente, a los que no invitaron, que ni de riesgos van a estar por allá, el expresidente Santos, Abelardo de la Espriella, siempre se ha referido en unos términos muy displicentes sobre el expresidente Juan Manuel Santos. El expresidente Samper, que dijo que si lo invitaban tampoco iba porque ese día cumpleaños, y entonces pues que él tiene una rumba, que él no va a ir a eso.
1: No, me imagino la
4: rumba. Y el expresidente Petro, que tiene, por supuesto, a las 3 de la tarde ya es expresidente.
1: Sí.
4: Entonces, a las 3 de la tarde él va a estar en un evento aquí en el centro de Bogotá, está por confirmarse qué es lo que va a hacer, pero pues él va a estar ese día saliendo de la Casa Nariño, entonces no va a estar en Cali.
2: No va a
4: estar. Así va la vaina.
2: Ah, bueno, gracias, mi querido Fraile. Julianzo.
3: Doctor Navarro. Julianzo,
2: cuénteme, ¿qué noticias tenemos de alias Talartá?
3: Calarcá, sí, señor.
2: Talartá.
1: Sí, Calarcá.
2: Talartá.
1: Sí, ya, clarísimo.
3: No, clarito.
2: Sí. Clarito, Talartá.
3: Y es noticia, o sigue siendo noticia, porque la fiscalía confirmó que él será imputado tras ser declarado persona ausente por un juez, como lo habíamos contado en su momento. Sin embargo, ahora es la confirmación de la fiscalía. Y esto después de que un juez de Villavicencio, doctor Navarro, lo declarara como persona ausente. Estamos hablando de Alexander Díaz Mendoza, alias Calarcá, y que es cabecilla del Estado Mayor de Bloques y Frentes de las Disidencias de las FARC. Ahora a él se le van a imputar cargos por los delitos de concierto para delinquir agravado y homicidio agravado, hechos que ocurrieron entre el año 2022 y 2023.
2: 2026. Ah, gracias, mi querido.
1: Bueno, ya sabe, doctor Navarro, toda la información está aquí en Caracol Radio, pero venga, siempre nos ha encantado su buen humor, doctor Antonio Navarro. ¿Tiene chiste?
2: El chiste, bueno, para...
1: Pero a usted qué... Retuiteemos.
2: Sí, para lo reputee todos. Sí, claro. También lo puede reputear. Sí.
4: Hágale.
2: Yo he visto a Fraile lo reputean harto.
1: Sí. Como si arrojó Juan Fraile, sí lo reputean.
2: Julián Soto, ¿cuáles son tus etis?
3: Juliani Martínez.
2: Juliani Martínez.
4: ¿Juliani?
1: Sí. Juliani.
3: Es que era el único que pudo en su momento.
2: Sí. Juliani, exactamente. A ver. Sí. Ahí lo pueden reputear también.
1: Sí, lo
2: también.
1: Pueden retuitear, sí. Uno sigue diciendo retuitear, sí. Eso de X. Claro, eso, lo único que no le pegó a Elon Musk.
3: Porque es que con X, ¿cómo sería?
4: No, es repostear.
1: Repostear.
4: Requistear.
3: Requistear.
1: Bueno, pero estamos pidiéndole un chiste.
2: No, un chistecito. Ahora nos es de una aquí. Pareja. Eso es de una pareja. Es
1: ¿Una pareja de qué? Una,
2: ellos son. Eran esposos.
1: ¿Esposos de quién?
2: Vivían entre ellos dos. Vivían.
1: ¿Cuántos años de casado llevaban, Muelón?
2: Ellos.
4: Ellos llevan. 30 años.
1: Eso son
2: 30 años.
1: ¿Bodas de qué?
4: Boda de perla.
1: Bodas de perla, 30 años, sí, señor.
2: La perla.
3: Muelón.
1: Despertada que le pegamos al muelón.
4: Que estaba más despierto del todo.
1: El muelón estaba ya
2: botado. Está muy de pila.
4: De perla.

0: Muchachos.
1: 17, voz del sueño. Ay, sí,
2: sí. Ojeroso, con pijama y todo. Sí.
3: Él lo tiene la todo, está así.
2: Sí, sí, sí.
1: Dice perla.
2: Perla, sí, sí.
0: Sí, sí, de una. Entonces, y si es de perla, claro.
3: Sí, entonces estaban ellos, entonces él estribió, ¿sí?
2: El por chat.
3: Estaban hablando por chat. Entonces, okay. Entonces él le dijo, mi amor, estoy a ti trabajando y pensando en ti. ¿Tú crees que lo nuestro se está enfriando? Y ella le respondió, no, cordial saludo.
2: Oiga, pero venga, a propósito cordial de cordial saludo, ¿usted se acuerda el día que, en estas historias del príncipe y la princesa, cuando se fueron a hacer, que querían hacer sancocho en leña, sancocho de leña?
3: Querían hacer el sancocho de leña.
2: Con leña, sí, claro, con la olla negra.
3: Con la olla.
2: Y que precisamente cuando estaban cocinando, a la princesa se le cayó el sapo al sancocho.
3: Al sancocho, sí, sí, claro. Sí, y empezó a sudar ese sapo.
0: Pero ese grosero, quemado
3: con ampollas. Empezó a sudar ese sapo. Sí, ese sapo sudaba.
2: Bueno, sí.
3: Sí, porque
2: fueron a paseo de olla.
3: Paseo
2: de olla ese el sancocho con leña, ¿cierto?
0: Sí, es cierto. Sí, es así.
2: Ahora, yo nunca he entendido el sabor de la leña que le da al sancocho, ¿no? No veo por dónde le dé diferente es al carbón.
3: El ahumado se llama.
0: Sí, es ahumadito, es diferente.
2: Sí, sí, sí, sabe diferente.
0: Si se hace con leña, es completamente distinto, Gabriel. Sí, el sabor es otra cosa.
3: Sabor.
0: Claro, sí, sí, sale la olla de barro. Saborcito.
3: Sí, claro. Ese humo te sale. La abuelita. Ya ven,
2: bueno, ya.
3: Y entonces estaban ahí en el paseo de olla. Todos los del reino estaban ahí en el paseo de olla y en el río.
2: Nada mejor que esos paseos de olla, hombre. Eso era una fantástico.
3: Todos los niños allá jugando y todo el mundo. Y entonces la princesa.
2: Y en el río, y no pasaba nada, nadie se ahogaba.
3: Nadie se ahogaba, estaba todo muy bien. Entonces estaban todos ahí, ¿no? Y entonces cuando la princesa estaba ahí.
2: Perdóneme, pero en esos paseos de olla siempre hay un tío borracho que.
3: Sí, siempre hay un tío borracho.
2: Siempre hay un tío que uno se acuerda que. Sí. Además, cuando están organizando el paseo, no le den trago a su tío, que ustedes saben cómo se pone.
0: Que después se empieza a tirar del puente.
2: Sí, no sé qué va.
4: Cabrito, en esa época los tíos eran los que manejaban los carros y
2: claro,
4: se manejaban borrachos.
2: Claro, ya.
0: Nunca me han querido.
3: Hoy día, sí, hoy día. Yo soy ese tío.
2: Nosotros
3: somos ese tío. Sí, y bueno. Entonces estamos ahí, entonces está la princesa, entonces la princesa batiendo ese santocho.
2: Cuidado.
3: Lo batía. Entonces el príncipe se hace, está muy bueno el santocho. ¿Me lo puedo probar? Y dice, sí, claro. Ah, está bueno. Y te está olor, ¿no? Uy, sí, te está olor y todo eso. Y el sapo, pues la princesa lo tenía el sapo en la
4: tía. ¿Dónde?
3: Aquí en el hombro.
2: Es que si la gente que está en radio no lo puede. La gente que está en YouTube sí puede ver dónde tenía el sapo la princesa.
3: Sí, entonces está ahí en el hombro. Entonces digo, ay, y el sapito, pues con ese talor, pues el sapo sudaba.
2: Claro.
3: El sapo sudaba.
2: Pues claro, en el calor. No, ahumado estaba ese sapo.
3: Ahumado ese sapo y de ahí la vieja salía esa bostarada de humo. Y entonces le dice el príncipe así todo como toteto. Está toteto.
2: ¿Perdón?
3: Está toteto.
2: Ah, contento.
3: No, toteto, o sea.
2: Ah, coqueto.
3: Toteto, eso, o sea.
2: Pero sí, también estaba contento.
3: Mi amor, sí. Y se te raro el sapo ahí en el hombro. Y dice, sí, está. Y está todo sudando. Y dice, sí, desde el pocho.
2: ¡No!

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2: 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En Caracol Radio son las... En Caracol Radio es la 1:28 a.m.
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8: Bernardo Silva completó sus dos primeras sesiones de entrenamiento con el Real Madrid tras regresar de sus vacaciones tras la Copa del Mundo 2026. El portugués llega al equipo blanco como agente libre hasta el 30 de junio de 2028, una opción de extensión por un año más y un salario de 20.8 millones de euros anuales. El centrocampista llega con un registro de 460 partidos oficiales, 76 goles marcados y 19 trofeos conquistados en el Manchester City. Esto dijo sobre representar al equipo blanco.
9: Bueno, muy especial, muy feliz de estar aquí. La verdad es que hablar de este club no es necesario porque toda su historia habla por sí y estoy muy feliz por empezar, por intentar ayudar a este club, a este equipo, a seguir ganando, que es lo que este club sabe hacer, es ganar, ganar y ganar. Y hoy yo uno más para ayudar y para intentar seguir ese camino de victoria de este club espectacular.
8: Junto a él, el Real Madrid sumó a los defensores Marc Cucurella, Denzel Dumfries e Ibrahima Konaté, además del delantero Carlos Espí. Su debut con la camiseta blanca podría darse el sábado 8 de agosto frente al Fenerbahçe en Budapest.
10: Este fin de semana arranca en Barranquilla la segunda Copa Talento Olímpico de Boxeo, que reúne a los mejores del departamento del Atlántico. Certamen que contará con la participación de aproximadamente 150 pugilistas de esa región Caribe. Representantes de diferentes municipios del Atlántico han dicho sí a participar a este evento, el torneo, en el que el talento de los pegadores del departamento será lo más importante, sobre todo jóvenes que se abren paso en el deporte de las narices chatas. La competencia es organizada por la Liga de Boxeo del Atlántico. El año anterior, el club Fidel Baza se llevó todos los honores. Fue el del excampeón mundial de boxeo Fidel, que sin tener muchos boxeadores, logró alzarse con el título. La final se realizará el próximo 17 de agosto en uno de los escenarios más emblemáticos del suroccidente de Barranquilla, el Polideportivo Sur de la Magdalena.

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2: Gabrielito, llega el humor, la alegría, el meollo, el tuétano a esta hora.
3: Sí.
2: Está cumpliendo años la ciudad de Sonsón, Gabrielito.
3: Sonsón.
2: ¿Cómo le diríamos a los sonsonenses?
3: Sonsonianos.
4: Sonsonete.
2: Sonsonitas. Vea, pues. Son datos, Gabrielito, importantes para
3: ahora
2: que.
3: Ahora nos puso a googlear. Sí.
5: Y nos puso
4: todos los hilos.
2: Para todos nuestros amigos de Sonsón.
5: ¿Cómo es? Sonsoneño.
2: Sonsoneños, Gabrielito. Para todos nuestros hermanos sonsoneños. Para ellos. Rápidamente tenemos esto, Gabrielito.
6: Este chiste será un golazo.
3: Uy, sí, con todo.
2: Y lo manda el alcalde de Soacha, Julián Sánchez, que le dicen Perico con todo cariño.
3: Ok.
2: Al alcalde.
3: Dice que. ¿Por qué le va a poner
4: el alcalde Perico, no? Pero así le dicen todo el mundo. Sí, el alcalde Perico. Allá viene Perico, el alcalde Perico.
2: Sí, sí, sí. El apodo del Gabrielito. Es que ahora nos estamos diciendo por apodos.
3: Al fin, ¿qué es el apellido?
4: Es el apellido.
2: Ah, es el apellido.
3: Julián Sánchez Perico.
2: Ah, yo pensé que era el.
3: Ahora la mete. ¿Sabes qué chismoso? Usted está a inventar si la tiene clara, Julián.
4: Es
3: el apodo, o sea.
2: No, no.
3: Ahora nos va a demandar el alcalde porque decimos que su segundo apellido, el de la mamita, es el apodo.
2: Ah, no, no sabía.
3: Sí, usted dijo eso.
4: No, no, no.
2: Julián Sánchez Perico, entonces, para él un saludo cordialísimo.
3: El apodo.
4: Alias.
3: El apodo, alias, sí.
2: No. Gabrielito, ahora sí, el chiste, imagínate que un campesino va al veterinario y le dice, su merced, lo que pasa es que mi burro está muy lento. Pues el burro está muy lento, muy desanimado, su merced me le ayudaba a dar algo. Y el veterinario, sí, claro, hermano, vea, le voy a dar dos supositorios con vitaminas, un supositorio blanco y un supositorio negro.
3: Okay.
2: El supositorio blanco tiene menos vitaminas que el supositorio negro.
3: Sí.
2: En manera como de Sonsón. El veterinario. Entonces, vea, le resumo. El supositorio de vitaminas blanco no tiene tantas vitaminas como el supositorio negro. Sí. Entonces usted le da primero él el blanco. Y después si el burro no coge fuerzas, le da el negro. Y sí, señor. Y pasó como unos días.
3: ¿Cuántos?
2: Pasaron 2 días.
3: Ok.
2: Y se lo encontró otra vez el veterinario del campesino allá en la plaza. Y le dice el veterinario, ¿qué hubo, mijo? ¿Cómo le fue? ¿Cómo le fue con los supositorios? ¿Sí le sirvió el supositorio blanco, el campesino? Sí, señor. Santo así que imagínese que ese burro salió corriendo y para alcanzarlo me tocó ponerme a mí el supositorio negro. Estuvo bueno, Gabrielito. No hagamos que armar al alcalde Julián Sánchez.
3: Estuvo bueno. Mejor el remate, hombre. Hombre, al alcalde, hombre, le iban a echar la culpa de eso.
4: La gente en Soacha está.
3: Sí. Julián Fraile, hablemos del enfrentamiento que hemos tenido en los últimos días entre partidos. Y precisamente en medio del enfrentamiento, María Fernanda Cabal y Paloma Valencia. ¿De qué estamos hablando hasta ahora?
5: Estamos hablando, Gabriel, de la situación que se presenta en este momento en el Centro Democrático tradicionalmente, ya desde hace unos años, el partido de derecha en el país. Sin embargo, un panorama que ha cambiado recientemente y lo vemos con la elección de el presidente Abelardo de la Espriella, que es ahora la derecha marcada en todo Colombia.
4: La ultraderecha.
5: La ultraderecha, sí. Podríamos decir. Sí. Sin embargo, la polémica en el Centro Democrático se da después de que Paloma Valencia, en una intervención, dijera que ya el Centro Democrático pues no es un partido de derecha. Por supuesto, esto ha tenido una serie de reacciones por militantes y exmilitantes también de esta colectividad.
3: Pero que, ¿quién los asesora, Dios mío? O sea, si Paloma Valencia está diciendo que ellos son de centro, primero que todo, no van a tener ningún voto de centro en el Centro Democrático. Y por supuesto, la gente de derecha dice, no, yo no quiero que tener un candidato de centro, yo soy de derecha. Mejor dicho, esto lo coparon los defensores de la patria.
5: Claro, y además hay críticas directas desde el mismo partido que dicen que irse hacia el centro, pues esa fórmula ya no es efectiva, aseguran. Y están, pues, ya ve que todo lo que están diciendo.
3: No, lo demás es que a usted no le creen después de haber sido toda la vida de derecha que se va para el centro ahora.
4: Lo cierto es que las personas que eran más de derecha del Centro Democrático ya migraron unos a la campaña de Abelardo de la Espriella, ya renunciaron al partido otros. Y lo que se nos viene ahora, como ha pasado en otros países, Argentina, Chile, en la propia España, es la creación de unos nuevos movimientos mucho más radicales, mucho más vocales. Y a los que no les da miedo que les llamen la ultraderecha, defienden esos valores ultraconservadores, patria, familia, propiedad privada, de una manera que en algunas veces, Gabriel, podría llegar a considerarse en un lenguaje casi que violento. Okay. Eso se ha visto en parlamentos de muchos países. Esa es la nueva derecha que conquista las redes sociales y, lamentablemente, la nueva derecha que está moviendo masas en muchas regiones de Europa.
3: Pues yo creo que precisamente también por este enfrentamiento y por lo último que ha pasado es que el presidente Uribe prefiere no ir a la posesión de Abelardo de la Estrella y mantenerse al margen de lo que puede ser alguna pregunta de un... Mejor dicho, siguiente pregunta, amigo periodista. Presidente Uribe, ¿cómo le va? ¿Cómo está usted?
7: Muy buenas tardes, hijito.
3: Bueno, al fin, ¿cómo está parado políticamente el Centro Democrático? Siempre han sido de derecho y ahora es que de centro.
7: Lo que pasa es que ahora mi pupila Paloma Valencia asegura que es que el Centro Democrático es apunta más dizque al centro que a la derecha, de por no. Dios, ¿cómo es eso? Eso hizo que se alborotara hasta la María Fernanda Cabal. Vea, yo he sido prudente y quiero aclararles aquí en estos micrófonos.
8: Buenas tardes, Gabriel. Lo saluda Rígido Izquierdo. Uy, claro que eso de izquierdo, no, Gabriel. Izquierdo, sí. Yo sí quiero aclararlo. Eso fue una mala herencia que me dejó el sinvergüenza de mi papá. Y si llega a revivir, ¿saben para dónde mandar? Sí. Voy a mandar a mi papá por haberme puesto ese apellido izquierdo. ¡Palpote, palpote, palpote!
3: Bueno, pero tranquilo.
8: Véngame aquí, el micrófono. Sírvalo, Gabriel. Mire, expresidente.
3: ¿Qué tal yo teniendo el micrófono de este señor ahora?
8: Expresidente Uribe, mire, yo estoy muy bravo con usted.
3: ¿Por qué?
8: ¿Qué pasó con el gran patriota que antes solo sabía transitar por la derecha, hasta en todos los carriles, hasta en mitad del Transmilenio, siempre por la derecha? ¿Sabe qué, presidente? Le devuelvo su carnet del Centro Democrático.
7: Tampoco es para tanto, don Rígido. Vea, le voy a decir una cosa. Entienda que el centro también hay unos boticos por conseguir. Entienda que la política es dinámica y que usted ya está muy viejo para ser tan ingenuo.
8: No, pues qué risita. Claro que si usted y Petro ahora son los nuevos mejores amigos, ¿qué más se puede esperar? Solo falta, ¿sabe qué, presidente? Que usted le enseñe a Iván Cepeda a montar a caballo en una de esas bestias sin regar una sola gota de tinto. ¿Sabe qué? A esos izquierdos tendrán que matarlos. ¡Palpote, palpote! ¿Y saben por qué me voy, Gabriel? Porque como este señor es ahora del centro, solo falta que me ordenen ponerme unos pantalones descaderados como los de Fajardo, así que me voy, hasta luego. Así es muy berraco.
7: Venga, que
8: lo desconozco, lo desconozco.
4: Las juventudes de los defensores de la patria.
5: Oye, increíble que haya gente de derecha así, ¿no?
3: Bueno, no, tranquilo. Lo cierto es que se van a quedar sin el pan y sin el queso, o ya se quedaron en las elecciones pasadas, Traigle.
4: Y se vienen las elecciones regionales, Gabriel, donde digamos que el Centro Democrático es muy fuerte, pero se podrían presentar esas alianzas del nuevo movimiento Defensores por la Patria, que además es una fuerza regional. Usted mire con quién se está alineando Abelardo de la Espriella: con los Char, que no es que estén muy contentos en Cambio Radical; con Federico Gutiérrez, que tenía un partido que no logró cubrir las elecciones, entonces él tiene un movimiento que podría entrar ahí también; con el exgobernador Juvenal Díaz en Santander, que son una derecha regional muy fuerte, allá también podría aterrizar Dilian Francisca Toro, y eso es lo que le preocupa más al Centro Democrático, y es que en las elecciones regionales el abelardismo bajo esa sombrilla de los Defensores de la Patria y Salvación Nacional les pueda meter un susto a los partidos tradicionales.
3: Bueno, señor, sigue la luciérnaga en Caracol en minutos.
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9: Soy Jarguer Ramos, economista y profesor universitario, y ante el precio del dólar, soy la voz de los que agradecemos que la política cambiaria esté en manos del Banco de la República. Hoy el dólar está cayendo porque hay muchos dólares en el país. Y cuando eso pasa, siempre hay ganadores y perdedores. Hoy están ganando los colombianos que quieren hacer un viaje al exterior y aquellos que importan productos porque ven que esos productos que traen a Colombia están más baratos. Pero están perdiendo los exportadores, que con mucho esfuerzo sacan los productos de Colombia al exterior, y están perdiendo los colombianos que viven de las remesas porque ven que la plata que les envían sus familiares desde afuera ya no rinde lo mismo. Por eso el Banco de la República salió a anunciar que va a comprar dólares para equilibrar el precio del dólar en Colombia. Agradecemos que sea el Banco de la República quien pueda tomar esas decisiones de manera autónoma y técnica, porque eso manda señales al mercado de que nosotros somos un país serio y que busca ser estable. Si el Banco de la República no fuera quien tomara las decisiones, sino que dependiéramos del gobierno de turno, seguramente cada vez que subiera o bajara el dólar, el hueco en las finanzas públicas sería aún mayor. Por eso agradecemos la independencia del Banco de la República, que nos ayuda a enfrentar estas situaciones como la de ahora de la mejor manera posible. ¡Luciérnaga!
3: Bueno, don George Pinzón, ¿qué noticias nos traen a esta hora, señores?
4: Más que noticias, todo dio también, Gabriel, ayer dio una conversación porque mi abuela me estaba preguntando qué era o qué iba a pasar con el subsidio de adulto mayor. Si usted no sabía, por ejemplo, yo era de los que acompañaba a mi abuela a cobrar, le daban 80,000 pesos.
3: Ok.
4: Después ya subió a 230, sí, pero habían escuchado que de pronto que si se iba a acabar, que no se iba a acabar, que al fin qué iba a pasar. Y pues Fraile tiene precisamente datos sobre el subsidio de adulto mayor de Colombia Mayor.
10: Mire, eso se entrega a 3 millones de personas, son como dice George, 270,000 pesos, y en este caso en particular lo que pasa es que en las últimas horas el presidente electo Abelardo de la Espriella dijo, mire, la plata para los últimos 6 meses del 2026 se acabó. Eso por supuesto genera una alerta, hay muchas personas de la tercera edad que viven en la extrema pobreza y que necesitan de ese subsidio, que quedaron pensando, bueno, ¿y qué va a pasar con mi subsidio? Responde a esta hora el Departamento de Prosperidad Social que la plata está garantizada, que todo el subsidio sale del presupuesto general de la Nación, los recursos de la subcuenta del Fondo de Solidaridad Pensional y de cofinanciación con el Ministerio de Trabajo. Sí, para el segundo semestre se va a demorar unos días en llegar, pero los giros están por empezar. Así que sí hay plata para terminar de pagar los subsidios en el 2026 y señalan que si se hubieran dado las reformas que el gobierno había planteado, ese subsidio habría podido crecer mucho más. Ha dicho Abelardo de la Espriella que en su gobierno, cuando encuentren la posibilidad fiscal, ese subsidio podría aumentar a 400,000. Pero la noticia es que sí hay plata, se dejaron las reservas y se van a pagar hasta diciembre.
4: No, eso fue una polémica porque ayer hasta mi hermano decía, venga, ¿será que sí se lo van a quitar entonces? ¿Y por qué no se los dejan a los viejitos y no sé qué? Y es importante porque también analizando, pasó de 1.7 millones a 3 millones de beneficiarios, que como mi abuela, como un tío que yo tengo, también pues se han beneficiado de estos grandes subsidios de Colombia Mayor, así que buenas noticias,
10: señor. Sí, dice Prosperidad Social, miren, no se habían podido utilizar para temas electorales como se quiso señalar, porque simplemente se pagan cada mes y se han pagado cada mes desde que se creó el subsidio, por lo cual pues no era, digamos, posible que se pensara que era una estrategia en medio de las elecciones. Buenas noticias para los adultos mayores.
3: Qué bueno que tengamos calma para nuestros adultos mayores, pero lo que viene no es tan mentira, sí.
4: Ay, no.
3: Oh, miren, se meten a YouTube y ponen Caracol Radio. Pero ya mismo, para que vean cómo está disfrazado. No,
5: los YouTube oyentes. ¿Cómo? Ya saben. YouTube de oyentes.
3: YouTube video.
5: YouTube video oyente. Ya están pendientes de esta sección, Gabriel.
3: Sí. Sí. Cuando suene la gana así, ¿usted qué es lo que hace?
5: Hagan así. Sobre todo para los calvitos, Gabriel.
3: No, pues ellos no tienen cómo.
5: No, los calvitos pueden moverse así. Son calvitos, Gablito. Para ellos un saludo cordial. Okay. Los mejores amigos, calvitos y los gorditos. Son muy chéveres.
3: Son los mejores amigos suyos. Calvitos y digo, aquí calvitos, no hay calvito. Gorditos.
5: Aquí no hay calvitos.
3: No.
5: Calvito como tal, no. Vamos a quedar calvitos, pero todavía.
3: Bueno, señor.
5: Gablito, un día como hoy, en 1881, en España se registraba el récord de temperatura más alta del mundo, 50 grados centígrados.
3: Bueno, señor.
5: No, mejor dicho, allá los ventiladores pedían vacaciones, Gabriel. El hielo sudaba. Son entradillas, Gabriel.
3: Sí, se nota. No humor, sí, pero, sí, pero me he dicho, eso espero que sean apenas entradillas, señor.
5: Hiciste esta oportunidad humorística, la manda Diego Pérez Bello. Vea el apellido curioso, Bello.
3: Sí, pero es que usted trae chistes de otros para echarle la culpa a ellos del huesazo no, que se tira a veces.
5: Lo voy a asumir yo, Gabriel. Esto se lo voy a asumir. Aunque yo soy dueño de medio chiste, Gabriel.
3: ¿Cómo así?
5: Pues como están diciendo que uno es medio chiste de electoral.
3: Claro.
5: Entonces yo también hago parte de medio chiste.
3: Ok,
5: nomás.
3: Señor, a ver.
5: Y esta frase, Gabrielito, no está solo, es una frase que puede ser reconfortante o también muy aterradora. No está solo.
3: El problema no es estar solo, sino sentirse solo.
5: Sentirse solo. Vea, pues, Gabrielito. Vea,
4: una frase. Tan filosofando.
5: Tremenda frase, Gabrielito. Sí. Y tenemos esto a esta hora, Gabrielito.

0: La señora se fue a visitar la finca. La señora, la esposa.
1: ¿De
0: se,
1: quién?
0: Del esposo.
1: ¿Cuánto llevaban de casados?
2: Muelón.
3: ¿Cuánto llevan? Lleva 5 años de casados.
0: 5 años, ahí no hay todavía bodas de nada.
1: Sí, ¿eh? Claro que sí.
3: Claro que sí, son las bodas de cuero, amiguito.
0: ¿De cuero?
1: Salir con el cuero, sí. Dura y se arruga.
0: Llevo como cuatro bodas de cuero, entonces ya.
1: Bueno.
0: Entonces la llama, ella entra a la casa, ¿no? A la casa campo y llama al esposo.
1: A la finca.
0: Mi amor, un alma en pena revolcó toda la casa. Le digo, si eso es con pena, ¿qué tal tuviera confianza? Buenísimo. Imagínate que el niño al papá. El niño papá. Al papá.
1: Okay.
0: El niño se llamaba Julián. ¡Ay, Julián!
1: Julián, sí, vea, sí.
0: Dice, pa, ¿le tiene miedo a un león? Claro, mi amor. A los leones le tengo miedo. A los elefantes también. También a los elefantes. A las panteras también, mi amor. Entonces, ¿por qué no te bajas del carrusel? Estaban montando en un carrusel el niño. Esto es mejor.
3: Está muy grave.
0: Pero público difícil.
1: ¿Cuál público difícil? No.
3: El humor se lo lleva. ¿Los vientos de agosto?
0: Sí, el humor. El humor. Yo como soy dueño de medio chiste, me responsabilizo por medio chiste. Tiene que el director de cine a un extra.
1: Okay.
0: El director de cine a un extra. Bueno, usted lo que tiene que hacer es que tiene que correr rápido. Porque detrás suyo vamos a soltar una pantera.
1: Wow.
0: Vamos a soltar una pantera y usted tiene que correr muy rápido y la pantera va a ir detrás de usted. ¿Me entiende? Yo sí entiendo, pero ¿será que la pantera sí entendió también?
1: Bueno, señor, déjelo de ese tamaño porque... Bueno, ¿qué ha pasado? Y para que nos entendamos todos, ¿qué ha pasado? ¿Quién es Eva Ferrer? ¿Quién es Verónica Alcocer? No, todos sabemos quién es Verónica Alcocer, la primera dama de la nación. ¿Cuál es la historia de los audios, don Julián?
4: Estamos hablando de Eva Ferrer, como usted bien lo indica, quien fue amiga y asesora de Verónica Alcocer durante la campaña presidencial para el año 2022, en medio de hechos además rodeados de mucha polémica cuando se dio su nombramiento. Pero resulta que después de toda esta, digamos que estuvieran trabajando juntas, ella como asesora de Verónica Alcocer, ya se presentaron una serie de inconvenientes que las llevó a este punto que conoció Caracol en primicia, porque en medio de esta controversia que enfrenta a la primera dama junto a la ex asesora, se conoció que el próximo 13 de agosto se va a llevar a cabo una audiencia de conciliación en la Cámara de Comercio de Bogotá para resolver una reclamación que tiene que ver con una deuda que tendría Verónica Alcocer con Eva Ferrer, presentada justamente por esta ciudadana colombo-española y en la que asegura que le deben 48,000 euros. Esto por temas de asesoría. Ahora se llegaría entonces a una conciliación en la Cámara de Comercio de Bogotá el próximo 13 de agosto.
1: Pues es muy poquito en lo que se habla de las cuentas de la primera dama, pero tenemos a Verónica en línea. Verónica, háblenos de esa audiencia de conciliación con Eva Ferrer. ¡Hola, Vero!
5: ¿Qué más, Gabo? ¿Cómo estás?
1: Muy bien.
5: Mira, pa que le digas ahí a alguno de los muchachos, los chicos que están ahí contigo, de pronto tienen que hacer algo esta noche, tengo una fiesta bien bacana, ¿viste?
1: Pues usted se fue del país.
5: Y con respecto a lo que estás diciendo, según mi excomadre Eva Ferrer, yo le debo 48,000 euros por la asesoría que ella me dio a

0: Ghana durante la campaña presidencial de...
1: ¿Quién?
0: De Gustavo, que se llama el actual presidente.
2: ¿Cómo que Gustavo se llama así?
0: Bueno, ese señor. Y dice que también le prometió un subsidio de vivienda de 56 millones de barras. Ya veremos si conciliamos o no el 13 de agosto. ¿Ah? Y la mejor lección que me queda es que no hay que confiar en las Evas. Porque si Eva primero traicionó a Adán, ¿cómo no me va a traicionar Eva Ferrer a mí?
2: Claro, claro, sí.
0: Y que Eva no crea que yo soy una hueva.
2: ¿No?
0: Una buena. En fin, ya dejen la envidia. Mejor porque no bailamos.
2: No pensé, pues, bueno.
0: ¡Muévelo!
2: Ya, Fraile, por un lado son 48 mil euros y por otro 56 millones, pero la primera dama endeudada.
3: Mire, Gabriel, y lo que todo el mundo se preguntaba, ¿de dónde salía el dinero para mantener esa vida de lujos, su apartamento en Estocolmo? Lo que salió a decir el embajador en Suecia, Guillermo Reyes, que también era uno de los grandes amigos del matrimonio Petro Alcocer, amigo del presidente y de Verónica Alcocer, lo mismo que le pasa a Eva. En 6AMW, hace cuestión de semanas, el embajador dijo, mire, la verdad es que el espectáculo que está dando Verónica aquí es deplorable. Las autoridades a mí me reportan todo lo que ella hace, su vida nocturna, su vida social, tan activa, tan alocada, alejada de la embajada. Ella, su vida personal, por supuesto, puede hacer lo que quiera, pero el tema aquí es, Gabriel, si se usaron recursos públicos. La propia Verónica Alcocer ha enviado un comunicado y le ha pedido a la fiscalía, mire, si hay algo que investigar, investígueme, estoy dispuesta a dar la cara. No sabemos en este momento si Verónica Alcocer está en Colombia
2: eso
3: o salió
2: del
3: país.
2: Eso iba a preguntar, ¿sabe usted si está en Colombia o salió del país?
3: Tenía pensado volver al país, Gabriel, ella estaba regresando a Colombia, pero explota el escándalo, salen los audios de la señora Eva Ferrer, y lo que a mí por lo menos me dijeron es que tenía pensado salir del país, que esta situación era muy complicada para ella en lo personal, por su tema de seguridad, y pues por supuesto de cara a las investigaciones, ella sí ha dicho, estoy dispuesta a aclarar lo que haya que aclarar, negó por supuesto negó todo.
2: Como todos los que aclaran, que a veces oscurecen un poco.
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5: Este es el minuto de Díaz. Ha dicho el nuevo gobernante nacional que su deseo es convertir en un museo a la Casa de Nariño. Y bien vale la pena saber qué elementos poner allí para exhibición del público. Se me ocurre, por ejemplo, que podría estar allí el corbatín que solía usar Julio César Turbay, el reloj en el que miró la hora Carlos Lleras Restrepo la noche que nos mandó a dormir temprano, el zapato con un hueco en la suela que utilizaba César Gaviria Trujillo en medio de su pobreza franciscana, el frac con el que se presentó el presidente Uribe en 2005 ante el rey de España Juan Carlos de Borbón, la indumentaria de piloto utilizada por Andrés Pastrana cuando hacía vuelos en helicóptero y de paso la silla vacía, episodio inolvidable de la patria Milagro, cuando el guerrillero alias Tiro Fijo no llegó a sentarse en ella para avanzar el proceso de paz en 1999 en San Vicente del Caguán. También debería existir un lugar en el Museo de la Casa de Nariño para poner allí el sombrero y la ruana que hacían ver más montañero al expresidente Belisario Betancur, y la guitarra y el acordeón que tocaba Iván Duque cuando estaba desparchado, es decir, casi siempre, o su consola para mezclar música, en donde demostraba que en ese oficio sí que le iba bien. Se puede buscar un lugar especial para poner el pantalón mojado del presidente Santos cuando en Barranquilla un episodio de incontinencia lo atacó. El pocillo en el que toma tinto montado en su caballo de paso, el presidente Uribe impresionando a sus visitantes con sus dotes de buen chalán. El vestido color arequipe o manjar blanco utilizado por Gustavo Petro para dar un discurso en la ONU. La gorra de Aida Quilcué, dirigente indígena y ex candidata vicepresidencial. Y una camisa de cuello hindú que dejó olvidada a Iván Cepeda cuando bajaron a silbidos de un avión comercial. Sinceramente, hay mucha cosa para meter al museo y con Abelardo Fijo habrá más.

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9: 2 de la mañana en punto, aquí están las noticias en Caracol Radio. En Antioquia, Cornare rescató a un hipopótamo recién nacido que estaba abandonado y fue llevado a la hacienda Nápoles, donde se recupera. Norby Valladolid.
10: La entidad ambiental manifestó que una familia de pescadores halló al hipopótamo recién nacido entre unos arbustos en la vereda de la sierra de esta población del Magdalena Medio, y para preservar su integridad lo llevaron a su casa, desde donde se contactaron con la entidad. Mientras llegaban los veterinarios intentaron alimentarlo, pero no fue posible. Al llegar al sitio los expertos encontraron al hipopótamo con un grave estado de deshidratación y desnutrición. Luego llevaron a la especie a la hacienda Nápoles, donde se le hace seguimiento a su evolución y permanece bajo el cuidado de los profesionales del parque. Una vez supere su estado crítico y complete el proceso de recuperación, permanecerá bajo el cuidado de los profesionales del parque y hará parte de la colección de fauna exótica de este.
9: En otras noticias, envían a la cárcel a un supuesto consejero espiritual investigado por un abuso sexual durante un ritual en Pereira. Laura Quiseno.
11: Un juez puso medida de aseguramiento en centro carcelario contra Dante Jones Martínez Valencia, investigado por su presunta responsabilidad en un caso de abuso sexual ocurrido en Pereira bajo el pretexto de realizar una limpieza energética. De acuerdo con la investigación de la Fiscalía General de la Nación, la víctima contactó al hoy procesado para llevar a cabo un supuesto ritual espiritual. Según el ente acusador, el encuentro se realizó el pasado 10 de marzo en una vivienda del barrio Villa Colombia, donde el hombre habría suministrado a la mujer una bebida que presuntamente alteró sus capacidades físicas. La investigación señala que mientras se desarrollaba el supuesto ritual, la mujer siguió las instrucciones del investigado, quien le habría indicado bañarse y permanecer a puerta cerrada como parte del procedimiento. Posteriormente, aprovechando el estado de vulnerabilidad en el que presuntamente se encontraba la víctima, el hombre habría accedido carnalmente a ella sin su consentimiento. Finalmente, el procedimiento se llevó a cabo en la vivienda de un familiar de la víctima, donde ocurrieron los hechos que hoy son materia de investigación.
9: Y en el Quindío enviaron a la cárcel a un hombre presunto responsable de asesinar a su hermano adulto mayor con un disparo de escopeta en medio de una discusión porque le debía dinero. Adrián Trejos.
12: Estamos hablando de Efraín Jaramillo Cárdenas, quien es presuntamente responsable del asesinato de su hermano en un hecho que se presentó en zona rural de Calarcá. Según la fiscalía, los hermanos discutían al parecer por una deuda de dinero y Efraín Jaramillo Cárdenas tomó la escopeta y le disparó, asesinando a su propio hermano. La fiscalía le imputó el delito de homicidio agravado y porte de armas y, aunque no aceptó los cargos, un juez de control de garantías lo envió a la cárcel mientras se adelanta el proceso investigativo.
9: Y la policía capturó a 4 miembros de la banda Los Chespirito, dedicados al hurto de personas en Cartagena, utilizando un taxi. Andrés Vizcaíno.
13: El operativo para su captura se desplegó como respuesta a las voces de auxilio de la comunidad del barrio La Carolina, quienes alertaron a la Policía Nacional sobre un hurto a mano armada que estos sujetos habían cometido en contra de un ciudadano que caminaba por el sector, para luego darse a la huida en un vehículo tipo taxi, el cual fue interceptado por los uniformados. Fueron 4 personas capturadas con edades entre 24 y 31 años, reincidentes en delitos como hurto. La incautación además se produjo de un arma de fuego tipo pistola calibre 9 milímetros, un vehículo taxi, 4 celulares, así como la recuperación de una billetera y un equipo celular. Los detenidos son conocidos en las calles con los alias de Pedro, Camilín, Francesco y Minions.
9: Y noticia internacional, el gobierno de la República Democrática del Congo elevó a 1.751 el número de muertos y a 3.874 los casos confirmados de ébola por el brote declarado en el este del país el pasado 15 de mayo. Según el último boletín publicado por el Ministerio de Comunicación congoleño, con datos recopilados hasta el 3 de agosto, la tasa de letalidad se sitúa actualmente en el 45,1%.
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0: seguimos al aire. Y siempre les digo, métanse a YouTube y pongan Caracol Radio, porque ustedes encuentran, pasó un señor corriendo aquí por la mitad, luego se puso una peluca, luego hizo de todo. En fin, señores, aquí estamos. YouTube, ponen Caracol Radio y ahí se encuentran con estas, bueno, buena canción la que está sonando acá.
1: Sí, sí, señor, una excelentísima canción del gran Héctor Lavoe, porque hay que homenajear a nuestros amigos, no en Argentina.
0: A ver, señor.
1: Ya se estaba esperando.
0: Ay, no, es que es un día muy especial en Argentina y hay que hacer un homenaje.
1: No, sí, pero no, esta vez no es en Argentina. Es cerca, es cerca. Jugamos eliminatorias contra ellos también. Es en Perú.
0: Ok.
1: En Perú es el día del juez, Mueloncito.
0: El juez. Día del juez, uh-huh, en Perú.
1: Sí.
0: Día del juez en Perú. Mm, ok. Héctor Lavoe.
2: No,
0: porque ese es cuando hacemos el día del detergente, el, sí, día de lavar, el de día de la limpieza, sector Lavoe.
2: ¿Hubo,
0: sí,
2: muchos problemas legales por eso?
0: Sí, sí,
1: no.
0: Y no, siempre también cuando Héctor Lavoe suena una canción, que después, sí, de que a Héctor Lavoe la ropa la entregaba John Secada.
1: Sí.
0: Claro, ah, siempre, lo juntaron acá. Sí, sí, era, es, era eso.
2: Le ha puesto entonces a Juanito Alimaña, por ejemplo, que estuvo también.
1: Ah, pues.
3: No, no, pero esta canción es la que se
0: juzgado. ¿Qué tiene que ver Lavoe en esta, uy, canción, no, con este día del Día del Juez en Perú?
1: Sí, el Día del Juez. Pues precisamente, ¿cuál es el oficio del juez? Que a los acusados los pone a cantar. ¿Y cómo le dicen a Héctor Lavoe? El cantante.
0: Sí.
1: De los cantantes. ¿Y cómo llama la canción? El cantante, o sea, el man.
0: Pero sirve cualquier canción porque todo el mundo es cantante.
1: Claro. No todo el mundo,
0: o sea,
1: es cantante.
0: Sí, a ver, la canción se llama El Cantante, ok, listo.
1: Sí.
0: Pero todo el mundo canta en las canciones, ¿o no, Muelón? ¿Cierto? Sí, claro.
4: Claro, todos cantan.
0: Sí.
1: No, pero una, o sea, cosa
4: cualquier
1: es.
4: Cualquiera servía.
1: No, no, pero que canten, claro, bien y completo.
4: Mi papá,
1: ¿no?
4: De vampiros, ah, bueno, canta yo. También cantan.
1: Sí. No, pero es que cualquiera, no, canta también en la fiscalía, pero que canten todo. Eso. Que canten completo, que canten así, el, sí, solamente,
4: claro,
1: el juez y Héctor Lavoe.
4: Cantan todo también, George.
1: No.
2: El cantante de los cantantes.
1: Sí, claro, el cantante de los cantantes. Cantante, cantante, cantar, o sea, sí o sí tiene que ser él.
5: Qué pena con los señores jueces del Perú que nos escuchan hasta,
0: sí,
5: ahora.
0: Sí, hombre.
4: Uy, sí.
6: Están sintonizándonos.
0: Sí, sí, sí, pero bueno, no había más tampoco.
2: No había más.
5: ¿Qué se, llama, se llama George Pinzón. Si llega a ir por el Perú, ya saben, se llama George Pinzón.
0: Estoy echándole cabeza. ¿Qué canción le darían ustedes a un juez?
1: A ver, sí, dejen de la
4: penas,
1: política.
4: Penas, de Boni Cepeda, penas.
0: Penas.
4: ¿Qué dice?
6: Penas. No son penas.
0: Penas,
1: sí,
0: penas.
1: Mm.
0: Pero es que además, el día del juez, el que canta,
1: sí,
0: es el ladrón.
1: Pero gracias,
0: es el
1: a
0: que
1: quién.
0: Comenta. No, pues que no tiene nada que ver con eso. Dale. El que comete el delito, él es el que. El día del, dale, ladrón, sí puede poner esto.
2: Oiga, pero, señora ley.
0: Pero esa, claro. Señora Ley.
1: No, pero pues, o sea, no,
5: cualquiera del grupo.
1: Juezas. Entonces, juezas.
5: La del grupo, cualquiera del grupo La Ley.
0: Sí. Cualquiera del grupo La Ley también, men, le serviría. También, pero es que aquí está hablando es de los delincuentes, que son los que cantan y dan eso.
1: Sí, pero ¿quién organiza todo? ¿El juez?
0: No, señor, es la fiscalía.
1: Pero,
0: la que los, no, señor. Juez es otra cosa. La fiscalía es la que los hace cantar. Sí.
1: No, pero el juez llega y, bueno, orden. Vamos a empezar, no sé qué, no sé cuándo.
0: No tiene nada que ver con el acusado.
1: Sí, claro, no, él no, se encarga de todo.
0: No, él no se encarga de que cante.
1: Claro.
0: Es el fiscal presionándolo el que hace que cante, señor.
2: Sí. Señora Ley, yo le hubiera puesto señora Ley.
0: Sí, cualquiera, mejor dicho, no era.
1: Sí, señor.
0: Pongámosle un poquito, no, de un poquito de humor a esto, más bien, Ave María.
2: Se pone bravo.
0: No, pero para criticadera, pero si se equivoca, no podemos dejarlo así.
5: Háganlo ustedes.
0: Cabrito, háganlo ustedes, señor. ¿Cómo así? Háganlo ustedes.
1: Es una criticadera.
0: Ya le dijimos, señora Ley, la ley de Chile, todo le sirve.
6: ¿Y por qué no pregunta antes de traer la?
0: Sí. Sí, ya después ya pa' qué. Sí, sí, sí,
1: no.
0: Sí.
6: Gablito, a esta hora llega el humor, la alegría. Cuando ya ahora sí el crepúsculo caído totalmente. Ahora sí, okay. Muy oscurito, Gablito.
0: A ver, sí.
6: Y reflexiona a esta hora. Cuando una puerta se cierra, otra se abre. O simplemente puedes volverla a abrir o cerrar. Así es como funcionan las puertas, Gablito. Las abres o las cierras.
0: Es una
6: cierras.
0: Buena reflexión.
6: Sí, no, sí, se compliquen la vida. Ah, sí, que se cerró una puerta, pues ábrala.
2: Abra otra.
6: Sí, sí, abra la otra. En fin, la gente es complicándose la vida, Gablito.
2: Hay dos palabras que abren muchas puertas. Sí. ¿Recuerdas?
6: Dilas.
0: Sí.
2: Sí. Hay dos palabras, sí, que abren muchas
0: puertas.
2: Sí, jale y empuje.
0: Sí, sí, señor, sí.
6: Sí, Gablito, apellido curioso. Romina Malaspina, una presentadora argentina.
0: Romina Malaspina. Romina Power, ok.
6: Y Lars van den Berg, Den Berg, ciclista neerlandés. Venga, pues. Van Den Berg.
0: ¿De dónde?
6: Ciclista neerlandés, Gablito.
0: Neerlandés.
6: Neerlandés.
0: Ok.
6: Nosotros,
0: ¿de Neerlandia?
6: Sí, nosotros le decimos neerlandés porque pues es para no molestar a los que son de Neerlanda.
1: Porque no es de Irlandia.
6: Sí,
1: de
6: Neerlanda, Gablito. Cuidado con las... Pero esta, por ejemplo, en la región de Champaña, Francia, el fraile, vea, un fraile.
0: Sí.
6: Don Periñón inventó el champán o la champán.
0: Muy bien, sí, señor.
1: Tremendo dato. Fraile.
0: Sí,
1: y este no ha hecho nada.
6: Sí. Patadona la ignorancia a esta hora, Gablito.
0: Muy bien, amiguito. Y ahora, ahora sí, sí métanse ahora ya mismo, porque este momento es especial. Por eso los invito a que se metan a YouTube.
6: Todos los momentos son especiales.
1: Pero me acabo de acordar que también fue un fraile el que creó la cerveza.
0: Sí, señor.
6: ¿En serio?
1: Y ahora un fraile que creó la champán. Y usted no ha hecho nada.
6: Los porristos.
0: Sí, sí, sí, se la ha tomado.
6: Sí,
1: vocación en mi vida.
0: Vea usted eso.
1: Gracias, amiguito.
6: Gablito, es que en los Juegos Olímpicos del 2021, tan solo 13 años de edad, en los Juegos de Tokio 2020, imagínate que un muchacho...
0: A ver, póngase de acuerdo con su cabeza.
6: Un muchacho hace lo que llaman el monopatín o el patineta, gana en los Juegos Olímpicos con apenas 13 años de edad.
0: Okay.
6: Uno de los 13 años de edad que hacía, Gablito,
0: ¿no?
6: Imagínate, por ahí gritando a la mamá, ¡hay más arroz! O pendejadas, sí, así. Sí. Pero mire un chino de estos, sí, 13 añitos.
1: Sí.
6: A los 13 años por ahí abriendo la nevera y la cerraba rápido, así se apagaba la luz.
0: Sí, volvieron deporte olímpico el skateboard, sí, los deportes, sí, extremos, señor.
6: Sí. Pues sí, para que vea usted, Gablito, 13 años.
0: Sí. No, Polilla, no va a decir qué estábamos haciendo. Yo sabía que se iba a terminar ahí. Sabía que se iba a terminar ahí. 13
6: años.
0: Ave María, no, sí.
1: Ya
0: no.
1: Dañado.
0: Bueno,
1: dañado,
0: sí.
6: Bueno, tenemos esto a esta hora, Gabriel.
0: A ver qué es.
7: Si tú tienes la razón y no hay oposición.
6: Es el mejor momento, Gabriel, a esta hora.
0: No, mire, en serio, este momento me da pena de la ridiculez que hacen ustedes porque yo no bailo.
1: Me animó.
0: No, como que me animó. Estaba dormido ahí en el estudio en Medellín, hombre. No, pero en serio, que se ve ridículo todo el set bailando como si fuera una piñata. Si fuera un baile bueno, es diferente, pero una piñata, no me vayan a arrepentir. No. Si tú tienes increíble. La razón y no hay oposición. ¿Cuál oposición? No, ¿oposición de qué va a tener una
6: canción? Un amargado que nunca no se quiera reír.
0: Pero oposición, sí. ¿Qué tiene que ver ahí,
1: oposición
0: hombre?
1: Ahí.
0: No, hombre, no.
6: Imagínate
0: bueno.
6: Que una carne podrida o
0: otra. Cuidado. ¿Qué es eso? O sea, un chiste.
6: Una carne podrida.
0: O sea, esto ni en la ruleta del humor había la temática de chistes de carnes podridas.
1: ¡A caramba!
0: Una carne podrida a otra.
1: ¿Cómo dice? ¡A caramba! Chiste de carne podrida, ¿eh? Alerta, la mini urna del humor.
6: Sí, está una carne podrida ahí arreglándose. Una carne podrida.
0: ¿Arreglándose?
6: Sí, se estaba arreglando y en
0: ese momento.
6: Así como se arreglan las carnes podridas.
0: Ajá, ok.
6: Así como la carne y en ese momento. No, es que uno se imagina una carne podrida.
0: No, pero ¿cómo se va a arreglar
6: en el espejo? ¿Se imagina usted una carne podrida en el espejo,
0: Carlos? No, pero es que es desagradable imaginarse eso.
6: No, pero imagínate una carne podrida.
0: No quiero, o sea.
1: ¿De cuántos días?
6: De unos 3 meses, cabrón. Uy,
1: esos son bodas de qué.
6: Esos son bodas.
0: Yo lo dejaría así. Yo ya me iría así. Yo diría, estuvo muy bueno.
1: ¿Cortes de qué?
0: Sí. Estoy de acuerdo, sí. Sí. Entonces, una carne podrida. Una mortecina.
6: Sí, mortecina. Sí. No va a tener la carne.
0: Guácala, güey. No.
6: Entonces en ese momento se empezó a echar perfume.
0: Recuerde que nos están viendo.
6: No, por ¿cómo? Eso YouTube video. Yo me equivoqué ahora. YouTube video oyente,
0: sí, pero no haga esas caras de guacala.
6: No, pero cuando uno está que se.
0: Pues, no. A ver, ya no haga más caras.
6: Entonces estaban las dos carnes podridas ahí y una de esas.
0: ¿Al fin era una o eran dos?
6: Eran dos, pero una estaba mirando y la otra se estaba arreglando en el espejo.
0: Sí.
6: Así como cuando se arreglan las carnes podridas. Se estaba arreglando.
0: Sí.
6: Y de pronto la otra se empezó a echar perfume. Y la otra, ¿por qué te echas perfume? Dijo, por si las moscas.

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1: Muy bien, sigue la luciérnaga en Caracol y, hombre, seguimos dando vueltas sobre muchas cosas en este país y las noticias se repiten. Bueno, el presidente Gustavo Petro ayer hizo rueda de prensa, siguió explicando cómo las elecciones se las robaron, pero apareció mágicamente un nombre de un experto en qué, ¿cómo se llamaba? Digital, un experto.
2: Activismo digital.
1: Activismo digital y estadística digital. Exacto. El señor Carlos Oñoro, como sea donde tenga el acento. ¿Quién es el señor y por qué estaba ahí?
2: Mire, Gabriel, el presidente, lo que le digo es que repite mucho de lo que había en su trino, y cuando nos presenta el señor Carlos Oñoro, pues pensamos todos que era un experto, una persona que sabía mucho del tema que estaba abordando, porque la denuncia que hace es muy grave. Básicamente dice que nuestro sistema electoral no funciona, las autoridades no funcionan y que son muy fáciles de robarse las elecciones en Colombia, porque pues él lo descubrió en su computador sentado en su casa. Le voy a dar la hoja de vida del señor Carlos Oñoro.
1: A ver.
2: Promotor musical, productor de podcast y gestor cultural barranquillero. Él dice que actúa como vocero del grupo de los voluntarios de los testigos digitales, y pues sobre su perfil profesional hay toda una discusión en X, porque la verdad es que pues no
1: creo
2: es profesional.
1: Que estuvo trabajando en Radioactiva en el Planeta Rock en algún momento.
2: ¿Sí?
1: Claro, porque es que organizaba los conciertos, contrataba para Rock al Parque, era experto en rock
2: metal.
1: En eso. Pero así que supiera últimamente de estadísticas digitales de elecciones.
2: Pues mire, Gabriel, es que al presidente no le gustan mucho las personas que son graduadas o que tienen títulos. El señor no tiene título formal de pregrado o posgrado en ciencias de datos, sí, estadísticas o ingeniería de sistemas.
1: Hablado con Juliana Guerrero y eso lo solucionábamos sí, muy fácil.
2: Hizo un curso virtual de programación a través de una plataforma. De hecho, este es uno de los temas por los cuales pues empezaron a cuestionar la idoneidad del vocero estadístico. Mire lo que dijo.
3: Cuando el censo electoral es cercano al 95% de la población, ya teníamos 150,000 pueblos con 200,000 votos, bajamos al 90%, teníamos ya 300 y pico de pueblos con 370,000 votos, y si llegábamos al 85%, eran 570,000 votos a favor. En esos pueblos, con esas características, Cepeda nunca gana.
1: Mire, cuando yo veo cómo hace la exposición Carlos Oñoro, recuerdo cuando en el colegio o en la universidad uno hacía un trabajo en grupo, uno no hacía nada y lo pasaban a exponer y se pegaba una enredada de la y decía lo que no debía. Ahora, puso un trino en su cuenta de X, Carlos Oñoro, arroba Carlos Oñoro. Solo para aclarar lo de ayer, yo solo analicé los datos y encontré singularidades.
2: Singularidades.
4: Singularidades.
1: Tampoco sabe escribir. Estadísticas que fueron recreadas por un estadístico certificado. Por un estadístico, no un estadista. Yo no sé quién lo hizo, ni por qué, ni dónde, ni cuándo. Yo solo encontré una historia de improbabilidades. Los datos son los datos. Peor no puede estar escrito esto, los datos son los datos.
2: Él dice que él sacó las gráficas y que lo que hicieron fue pasar esa información que estaba circulando por las redes sociales a través de inteligencia artificial para sacar esas condiciones. No. Es que le preguntó a ChatGPT.
1: Eso lo hace mi tía.
2: No. Claro. Hombre, Gabriel, lo que pasa es que el presidente, cuando se casa con una de esas teorías, pues la verdad es muy difícil sacarle el tema de la cabeza, y ahí se complicó. Creo que la verdad, el hecho de haber presentado a esta persona como un experto detrás de su teoría de fraude, lo que hizo fue echar por la borda su teoría de fraude.
1: Pues es que así utiliza el presidente Petro la inteligencia artificial.
5: Muy buenas tardes a todos. En mi calidad de líder mundial de la humanidad, hoy vengo a prestarme para que clonen mi cerebro, para darle uso a crear una nueva inteligencia artificial y así salvar a la humanidad. Aunque yo ya tengo IA, ¿no, señor ministro? IA, o sea, inteligencia absoluta. Entonces, les voy a dar unos ejemplos para que sepan en qué pueden usar mi inteligencia. Por ejemplo, si tienen dudas en cuanto a sexología, les puedo contestar así.
6: Una mujer libre hace lo que se le da la gana con su clítoris y con su cerebro. Y si sabe acompasarlo, pues será una gran mujer.
5: Esa es una respuesta de IA, inteligencia astral. Aunque si quieren saber de religión, esto les puedo contestar.
4: Y yo creo que Jesús hizo el amor, sí. A lo mejor con María Magdalena, porque un hombre así sin amor no podía existir.
5: Y que se tengan Elon Musk y Mark Zuckerberg. Que se tengan con mi inteligencia artificial. Y para los que tengan preguntas sobre monumentos históricos, pues le preguntan a este petroalgoritmo y esto le voy a responder.
4: Si no, esa estatua de Nueva York hay que trasladarla a Cartagena.
5: Uf, esa ha sido una de mis propuestas geniales. Y ahora, los que tengan dudas sobre matemáticas, hermanos, no le pregunten al álgebra, que Baldor está lleno de problemas. Pregúntenle a esta IA, porque mis respuestas son como yo en la cama, inolvidables.
6: Yo pongo una tangente, entonces yo sé que la fórmula de la tangente es el punto cero donde la línea recta toca con la curva de indiferencia, que debe ser siempre cóncava hacia abajo, porque si es cóncava hacia arriba no me sirven las matemáticas. Les tengo que crear las condiciones para que sea cóncava hacia abajo. Y entonces ahí matemáticamente encuentro el máximo.
5: Y si algún día ustedes llegan a tener alguna duda sobre Ecopetrol y los hidrocarburos, pues pregúntenle a esta IA, porque seguramente les va a responder así.
4: Ecopetrol tiene que ser una especie de exorcismos, porque, o sea, quítete el petróleo de la cabeza y métete en la inteligencia artificial.
5: Yo hice caso a lo que dije, por eso soy una inteligencia artificial. Aprovechenme. Deberían llevar este cerebro en vez del tejido humano a Marte. Bueno, por último, si alguien tiene dudas sobre el pasado de este líder galáctico, pues pregúntenle así a esta IA y así le responde.
4: Yo tampoco fui guerrillero, pero esa es una discusión más adelante. Yo fui oficial del ejército de Bolívar y punto.
5: Ya con estas respuestas, no, lo que vamos a crear es un chat GPT. Los noto asustados a las otras inteligencias.
0: El sermón de Fraile.
2: El presidente Petro, si en algo es experto, es en el manejo de la opinión pública. O bueno, hablemos mejor de manipular la opinión pública. Estos 4 años vimos cómo apenas estallaba un escándalo. La fórmula magistral era inventarse uno más grande, o que por lo menos fuera más ruidoso para que la prensa corriera detrás de la noticia del día. No es ilegal y tampoco es antiético. Es muy inteligente y funcionó en varias ocasiones. Pero lo de anoche da risa y preocupa. Lo de anoche huele a desespero. Justo cuando Angie Rodríguez está contando todo lo que sabe de cómo se manejaban los recursos y las influencias en el palacio, al presidente le da por ponerle cara a su refrito. Porque lo que vimos en el show de anoche ya lo había dicho en extensos trinos. Lo único nuevo ahí fue conocer al señor Carlos Soñoro, que de shows sí sabe, sobre todo de shows que generan ruido, porque es promotor de bandas de heavy metal y comentarista de Rock al Parque. Justo cuando Eva Ferrer, una persona que conoció como nadie las tripas del gobierno por su cercanía con la primera dama, cuenta todo lo que sabe sobre su estilo de vida, le dio al presidente por repetir las teorías de un hacker que no sabe cuántas mesas ni cuántos municipios hay en Colombia. Lo de anoche, que seguramente lo planearon como el gran cierre de un Rock al Parque, estridente, dramático, visual, disruptivo, contundente, terminó siendo un recital de media torta un domingo lloviendo, poco público, algunos fanáticos y el ocaso de una banda que ya sabe que se baja del escenario el 7 de agosto, pero que ya no suena igual, solo hace bulla. Ha cambiado mucho de integrantes y el sonido ya no es el de años atrás. La voz del cantante principal perdió el encanto y los coristas no dieron la talla para reemplazarlo. Muchas de las conclusiones de las denuncias de ayer las sacó el señor Carlos Soñoro luego de utilizar la inteligencia artificial y algunos datos. Así que le pedí a la inteligencia artificial que se imaginara que el gobierno Petro es una banda de metal y que me dijera el nombre que le pondría y que luego me diera el nombre de una canción sobre las denuncias presentadas. Según la inteligencia artificial, la banda se llamaría El Leviatán Errante. En la descripción está inspirado en la idea del gobierno como un monstruo mitológico gigantesco, el Leviatán, pero que en este caso está ciego, desorientado y dando bandazos destructivos en la oscuridad. Puro death metal. Esto, abro comillas, es de la inteligencia artificial. Y la canción también sobre la locución de anoche se llamaría Nebulosa Mesiánica y haría parte de un álbum llamado Paranoia. Alguito sabe la inteligencia artificial de rock y ciberconclusiones. Seguramente el señor Carlos Soñoro sería un gran promotor del Leviatán Errante.

0: Escudero, parte del elenco de Sábados Felices que está allá en el cielo, flaquito, ¿cómo le va?
1: Dos, tres, ¿cómo vas?
0: Muy bien.
1: ¿Cómo me escuchan ahí?
0: Muy bien, aquí conectándonos con la nube, precisamente.
1: Ah, bueno,
0: sí, para bajar el chiste. Pues de palabra a descargar.
1: Sí, yo no estaba viendo. Oye, si llega la señal.
0: Sí, me está, es que aquí en la tierra estábamos hablando de Carlos Oñoro y me han escrito aquí al chat. ¿Qué dicen? Y no, es buen tipo, el tipo tipo querido. Sí, lo recordamos, ¿sabe a quién traía él? A Mago de Oz. Impulsaba mucho Mago de Oz. Después también ha estado metido al lado de Henry Jiménez con Crápula.
2: Pues el presidente que habla tanto del Mago de Oz. ¿Se acuerda que él dijo que él fue el primero en traer al Mago de Oz? Mago de toda la polémica. Y luego lo trajeron a la Plaza Bolívar.
0: Ahora, de querido este empresario y sabe bastante de roca.
1: Buena.
2: De rock sí sabe.
3: De
2: rock
3: sabe. Música sí.
0: Sí, eso sí.
1: Muy hermosa esa película, El Mago de Oz.
0: No, es el grupo. Una banda rockera española. Que todas las canciones sonaban igualitico. El mismo violín. Sí, y toda la vaina.
1: No sabía que
0: cambiaban de
2: sí, sí, ahora vienen a Cordillera.
0: Sí, señor. Y me acuerdo que en la época de Montoya, que estuvo ahí en Radioactiva, ponían la canción del Mago de Oz y ponían la misma canción y le cambiaban la letra. Y era igualitica.
2: Y cantaban historias, sí.
1: ¿Qué historias?
0: ¿Qué historias la de aquella?
1: Historias de la radio.
0: Cuando uno se pone viejo es que empieza a contarse las historias.
1: Sí. Uno le dice a uno cuando está uno por allá, le dice uno, yo antes era un joven que no sabía nada de la vida. Y hoy día soy un viejo que no sabe nada de la vida. Dejo, te paré, que más alerta, ¿cómo vas?
2: Bien, flaquito, gracias.
1: Ah, bueno, hombre.
0: ¿Cuándo hay festival allá, Paquín?
1: Hay festival del humor en diciembre. ¿Quieres venir?
2: Diciembre, no, por ahora estoy ocupadito.
0: ya tengo shows.
2: Ya se abrió otra vez la economía en el país.
1: Sí.
2: Okay. Hay uno que está hablando raro, yo creo que de pronto.
0: Risa loca, de pronto le llegan tecitos.
1: Risita está como malito en la garganta.
0: Ahora, ¿necesita presentador? El Muelón es gran presentador de eventos.
1: Hágale.
0: Un gran presentador de eventos, El Muelón. Y ya se le hace imitaciones.
1: Listo. Sí. Aquí es, hágale, dice. Vea, pues. Ve, ¿cómo te parece?
0: Ahora, hay un tipo que yo soy imitador.
1: También.
0: Es el que usted necesita.
1: Espérate,
0: porque los además él imita a varios humoristas, entonces le puede hacer voces.
1: Muchas voces.
0: Por ejemplo, como alerta no puede ir, él mire cómo hace.
2: Hola, flaquito. Tenemos los mejores chistes, flaquito. Es excelente.
1: Ay, qué bueno.
2: Sí, no, con un crepúsculo en el cielo es excelente. Grisáceo.
1: ¿Cómo sería un hediondo?
2: Buenas, venga. Flaquito. Gracias, don Gravielito. Una feliz tarde para su merced lindo.
1: Bueno, qué bueno. Ve, ¿cómo sería, por ejemplo, poniendo a presentar a Marcelo?
4: ¡Ah, caramba! Pero estamos en este festival, Festival que reúne las glorias.
0: Sí.
4: Del humor, gracias a Dios.
0: En lugar de llevarse tres humoristas y presentadores, se lleva uno.
1: No, ya
0: solo
1: quedó planillado.
2: Yo prefiero que
1: el jueves.
2: Este jueves. No, vamos a estar en Medellín.
0: No.
2: ¿Cuándo va a venir?
0: No, cuidado. No vaya en el avión con no vaya en otro avión usted, no, déjeme tranquilo.
2: De pronto le llegue con el director para que le haya
1: vuelo. ¿Cuándo regresan?
0: El mismo jueves volvemos, señor. Bueno, ya.
2: ¿Y como van en el avión puede salir ahí a saludarlos?
0: No.
1: Para el viernes.
0: Bueno, para
2: y sale la mano y llevan público y todo.
0: Sí. En excursión. Llegamos en excursión, bueno.
1: Eso le da a todo el mundo de una vez. ¿Bejo te parece?
0: A ver.
1: Ese es un tipo, ¿no? Que se encuentra con otro amigo, que no se veían hace rato.
0: Amigos
1: ellos
0: de
1: eran, ellos eran amigos entre ellos hace mucho rato. Yo qué, ve, ¿cómo te va? ¿Cómo vas? Eso no tenía nombre, es chiste anónimo. Entonces dice, ve, ¿cómo te va? Y el otro tipo dice, bien. Muy bien. ¿Y vos qué tal? Dice, ve bien, yo bien. ¿Y vos cómo? Te noto como un poquito.
4: Sí, un poquito. Un poquito malito de los pulmones.
1: Ah, pero bien. Pero has estado muy enfermo.
4: Sí, pero afortunadamente me hicieron trasplante de pulmón.
1: Ah, te hicieron trasplante de pulmón. Qué bien, ve. ¡Ah, caramba!
4: ¡Ah, caramba!
1: Hicieron trasplante de pulmón.
4: Trasplantado gel, ¿eh?
1: ¿Y por qué hablas así?
4: Es que el dueño del pulmón que me trasplantaron fumaba mucho.
0: ¡Ave María!

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0: 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En Caracol Radio son las 2 de la mañana y 38 minutos.
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5: Jerry Mina, defensa central de la Selección Colombia, en diálogo con The Sports, se refirió a las críticas sobre la eliminación del combinado sudamericano en la Copa del Mundo 2026 contra Suiza en los octavos de final por penales.
6: Siempre hay este tipo de personajes que intentan destruir o intentan que las personas no crezcan, o simplemente es la envidia. Entonces eso es maluco, por decirlo así, porque nosotros somos personas humanas, las cuales entrenamos todos los días, intentamos dar al máximo en cada entrenamiento, en cada recuperación, y tratamos de dar siempre el 100% en nuestra vida y también en lo deportivo. Ahí en ocasiones no nos sale como nosotros queremos.
5: En Rusia 2018, Mina tuvo su mejor actuación jugando 3 encuentros como titular, registrando 3 goles, 1 contra Polonia, 1 contra Senegal y 1 contra Inglaterra. El defensor solo jugó 2 minutos en esta reciente edición de la Copa del Mundo 2026, ingresando desde el banco de suplentes contra Suiza. Colombia disputó su 7º mundial y en la más reciente edición el equipo anotó 5 goles en 6 partidos y solo 1 encajado.
7: Bociña, el mejor arquero del mundial, fue presentado en Santiago como nuevo jugador de Colo-Colo, el club más grande del fútbol chileno y actual líder del torneo local. El guardameta llega con un contrato por 18 meses tras superar con éxito los exámenes médicos y completar su primer entrenamiento en el Estadio Monumental.
8: Pienso que la decisión fue muy clara, porque a pesar de jugar siempre en campeonatos pequeños y en ligas, en clubes no muy grandes, pero siempre dentro de mí dice a mí mismo que yo era jugador de equipo grande. Entonces cuando apareció el Colo Colo, que el más grande de Chile, no había duda.
7: El presidente Albo, Aníbal Mosa, ratificó que el jugador se encuentra plenamente apto en lo deportivo, mientras que el debut del mundialista podría darse este domingo 9 de agosto ante Unión La Calera.

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1: Muy bien, 6:40 minutos. Don Sebastián Vargas, llegan los deportes aquí a La Lucierna.
2: Sí, señor, ¿y Oscar Darío?
1: No, se tuvo que ir, que está enfermito de la garganta, de la voz.
2: Pero yo le aseguro que ya debió, no tengo pruebas, pero tampoco dudas de que ya la voz le ha respondido de buena manera.
1: ¿Ah, sí?
2: Sí, porque es que el Medellín va ganando 2-0. Entonces no debió decir...
3: ese está fónico, no, es de eso.
2: Es que él quería irse a ver el partido.
1: O sea, mañana va a llegar peor por estar gritando en el estadio.
2: Mañana sí va a ser verdad.
1: No, estaba en la casa y no sé qué.
2: No, la excusa...
3: ¿Y él es abonado?
2: La excusa era irse a ver el partido. Y lo que les dijo de argumento para hoy, sí lo va a tener que utilizar mañana, porque el Medellín va ganando en 25 minutos en Ibagué 2-0 por la fecha número 3 de la Liga Colombiana, que ya tuvo la victoria de Llaneros 3-1 ante Fortaleza y que tendrá después de las 8:20 a través del fenómeno del fútbol de Caracol Radio, Pasto visitando en el Campín a Millonarios.
3: Nuestro Millonarios. Que dice.
1: Pasto que no ha sumado y Millonarios que le ganó al Junior. No, el Cúcuta.
3: Excelente. Eso de visitante decía, con 10. De visitante y con 10.
2: Y desperdició penal.
3: Bueno, pero con 11.
2: Oiga, anoten esta fecha, martes 6 de octubre, en Miami, Colombia-Perú. Será el cuarto partido amistoso del periodo FIFA que comienza el 26 de septiembre y va hasta el 6 de octubre. Ya se oficializó el 26 de septiembre en Baltimore, México, y ahora el 6 de octubre en Miami. Faltan dos rivales por
1: aquí. Ok, además de James, ¿quiénes van a jugar ahí?
3: Es que esa mi pregunta, James no tiene equipo.
2: David Ospina no creo que esté.
1: Sí, James.
2: Que tiene problemas con el codo. El
3: James
2: codo
3: tiene equipo, ¿cierto?
2: Pero muy seguramente.
1: James ya tiene equipo, ¿sí firmó? Equipo,
3: la selección.
2: Sí. James Rodríguez, Selección Colombia.
1: Bueno, sí.
2: Una vez dijeron que desempleado, pero bueno.
1: Bueno, déjenlo ahí.
2: Cositas.
1: Óigame, ¿qué sabemos de Gianni Infantino y cómo están las cuentas que tienen que hacer también sobre la votación de lo que puede ser el siguiente periodo de presidencia de la FIFA?
2: Que está complicado, que citó a reunión extraordinaria de algunos miembros importantes de la FIFA en Marruecos. Okay. Dicen que sería la próxima semana. La UEFA no quiere que continúe, incluso está presionando para que sea se renuncie, no tenga que llegar al mes de marzo a Marruecos, donde va a ser el congreso de FIFA y donde se va o se aspira a reelegir. Algunas asiáticas ya han mostrado su descontento, Qatar no, por ejemplo, donde tiene un penthouse que le regaló el emir que se murió hace poquito. Marruecos también lo respalda. Oye,
1: ya le llevó también a Qatar el mundial, o sea, eso ya está pago. Sí.
2: Pero los de Norteamérica, Centroamérica y el Caribe, que es CONCACAF, tampoco quieren a Infantino.
1: Nosotros hoy somos amigos de Infantino.
2: Sí, esos 10 votos están perfectamente
1: y viene
2: ahí asegurados.
1: A Colombia, hombre.
2: ¿Viene el viernes a la posición?
1: Claro que sí, porque es que conocimos, tuvimos acceso exclusivo de Abelardo de la Estrella hablando con Infantino. Lo llamó para que viniera. Esto fue lo que pasó. Exclusivo de La Luciérnaga.
4: Hola, buenas tardes.
5: Firme por la patria. ¿Y monstruo qué?
6: ¿Todo bien, Infantino?
5: Monstruo, hablas con Abelardo de la Espiella, el nuevo presidente de Colombia, no de la FIFA, para que no te asustes. Hey, hey, tranquilo, tú sabes que yo soy el Caribe, loco. Monstruo, quería invitarte a mi posesión. Va a estar más emocionante que una definición de un mundial.
4: Oh, sí, me encantaría.
5: Ey, monstruo, por otra parte, tenemos que hacer un mundial aquí en Colombia. Que sea la mascota del mundial un tigre. Es más, me postulo yo. Puedes venir tú tranquilo que aquí nadie te va a sacar de taquito. Vamos a tener juego limpio y vamos a sacarle tarjeta roja a los bandidos.
4: Eso me parece perfecto.
5: Sí, monstruo, yo sé que es perfecto. Pero mira, aquí los delincuentes van a quedar en fuera de lugar, porque lo vamos a atacar por el centro y por las bandas. Y ojo, las bandas delincuenciales no van a tener descanso ni pausa de hidratación siquiera. Por aquí te espero, cariño, porque tú sabes que en el partido del Tigre tú juegas de titular. Aquí nadie viene a chupar banca. Además, los jugadores de la Selección Colombia a mí sí me saludan y me sonríen, no como a otro. Y no voy a dar nombres. Más bien te espero aquí, monstruo. Hey.
4: Ok, muchas gracias. ¿Puedo ponerme entonces la camiseta de la selección o todavía no?
5: No, el que no podía era yo. Póntela tú, mejor dicho, póntela 10. Por ti volaré. Nos vemos, monstruo. Te espero acá.
4: Nos vemos.

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1: Muy bien, sigue la luciérnaga. Oiga, Vargas, señor, usted que le gusta también pistear a los jugadores de fútbol que están de vacaciones por aquí, ¿quiénes sí. están por acá?
2: Lamine Yamal, okay. Cartagena. Incluso lo, y en, hace un par de horas lo vieron también en el aeropuerto internacional.
1: No, pues
2: el
1: qué
2: Dorado,
1: bueno, qué bueno que
2: campeón del mundo.
1: Que Yamid Amat vaya de vacaciones a Cartagena.
2: Lamine Yamal.
1: Ah, bueno, sí.
2: Sí, no, sí. Yamid Amat. Es campeón del mundo con España y jugador del Fútbol Club Barcelona. Memo Ochoa, el retirado arquero de la selección mexicana, seis mundiales, pero que estuvo con México en esta Copa del Mundo. Y hace unas semanas estuvo Julio Enciso, la gran figura de la selección paraguaya, también de vacaciones en Cartagena. Así que la heroína
1: bueno,
2: se cotiza
1: bien,
2: entre los futbolistas
1: señor.
2: Colombianos.
1: No, pues, ¿cómo?
2: Oiga, le tengo una de última hora.
1: A ver.
2: En 32 minutos que va el partido, al minuto 31 enfocaron a un gordito calvo con barba y
1: blanco?
2: Camiseta blanca.
1: Risa Loca estaba vestido así, pero se puso muy mal y le tocó irse para la casa.
2: Qué casualidad, no sé.
1: Bueno,
2: lo que digo es que mañana hablamos, digo yo,
1: hablamos,
2: nada más.
1: Bueno, señor. Bueno, hombre, don Roberto Pombo, ¿cómo le va, Pombo?
3: Hola, soy Roberto Pombo.
1: Sí.
3: Y quiero saludar a mis más de 10 millones de oyentes que nos escuchan a través de
1: Caracol Radio.
3: Radio. W Radio.
1: Sí.
3: Tropicana.
1: Sí.
3: Bésame.
1: Sí.
3: Los 40.
1: Sí.
3: Radio Santa Fe.
1: Sí.
3: El País América.
1: Sí.
3: Y las diferentes plataformas de Prisa Media.
1: Que sí.
3: Bienvenidos a Mis Preguntas. ¿Una ballena puede ir vacía?
1: Uy, interesante.
3: Bienvenidos a Mis Preguntas.
1: Sí, ok.
3: Si una embarazada comete un delito, ¿el bebé es cómplice o testigo?
1: No, bueno, sí.
3: Sí. Bienvenidos a Mis Preguntas.
1: Ok, sí.
3: Bueno. Quiero ahora saludar a mi querido Juan Fraile.
4: Señor.
3: Juan Fraile. Bienvenido a
5: Mis... Se le perdieron las preguntas.
6: Juega Millonarios.
5: ¿Cuándo juega Santa Fe?
2: Mañana.
5: ¿Sí?
2: Mañana. Santa Fe. Por Copa contra Unión Magdalena, vamos. Porque el partido era contra el Pereira por Liga.
5: Ah, bueno.
2: Pero el Hernán Ramírez Villegas está en adecuaciones.
4: Bueno, sí, señor.
2: Eternas adecuaciones.
3: Juan Fraile.
1: ¿Ya la encontró?
3: Ya la encontramos.
5: ¿Ya encontró sus
3: Esa
5: preguntas?
3: Era otra de mis preguntas.
5: ¿Dónde están mis preguntas?
3: ¿Qué sabemos de Nicolás Maduro?
7: Oiga, Nicolás Maduro, hay un abogado que escribió una columna en el New York Times que señala que el presidente, bueno, el expresidente de Venezuela, podría quedar en libertad y

0: por un acuerdo que firmaron en 1922 Estados Unidos y Venezuela, en el que se señala que si entre los dos países llega a haber un diferendo jurídico de cualquier naturaleza, eso lo debe definir un árbitro internacional. Explica ese abogado que si eso se aplica a rajatabla, Nicolás Maduro tendría que salir de la cárcel para que sea la justicia internacional la que decida si debe estar preso o no. Posibilidades de que el presidente Trump le pare bolas a este abogado en el New York Times, cero.
1: Sí, sí, sí.
2: Sí, ahí sí, como don Alberto Cabrera. Ninguna, Julio.
3: Sí. Gracias, mi querido Juan Fraile. Querido Julián Martínez.
4: Don Roberto, ¿cómo me le va?
3: Bienvenido a mis preguntas. ¿Por qué cuando una cortina es larga se llama así y no larguina?
2: Me gusta. Sí, me gusta.
3: Bienvenido a mis preguntas. Sí. ¿Qué dijo Ana María Cadena, la secretaria de Hacienda?
4: Pues ella se refirió a información que ha estado rondando en redes sociales, especialmente sobre una posible retención de ICA en Bogotá a los pagos realizados a través de las llaves, de las conocidas llaves como breve. Pues dice la secretaria de Hacienda de Bogotá, Ana María Cadena, que no se van a hacer este tipo de retenciones. Además, hay también buenas noticias para los usuarios de las pequeñas empresas. Esto fue lo que dijo.
5: En Bogotá no vamos a cobrar ICA por el pago con breve ni con ninguna billetera virtual. De hecho, en nuestro acuerdo por una ciudad inteligente eliminamos la retención de ICA que hoy pagan los pequeños comerciantes cuando reciben pagos con tarjeta débito o crédito. Agradecemos los comentarios que nos permiten mejorar la redacción del artículo para que no quede duda. Ya estamos trabajando con los ponentes en los ajustes a la redacción.
4: Ahí está entonces lo que dice Ana María Cadena, la secretaria de Hacienda de Bogotá. Recordemos que actualmente estas transacciones no están sujetas a esa retención y dicen desde la alcaldía de Bogotá que esto no va a cambiar.
3: Gracias, mi querido Julián Martínez. ¿Para un bizco todas las hamburguesas son dobles?
2: Uy.
3: Bienvenidos a mis preguntas. Gracias, Gabriel.
2: Muy bien, señor. Bueno, un poquito de humor más bien.

0: Bueno, amiguito, nos vamos yendo.
1: Nos vamos
0: Tenemos
1: yendo,
0: que
1: Gabrielito.
0: Cerrar con broche de oro.
1: Totalmente, aquí estamos preparados para eso, Gabrielito, indudablemente.
0: Sí, señor.
1: Por eso llega el humo, la alegría, lo máximo, el meollo, el tuétano a todos nuestros YouTube oyentes.
0: Sí, señor,
1: que están pendientes, Gabrielito.
0: Destrozando las redes como siempre a esta hora, señor.
1: Estamos pegadísimos a esta hora, Gabrielito.
0: Sí.
1: Y recuerden que mi 2026 empieza a partir de este mes, Gabrielito.
0: ¿Cómo
1: lo
0: así?
1: Anterior ya fue un simulacro.
0: Ah, ok. Ah, bueno, sí, señor.
1: A partir de ahora es que empieza.
0: Se va a arrancar dieta y todas esas cosas que uno promete para el año entrante.
1: Vamos y le metemos la ficha este semestre que llegue. Gabriel, tuvo un palabrón
0: a la ficha. La ficha un poquito. Que...
1: Sí, sí. Poquito. Parecía un domino incompleto, sí, esta bueno. Vaina. No hay ficha. En Francia muere Jean Calment, la persona más longeva. Duró 122 años, 164 días, Gabriel.
0: Ok.
1: 122 años. Imagínate. El árbol genealógico ya era un bosque prácticamente, Gabriel.
0: Era un chiste.
1: No, era una entradilla, Gabriel.
0: Sí.
1: La muerte lo estaba buscando con GPS. No, mentiras. Era no,
0: a ver, hombre. Pero
1: era una entradilla, Gabriel, sí. Para esta sección, de verdad. Tenemos esto a esta hora, Gabriel.
2: En la luciérnaga, el malo. Y el otro malo.
0: No.
1: ¡Ay, no!
3: Los malos, Gabrielito.
0: No. Ojo que Montoya es el jefe.
1: Claro, y recuerde que...
0: Pero mire que Montoya ya se dio cuenta cómo está usted. El malo y el otro malo, pero era el malo y el bueno.
1: No, pero cómo así... claro que ya nos la pusieron un poco más difícil.
0: Ah,
1: a veces encontrar un chiste malo es terrible. En
0: a ver, le vamos a dar dos oportunidades.
3: Ahora encontrar dos.
1: Sí. Bueno, sí, imagínate que la esposa de Frank Kafka,
0: sí,
1: al hijo,
0: sí,
1: decía, no moleste, así como hablaba la esposa, no moleste más, mi amor, o si no viene tu papá y le Kafka. Este es malo.
0: Ese es malo.
1: Pero tirando
0: sí,
1: bueno, pero, casi pero tirando bueno.
0: Malo. ¿Y el otro es re malo?
3: Pues debe ser el otro malo.
1: Lo traté de hacer bien re malo para que la sección del jefe no se vaya a dañar.
0: Sí.
1: Porque el que haría mal era él.
0: ¿Montoya?
1: Porque, claro. Porque
0: ¿pero
1: si,
0: qué culpa tiene Montoya?
1: Porque si
0: que
1: hay un
0: aquí?
1: Chiste bueno, pues queda mal él. ¿Para
0: no,
1: qué se pone a hacer
0: ver,
1: esa sección?
0: Hombre, no, no.
1: Pero
0: no.
1: Bueno, ahora sí.
0: A ver.
1: Imagínate que se encuentran dos amigos. ¿Qué hubo, mijo? ¿Qué más, hermano? Bien, hermano. Yo, oye, ¿cómo está tu prima? Dijo, mi prima, bien. Tiene un gran don. Ah, qué bien. Ella baila, canta, es buena estudiante. No, tiene un don de 60 años que le paga todo.
0: Me
3: riquísimo. No, Gabriel.
1: Y Gabriel, le va a llamar la atención, Montoya.
0: Se acabó esto, Gabriel. Mañana vuelve la Luciana. Chao, chao, chao.

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4: 3:01, actualizamos las noticias en Caracol Radio. La gobernación del Tolima le pidió a los alcaldes tomar medidas especiales de seguridad por la posesión del presidente Abelardo de la Espriella, Alejandro Hernández.
5: La gobernación del Tolima emitió una circular que recomienda a los alcaldes tomar medidas en los días previos y posteriores a la posesión presidencial. Las autoridades temen atentados terroristas como los de Cúcuta o hechos trágicos como el asesinato de dos policías en el municipio de Ataco. Alfredo Bocanegra, secretario de Seguridad del Tolima.
6: Alguna ley seca, pues el día 7, donde haya hechos graves, un toque de queda, prohibición de realizar trasteos, escombros en ciertos municipios.
5: En el Tolima preocupa la presencia de las disidencias de las FARC y el Clan del Golfo.
4: Y en otras noticias, un concejal en zona de frontera propone el porte de armas para comerciantes ante la ola de inseguridad que se vive en Villa del Rosario. Jenny Márquez.
7: La creciente ola de inseguridad que afecta al municipio fronterizo de Villa del Rosario ha desatado una fuerte polémica entre la comunidad y el sector comercial. Ante esta situación, el concejal Vladimir Lindarte propuso que los comerciantes que cumplan con los requisitos establecidos por la ley puedan adquirir armas de manera legal con el propósito de proteger su vida, la de sus familias y sus establecimientos.
8: Atracos en manada, no les importa quitarle la vida a las personas. Lo que yo dije en el consejo fue que las personas o los comerciantes que puedan adquirir un arma de manera legal para así salvaguardar la integridad de sus familias, la integridad de sus clientes.
7: Para Lindarte, la problemática que vive Villa del Rosario es por el abandono que ha recibido por parte del gobierno nacional.
4: Vamos hacia el Caribe. Los cortes programados de energía en Santa Marta desataron nuevas críticas por su impacto en el comercio y los pequeños empresarios. David Chávez.
9: Las recientes suspensiones programadas del servicio de energía en Santa Marta siguen generando reacciones. Gremios del comercio advierten pérdidas económicas y aseguran que los más afectados son los pequeños empresarios. Así lo explicó la directora de Fenalco, Aura Carolina García.
10: El pequeño y micronegocio no cuenta con plantas eléctricas, por lo que una interrupción en el fluido eléctrico indefectiblemente se traduce en una drástica caída de las ventas e incluso el cierre de los establecimientos comerciales.
9: Fenalco pidió a Aire reprogramar los mantenimientos en día de menor impacto para la actividad comercial y reducir la duración de las suspensiones del servicio.
4: Y precisamente el Caribe colombiano suma otro gran hallazgo de gas de Petrobras y Ecopetrol, Luis Enrique Hurtado.
11: Las compañías Petrobras y Ecopetrol confirmaron el descubrimiento de un nuevo yacimiento de gas natural en el Caribe colombiano tras la perforación exitosa del pozo exploratorio Sandía 1, que está ubicado en el bloque WA of Cero en aguas profundas frente a la costa del país. El hallazgo se encuentra aproximadamente a 42 kilómetros de la costa colombiana en una profundidad de agua de 1.285 metros. Además, el pozo está ubicado a 18 kilómetros de Sirius 1, Sirius 2 y a 9 kilómetros de Copazú 1. Descubrimientos previos que han consolidado el potencial gasífero en esta región offshore del Caribe. Según las dos compañías, la perforación de Sandía 1 comenzó el 12 de junio y alcanzó su profundidad final el 29. Los análisis preliminares permitieron comprobar la presencia de gas natural, mientras que actualmente se adelantan evaluaciones detalladas mediante registros de pozo y posteriores pruebas de laboratorio para determinar el alcance de los recursos encontrados en este nuevo pozo Sandia 1.
4: En noticias del mundo, los rebeldes hutíes yemeníes, respaldados por Irán, afirmaron haber atacado un petrolero saudita frente a la costa de la ciudad de Yanbu, en el Mar Rojo. Una acción que se suma a la campaña de estos insurgentes contra la navegación saudí.
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12: Comenzamos Lo más Caracol, es miércoles 5 de agosto, un día como hoy en 1966. Se publicó el álbum Revolver de la banda británica Los Beatles. Este álbum se convirtió en el último lanzado antes de abandonar los escenarios y las giras del grupo Los Beatles. Esto ocurrió hace 60 años y hoy lo recordamos en Lo Más Caracol. Enseguida, precisamente en Lo Más Caracol, también recordaremos entrevistas y otros segmentos periodísticos que escuchamos en la programación noticiosa de Caracol Radio. Lo Más Caracol lo pueden escuchar tanto este capítulo como los anteriores en la página www.caracol.com.co, así como en las principales plataformas de descarga de podcast como Spotify. Soy Carlos Castro Arias, gracias por estar con nosotros en Lo Más Caracol.
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12: Carlos Emilio Betancur Galeano, el director de la Dirección de Impuestos y Aduanas Nacionales, habló con Julio Sánchez Cristo de 6AMW de Caracol Radio sobre lo que generó que Estados Unidos decidiera aumentar los aranceles para Colombia.
13: Me toca darle una respuesta en tres partes. La primera es la siguiente, que es muy fuerte, la más importante. La adopción de un arancel por 2.5 puntos porcentuales más, o sea, de 10 a 12.5, es una decisión unilateral del gobierno de los Estados Unidos, del presidente Trump, ¿sí?, que afectó pues a 60 países, incluidos países como Australia, por ejemplo. Pues ninguno de los países, las instituciones, digamos, de gobierno, intentaron culparse de eso. No tiene para nada la culpa ninguna entidad del gobierno, ni del Estado colombiano, por la adopción de esos aranceles. Eso es una medida unilateral del gobierno que ha adoptado a muchos países y que se da en un contexto que es el siguiente. Primero, la guerra comercial con China, ¿cierto? Segundo, hay una política comercial deliberada de Trump y es mejorar como la competitividad en sus exportaciones y de hecho ha querido mantener un dólar depreciado. Por eso, entre otras cosas, las otras monedas están apreciadas en el mundo. Y además hay un tema geopolítico ahí. Esas son razones mayores que escapan a cualquier gobierno y a una economía pequeña como Colombia, que es economía pequeña, la economía es tomadora de precios. Entonces eso es un hecho, digamos, de la realidad que en nada tiene que ver el gobierno. El presidente de la República fue muy claro en que nosotros respetamos los términos de los TLC y en ese contexto pues hemos sido siempre honrado esos compromisos. Es el gobierno de los Estados Unidos que toma la decisión unilateral. Eso es muy importante tenerlo en cuenta porque es un tema, digamos, de política comercial y de política del poder, pues a nivel geopolítico, pues que escapa a cualquier gobierno. Eso es lo primero. Lo segundo es que el gobierno, Colombia, toda la vida ha honrado los compromisos que tienen que ver con, pues con condenar y obviamente evitar el trabajo forzado o con esas importaciones. Ha habido cosas de Naciones Unidas y demás siempre ha sido, y este gobierno por supuesto mucho más. Pero obviamente cuando se quiere controlar, ¿cierto?, la entrada de importaciones, que de hecho con trabajo forzado, eso no es fácil porque toca hacer un tema de trazabilidad que pasa por un proceso que implica no una entidad sino varias, o sea, tanto política como el tema de autoridad aduanera. Por ejemplo, en la Comunidad Europea, es de instancias del Parlamento Europeo que adoptaron decisiones que son de política primero, de comercio, y que involucran tanto a la autoridad de comercio como el Ministerio de Trabajo, digamos las autoridades de lo laboral y la autoridad aduanera. Entonces, por ejemplo, si se presenta algún caso con una cosa que se sospecha que es de trabajo forzado, abren una investigación, se toman unas medidas que son de política y después esas medidas las aplica la autoridad aduanera. Eso eso pasa pues en la Comunidad Europea.
14: Claro,
13: en
14: director,
13: Ecuador, por ejemplo, Comex.
14: Y entendemos, por supuesto, esas medidas que ha tomado Estados Unidos en pro de garantizar que no haya un trabajo forzoso en medio de las importaciones a todos los países. Pero hablemos del caso concreto de Colombia, porque si bien usted dice que fue una medida unilateral, pues hubo algunos países que no recibieron esa medida de aranceles por parte de Estados Unidos. Nosotros pues no fuimos la excepción, estuvimos en medio de esos aranceles, pero concretamente la ministra de Comercio ha dicho que ustedes no hicieron una labor, que ellos sí elevaron alguna resolución y un proyecto de resolución, dado que ustedes le prometieron que en el marco del proyecto que se estaba negociando en el Congreso de la República iban a incluir un artículo justamente para garantizar esto, y ustedes dijeron que no lo hacían, pero le prometió que iban a expedir un decreto para evitar estos aranceles. ¿Cuál es la respuesta concreta de ustedes frente a esto?
13: Mire, Luisa, ¿no?
14: Sí, señor.
13: Buenos días, Luisa.
14: Buenos días.
13: Entonces, mire, déjeme terminar de decir una cosa. Para hacer entonces, para poder determinar eso, en los países donde se hace eso, hay procesos que duran hasta un año, como fue en el caso de México, para determinar eso. Entonces, eso implica el trabajo coordinado de autoridad comercio, autoridad laboral y autoridad aduanera, ¿cierto? En el primer caso, se hace la política comercial, de ahí se hace, digamos, una regla que tiene que ver con política y dice, bueno, son esta lista de los productos que sospechosamente son de trabajo forzoso, son estos documentos que en este caso de Colombia se pueden meter en una cosa que se llama el BUCE, que es la Ventana Única de Comercio Exterior, y después en unas resoluciones propias de la autoridad aduanera se hace el control aduanero específico. Entonces, no es una sola entidad la que tiene la obligación de eso, entonces no es como subieron algunos gremios, que entonces que sea lo que pasa y que... No, nada de eso. No hay que tener ninguna perspicacia, ninguna suspicacia. Ha habido un trabajo coordinado de todas las entidades. De hecho, ayer hubo una mesa de trabajo entre DIAN, también se involucra a Ministerio de Trabajo, buscando la experiencia internacional para hacerte coordinadamente, si se deja adelantar esa tarea al gobierno que viene, pues que ha manifestado que tiene interés en atender esto. Entonces, esa tarea es coordinada, que implica política comercial, también un tema laboral y un tema de autoridad aduanera.
15: Perfecto. Entonces, no es culpa de nadie. Los países sancionados incumplieron, pero en el caso de Colombia no hay responsable porque... pudo ser uno, pudo ser ninguno, pudieron ser todos. Al señor director de la DIAN, Carlos Betancur, muchísimas gracias por su explicación aquí en 6 AM de Caracol.
12: En Lo Más Caracol, tiempo para escuchar la música que nos presenta, como siempre, Laura Castro Castellán.
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17: Se conmemoran 14 años del fallecimiento de la icónica cantante mexicana María Isabel Anita Carmen de Jesús Vargas Lizano, mejor conocida artísticamente como Chavela Vargas, quien murió el 5 de agosto del 2012. Nació en Costa Rica y se radicó en México. Desde joven inició su carrera profesional a los 30 años y debutó en 1961 con el álbum Noche de Bohemia, apadrinada por José Alfredo Jiménez. A lo largo de su carrera grabó más de 80 discos, consolidándose como una de las máximas referentes femeninas de la música ranchera.

0: Chabela inmortalizó interpretaciones de clásicos como La Llorona y La Paloma Negra y tejió estrechas amistades con figuras de la talla de Frida Kahlo, Diego Rivera y Gabriel García Márquez. Tras superar un retiro de 12 años por problemas del alcoholismo, renació artísticamente en los años 90 con un rotundo éxito internacional, manteniéndose vigente hasta su retiro definitivo en el 2006 para celebrar medio siglo de historia musical. Recordamos a Chabela Vargas, quien murió en México a los 93 años, el 5 de agosto del 2012.
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4: En entrevista con 6 AMW, el gobernador del estado de La Guaira, cerca a Caracas, en Venezuela, José Alejandro Terán, explicó en qué consiste el plan de reconstrucción Venezuela Renace para los damnificados tras el doble terremoto que sacudió al país el 24 de junio de 2026. El gobernador aprovechó para agradecer la solidaridad que se ha manifestado constantemente desde Colombia.
5: Agradecido no solamente por la oportunidad de este espacio, sino sobre todo por lo que mencionabas al inicio, que es toda esa solidaridad que sabemos que todo el pueblo de Colombia ha manifestado con el pueblo de La Guaira y con Venezuela en medio de esta tragedia que ya hoy se cumplen 41 días. Solidaridad que se ha manifestado en acciones concretas, en amor, en mensajes extraordinarios para el pueblo venezolano y que nos hacen sentir desde acá en La Guaira que contamos pues con nuestros hermanos y nuestras hermanas de Colombia.
6: Y así seguiremos. Gobernador, el tema de las cifras de personas desaparecidas y de personas muertas, para algunos locales no se compadecen, es decir, podrían ser muchísimo más por la falta de un censo actualizado de los desaparecidos. ¿Ya se sabe, se tiene una mejor idea de cuántas son las personas desaparecidas y sobre todo si las cruzamos con las personas oficialmente muertas, 6.125, ¿hay alguna coincidencia?
5: Efectivamente, señor Julio, nosotros creamos un registro único de vivienda. Este registro único de vivienda lo hemos podido aplicar en todas las zonas de desastre del estado de La Guaira y han acudido las personas a aportar información. En ese sentido, en apenas 20 días que lleva el registro, nosotros hemos recibido para el día de ayer la información de 35.991 hogares, es decir, donde la jefa o el jefe de familia nos ha aportado la información. Eso representa aproximadamente unas 115.962 personas. Y allí una de las preguntas que les hacemos en el censo es precisamente el reporte de sus familiares fallecidos. Esto nos da hasta el día de ayer, de esa información que nos suministran directamente los familiares, 1.579 personas desaparecidas. Esta es la base de datos, digamos, más sólida de personas desaparecidas que se ha tenido porque ha sido suministrada por los propios familiares que han venido a censarse en este registro único de vivienda. Y coincide también con la cifra oficial de las personas fallecidas en el reporte. Ellos reportan un poco más. Ellos nos suministran en esta base de datos al día de ayer 7.265 personas fallecidas. Claro, puede ocurrir que algunos de los que ellos están reportando como fallecidos son efectivamente desaparecidos porque aún no han sido certificados por nuestros organismos de forenses del SENAME para poder legalmente darle el estatus de fallecido. Pero cuando vienes a ver entre una u otra cifra, coincide con los datos que hasta ahora hemos venido suministrando, ¿no? Y esta, la importancia que tiene es que ha sido pues levantada de la misma información que nos dan los propios familiares en el Registro Único de Vivienda, Julio.
0: Gobernador, cuéntenos un poco sobre la situación de las personas damnificadas. ¿En dónde se encuentran ahora mismo ubicadas y están recibiendo ayudas suficientes? Porque es normal que después de estos terremotos, pues al pasar el tiempo, las ayudas bajen.
5: Sí, efectivamente nosotros desplegamos un concepto denominado campamentos transitorios, que son fundamentalmente ubicados en escuelas, en instituciones educativas que fueron adecuadas con todas las capacidades de poder recibir en alojamiento seguro y con atención integral a toda esta familia. En La Guaira hoy tenemos un total de 28 instalaciones de este tipo que han sido adecuadas para recibir 12.128 personas. Estas personas cuentan, en las aulas de clase fueron transformadas en habitaciones, todas duermen en camas, colchones, tienen baterías de baños que fueron adaptadas con baterías de ducha, garantizando la privacidad y la dignidad de todas las personas que son atendidas. Tenemos a través del Ministerio de Alimentación la garantía de una dieta elaborada por el Instituto Nacional de Nutrición, donde se les suministran sus comidas calientes, desayunos, almuerzos, cenas y merienda, y además dietas especiales para los pacientes que así lo demanden por algún tipo de patología de salud que sea recomendada. Además cuentan con un servicio médico las 24 horas dentro del propio campamento transitorio, que se articula con toda la red de salud pública y también los hospitales de campañas internacionales que tenemos aquí en el estado de La Guaira. Y adicionalmente, bueno, un servicio de atención psicológico de manera permanente, así como hasta atención espiritual, porque se ha articulado con todas las iglesias católicas, evangélicas, también la cobertura, digamos, de asesoría espiritual a las familias que así lo demanden dentro de estos campamentos. Pudiésemos decir de verdad que gracias a todo ese apoyo pues que hemos recibido, a la solidaridad nacional e internacional, y digamos la capacidad de resiliencia también del pueblo guaireño, hoy en los campamentos transitorios se respiran pues un ambiente de optimismo, de medio del dolor por las pérdidas humanas. Aún así hay esperanza en la capacidad que tenemos los guaireños, que ya hemos experimentado experiencias de estas en el pasado. Recuerden que nosotros venimos de una tragedia en el año 1999, que fue un desastre, un deslave natural.
7: Gobernador.
5: Adelante.
7: Sí, gobernador. Ahora bien, ante semejante tragedia como la vivida el pasado 24 de junio, evidentemente para las personas afectadas la ayuda nunca es suficiente. Ha sido muy cuestionado por muchas personas afectadas el tema de la respuesta y cuándo hubo una respuesta efectiva a raíz de los colapsos de edificios, la búsqueda de sobrevivientes y ahora la recuperación de cuerpos. Quisiera preguntarle si ustedes hacen de alguna manera algún mea culpa, ¿no?, con respecto a una respuesta tardía en el estado y su presencia en sectores, por ejemplo, de Caraballeda, donde muchos afectados indican que usted no lo han visto usted.
5: Bueno, yo niego rotundamente esa información. Soy de aquí de La Guaira, viví el terremoto junto a mi familia, como lo vivieron todos los guaireños. Somos tan afectados como todos los guaireños. He perdido 82 directores de gobierno. Hasta el director de la policía aún lo estoy tratando de localizar debajo de los escombros, y desde el minuto cero aquí se perdieron las comunicaciones, no había posibilidad de comunicación porque no teníamos servicio eléctrico, y bueno, y nos desplegamos desde el minuto uno en las calles a auxiliar a nuestro pueblo.
6: Gobernador Terán, toda nuestra solidaridad, gracias por atendernos y una buena mañana en La Guaira.
5: Un abrazo grande y muchas bendiciones para toda Colombia. Gracias a ustedes.
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4: En el programa Dos Puntos, que se emite de lunes a viernes de 2 a 4 de la tarde bajo la dirección de Vanessa de la Torre y un equipo periodístico de primer nivel, dialogaron con Cristian Rodríguez, el tenista bogotano. Participa por Colombia, obviamente, en los Juegos Centroamericanos y del Caribe y acaba de ganar medalla de oro en una competencia que incluso ha superado un poco lo que se tenía previsto para la delegación colombiana, que marcha segunda a bastante distancia de México, que es la superpotencia en este tipo de juegos. Esto dijo Cristian Rodríguez en el diálogo con Caracol Radio sobre la medalla de oro que le entregó a Colombia.
8: Bueno, la verdad que muy contento de darle este oro a Colombia. Ya desde los juegos pasados queríamos darle, no se nos dio, fueron dos platas. Y la verdad que fue duro, fue con Pau, nos tocó un cuadro no muy bueno, aunque éramos siembra uno, pero nos tocó de una vez un partido muy, muy difícil con los anfitriones de casa, con Dominicana, y bueno, creo que ese partido nos ayudó para creérnosla y bueno, afrontar la semifinal, que también fue durísima contra Venezuela, el chico y la chica, jugadores profesionales, así que, y doblistas, especialistas en dobles. Entonces, nada, creo que fue un camino duro, pero ya bueno, ya la final fue un poco más asequible para nosotros y bueno, nos pudimos llevar este oro tan anhelado para Colombia.
9: Cristian, me da mucho gusto saludarte, lo conozco hace un tiempo ya y he visto también su evolución y celebro los triunfos, por supuesto, no solamente que son suyos y uno los siente como de todos los colombianos, pero yo quiero que nos cuente de verdad ese proceso, es no solo para llegar donde está, sino el apoyo que ha tenido o que no ha tenido por parte del ministerio, por parte del gobierno, porque muchos, hemos visto a muchos deportistas que incluso lo hemos comentado en el programa. A veces vemos a deportistas los domingos en la ciclovía acá en Bogotá vendiendo jugos para poder pagarse un viaje a asistir a cualquier evento deportivo a representar al país. ¿Cómo ha sido en el caso? Porque pues el tenis, además que para nada es un deporte que la gente de verdad cree que también es de élite. ¿Cómo ha sido ese proceso y con qué apoyo de verdad usted ha contado a lo largo de su carrera?
8: Hola, Miche, qué bueno saludarte. Pues la verdad que muy poco apoyo, la verdad, siempre ha sido con, como solemos decir, con las uñas. Un poco apoyo de la Liga de Bogotá y el IRD, también por los triunfos que he tenido a nivel nacional, como campeón nacional. Entonces, como que solo un poco parte de económica, parte de ellos. Del resto, comité, federación, ha sido un poco más complicado por ese tener apoyo de esas entidades. Y la empresa privada en Colombia, justo Colsanitas, pero nunca he pertenecido al equipo Colsanitas. Entonces, sacrificios de mi familia, míos, invertir en jugar mi carrera profesional y lo que gané ahí, invertirlo en las futuras giras. Así que bueno, ha sido un poco más lento mi proceso, un poco más difícil por eso, porque todos sabemos que, como bien lo dijiste, es un deporte élite, pero es muy caro, la verdad. Tener que viajar, pagar tus vuelos, los vuelos de tu entrenador, el salario de tu entrenador, hoteles, comidas. Entonces, sí, es un poco más complejo cuando tienes que hacerlo tú solo. Pero bueno.
10: Cristian, le voy a hacer una pregunta rapidísima y muy cliché. Es que me estoy viendo el documental de Rafa Nadal. Y entonces es una época en la que está Rafa Nadal, Novak Djokovic, Andy Murray y Federer. ¿Cuál es el suyo y cuál se sueña haciendo? Como que, ¿a cuál se parece su juego? ¿A cuál trata de imitar?
8: Pues la verdad, en el tour tuve la oportunidad de tener a los tres, a estar en el tour cuando estaba Rafa, Roger y Nole. Y pues la verdad que pues tuve como más oportunidad de interactuar con Nole, Entonces creo que ahí voy un poco de parte de él, porque lo conozco un poco más como persona. De hecho, tengo una anécdota que no me llegó la maleta a Australia, y pues yo esa semana en Adelaida tenía ropa de Nole, porque no me llegó la maleta por 5 días. Entonces, digamos como que ese lado valioso. Humano de él. Ese lado
11: qué
8: humano
11: lindo,
8: de él.
11: Qué lindo.
9: Y olía rico de la ropa.
11: Buena gente.
9: Estaba sudado, ¿no?
11: Cristian.
9: Uno no la lava, o sea.
11: Ustedes saben, le tengo dos preguntitas a Cristian, ¿no? Pero claro. Cristian tuvo un lío bárbaro hace poco en Brasil, representando a Colombia, ¿no? En la Copa Davis estabas y hubo problema. No era Copa Davis, era un Challenger.
8: No, era un Challenger. Sí,
11: pero el público se empezó a meter con vos y tuviste un lío bárbaro.
8: Bueno,
11: ¿no?
8: Sí. Lo de Copa Davis fue Nico Mejía en Marruecos, y lo mío fue jugando un Challenger. Todos sabemos, todos los tenistas sabemos que jugar contra un brasilero en Brasil es peor que Copa Davis, la verdad. Es un público muy pesado, pero bueno, como sabemos, no caer en tentación, ¿sabes? Y creo que todo el partido estuvimos tranquilos. Y nada, fue un episodio que mi partner hizo un gesto, y bueno, de ahí se fue empeorando todo, malentendidos, okay. y resultamos como acusados por algo que nunca habíamos hecho.
11: Justamente ya. Hoy hablaste, Cristian, discúlpame que te interrumpa, Djokovic dio unas declaraciones hoy que quiere modificar reglas del tenis, quiere hacerlo más corto, los partidos, sí. Los sets, que en vez de 6 se vaya a 4, que haya otros beneficios, porque evidentemente dice las nuevas generaciones se nos están aburriendo con el tenis. ¿Qué pensás?
8: Bueno, pues va a ser muy difícil, ¿sabes? Cambiar tanta historia, pero creo que en parte tiene mucha razón. Hoy en día vemos los niños teléfono aquí allá, se distraen un poco más. Imagínate tenerlos bien delante del televisor o en un estadio de tenis viendo un partido tan largo. Entonces creo que va revisado, obviamente con un poco más de cuidado, de lupa, pero creo que es algo innovativo y algo que nos puede ayudar al tenis en como formato, digamos.
11: Muy bien, Cristian querido, muchas gracias, disfrutá de esa medallita y bienvenido, ¿no? Bienvenido aquí a Dos Puntos.
8: A ustedes, muchas gracias por la invitación, a todos los que escuchan, los que ven Dos Puntos, un saludo grande y bueno, muchas gracias.
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12: Luego de 2 fechas del fútbol colombiano en las que suma un punto fruto del empate 0-0 ante Fortaleza, el Deportivo Pereira tendrá semana larga ante el aplazamiento del partido ante Independiente Santa Fe debido a las obras en el estadio Hernán Ramírez Villegas. Su técnico Arturo Reyes hace el balance del inicio de la temporada en la que remarca la necesidad de mejorar en la generación de juego ofensivo.
13: Seguimos rescatando el gran esfuerzo que hizo el equipo y seguramente vamos a tener que corregir ese aspecto de mejorar en el control pase y tratar de tener un poco más de volumen ofensivo, soltar un poco más al lateral, que el lateral apoye al extremo, tratar de encontrar de alguna forma que este equipo produzca algunas situaciones de gol más de las que normalmente está produciendo.
12: El próximo partido del Deportivo Pereira será como visitante el lunes 10 de agosto ante el Junior de Barranquilla por la 4ª fecha de la Liga Colombiana.
14: Nuevo partido oficializado para la selección colombiana de fútbol de mayores tras la Copa del Mundo. El 6 de octubre en Miami, día martes, se estará cerrando la jornada FIFA enfrentando a su similar del Perú. Recordando que ya estaba listo el partido del 26 de septiembre en Baltimore, en Maryland, contra la selección de México, y que todavía falta por anunciar 2 nuevos rivales. Uno de ellos será la selección de Canadá, el otro, que era Estados Unidos, ese compromiso se cayó, así que se espera el anuncio por parte de la Federación Colombiana de Fútbol acerca de cuál sería ese rival de la selección nacional en el periodo FIFA que comenzará el 21 de septiembre y se extenderá hasta el 6 de octubre.

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1: En diálogo con 6AMW, el ex magistrado de la Corte Constitucional, Alfredo Beltrán, se refirió al término sedes alternas, con el que el presidente electo de Colombia, Abelardo de la Espriella, anunció que sesionará desde otras ciudades, como Medellín, Barranquilla, Cali y, por supuesto, desde la capital del país, desde Bogotá. El ex magistrado Beltrán explicó que todos los estados, sin importar su forma de gobierno, siempre han tenido una capital como sede principal del gobierno y las altas autoridades.
2: Fijémonos primero que todos los estados, no importa cuál sea su forma de gobierno, una monarquía o una república democrática, han tenido siempre una capital que es la sede principal del gobierno y de las altas autoridades públicas. Así, por ejemplo, para recordar algo de carácter histórico, fijémonos cómo cuando vino la independencia de los Estados Unidos y la unión de las 13 colonias que dieron origen a esa forma federativa de república que tienen los Estados Unidos de Norteamérica, hubo discusión sobre cuál sería la capital, Nueva York u otra sede. Y algunas ciudades aspiraban a hacerlo y finalmente se optó por dejar a Washington como distrito capital. Igual sucedió con una monarquía, nada menos que con la Rusia zarista. Y en ese momento se dijo la capital de la república sería Moscú. Igual pasó con los franceses, por ejemplo, hasta que establecieron como capital de la república a París. Y así podríamos pensar en la capital de los turcos o en la capital de los chinos o en la capital de la Alemania después de la guerra. Se unificó Alemania después de la Segunda Guerra Mundial, tan tenebrosa y con todo lo que ella significó. Pero sin embargo decidieron poner inicialmente de las antiguas capitales, una que era en Bonn y otra que era en Berlín, volver a la ciudad de Berlín como capital de la república. Entonces lo que nosotros tenemos claro es que siempre los estados tienen una capital. Y en Colombia de eso se ocupó con la Constitución de 1886, expresamente esa Constitución, para decir que la capital de la república sería la ciudad de Bogotá. Bogotá entonces es capital de la república no por designio de un presidente o de un presidente electo que todavía no se encuentra en funciones, sino por decisión de la constitución política. En ese momento fue la capital promovida, desde luego, por la regeneración de Núñez y Caro, donde 18 constituyentes elaboraron esa constitución, elegidos de 9 de Caro y 9 de Núñez, porque fue una especie de reparto del poder. Pero como quiera que sea, se estableció una capital de la república. Igual que el nombre del estado es importante. Cuando nosotros tuvimos la constitución de Tunja de las Provincias Unidas, esa fue capital de las Provincias Unidas de Colombia. De no de Colombia se decía, sino de la Nueva Granada. Piensen, por ejemplo, cuando tuvimos los Estados Unidos de Colombia, es decir, la Constitución Democrática de Río Negro de 1863, que arranca el 5 de junio de ese año, se dijo capital de la república será la ciudad de Santa Fe de Bogotá. De manera que tradicionalmente hemos tenido una capital. Estado soberano de Cundinamarca también tenía una capital, y cada uno de los estados durante el régimen estadual o federativo que tuvimos, en la Confederación Granadina y en la Nueva Granada. No es de extrañar entonces que en el 86 se dijera Bogotá será la capital de la República de Colombia. A pesar de que nos volvimos un estado unitario, mantuvimos la misma capital de la república que le da identidad al estado frente a los demás estados. y además establece que esa ciudad que se seleccione por los constituyentes como capital, porque reúne en sí misma a toda la nacionalidad durante la vigencia de ese estado, sea la sede de los poderes públicos, se dijo en el 86. Hablando de poderes públicos, con la denominación que a las ramas del poder les había dado Montesquieu. Recuerden cómo ahí tuvieron una pequeña divergencia con Rousseau, porque Rousseau pensó más bien en que no se trata de poderes públicos, sino de un solo poder público con ramas del poder, como lo dijimos luego también con claridad absoluta en la reforma constitucional de 1945. La Constitución de 1991 resolvió volver también por los fueros históricos y no caprichosos ni personales de nadie. Y por esta razón, entonces volvió a decir, Bogotá será la capital de la República. Pero no solamente dijo eso, sino será capital de la República de Colombia y capital del departamento de Cundinamarca, para que ese departamento que tradicionalmente ha tenido esa ciudad por capital, entendiera que era capital de la República y también capital de Cundinamarca por decisión constitucional. De manera que, cuando ahora tenemos un presidente, eso lo han respetado además todos los presidentes de 1886 en adelante. Y en la Constitución del 91 no fue la excepción, como acabamos de recordarlo. Y ahora entonces el presidente de la República electo, no en funciones todavía, nos anuncia que le va a poner a cabo a Bogotá, a Colombia, una capital alterna, y explica algunas cosas para llegar a esa decisión, como si el centralismo se diera por la existencia de una capital de la República en una ciudad determinada y no por otros factores de orden político, de orden económico, de orden social, que deja de lado. Pero sin embargo, dices que Bogotá es una ciudad muy populosa. Bogotá además tiene unas costumbres como eso de consumir changua y de consumir ajiaco, y vamos a ver cómo hacemos. Es decir, son unas razones subalternas que no se esperarían de quien ocupa la máxima, va a ocupar la máxima dignidad que confiere la democracia colombiana. Sin embargo, así lo hizo. Por eso es conveniente recordarlo. Y entonces tenemos que lo que queda claro es que establecer cuál es la ciudad capital es un asunto de Estado. Por eso se ocupa de ello la Constitución política. Y al presidente de la República nadie le ha prohibido que pueda hacer un consejo de ministros en cualquier ciudad de la República. Nadie le ha prohibido que diga que le parece más bonita una ciudad que otra. Y entonces él podría perfectamente celebrar un consejo de ministros o una reunión de altos funcionarios del Estado en la ciudad que le provoque. Pero cambiar la capital de la República no se puede por su propia voluntad, porque fue establecida directamente por la Constitución, y los colombianos sabemos que la Constitución no se modifica por capricho individual de ningún funcionario público, ni siquiera del presidente de la República.
3: O sea, profesor, no es constitucional sedes alternas.
2: No tenemos sedes alternas, sino la Constitución las habría previsto. Habría dicho, podrán establecerse por la ley sedes alternas, por ejemplo, o habría establecido directamente, que sería, hubiese sido a mi juicio lo correcto si quisiera hacerlo, sedes alternas desde la Constitución, pero tenemos una sola capital.
3: Para modificar una sede alterna o una capital alterna, ¿debería hacerse una modificación constitucional, si le entiendo bien, o un referendo?
2: para establecer una sede alterna como capital de la República debería decidirse por una constituyente o por un referendo constitucional o por el Congreso en ejercicio de sus funciones como constituyente derivado o secundario. Pero no podemos mandar para el tarro de la basura a todas estas instituciones y esa tradición por que le parece importante hacerlo al que está próximo a posesionarse como presidente de la República, según como van hasta hoy los asuntos, porque se habla también de la posibilidad de una demanda, pero mientras la demanda no sea resuelta, pues él seguirá siendo la persona respecto de la cual se expide la credencial de presidente, pero la credencial no implica entrar en funciones. Para ejercer las funciones necesitaría la posesión que está por surtirse, y entonces de una vez va diciendo: no me posesiono porque la Constitución ordena que el presidente se posesione ante el Senado de la República, ante el Congreso en pleno, y el Congreso es bicameral y tiene su sede en la capital de la República como una alta autoridad, nada menos que la autoridad legislativa, y que tiene fuera de eso el poder secundario, sí, para hacer reformas constitucionales o para autorizar la convocatoria de un referendo o para autorizar por ley la convocatoria de una asamblea constituyente. Todo eso es lo que queda en vilo.
3: Bueno, pues
2: no se han dado cuenta.
3: Pues es que seguramente lo que va a pasar, me informan personas cercanas al presidente, que estará presentando un acto legislativo para esa modificación. La Constitución lo hará, el Caribe colombiano será reivindicado. Y eso es lo que estará haciendo el presidente en su búsqueda de descentralizar. La Constitución habla de descentralización porque todo está en Bogotá. Han sido muchos años en que otras regiones han tenido que acudir a Bogotá, donde está la sede oficial. Si él quiere una sede alterna, tendrá que proponer, y eso es lo que me dicen que va a hacer, una modificación constitucional. Señor expresidente de la Corte Constitucional, profesor Beltrán, gracias por su tiempo y su histórica explicación.
2: Le agradezco muchísimo y ojalá al país le vaya exitosamente, no solamente en esa que sería una reforma menor, sino en todas las demás que se anuncian y en la ejecución del gobierno por parte de quien se posesione como presidente de la República.
3: Él es Alfredo Beltrán.
1: Hacemos una pausa musical con Laura Castro Castellanos.

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4: En Caracol Radio hablamos de poesía, pero hablamos también de rock. Rock como el que vamos a tener el viernes 7 de agosto en un escenario del Parkway, Casa Cultural La Tienda Parkway, carrera 24-37 en la capital colombiana. Y hablamos de la poesía y hablamos de la agrupación que tenemos como protagonista, que es Poiesis, que significa creación o producción, viene del griego, y qué bueno tener una banda con ese nombre. Weimar Ríos es el protagonista y ya les vamos a ahondar más de quién se trata. Weimar, bienvenido a Caracol Radio.
5: Un saludo muy especial para usted, para toda la amable audiencia de Caracol Radio.
4: Y seguramente esta voz se les va a sonar muy parecido a quienes vieron la película Un Poeta. Óscar Restrepo era el personaje que interpretaba Weimar Ríos. Weimar, ¿cómo va a ser esa presentación del 7 de agosto? ¿Qué vamos a encontrar? ¿Qué nos van a presentar? ¿Qué nos van a proponer en el escenario musical?
5: Bueno, Poiesis es una banda que hace un ensamble entre la poesía y el rock. Es decir, está el escuadrón del rock and roll, bajo, guitarra, batería. Y el vocalista, que soy yo, no canta, sino que reza poesía. Digamos que le cantamos a ese otro lado, a un poco al lado oscuro, que nos caracteriza también a todos los seres humanos, porque tenemos algo de claridad y oscuridad. Entonces lo que vamos a encontrar allí es puro rock and roll, poesía, diversión, pero también vamos a escuchar cosas que no son tan divertidas. Entonces va a ser un ensamble entre la poesía y el rock con mucha fuerza.
4: Hace 13 años se creó la agrupación. La música, ¿cómo ha estado? O más bien, esa poesía acompañada por música, ¿cómo ha estado en su vida, Weimar?
5: No, siempre ha estado, hermano, la música y la poesía desde la juventud. Sobre todo el rock and roll me ha acompañado a lo largo de los años, y la poesía también. No me creo poeta porque considero que el poeta

0: de su oficio, por lo menos periódicamente, y yo escribo muy de vez en cuando, pero sí amo la poesía y también la música, y eso es lo que estamos tratando de ensamblar ahí, ese amor que he tenido por el rock and roll y por la poesía.
1: Weimar, un nombre no tan conocido. Nosotros conocemos un Weimar porque tiene mucho que ver con esta casa radial, pero el nombre Weimar es la primera vez. ¿De dónde viene ese nombre, Weimar?
0: No, justamente es del hombre que ustedes conocen de la Casa Radial donde trabajó toda la vida, Weimar Muñoz Ceballos, mi papá hincha de Weimar Muñoz hace 55 años más o menos, entonces mi padre no era muy estudiado y tal, pero le gustó el nombre de Weimar, en ese momento él no era comentarista y no narrador, y me puso Weimar en homenaje a Weimar Muñoz Ceballos.
1: Cuando se escucha el repertorio el 7 de agosto en el Parkway de Bogotá, en esta casa cultural, un sitio muy conocido, vamos a escuchar títulos como ¿cuáles?
0: Bueno, vamos a escuchar títulos como, por ejemplo, Conjuro, de Raúl Gómez Hattin, o vamos a escuchar títulos como Génesis, que tiene que ver con un ensamble de la agrupación Grafito de la ciudad de Medellín, y otros temas propios que tenemos nosotros, como Jesús, Cuando te veo, Mirando al espejo, todo ello incursionando, digámoslo así, en las sensibilidades y en las emociones humanas.
1: Uno diría que este tipo de manifestaciones culturales están como para una cofradía de muy poquita gente. ¿Cómo les va a ustedes con el público, tanto en Medellín como ahora en Bogotá o en otras partes del país?
0: No, realmente esto es para una minoría. Debo admitir que antes de la película no nos paraban muchas bolas y después de la película sí hemos tenido pues ya mucho cuidado por parte de la gente. Ahora tenemos unos conciertos en la ciudad de Medellín, en el Parque Norte, con otra casa de compensación familiar, etcétera. Pero los pocos que han asistido a los conciertos que nosotros hacemos y cuando estamos en festivales, pues digamos que les suena la música y también quedan reflexionando con relación a las letras. Entonces hay que admitir que es de minorías y en este momento apenas estamos empezando a llegar, digamos, a otros espacios donde de pronto nos puede escuchar más gente.
1: Weimar, si me imagino esta escena que los productores, los que estaban pensando en hacer un poeta, se fueron un día a un lugar en Medellín, lo vieron a usted, lo escucharon, dijeron, este es el tipo que puede ser un poeta. ¿Fue así o de qué manera llegó usted a la película?
0: No, no, no, no fue así. Realmente llegué a la película gracias a un sobrino de mi esposa, Carlos Eduardo Duque, muy amigo de Simón Mesa, y como amigo y como músico, Simón le entregó el guión, le dijo que leyera el guión, y mientras él leía el primer guión de Simón, me veía a mí en el papel del poeta, y le dijo a Simón, Simón, yo le tengo su poeta, y Mesa Soto pues le respondió que si el hombre está interesado, pues que presente el casting, lo presenté y como consecuencia de ello llegué a la película.
1: Bueno, nos acaba de decir que para la agrupación Poiesis ha sido muy importante esa participación suya en Un Poeta, pero para Weimar Ríos, ¿qué ha significado Un Poeta a la película?
0: Ha significado, digámoslo así, abrir otras nuevas puertas en la vida, hacer cosas que nunca había hecho. Ha significado poder cumplir un sueño en el sentido de que soñaba de cumplir la edad para la pensión y pensionarme al otro día. Y prácticamente fue así porque a los 55 años que me permitía mi decreto de trabajo pensionarme, los cumplí. A los 8 días ya me retiré del magisterio. Entonces se me abrieron puertas en la televisión nacional. Ahora soy presentador de un programa que se llama Colombia Verso a Verso en uno de los canales nacionales. Y además de ello, pues recorrer el país ha significado recorrer parte del mundo. Entonces me ha traído cosas muy positivas. La vida no cambia porque uno sigue siendo el mismo en el sentido de tener los mismos vicios, las mismas virtudes, los mismos conflictos internos, pero el ritmo de la vida ha cambiado mucho y eso ha significado para mí.
1: Los aplausos y las críticas de pronto que intentan hacer ver errores que se cometen en toda manifestación cultural, ¿cómo las recibe Weimar Ríos? ¿Cómo las analiza cada una de esas?
0: No, con mucho cariño, de un lado y del otro, quedo sorprendido, digámoslo así, con los aplausos, con la gente pues que está de acuerdo y que comparte la película y que les gusta, pero también con mucho cariño las críticas que no van por esa misma línea, porque considero que todas las unanimidades son peligrosas y de todas maneras, como usted bien lo plantea, en el mundo pues y en la vida nos equivocamos y tal, y un poeta no es la excepción. Entonces, con mucho cariño recibo las críticas de un lado y de otro.
1: Weimar, se ha hablado de una versión que harían en el exterior de la película y que obviamente cambiaría bastante el personaje de Óscar Restrepo, el que usted encarnó. ¿Cómo es Óscar Restrepo? ¿Cómo son las características de Óscar Restrepo y que le dieron a usted en el libreto? Le dijeron, mire, debe ser de esta manera, se debe vestir de esta manera, debe actuar de tal manera. ¿Cómo era ese personaje del papel a como usted lo interpretó?
0: No, pues Oscar es un tipo triste, frustrado, melancólico, inseguro, digámoslo así, pusilánime. Entonces, todo eso es Oscar Restrepo y además de ello, pues en un momento determinado también hay que decirlo que es muy...

0: noble. Entonces es como una especie de paradoja este hombre que por un lado no quiere hacer mucho, pero que por el otro lado también quiere hacer cosas en beneficio de otras personas. Entonces es como una especie de contradicción la que maneja Oscar Restrepo, pero realmente lo bonito en la película y en el personaje es que en última instancia se deja ver que no todo está perdido y que hay esperanza. Entonces, por lo menos en última instancia en la película se ve que el hombre no se va a quedar, digámoslo, ahí sumido en el dolor y metido en ese más profundo hueco, sino que va a salir del mismo. Es un hombre con muchas contradicciones.
1: Weimar, en las presentaciones, en los tantos escenarios que se presenta Poiesis, ¿ha visto muchos Óscar Restrepo?
0: Claro, no, y no solamente en las presentaciones de Poiesis, sino y sobre todo, digamos, en los espacios poéticos. Yo soy el director del Festival Internacional de Poesía de Río Negro, y además de ello hacemos varios eventos de poesía, y realmente sí he visto muchos Óscar Restrepo, infortunadamente, que son aquellas personas que aparentemente necesitan que el mundo les dé duro y necesitan sufrir para poder escribir. Es algo así como un poeta cliché maldito, y sí he visto bastantes por ahí.
1: Que Weimar Ríos es el director del Festival de Poesía de Río Negro en el departamento de Antioquia. ¿Cómo está la poesía tradicional dentro de las nuevas generaciones?
0: No, yo creo que la poesía siempre ha estado viva y más en este país. Quedan sorprendidos en otros países que hemos visitado cuando comento que en Colombia hay muchos festivales de poesía en todas partes. Entonces la poesía tradicional también está ahí presente. A pesar de que cada vez hay más espacio para la poesía libre, todavía hay personas que están trabajando esta poesía que ha sido clásica y tal. Entonces creo que la poesía sigue viva desde todos los puntos de vista, aunque necesitaría pues más apoyo para los poetas y para los escritores.
1: Weimar, teniendo en cuenta que somos contemporáneos, somos modelo no, 71,
0: Sí, señor.
1: en los centros culturales, en nuestros colegios, pues era muy habitual eso, los concursos de poesía. En los colegios se está auspiciando eso todavía o ya ha cambiado el pénsul académico?
0: Yo creo que por lo que conozco, muy poco se ve. Muy poco se ve lo de los concursos de oratoria y de poesía que veíamos en nuestros años de bachillerato. Sin embargo, están los entusiastas, hay encuentros de poesía joven, por ejemplo, en Río Negro, pero se ven muy poco. Y a nivel de lo institucional en el PEMSUN, eso está prácticamente desaparecido y depende fundamentalmente del entusiasmo que le ponga algún profesor amante de la poesía.
1: Bien, Weimar Ríos, el hombre que está también al frente de Poiesis, junto a algunos compañeros, supongo, algunos cómplices en el mundo de la poesía y en el mundo de la música. Presentación, ¿cómo, cuándo, en dónde? Cuéntele a los oyentes de Caracol Radio todos los detalles.
0: Bueno, el próximo 7 de agosto a las 7:30 de la noche, y no estoy mal, en Letiende, justamente en el Parkway, allá estaremos con Poiesis este 7 de agosto, porque siempre filme. Es decir, nosotros estamos filmando y nosotros queremos que la gente esté ahí también con nosotros. Entonces, 7 de agosto en el Parkway, ahí en Letiende, después de las 7:30 de la noche.
1: Weimar, gracias por estos minutos en Caracol Radio.
0: No,
1: Weimar.
0: muchas gracias a ustedes, muy amables. Hasta pronto.
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5: Hola, ¿qué tal? Muy buenos días. Son las 4 de la mañana en punto de este miércoles 5 de agosto del año 2026. Los saludamos Cristian Coronado, quien les habla Narda Guarín, y todos los periodistas que hacen parte del servicio informativo de Caracol Radio para contarles cuáles son los hechos más importantes que han ocurrido en las últimas horas en Colombia y en el mundo. Estos son nuestros titulares. Bienvenidos.
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6: El presidente electo Abelardo de la Espriella anunció el reintegro al servicio activo de los generales en retiro Alejandro Barrera Peña y Norberto Mujica para que asuman la dirección y la subdirección de la Policía Nacional.
5: Está listo el plan de seguridad en Cali para la posesión del presidente Abelardo de la Espriella. El ministro de Defensa, Pedro Sánchez, hizo un recorrido por los sitios en donde se van a concentrar los mayores eventos este viernes 7 de agosto.
6: La Registraduría Nacional publicó

0: Indicó la Auditoría Internacional que concluyó que la segunda vuelta presidencial de 2026 no presentó evidencias de manipulación de los resultados.
1: Desde Soacha, el presidente Gustavo Petro se despidió de los colombianos reafirmando que va a liderar la desobediencia pacífica en el país.
0: En las próximas horas se reúne el Senado de Estados Unidos para adelantar la audiencia de confirmación del próximo embajador designado por Donald Trump para Colombia.
1: Alias Calarcá va a ser imputado por la Fiscalía al ser declarado persona ausente.
0: Está lista la normativa para patinetas y bicicletas eléctricas en Colombia.
1: La Fiscalía compulsó copias a 7 gobernadores y exgobernadores del país por un presunto caso de corrupción.
0: Cundinamarca avanza en su preparación para enfrentar el fenómeno del Niño. Ya son 89 los municipios que formularon sus planes de contingencia.
1: La Secretaría de Salud de Boyacá alerta por el aumento de enfermedades respiratorias. Se registran 2.500 consultas semanales.
0: Y la Superintendencia Nacional de Salud reveló los resultados de una auditoría a la gobernación de Antioquia. Ya les vamos a contar qué encontró.
1: El DANE reveló que las exportaciones colombianas crecieron 7% en el mes de junio, impulsadas por el petróleo y el oro.
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1: Son las 4:02 a.m. Estas son las noticias en Caracol Radio. 11 grados de temperatura en la ciudad de Bogotá. Probabilidad de lluvia después de las 11:00 a.m. El presidente electo Abelardo de la Espriella anunció el reintegro al servicio activo de los generales en retiro Alejandro Barrera Peña y Norberto Mujica para que asuman la dirección y la subdirección de la Policía Nacional respectivamente. El anuncio lo hizo en Barranquilla durante un encuentro con alcaldes de capitales a los que convocó para definir la estrategia de seguridad urbana que se va a implementar a partir del próximo 7 de agosto, fecha en la que se va a posesionar en la ciudad de Cali. Según de la Espriella, el mayor general Alejandro Barrera Peña, que fue director del Cuerpo de Carabineros, va a ser designado director de la Policía Nacional, mientras que el brigadier general Norberto Mujica, que fue el director de inteligencia, ocupará la subdirección de la institución. De la Espriella también comunicó que la subdirección de la Policía Nacional tendrá una sede permanente en Barranquilla. La reunión en la que participaron alcaldes y secretarios de seguridad de las principales ciudades del país, así como el ministro de Defensa designado, general en retiro Jorge Eduardo Mora, forma parte de los preparativos del gobierno entrante para enfrentar la criminalidad urbana y fortalecer la coordinación entre el gobierno nacional y las autoridades locales. Durante el encuentro con los alcaldes de las ciudades capitales, el presidente electo Abelardo de la Espriella dijo que se establecerán los objetivos específicos de cada una de ellas, diseñando intervenciones adaptadas a la realidad de cada territorio, con trabajo conjunto entre el gobierno nacional y las administraciones locales.
0: El ministro de Defensa, Pedro Sánchez, hizo un recorrido por los sitios en donde se concentrarán los mayores eventos este viernes festivo 7 de agosto en Cali por la posesión presidencial de Abelardo de la Espriella. Juan Carlos Díaz.
3: 3 días de la posesión presidencial de Abelardo de la Espriella aquí en la capital del Valle, en la Arena USC de la Universidad Santiago de Cali, el ministro de Defensa saliente Pedro Sánchez aseguró que todos los dispositivos de seguridad están activos en la ciudad para garantizar que este viernes se desarrolle con total normalidad y tranquilidad el acto de posesión.
4: Recorrimos inicialmente el aeropuerto Bonilla Aragón, allá está absolutamente todo dispuesto con diversos anillos de seguridad, todo articulado con un puesto de mando unificado que verifica absolutamente todo lo que esté pasando en esta región. Recorrimos también la ruta del aeropuerto a Emavi, verificamos que todo estuviera acorde, luego de Emavi al Hotel Intercontinental, donde van a alojarse algunas de las personalidades, donde van a ocurrir unos eventos, al igual que en otros hoteles, y ahorita estamos aquí en la Universidad Santiago de Cali. Verificamos, el auditorio está totalmente acondicionado para ello, están terminando ya unos ajustes, porque no es solamente la posesión un tema de seguridad, también es un tema de protocolo, un tema de logística, de transporte aéreo, de transporte terrestre, de comida, etcétera, de todos los detalles de protocolo para que este evento salga como debiera ser. Y estaremos también revisando las instalaciones del batallón Pichincha, donde va a haber un reconocimiento por parte de la tropa al presidente electo, y que en ese momento pues ya estará posesionado un consejo de seguridad y todas las actividades.
3: Pedro Sánchez, ministro de Defensa, recorrió los principales corredores viales y puntos de control de Cali, en donde anunció el despliegue de más de 11.000 hombres y mujeres de la fuerza pública apoyados con drones, tecnología antidrones, vehículos blindados, aeronaves y hasta botes de la Infantería de Marina que recorrerán el río Cauca a su paso por Cali.
1: 4:06 a.m, seguimos en la Sultana del Valle, porque se puso en marcha el plan de seguridad para recibir a las delegaciones oficiales, jefes de Estado, personalidades y visitantes nacionales e internacionales que van a llegar con motivo de la posesión presidencial. Juan Carlos Díaz.
3: Este plan que adelanta la Gobernación del Valle del Cauca en articulación con las autoridades locales y nacionales contempla vigilancia en hoteles, corredores estratégicos y puntos de llegada como parte de la preparación de las autoridades para esta jornada presidencial el viernes festivo 7 de agosto aquí en Cali. Más de 11.000 uniformados hacen parte del dispositivo de seguridad que contempla el fortalecimiento de las operaciones, la vigilancia aérea en puntos estratégicos y la articulación entre las capacidades del departamento y la nación como parte de la preparación del Valle del Cauca para esta jornada. Entre los asistentes a la posesión, este viernes aquí en Cali figura el rey de España Felipe VI, el presidente de Argentina Javier Milei, el presidente de Ecuador Daniel Noboa, el presidente de Paraguay Santiago Peña, la presidenta de Costa Rica Laura Fernández Delgado, el presidente de Panamá José Raúl Mulino, el primer ministro de Curazao Gilmar Pisas, el presidente de Chile José Antonio Kass y el jefe del Estado de Honduras Nasri Asfura, entre otros. Durante este fin de semana se esperan alrededor de 4.000 a 4.500 visitantes, de los cuales el 70% de ellos pernotará en más de una noche en la ciudad. Se tiene una expectativa de ingresos por encima de los 4.000 millones de pesos, con una ocupación hotelera del 70%.
0: Y como respuesta a las críticas del presidente Gustavo Petro sobre la transparencia de las elecciones, la registraduría divulgó la auditoría internacional que concluyó que la segunda vuelta presidencial de 2026 no presentó evidencias de manipulación de los resultados. Nos lo cuenta Jimmy Ávila.
5: La Registraduría Nacional presentó el informe final de la auditoría externa internacional realizada por CAPEL, organismo que evaluó 10 componentes tecnológicos, logísticos, operativos y procedimentales del proceso electoral. El dictamen concluyó que la segunda vuelta presidencial contó con condiciones técnicas y operativas adecuadas y que no existe evidencia de manipulación, fabricación o alteración del sistema de datos. Además, señaló que no se encontraron hallazgos que comprometerían a funcionamiento del sistema auditados y destacó que la infraestructura tecnológica, los mecanismos de seguridad y los controles implementados garantizaron la integridad, trazabilidad y confiabilidad de la información electoral durante las etapas preelectoral, electoral y postelectoral. El informe completo ya fue publicado por la Registraduría Nacional.
1: Son las 4:08 a.m. Desde el municipio de Soacha, Cundinamarca, el presidente Gustavo Petro se despidió de los colombianos reafirmando que él va a liderar la desobediencia pacífica en el país. Laura Saavedra.
6: 3 días de dejar su mandato, el presidente Gustavo Petro presidió su último discurso ante cientos de personas que asistieron al Festival por la Defensa de la Educación Pública en el municipio de Soacha. Durante su intervención, el presidente Petro reiteró en que Colombia tendrá una desobediencia pacífica ante lo que denomina un gobierno ilegítimo del que hay que defender al país.
7: Tenemos un gobierno ilegítimo, entonces obedecemos, ¿no? Pero no solamente nos dedicamos a desobedecer, sino que hay que pasar en positivo a la construcción, tal como veníamos en este gobierno.
6: El presidente Petro volvió a afirmar que el nuevo gobierno de Abelardo de la Espriella podría desmontar las reformas sociales impulsadas en su administración. Sin embargo, señaló que, según su opinión, no lograría completar los 4 años de mandato porque la ciudadanía terminaría presionando su renuncia. Además, aseguró que en sectores cercanos al entorno político estadounidense lo estarían llamando Abelardo el Breve. En medio de su discurso, volvió a advertir por un plan de grupos narcotraficantes para sabotear la posesión de Abelardo de la Espriella en la ciudad de Cali y por la supuesta estrategia que tendrían para capturarlo. De esta manera culminó el último discurso del presidente Gustavo Petro, a la espera también del permiso del país norteamericano para ver si puede viajar a Estados Unidos a insistir en que lo saquen de la lista OFAC y en donde también planea visitar el lugar donde fueron esparcidas las cenizas de Albert Einstein. De ser aprobado el permiso de la Casa Blanca para que el presidente Petro pueda viajar, viajaría mañana o a más tarde dar el jueves antes de que termine su mandato como presidente de Colombia.
0: Y en las próximas horas se reúne el Senado de Estados Unidos para adelantar la audiencia de confirmación del próximo embajador designado por Donald Trump para Colombia. Los detalles desde la Casa Blanca con Juan Esteban Silva.
8: ¿Qué tal? Yo los saludo desde Washington. El Comité de Relaciones Exteriores del Senado, mucha atención, va a realizar a las 9 horas de Colombia la audiencia de confirmación de Nate Morris. Es el hombre nominado por el presidente Donald Trump para ocupar el cargo de embajador extraordinario y plenipotenciario de Estados Unidos en Colombia. La audiencia hace parte de ese proceso, pues que deben cumplir los candidatos a representar diplomáticamente a Estados Unidos en el exterior. Lo que van a evaluar los senadores es la trayectoria, la experiencia, las posiciones del nominado sobre temas clave de la relación bilateral.

0: Recordemos, Morris es un empresario del estado de Kentucky, ex aspirante al Senado por el Partido Republicano y nominado por la Casa Blanca el pasado 1 de junio. Esa designación, recordemos, se produce después de abandonar la contienda por un escaño en el Senado estadounidense para integrarse a la administración del presidente Donald Trump.
1: 4:11 a.m. Gracias, Juan, alias Calarca, va a ser imputado por la Fiscalía al ser declarado persona ausente. Recordemos que él es uno de los líderes de las disidencias armadas. Conozcamos más detalles con César Rodríguez.
2: La Fiscalía confirmó que un juez de control de garantías de Villavicencio declaró como persona ausente a Alexander Díaz Mendoza, alias Calarcá, señalado cabecilla del Estado Mayor de Bloques y Frentes de las Disidencias de las FARC. Así lo confirmó el fiscal delegado contra la criminalidad organizada, Raúl Flechas.
3: Luego de haber sido citado Calarcá para que se presentara a las audiencias y ante su ausencia se declara persona ausente por parte de la Judicatura, el día de hoy los fiscales que conforman el grupo de tareas especiales adelantan la imputación de cargos en contra de este sujeto.
2: Ahora iniciarán las audiencias de imputación de cargos por los delitos de concierto para delinquir agravado y homicidio agravado en hechos ocurridos entre 2022 y 2026.
4: En otras noticias, las patinetas y bicicletas eléctricas ya tienen nuevas reglas en Colombia. El gobierno reglamentó por primera vez la circulación de estos vehículos y fijó nuevas obligaciones para quienes los usan. ¿Qué cambia desde ahora y cuándo empezarán a aplicarse estas sanciones, Alison Torres?
5: Así es, lo primero es que las patinetas, bicicletas eléctricas, motociclos y demás vehículos eléctricos livianos ya no podrán circular por andenes ni por espacios exclusivos para peatones. Además, quienes los conduzcan deberán usar casco certificado y prendas reflectivas durante la noche o cuando haya baja visibilidad. Otro de los puntos importantes es que la nueva reglamentación también fija límites de velocidad de hasta 25 kilómetros por hora en zonas recreativas y de hasta 40 kilómetros por hora cuando circulen por la calzada, salvo que exista una restricción menor. Por otra parte, estos vehículos deberán incorporar elementos mínimos de seguridad, como frenos, luces, avisador acústico e indicadores de velocidad y batería. Y un dato importante para tener en cuenta, y es que desde el 1 de enero del 2027 tendrán que contar con una lámina de identificación con sus datos técnicos para facilitar los controles de las autoridades. Cabe resaltar que aunque la norma ya entró en vigencia, el Ministerio de Transporte anunció 3 meses de pedagogía, por lo que durante ese periodo no se impondrán sanciones mientras se socializan las nuevas reglas.
1: Son las 4:14 a.m. La Fiscalía compulsó copias a 7 gobernadores y exgobernadores por un presunto caso de corrupción que involucra 3 billones de pesos del Sistema General de Regalías. César Rodríguez.
2: La Fiscalía compulsó copias para investigar a 7 gobernadores y exgobernadores dentro del proceso que adelanta por el presunto esquema de corrupción que habría utilizado el Fondo Mixto para la Promoción de la Infraestructura, el Desarrollo Integral y la Gestión Social Sierra Nevada para direccionar contratos financiados con recursos del Sistema General de Regalías por más de 3 billones de pesos. Así lo explicó la directora especializada contra la corrupción de la Fiscalía, Madeleine Pérez.
6: Igualmente, este Fondo Mixto se ha desplegado por todo el país en 19 departamentos. Tiene al día de hoy más de 400 proyectos que suman esos 3 billones de pesos.
2: De acuerdo con la investigación, la pérdida de recursos que se analiza en este expediente superaría el presupuesto anual de la mayoría de los municipios del país y equivaldría al monto requerido para la construcción de aproximadamente 40.000 viviendas de interés social.
4: Noticia en Cundinamarca que avanza en su preparación para enfrentar el fenómeno del Niño. Ya son 89 los municipios que formularon sus planes de contingencia para responder a posibles emergencias por altas temperaturas, incendios forestales y desabastecimiento de agua. Nos informa Marcela Santos.
7: La gobernación de Cundinamarca informó que este trabajo se adelanta desde mayo de este año, cuando la Unidad Administrativa Especial para la Gestión del Riesgo de Desastres inició la asistencia técnica a los municipios tras las proyecciones del IDEAM para el segundo semestre. De los 89 planes formulados, 63 ya fueron articulados con los consejos municipales de gestión del riesgo, con el propósito de fortalecer la coordinación y la capacidad de respuesta de las autoridades locales frente a los posibles efectos del fenómeno climático. Al respecto, William Eduardo Rosso Vargas, director de la Unidad Administrativa Especial para la Gestión del Riesgo de Desastres de Cundinamarca, se pronunció.
8: Seguimos trabajando de la mano de los entes territoriales, de las empresas de servicios públicos y demás actores que hacen parte de los sistemas municipales de gestión de riesgo de desastres para lograr concretar el 100% de los municipios con planes de contingencia articulados con el plan departamental y el plan nacional.
7: La entidad mantiene el acompañamiento a 27 municipios que aún no concluyen este proceso. Entre ellos se encuentran Gachalá, Guachetá, Pacho, Ubalá y Zipaquirá, considerados de mayor susceptibilidad a eventos asociados al fenómeno del Niño. La gobernación reiteró el llamado a las administraciones municipales para culminar la adopción y articulación de sus planes de contingencia, recordando que por ley son las primeras responsables de atender las emergencias en sus territorios.
1: 4:16 a.m, las autoridades en Manizales también adoptaron un plan de contingencia estratégico ante el fenómeno del Niño por reducción de las fuentes de agua, incendios forestales y eventuales tensiones sobre la infraestructura energética. Cristian Quintero.
9: Buenos días. En la reciente sesión del Consejo Municipal de Gestión del Riesgo de la capital caldense, se socializó y adoptó oficialmente la estrategia de contingencia estructurada para hacer frente al incremento de temperaturas que impactarán en la ciudad. En el esquema de preparación se identifican los puntos más vulnerables como la pérdida de cobertura vegetal por incendios, reducción de oferta hídrica y proliferación de dengue, zika y chikungunya. Diego Armando Rivera, director de la Unidad de Gestión del Riesgo de Manizales.
10: De igual manera, este plan de contingencia establece las respectivas medidas de reducción de riesgo, las medidas para disminuir el impacto y todo el mecanismo de ejecución y de preparación para la respuesta que se puedan presentar. Entonces es un trabajo que realizamos de manera muy articulada en conjunto con Corpo Caldas, Aguas de Manizales, la CHEC, las demás empresas prestadoras de servicio público, nuestros organismos de socorro.
9: Para mitigar las consecuencias de la temporada de sequía, las autoridades hicieron un llamado directo a la ciudadanía para que se sumen a las labores de prevención, como evitar fogatas o quemas en suelo rural, no arrojar material refractario en zonas de vegetación y hacer consumo racional del agua. El pico y placa para los taxis hoy en la capital de Caldas es para aquellos dígitos terminados en 7 y 8.
4: 4:18, la Secretaría de Salud de Boyacá alerta por el aumento de enfermedades respiratorias. Se registran 2.500 consultas semanales. Sebastián Olmos.
11: Buenos días. Las enfermedades respiratorias continúan generando una alta demanda en los servicios de salud de Boyacá. Cada semana se registran cerca de 2.500 consultas por estas patologías y, según autoridades sanitarias, gran parte de los casos pueden prevenirse con medidas básicas de cuidado. Hablamos con Nancy Chaparro Parada, profesional de la Dirección de Promoción y Prevención de la Secretaría de Salud del Departamento de Boyacá.
12: El fenómeno del Niño se caracteriza por fenómenos contrarios, es decir, temporadas largas de sequía, pero también, como mencionaban ahorita, en las madrugadas, temporadas momentos de mucho frío y por ende cambios de temperatura importantes. Esto genera unos cambios a nivel fisiológico que predispone a las poblaciones vulnerables como niños menores de 5 años, la población confinada, los adultos mayores, a tener enfermedades respiratorias agudas y obviamente dependiendo de sus condiciones físicas a presentar complicaciones. Es decir, que no se puede asociar que las enfermedades respiratorias agudas solamente son de temporada invernal.
11: Actualmente Boyacá permanece en un nivel de riesgo medio por enfermedades respiratorias. Además de las 2.500 consultas semanales, las autoridades reportan un promedio de 136 hospitalizaciones cada semana y en lo corrido del año van 218 pacientes que han requerido atención en cuidados intensivos por estas patologías.
1: Son las 4:19. La Superintendencia Nacional de Salud reveló los resultados de una auditoría que le hizo a la Gobernación de Antioquia. ¿Qué encontró? Alison Torres.
5: Como lo comenta, la Superintendencia Nacional de Salud presentó los resultados de una auditoría a la Gobernación de Antioquia, en la que, según el superintendente Daniel Quintero, se evidenciaron presuntas irregularidades en el manejo de recursos para la salud pública y fallas en la vigilancia del sistema de salud del departamento. Entre los principales hallazgos está la presunta destinación irregular de 4.700 millones de pesos del Sistema General de Participaciones, recursos que, de acuerdo con la entidad, habrían sido girados por fuera de las cuentas oficiales. El informe también advierte posibles negligencias en la atención de una gestante indígena y de una menor en Verachamí. Además, debilidades en el control que ejerce la Secretaría de Salud sobre IPS y EPS. En total, la auditoría dejó 23 hallazgos administrativos, 6 disciplinarios, 4 fiscales y 3 penales, que ya fueron remitidos a la Fiscalía, la Procuraduría y la Contraloría para que adelanten las investigaciones correspondientes.
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0: 4 de la mañana, 23 minutos, musiquita nueva, una declaración del grupo Poligamia a nuestra capital y a todos los que tienen el privilegio de nacer o vivir en la ciudad de todos, la ciudad de Bogotá. Juan, buenos días.
1: Buenos días, Narda. Pues hoy hablamos de Poligamia porque vuelve a los escenarios luego de 25 años. Será su esperado regreso y estará en el Festival Cordillera en la capital del país el próximo mes de septiembre. Fanáticos del rock colombiano tienen una razón más para emocionarse después de varios años alejados de los escenarios. Ya oficialmente indican que van a regresar de nuevo a tocar música. No solo se revivirá los éxitos que marcaron toda una generación, sino que también sorprenden a los seguidores con el estreno de dos canciones inéditas, dando inicio a una nueva etapa musical. Poligamia, como indicamos, estará en el Festival Cordillera y prepara una presentación especial que combinará la nostalgia de sus grandes clásicos con una propuesta escénica completamente renovada. Para muchos seguidores, este concierto representa mucho más que un regreso. Será la oportunidad de volver a escuchar en vivo las canciones que marcaron una época, que siguen vigentes, y memoria de miles de colombianos, como esa canción que todos nos gustaba, nuestra generación. Entonces, vuelve Poligamia, estarán en el Festival Cordillera y seguirán dando lata, estarán cantando, estarán dando mucho que hablar en los próximos meses.

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2: 4:25, hacemos un recorrido por el país con los periodistas de Caracol Radio y comencemos en el Atlántico, donde un hombre se hizo pasar por vigilante para intentar asesinar a un paciente que estaba recluido en un centro médico en Barranquilla. ¿Cómo terminó esta historia, Brian? Buenos días.
3: Buen día, Narda. Sí, esto ocurrió en el Camino Adelita de Char, que es un centro médico que hace parte de la red hospitalaria del distrito, ubicado en el barrio El Carmen, en el sur de la ciudad. Allí un hombre ingresó a este centro asistencial haciéndose pasar por integrante del personal de vigilancia con el aparente propósito de asesinar a un paciente. De acuerdo con la información que se conoció, este sospechoso logró acceder a las instalaciones vistiendo prendas similares a las de un vigilante y manifestó que se dirigía hacia el área de UCI intermedio. Sin embargo, su comportamiento despertó sospechas entre el personal del centro médico y los uniformados de la Policía Metropolitana que se encontraban allí. Ellos reaccionaron oportunamente. Sin embargo, el individuo alcanzó a disparar en dos oportunidades contra la víctima, aunque no logró cumplir su objetivo. El paciente sobrevivió al ataque. De hecho, se conoció que la persona hospitalizada responde al nombre de Rolando Cantillo, un hombre de 36 años. Él permanecía bajo hospitalización, pero fuera de peligro tras un atentado a tiros ocurrido el pasado 25 de julio en el barrio Los Robles, en el municipio de Soledad. Como le digo, hubo una rápida reacción de las autoridades, logrando la captura de este falso vigilante. Sin embargo, pues el caso ha generado preocupación por las condiciones de seguridad en los centros médicos de la ciudad. Aún hay un pronunciamiento oficial de la policía. Se espera que esto se dé en las próximas horas. En este amanecer tenemos en la capital del Atlántico una temperatura de 26 grados.
4: 4:27 y noticia en Bogotá, porque hay descontento por parte del gremio de recicladores por el nuevo marco tarifario que expidió el gobierno nacional. Juliana de los Ríos, buenos días.
5: Cristian, muy buenos días. Sí, cientos de recicladores de oficio continúan frente a las instalaciones de la Corte Constitucional y del Palacio de Justicia en el centro de Bogotá para manifestar su inconformismo con el nuevo marco tarifario de aseo que expidió el gobierno nacional. Magda Barinas es una líder del gremio de recicladores y compartió las razones por las que bloquean la calle 12 con carrera séptima.
6: Pues que no se está reconociendo a nuestro trabajo histórico, que nos van a reconocer el 50% del trabajo que nosotros hacemos, que nos van a pagar por tonelada aprovechada, pero sin embargo nos ponen unas cargas que no las va a cubrir el costo de la tarifa, que van a acabar las organizaciones pequeñas a nivel nacional.
5: Por su parte, la Comisión de Regulación de Agua Potable, encargada de expedir esta medida, aseguró que este cambio regulatorio va a beneficiar a más de 35 millones de colombianos y que ha surgido de un proceso de participación ciudadana con más de 43 mil observaciones. Aclaró que este nuevo marco tarifario no establece un incremento, sino que dependerá de la implementación que realice cada empresa. Cristian, amanecemos en Bogotá con 9 grados de temperatura. Hay leves lloviznas en algunos sectores de la capital del país. La medida hoy para el pico y placa aplica para los vehículos particulares con placas terminadas en 6, 7, 8, 9 y 0.
2: 4:29, Cornare rescató a un hipopótamo recién nacido que estaba abandonado y fue llevado a la hacienda Nápoles en Antioquia, donde se recupera. Sebastián Estrada.
7: Narda, ¿qué tal? Buenos días. Sí, rescató a este hipopótamo bebé que estaba allí solo y sin su madre, con deshidratación, desnutrición, por lo que fue trasladado al parque temático Hacienda Nápoles, donde recibe atención veterinaria y los cuidados necesarios para su recuperación. La entidad manifestó que una familia de pescadores halló el hipopótamo recién nacido entre unos arbustos de una vereda denominada La Sierra, en Puerto Nare. Para preservar su integridad, los llevaron a la casa donde se contactaron con Cornari. Mientras llegaban los veterinarios, intentaron alimentarlo, pero no fue posible. Al llegar al sitio, los expertos encontraron al hipopótamo en un grave estado de deshidratación y desnutrición. Una vez supere su estado crítico y complete su proceso de recuperación, permanecerá bajo el cuidado de profesionales del parque y hará parte de la colección de fauna exótica, manifestó Cornare. Recuerda además que se hizo este rescate en jurisdicción de Corantioquia, entidad con la que Cornare intervino de manera articulada para poder atender este caso y solicita justamente a las personas, en caso de tener casos similares, llamar de manera inmediata a las autoridades ambientales para este tipo de atención. En otra noticia, del departamento de Antioquia se ofreció una recompensa de 20 millones de pesos para quien entregue información que permita a capturar a los responsables de un ataque con explosivos en la mina El Cogote del municipio de Segovia, al nordeste del departamento de Antioquia. Así lo detalló el alcalde de esta localidad, Edwin Castañeda.
8: Anunciamos que ofrecemos una recompensa de hasta 20 millones de pesos a quien nos brinde la información certera que permita identificar, capturar y judicializar a los responsables de este acto.
7: Según las autoridades, los responsables de ese ataque serían las disidencias del Frente 4 de las FARC, y además se menciona que dos mineros resultaron heridos en este ataque ocurrido en el nordeste del departamento de Antioquia. Medellín amanece con tiempo seco, temperatura de 15 grados, pico y placa para la jornada del miércoles, dígitos 0 y 2.
9: 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En Caracol Radio son las
4: 4:31.
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16: Flor Denis Ruiz, en el atletismo, en el lanzamiento de la jabalina, alcanzó la medalla de oro número 60 de Colombia en la edición 25 de los Juegos Centroamericanos y del Caribe, con sede en Santo Domingo. Nuevo récord de juegos con 67 metros 34 centímetros.
17: Y pues bueno, tenía fe en mí, en Dios, que acá podía romper por lo menos los 63 metros. Pero gracias a Dios me dio la posibilidad de haber lanzado 67.
16: Usted en la suya, en el primero, casi siempre quiere liquidar la serie para usted.
17: Sí, claro, la verdad que mi entrenador como mis compañeros me dijeron que desde el primero lo lanzara duro, porque la molestia que traigo, entonces pues eso me aseguré hacer uno duro. Y pues seguí lanzando el segundo porque no sentí tanto dolor. Y ya el tercero sí tuve que parar para evitar más grave la lesión.
16: La otra medalla de la jornada recayó en el medallista olímpico Ángel Barajas en la gimnasia artística en la modalidad individual masculina All Around. Además, Colombia se ha clasificado a la final del fútbol femenino tras igualar 2-2 e imponerse 4-3 desde el punto penalti sobre Venezuela. El voleibol femenino también sigue su andadura en los juegos, venciendo 3-0 a la delegación mexicana, mientras que el béisbol cayó 8-6 con Puerto Rico y el softball masculino 7-0 con República Dominicana, el anfitrión del certamen. Hoy comienza el levantamiento de pesas. Se disputarán las pruebas del skateboarding y la natación artística. México lidera los juegos con 123 medallas de oro, Colombia 60 y Cuba 33.
18: La nueva aparición de los sprinter cazadores de fortuna, como el británico Matthew Brennan, abrió con victoria el embalaje en la primera etapa de la Vuelta a Burgos. Brennan, 20 años, que correrá la Vuelta a España, su primera grande, se adelantó en el sprint a su compatriota Ben Tulet y al neozelandés Lawrence Pitti. El lote principal llegó a 12 segundos con Diego Pescador, Nairo Quintana y Daniel Martínez. Iván Ramiro Sosa se dio 28 segundos. Mañana se disputarán 178 kilómetros, terreno ondulado, la general, líder Matthew Brennan, el británico, segundo Ben Tulet, su compatriota a 4 segundos, tercero el neozelandés Lawrence Pitti a 6 segundos, a 22 segundos se ubican así, 54 Diego Pescador, el quindiano, 58 Daniel Martínez y casilla 62 para Nairo Quintana, todos a 22 segundos. La casilla 72 es para el boyacense Iván Ramiro Sosa a 38 segundos.
9: 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En Caracol Radio son las
2: 4:35.
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2: 4:36, seguimos recorriendo el país con los periodistas de Caracol Radio. Nos vamos para Santander, donde ante la alerta por posibles alteraciones del orden público durante la posesión presidencial en Bucaramanga, están analizando nuevas medidas para reforzar la seguridad. ¿Cómo cuáles? María José, buenos días.
19: Narda, buenos días. Pues durante un consejo de seguridad, la Policía Metropolitana presentó al alcalde de Bucaramanga y el gobernador de Santander una serie de medidas de seguridad para evitar hechos de violencia antes, durante y después del 7 de agosto. Entre las propuestas de la policía está restringir el parrillero en motocicleta, prohibir la circulación de vehículos de carga pesada, decretar ley seca y suspender el porte de armas durante 2 semanas. El comandante de la Policía Metropolitana de Bucaramanga, el general William Quintero, explicó por qué consideran necesario adoptar estas medidas.
20: Se toman algunas restricciones teniendo en cuenta la gran responsabilidad que tenemos esta semana y con esa, obviamente, la posesión del señor presidente el día 7 de agosto y obviamente con tantas informaciones que han habido a nivel nacional, esa es la responsabilidad nuestra de, primero que todo, evitar que se presente algún hecho de trascendencia en el departamento y a raíz de eso hemos citado algunas medidas administrativas de los alcaldes, señor gobernador, con el fin de poder la policía aplicar obviamente esas medidas y poder hacer unos controles mayores en cada uno de los lugares.
19: Ahora la decisión queda en manos de las autoridades, quienes deberán definir si adoptan estas medidas mediante decreto. Mientras tanto, cerca de 3.000 uniformados de la policía estarán desplegados en el área metropolitana. Bucaramanga amanece con una temperatura de 20 grados y cielo nublado. Para hoy se espera una temperatura máxima de 26 grados. Hoy el pico y placa en la ciudad aplica para vehículos particulares con placas terminadas en 1 y 2.
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2: 4:38. Conozcamos los principales titulares del mundo desde Madrid, España, con Laura Sánchez. Muy buenos días.
21: Muy buenos días, Narda. Muy buenos días a todos. Feliz miércoles 5 de agosto. 38 minutos pasan de las 11 de la mañana en Europa y comenzamos nuestro repaso al mundo mirando hacia Ucrania, donde varios misiles balísticos rusos han impactado esta pasada madrugada en la capital, en Kiev, dejando un balance de al menos 17 personas muertas y 44 heridos. El ataque ha provocado grandes incendios en un bloque de apartamentos de 20 plantas y otros edificios, según ha informado el alcalde de la ciudad. Los servicios de emergencia han estado en la zona intentando rescatar a las personas que han podido quedar atrapadas bajo los escombros de los edificios afectados. Este ataque se produce días después de otro ataque ruso con misiles balísticos a gran escala contra Kiev, que ocurría el 1 de agosto y que dejó al menos 9 muertos y más de 30 heridos. Y también hay novedades sobre la guerra en Oriente Medio. El presidente de los Estados Unidos, Donald Trump, ha dicho esto sobre Irán en Fox.
22: They had an all-day negotiation today and it looks like things are very good. And if that happens where the strait is opened up, they'll never have a nuclear weapon.
21: Trump dice que han estado todo el día de ayer negociando con Teherán y que parece que las cosas van bien. Añade que el estrecho de Hormuz se reabrirá pronto y que si no, lanzará un ataque nuevo duro contra ellos. Y en Europa han cerrado las tensiones con España por la crisis humanitaria de Ceuta, que deja al menos 141 muertos entre las decenas de miles de personas que trataron de entrar en territorio español después de que la mayoría de socios comunitarios criticasen las políticas migratorias del gobierno español, vinculándolas con la entrada de 72.000 personas en Ceuta. Los países de la Unión dan un giro radical en su discurso. Total solidaridad con España, dicen, al tiempo que alaban la rápida y efectiva respuesta del gobierno de Pedro Sánchez.
23: As you of course know, that these past few days were, I would say, a test of our European resilience on the one hand and of the security of our external borders altogether. We have just concluded our informal meeting of the ministers of interior on last week's events in Ceuta. And there was, of course, full solidarity with Spain.
21: Ha sido llamativa la intervención del comisario europeo de Interior, conocido por ser especialmente crítico con las políticas migratorias. El austriaco Magnus Brunner elogiaba la gestión de la crisis humanitaria, que decía evidenciado la resiliencia de Europa, de unos socios que aseguraba han sido plenamente solidarios con España. El ministro del Interior español, Grande Marlaska, se hacía eco de este cambio en la postura de los países europeos, recalcando que España es un país fiable en el control fronterizo y migratorio.
0: O sea, esto es consecuencia, no es tampoco de ser ni más fuerte ni menos fuerte. Nosotros no jugamos en términos de testosterona, jugamos en términos de ser eficaces, de derechos humanos, libertades fundamentales, de respeto y evidentemente de cumplimiento de la ley.
21: Así que en definitiva el gobierno español consigue cerrar la crisis con los socios europeos, pero el resto de cuestiones siguen ahí, empezando por las causas, el cómo y los porqués. Y en América Latina se ha desatado una crisis diplomática sin precedentes entre Argentina y Brasil por nuevos insultos de Milei contra Lula.
1: Que Lula estuvo condenado.
3: Lula es un ladrón, que es un corrupto y que estuvo preso y que lo sacaron de prisión por un argumento administrativo. Esperemos que Brasil también se pinte de azul, pero por el bien de los brasileros. Sacarse a los corruptos chorros de encima siempre es bueno. Sacarse a los zurdos siempre es bueno en sí.
21: Tras estas palabras, Brasil ha decidido expulsar al embajador argentino en Brasilia y no enviar al embajador brasileño a Buenos Aires mientras continúen los insultos del presidente Javier Milei a su homólogo Luis Ignacio Lula da Silva. Esta crisis diplomática sucede tan solo 2 meses de las elecciones en Brasil. Y Cuba se sigue enfrentando las consecuencias del bloqueo estadounidense sobre la isla y el envejecimiento de sus instalaciones energéticas. Por segunda vez en apenas 24 horas, 9 millones de ciudadanos se han quedado a oscuras por culpa de un apagón nacional. 42 minutos pasan de las 11 de la mañana en Europa. Es miércoles 5 de agosto del año 2026. Estos son algunos de los principales titulares del mundo.
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4: Son las 4:43. Continuamos con información en Colombia. Tras la liquidación del ingenio La Cabaña, que dejó sin empleo a más de 1,000 trabajadores, el municipio de Guachené, en Cauca, comenzó la gestión para mitigar las afectaciones. Un primer acuerdo permitió la vinculación laboral de cerca de 200 personas. Richard Vidal.
6: También se buscan alternativas para evitar pérdidas en la cosecha de caña y acciones para sacar la producción represada. En ese sentido, el alcalde, junto a la Secretaría de Desarrollo Agropecuario y la Oficina de Cooperación Internacional, se reunió con directivas del Ingenio de Occidente para coordinar la cosecha de la caña pendiente y generar oportunidades de empleo para trabajadores afectados. Para mitigar la difícil situación que atraviesa el municipio, el Ingenio de Occidente vinculó cerca de 200 personas para las labores de corte en la zona rural. La administración municipal anunció que continuará las gestiones con otros ingenios de la región para ampliar las soluciones que permitan proteger a los trabajadores y fortalecer la economía local.
2: Son las 4:44 minutos. El gobierno nacional oficializó la creación de Unipueblos, la segunda universidad pública en el departamento de Nariño, en Pasto. Claudia Ortega.
24: Hola, muy buenos días. La Universidad de los Pueblos Pastos y Quillacingas, Unipueblos, fue oficializada por el Gobierno Nacional y la Gobernación del Departamento en el municipio de Cumbal. La nueva institución, considerada un hecho histórico para los pueblos indígenas, se convierte en la segunda universidad pública del departamento. Ramiro Estacio, vocero del Resguardo Indígena de Panam.
25: Son 122 años para que nazca la segunda universidad pública a nivel departamento de Nariño. Y es con su apoyo, con el apoyo de nuestras autoridades, de nuestras comunidades.
24: El proyecto contará con una asignación inicial de 8.300 millones de pesos y ofrecerá 9 programas académicos gratuitos en los municipios y resguardos de Cumbal y Huachucal, integrando el pensamiento ancestral con las ciencias contemporáneas para ampliar el acceso a la educación superior sin que los jóvenes deban abandonar sus territorios. Hoy Pasto amanece con una temperatura de 10 grados centígrados. La restricción vehicular es para placas terminadas en los dígitos 8 y 9.
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0: 4:46, seguimos con muy buena música y esta alianza estratégica de dos grandes artistas latinoamericanos y un video que se está promocionando de la música de Carlos Vives y el gran Juan Luis Guerra. Juan.
1: Y vuelven a unir al Caribe en el lanzamiento de su video oficial Buscando el Mar, una de las colaboraciones más esperadas de la música latina. La producción audiovisual pues acompaña el sencillo de ambos artistas, presentaron como parte del próximo álbum de Carlos Vives, el último disco, y que ya desde su estreno pues ha llamado la atención por su inscripción en el universo literario de Gabriel García Márquez y por reunir por primera vez a dos de los máximos referentes de la música en español. Buscando el Mar nació como un homenaje al universo de Gabriel García Márquez, tomado como un punto de partida y hablar de la historia de uno de los personajes de Macondo que anhela encontrar el mar. La composición fue creada por Carlos Vives, Carlos Gardel y Hugo Huertas y originalmente llevaba el nombre de La Ciénaga del Tiempo. Sin embargo, cuando Juan Luis Guerra se sumó al proyecto, propuso un título definitivo que fuera más pequeño, pero eso sí, que fuera contundente. El sencillo mezcla ritmos caribeños, pop y sonidos tradicionales con una instrumentación protagonista por percusiones, guitarras, pianos, elementos que reflejan la identidad musical de ambos artistas. El videoclip ya está disponible en todas las redes sociales. La canción promete ser palo para final de año y la colaboración también representa un momento importante en la

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1: 4:49. Un análisis del Programa Mundial de Alimentos de las Naciones Unidas indica que el fortalecimiento del fenómeno meteorológico del Niño agravará significativamente la inseguridad alimentaria en algunos de los países más vulnerables del mundo hasta 2027, y en Latinoamérica y el Caribe se podrían experimentar uno de los mayores aumentos, afectando a más de 16 millones de personas. Por eso, explicaron en un comunicado, la agencia de la ONU está intensificando sus esfuerzos de preparación y respuesta, ya que los efectos del Niño ya están afectando a las personas más vulnerables que se encuentran en la primera línea del hambre. Los análisis más recientes muestran que las perturbaciones provocadas por el cambio climático podrían empeorar significativamente la inseguridad alimentaria en 45 países. Latinoamérica y el Caribe podrían experimentar uno de los mayores aumentos en la inseguridad alimentaria, afectando a más de 16 millones de personas, y en particular se prevé que Centroamérica registre el mayor incremento proporcional, el 83,1% de todas las regiones analizadas, explicó el informe. El Niño representa una grave amenaza para la seguridad alimentaria de millones de personas que ya son vulnerables. Cuanto antes ayudemos a las familias a prepararse para estos desastres climáticos, mayor será nuestra capacidad para salvar vidas y proteger los medios de subsistencia. Las inundaciones y sequías severas pueden llevar rápidamente a las comunidades de la adaptación a una situación en crisis, explicó el director ejecutivo interino de este programa, Carl Skou. El Programa Mundial de Alimentos de las Naciones Unidas explicó que se prevé que el Niño alcance su punto máximo entre septiembre y diciembre de este año, pero en muchas zonas sus efectos se sentirán durante todo 2027.
2: 4:51. En más noticias internacionales, la Comisión Económica para América Latina y el Caribe lanzó un informe con el que pide a los mandatarios de la región unirse ante la ruptura entre gobiernos del extranjero. Eddy Mosquera.
3: Buenos días, vean, ese informe se propone una estrategia de cooperación regional ante la transición de lo que se califica como un orden mundial basado en reglas multilaterales a otro orden mundial regido por relaciones de poder y la competencia entre todas las grandes potencias. José Manuel Salazar, secretario ejecutivo de la CEPAL, dijo que la región tiene con qué y lo que falta es sobrepasar los obstáculos evidentes.
4: Nada de lo que se propone en este informe es fácil, pero todo lo que allí se propone es posible. Que ese espíritu de posibilidad, de ganas de desarrollo, de sed de futuro, impulse a los países de la región a diseñar sus propias hojas de ruta.
3: La expresidenta de Chile, Michelle

0: Este informe indicó que es necesario que Latinoamérica Unida se acople al mundo actual que necesita lo que tiene la región.
1: El mundo cambió y los países de América Latina y el Caribe tienen muchos activos que el mundo necesita, por los que el mundo está compitiendo hoy día y que se han revalorizado en el nuevo contexto geopolítico.
0: A eso se sumó el expresidente Iván Duque, copresidente también de esta comisión, señalando que es vital la estabilidad entre los gobiernos.
2: El reto más importante que tiene América Latina frente a esta realidad geopolítica es también fortalecer la gobernanza. Eso implica, número uno, el fortalecimiento del Estado. Sin un Estado fuerte, va a ser muy difícil materializar las recomendaciones que aquí se plantean.
0: Ese es el plan que se espera que se aplique con mayor facilidad, considerando la cercanía ideológica que comparten los gobiernos actuales en América Latina.
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4: 4:52 a.m. Conozcamos cómo amanecen los precios de los alimentos en Curabasto. Luis Hernando, buenos días.
5: Narda, tenga usted buenos días. La papa criolla o papa amarilla, conocida con ambos nombres según la región, se trata de un alimento andino de textura muy cremosa y de color intenso. Es la clave para preparar un buen ajiaco, sopas, puré o simplemente doradas enteras. Hacemos referencia a esta variedad de papa que en la actualidad en las principales centrales de abastos del país, de acuerdo a los agricultores, ha bajado la producción en Cundinamarca, Boyacá y Nariño. Por ello, un bulto en Bogotá de 50 kilos alcanza precio de 300.000 pesos, supera los 3.500 pesos libre al consumidor final. Entre tanto, hay estabilidad en los precios de la papa común, se mantiene en tienda de barrio a 1.200 pesos libre, mientras que la yuca está por el orden de los 70.000 pesos la bolsa de 30 kilos. De otro lado, sigue siendo el arroz uno de los alimentos de más alta oferta en las plazas de mercado y centrales de abastos del país. Se mantiene desde los 46.000 pesos arroba en adelante para los tenderos. El huevo y el pollo siguen siendo uno de los productos de más alta oferta. El huevo a nivel de tienda está en 1.000 pesos la unidad, mientras que a nivel mayorista la cubeta de 30 unidades tipo AA está por el orden de los 16.000 pesos. Señora ama de casa, si va a ser mercado muy temprano, madrugamos a detectar cosechas. De acuerdo a la oferta de alimentos que presente aquí en Curabastos, esto se va a reflejar en las plazas de mercado de Bogotá y el centro del país. Señora ama de casa, hay que tener en cuenta el buen abastecimiento de arroz, panela, garbanzo, frijol, carne de res, pollo, huevo, pepino común, pepino con hombro, tomate de mesa, tomate de guiso. Presentan buen abastecimiento para Bogotá y el centro del territorio nacional.
6: Ese era el reporte desde Corabasto. Son las 4:54 a.m. Vamos con noticia en el departamento del Tolima. En Chaparral, la unidad de búsqueda de personas dadas por desaparecidas recuperó los cuerpos de 5 campesinos fusilados por la dictadura de Rojas Pinilla. Más detalles con Alejandro Hernández.
7: Buenos días. Hasta el corregimiento Calarma de Chaparral llegaron los equipos forenses de la unidad para inspeccionar un cementerio clandestino de hace 70 años. En una fosa común hallaron los cuerpos de 5 campesinos, incluido un menor de edad, fusilados por las fuerzas militares de la época. Por décadas sus familias buscaron respuestas y solo hasta ahora las encontraron bajo tierra. Sol Alonso es la coordinadora de la Regional Centro de la UBPD.
8: Hay que retroceder en el tiempo hasta el 25 de abril de 1956. En esa época, Colombia vivía bajo la dictadura militar del general Gustavo Rojas Pinilla. Ese día, el dolor se triplicó en el Tolima con 3 masacres simultáneas que tiñeron de sangre los corregimientos de Santo Domingo, La Siberia y Calarma. En Calarma, 70 años después, la tierra por fin habló y quienes escucharon su voz entendieron que buscar a los desaparecidos no es solamente recuperar cuerpos, es devolverles un lugar en la memoria y en el mundo.
7: En septiembre de 2025, la VPD ya había recuperado estructuras óseas de 14 personas asociadas a la masacre de La Siberia, cuyos cuerpos descansaban de manera anónima en el cementerio San Juan Bautista de Chaparral. Así, poco a poco, la verdad del conflicto armado en el sur del Tolima sale a la luz.
4: Impresionante el trabajo que hace la unidad de búsqueda de personas dadas por desaparecidas en todo el país. Son las 4:56, no para el rechazo y la consternación en Armenia por el asesinato de una mujer dentro de un motel. El hombre con el que ingresó al lugar se entregó a las autoridades. Adrián Trejos.
9: Buenos días. En las últimas horas se llevó a cabo una velatón por parte de familiares, amigos y conocidos de Isabel Cristina Trujillo, de 41 años de edad, cuyo cuerpo sin vida fue hallado en un motel con heridas producidas con arma blanca, lo que ha generado el rechazo en la sociedad y en la comunidad. La diputada del Quindío, Jessica Obando, llamó la atención sobre la violencia, el maltrato y los feminicidios, no solamente en el Quindío, sino en

0: todo el país.
1: Rechazamos con contundencia el feminicidio de Isabel Cristina. No es un hecho aislado. En lo que va corrido de julio y parte de agosto, que apenas van 4 días, ya son 12 mujeres en Colombia víctimas de feminicidio, todas en hechos atroces. La ley 1761 desde el 2015 plantea que el feminicidio es este homicidio de una mujer por el simple hecho de ser mujer. Y esto lo tenemos que rechazar.
0: Se espera que en las próximas horas el presunto agresor y autor de este crimen de esta mujer en Armenia, que se entregó a las autoridades, sea presentado en las audiencias respectivas. En lo que va del año se han registrado 8 asesinatos de mujeres, uno de ellos feminicidio en el Quindío. Armenia amanece con buen clima, el pico y placa rige para vehículos particulares y motos placas terminadas en 9 y 0 y taxis número lateral 5.
2: 4:57 y noticia en Montería, donde imputan cargos contra un funcionario de la registraduría por presuntamente solicitar dinero a una exaspirante al Congreso de la República, Claudia Hernández.
3: La Fiscalía General de la Nación informó a través de un comunicado que fue presentado ante un juez con funciones de control de garantías, Jairo Winston Mendoza Soto, auxiliar administrativo de la Registraduría Nacional del Estado Civil en Montería, por presuntamente exigir 100 millones de pesos a una candidata al Congreso de la República a cambio de favorecerla con 1,000 votos en las elecciones legislativas del pasado 8 de marzo. De acuerdo con la investigación, el 25 de febrero el procesado habría contactado telefónicamente al aspirante y concertó una reunión en su residencia, donde al parecer le exigió el dinero. Días después, durante un nuevo encuentro en una cafetería de Montería, habría reiterado la solicitud y asegurado que tenía la capacidad para manipular los resultados electorales y favorecerla con los votos ofrecidos. Por estos hechos, una fiscal de la Dirección Especializada contra la Corrupción le imputó el delito de concusión, cargo que no fue aceptado.
4: Las autoridades ambientales están liderando una jornada interinstitucional de control y sensibilización para prevenir el tráfico ilegal del pez loro en Santa Marta, Giselle Campo.
5: Buenos días. Este operativo de sensibilización hace parte de las funciones de las autoridades ambientales con el fin de crear prevención, vigilancia y control frente al aprovechamiento y la comercialización ilegal de especies silvestres, especialmente aquellas de importancia ecológica para los ecosistemas marinos. Esto luego de una denuncia entregada por un grupo de turistas, quienes a través de una plataforma de alertas tempranas reportaron con evidencia fotográfica la presunta oferta del pez loro en un establecimiento gastronómico del sector. La información permitió activar de manera inmediata la respuesta articulada de las autoridades con el fin de adelantar acciones de prevención, verificación y sensibilización.
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0: En Colombia, 5:01 a.m. Bienvenidos. Esto es 6 AMW de Caracol Radio. Los acompañamos en este miércoles 5 de agosto del año 2026 con las noticias de Colombia y del mundo. Vamos a plantear en un rato el tema del día, pero antes empecemos a revisar la agenda informativa para hoy, para este miércoles. Juan Diego Alvira, buenos días. Ya hay nombres de la cúpula de la Policía Nacional. Los ha revelado el presidente electo Abelardo de la Espriella. ¿De quiénes se trata?
1: Hola Marcela, muy buenos días para usted, para todos nuestros oyentes en Colombia, en el mundo a esta hora de la mañana. Pues sí, el presidente electo Abelardo de la Espriella ha dado los nombres de quienes estarán al frente de la policía en estos próximos años durante su mandato. Alejandro Barrera, el general que lo reintegra en la policía, lo ha dicho porque hace parte precisamente de esos altos oficiales que fueron retirados en el gobierno del saliente presidente Gustavo Petro. Jesús Alejandro Barrera, designado como nuevo comandante director de la institución, y Norberto Mujica, también reintegrado, será el subdirector de la policía. También ha dicho el presidente electo Abelardo de la Espriella que, como parte de toda la estrategia de seguridad que será impulsada durante estos próximos 4 años, conformará una especie de bloques de seguridad, bloques urbanos que permitirán incluso con colaboración con los alcaldes de las diferentes ciudades buscar garantizar mayor tranquilidad en las calles y en los municipios y ciudades intermedias de Colombia. Son los dos altos oficiales, dos cargos clave para lo que va a hacer el gobierno entrante.
2: Juan Diego, y hay una noticia muy triste que yo no sé si Marcela la consideraría como tema del día, pero es la muerte de un personaje que ha estado en el corazón de los colombianos tanto tiempo, ¿no? Tal vez fue el primero, Juan Diego, en meterle filantropía a un programa de entretenimiento, ¿no? Recuerde usted que Sábados Felices tenía el liderazgo de Alfonso, que todos los fines de semana se iba a un pueblo para llevar con su elenco la primera piedra o la ayuda para una escuelita. Se llamaba Lleva una escuelita en tu corazón.
1: Sí, es una noticia que de verdad le parte a uno el corazón, porque fue un consagrado hombre a la televisión, a la radio, y que, como usted lo decía, se iba con todo el elenco de Sábados Felices a recorrer el país llevando televisores, llevando alegría, llevando humor con todo su elenco a los lugares más apartados de Colombia. A los 85 años se despide este gran maestro de la televisión, Julio.
2: Y un campeón de la risa, como arrancó Sábados Felices. Primero Operación Jajá, luego Los Campeones de la Risa. Pero Alfonso comenzó en la radio, Marcela.
0: En Caracol Radio.
2: Claro. El ojo sobre él lo tuvo un gran radiodifusor y un gran talento, don Julio Nieto Bernal. Había escuchado a ese jovencito en Bucaramanga y lo presentó en Bogotá. Tenía menos de 18 años, yo creo. Y arrancó. Fue el hombre de la nueva ola. Fue el hombre de Estudio 15. Fue el hombre de nuestra Radio 15. Fue voz de Caracol. Creo que tenemos un archivo de él identificando a Caracol. Escúchenlo.
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2: Es el separador que hoy lo tenemos, pues, modernizado. Separador de aquella época para ir a los comerciales locales. Alfonso fue un descubridor también de muchos cantantes de la nueva ola.
4: Y Julio, es imposible e inevitable hablar de Alfonso Lizarazo sin mencionar eso que usted señala, y es que la música juvenil, el rock and roll prácticamente colombiano, logró difusión esencialmente a través de Radio 15, Estudio 15, incluso un sello disquero que la misma Radio 15 hacía para o creó para publicar los discos de estos artistas y que se convirtió pues en la tendencia musical que abrió las puertas para nuevas generaciones de músicos que querían imitar lo que estaba pasando en México, que querían imitar lo que pasaba en Argentina y por supuesto en los Estados Unidos. Lizarazo fue el motor de todo eso.
2: Pues de ese sello, y tengo el privilegio de tener ese 45, está Harold.
4: Y claro.
2: Harold era la mano derecha de Alfonso, sí. Y él hacía todos los arreglos de todos los cantantes de la nueva ola. Lamentablemente, sí. Bueno, yo creo que no, sí. Claudia está, Magda está, Christopher no, está, todavía hay algunos.
4: Hay varios.
2: Alex González está.
4: Esa colección de discos de 45 revoluciones de Estudio 15 o Radio 15 es preciosa. Alguna vez tuve la oportunidad de escucharlos además sosteniendo los discos en físico y es emocionante porque era la radio produciendo música y la radio bajo la batuta en ese caso de Lizarazo, quien de una u otra forma era el que escogía o el que encontraba los talentos.
2: Él se inventó el Festival Internacional del Humor. Él sostuvo Sábados Felices hasta que le dio precisamente ese afán de servicio y pasó al Congreso de la República, un paso que dan muchos talentos en el mundo, que dicen, si yo tengo tanta fuerza en la televisión, yo quiero ayudar a cumplir los sueños de los colombianos en el Congreso. Y eso no le ha funcionado a nadie, a nadie. Toda la televisión que ha pasado al Congreso no ha podido, porque con el Congreso no se puede, por más de que usted quiera. Y ahí ya se retiró, venía invitado a algunos programas especiales. Alguna vez teníamos un programa que grabábamos en la discoteca Disco de la calle 127 en Bogotá. Se llamaba Derrumba. También
4: Disco de Rumba.
2: Sí.
4: Disco de Rumba se llamaba. Sí, sí. Sí, sí.
2: Y llegó a crear un personaje dentro de tantos que había en el elenco de Sábados Felices que era él mismo, que se llamaba Jimmy Modesto, inspirado en un Jimmy Modesto internacional que existía. Así era, creativo, la verdad que arriesgado. Y bueno, todo el elenco, o sea, toda la columna vertebral de los programas de humor en Colombia, de televisión, nunca hubo competencia, perdón. Creo que hoy Sábados Felices está al aire, ¿no?
0: Sí, claro. Ah, bueno. Claro, está al aire.
2: Nunca hubo competencia en la televisión. Y en la radio, ¿en qué se basa? ¿En qué se construye la luciérnaga?
4: Norbert.
2: Se construye en lo que inventó Lizarazo. El elenco de la luciérnaga podría ser el elenco de Sábados Felices. Hoy el elenco de Sábados Felices está en otra cadena de radio, pues del grupo de Caracol Televisión. Pero todo eso fue Lizarazo. Todo eso fue Lizarazo.
5: 26 años estuvo presentando Sábado Felices, desde 1972, el 5 de febrero, hasta 1998. Y es ahí cuando deja Sábados Felices, deja la presentación, va al Senado, del 98 al 2002.
2: Siempre se arrepintió de ese salto.
4: Y acuérdese también de la creación del Festival Internacional del, sí, Humor, que era una suerte de especial anual en donde traía unos invitados. ¿Cómo? De Rusia, de Chile, no, de Argentina.
2: Él era
4: de
2: el manager, bueno, de Verdaguer, por ejemplo, un señor con, sí, un tabaco que se sentaba media hora a echar chistes, o de Tamariz, bueno,
4: o de mago Juan Tamariz, claro. Y Juan Tamariz lo conocimos gracias al festival.
2: Y fue el hombre que nos vendió al ventríloco, ¿se acuerda?
4: Ah, claro, sí, de Venezuela.
5: Donoso.
4: Sí, Donoso. Sí, con el mico Kini.
2: Sí. Con Kini, exactamente. Realmente es que Lizarazo dejó una huella poderosa, pero a eso súmele el tema social. Se iba con algo que se inventaron sus compañeros de la época y obviamente por su estatura le iba muy mal, que fue el equipo Estrellas de Fútbol de Televisión. Lo mismo.
4: Claro.
2: Se iban todos, Sánchez, los fines, todos los fines de semana, todos los fines de semana a jugar fútbol. No, con Pacheco, con Castrillón.
4: Ah, antes de.
2: Sí, claro, antes de.
4: Y claro, de, porque luego.
2: Y de ahí.
4: Lo copió. Ajá.
2: De ahí recogían dinero, llenaban estadios y ayudaban alguna obra en la ciudad donde iba. Eso era muy difícil porque, claro, eran demasiadas estrellas y todos tenían compromisos distintos. Y él de ahí se quedó con la escuelita.
4: Claro. Lleva y no, una y el escuelita equipo de fútbol Sábados Felices, que luego armó, donde él era el arquero, creo.
2: No, el arquero. No, créame que no podía ser.
6: Era el anguatero.
2: Sí, pues de ahí salió el Príncipe de Marulanda, el Flaco Agudelo, claro,
4: todos,
2: el Mocho.
4: Todos pasan por ahí.
2: Realmente, qué cantidad de recuerdos deja Lizarazo. Lizarazo decidió vivir en Barranquilla, yo creo que por razones de salud, por estar más a la altura del mar, porque él era de Bucaramanga. Martín, en Barranquilla, ¿se veía Lizarazo de vez en cuando en alguna parte? ¿Sabían algo de él?
7: Julio, efectivamente, Alfonso Lizarazo en sus últimos años, pues tuvo una vida reposada aquí en Barranquilla, vivió en el norte de la ciudad, pero sí estuvo en algunos eventos, incluso siguió haciendo promoción de eventos en los últimos años en la ciudad, más de carácter local, siempre con ese espíritu de servicio al arte, a la cultura. Y pues hay que decir que ya en los últimos años, por su condición de salud, requería estar aquí cerca a la playa, a las condiciones del clima de Barranquilla. Y pues qué bueno que escogió una ciudad que siempre fue amable con él y él le entregó mucho al arte y la cultura de la ciudad. Recuerdo que en los últimos años promovió un evento en el Teatro José Consuegra de Barranquilla, de la Universidad Simón Bolívar, que era parte de las actividades que él desarrollaba.
2: Muere Alfonso Lizarazo y muere un pedazo importante de la historia de la televisión. Marcela, tema del día.
0: Por supuesto, Alfonso Lizarazo. Ay, y un homenaje bien. Que queremos hacerle.
2: No, no quisimos presionarla, ¿no, Juan Diego?
0: No, pero es inevitable cómo no rendirle un homenaje a una figura que ha sido tan relevante para la televisión y para la cultura colombiana, un descubridor de talentos y un hombre que tiene mucho que ver con Caracol Radio, porque justamente, como decíamos, aquí inició su exitosa carrera.
2: Claro, de la mano de don Fernando Londoño, luego de Diego Fernando, con don Fernando, precisamente en esa aventura que se llamó Radio 15. Y luego el salto que da la televisión con Estudio 15. En Estudio 15 estaban todos los artistas de esa nueva hora. Era una batalla de talentos entre el Club de la Juventud y el Club del Clan. Eran dos programas de tarde enfrentados, el Club del Clan, y eso era la época de Inestrosa. Y, por supuesto, el Club de la Juventud. De ahí salieron muchos cantantes. Y luego la consagración era cantar en Estudio 15, que se hacía en vivo y en directo en el Estudio 5 de Inravisión. Toda esa época, Lida Zamora, Magda Egas, Claudia de Colombia, Carmenza Duque, Emilce, María Elvira, bueno, en fin, tantos talentos que de la mano de Alfonso dieron el salto a la televisión. Por eso sería lindo hoy tener anécdotas de Lizarazo, Alfonso Lizarazo. Aunque su programa terminó llamándose Sábados Felices, nace de Los Campeones de la Risa. Pacheco era el hombre de Operación Jaja en Punch. Todo esto en vivo y en directo. Todo esto improvisado. Todo esto como un gran derroche de talento. Línea abierta para recordar lo que usted piense de otros años, de la radio, de la televisión, en la imagen de Alfonso Lizarazo. Siempre decimos que se va el último de los grandes, Juan Pablo, pero ahora sí no encuentro quién queda.
4: No, de aquella época.
2: No sé quién queda.
4: No.
2: Pues quedan los cantantes porque eran menores, eran más chiquitos.
4: Sí, eran más chiquitos, pero de los que estaban haciendo en ese momento los medios, la radio sobre todo, ¿no?
2: Los presentadores.
4: No recuerdo. No veo nada, no veo ninguno. Ya.
2: No.
4: Es que además él era el más joven. Lizarazo era el más joven.
2: Exactamente. Exactamente.
8: De noticias, tal vez, ¿no?
2: Sí. Pero fíjese, también hablábamos ayer de Álvaro Uribe González, 85 años. Pero de los DJs de esa época, no. Ya lo que sigue es el salto. No. El salto que sí, afortunadamente, está con nosotros. También con Radio 15, Radio Fantasía, que era Manolo Belón. Pero de esa época de él, pues sería bueno hablar con alguno de los biógrafos de la televisión. Vamos a buscarlos. Seguimos con noticias de hoy en Colombia, Marcela.
0: Sí, Julio, una noticia judicial que nos lleva a la Fiscalía General de la Nación, que realizó la audiencia de imputación de cargos en contra de Alexander Díaz Mendoza, alias Calarcá. Recordemos, el jefe del bloque Jorge Suárez Briceño de las disidencias de las FARC. Esta diligencia se llevó a cabo en condición de persona ausente luego de que la justicia avalara el procedimiento para contribuir al proceso, pese a que el jefe guerrillero no compareció. La Fiscalía le atribuyó varios delitos relacionados con acciones armadas de esa estructura, entre ellos homicidios agravados y otras conductas asociadas al conflicto.
2: Tuvo un restaurante en la 19, Juan Pablo. Se llamaba...
4: ¿Los Arazo?
2: Sí, se llamaba Los Lobos, porque era una palabra muy de moda en los 70.
4: ¿Qué, y era qué que cerca tipo, de Gravi, me
2: ¿qué
4: imagino.
2: ¿Qué tipo tan lobo? Y entonces le pusieron al restaurante Los Lobos. Era con Eucario. Con Eucario, sí. Y los financió, yo creo que Henry, Mario Hernández, ¿Avila? Antonio, Eduardo Roballo, tal vez, y Álvaro Lamprea, que era el vicepresidente de la organización Ardila. Eso pasaba en el edificio Barichara.
4: ¿Sí? O sea, al lado de Gravi.
2: Más cerca de otro lugar muy de él, que se llamó el Anca 19.
4: Oh. ¿Y qué era el Anca 19, perdóneme?
2: Otro roto. Pero usted pasaba a la cuarta y tenía el edificio Sabana, que es donde estaba en el primer piso Gravi y en el segundo piso RTI. Y caminaba otra media cuadra y estaba...
4: ¿Y Caracol?
2: Un restaurante de comida colombiana. No, Caracol quedaba en la esquina, en la tercera con 19, en el Barichara. Ahí quedaba ya. Caracol Televisión. Televisión.
4: Y radio quedaba, era más abajo, en la 19 con octava. Con novena.
2: Sí, al lado, al lado del Orines Hilton. Ahí despachábamos. En la plaza de mercado.
4: Y claro que está ahí. La plaza sigue esperándolo.
2: Está ahí. Está ahí. Nos vamos con más noticias a esta hora. Vamos a los Estados Unidos. Astrid, yo creo que ella piensa que estamos hablando en alemán, Juan Diego. No entiendo. No está entendiendo nada.
9: Estoy aprendiendo.
2: Sí. No está entendiendo nada. Pues haga
10: que hace caras. Sí, que hace caras.
2: Se murió, yo no sé, Johnny Carson, David Letterman. Astrid, ¿cómo se ve la bolsa hoy? Ayer sus inversiones impecables, la felicito.
9: Muchísimas gracias, Julio. Bueno, la bolsa tuvo una jornada de fuertes ganancias impulsada por el optimismo sobre las negociaciones entre Estados Unidos e Irán y el sólido desempeño, en este caso, del sector tecnológico. Dow Jones terminó la jornada con una subida de 907 puntos, que esto le da un alza de 1.71%. S&P sumó 136 puntos a 1% de 1.79, y el Nasdaq, que fue el mejor desempeño del día al posicionarse con 1% de 2.59, subió 676 puntos, Julio.
2: 5:19, Astrid, gracias. Vamos con más noticias de hoy. Creo que, Juan Diego, hay polémica por el nombramiento de Alejandro Ordóñez.
4: Sí.
2: Porque eso despierta pasiones. Además que estuvo muy cerca de los retiros espirituales, ¿no? Entonces, sí. Las imágenes de los retiros espirituales y el nombramiento de Alejandro Ordóñez, pues obviamente tiene muchas simpatías por la fe y la religiosidad de muchas personas. Pero al mismo tiempo... pues muchas personas leo en las redes sociales que están preguntando si el doctor Ordóñez viene del Banco de Talentos.
0: Ah, no. Evidentemente no viene del Banco de Talentos, pero realmente ayer cuando buscábamos la noticia sobre si era cierto o no que Alejandro Ordóñez podría regresar a ser embajador de Colombia ante la OEA, nos además decían que es casi que la joya de la corona y que a los conservadores les priva la OEA, que es...
2: Pero yo no sé qué les priva porque ya no pasa nada,
0: no ni
2: tengo
0: ni idea.
2: Para nada. Pero
0: no tengo ni idea, pero le estoy transmitiendo lo que me dijo una fuente ayer y me dijo, un conservador irse para la OEA, eso tiene una relevancia.
2: Yo pensé que el presidente de la Esprilla iba a acabar con eso y con la ONU, o enviar un funcionario de carrera de menor nivel, pero pues veo que no. Le está dando una importancia y relevancia, ¿no?
0: Sí, pues poner a un ex procurador y a alguien que ya fue embajador y que, pues como también mencionábamos, había estado muy, muy alejado de la vida pública. Tengo entendido que por el fallecimiento de su esposa, él estaba...
2: Sí, doña Beatriz.
0: Él estaba en unos retiros espirituales y...
2: No,
0: en
2: yo creo
0: un
2: que
0: tema...
2: estaba ejerciendo como líder espiritual. Él es un hombre de muchísima fe. Bueno, pues desear que le vaya bien. Nos vamos con más noticias, pero antes vamos a comenzar con nuestros archivos, que los vamos a identificar siempre con nuestra fanfarria. propósito de todo lo que está pasando en Caracol. Este es Alfonso Lizarazo. Poncho, identificando así a Caracol.
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11: Saludamos a ese compañero, pero sobre todo a ese maestro de todos los tiempos de esta Caracol. Alfonso, un abrazo, buenos días.
12: Mi querido Julio, muchísimas gracias por haberse acordado después de 40 años. Un abrazote para todos los amigos de la mesa de trabajo de la W, que siempre está en el corazón de todos los colombianos.
11: Alfonso, ¿qué pasaba con su vida en el año 68?
12: Bueno, ese fue el año mejor para mí, porque fue el primer año que me pagaron por trabajar en televisión. Yo había hecho el año anterior un programa que se llamaba Juventud Moderna, con la gente que yo manejaba las estaciones Radio 15, 5 emisoras de Caracol, que promovían la música juvenil, y eran las únicas en ese momento que se atrevían a hacer radio temática, únicamente música moderna, juvenil, especialmente con cantantes colombianos. Y en ese año del 98 fue cuando don Jorge Valencia Torres, director de Artes, Publicidad y Caracol, que entró a la televisión como programadora de televisión, y don Fernando Montoya me metió en el cuento de hacer un programa musical que se llamaba Estudio 15. Y ahí fue donde nacieron los cantantes, las vitaminas, los grupos de baile que yo promovía. Se te quedó en la vista Oscar Golden, que cantaba Su Boca de Chicle y Sus Zapatos Pompón. Se te quedó también en la lista Lida Zamora, que cantaba La Chica Yeye, que era una de las primeras actrices y bailarinas de televisión y cantantes. Cantaba La Chica Yeye y después, al final del 68, hice El Sorber Griego, que fue un éxito grande de Lida Zamora. En fin, fue un año muy lindo donde la juventud colombiana empezó a acoplarse con todas las ideas que venían de otros países desde el punto de vista musical, y empezó a abrir paso a lo que se creció muy fuerte después, que fue la música de protesta. Así es, se hizo la música rock con los grupos, los Clippers, los Speakers, Harold, Golden, los compositores de música vallenata, un poquito de influencia que venía, metía gallinazo en las naciones de los nadaístas, tomado también de las ideas del existencialismo francés. Y entonces surgió más adelante, como en el año 69-70, mucha fuerza la música de protesta, que fue prácticamente lo que dejó el movimiento del mayo de la Negra al Rojo, que fue darle paso a la juventud contestataria, que estaba un poco callada y encontró como un escape a través de la música.
11: Alfonso, usted ya estaba en la radio, ingresa a la televisión en mayo del 68. ¿Qué tanto juego le daban al tema de lo que pasaba en Hanoi, en Praga, en París, aquí en Londres, donde me encuentro? ¿Qué tanto se impregnó Colombia de esa información y se impregnó de esa rebeldía?
12: No, totalmente. La información de la prensa y de la radio fue bastante grande, no tan inmediata como ahora, pero sí, el eco fue muy grande. Eso fue un acontecimiento a nivel mundial. Eso, que, como te digo, creó un nuevo comportamiento de la gente joven y abrió el paso a todas las propuestas que se estaban dando en los años 60 desde el comienzo. Eso, en medio de todo eso, se fueron tomando las ideas para hacer música, porque liberó un poquito la mentalidad de la gente. Ya despegó ya totalmente el tema de la minifalda y el tema de la píldora anticonceptiva y todas esas cosas, y entraron a formar parte ya de los textos, de las letras de las canciones.
13: Personajes del día en 6 AMW de Caracol Radio. Abelardo de la Espriella tiene partido propio. Sectores políticos reaccionan. Germán Rodríguez, senador de Salvación Nacional.
14: El señor presidente merecía su partido, era un partido hermano en la derecha, y pues qué gran emoción en ese momento.
13: Gabriel Becerra, representante por el Pacto Histórico.
15: El Consejo Nacional Electoral actual está cerrando su gestión con otro acto arbitrario que responde más a un favor político que a un Estado de Derecho constitucional.
13: ¿Qué consecuencias tiene para el Centro Democrático el aval que recibió defensores de la patria. Álvaro Uribe, líder natural del partido.
16: Nos toca trabajar mucho. Vamos a ver si la cédula a mí me permite trabajar. Vamos a ver si el viejito que le habla todavía es capaz. Y voy a recorrer muchas universidades.
13: Iván Duque, expresidente.
17: Yo no lo veo como una confrontación, lo veo como una emulación sana en la democracia y creo que el Centro Democrático tiene que seguir renovando sus ideas.
13: Alejandro Eder habla de la posesión de Abelardo de la Espriella en Cali.
18: Tenemos que sentirnos orgullosos de este día histórico que nunca ha ocurrido en 200 años de historia y probablemente no volverá a ocurrir, por lo menos en nuestras vidas.
13: José Alejandro Terán, gobernador de La Guaira en Venezuela, se refiere a la situación del estado tras el doblete sísmico.
19: Indudablemente que esto es una tragedia que sobrepasó la visión de cualquier gobierno de prepararse frente a un desastre natural.
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0: En Colombia, 5 de la mañana, 27 minutos. En la costa este de los Estados Unidos, 6:27.
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2: 5 de la mañana, 28 minutos. Vamos con los oyentes que tengan recuerdos, que quieran hablar de Alfonso, de Sábados Felices, de los Campeones de la Risa, de toda esa generación de filantropía que creó Alfonso para llevar una escuelita a tu corazón. Siempre terminaba su sección de cuenta chistes diciendo: y la próxima semana, más cuentachistes. Nos vamos con los oyentes a esta hora, Juan Pablo.
4: Sí, señor, los comentarios que llegan a través de X, le recuerdo nuestra cuenta, por si aún no nos sigues, @caracolradio. Ahí usted puede estar informado de las noticias, las novedades y, por supuesto, participar en nuestro tema del día. Dice @ayubijosé. Recuerdo a Lizarazo, su programa. Recuerdo que era una cita en familia. Mi padre prendía el televisor. Veíamos Sábados Felices. Recuerdo un hecho asociado a nuestra situación social, cuando fue secuestrado y vimos a los integrantes del programa decir: suspendemos nuestras labores hasta que no sea suelto.
2: 5:29. Vamos con identificaciones de Alfonso Lizarazo para Caracol.
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2: Y hay un oyente a esta hora. Carlos, ¿qué recuerdos tiene?
22: Hola, Julio. Un fuerte abrazo para ti y todos los de la mesa. Pues hay muchos recuerdos, ¿no? Básicamente, un comentario anterior decía que era una reunión, una cita en familia, y eso era muy cierto. A los años 80, 70, inicios, todos nos reuníamos frente al televisor, yo estaba muy pequeño, pero había algo que siempre nos motivaba y era el humor, alegre, tranquilo, fino. Básicamente, Alfonso Lizarazo despertó el humor en Colombia. Hizo que nos reuniéramos para reír, para olvidar lo que podía llegar a suceder después. Hay algo que yo quiero decirte, Julio, y es que hay que entrevistar a Magda Egas. Ella fue muy cercana a Alfonso Lizarazo. Y se tejieron muchas historias bonitas, claro, porque la época era diferente. Pero quiero dejarte con alguien que tú debes conocer, o deben recordar que salió del elenco. Pedronel Martínez, alias el Surucuca, campeón nacional del tiple, y quien lidera un hecho cultural muy bueno en este momento, todavía está. Es el Festival del Tiple y la Guavina en Santander.
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1: había obvio participación de la gente. En Pueblo Radio 15 teníamos la parte donde participaba la gente, se llamaba Platillo Voladores R15, los platillos voladores. Entonces decía uno, ya están sobre Bogotá los platillos voladores R15. Entonces la gente comenzaba a llamar a pedir la música. Ya están sobre Bogotá los platillos voladores R15. Por ejemplo, Golden gustaba mucho. En esa época estaba el mexicano muy pegado a Enrique Guzmán y César Costa.

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1: Obvio, la música ranchera siempre estaba pegada. No ha pasado que ranchera en Radio 15, pero era pura música de la gente joven, que eso era para de los de la gente joven para la gente joven. Y entonces se programaba, y uno programaba las mejores canciones de ellos, el Roberto Carlos, que era ídolo de Brasil número uno, que eran compositores buenísimos, Palito Ortega, muy buenos compositores, Leodano.
2: Esta es una de las muchas historias que suceden conmigo. Primero fue el susto cuando lo de Leon Angel.

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1: Pues aportaban su música, los TNT de España saliendo Serrat de esa época, inclusive Julio Iglesias empezaba a salir, Rafael, le dan, participaban en esa época.

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1: De la parte del norte, especialmente uno de los, tal vez el padre de la música moderna, de la nueva ola, fue Polanka. Aunque la canción de Diana fue la canción que más pegó en esa época.

0: Gracias, Alfonso. Se escucharon todas estas canciones que hicieron historia. Hay otro oyente a esta hora en Caracol, que fue la casa de Alfonso. Juan, buenos días. Don Juan.
1: Buenos días, don Julio Sánchez. ¿Cómo está? Me alegra saludarlo.
0: Aquí le escuchamos, don Juan.
1: Julio, ¿qué le digo yo del señor Lizarazu? Pues yo no tengo mucha, o sea, yo soy muy joven, pero sí recuerdo que pues de niño lo veía por ahí como de, o sea, era un buen comediante. Pero yo le quería decir esto a ustedes. Lo que pasa es que todo marca, cada persona le marca a uno en la vida. Por ejemplo, a mí en unos años me va a marcar, por ejemplo, me va a preguntar quién es Julio Sánchez Cristo, y yo voy a saber todo de usted porque toda la vida lo he escuchado y me parece una excelente persona.
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0: Vamos con Ronda País. Sigo con el nombramiento del doctor Ordóñez, Marcela. Uh-huh. Allá está Laura Gil, ¿no?
3: Hoy está Laura Gil, sí. ¿Sí?
0: Sí. O sea, se va a encontrar con Laura Gil allá.
4: Ojo. No. Sí, porque ella está de subsecretaria.
0: Ella es de la OEA, ya no es de Colombia.
4: Claro. Ella es la subsecretaria general de la OEA.
0: Uh-huh. Sí. Dos visiones diferentes del mundo, ¿no?
3: Muy opuestas, podríamos decir.
0: Nos vamos con Ronda País a esta hora. Marcela, noticia de hoy en Colombia.
5: Noticia desde la registraduría, porque a dos días de la llegada de un nuevo presidente, esa entidad está revelando que la auditoría externa internacional sobre la segunda vuelta presidencial concluyó que el proceso contó con condiciones técnicas y operativas apropiadas y que no se encontró evidencia de manipulación sistemática de los resultados. El informe fue elaborado por el Instituto Interamericano de Derechos Humanos a través del Centro de Asesoría y Promoción Electoral.
0: Nos vamos para Cali, ya comienzan a llegar las delegaciones internacionales. Darío, Ronda País.
6: Julio, Ronda País, claro, porque como usted bien lo señala, hoy son esperadas esas primeras delegaciones internacionales que asistirán a la posesión presidencial del mandatario electo Abelardo de la Espriella. El emblemático Hotel Inter, ahí a orilla del río Cali, será el hospedaje no solamente del presidente electo, sino de los mandatarios invitados y sus comitivas. Por ejemplo, en el caso de la comitiva de los Estados Unidos, está definido que tendrían entre uno y dos de los pisos exclusivamente para el alojamiento de ellos. La prensa internacional tendrá su centro de operaciones también en una denominada casa turística, que es esa recepción amable y auténtica de Cali, donde se prepara todo para darle la bienvenida a los visitantes. Ya está dispuesta además una estrategia de movilidad que implicará desde este 6 de agosto en horas de la noche, cierre de la calle Quinta, la principal arteria vial que cruza Cali de norte a sur y que pasa justo frente a las sedes de la Universidad Santiago de Cali, donde será la posesión, y frente al batallón Pichincha, donde habrá ese reconocimiento de tropas, primer acto del mandatario Abelardo de la Espriella.
0: ¿Sabemos, Darío, dónde va a hospedarse el rey Felipe de España?
6: Pues, Julio, de acuerdo a lo que nos han señalado, sería en el mismo Hotel Inter.
0: Gracias, Darío, desde Cali. Y bueno, hay noticia importante para Barranquilla. La subdirección de la policía quedará en Barranquilla. Martín.
7: Julio, y ha sido muy bien recibida por autoridades y gremios de la ciudad, una ciudad además golpeada por las bandas, el crimen organizado, y precisamente fue la cumbre de seguridad de los alcaldes del país, este escenario donde además el presidente electo Abelardo de la Espriella hizo anuncios sobre la estrategia de bloques de seguridad urbana a partir del 7 de agosto en todo el país. Entre tanto, el alcalde de Barranquilla, Alejandro Char, destacó el anuncio para esta ciudad y escribió en sus redes sociales que va a fortalecer la seguridad. El director de la policía entonces operará desde Barranquilla.
0: 5:39. Nos vamos con más noticias, medidas de seguridad en Ibagué. Julio Montiel.
8: Julio, ronda a País Claro, y estas medidas tienen que ver con informes de inteligencia que advierten de posibles situaciones de orden público, sobre todo en el sur del departamento del Tolima, y es que la Secretaría de Convivencia Ciudadana y Seguridad de Orden Público del departamento recomendó a todos los alcaldes evaluar y adoptar dentro de sus competencias las medidas que consideren, entre ellas la ley seca, toques de queda temporales y restricciones para el traslado de trasteos, escombros durante esta temporada previa a la posesión del presidente Abelardo de las Playas por lo menos 15 días más. Esto dijo el secretario de Seguridad del Tolima, Alfredo Bocanegra Barón.
9: La recomendación es que hagamos las medidas desde hoy, incluido el 7, y 15 días después, que podamos tener un control para asegurar nuestro territorio y no tengamos acontecimientos fatales.
8: Y es que hace algunos días la gobernadora del Tolima, Adriana Matiz, dijo que existe información de inteligencia y de la comunidad que alerta sobre posibles acciones terroristas, sobre todo en el sur del Tolima, en municipios como Chaparral, Coyaima, Taco, Planadas y Río Blanco.
0: Seguimos con más noticias a esta hora en el mundo, Juan Pablo.
4: Pues Julio, en el mundo, Ucrania otra vez en la primera página de la información, porque la de anoche fue una noche de pesadilla la que tuvieron que vivir los habitantes de Kiev. Se habla de por lo menos 17 muertos, la cifra podría subir. Varios misiles y drones atacaron en medio de la noche a distintas zonas de la capital ucraniana, no solamente el centro de la ciudad, sino también los suburbios y también en particular algunas naves industriales. El llamado de Zelensky al mundo y sobre todo a sus aliados es que le ayuden para conseguir defensas aéreas, porque la situación que se está generando en este momento de alta mortalidad de estos ataques rusos es porque sencillamente ya no tiene defensas, lo que demuestra que esta, que es una guerra por aire, está alcanzando un nuevo pico.
0: Seguimos con más noticias, Laura, en Madrid.
10: La noticia sigue estando en Ceuta porque se eleva a 141 la cifra de migrantes muertos en esta tragedia. La cifra de cuerpos recuperados en aguas españolas asciende a 78. También hemos conocido que la Audiencia Nacional ha pedido a la Guardia Civil que aclare si recibió alguna alerta sobre la entrada masiva de inmigrantes. Ayer el ministro del Interior, Fernando Grande-Marlaska, aseguró que el Centro Nacional de Inteligencia no llegó a recibir ninguna alerta previa. Ahora la prioridad es que los menores que se encuentran en la calle salgan lo antes posible. Se calcula que alrededor de 1,000 menores emigrantes están ahora mismo en Ceuta, aunque la cifra podría ser mayor.
0: También hay amenazas ante la posesión del nuevo presidente de la República en el Huila. Lizardo.
11: Sí, señor Julio, buenos días, Ronda País Claro. En municipios como La Plata, Iquira, Nátaga, La Argentina, Santa María, Acevedo, Soaza, entre otros municipios, hay una presunta amenaza. Por eso es que las autoridades han desplegado operativos para evitar problemas. Julio, rápidamente, mi papá quiso llamarme Lizarazo, pero el cura de la época no lo permitió.
0: Nos vamos para el Consejo de la Cumbre de Seguridad. ¿El alcalde de Bogotá fue o no fue, Juliana?
12: Sí, Julio, asistió junto con su secretario de Seguridad, César Restrepo. Esta fue la primera cumbre de seguridad urbana que presidió el presidente electo Abelardo de las Priella desde Barranquilla. Ahí el alcalde Galán reconoció la voluntad política del gobierno entrante para luchar contra el crimen en las ciudades capitales del país. Asimismo, el mandatario felicitó también al mandatario porque se van a crear estos grupos de seguridad urbana para contener la expansión criminal.
0: Vamos a la vía panamericana nuevamente, Claudia en Pasto.
13: Julio, Ronda País Claro, a la altura del municipio de Taminango, el ejército ubicó 4 dispositivos explosivos improvisados y 2 minas antipersona que estaban acondicionados para ser activados mediante radiofrecuencia y presión, al parecer para afectar a las tropas y también la población civil. El hecho fue atribuido a la estructura Franco Benavides y afectó durante varias horas el tránsito de vehículos en la Panamericana, en donde se mantiene la alerta, especialmente este fin de semana, con ocasión de la posesión presidencial.
0: Juan Carlos, ¿qué pasó con 2 menores indígenas en Antioquia?
14: Julio, Ronda País Claro, para contarles de lo que ha dicho ya la Secretaría de Salud frente a esta denuncia del superintendente Daniel Quintero ante la muerte de 2 menores indígenas, señalando que la administración departamental sería la presunta responsable. Pues lo que dice la Secretaria de Salud del departamento, Alma Joana Solano, es que lamentablemente el fallecimiento de estas menores se dio por negligencia de EPS responsables de la atención que estaban intervenidas por el gobierno nacional. Dice que se hace un señalamiento a la Secretaría y no se aplica ningún tipo de acción a esas EPS, a las cuales estaban afiliadas las menores que corresponden a Sabia Salud y Co Salud intervenidas en el momento de su fallecimiento.
0: Esmeralda, ¿qué sabemos del puente binacional?
15: Julio, buenos días. Que se va a abrir en las próximas horas, de acuerdo a lo que ha informado el gobierno de Venezuela. Este es uno de los pasos más importantes que comunican a Cúcuta con el estado Táchira. Estamos hablando del puente Francisco de Paula Santander. Estaba en reparación por daños en su estructura, producto de una reciente temporada invernal. El gobierno venezolano, a través del viceministro para América Latina, Mauricio Rodríguez, indicó que la infraestructura que conecta la zona de frontera está lista, pero inicialmente advirtió que arrancará el movimiento con paso peatonal y vehículos pequeños.
0: ¿Va o no va a haber ley seca en Bucaramanga, Juan Carlos?
16: Hasta el momento no se ha determinado, Julio, pero ese es un pedido especial que hace el comando de la Policía Metropolitana de Bucaramanga, que está solicitando a los alcaldes que se adopten decisiones especiales para evitar problemas durante la posesión presidencial este viernes. Algunas de esas determinaciones son, en primer término, la prohibición del parrillero en motocicleta y la ley seca comenzando el jueves en la tarde y yendo hasta el sábado en la mañana. Hasta ahora, los alcaldes del área no se pronuncian frente a esta solicitud que ha hecho en las últimas horas el general William Quintero, el comandante de la Policía Metropolitana de Bucaramanga.
0: Más afectaciones por cuenta del volcán Puracé, 5:45 en Popayán. Brandon.
17: Julio, Ronda, País y Claro, y es que las afectaciones se concentran en zonas rurales de Puracé y Sotará, donde más de 4.000 cabezas de ganado resultaron afectadas, varias reses murieron y 15 veredas registran impactos en la actividad agropecuaria. Ante este panorama, la Sociedad de Agricultores y Ganaderos del Cauca le pidió al nuevo gobierno nacional implementar apoyos económicos una vez se posesione, líneas de crédito y un plan de atención para así poder atender la emergencia y reactivar la producción que deja esta situación con el volcán Puracé. La gobernación del Cauca ya desplazó veterinarios y agrónomos a los sectores afectados y coordina la entrega de insumos y medicamentos para atender la emergencia. Las autoridades en esta zona mantienen activa la alerta naranja y la calamidad pública en el municipio.
0: Bueno, y la estrella del campeón de mundial de fútbol, España, Lamine Yamal, decidió celebrar el triunfo en Cartagena. Erics, ¿quién llevó a Yamilito? ¿Con quién anda? ¿Dónde está?
18: Bueno, Julio, buenos días. Ronda País Claro. En video que he registrado el momento cuando el joven europeo salía de una casa aquí en el centro histórico, en la calle Santos de Piedra, frente a la Catedral Santa Catalina de Alejandría, muy cerca del Parque de Bolívar, de quien se dice pasa unos días de descanso en una propiedad privada en las Islas de Rosario. Su presencia se conoció tras una foto, al parecer, en el aeropuerto El Dorado, mientras hacía una parada técnica hacia Cartagena. En redes sociales se ve junto a su primo Mohamed Adde y su amigo Suajid, sosteniendo la bandera de Colombia, escuchando la canción Baba Bad de remix del artista urbano antioqueño Ryan Castro. Antes de llegar a Colombia, el extremo del Barcelona estuvo junto a su novia Inés García Santos en Saint-Tropez, en Francia. Las estrellas del deporte eligen a la ciudad más bella de Latinoamérica, porque Cartagena siempre será un buen plan, expresó el alcalde de Umeturbay a través de su cuenta de X. Por ahora se desconocen, Julio, pocos detalles de la visita. Sin embargo, este acontecimiento se suma a la presencia por estos días del guardameta mexicano Guillermo Memo Ochoa, quien sí tuvo interacciones con la gente y se tomó algunas fotografías.
0: Nos vamos al caso de una exgobernadora del Quindío. Adrián, ¿de quién estoy hablando en Armenia?
19: Julio, Ronda País Claro, estamos hablando de Sandra Paola Hurtado Palacio, porque en las últimas horas la Corte Suprema de Justicia la absolvió del delito de prevaricato por acción por las polémicas ordenanzas del 2015. En el fallo de primera instancia incluye también a la exfuncionaria Gloria Inés Gutiérrez por las ordenanzas 010, 011 y 012 del año 2015. Cabe recordar que la Procuraduría General de la Nación y la Contraloría General de la República ya había absuelto de sanciones disciplinarias y fiscales a las mismas exfuncionarias por el mismo caso. Contra esta decisión procede el recurso de apelación ante la Sala de Casación Penal de la Corte Suprema de Justicia. Esto le abre camino a la exgobernadora, que tiene ganas de ser candidata para las próximas elecciones locales.
0: Nos vamos para la CAF, a Santa Marta. ¿Por qué, Giselle?
20: Julio, Ronda País Claro, pues buenas noticias, teniendo en cuenta la relación entre el gobierno entrante, pues se llevó a cabo un encuentro estratégico, así como se lo acaba de decir, con el presidente ejecutivo de la CAF y también el viceministro de turismo encargado, Ernesto Vargas, un representante de Aeropuertos de Oriente, con el fin de crear un diálogo sobre iniciativas que fortalezcan la competitividad de la ciudad, el departamento como destino, esto para generar un turismo más sólido, competitivo y sostenible.
0: 5:49 fue abusada una mujer, abusada sexualmente, una mujer de 89 años. ¿En dónde, Cristian, desde Manizales?
1: Julio, buen día. Ronda País Claro. Exactamente, esto sucedió en el municipio de Río Sucio, pues un hombre señalado de abusar sexualmente de una adulta mayor en esta población fue enviado a prisión. Al parecer, se trataría de un vecino de la víctima, quien aprovechó su estado de indefensión de la víctima. Y es que, de acuerdo con los elementos materiales probatorios recopilados, la investigación inició luego de que en un centro asistencial reportaran el ingreso de esta mujer de 89 años en condición de vulnerabilidad debido al déficit cognitivo, quien habría sido víctima de esta agresión sexual.
0: Nos vamos con noticias del peaje de Tuta en Boyacá. Narda, ¿qué pasó?
21: Hola Julio, muy buenos días. El Ministerio de Transporte emitió la resolución en la que confirma la tarifa diferencial en el cobro del peaje de Tuta para los habitantes de los municipios de Oicatá, Cómbita, Sotaquira y Tuta, con lo que la protesta que estaban realizando las comunidades se termina. La tarifa de 2.500 pesos beneficiará a 5.000 personas de los cuatro municipios. A Tuta le correspondieron 2.680 cupos, a Cómbita 924, a Sotaquira 1.183, a Oicatá 139 y al IMPEC 74. La resolución firmada por la ministra María Fernanda Rojas es indefinida, aunque la concesión a cargo de BTS Autovía termina en el año 2031.
0: Marcela, otro titular de hoy.
5: Titular con la Procuraduría, porque funcionarios del IMPEC investigados disciplinariamente por el ingreso irregular de un artista y la realización de una fiesta dentro de la cárcel de Itagüí se acogieron al beneficio de confesión y han admitido que omitieron registrar y dejar las anotaciones correspondientes en los libros de control del 8 de abril de este año, fecha en la que se produjo ese evento que está siendo investigado por las autoridades.
0: 5:51, restitución de tierras en Sucre. Félix, ¿en dónde?
22: Julio, en Chalán, en los Montes de María, que fue escenario de la primera sentencia de restitución de tierras con enfoque de sujeto colectivo campesino en Colombia, una decisión judicial considerada histórica para las víctimas del conflicto armado y la defensa de la economía rural. En este proceso, liderado por la Unidad de Restitución de Tierras y acompañado por la Gobernación de Sucre, fueron entregadas 200 hectáreas del predio Manzanare a 16 familias campesinas que sufrieron desplazamiento forzado.
0: Otra vez, inundación en Montería. ¿En dónde, Claudia?
5: Pues Julio, le cuento que la administración municipal, en medio de toda esta situación, dio inicio al proyecto de la urbanización Villa del Sinú con la construcción de las primeras 64 viviendas destinadas a las familias que resultaron gravemente inundadas con la emergencia del pasado mes de febrero. Esta primera fase contemplaría una inversión de 4.900 millones de pesos. Según el alcalde de Montería, Hugo Kerguelen, este proyecto se sumaría a la de Ciudadela Renacer del Sinú, que contemplaría la construcción de 400 viviendas más.
0: Escuchan Ronda País también con noticia de última.

0: Cúcuta 552, Esmeralda.
1: Julio, porque ha sido capturado el coronel en retiro Armando Pérez Amézquita, quien había sido condenado a 40 años de prisión por el homicidio del firmante de paz Dimar Torres Arévalo en el municipio de Convención, en la zona rural, el 22 de abril del año 2019. Este exoficial en retiro fue capturado en la ciudad de Bucaramanga por unidades del Cuerpo Técnico de Investigaciones de la Fiscalía de Santander y también por la Policía Metropolitana de Bucaramanga. En un caso muy sonado, exactamente, porque inicialmente se trató de ocultar los hechos que vinculaban a varios militares en la muerte del firmante de paz Dimar Torres Arévalo. Su captura se produjo en el centro de la ciudad bonita.
0: Félix, cuando murió Oscar Golden, usted entrevistó a Lizarazo. No sé si lo tiene presente.
2: No lo recordaba.
0: Escúchese. No lo
2: recordaba. Alfonso, buenos días.
3: Muy buenos días, Félix. ¿Cómo estás? Pues, Alberto, ¿cómo estás?
2: Alfonso, acá compartiendo hoy el dolor, la nostalgia por la muerte de Oscar Golden.
3: Lamentable, de verdad. Bueno, yo tuve la oportunidad de hablar con él hace aproximadamente un mes y él me contó ya con una voz bastante débil que le habían descubierto algo muy grave y que él ya estaba despidiéndose prácticamente.
2: Alfonso, cuéntanos un poco la historia de Oscar Golden para que la conozcan nuestros oyentes.
3: Oscar Golden indiscutiblemente fue el ídolo colombiano del cambio cultural del medio siglo, de los años 60, del 65. Él llegó a Radio 15 como en el año 65. Me lo presentó Harold, que a Harold me había presentado a mí Carlos Muñoz, Elías Zamora.
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5: Decirles a ustedes que muchas gracias. Fue impecable esa transmisión. Ustedes estaban ahí, pendientes. Pero lo más emocionante es cuando usted, Julio, dar la definitiva de presidente de la República. Muchas gracias.
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0: 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Noticias cada instante aquí en Caracol. Murió Alfonso Lizarazo, una de las grandes estrellas, talentos de nuestra radio, de nuestra Caracol, de nuestra televisión. El hombre de Sábados Felices, de Radio 15, de Estudio 15, de tanta solidaridad, llevando una escuelita en tu corazón a distintos pueblos del país, falleció en Barranquilla. Martín, ¿qué sabemos de la muerte de Alfonso?
1: Se ha dado, Julio, en las últimas horas y, por supuesto, luto en la ciudad de Barranquilla. Vivió los últimos años en Barranquilla, en el norte de la ciudad, precisamente buscando unas mejores condiciones para su condición de salud que presentaba. Aquí en la ciudad, en el último año, ya no estuvo en eventos públicos. Las últimas publicaciones se hicieron a través de TikTok de amigos que le habían visitado ya en su lecho de enfermo. En Barranquilla realizó algunos eventos sociales en los últimos años de su vida. En Barranquilla, por supuesto, se espera información de su familia y de allegados en torno al cumplimiento de las exequias de este destacado hombre de la radio y la televisión en Colombia.
0: Siguen las noticias en Caracol. Comenzamos en Washington. Juan Esteban, titulares a esta hora.
2: El titular a esta hora, Julio, tiene que ver con la audiencia de confirmación de Nate Morris. Recuerde usted, Julio, ese nombre que fue designado por el presidente Trump para ser embajador de los Estados Unidos en Colombia. Pues bien, será ante el Comité de Relaciones Exteriores a las 9:00 a.m. y recordemos, uno de los empresarios además más cercanos al presidente de los Estados Unidos. Esa confirmación pues tendrá que ser votada por el Pleno del Senado de los Estados Unidos después de varios meses, Julio, en los que Estados Unidos pues no tenía representación con un embajador en Bogotá. Si recibe esa luz verde, ese aval, pues asumirá la representación en un momento clave con un nuevo presidente electo en Colombia, en el que la prioridad, nos dicen, será la lucha contra el narcotráfico, la seguridad y, por supuesto, el tema comercial. Una muy buena noticia para Colombia de confirmarse la nominación de Nate Morris.
0: Oiga, Juan Esteban, yo estoy viendo que eso del Estrecho de Hormuz es prácticamente un hecho, su apertura. ¿Usted no lo siente igual?
2: Sí, señor, lo siento de esa manera, y ha dicho el presidente Trump, le quiero contar, Julio, esta madrugada en camino a Las Vegas, porque recuerde usted estaba en Los Ángeles en una mesa redonda del Partido Republicano, ha dicho sí o sí se va a abrir el Estrecho de Hormuz, y dice que Estados Unidos decide quién entra y quién no. Obviamente eso en la práctica, Julio, se podría cuestionar, y los demócratas le han cuestionado muchísimo al presidente Trump, pero yo veo exactamente el mismo escenario, Julio.
0: Ahora son las 6:04 a.m. Hay noticias importantísimas del presidente electo. Ah, Juan Esteban, volvamos a los visitantes ilustres de Washington. ¿Quiénes están confirmados para mañana, para el viernes, en la ciudad de Cali?
2: Lo que sabemos por ahora, Julio, subsecretario de Estado Christopher Landau, también el director de la DEA, posiblemente el fiscal general. No se ha confirmado al secretario de Estado Marco Rubio, confirmado también el senador republicano Bernie Moreno, posiblemente 12 congresistas. O sea, estamos hablando Cámara Alta, Cámara Baja. En la Cámara Alta, Bernie Moreno, senador, y representantes estaría María Elvira Salazar, que ya estuvo en la victoria de Abelardo de la Espriella, y posiblemente se evalúa Carlos Jiménez. Es decir, confirmados DEA, subsecretario de Estado, Bernie Moreno, Carlos Jiménez y María Elvira Salazar, por definirse el secretario de Estado Marco Rubio.
0: Que yo me imagino que por razones de seguridad, si llegara a viajar, lo cuentan cuando esté en Cali, ¿no?
2: Exactamente, es que son dos razones, Julio. Una, nos dicen, una agenda muy difícil, tiene algunos compromisos el secretario de Estado Marco Rubio, podría ir eventualmente y devolverse el mismo día, lo están evaluando. Y la segunda razón, Julio, es la ciudad de Cali. Aunque podría ir obviamente con las garantías de seguridad, porque Estados Unidos le brinda esa seguridad también. El asunto, Julio, es que Cali está en esa alerta que usted bien comentaba hace unos días de no viajar. No está ni siquiera en la de reconsiderar viajes, sino en este momento está en una situación delicada. No a diferencia como otras ciudades, pero sí obviamente representa una especie de riesgo que Estados Unidos tiene que evaluar muy bien antes de permitirle el viaje al secretario de Estado, el máximo jefe de la diplomacia de los Estados Unidos.
0: Sí, lo que pasa, Juan Diego, me explicaba una fuente amiga suya en la Casa Blanca, que es un tema de percepción, es decir, no se entiende que el secretario de Estado vaya a un sitio en el mundo donde hay un warning, porque si no, otra gente dirá, bueno, pero si va a Marco Rubio, ¿cómo no voy a ir yo?
3: Cualquiera.
0: O al que quiera. Entonces, eso les preocupa un poco. les preocupó. Sí. Y no es tanto el tema de Cali, sino en general
3: es que,
0: el occidente colombiano.
3: Sí, es que es más realmente el Valle del Cauca.
0: Es correcto.
3: No es Cali propiamente la que tiene la restricción de visita de ciudadanos de Estados Unidos. Es el Valle del Cauca. Pero en razón a que, pues evidentemente, toda esa región tiene un problema de orden público, pues hay una especie como de precaución.
4: Nosotros tuvimos acceso al listado de los confirmados para asistir a la ceremonia de investidura del presidente Abelardo de la Espriella por parte de los Estados Unidos. El listado es el siguiente: Todd Blanche, fiscal general adjunto; Hugo Guevara, encargado de negocios; Steve Witkoff, asistente del presidente y enviado especial del presidente para las misiones de paz; la señora Christine Blanche, que es la esposa del fiscal general adjunto; Bernie Moreno, senador de los Estados Unidos; Mario Díaz-Balart, representante de la Cámara de Representantes de Estados Unidos; Sarah Carter Bailey, directora de la Oficina Política Nacional para el Control de Drogas; Terrence Cole, que es administrador de la Oficina de Administración de Control de Drogas; Cliff Sims, asesor de Seguridad Nacional del vicepresidente; Viviana Bobo, asesora senior de la Oficina de Asuntos del Hemisferio Occidental; y Chris Jarvis, que es el jefe de operaciones internacionales de la Fuerza de Tarea Conjunta Vulcan y agregado judicial y representante del Departamento de Estado.
0: El Santo Padre confirma su viaje apostólico: Uruguay, Argentina y Perú. Tres países del 6 al 17 de noviembre. Su santidad estará en Montevideo, Paysandú y Florida del 6 al 8. Buenos Aires, Córdoba y Luján del 8 al 11, Lima, Chiclayo, donde vivió el Papa, claro. Cusco y Pucallpa del 11 al 17 de noviembre. No hay más detalles del programa del Papa. Vamos con más detalles, es de las decisiones del presidente electo sobre la policía. Se va a la subdirección de la policía para Barranquilla. Vuelve el general Barrera. ¿Cómo queda la cúpula?
5: Pues, Julio, buenos días. El general Alejandro Barrera será el nuevo director de la Policía Nacional. Recordemos, el oficial tiene más de 35 años de servicio de experiencia y volverá a ser activo. Fue director de Carabineros, Seguridad Rural y director de Inteligencia Policial. Las fuentes que hemos consultado, pues, los ven con nuevos buenos ojos a los nuevos nombramientos, porque son hombres que vienen de la inteligencia, Julio, y para muchos, pues, eso se va a reforzar en el nuevo gobierno nacional. Por su parte, el segundo al mando en la Policía Nacional, el segundo director será, pues, el general Norberto Mujica, quien asumirá la subdirección de la institución. Es reconocido por su trayectoria en Inteligencia Policial, y durante el gobierno del expresidente Iván Duque dirigió la dirección de inteligencia precisamente de la Policía Nacional. Y la nueva cúpula de la policía, pues, la cierra el brigadier general Ricardo Alarcón, quien será el jefe nacional del servicio de policía. Pero ahí hay un detalle, Julio, no se le haga raro que vuelvan también otros oficiales activos a la Policía Nacional en otros cargos, que pues ya dependerá del nuevo director de la Policía Nacional en donde los acomodará. Eso en cuanto a la nueva cúpula de la policía, Julio.
0: El presidente de la República, Gustavo Petro, insiste en que este es un gobierno ilegítimo, el de Abelardo de la Espriella. En su último discurso advirtió que Colombia tendrá una desobediencia pacífica. Auditoría Internacional concluyó que hubo evidencia de manipulación en la segunda vuelta electoral. Esta información viene de la CAPEL y del Instituto Interamericano de Derechos Humanos. Escuchan Minuto 60, 6 de la mañana, 10 minutos. Verónica Alcocer se encontrará con Eva Ferrer en conciliación luego de que la ex asesora reclamara el pago de 48 mil euros. La Fiscalía confirmó que alias Calarcá será imputado tras ser declarado persona ausente por un juez. La Fiscalía compulsó copias contra 7 gobernadores y exgobernadores por presunta corrupción. Estamos hablando de Amazonas, Magdalena, Baupés, Vichada, Guaviare, Magdalena y Vichada, porque son gobernadores y exgobernadores. Y mucha atención, porque la JEP imputó crímenes de guerra y lesa humanidad a 27 ex-FARC por atentados, masacres, violencia sexual. La Supersalud reveló 23 hallazgos en auditoría a la gobernación de Antioquia. El Ministerio de Salud elevó al 90% el giro de recursos de la salud a hospitales y proveedores. Son las 6 de la mañana, 11 minutos, aquí en Caracol, primera cadena radial colombiana. Félix, minuto 60.
1: Minuto 60, Julio, con un nombre, Abdul El Sayed. Es el nombre que suena hoy y retumba en la política de los Estados Unidos. Este médico epidemiólogo, autor y político de Michigan, ganó las primarias del Partido Demócrata en una contienda en la que su rival tuvo de inversión unos 60 millones de dólares. Imagínense las cifras que se manejan en los Estados Unidos, es solo una primaria, 60 millones de dólares para disputar el Senado en Estados Unidos con Mike Rogers, un veterano político. Pues bien, ¿cuál es la gran noticia detrás de todo esto? Que su rival tenía el apoyo de los fondos de apoyo político de Israel y se gastaron en esa campaña unos 60 millones de dólares. Pues este nombre ganó de manera clara. Ahora tiene un problema muy complicado rumbo a la elección porque Rogers es un veterano y además el Partido Demócrata empieza a mostrar esas fisuras entre las fuerzas progresistas como las de este hombre y lo que puede pasar en las elecciones. Pero la noticia es sobre todo eso, que se gasta los fondos pro Israel gastan cerca de 60 millones de dólares y resultaron derrotados en Michigan.
0: Escucha en minuto 60, nos vamos para el mundo, pero volvemos a Washington. Un demócrata confirmado en la delegación. ¿Quién es?
2: ¿Cuál es? Sí, Julio, no aparece en la lista, pero nos acaban de confirmar, además de quienes mencionábamos con Juan Pablo, Dea y demás, el señor Gregory Mix, miembro de alto rango del Congreso de los Estados Unidos, un hombre muy importante para la administración Trump porque ha sido una voz crítica, pero también para el Partido Demócrata porque resulta ser tal vez la voz más importante para América Latina, un gran defensor en muchos casos de Colombia ante el Comité de Apropiaciones cuando había que hacerlo para el presupuesto que se asigna y va confirmado. De hecho, se le está coordinando una agenda, Julio, muy importante en Cali, a la cual tendremos acceso quizás en unos minutos. Gregory Mix, miembro de alto rango del Congreso.
0: Claro que sí, muy buen amigo de Colombia. Me cuentan desde la Fiscalía de Colombia, Juan Esteban, que la razón por la cual
2: sí, señor,
0: no viene fiscal es porque no hay fiscal.
2: Es que estamos en ese momento en el que tenemos al adjunto, básicamente, que es Todd Blanche. El fiscal general, Julio, no está en este momento en Estados Unidos en cargo, en ejercicio. Así que no tendríamos a fiscal general, Julio.
0: Ahora son las 6:14. El mundo, ¿cómo despierta hoy, Juan Pablo?
4: Bueno, Julio, pues ya Juan Esteban nos contó desde Washington las expectativas que existen hoy sobre el posible acuerdo para que se reabra el estrecho de Hormuz. Y yo creo que hay muchas pistas de las últimas horas que nos indican que algo está pasando. Tal vez la más importante se conoció hace pocos minutos. El presidente de Irán, Masoud Pezeshkian, estuvo dialogando con los líderes de Hamas, con Khalil al-Hayya, en las últimas horas. Y en la conversación se supo que Pezeshkian le dijo: Irán va a respaldar la iniciativa del pueblo palestino sobre lo que se negocie respecto a Gaza con Israel. Y respaldaremos esa decisión soberana del pueblo palestino. De una u otra forma, está también empezando a modular el respaldo permanente a Hamas, aunque, por supuesto, todo queda en manos de quienes desarrollen esa negociación. Por otro lado, un punto importante, se ha insistido de parte del Ministerio de Exteriores de Irán en que no se va a aceptar ningún tipo de acuerdo sobre Hormuz en donde los Estados Unidos tengan una participación. El acuerdo será el que se está negociando con Omán y que ayer tuvo grandes avances. En medio de todo esto, Naciones Unidas dio a conocer una cifra escalofriante. Desde marzo, cuando comenzó el ataque de Estados Unidos, a hoy, la cifra de muertos por cuenta del gobierno de Irán, que han sido condenados a muerte, supera las 50 personas.
0: Son las 6 de la mañana, 15 minutos. Nos vamos con más noticias a esta hora. Conectamos Caracas, Venezuela. Gabriela.
6: 7:16 minutos de la mañana, Julio, y la noticia está con Delcy Rodríguez porque ayer inspeccionó la central termoeléctrica Planta Centro, ubicada en la ciudad de Puerto Cabello, en el estado Carabobo, al norte del país, para evaluar los trabajos de modernización y recuperación de este sistema eléctrico del país que estaría realizando la empresa china MEC. También evaluó trabajos que se vienen haciendo en la planta Termocarabobo en la localidad de Morón, igualmente en el estado Carabobo, y de la que había informado el domingo que había sufrido daños por el doble terremoto, sin precisar mayores detalles, salvo que se habían perdido 600 megavatios y logrado recuperar en los últimos días 300. Por ello, Rodríguez además había pedido al país ahorrar luz y agua, además también refiriéndose al fenómeno climático del Super Niño, y anunció un plan para sumar 4.800 megavatios al sistema eléctrico en lo que queda de año. Para finalizar, Julio, la Guardia Nacional, uno de los 5 componentes de militares del país, pidió este martes mantener la lealtad a Delcy Rodríguez y garantizar la soberanía del país en un comunicado firmado por el comandante general de la Guardia, Juan Zurbarán Quintero, con motivo del 89 aniversario de este cuerpo castrense, un texto donde además no se hace mención alguna al expresidente Nicolás Maduro ni a la operación militar de Estados Unidos en Venezuela el pasado 3 de enero.
0: Juan Diego, como sí, usted sabe, la campaña del presidente electo decidió que sea el canal RCN quien haga toda la transmisión de televisión y la distribuya a todos los medios.
7: Sí, señor.
0: También aparece la revista Semana como uno de los medios oficiales de la transmisión que históricamente la hace Inravisión o RTBC, sí. O ya no sé cómo se llama. Pero el gobierno no siente confianza con Holman Morris, no siente confianza con Inravisión y quiere que lo haga una entidad privada. Y lo va a hacer RCN. Entregarán la señal y el resto de medios, ahí nos pegaremos, ¿no? Porque ¿qué hacemos?
7: Semana, pues es muy bueno y tiene mucha experiencia en todo el tema digital. Seguramente
0: seguramente por eso, ¿no? Sí, bueno, y el presidente escoge al que quiera, eso sí.
7: Y acuérdese que sus preferencias han sido, pues, evidentes.
0: Bueno, pero
7: ha concedido entrevistas a Semana, bueno, a RCN.
0: Bueno, no hay problema. La pregunta que le tengo es, ¿quiénes serán los presentadores oficiales de la posesión del presidente de la República?
7: Pues...
8: ¿Juan Diego?
7: Eso es porque usted ya sabe. Pero pues, intuyo, esto es puro intuición contra intuición, pero pues apuntaría que sería...
8: Láncese.
0: Dígalo.
8: Sin miedo.
7: Se lo digo más adelante.
8: Pero no, porque si no le gana Julio, no.
0: Ya tengo los nombres.
8: Crean su intuición.
0: Quiero saber cómo es su intuición.
7: No. Diría yo que podría ser el director de RCN.
0: José Manuel.
7: José Manuel.
0: Muy buen candidato, José Manuel. Uh-huh. Aquí lo anoto. Manuel Acevedo. ¿Y la cuota femenina?
7: Mónica Jaramillo.
0: Pues sería extraordinario, ¿no?
7: Ajá.
0: Juan Pablo, ¿quiénes van a ser los dos presentadores?
7: Uy.
0: Sí, pero no le dé tantas vueltas porque tenemos una cantidad de noticias.
4: No se preocupe. Felipe Arias y Mónica también.
0: Felipe Arias y Mónica. Marcela, ¿quién va a presentar?
8: Bueno, va a poner uno y uno. Felipe Arias y Vicky Dávila.
0: Me permito informarle a ustedes y a la opinión pública que los presentadores oficiales efectivamente no son ninguno de los que ustedes dieron. Los presentadores oficiales serán los dos voceros del presidente de la República, Carolina Gómez y Miller Soto.
8: Bueno.
7: Caramba.
4: Bueno, bien.
0: Sí.
4: Bien, muy bien, porque así entonces se mantiene, digamos, como una cierta institucionalidad.
8: Sí, van a ser la cara visible.
4: Teniendo en cuenta el rol que van a tener ellos.
0: Bueno, pues es que ellos son la voz del presidente, los speakers of the house.
8: Bueno.
4: Un buen case para arrancar ese proceso.
7: Eso demuestra que solamente RCN y Semana pues van a prestar su experiencia y producción.
0: Su experticia, exactamente.
4: Bien.
0: Y el gobierno mantiene su independencia en la presentación con sus dos voceros. Ella tiene toda la experiencia del mundo, ¿no? Ella es presentadora de un noticiero.
7: Claro.
8: Red Más Noticias, sí.
7: Ella fue presentadora de un programa.
8: Tenía un programa de entrevistas, pero también presentaba el noticiero.
7: Okay.
0: Sí, fue presentadora del noticiero. A él sí voy a decir que no, lo ubico más como un profesional.
7: Yo
0: al sí
7: no, yo pero, no lo ubico en el espectro.
8: No, yo lo he visto en redes.
4: Él está en las redes sociales y es muy activo. Sí, muy activo.
8: Permanentemente.
4: Entonces,
0: ah, bueno.
4: Apela al mundo digital.
7: Ok.
0: Un poco golpeado a Juan Diego.
8: Esperaba que usted leyera la noticia. Ya. ¿Qué iba a ser él? Sí. No todo puede ser para usted, Juan Diego.
0: Tranquilo, Juan Diego. Y los que estaremos en la puerta porque no podemos entrar. No tenemos
7: la independencia.
0: Absoluta. No tenemos escarapela, estaremos afuera con el protector.
8: Protector solar, el sombrero. 50, me dijeron, ¿no? Sí, toca más 50 porque necesita una alta protección.
0: Me dijeron que hay un sombrero que tiene protector solar.
8: ¿Sí? No sé cuál será. Pero bueno.
0: Ahí buen afuera, haciendo puerta.
8: Nos toquera buscarlo mañana, ahora.
0: Haciendo puerta, no hay problema.
7: Yo le regalo la gafa oscura, mi querida Marcia.
4: Y cuando vayan entrando los invitados, te gritan: ¡Señor ministro! ¡Señor ministro! Así. Presidente, no. Su majestad, cuando llegue el rey de España.
0: ¿Y cuando entre Marco, ¿qué? Secretario.
8: Secretario.
4: ¿Pero
8: qué es eso?
0: Siendo puerta, Juan Pablo.
8: Pero claro, uno se podrá ir en tenis.
4: Tenemos experiencia en eso.
8: Porque como toca hacer reportería y correr detrás de los invitados.
7: Sí.
0: Pues usted no va a entrar.
7: El tobillo para arriba elegante.
0: Se
7: puede. Pero con tenis.
0: Sí. Exacto. Acuérdese. Pelo y cartera. Métele mucho pelo y cartera. Bueno. Y el resto chanclas.
7: Exacto.
8: Toca trabajar. Es que usted va a correr detrás de los invitados.
0: Va a estar afuera.
8: Claro.
7: Sí. Hay que hacerse el pedicure y ya.
8: Perfecto. Gracias.
0: En segundos, Astrid nos tiene noticia importante. Tiene que ver con la acción de SpaceX. Mucha gente pendiente de esa apuesta, SpaceX. Ahora son las 6:23. Nos vamos con más noticias a esta hora. Conectamos con la unidad investigativa. Hay algo inédito que han conseguido nuestros compañeros. Tiene que ver con Saúl Severini. Este es el eslabón perdido de la relación entre el Estado y las autodefensas en la costa Caribe. El cerebro del Frente Pivijay de las autodefensas. Estuvo 16 años prófugo, inclusive lo dieron por muerto, salió de las sombras y hoy está en la JEP y está cantando hasta la Marsellesa. Rafael Aristizábal, José Andrés González, bajo la dirección de Bernardo Bejarano, tienen esta impresionante historia. Rafa.
9: Le vine a contar la verdad y aceptar mi responsabilidad con todos los hechos de violencia cometidos por el Frente Pivijay. Pues promoví, colaboré, auspicié y financié dicho frente. Por ello vengo a rendir cuentas ante la gente.
10: A quien acaban de escuchar, Julio y oyentes, es Saúl Severini. El exjefe paramilitar que eludió la justicia durante 16 años y que todo este tiempo guardó muchos secretos sobre la relación de las autodefensas con ganaderos, empresarios y agentes del Estado y el papel de todos ellos en varias de las masacres más horrendas en el norte del país.
11: Julio oyentes, la unidad investigativa de Caracol Radio revela las declaraciones inéditas que Severini hizo ante la JEP tras ser capturado en Cali para purgar una condena de 33 años por el asesinato de una maestra. Sentado por primera vez ante la justicia, este ganadero de 62 años repasó sus crímenes y aceptó responsabilidad por 229 homicidios.
10: El exjefe paramilitar le dijo a la JEP que el asesinado Jorge Gene Cocerchar fue el puente entre ganaderos del sur del Magdalena y los temibles hermanos Castaño para formar el Frente Pivijay de la Sauce. Según Severini, 5 ganaderos pusieron los 100 millones de pesos que costó en 1999 la creación de este escuadrón de la muerte. Los nombres que entregó fueron los de Hernando Asmar, Tarquinio Llanos, el excongresista José Gamarra Sierra, su hermano Andrés Gamarra y Silvio Severini, primo de su padre. Escuchemos.
9: Ya teniendo el dinero, yo me traslado a la ciudad de Santa Marta. Ahí vivía el señor Jorge Génico, más específicamente en el Rodadero.
12: yo antes de viajar lo había llamado. Tío, voy para Santa Marta a entregarte un dinero que tú debes saber de qué se trata. Es de la reunión que tú me conseguiste y esto, y esto, y esto.
11: Las sabanas del sur y el centro del Magdalena se inundaron de sangre tras el arribo de este grupo paramilitar, que ejercía un control casi total de la mano de Neila Soto, conocida como la Sombrerona, jefe política del Bloque Norte de las Autodefensas y cabeza de los pactos de Chivolo y Pibijay. Dentro de este contexto de parapolítica, Severini señaló a más de 60 personas de entregar sus hojas de vida a esta estructura criminal entre el 2001 y el 2007, con el fin de convertirlos en alcaldes, concejales y diputados. Uno de ellos es el actual mandatario de Pibijay, Jorge Iván Salá, acusado por el ganadero de haber llegado al consejo de la mano de los paras y de entregarle información al comandante local de las AUC para que cometieran homicidios.
12: Y este último, Jorge Iván Salá, alcalde actual de Pibijay. Este señor, aparte de haberse hecho concejal, llevó su hoja de vida. Esta persona le suministró a Esteban mucha información de los casos ocurridos en la zona de Piñuela y Paraíso, de donde él es oriundo.
10: El alcalde Salá dijo que no se pronunciará hasta que la justicia lo notifique. Pero Saúl Severini no solo salió de las sombras para narrar cómo se enquistaron los paramilitares en el sur del Magdalena, sino que se indicó a varias personalidades. De acuerdo con su testimonio ante la JEP, en 2004 José Félix Laforip fue elegido presidente de Fedegán por orden directa de las AUC. Incluso aseguró que su hermano Carlos Alberto y él le sirvieron de choferes a Laforip para que se reuniera en Ralito con Salvatore Mancuso y la Sombrerona, mano derecha de Jorge 40.
11: Julio oyentes, estas fueron las palabras de Severini en la diligencia de ampliación de aporte de verdad. Dice lo siguiente: me consta que el señor José Félix Laforí fue elegido por las AUC. Yo estuve en el centro de convenciones de Cartagena para su elección. La orden de los ganaderos era que se tenía que votar por el señor José Félix Laforí para la presidencia de Fedegán. La orden la dio el señor Salvatore Mancuso y a mí me llegó la razón por medio del ganadero Hernando Asmar. Desde Estados Unidos, Laforí nos dijo que no conoce a Saúl Severini, sino a su hermano Carlos. En su opinión, el confeso asesino y solicitante del sometimiento ante la justicia transicional es un criminal que busca negociar a partir de mentiras.
10: El general Freddy Padilla de León también fue señalado por Severini. Según su relato, el excomandante de las fuerzas militares les pidió a cuatro ganaderos, incluido su primo José Vicente Ginás Severini, que apoyaran a las autodefensas. Pero la sindicación más grave es la de haberles allanado el camino a los paramilitares para que ejecutaran masacres como la de Nueva Venecia, donde cerca de 40 pescadores y familiares de estos fueron asesinados el 22 de noviembre del 2000. Con su sangre dejaron escrito en las paredes: aquí les dejamos sus aguinaldos, una feliz Navidad. Escuchemos.
12: Voy a mencionar lo de la masacre de Nueva Venecia. Lo de la masacre de Nueva Venecia, aquí tiene un papel importante el general Freddy Padilla de León. El general Freddy Padilla, comandante de la segunda brigada de Barranquilla, es la persona que le entrega al frente Pibijay a alias Giovanni. Alias Giovanni era un integrante del ELN, Él se lo entrega al frente Pibijay y el frente Pibijay, llevándolo a él de guía, es que cometen la masacre de Nueva Venecia.
11: Contactamos al general Padilla de León, quien ha sido llamado por la JEP a declarar sobre los falsos positivos y que el año pasado fue acusado de complicidad con los paras por el condenado ex senador Álvaro Ashton. En una llamada telefónica, el oficial dijo no conocer a Saúl Severini ni su testimonio y remitió a los archivos de prensa de esa época que evidenciarían su buena gestión al frente de la segunda brigada del ejército.
10: El otro general del ejército salpicado por Severini es Mario Montoya, de quien dijo que le ofreció una falsa desmovilización como la que se montó en 2006 con el bloque Cacica La Gaitana. Esto habría ocurrido cuando el oficial lideraba la primera división en Santa Marta. Escuche.
12: Entonces él me dice: mira, yo desmovilicé a Chepe Barrera y él está pagando su condena o su cuestión en el área donde él estaba, en su finca.
9: yo quiero hacer lo mismo contigo. Vamos a organizar una gente y él prácticamente me dijo, hagamos una falsa desmovilización y te ubico, tú me dices en qué finca esto y esto.
11: El general Mario Montoya, mencionado también por el ex jefe paramilitar Adolfo Guevara, desmintió las afirmaciones de Severini y dijo que no lo conoce. Subrayó que no colaboró con las autodefensas durante su paso por Santa Marta y recordó que la desmovilización del paramilitar José María Chepe Barrera estuvo a cargo del entonces comisionado de paz Luis Carlos Restrepo.
10: El ganadero que pide pista en la JEP también habló del control electoral de las AUCE en municipios como Salamina y Pibijay. Narró que los paras dirigían las votaciones con la venia de la policía, manipulaban a los jurados y hasta se sentaban en los colegios a marcar tarjetones. Incluso habrían clonado el software de la registraduría para hacer fraude en los comicios de 2002 y 2003, versión que ya se ha escuchado tanto en Justicia y Paz como en la JEP. Escuchemos.
9: La autodefensa con listado en mano en base a esos programas, ellos ponían a votar a la gente, fueran o no fueran a los puestos. Incluso hasta los muertos que paz descanse los pusieron a votar. De hecho, yo en el casco urbano, o sea, en Pibijay, yo ayudé con eso. Yo ayudé con lo de la votación del doctor Uribe y del doctor Serpa. O sea, yo en una oportunidad...
13: Especifique, por favor.
9: Sí,
13: especifíquenos cuál fue su ayuda.
9: Okay. Mi ayuda fue ir a los puestos de votación y conversar con los jurados para que ayudaran sacando los votos del doctor Serpa y se los colocaran al doctor Uribe.
11: En manos de la JEP está el futuro de Saúl Severini, responsable de llevar el infierno paramilitar al sur del Magdalena y de apagar las vidas de más de 200 personas. Si los magistrados encuentran que su testimonio se ajusta a la realidad, se le sumará una pieza clave al rompecabezas judicial del conflicto armado en Colombia. De lo contrario, tendrá que purgar una condena que lo mantendría preso hasta el final de sus días.
14: Estoy impresionadísimo con esta primicia de la unidad investigativa. José Andrés, pero obviamente esto es lo que dice él y lo tendrá que contrastar la JEP. Ese proceso de contrastarlo, ¿cuánto puede durar?
7: Puede durar más o menos entre
10: 6 meses, un año. Puede tomarse ese proceso. 6 meses, 1 año.
14: Me impacta el nombre del general Padilla de León. ¿Él ha dicho algo?
10: Sí, señor, por supuesto, lo contactamos para conocer qué respondía a estas acusaciones y ha señalado que él no tuvo ningún tipo de relación con Saúl Severini, que no lo conoce, que mucho menos lo invitó a las instalaciones de la Segunda Brigada y que, según los archivos de prensa de la época, pues ahí están las evidencias de que su paso por la Segunda Brigada en Barranquilla fue ajustado a la ley.
14: ¿Pero cómo se pudo esconder este tipo tanto tiempo?
10: Según las informaciones que han trascendido, estuvo varios años escondido en Venezuela. Regresa a Colombia y en septiembre del año pasado es detenido en la ciudad de Cali.
14: Bueno, pues...
10: ¿Y le tenemos más?
14: No me diga.
10: Hay más.
14: Muchas gracias, Rafael, José Andrés y a Bernardo por este impresionante testimonio. ¿Y para cuándo hay más?
10: Para mañana mismo.
14: Vale. Reporte coronel de hoy. El giro que ha dado el caso de Jorge Alfredo Vargas. La razón por la que 3 de las 4 presuntas víctimas de Jorge Alfredo no quieren que haya juicio. El sorpresivo giro en la audiencia de imputación al periodista. Yo no sé, Marcela, si hay alguna explicación para lo que sucedió después de semejante anuncio de la imputación de la fiscalía, de la acusación, pues, formal, de todo lo que ha pasado Jorge Alfredo Vargas después de la decisión de Caracol de terminar su contrato, pero además de disponer que la justicia actuara. De pronto, 3 de 4 testigos dicen que no hablan. ¿Se sabe por qué?
8: Pues sabemos que, según lo que se dijo en la audiencia, que enviaron una comunicación a la fiscalía desistiendo de su participación dentro del juicio. Y no hay mayores detalles, estamos justamente indagando cuál es la razón por la cual deciden entonces ya no ser parte de los testimonios que serían claves para determinar la responsabilidad frente al delito o al presunto delito de acoso sexual por el que fue imputado en las últimas horas el periodista y presentador, quien además ha publicado también por primera vez un pronunciamiento, un video en sus redes sociales, donde dice que ha guardado silencio durante 137 días, agradece a su familia, a su esposa Inés María, a sus tres hijos, y pide que le permitan defenderse frente a las acusaciones, señalando que solo hasta este momento ha conocido los hechos por los cuales la fiscalía lo ha llamado a este proceso judicial, pero seguimos indagando con la fiscalía, además teniendo en cuenta, Julio, que este es un proceso que tiene en este momento reserva por solicitud de las víctimas.
14: Sí, la defensa de Jorge Alfredo Vargas puede discutir la licitud de la prueba. La explicación está en la historia del reporte coronel. El Ministerio del Trabajo las convirtió en denunciantes sin preguntarles. ¿Te puede creer, Juan Diego?
7: Sí, no, increíble. No, y es que hay que hacer una...
14: y nunca les preguntaron.
7: Sí, no, esto es increíble, Julio. Es increíble lo que ha ocurrido. Además, no son víctimas, ojo, son presuntas víctimas, porque todavía no se ha encontrado ningún tipo de responsabilidad ni culpabilidad en el caso de Jorge Alfredo. Sí. Y eso ha venido ocurriendo también con otros casos, Julio, donde se ha puesto en tela de duda las acusaciones, los testimonios de personas que han señalado a periodistas muy conocidos y que pues terminan siendo versiones muy débiles frente a las gravísimas acusaciones, poniendo en tela de juicio pues el buen nombre de estos periodistas.
8: No, y es que en los casos de acoso sexual habrá situaciones que son muy difíciles de probar y en los cuales está la palabra de la persona que se declara víctima de esa conducta contra la palabra de la persona que sí es acusada, y encontrar una prueba no siempre es fácil, pero más allá de eso sí es una enorme responsabilidad la que tiene la fiscalía, la que tienen las autoridades para llevar estos casos con el mayor rigor, primero porque... Por supuesto, no, pues que ya... el argumento del buen nombre de las personas, pues hay que ser, tiene que ser tenido en cuenta, pero más allá de eso es que si esto no lo manejan bien, pues definitivamente
7: no, pero acuérdese
8: los casos
7: que la
8: donde
7: fiscalía
8: hay...
7: abrió un correo, ¿no fue?
8: Sí.
7: Para que las víctimas denunciaran.
14: No, pues aquí estuvieron en Caracol, Juan Diego.
7: Ya. Sí.
14: Nos pusieron a todos en una cartelera.
7: Exactamente.
14: Todos los nombres en una cartelera. Uh-huh. Y le pedían a las mujeres que denunciaran al posibles casos. Y así, exacto, lo hicieron en todos los medios.
7: En todos los medios. El Ministerio del Trabajo asumió esa persecución y pues hizo un seguimiento a todos los medios de comunicación, invitó a que se denunciaran, y hoy estamos frente a esta situación.
14: Pues mire, le leo ese pedacito porque ya viene el reporte coronel, que va a estar buenísimo. ¿Qué explicación puede dar el Ministerio de Trabajo ante lo que dice el reporte hoy? ¿Las convirtió en denunciantes sin preguntarles?
8: No. Sí, les había asignado, sí, de hecho, un abogado de oficio, hasta donde tengo entendido, sí, y ellas no...
15: Pero también hay algo que, independiente de caso, ningún caso particular, porque no quiero hablar de ningún caso particular, para las mujeres denunciar es muy difícil. Y enfrentar un proceso de esto es muy difícil.
8: No,
15: como
8: le
15: digo, no me señalo ningún caso particular porque serán las autoridades competentes.
14: Claro.
15: Pero es muy difícil enfrentar un proceso, así es, porque eso requiere invertir en abogados, otra vez tener que vivir esa situación, no saber a qué van a estar expuestas públicamente. O sea que no es un proceso fácil,
8: no,
15: para ninguna mujer.
8: No, el tema de la prueba, siempre es fácil tener una prueba de cierta situación.
14: ¿No? Que para Caracol Televisión no fue nada fácil la decisión de prescindir de los servicios de Jorge Alfredo. Es decir,
8: el presentador más importante en el horario
14: es
8: prime,
14: decir,
8: y
14: que la oficina de asuntos jurídicos del canal Caracol tenía algún indicio que lo llevó a tomar esa decisión. A Jorge Alfredo no lo votan porque un anónimo,
8: una sospecha, sí,
14: por un chisme. No, algún indicio le indicó al canal Caracol que era mejor prescindir de sus servicios mientras que la fiscalía procedía, ¿no?
7: Y acuérdense que no solo Caracol prescindió de Jorge Alfredo, sino de Ricardo Orrego.
14: Sí, y él, quien no está judicializado, ¿no?
7: Exacto, no aceptó el mutuo acuerdo o la conciliación que le pusieron para su retiro. Él sí prefirió irse a pleito contra Caracol, pues porque evidentemente la presunción de inocencia quedó en tela de juicio.
8: Bueno, sí, pero eso es un reto tremendo el que tiene la fiscalía. Estos casos, el manejo no es nada fácil y ojalá se tomen las decisiones correctas, porque no hacerlo significaría que muchas víctimas reales que han sufrido del acoso, pues no logren que haya justicia.
14: Pues estaremos pendientes de lo que diga la fiscalía. Es que hay que remitirse a las autoridades.
7: Exacto, es que es la fiscalía la que dice.
14: Lo que diga la fiscalía.
7: Pero pues sí, dice mucho que tres de cuatro testigos se hayan patraciado.
8: Sí, no, pero creo que no hay una retractación sobre la situación. No, simplemente es que no quieren.
14: Según el reporte, no existe.
8: No quieren ser parte del tema.
14: O sea, las volvieron víctimas sin preguntarles a ellas. ¿Por qué las volvieron víctimas? Bueno, reporte coronel. Reporte coronel.
7: Está buenísimo.
14: 6:42. Oiga, Juan Pablo, usted que le gusta tanto el lejano Pacífico, el lejano Oriente. No,
7: sí, señor.
14: No es el momento. Estoy mirando las temperaturas en Corea y en el Japón. Eso
4: terrible.
14: Es un asadero.
4: Mire, en Corea ya alcanzaron la temperatura histórica más alta jamás registrada. Llegaron a los 42 grados. En Japón, en Tokio, en uno de los zoológicos, se murieron 3 leones, 3 de 10 que tenían en una jaula en uno de los zoológicos de Tokio, por las altísimas temperaturas. Están alcanzando los 41 grados. Y eso parece que no tiene fin. Están viviendo un verdadero infierno en medio de esta temporada que, recuerde usted ya, según los observadores del clima, puede ser para el hemisferio norte la temporada de verano más cálida de la historia.
14: 6:43. Bueno, nos vamos a noticias de los Estados Unidos en Caracol América. Las tiene Astrid y no sé si ya tiene algún dato del esperado valor de SpaceX.
16: Sí, Julio, bueno, le voy a contar primero cómo las acciones están viviendo un movimiento extremo en menos de 24 horas. La compañía anoche había cerrado una jornada de ganancias en 10.80, o sea, subiendo un 9.43%. Sin embargo, tras divulgar su primer reporte de ganancias como empresa pública, todo cambió. Las operaciones de premercado de hoy miércoles, la acción está cayendo en 13.40%, 13.40, o sea, menos un 10.56%.
14: Escuchan Minuto 60. Luisa, noticia a esta hora.
17: Julio, con la Contraloría General que determinó un hallazgo fiscal a la Agencia Nacional de Infraestructura por 824.960 millones por la falta de puesta en operación del viaducto Chirajara, este corredor vial tan importante entre Bogotá y Villavicencio. Pese a estar finalizado hace casi 2 años y medio, aún no ha sido puesto en operación.
14: Cristina, qué placer. Nos tenía abandonados.
18: Estaba en Putumayo, Julio.
14: No, lo suyo. Es su segundo hogar, Putumayo. Bueno, ¿cómo están las cosas que noticia trae?
18: Pues noticia de mucha relevancia, Julio, porque un informe de la Fundación Ideas para la Paz revela que a julio de este 2026, los grupos armados ilegales en Colombia cuentan con 28.802 integrantes frente a 15.120 en diciembre de 2022, que coincide con el primer año de gobierno de Gustavo Petro, lo que representa un incremento del 90%. El Clan del Golfo, a diciembre de 2022, tenía 4.061 integrantes. A julio de este año, tiene 10.268. El ELN pasó de tener 5.851 a 7.123. Las disidencias al mando de Iván Mordisco pasó de tener 3.576 hombres a más de 7.000 hombres.
14: O sea, dobló.
18: Dobló. Es la cifra que tenemos, 28.802 hombres en armas a julio de este año.
14: Cristina, usted vivió todo el proceso de las FARC. ¿Es decir que hoy tenemos más guerrilla que cuando la FARC estaba activa?
18: Si sumamos todos los grupos, sí, Julio.
14: disidencias.
18: Todos los grupos, disidencias, bandas criminales, todo lo que se involucró en algún momento dentro de la paz total, sí hay más hombres.
14: Cristina, por más buena voluntad y deseo que teníamos todos en la paz total, lamentablemente hay que reconocer hoy, 4 años después, que fracasó.
18: En esa intención de la paz total, sí, la paz territorial, Julio, yo ahí sí digo que hay unos escenarios que funcionan. Por ejemplo, la zona de ubicación temporal donde estuvimos estos días, allí en la Hormiga Putumayo. Estos 99 hombres y mujeres le enviaron una carta al presidente electo Abelardo de la Espriella pidiéndole que vaya al espacio, porque allá están haciendo un proceso de transición a la vida civil que está funcionando. Allí ya está la institucionalidad, ya están haciendo un proceso y ellos dicen que a la guerra no quieren regresar. Le piden al gobierno electo que permanezca este lugar.
14: Cristina, ¿están cultivando ya? ¿Están trabajando? ¿Qué están haciendo?
18: Están con la agencia de reincorporación tomando unos cursos porque ellos quieren dedicarse a los temas del campo, van a empezar a hacer una huerta, en este lugar están empezando, hicieron unos murales, están haciendo talleres, están haciendo temas de enfermería, están haciendo comunidad, y las autoridades del Valle del Guamuez, que es donde queda esta zona de ubicación temporal, también le piden al presidente electo Abelardo de la Espriella que avance con estos 99 hombres y mujeres, que pueden ser más porque este espacio está habilitado para más de 250 personas. Y los alcaldes de la zona dicen que los niveles de violencia han disminuido al tener estas personas en una mesa de conversaciones y un espacio como la zona de ubicación temporal. Entonces yo creo que esos puntos de la paz territorial sí han tenido frutos frente a las afectaciones de la población civil. Ha disminuido esa afectación.
15: Julio, y otra cosa que es importante es ayer la decisión de la Fiscalía. ¿Se acuerda el famoso informe de Ricardo Calderón sobre en Caracol, de la unidad investigativa sobre Calarcá, el retén y lo que se encontró en los computadores? Pues bien, ayer la Fiscalía abre acusaciones formales y dice, incluso en la rueda de prensa, que fue gracias a ese informe de Caracol que se conocieron esos hechos que hacen parte de toda esta discusión sobre la paz total. Pero ya le da absoluta veracidad a eso que se denunció en su momento y lo judicializa abiertamente en el caso del señor Calarcá.
14: Es que la base de la judicialización de Calarcá, Félix, es ese informe.
15: Totalmente, totalmente.
14: Bueno, pues Cristina, muchas gracias y ojalá que haya un camino de reconciliación con los que quieran, ¿no? Con los que quieran.
18: Claro que sí, Julio.
14: Juliana, noticia a esta hora.
17: Julio, noticia porque la empresa de acueducto de Bogotá informó que ya finalizó las obras de mantenimiento que estaba haciendo en la línea San Diego Parque Nacional en el oriente de la ciudad, por lo que se va a iniciar progresivamente el restablecimiento del servicio del agua a lo largo de esta mañana de varios barrios de 6 localidades de Bogotá que resultaron afectadas. Mientras se hace ese restablecimiento, el acueducto dispuso de carro tanques que podrán ser solicitados, a través de la Acualínea 116.
14: La razón por la que 3 de las 4 presuntas víctimas del presentador Jorge Alfredo Vargas no quieren que haya juicio. El sorpresivo giro en la audiencia de imputación al periodista. Ese es el reporte coronel. Y también nos va a explicar en qué escenario el Ministerio de Trabajo a esas 3 mujeres las convierte en denunciantes sin preguntarles. 6:49, nos vamos para Cali. Darío Gómez en directo.
19: Julio, minuto 60, con subsidio con la Fiscalía Delegada ante la Corte Suprema de Justicia, que inadmitió una denuncia presentada contra la gobernadora del Valle, Dilia Francisca Toro, por presuntos nexos con Diego Marín, alias Papá Pitufo. Se trataba de una denuncia ciudadana basada en un video de un diputado de izquierda de nombre Johnny Acosta, y que se cayó por falta de fundamento según la Fiscalía y elementos probatorios que sustentaran una apertura de investigación. Ese proceso se originó por un PQRS presentada en mayo del año pasado por el ciudadano Carlos Ariel Duque, quien solicitó apertura de investigación. Duque no asistió a la diligencia y el diputado Johnny Acosta declaró en diciembre del año pasado que no tenía ningún argumento para poder tener constancia de la existencia de ese nexo de la gobernadora del Valle con alias Papá Pitufo.
14: Juan Pablo, minuto 60.
4: Pues Julio, minuto 60 con una noticia que hasta ahora nos llega desde Jordania y está relacionada con el fútbol. El presidente de la Asociación Jordana de Fútbol acaba de denunciar a Gianni Infantino y a las directivas de la FIFA, del príncipe Ali bin al-Hussein. Dice que están siendo chantajeados por Infantino, quienes estaría amenazando a la Federación o a la Asociación Jordana de Fútbol con retenerle la ayuda financiera si se niegan a respaldar a Infantino en medio de la crisis por la que está atravesando el directivo máximo de la FIFA.
14: 6:51. Sí, nos confirman que los presentadores en Cali del viernes de la posesión presidencial, quienes llevarán todo el libreto, el orden del día y el peso de la transmisión institucional que hará RCN, serán los voceros del presidente, Carolina Gómez y Miller Soto. Laura, noticia en Madrid.
20: Pues la noticia nos llega desde Cataluña porque la policía ha desarticulado allí una célula del cártel Jalisco dedicada al tráfico internacional de metanfetamina. El operativo se ha saldado con 13 detenidos, 12 ya en prisión, y la incautación de uno de los mayores alijos de esta sustancia en España y Europa, 2,5 toneladas. Y un breve apunte porque el mundo de la música está de luto, en especial el flamenco, porque ha fallecido Pepe Habichuela, el mítico guitarrista flamenco. A los 82 años fallecía anoche en Madrid, donde residía, por una enfermedad que lo tenía apartado de los escenarios desde el 2024.
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1: Después vinieron los Beatles, Rolling Stone, Beach Boys. La gente participaba en las fiestas bailando rock. Llegaron las discotecas. Antes no existían discotecas. La gente iba a bailar a griles. Después entonces cambió la moda de ir a los griles ahí para que fuera la gente a las discotecas. Todo ese cambio se fue dando. Y todo eso, en eso participamos muy fuertemente en la radio.
2: Ese es Alfonso Lizarazo, el hombre que es nuestro tema del día. Tal vez una persona clave en la vida de Alfonso Lizarazo fue don Fernando Londoño Henao, el gerente general.
3: Alfonso, un abrazo, buenos días, gracias por estar con nosotros.
4: Julio, muchísimas gracias por darme la oportunidad de manifestar mi solidaridad a la familia de don Fernando Londoño, porque de verdad sí es un privilegio haber trabajado al lado de este señor. De verdad que es un recuerdo inolvidable. Un jefe como don Fernando Londoño.
3: Alfonso, a usted le tocaba una situación más complicada. Es que, además de lo que significaba su voz como identificación de la estación a una edad muy, pero muy temprana, pues usted tenía ese otro encargo de representar a una generación para la que estaba prohibido prohibir. Y usted era el grito de esa voz que no tenía radio. Es decir, que usted era visto como el Coca-Cola y rebelde de la empresa. ¿Cómo manejaba eso con una personalidad tan estricta como la de don Fernando?
4: Pues sí, yo tuve esa oportunidad. Me tocó en la época. Yo llegué a trabajar en Caracol en los años de 1960 y empecé a vincularme, a empaparme de todas las cosas, porque en ese momento el que estaba manejando la juventud era Carlos Pinzón. Pero Carlos Pinzón se retiró como en el 65 de Caracol, creo. Y entonces me tocó a mí enfrentarme a las emisoras juveniles que creó Caracol, que era la Radio 15. Y primero era la de Bogotá, después creamos las emisoras de Medellín, Cali, Barranquilla y Bucaramanga. Eran 5 emisoras juveniles. Y a mí me tocó comandar las emisoras y programarlas y tener el acceso, darle acceso a toda la gente joven, todos los talentos jóvenes, y empezar a contarles lo que estaba pasando en el mundo en ese cambio cultural del medio siglo, y hablarle de los Beatles, los Rolling Stones, todos esos grupos, de toda la música y toda la cultura que se estaba en ese momento imponiendo en el mundo entero. Entonces para mí fue un privilegio, pero es que le voy a contar cómo nací yo en Caracol como locutor. Yo era operador de audio, empecé como operador de audio en la Nuevo Mundo. Me tocaba prender la emisora. Y en la mañana, y el noticiero de la mañana, que era la lectura de los titulares de los periódicos. Y entonces el locutor del nuevo de Caracol a veces llegaba tarde, no llegaba cuando daban el cambio de la voz de Antioquia a la Nuevo Mundo, para que la Nuevo Mundo diera el cambio a la voz del río Cauca. Y llegaba siempre, a veces llegaba tarde. Entonces un día don Fernando me dijo: este señor, ¿cómo hacemos para que llegue temprano, llegue a la hora exacta? No siempre llega a veces tarde, y entonces quedamos muy mal con el noticiero. ¿Pero usted es capaz de leer los titulares de prensa si él llega tarde, cuando él llegue tarde? Y dije: si usted me lo permite, yo lo hago. Y yo me preparaba siempre para, pues, si acaso llegaba tarde el locutor. Un día, llegó tarde, leí los titulares de la prensa, di el cambio a la voz del río Cauca. Como a la media hora me llamó y me dijo: sígalo haciendo, que he inaugurado como locutor.
2: Ahí está la historia de cómo arranca, de control operador, por lo que pasaba con los locutores de la época, que se trasnochaban mucho.
5: No llegaban.
2: Le tocó
5: decían
2: a él.
5: Decían mal la hora.
2: Le tocó a él leer las noticias. Se refiere en este momento a Fernando Londoño Henao, fundador de Caracol, gerente general de la empresa en los años 60. Y esa entrevista la hicimos cuando don Fernando murió. 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
3: Siete de la mañana, un minuto, aquí están las noticias. El Papa León XIV visitará Uruguay, Argentina y Perú entre el 16 y el 17 de noviembre, informó el Vaticano. El viaje apostólico comenzará en Uruguay y continuará en Argentina, marcando la primera visita oficial de un pontífice en casi 40 años a los dos países vecinos sudamericanos. El presidente de la FIFA, Gianni Infantino, se reúne en Marruecos con altos responsables de la instancia en medio de las críticas por su abortado proyecto de abrir la institución a la inversión privada. La Policía Nacional incautó 499 kilogramos de clorhidrato de cocaína en el puerto de Cartagena. Tenía como destino la ciudad de Valencia, en España. Una operación conjunta entre las policías de España y Francia permitió en Cataluña desarticular una rama del cartel de Jalisco Nueva Generación en una operación en la que incautaron 2.500 kilos de metanfetamina y detuvieron a 13 personas. El Banco de Desarrollo de América Latina y el Caribe, CAF, lideró un encuentro estratégico con el objetivo de fortalecer la conectividad aérea y la promoción internacional de Santa Marta y el Magdalena. El presidente ruso Vladimir Putin anunció la creación de un nuevo servicio de defensa de la retaguardia para contrarrestar la campaña de ataques ucranianos contra objetivos en territorio ruso. Al menos 14 personas han muerto y 27 resultaron heridas en ataques nocturnos de Rusia contra Kiev, informó el Servicio Estatal de Emergencias. Y una mujer de 29 años murió en un accidente en un conjunto residencial en la comuna 16 de Medellín. La camioneta que conducía atravesó el muro de un parqueadero y cayó al vacío.
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3: Él es nuestro tema del día, la voz de Alfonso Lizarazo, la voz de Sábados Felices, la voz de Radio 15, una voz que se apaga pero queda para siempre. En segundos el reporte, coronel, la razón por la que tres de las cuatro presuntas víctimas de Jorge Alfredo Vargas no quieren que haya juicio. El sorpresivo giro de la audiencia de imputación al periodista. ¿Qué fue lo que pasó? ¿Qué fue lo que pasó? ¿Por qué el Ministerio de Trabajo las convirtió en denunciantes sin preguntarles? Esa respuesta la tiene el reporte coronel. Nos vamos en segundos con el tema del día, la gente hablando de los recuerdos de Alfonso y de Sábados Felices. Vámonos a las delegaciones internacionales. Laura, hagamos un inventario de la parte internacional, de las delegaciones que acompañarán al presidente electo y las que no fueron invitadas.
4: Julio, pues así es, porque aunque fueron invitadas varias delegaciones, países latinoamericanos, por supuesto, hay preocupación específicamente en Europa porque no habrían recibido invitación algunos embajadores no residentes de varios países del mundo, especialmente de Europa, como se lo mencionaba. Entre ellos está Ucrania, Croacia, Eslovenia, Eslovaquia, Armenia, Estonia, Georgia, Chipre, Malta, San Marino y Serbia, países que no fueron invitados a la posesión del presidente electo Abelardo de la Espriella, y entonces la Cancillería ha manifestado su preocupación precisamente por lo que tiene que ver con las relaciones de Colombia con esos países europeos.
3: ¿Me repite los países?
4: Ucrania, Croacia, Eslovenia, Eslovaquia, Armenia, Estonia, Georgia, Chipre, Malta, San Marino y Serbia.
3: Saludo al vicecanciller, experto en precisamente relaciones internacionales, Mauricio Jaramillo. Viceministro, buenos días.
5: Buenos días, Julio, gracias por la invitación.
3: A veces, cuando a uno no lo invitan, uno siente que, pues, que le están haciendo el feo, ¿no? O simplemente que es discrecional, que no lo invitaron a una fiesta y usted pregunta, pero ¿yo qué hice? ¿Por qué no me invitaron? Si van todos mis amigos, van todos mis vecinos. Pues no, qué pena. Puede ser por cupo, mucha gente, no hay hotel. En fin, puede haber muchas explicaciones, pero internacionalmente eso tiene una lectura. ¿Usted tiene claro cuál es la razón para no haber invitado a sus países?
5: Bueno, Julio, ahí hay dos cosas que yo aclararía. Lo primero es que efectivamente eso es potestad del nuevo gobierno. Nosotros ahí no tenemos ninguna incidencia, son ellos los que organizan como su ceremonia de inicio, de entrega. Y luego lo segundo, a ver, esto no se debería, digamos, entender desconectado de los anuncios de algunos cierres de embajadas, algunos, creo yo, trinos que ha hecho el canciller designado sobre ciertas regiones del mundo. Entonces, para mí, más allá de la ceremonia de posesión, porque uno puede pensar que efectivamente, como usted lo dice, que es un tema de cupo, que es un tema de prioridades, yo creo que el mensaje que se le está enviando a la comunidad internacional es un mensaje desacertado. La no invitación incluso de algunos políticos colombianos me parece a mí que da a entender que el gobierno confunde el gobierno con el Estado, y esto es un régimen presidencialista, es decir, el próximo presidente encarna la unidad de la nación, es decir, nos representa a todos. En el caso de que haya habido alguna consideración ideológica, e insisto, no solamente en la posición, yo me refiero en general a lo que se ha dicho, por ejemplo, de Cuba, de Nicaragua, el cierre de la embajada en Hungría, en Chequia, en Argelia, por ejemplo, que es un país que lleva una larga tradición de misión diplomática aquí en Bogotá, pues obviamente es preocupante, pero yo, Julio, lo entiendo en el contexto y no hablaría tanto, en mi caso, de esa ceremonia. Me parece preocupante de todos modos, pero me preocupa es el mensaje en general al que se suman declaraciones altisonantes y obviamente el cierre de embajadas.
4: Sí, pues, señor vicecanciller, precisamente en un memorando en el que el gobierno colombiano manifiesta su preocupación por la no invitación de estas delegaciones, aseguran ustedes que esto reviste especial relevancia en el caso de varios estados miembros de la Unión Europea, teniendo en cuenta que su participación en procesos de decisión de interés para la política exterior colombiana es clave. Entre ellos, por ejemplo, aseguran lo relacionado con la exención de la visa Schengen, que recordemos, pues es este permiso que le permite a los colombianos viajar por Europa. ¿Esto podría estar en riesgo a propósito de, si se puede decir, este desplante del gobierno entrante colombiano a estos países?
5: A ver, yo creo que la relación con la Unión Europea, efectivamente, yo creo que el gobierno entrante no ha entendido su relevancia. Aquí, hace una semana, de hecho, yo hablé con ustedes y hablaba del caso de tres países miembros de la Unión Europea donde va a haber, según lo anunciado por hablar de las prillas, cierre de embajadas. Hablé de Chequia, hablé de Hungría y hablé de Rumania. En Chequia y en Rumania, de hecho, se acaban de abrir embajadas. El mensaje hacia la Unión Europea, yo creo que no es el mejor. La Unión Europea es el principal inversionista en su conjunto, los 27, en Colombia. Yo no especularía en este momento yo respecto de las implicaciones sobre el visado Schengen. Lo que sí creo es que más allá de ese tema, que es muy sensible, por eso no quisiera mencionarlo, no me gustan los discursos catastrofistas, y hablo sobre la base, sobre una base sólida, y la base sólida es que cuando uno ve los anuncios de este gobierno en términos de embajadas, en términos de decisiones políticas, ahora en términos de la posición, sí preocupa que no se haya sopesado suficientemente. A mí lo que me preocupa es que ni siquiera de 7 de agosto no ha habido una posición. Y ya hay una serie, insisto, de desplantes a terceros países. Yo no solamente me preocuparía por Europa. Yo creo que acá hay una inquietud constante que deberíamos tener como sociedad, insisto, por algunos cierres de embajadas en el norte de África, en el África subsahariana, en Europa, etcétera. Y lo que le decía al principio a Julio, yo creo que en su conjunto es muy preocupante, pero yo no me adelantaría porque eso también es una potestad de la Unión. Ahí hay un proceso que se surtió para la eliminación de ese visado, y uno esperaría que no, pero yo lo que esperaría más bien es que el gobierno entrante recapacite y que el gobierno entienda, insisto, el momento en el que nos encontramos, que es un momento de diversificación. Nos acaban de poner un arancel del 15%, y en esa diversificación Europa ha sido un socio estratégico histórico de Colombia en términos de paz, en términos de cooperación, en inversión, uh-huh, en comercio exterior, en migraciones, uh-huh, ustedes lo han dicho. Entonces yo sí pensaría, le pasaría más la pelota, más que hablar de lo que va a hacer Europa, hombre, que el gobierno que entrante a hablar de las playas recapacite.
4: Sí, pero vicecanciller, sí me quiero detener en un país porque otro de los no invitados es Ucrania, y allí tenemos un problema importante de mercenarios. ¿Eso también debería generarnos preocupación?
5: Yo creo que son dos temas distintos. Yo creo que en términos generales nosotros, de hecho, como gobierno, hemos sido muy insistentes en, por ejemplo, este gobierno impulsó la adopción de una convención que prohíbe el mercenarismo. La oposición, por ejemplo, hablaba incluso de derecho al trabajo, hicieron hasta lo imposible por hundirlo. Afortunadamente eso terminó prosperando. Hoy sentimos que tenemos más herramientas y yo creo que ese es un tema que a nosotros nos ha hecho emprender gestiones para evitar precisamente el reclutamiento. Sabemos que detrás de ello hay un drama muy, muy preocupante, muy angustioso, muy doloroso. Y uno esperaría, más allá, insisto, de la invitación o no invitación de una u otra delegación, en este caso de Ucrania, que el gobierno sea consciente, insisto, del peso que tiene hoy Colombia y sobre todo del fenómeno del mercenarismo en terceros escenarios. Ahí necesitamos espacios de acción para poder proteger los derechos de nuestros connacionales.
6: Sí, señor vicecanciller, aprovechando su presencia en estos micrófonos y agradeciéndole porque siempre ha sido muy generoso y nos ha atendido permanentemente durante su paso por este gobierno, quiero cambiarle de tema y preguntarle por una publicación que nos ha llamado la atención y que hizo Andrés Hernández, a quien usted, creo, conoce, vocero del presidente Gustavo Petro en muchos temas. Dice lo siguiente: mañana les cuento la historia de Rodrigo Pinzón, un embajador de carrera diplomática que solicita licencias para hacerle campaña a Abelardo de las Priella y que además amenaza con despedir a varios de la Cancillería cuando este último asuma el poder. Un bonus: tiene un grave proceso dentro de la Cancillería por malversación de recursos y detrimento, aparte de suplantar las funciones de un director. Mientras tanto, los sindicatos guardan silencio. Algunos lo llaman el corrupto Pinzón, mientras que él busca a como dé lugar eliminar su investigación dentro de la Cancillería. Usted tiene información sobre este caso, que es, por supuesto, muy grave. Esto lo publicó hace 2 días. Andrés Hernández dijo que sí, ayer publicaría las pruebas y demás, y hoy no tenemos nada.
3: Como si estuviera hablando el presidente. Uh-huh. Andrés Hernández es la voz del presidente, pero estamos hablando de un embajador de carrera con un recorrido impecable en su vida pública. Un señor que ha sucedido al ministro plenipotenciario Reaño, que, repito, es tal vez hoy el funcionario de la Cancillería con mayor conocimiento del protocolo. Y resulta que eso no se puede quedar así. Viceministro, ¿usted qué sabe?
5: Bueno, lo primero es, a ver, yo soy funcionario público, entonces creo que mi deber siempre es atender a los medios, dar a conocer información que sea de interés público y pues, digamos, no se trata de que sea generoso con ustedes, sino básicamente que creo que ese es mi deber constitucional. Y en ese mismo sentido le respondo. Yo creo que hay dos cosas: que este gobierno ha habido una sensibilidad extrema en las comunicaciones, por eso hay una directiva a partir de la cual, para ciertas declaraciones, yo creo que sí es importante seguir la línea del presidente. Acá me parece que hay una, usted lo acaba de decir, es un trino. Es decir, yo creo que hay una responsabilidad individual de Andrés por contar un poco lo que él sabe. Yo qué le puedo decir concretamente de la gente de carrera. Yo creo que los funcionarios de carrera están siempre, creo yo, muy prestos, respetuosos a defender la política exterior. Yo creo que lo que menciona en el trino Andrés es muy grave, y me parece que es Andrés quien debe, pues, explicarnos exactamente cuál es la situación interna. Yo al embajador Pinzón no lo conozco, para serle sincero. Acuérdese, él estaba en el equipo del empalme. Nosotros no tuvimos empalme porque básicamente el gobierno entrante decidió que no iba a ser así. Ellos llegaron con esta actitud de... Creo que es la primera vez en la historia, de verdad, que yo veo que se habla de un empalme anticorrupción, como si fuera una auditoría, presumiendo la mala fe nuestra, acusándonos. Entonces, eso también enrarezó el ambiente. Y en ese debate de por qué no hubo, por ejemplo, empalme en la política exterior... yo creo que ahí pues Andrés, seguramente en los próximos días.
3: Pero viceministro, en el caso del embajador Pinzón, cónsul hoy en París, ¿hay o no hay investigación?
5: No, acuérdese, yo estoy en un despacho que es el viceministerio de Asuntos Multilaterales.
3: O sea, ¿usted no sabe?
5: No, por supuesto, es que no está dentro de mis competencias y sería irresponsable además de hacer cualquier declaración en ese sentido.
3: Bueno, no, y le preguntamos porque es que quien dio la orden,
5: claro,
3: de
5: claro,
3: no hablar,
5: claro, me parece normal.
3: Rompió su propia orden y hace una denuncia en X, pues, de la mayor gravedad, repito, con un funcionario que le puede gustar o no gustar al gobierno, pero que tiene una carrera, pues, absolutamente reconocida en el servicio diplomático. Viceministro, muchas gracias, muy amable.
5: Gracias a ustedes por la invitación, un feliz resto de día, les mando un abrazo.
3: Gracias. Juan Pablo, ¿ya se pronunció el embajador Pinzón?
7: No, Julio, de momento no ha habido pronunciamiento por parte del embajador Pinzón, toda vez que él tiene que solicitar a sus superiores que le autoricen para hacer algún tipo de expresión al respecto. Sin embargo, le puedo señalar dos cosas. Número uno, efectivamente, a el embajador Rodrigo Pinzón se le está adelantando una investigación disciplinaria dentro de la Cancillería, pero es una investigación que se abrió en su momento por unos hechos que fueron aquí comentados. Recuerde usted el caso del edificio donde se ubicó el consulado de Colombia en Madrid, pero es algo que está avanzando en ese marco de una investigación. No se le puede aún señalar como culpable de absolutamente nada. De otro lado, lo que hemos sabido es que entre la presidencia de la República, en particular la persona que pone el trino, y Rodrigo Pinzón, aparentemente habría una cierta tensión en las últimas días o semanas vinculado con lo que está haciendo Pinzón. ¿Por qué? Porque Pinzón, aunque estaba en su periodo de vacaciones, suspendió las mismas y volvió a reintegrarse al equipo de la Cancillería, pues, sí, como el hombre que más sabe de protocolo dentro de la entidad, lo llamaron para siempre que él organizara el protocolo de la posesión o de la ceremonia de investidura del nuevo presidente.
3: Todos los presidentes lo llaman para lo mismo siempre, porque es el que más sabe. Pero
7: entonces,
3: Juan Pablo,
7: ahí hay un corto... Sí, dígame.
3: Una pregunta concreta. Es que efectivamente eso fue una embarrada, lo del consulado en el centro de Madrid, ya lo hemos explicado una y otra vez. Pero ¿acaso la solución que encontró el cónsul general, también con rango de embajador, no nos ahorró el problema del millón de euros?
7: Claro, claro que sí. O sea,
3: es decir, no, plata no se va a pagar.
7: Plata no se perdió,
3: ahí está.
7: Que se podía haber perdido.
3: Pero no
7: y
3: se
7: es
3: perdió.
7: Más, en el mismo nivel central de la Cancillería lo saben porque ellos han acompañado todo el proceso y estuvieron al tanto, así como también la Embajada de Colombia aquí en Madrid, de cómo se logró salvar esa plata que se iba a perder. Así que no podrán señalar al embajador al embajador Pinzón respecto a una pérdida de dinero. Ya el resto de la investigación pues lo tendrá,
3: bueno,
7: que definir
3: cosa,
7: el área de control interno. Pero
3: por haber
7: pues
3: tomado la decisión de esa sede,
7: claro,
3: de la inconveniencia. Otra cosa, pero
7: algo que no se ha definido todavía, no ha habido una decisión.
3: Millón de dólares no hubo como pérdida, no existió,
7: no,
3: porque no él, sino Javier Higuera logró renegociar el problema y conseguir la sede inmediatamente.
7: Así es.
3: De todas maneras, es muy grave que lo diga pues la voz del presidente, sobre todo con un hombre de semejante carrera, ¿no?
7: No, y lo que le decía Julio es que el cortocircuito se está generando es porque dentro de la planeación de esta ceremonia de investidura, desde Cancillería, el equipo liderado por Rodrigo Pinzón solicita entonces a la presidencia que algunos funcionarios determinados le acompañen en el proceso de organizar todo esto. Desde la presidencia le niegan esos funcionarios, le mandan otros, él dice no, yo no quiero otros funcionarios porque no los conozco, nunca han hecho esto, quiero trabajar con los que, y en un ping pong tan aburrido, se la han pasado, Julio, que prácticamente le ha tocado, según hemos sabido, al Ministerio de Exteriores en solitario, el Ministerio del Empalme, es decir, a Rodrigo Pinzón y un pequeño equipo, sacar adelante lo que normalmente se hace como una estrategia de todo el Estado colombiano, del gobierno que sale para el gobierno que entra.
3: Juan Pablo, muchas gracias. Vamos con el tema del día. Ay, le tengo una sorpresa de Lizarazo. Esta le va a gustar.
7: No me diga.
3: Sí,
7: no me
3: sí,
7: diga.
3: Sí.
7: ¿Qué encontró?
3: ¿Se acuerda de Les Crane, que hizo de un poema una canción?
7: Desiderata.
3: Desiderata, ¿no?
7: Ay, hombre, ¿cómo no?
3: Escuche.
7: Camino Plácido.
3: Escuche Desiderata.
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9: Desiderata, desiderata, desiderata.
10: Camino plácido entre el ruido y la prisa, y piensa en la paz que se puede encontrar en el silencio. En cuanto sea posible y sin rendirte, mantén buenas relaciones con todas las personas. Enuncia tu verdad de una manera serena y clara, y escucha a los demás, incluso al torpe e ignorante. También ellos tienen su propia historia. Esquiva a las personas ruidosas y agresivas, que son un fastidio para el espíritu. Si te comparas con los demás, te volverás vano y amargado, pues siempre habrá personas más grandes y más pequeñas.
9: Y tú la verdad.
3: Ahí está, Juan Pablo, di tú la verdad. Desiderata. Era el sueño de todos, ¿no? Grabar Desiderata. La grabó
7: pues
3: Juan Harvey, Gonzalo.
7: Todos los locutores grandes de la época hicieron su Desiderata.
3: Y la voz de Alfonso está inspirada, como todas las voces de todos nosotros, en alguien. La voz
7: mexicano,
3: de él está inspirada en Julio Nieto.
11: En 1900.
3: Sí.
11: En 1970, esta me la cuentan, no me la sabía, Julio, y es una anécdota muy bonita sobre el nacimiento de Sábados Felices. 1972, el Sindicato de Trabajadores de la Televisión recibió un espacio, pero no sabía qué hacer con ese espacio. Y pues venía haciendo sus pinos Lizarazo como locutor ya, y le preguntaron, óigame, tenemos este espacio, ¿qué nos inventamos? Haga usted algo, don Alfonso. Y él, pues recibe eso y dice, todo el mundo desesperado, unamos humoristas y pongámosles el nombre de Campeones de la Risa.
3: Así es.
11: Y surgió como improvisadamente Sábado Felices.
3: Sí, pero usted tiene razón, Sábados Felices no viene de una programadora, sino viene de ACOTV.
11: Exacto, del sindicato.
3: Exactamente. los campeones de la risa, que venían peleando con Operación Jaja, que era Pacheco, y ahí es cuando Caracol agarra a los campeones de la risa y los vuelve Sábados Felices, que hoy es el programa más antiguo de la televisión.
11: Tiene más de 50 años.
3: Sí.
11: Más de 50 años.
3: Sí. Y bueno, y Caracol lo mantiene y lo mantiene y lo mantiene y le ha dado algunos matices, ¿no? Por ejemplo, la versión internacional, tienen una versión que se llama 80, la vuelta al mundo en 80.
7: Sí, se van de viaje.
3: Se van de viaje.
6: En 80 risas.
3: Sí. Ajá. Y tienen una planta de verdad, de mucho peso de humoristas que la usan en su televisión y la usan en su radio. Es la competencia de la luciérnaga, ¿no?
7: Mire, es que creo,
6: pero hay varios,
7: Julio,
6: aquí, ¿no?
7: Que el
3: único... y hay unos de Sábados Felices que
6: claro,
3: trabajan.
6: Polilla, claro, Polilla, por ejemplo, claro, sí. Claro.
7: El único programa más viejo que Sábados Felices es El Minuto de Dios. No hay más. Esos son los dos programas más antiguos de la televisión.
3: Así es. Deme un comentario de Alfonso porque siguen las noticias y ya viene el reporte coronel. Ah, y le tengo el hospital que en este momento están modificando las reglas del juego para adjudicarlo, porque faltando 2 días, ¿por qué no echarle mano a un hospital, no? Usted ya sabe, Juan Pablo. Deme un comentario.
7: Escribe Edgar Martínez Méndez en X. En mis tiempos de niñez y adolescencia veíamos su programa de entretenimiento y humor Sábados Felices. La marcada sonrisa de Lizarazo, su humildad, su profesionalismo, su responsabilidad social llevarán a que lo recuerden siempre por su aporte a la televisión.
3: Pues es que Caracol mantenía y le daba la gasolina necesaria a esa campaña que decía lleva una escuelita en tu corazón. Comenzó con el fútbol, el equipo estrellas de televisión. Después ya
11: 320 escuelitas.
3: Ahí tiene usted. 320 escuelitas y todas inauguradas por Alfonso y el equipo de Sábados Felices. Germán, buenos días.
12: Muy buenos días, Julio. ¿Cómo le va? Yo voy a recibir rápidamente a don Alfonso Lizarazo, un monstruo de la televisión colombiana. Y se olvidó algo muy importante. El grupo de La Bamba con Jimmy Salcedo. Él lo inauguró con eso. Jimmy Salcedo, La Bamba. Gracias.
3: No. No estoy de acuerdo
7: con Valencia Castaño, ¿no?
3: Era Carlos Pinzón, Gloria Valencia, Fernando Gómez. Ellos estaban muy chiquitos. Lizarazo estaba muy chiquito. Sí. No, eso fue Gloria Valencia, el parqueadero de la calle 60. Parqueadero suyo, el de los hippies.
7: Sí, claro, sí. Claro que sí. Ahí cerca al pasaje de los hippies.
3: Doña Gloria, Carlos Pinzón y Fernando Gómez Agudelo. Qué historias. Bueno, nos vamos entonces a lo que está pasando en este momento. Esto puede pasar esta misma tarde. Entonces, vamos a subir ya la resolución para que la gente después no diga a las autoridades que es que no sabían, ¿no? Hospital San Rafael de Leticia, por medio de la cual la resolución de ya, de hoy, se reanuda el proceso de selección por convocatoria pública, se ajusta el cronograma y se modifica la designación de integrantes del comité de recomendación. Oiga, Juan Diego, es que son muy descarados.
11: No.
3: O sea, modifican a los que se están oponiendo, los sacan y ponen a otros en el comité evaluador. Claudia Camila, bro, que se les va la mano. Sí, pues, ¿quién se va a fijar ahorita en San Rafael de Leticia?
13: Sí, señor Julio, pues a pocos días de terminar el gobierno de Gustavo Petro, el Hospital San Rafael de Leticia reactivó este millonario proceso de contratación para adquirir 11 ambulancias fluviales destinadas a fortalecer la atención de salud en el Amazonas. Un contrato que, según el SECOP, Julio, está por 5.500 millones de pesos. Con esta resolución, como usted lo dice, Julio, se levanta la suspensión de la licitación, se modifica el comité evaluador y además se fija el 12 de agosto como fecha máxima para adjudicar este contrato. La decisión, recordemos, Julio, es de toda la relevancia porque, recordemos, este Hospital San Rafael continúa bajo una medida de intervención forzosa administrativa del gobierno nacional que iría hasta el próximo año.
3: No, es que esto es genial. Mire, su misión, Claudia Camila, es buscar al tipo que sacaron. Retirar de la integración del comité evaluador al ingeniero mecánico Camilo Alberto Torres Moncaleano.
14: en el rol de evaluador de requisitos técnicos. Juan Diego, el policía lo sacan.
15: No, lo sacan.
14: El que
15: claro.
14: evalúa, no.
11: Y ponen a los ratones a cuidar el queso.
14: Entonces, la ingeniera biomédica Lisset Paola Obando, en calidad de única evaluadora de los requisitos técnicos, continúa con la revisión. No. Y dejamos a una sola. Y ella es la que escoge las ambulancias.
13: Sí, señor. 11 ambulancias por 5.500 millones de pesos.
14: No les da pena con el... es que el gobierno del cambio.
11: No, pero ahí es donde la Contraloría y la Procuraduría tienen que hacer algo.
14: No, la policía, que manden la policía. No, ya. Tienen que intervenir la policía.
13: Sí, señor, todas las autoridades ya estaremos verificando justamente con este evaluador que retira.
14: Bueno, pero lo interesante es hablar con el que sacan.
13: Sí, señor.
14: Porque el que saca a Juan Diego debe ser el que se atravesaba.
15: Obvio.
11: El que decía, eso no se puede.
14: Que no se puede, que está suspendida la licitación. Se reabre y usted sale. Y ponemos a la ingeniera biomédica. No, qué de verdad. Sí, pero es que esto es la historia de Colombia de siempre. Pero pensamos que eso iba a cambiar, ¿no? De pronto, ¿no?
11: Pues fue lo que nos vendieron.
14: Sí. Imagínese, ¿qué se va a imaginar a la izquierda en esto? El 5 de agosto, dos días antes de la posesión del presidente, sacando a un funcionario que era un problema en una licitación y poniendo a una funcionaria como única responsable de la decisión. Yo de esa señora me cuidaría muchísimo en firmar eso. Muchísimo. 7:31, Astrid, noticia a esta hora.
6: Sí, Julio, pues le cuento que Perez Hilton, el bloguero estadounidense, fue hospitalizado luego de un episodio que pareciera agitación o crisis mental. Todo ocurrió durante un en vivo en TikTok, donde el bloguero se estaba autolesionando. En videos gráficos que fueron republicados en redes sociales, Hilton se veía cubierto de sangre, desnudo, mientras utilizaba un cuchillo para cortarse repetidamente. Agentes de la policía de Miami localizaron rápidamente su residencia luego de recibir muchas llamadas del 911. Hablaron con familiares presentes y confirmaron que se encontraba solo dentro de la residencia. La policía mantuvo distancia intentando generar oportunidades para la comunicación durante varias horas hasta que lograron sacarlo y llevarlo al hospital. La cuenta de TikTok de Perez Hilton fue suspendida después de la transmisión en vivo.
14: Qué increíble.
6: Y es perturbador el video, Julio. Perturbador, es muy triste muy lamentable.
14: Pero ustedes
6: también.
14: ¿Cómo lo vieron si no existe?
15: Es que se empezó a circular en Twitter y es impresionante. Sí, porque casi no era ni siquiera buscarlo, se lo iban encontrando.
6: Sí, y en realidad el que no lo ha visto, que no lo busque, no recomiendo que lo vean. Es muy triste.
15: Es espantoso, sí, muy muy doloroso.
14: Muchas gracias, Astrid. 40 grados de temperatura en este momento en Japón. 7:33. Sí, alguien dice, bueno, pero nosotros hemos vivido con temperaturas. Sí, nosotros en el trópico sí tenemos en Barranca Bermeja 40 grados, pero en Japón es que no, los termómetros no marcan eso. No tenían la existencia de la sensación en el cuerpo de 40 grados. Eso no lo conocían, no lo sospechaban. Ellos piensan que están enfermos, Juan Pablo. Muchos van al hospital y dicen, estoy enfermo, tengo fiebre.
7: Claro, y con el impacto que tiene esto, Julio, no solo sobre las personas, sino, por ejemplo, sobre los cultivos. Porque entonces, cuando las temperaturas ya no son las normales, pues empieza a dañar las cosechas que pueden estar ya próximas a ser recogidas. Es decir, esto empieza a cambiar el panorama de la vida de todo un país, o vuelvo y repito, de todo un hemisferio, porque basta con mirar cómo está el Danubio, cómo está el río Rin, cómo se tienen que apagar las plantas nucleares en países de Europa Central, porque no hay agua para refrigerarlas. Todo lo que se está viviendo es un cambio en la vida para millones y millones de personas.
14: José David, 7:34, en segundos el reporte coronel, con la explicación del giro en el caso de Jorge Alfredo Vargas.
16: Julio, afectación en la vía entre Tame y La Cabuya en el departamento de Arauca tras atentado terrorista del ELN hace pocas horas contra tropas del Ejército Nacional. Nos reportan que el hecho no dejó militares heridos, pero sí un gran cráter en esa vía. En la vía, reiteramos, entre Tame y La Cabuya, y hay afectación y continúa la escalada del ELN en el departamento de Arauca.
14: Llegó el reporte coronel.
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14: 7:35. Nos vamos con el reporte coronel, que tiene la explicación de lo que pasó ayer en el caso Jorge Alfredo Vargas. Daniel, ¿qué supo?
17: Buenos días, Julio. Este es el reporte coronel de hoy. El proceso contra el periodista Jorge Alfredo Vargas dio un inesperado giro en las últimas horas. Tres de las cuatro mujeres presuntas víctimas de acoso sexual por parte de quien fuera el presentador de noticias más popular de Colombia enviaron una carta anunciando que no quieren participar en un eventual juicio contra él. Las alegadas víctimas le escribieron a la fiscal quinta delegada ante la Corte Suprema de Justicia, Patricia Hernández Zambrano, encargada del caso, anunciando que renuncian a ser representadas y aún más, que su voluntad es no declarar en un juicio contra Jorge Alfredo Vargas. Las tres mujeres aseguran que ellas jamás denunciaron penalmente al presentador, que en cambio presentaron un reclamo laboral que consideran tramitado satisfactoriamente dentro de Caracol Televisión. La historia detrás de la determinación es la siguiente. El pasado 13 de marzo, tres periodistas y una estudiante en prácticas de Caracol Noticias presentaron una queja en el Departamento de Gestión Humana de la empresa. Esa queja, de hace 5 meses, originó un comunicado de Caracol anunciando la investigación el 20 de marzo, es decir, una semana después de la queja. 4 días después, el 24, Jorge Alfredo Vargas y el presentador de deportes Ricardo Rego salieron de la compañía. El 26 de marzo, apenas 2 días después, el Ministerio de Trabajo ordenó una inspección laboral en las instalaciones del canal. La visita, que fue presentada inicialmente como un ejercicio pedagógico y preventivo, derivó en una especie de allanamiento a los archivos del canal. La viceministra de Relaciones Laborales, Sandra Muñoz, quien dirigió el operativo, exigió la entrega de los archivos del Departamento de Gestión Humana. Los abogados laborales de Caracol argumentaron que allí reposaban quejas entregadas a la compañía bajo condición de confidencialidad. La viceministra argumentó que dicha confidencialidad no era oponible en una inspección laboral y la diligencia fue presentada en las redes sociales con videos musicalizados y francamente con cierto tinte político y tremendista a favor del llamado gobierno del cambio. Según la alta funcionaria, esa sería la primera de varias acciones contra medios de comunicación.
18: La inspección ha sido motivada por las recientes denuncias que hemos tenido en los medios de comunicación masiva. Sin embargo, esta inspección ha motivado el día de hoy en el Ministerio de Trabajo el Plan Nacional de Inspección a Medios de Comunicación. Hoy empezamos con Caracol, pero seguirá RCN, RTBC y otros medios de comunicación del nivel nacional y el nivel local.
19: Vamos a estar también dando un QR para que ustedes pongan denuncias anónimas y nos ayuden a nosotros a construir el caso, si hay algún caso adicional que tengamos que investigar.
18: El gobierno del cambio, nuestro presidente Gustavo Petro y nuestro ministro Antonio Sanguino lideran estas inspecciones de vigilancia y control que por primera vez en la historia las hacemos con enfoque de género y con una preocupación absoluta por que los espacios sean espacios libres de violencia y acoso en el mundo del trabajo, en una apuesta por cero tolerancia a la violencia en el trabajo.
17: De la inspección a RTBC nada se supo, pero en cambio el acta de la diligencia en el canal Caracol fue filtrada a la revista Semana y a la revista Raya, que trabaja en asocio con RTBC. Al mismo tiempo, la queja de las cuatro presuntas víctimas fue trasladada del Ministerio de Trabajo a la Fiscalía General de la Nación para iniciar procesos penales. La fiscal general, Luz Adriana Camargo, diligentemente conformó un grupo especial de investigación liderado por una fiscal del más alto nivel y del que hacen parte varios fiscales especializados en este tipo de investigaciones. Lo que las tres presuntas víctimas argumentan en su carta es que ellas jamás presentaron una denuncia penal y que no quieren ser representadas en el proceso, ni por abogado particular ni por la Defensoría del Pueblo. Afirman también que el asunto laboral lo consideran concluido y que no van a declarar en un eventual juicio a Jorge Alfredo Vargas. Una cuarta víctima sí quiere continuar y nombró como su representante a la abogada Ana Bejarano Ricaurte. Tanto ella, la doctora Ana Bejarano, como la fiscal Patricia Hernández solicitaron que las presuntas víctimas fueran anonimizadas, es decir, que no se dieran a conocer sus nombres y que en adelante las audiencias fueran reservadas. Cuando todo indicaba que la juez María Teresa Santa Cruz, que preside el caso, aceptaría la reserva de las identidades, pero continuaría la audiencia con carácter público, sucedió lo contrario. La juez, invocando las normas y con todo derecho, ordenó que la audiencia fuera reservada y, en cambio, que la identidad de las presuntas víctimas fuera conocida por el procesado y por sus defensores, la ex vicefiscal general María Paulina Riveros y el penalista Juan David Bassani. La abogada Ana Bejarano, representante de víctima, advirtió en ese momento que el poder no le permitía descubrir la identidad de su poderdante y, en consecuencia, la juez le pidió que abandonara la diligencia. La fiscal le imputó cargos a Jorge Alfredo Vargas y él no los aceptó. El asunto que se discutirá en la audiencia preparatoria es el siguiente. El acoso sexual es un delito que no requiere denuncia para ser investigado. La fiscalía puede continuar el caso de oficio. Las alegadas víctimas pueden ser citadas al proceso como testigo, aunque conservan el derecho de negarse a declarar. ¿La fiscal las puede obligar a ir? Sí. Puede incluso ordenar la conducción de las víctimas, lo cual sería a todas luces una revictimización. Lo que no puede hacer en ningún caso es obligarlas a declarar. Si ese llegara a ser el caso, si ellas no declararan, pues tres cuartas partes del proceso están tambaleando, lucen endebles para un eventual juicio, porque en un proceso oral, los testimonios de viva voz, en audiencia y controvertibles por parte de la defensa que puede contrainterrogar y confrontar al testigo, tienen mucho más valor que una declaración escrita entregada en un departamento laboral de una empresa privada como Caracol. Este fue el reporte coronel de hoy. Muchas gracias.
14: Y Daniel, ya hay respuesta del señor ministro del Trabajo, que ha escuchado muy atentamente el anuncio de su reporte y lo que acabamos de escuchar sobre la responsabilidad del Ministerio del Trabajo en el caso de esas tres mujeres. ¿Qué dijo Marcela?
6: Nos dicen desde el Ministerio del Trabajo que ellos no declaran víctima a nadie, que su papel, nos señalan, consistió en realizar las visitas de inspección a través de inspectores que son funcionarios de planta, que la información que recibieron a través del canal de denuncias que habilitaron fue manejada con reserva y que se la llevó la fiscalía, insistiendo en que los testimonios se entregaron de forma integral, varios de ellos fueron recibidos de forma anónima y, finalmente, en cuanto a otros temas como el material probatorio, señalan desde el Ministerio del Trabajo que corresponde a información entregada directamente por Caracol Televisión a la Fiscalía, proceso en el cual aseguran no intervino el Ministerio del Trabajo.
14: Es decir, Daniel, que puede haber un pedazo del caso que desconocemos. No solamente el recorrido que hizo la inspección del Ministerio, que mandan eso directamente a la Fiscalía, sino también de la propia empresa. Es decir, las denuncias que no tienen que ver con el Ministerio del Trabajo, sino que le llegaron a recursos humanos de la propia empresa. Ahí puede estar otra parte del caso, ¿no?
17: Ahí puede estar otra parte, Julio, pero olvida el señor ministro que esos inspectores que califica como personal de planta iban dirigidos por la viceministra de Relaciones Laborales, Sandra Muñoz.
11: Exacto. Y además, Daniel, lo que usted también mencionaba en su reporte, ¿y qué pasó con RTBC?
14: No, nunca se supo.
6: La pregunta
17: nunca se supo. Y esa acta de visita a RTBC no fue filtrada, sí, en ningún otro medio ni aprovechada, digamos, en virtud de meritar un medio por
11: que
17: otro.
11: Pone sobre la mesa una pregunta que no se ha respondido, y es: ¿el gobierno del cambio habrá usado el Ministerio del Trabajo como un brazo político en revancha contra los medios de comunicación que fueron críticos de su papel y de su gobierno?
14: 7:44, este fue el reporte coronel. 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
26: 7:46 y la vitrina del día de hoy se abre con una pregunta. ¿Cómo construir una hoja de ruta para el próximo gobierno a partir de los consensos? Esa será la conversación que ya en minutos comienza desde el Hotel Hilton de Bogotá con la presentación de Proyecto Colombia, una iniciativa de Prisa Inspira que reúne cerca de 1.200 propuestas construidas por 49 organizaciones del país, como universidades, gremios, empresas, organizaciones sociales y actores financieros como Davivienda. Durante esta jornada, pues, se abordarán asuntos como la sostenibilidad fiscal, la salud, el desarrollo territorial y la transición energética. 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
2: Bueno, pues nos acompaña el biógrafo de la televisión, Fernando Ramírez, que tiene cantidad de publicaciones y un conocimiento y una memoria y un archivo fotográfico envidiable. Fernando, buenos días.
3: Buenos días, Julio. Encantado de saludarte.
2: En su crónica, usted dice, la próxima semana, más cuentachistes, que era como terminaban los cuentachistes con Alfonso Lizarazo. Y usted luego cuenta las historias de la publicidad, cigarrillos President, Derby, porque tú vas más allá, pero tabaco era un gran aliado de Sábados Felices. Los cuentachistes se los tomaron piel roja con filtro y el famoso Imperial. Las parodias, tantas cosas, pero quiero detenerme en un episodio que no podemos olvidar. El Chinche era la única competencia de Sábados Felices en donde estaba, por ejemplo, Humberto Martínez Salcedo, en la sección A Reír en Serio. Pero me queda una curiosidad. ¿Héctor nunca pasó por Sábados Felices?
3: No, sabes que Héctor era asistente de Pacheco cuando hacían un programa de chistes que era de Punch, antes de Sábados Felices, antes de Campeones de la Risa, que se... no recuerdo el nombre exactamente, pero ese programa...
2: Operación Jaja.
3: Operación Jaja, correcto. El Chinche era el asistente de dirección de Pacheco en ese programa.
2: Bueno, entonces vámonos a Sábados Felices, porque es que Sábados Felices tenía a los tolimenses, por decir algo, pero tenía unos personajes creados que nacieron allí. ¿Cuál era la historia del inspector Ruanini?
3: El inspector Ruanini nació de una sección que se llamaba Pilla el Detalle, que era con el inspector Ruanini de La Mochera y el agente Vinagretti. Ellos dos hacían un programa, una sección de investigación de un crimen. Siempre había un muerto. Y le quiero contar, 39 veces hice yo de muerto en esa sección, porque los muchachos que colocaban de muerto se reían cuando hacían los apuntes. Entonces yo cogí un estilo de no reírme, concentrarme en otra cosa para no reírme, porque las tomas eran permanentes. Entonces ellos investigaban siempre un crimen y el corresponsal, ahí era la televisión interactiva, el corresponsal a través de cartas debía decir quién mató a ese sujeto para un premio de 5,000 pesos. Después lo subieron a 20,000.
2: Investíguelo usted, era con el patrocinio de la Lotería de Bogotá. Ahora sí. Quiero preguntarle por su relación, porque si usted hizo 39 veces de muerto con Alfonso, pues era el hombre que lo sacaba a él de problemas de todo. ¿Cómo era esa relación?
3: Bueno, conocí a Alfonso cuando yo trabajaba en la Caja Agraria en publicidad y patrociné el equipo de fútbol de las primeras escuelitas. Y entonces, a partir de 1982, me propuso ser su asistente de dirección y pasé a Caracol Televisión, mi gran empresa también, con la cual le agradezco mucho, trabajé más de 20 años. Y él me contrató como su asistente de dirección y de ahí en adelante conocí a Néstor Humberto Martínez, iba a su casa por los libretos allá en la avenida Circunvalar y la esposa de Néstor Humberto trabajaba con Gloria Valencia de Castaño en la emisora HJCK y también la conocí y yo hacía pauta también en la emisora. Bueno, en fin, es una relación muy extensa, muy larga, y con Alfonso lo conocí y cuando él tuvo un problema de separación con su esposa, Mario Hernández lo acogió en su apartamento y estuvo varios meses viviendo allá y fue un apoyo moral muy bueno porque él se le bajó mucho su deseo de trabajar.
2: Sí, ¿A usted le alcanzó a tocar el restaurante en la 19? Porque usted me habla de Mario Hernández, que le dio la mano en ese momento emocional. Yo creo que Mario fue socio de ese restaurante, ¿no?
3: Sí, y ellos tenían una casa en Tolú, en cerca a en el Golfo de Morrosquillo, un lindo pasaje que se llamaba la Ensenada del Francés, y las casas eran vecinas, y cada que viajaba a Tolú, visitaba a Mario.
2: Fernando, ¿usted cree que Alfonso se arrepintió de haberse ido al Congreso de la República?
3: Total, total. Él

0: esos políticos que se le meten a la vida de los artistas para conseguir votos. Y alguien le propuso, y él dijo, hagámosle, a ver, como si fuera una encuesta, a ver qué tanto él tenía acogida en Colombia. Y resultó elegido, pero lamentablemente Caracol le dijo, bueno, la política es una cosa, la parte de entretenimiento acá es otra, tenemos que suspender ahí el contrato. Y Alfonso, pues, le tocó aceptar, y el paso por el Congreso fue muy real. Conocer cómo es la relación política interna. Él se desilusionó mucho de la política.
1: Don Fernando, por allá en 1983, digamos en la década del 80, ¿cómo era dirigir y presentar a la vez un programa tan largo? Porque finalmente Operación, Sábados Felices era un programa bastante largo, que además tenía sus sketches grabados. ¿Cómo era armar ese programa junto a Lizarazo?
0: Era de un trabajo extenso. Los primeros programas se grababan en la televisora nacional, en los sótanos de la Biblioteca Nacional, en la calle 24 con carrera quinta, y después pasamos al estudio Gravi. Pero se grababa en formato de cinta Ampex de 2 pulgadas. Es una cinta grande, pesada, que ya se empezó a usar en el estudio Gravi. Esas cintas se archivaban, pero lamentablemente, como esas cintas eran importadas y eran un poco costosas, esas cintas fueron utilizadas por Caracol para grabar novelas. Las regrababan encima, como grabar un cassette. Entonces, mucho de los archivos de Sábados Felices no lo hay en audiovisual.
2: Oh, eso se perdió porque efectivamente las 2 pulgadas eran carísimas y las usaban las programadoras para grabar y regrabar. Óigame, Gravi vivía tan ocupado que Caracol usaba estudios de sus competidores, y a mí me tocó grabar varias veces Sábados Felices y también en la discoteca Disco de la 116, Baila de Rumba. Y ahí Lizarazo tenía un concurso de baile joven, de gente joven y de bailarines profesionales, pero no logro ubicar dónde estaba un personaje que él se inventó, Jimmy Modesto. ¿Quién era Jimmy Modesto?
0: Pues Jimmy Modesto surgió de una discoteca donde él animó una fiesta y se puso una peluca y dijo ahí, hola, ¿qué tal? Bastial. Entonces me gustó mucho y lo llevó a Sábados Felices. Él despedía a Sábados Felices varias veces con ese personaje de Jimmy Modesto, pero él, eso fue pasajero. Él no, tal vez fue más de discoteca que de televisión. Baila de Rumba, recuerdo mucho que fuimos a grabar en la discoteca subterránea de la Posada Alemana. Y grabamos con muchachos de la región, de Risaralda, un programa especial ahí, y recuerdo que estuvimos en ese hotel en ese entonces.
2: ¿Qué recuerdos, Felipe? Muchas gracias por acordarse de un tremendo personaje de nuestra historia de los medios, Alfonso Lizarazo. Estaremos pendientes de su publicación, Fernando, y muchas gracias.
0: Gracias, Julio. Es un placer. Saludos a la audiencia.
2: Muchas gracias. Hay noticia de última hora. Juan Esteban, ¿qué pasó?
3: Julio, noticia en la sala de instrucción de la Corte Suprema de Justicia. Caracol Radio conoció que el próximo 2 de septiembre se va a realizar la indagatoria a la excongresista Gloria Arizabaleta relacionada con todos estos hechos en donde ella habría ordenado la suspensión del presidente Gustavo Petro del cargo. Hay algo que llama la atención de este caso, Julio, y es que coincide con las últimas actuaciones del magistrado Misael Rodríguez, que ya se va de la sala de instrucción.
2: Se van 5.
3: Varios, sí.
2: Ojalá que lleguen 5 mujeres, 5 se van de instrucción. Ya regresamos.

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7: 8:01 a.m, aquí están las noticias. El Ministerio de Ambiente acaba de expedir la resolución 0960 de 2026, con la que queda oficialmente delimitado el complejo de páramos Cruz Verde Sumapaz, considerado el más grande del mundo. La decisión protege 314.706 hectáreas distribuidas en 25 municipios de Cundinamarca, Meta y Huila. El canciller de Israel, Gideon Saar, partió a un viaje hacia Ecuador y Colombia, donde asistirá a la investidura del presidente electo Abelardo de la Espriella en una muestra de acercamiento a una región con cada vez más gobiernos de derecha. El candidato presidencial brasileño Flavio Bolsonaro volvió a recortar distancia en la intención de voto respecto al actual mandatario Luis Ignacio Lula da Silva, 2 meses antes de los comicios. Según una encuesta, Bolsonaro obtendría un 39% frente al 44% de Lula da Silva en segunda vuelta. El metro de Medellín obtuvo 330 mil millones de pesos con su primera emisión local de bonos sostenibles a través de la Bolsa de Valores de Colombia, una operación que permitirá financiar proyectos de expansión y modernización del sistema de transporte masivo. La policía de Portugal desarticuló una banda que se dedicaba a introducir cocaína a Europa y que transportaba cerca de 5 toneladas del alcaloide en un navío proveniente de un país de América Latina. Y el departamento del Tolima es el más afectado por los incendios forestales, al reportar más de 1,000 hectáreas arrasadas. Se han presentado 68 incendios, lo que pone en alerta roja a la mayoría de los 47 municipios.
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9: Alfonso Lizarazo está con nosotros esta mañana. Muy buenos días, don Alfonso, y gracias por acompañarnos en la W.
10: Muy buenos días, muchas gracias por la oportunidad.
9: Bueno, pues don Alfonso, la pregunta que hacemos a todo el mundo, ¿cómo le ha ido a usted con Saico y cómo le va a los humoristas con los que usted ha trabajado durante tanto tiempo?
11: Quizás antes, Ana Patricia, preguntarle a don Alfonso Lizarazo, a quien es un placer tenerlo con nosotros, y es, ¿cuál sería la relación? Porque uno entiende que Saico tiene relación con los músicos, pero ¿cómo se relaciona Saico con los humoristas? Que eso sí, pues, o por lo menos yo no sabía que existía.
10: Pues la verdad es que Saico le cobra a la gente... Así no la música, así yo en los tantos festivales de humor que he hecho, que hice durante 15 años con Caracol y ahora estoy haciendo una en Barranquilla que se llama La Risa Caribe, siempre he tenido que pagar derechos a Saico, aunque los humoristas no ni siquiera pronuncien una nota. Es decir, el hecho de que se ponga un grupo o un organista que haga una fanfarria, tan, entonces dice que hay música y que por eso hay que pagar derechos de autor
12: que nunca recibieron los humoristas y que Caracol los pagaba Sábados Felices, los pagaban las presentaciones en teatros, las giras. Una mañana, en ese primer anillo de humoristas de Sábados Felices, hay dos nombres que los colombianos recuerdan con mucho cariño, el de el inspector Ruanini, Carlos el Mocho Sánchez, y por supuesto el del Facu Agudelo, que no está con nosotros. Pero un personaje que se quedó para siempre y que está con nosotros nos va a acompañar. Una mañana Lizarazo se refirió así del Flaco Agudelo.
13: Alfonso, gracias por atendernos, buenos días, feliz Navidad y lamento la noticia.
10: Muchísimas gracias, Julio, de verdad que más lo lamento yo. Bueno, aunque sabíamos que el Flaquito estaba muy deteriorado en la salud, pues se esperaba esto en cualquier momento, pero no debe ser triste que una persona que solo buscó hacer reír, solo buscó pues que la gente estuviera bien, pues desaparezca, porque es como, no sé, el Flaquito Agudelo para nosotros era un chisterío, era una persona que no pensaba sino en reír. Nunca podíamos tener una conversación con él seria. Siempre terminaba con un apunte, siempre él buscaba la forma de que la gente se riera. Esa era como una función, pareciera que tuviera esa función en la vida. Yo lamento muchísimo, así, pero muchísimo. Yo sé que él cumplió su función en la vida, él lo hizo muy bien. Pero lamento muchísimo que una persona que mantenía siempre, permanentemente, estas intenciones de darle a la gente toda la alegría que podía darle, pues desaparezca de todas maneras. Los recuerdos del Flaco Agudelo son innumerables.
13: Alfonso,
10: sí.
13: ¿Cómo llega él? Porque muchos de los actores que durante tantos años han acompañado Sábados Felices primero llegaban, yo me acuerdo bien, por la sección de los cuentachistes, se denotaba que tenían más gracia de lo habitual.
12: Los que habían medio buenos los iban dejando.
13: Exacto, se quedaban en elenco. ¿Ese fue el caso del Flaco Agudelo?
10: Todos llegaron así al programa mío. Pues cuando yo tomé el programa lo estaba manejando Luis Fernando Orozco. Y los que trabajaban en el programa eran Montecristo y los Tolimenses.
12: Lamentablemente Luis Fernando tampoco está con nosotros, Montecristo tampoco, los Tolimenses tampoco. Pero sí está con nosotros uno de los hombres más importantes de esta historia, el príncipe de Marulanda. don Hugo Patiño. Don Hugo, qué placer escucharlo y qué tristeza el motivo de esta llamada, la muerte de Alfonso Lizarazo, su compañero de tantas horas. Bienvenido a Caracol.
14: Muchas gracias, muy amable, muy formal.
12: Don Hugo, ¿cómo era trabajar con Lizarazo?
14: Hombre, trabajar con Lizarazo era bueno porque él te preguntaba unas cosas y si uno le respondía con alguna bobada, no le gustaba, ¿no? Pero bueno, pero siempre con él. Yo lo traté mucho, viajé con él y siempre fue muy especial conmigo.
12: El momento de Sábados Felices, cumbre de todos estos personajes, uno a veces pensaba que obviamente Humberto Martínez, que era un genio del humor, mandaba un libreto y que ustedes construían unos sketches, pero también improvisaban mucho y uno notaba como televidente que ustedes se reían de ustedes mismos mucho, es decir, que la pasaban muy bien, muy rico.
14: Sí, eso es cierto. Humberto Martínez Salcedo era un imitador de voces de políticos, de voces de gente importante, pero un genio para imitar. Y yo algo le copiaba, y él mandaba los libretos, y uno pues hacía lo mejor para que la gente se riera.
15: Ahora, uno de los momentos también clásicos del programa era la despedida. Una frase que se volvió corriente para el país y era Lizarazo diciendo: y la próxima semana más cuenta chistes. ¿Eso estuvo desde el comienzo o en qué momento se inventó Alfonso Lizarazo esa frase?
14: Eso se lo inventó después de que fuimos a hacer... ¿Usted me habla de las escuelitas?
15: No. del cierre del programa, cuando decía la próxima semana más cuenta chistes.
14: Más cuenta chistes, sí. Y entonces iba gente que sabía contar chistes y se hacían inscribir y él los llamaba y si tenía alguna gracia, lo seguía llamando.
16: Sí, don Hugo, hablábamos más temprano del rol de don Alfonso. También, pues con su reconocimiento nacional e incursión en la política. Usted también lo intentó. ¿Cree que eso fue bueno o malo?
14: No, eso para mí no fue bueno. No fue bueno. Ahora, si me llevaron a eso de la política, fue para hacer el reemplazo de otro que habían echado de la política. Y eso fue todo. Pero a mí no me gustó. Yo seguía grabando los sábados con Alfonso.
12: ¿Alfonso fue quien le puso a usted el príncipe de Marulanda?
14: El señor, él fue el que me puso el príncipe de Marulanda.
12: Don Hugo, yo lo escucho a usted como si lo estuviera escuchando en Sábados Felices. El acento suyo es exactamente igual. Pero debo recordarle a la audiencia, y usted me corrige, que usted tiene 96 años, ¿no?
14: Sí, señor. 96 años. Los cumplí en marzo.
12: ¿Y qué disciplina sigue para estar tan vital como lo escuchamos?
14: Muchas gracias. Hombre, siempre recordándose uno de cosas que le han pasado, conversar con la gente y ser simpático. La gente lo llama, lo saluda y pues hacerlo como con cariño, con afecto.
16: Don Hugo, pues a don Alfonso se le conoció siempre por su simpatía, por su conexión, cercanía, pero ¿hubo algún momento en el que algo le sacó la piedra y usted fue testigo de eso?
14: ¿A Alfonso Lizarazo? ¿Le sacaba la piedra a Alfonso?
16: Sí, algo que le sacara la piedra.
12: ¿Usted lo vio bravo alguna vez?
14: Pues casi nunca lo vi bravo.
12: Don Hugo, una persona tan simpática como usted, que produce esa empatía con la gente, ¿Todavía usted está en una reunión familiar o con amigos y siempre le están pidiendo que eche un chiste?
14: Sí, así es. Eso es verdad, así es. Y a veces salen de la misma reunión, pero así es.
12: Mire,
14: siempre le piden que cuente un chiste o que cuente algo, siempre, siempre.
12: Don Hugo, ¿tiene usted algún chiste que usted sabe que le gustaba mucho a Lizarazo?
14: No me acuerdo de ningún chiste que le gustaba. Si a él le caía bien, se reía y decía, estuvo bien.
12: Don Hugo, es un placer escucharlo tan vital en un día tan triste como es la muerte de Alfonso Lizarazo. Usted hace parte de esa historia. Le llevaron más de 300 escuelitas al corazón de niños pobres. Viajaron por todo el país en sus campañas, siempre apoyando a los más necesitados, pero sobre todo nos hicieron reír y divertir en tiempos de dificultad. Le deseo muchos años más, don Hugo, y muchas gracias.
14: Muchas gracias, señor. Muy amable, muy formal. Dios lo bendiga.
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12: Brandon, hay noticia de última hora en Popayán. ¿Qué pasó?
18: Julio, noticia a esta hora porque la Policía Nacional logró neutralizar una buseta acondicionada con explosivos en el peaje de Villarrica sobre la vía panamericana entre Cauca y Valle del Cauca, evitando así un posible atentado en esta zona norte del departamento que tiene límites con el Valle. De acuerdo con el reporte que han entregado las autoridades, el vehículo fue detectado durante un puesto de control donde los uniformados encontraron una estructura de lanzamiento y cargas sospechosas. Técnicos antiexplosivos llegaron al lugar y lograron desactivar los elementos instalados. A esta hora se mantiene un dispositivo especial de seguridad en este corredor vial que tiene límites con el Valle del Cauca.
12: La reportera Caracol en Cali es Erika Rebolledo y tiene noticia. Erika, ¿qué pasó?
19: Julio, el alcalde de Cali, Alejandro Eder, anunció nuevas medidas para facilitar el desarrollo de la posesión presidencial el próximo 7 de agosto y garantizar el desplazamiento de las delegaciones, los asistentes y la ciudadanía. La principal decisión será la implementación del día sin carro y sin moto, que regirá entre las 7 de la mañana y las 8 de la noche, con excepciones para los vehículos de salud, bueno, medios de comunicación, las delegaciones. También, como parte del plan de movilidad, el mandatario confirmó que el mío será gratuito durante esa jornada para los usuarios que ingresen con la tarjeta oficial del sistema. Además, se anunció que los colegios oficiales no tendrán clases mañana 6 de agosto con el propósito de facilitar los preparativos y la logística del evento. Julio, y un dato curioso, conocimos que el presidente electo, el presidente del Senado y el presidente de la Cámara de Representantes ocuparán tres sillas de finales del siglo XVIII que, según se estima, habrían pertenecido al prócer de la independencia, Joaquín de Caicedo y Cuero. Las piezas elaboradas en cuero repujado reproducen el escudo de armas de la familia Caicedo.
12: Lizardo, hay noticia en Neiva.
20: Sí, precisamente, Julio, a la cárcel fue llevado un hombre que mordió y desprendió parte de la oreja de un policía de la metropolitana de la capital. Cuando la gente requirió requisar a este individuo de 26 años, el hombre se abalanzó sobre la gente, le mordió su rostro y casi le quita la oreja, Julio.
12: ¿Se da cuenta, Marcela? Yo le he dicho.
9: ¡Qué miedo! ¿Ah? No, la gente está...
12: Hay que tener cuidado.
9: La gente tiene problemas.
12: Nos quedamos pensando, usted dijo que... su padre quería que usted se llamara Lizarazo y no Lizardo, sino que el cura no aceptó que usted se llamara Lizarazo.
9: Se opuso.
12: ¿Por qué su papá después con el tiempo le explicó que quería que usted se llamara Lizarazo?
20: Porque provenía de España el nombre de Julio. Dijo, en España los herreros se llaman Lizarazo y yo quiero que usted sea un herrero. Pero el cura, como ya conocía la historia de España, él dijo, no señor, yo quiero que usted sea un hombre brillante en la vida y no se va a llamar Lizarazo. E inclusive, hoy en día, Julio, los oyentes que llaman aquí al programa cuando estamos al aire, no sé por qué, conciencialmente me dicen don Lizarazo, muy buenos días. Caso que me causa risa.
9: Si quieren empezamos a decir Lizarazo.
20: No, señora.
12: Don Lizardo, muchas gracias.
20: Gracias, Julio.
12: Nos vamos con más noticias. Bueno, coletazos del reporte, coronel. Mire lo que me estoy enterando. Uh-huh. Me informa el canal Caracol lo siguiente. El canal Caracol no ha mandado absolutamente nada a la fiscalía. Las pruebas las tienen las víctimas. Lo otro sería ilegal. O sea que la hipótesis que planteábamos con Daniel, que es que de pronto esas pruebas podrían tener otra explicación, pues pruebas que no aparecieron. Al menos en estos tres casos, porque las tres, ellas declinaron a seguir adelante con el juicio. O sea, Caracol no envió nada a la Fiscalía. Todo lo que llegó a la Fiscalía llegó del Ministerio del Trabajo. Pero fuera de eso, hay pronunciamiento del Ministerio del Trabajo y se conoció una carta de Caracol al Ministerio del Trabajo.
1: Pues mire, Julio, vamos a empezar justamente por el primer punto que usted menciona, y es lo que dice el Ministerio del Trabajo. El ministro de Trabajo, Antonio Sanguino, nos hace llegar un reporte que le envían funcionarios del propio ministerio frente a toda esta controversia, y dice lo siguiente: ministro, nosotros como Ministerio del Trabajo compulsamos copias a la Fiscalía de la prueba documental, esto es, hoja de vida de llamados de atención de los presuntos victimarios y documentos que la misma Caracol entregó en donde consta la denuncia de las víctimas. Posteriormente, la Fiscalía hace una inspección judicial en las instalaciones del Ministerio del Trabajo y se lleva físicamente la prueba recaudada en las inspecciones que considera pertinente para continuar la investigación en Fiscalía. Nosotros, en esta diligencia, hacemos solo una entrega formal de lo recaudado en nuestras inspecciones y agrega que la información tiene reserva y solo fue posible entregarla a la Fiscalía por una orden judicial. Esto sobre lo que dice el Ministerio.
12: Ojalá que también el Ministerio aclare por qué le filtraron esa diligencia a dos revistas.
1: Y ahí es donde vamos a la carta de la cual usted hace mención. Una carta que envía el canal Caracol al Ministerio del Trabajo, que tiene como fecha el 14 de abril del año 2026. Son dos páginas y media. Le voy a leer dos párrafos que creo son los más relevantes.
12: Una carta demoledora.
1: Sí, muy, muy fuerte. Dice lo siguiente: en el curso de la visita de inspección desarrollada por el Ministerio de Trabajo en las instalaciones de Caracol, los funcionarios de dicha entidad realizaron videos y fotografías de funcionarios de Caracol sin haber solicitado la autorización de datos personales correspondiente, rebasando el ejercicio de sus funciones y el objeto de la inspección, por lo cual la entidad debe cesar el uso de dichas imágenes de inmediato, de acuerdo con la ley de habeas data. En lo que respecta a la información recopilada en la visita y el acta resultante de la misma, la entidad debe tener presente que su contenido, así como el de cualquier denuncia recibida por el ministerio, debe tratarse con sujeción al principio de confidencialidad que rige este tipo de denuncias y procedimientos para mantener la confianza en el proceso de denuncia, prevenir la revictimización y la afectación del ambiente laboral de los denunciantes, y también para un correcto desarrollo de cualquier investigación. Todo esto de conformidad con las normas vigentes. Observamos con preocupación que en una publicación reciente de la revista Raya se hace mención específica a contenidos del acta de la inspección y a datos que evidencian filtraciones de relatos o información recibida directamente por el ministerio en la visita o a través de los hashtag y canales abiertos por la entidad para recepción directa de información y quejas. Lo anterior evidencia filtraciones ocurridas desde el ministerio en la medida en que Caracol no cuenta con dicha información. Es lo que dice el canal Caracol. Después solicita que se eliminen todas las publicaciones que hizo el Ministerio del Trabajo, porque hay que recordar que después de las visitas, no solamente a Caracol Televisión, también la visita que hicieron, por ejemplo, aquí a Caracol Radio, el ministerio resolvió hacer unas publicaciones.
12: Videos cinematográficos.
1: Claro, todo el registro de los trabajadores de Caracol, quienes fuimos grabados durante esa visita, y se empezaron a revelar datos que tenían un carácter confidencial y que, como dice aquí Caracol Televisión, en esta comunicación, pues afectaban la privacidad también de los trabajadores.
12: Le estaban dando uso político a las visitas.
16: Claro, Julio.
12: Y las víctimas quedaron en tercer plano, Juan
16: exacto,
12: Diego.
16: Exacto. Esto no hace más que perjudicar a las mujeres que denunciaron, porque el Ministerio del Trabajo asumió un rol que no le competía. Y además violó derechos de la privacidad de los medios de comunicación y de los periodistas.
12: No, es que el tercer punto dice el representante legal de Caracol, que el ministerio tome las acciones necesarias para garantizar la aplicación de los principios de confidencialidad, no revictimización y debido proceso referidos a la circular tal del Ministerio del Trabajo y demás normas concordantes.
1: Sí, es eso. ¿Cómo?
12: Esto está saliendo cada
1: en un
12: vez.
1: Proceso que tiene que ser reservado, porque además hay una información sensible sobre las personas que se atreven a hacer una denuncia, porque tiene que filtrársele a los medios de comunicación y más a ciertos medios de comunicación una información, pues, que no tendría que estar siendo compartida.
12: Muchas gracias, Marcela. Juliana, noticia a esta hora, 8:24.
4: Sí, Julio, noticia porque un conductor fue amarrado en una zona boscosa del río Fucha en el sur de Bogotá tras haber sido robado por dos delincuentes que robaron su vehículo. Sin embargo, las autoridades lograron capturar a uno de los presuntos responsables y también rescatar a este conductor. Su vehículo también fue recuperado en el sur de Bogotá.
12: Juan Pablo, noticia a esta hora.
15: Julio, Caracol pudo confirmar que habrá relevo en el Consulado General de Colombia en Madrid. Ya Javier Higuera no ocupará más el cargo. Según la información que hemos podido corroborar, Paulina Estrada, coordinadora de la campaña a la presidencia de el presidente electo Abelardo de la Espriella para los colombianos en el exterior, abogada y quien asesoró en su momento al consulado de Colombia en Miami en asuntos jurídicos, será nombrada como la nueva cónsul general de Colombia en Madrid.
12: Hay que recordar que este es uno de los tres consulados generales centrales, es decir, es un consulado de la mayor relevancia, además estrenando una preciosa instalación que dejó el cónsul embajador Higuera, que va para dónde, porque él es de carrera y él lo tienen que mover ya necesariamente a una embajada, ¿no?
15: En este momento el cónsul Higuera se está enterando a través de Caracol.
12: Bueno, en nombre del cónsul Higuera y de su familia, que muchas gracias. Bueno, y otra noticia, Juan Pablo, que le puedo confirmar, Caracol ha podido establecer que hasta este momento el gobierno de los Estados Unidos no le ha dado la visa al presidente Petro. Eso quiere decir que ya el presidente, por razones de tiempo, no puede viajar. ¿Por qué? Porque sin la visa no se puede pedir el permiso para el espacio aéreo para el avión y que autoricen compra de combustible, ya que el presidente está en la lista OFAC. Eso lo podría superar con un permiso especial o visa del gobierno de los Estados Unidos. Pues esta vez no fue, el presidente no viaja a los Estados Unidos. Hacemos una pausa y regresamos.
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12: Pues no puede ser mejor para Argentina, para Uruguay y para Perú. La visita del Papa. Nos atiende el doctor en Derecho Canónico, el padre Luis Gaspar. Él es el director ejecutivo de la visita del Papa Francisco a Lima. En ese rol trabajó muy de cerca con el nuevo Papa y coordinaron eventos multitudinarios. Nos atiende a esta hora. Doctor Padre Gaspar, buenos días.
22: Muy buenos días. Aquí a sus órdenes desde Lima, Perú.
12: Bueno, pues este viaje tan importante como el de Argentina, Uruguay o todos los viajes que hace el Papa, tiene un valor muy especial y sentimental, ya que su santidad, buena parte de su apostolado y de su misión humanitaria, lo ejerció en el Perú. ¿Cómo se imagina usted la visita del Papa León XIV al Perú, sobre todo a esas comunidades que él tanto ayudó?
22: Para nosotros es una gran alegría y algo muy especial. Hemos tenido experiencias muy bonitas, multitudinarias, con las visitas de Juan Pablo II, el año 1985 y 1988, y recientemente la visita del Papa Francisco, el año 2018. Pero esta visita de León XIV para nosotros es algo muy especial porque él vuelve a su tierra. Nosotros lo consideramos de los nuestros y él en muchas ocasiones también así lo ha manifestado. El Papa tiene corazón peruano. Aunque es verdad, su nacimiento es en Chicago, en Estados Unidos, pero aquí en el Perú él llegó en 1983 a unas comunidades campesinas donde trabajó en proyectos sociales, en la parte rural, en la parte pastoral al norte del Perú, en Piura, Chulucanas. Él estuvo en el Perú más de 2 décadas. Después de misionero pasó a la parte académica, a la parte formativa de los agustinos. Él es agustino en la ciudad de Trujillo, enseñó en el seminario de esa diócesis, también fue vicario judicial, no olvidemos que él es doctor en derecho canónico. Y después el Papa Francisco, desde el 2015 al 2023, le encargó la diócesis de Chiclayo. Recordar aquí que cuando él salió al balcón de la Plaza San Pedro y fue presentado como el nuevo Papa, él habló en español y saludó a su diócesis de Chiclayo. El Papa llega al Perú con su DNI peruano, tiene su documento de identidad peruana, y aquí lo esperamos con los brazos abiertos. Padre, vuelve a su patria.
3: Y además de Perú, el Papa también escogió 2 países que no visitó Francisco, que son Argentina y Uruguay. Uruguay incluso siendo uno de los países con la tasa católica más baja de América Latina. ¿Por qué cree que, adicional a Perú, escogió también Argentina y Uruguay como destino?
22: Considero que estas 2 visitas previas a Perú, pastoralmente, el Papa es el de todos los católicos a nivel mundial, y estos 2 lugares especialmente los eligió porque estaban como huérfanos, estaba como algo pendiente de la visita del Papa Francisco, que no lo realizó incluso a su propia patria, como fue Argentina. Yo creo que viene por eso, ¿no? A saldar una deuda que incluso pues estaba pendiente y lamentablemente no se realizó por ya la enfermedad y luego el fallecimiento del Papa Francisco.
13: Sí, obviamente se habla de una visita pastoral, pero estas visitas siempre tienen impacto político. ¿Qué impacto político podría tener no solo en el Perú, sino también en Argentina?
22: Mira, el Papa, es verdad, es el jefe, el líder religioso, espiritual de todos los católicos, es sucesor de Pedro, vive en el Vaticano, pero a su vez también es un jefe de Estado, y viene también en esa relación, en esa conversación, en esa visita como de un jefe de Estado, y así aquí en el Perú también está preparándose su llegada, ¿no? En el caso del Perú, llega el Papa en una realidad de un nuevo gobierno, un cambio político, una nueva autoridad, como es la presidenta Keiko Fujimori. Eso también va esperarse un discurso, unas reflexiones con referencia, por ejemplo, a las crisis que vive nuestra patria, como es la corrupción, la inseguridad, y también que no se está llegando, no se ha llegado en estos últimos gobiernos a las clases más pobres de nuestra patria. Y aquí él, León XIV, conocedor de la pobreza, de la doctrina social de la Iglesia, yo creo que tiene algo importante que decirnos. Por otra parte, aquí en el Perú estamos saliendo de una crisis espiritual, pastoral, como ha sido la disolución del sodalicio de Vida Cristiana a causa pues de abusos sexuales con menores de parte del clérigo, de los fundadores, y esto ha golpeado mucho a la religiosidad de nuestra patria. En cuanto a nuestra región, lógicamente un llamado a trabajar por la unidad, y especialmente no olvidar a los más descartados de la sociedad, y por supuesto en el punto espiritual pues a confirmarnos en la fe y a traernos el mensaje de Cristo nuestro Señor.
12: Doctor Padre Luis Gaspar, mucha suerte en la visita y muchos éxitos con el Papa.
22: Gracias a ustedes y saludo a todo el país de Colombia, una tierra muy bonita. Estuve recientemente en Medellín y en Bogotá en un curso organizado por la Conferencia Episcopal Colombiana de todos los jueces eclesiásticos de esa región. Mi saludo, mi bendición. Muchas gracias.
12: Muy amable. Grace, hay noticia del señor Miller.
3: Sí, señor Julio, ante esta presión para que él renuncie, el representante republicano Max Miller acudió a CNN para negar las acusaciones de violencia doméstica, incluida de haberle fracturado la clavícula a su hija pequeña. Además, tachó de mentirosas a las mujeres que lo acusan. Escuchemos.
5: Because I'm not that's done with the list of women that have accused you of violence. Then there is former White House Press Secretary. Okay, you were young. Then there's former White House Press Secretary Stephanie Grisham, who was your ex-girlfriend. She accused you of being abusive and having a violent streak. She wrote in her book, quote, I could do nothing right by him. I would wake up every morning shaking with anxiety about his mood that day. I had seen his temper before, and it had scared me, unquote. She has recently filed a temporary restraining order against you in a defamation case. And now there are these claims from your ex-wife, Emily Marino. And I guess the question is, are all three of these women who don't know each other, are all three of them lying?
6: Yes, it's very easy, and I can tell you why. Every single time, and people have asked me, you know, what are you going to do? Are you going to drop out of this race? Are you going to resign? You know, are you going to get out before the deadline? And my answer to you, Jake, is no. And I can tell you why. In 2016, when President Donald J. Trump faced the most extreme allegations in the world that hit him day after day after day, and people in the media, very much like yourself and others, said that he would have no shot at winning, that he should not be the president of the United States. But guess what?
3: Pues acá Julio habla de esas acusaciones que enfrentó el presidente de los Estados Unidos, Donald Trump. Dijo que el presidente Donald Trump afrontó estas acusaciones similares en el año 2016 y salió finalmente victorioso. Dijo que Trump era un modelo a seguir y pues dijo que efectivamente estas denunciantes que lo señalan, entre esas su ex esposa Emily Moreno, la ex secretaria de prensa de Trump, Stephanie Grisham, y una antigua novia de él de la universidad, son unas mentirosas. Miller también publicó en internet material sensible relacionado con su hija pequeña y el abogado de Miller afirma haberlo publicado por error como una parte pues de esos documentos y pruebas que él tiene para mostrar su inocencia.
7: Y Julio, añadiéndole algo que dijo Grace, que yo creo que es la parte más grave, es que lo que sucede con esta nueva polémica de los archivos que él publica es que él publica una imagen de su hija de 2 años sin ropa. A lo que Bernie Moreno ya reaccionó con mucha dureza y calificó el hecho como grotesco y sugirió que quienes difundan esas imágenes deberían enfrentar consecuencias legales.
12: Muchas gracias. Estaremos muy pendientes. Pero entonces, Astrid, ¿se va a presentar?
7: Correcto, Julio. Se va a presentar.
3: E incluso Julio le solicitó Miller al Comité de Ética de la Cámara de Representantes que examine su caso porque él dice que no tiene nada que contar. Entonces veremos qué determina el Comité de Ética de la Cámara.
12: Juan Pablo, noticia a esta hora.
15: Pues Julio, la noticia llega a través de la cadena Al Jazeera, que señala que según una fuente diplomática iraní de alto rango, quedan 1 o máximo 2 asuntos por resolver en las conversaciones entre Irán y Omán, asuntos que según esta misma fuente no parecen ser particularmente complejos. Agrega el canal árabe, si no hay injerencias malintencionadas de terceros, el acuerdo se podría estar alcanzando hoy mismo. Ahora, debo acotarle yo, Julio, hablando de injerencias malintencionadas, hace 10 minutos en el sur del Líbano recibieron una notificación. Deben evacuar la zona. Viene bombardeo de Israel.
12: Luisa Mercado tiene noticia.
23: Pues Julio, con el Consejo Gremial, porque su presidenta señaló que la investigación de la Superintendencia de Industria y Comercio que abrió ayer contra Enel, AES Colombia y Celsia es el remate de 4 años de hostigamiento institucional del gobierno contra el sector generador. Dice que ellos pretenden instalar una narrativa de que los generadores son responsables de una crisis originada en buena medida por Gustavo Petro y le pide un acompañamiento a la Procuraduría.
12: Noticia hasta ahora, Mr. Dólar.
24: Sí, señor Julio, se está confirmando desde Canadá la venta por parte de Gran Tierra Energy de sus activos operaciones aquí en territorio colombiano. Y en Ecuador la operación tiene un valor de $1,330 millones. Los activos los van a vender a una empresa denominada Maurel y Prom de Francia y ha anunciado Gran Tierra que se va a concentrar exclusivamente en operaciones en Canadá y Azerbaiyán. Es el anuncio que se está realizando de esta empresa canadiense que tenía activos aquí en nuestro país.
12: Bueno, mire, ayúdele por favor a Marcela que le tengo una pregunta útil, pero que me tiene sorprendido porque jamás habría imaginado la respuesta. Marcela, si yo le digo Trinidad y Tobago como potencia empresarial, ¿usted piensa en que en Trinidad y Tobago, como qué empresa puede tener interés en Colombia?
25: No, ahí sí necesito a Mr. Dólar.
1: que es el de los negocios.
12: Petróleo y gas, sí.
0: Bien, son muy fuertes. ¿Turismo?
12: No, lo de petróleo y gas se lo valgo un poquito. Imagínese que en minutos en el Club Médico de Bogotá se presenta un nuevo jugador que está revolucionando el mercado automotor en Colombia. Se llama Grupo Masi. ¿De dónde es el Grupo Masi? De Trinidad y Tobago. Pues han comprado concesionarios silenciosamente, manteniendo los nombres que tuvieron por décadas. Es decir, usted ve el concesionario, no le han cambiado el letrero, pero eso es Masi. M-A-S-S-Y. Masi Motors. 10 ciudades ya tienen bajo su control. Y a propósito de las marcas con las que se quedan, son en Colombia Kia, Mazda, Mercedes, Volkswagen, Volvo, Montoya, Renault, Peugeot, Jeep, Ram, MG, Geely, Fiat, Smart y la poderosa Cupra. Además, el grupo Masi de Trinidad y Tobago tiene la franquicia de las firmas National, Álamo y Enterprise. Hay calladitos, ¿no?
0: Sí,
12: calladitos. Claro, como... Grupo Masi, Trinidad y Tobago. En este momento, en el Club Médico, hacen la presentación. Marcela tiene noticia a esta hora.
1: Sí, una noticia que llega desde La Guajira porque está circulando una comunicación que tiene fecha 4 de agosto, es decir, ayer, y la firma Andreina Susana García Pinto, gerente general de la empresa de servicios públicos de La Guajira. Le voy a leer rápidamente una parte de esta comunicación. Dice, ESEPWA, SA ESP, manifiesta su sorpresa frente a la convocatoria realizada por el presidente Gustavo Petro y el presidente de la Agencia de Desarrollo Rural, César Pachón, para la inauguración de las obras de los sistemas de agua potable de San Juan, del Cesar, La Junta, La Peña, ya que estas aún se encuentran en ejecución, no han sido recibidas oficialmente ni puestas en operación. Lo que dicen es que no están en condiciones de ser entregadas, pese a que hay un acto convocado, citado por el gobierno para que se haga la supuesta entrega. Pero Martín, en Barranquilla, ¿qué se sabe sobre esa inauguración?
2: Pues Marcela, la visita estaba programada para las horas de la tarde de ayer, incluso llegaron los funcionarios del alto gobierno a hacer esta inauguración con periodistas a bordo, llegó el director de la agencia, César Pachón. Esta inauguración no se hizo porque el ejército además planteó que no habían condiciones de seguridad para llegar a la zona, pero además ninguna de las autoridades del departamento quisieron acompañar a las autoridades nacionales. Esta es una obra, Marcela, donde el gobierno departamental, a través del programa de aguas, ha invertido 40 mil millones de pesos, pero lo que señalan los funcionarios del área departamental es que allí no hay recursos del orden nacional. Al final todo quedó en un sobrevuelo y una reunión en la alcaldía, pero inauguración como tal no pudieron realizar.
12: Pues una modalidad de inauguraciones, ¿no?
1: Sí, le recuerda algo, ¿no? Le recuerda a Cincelejo.
12: No. Sí. Tolú, ¿no?
1: Sí, pues mire, Julio, es incomprensible realmente qué es lo que está pasando con el gobierno. Y pues un tema tan sensible como el agua, que es tan necesaria para los habitantes de La Guajira, anuncian la entrega de una obra y al final pues no hay obra, hacen un sobrevuelo y se van. Y esa es la inauguración. Increíble.
12: 8:42, Laura Daniela, noticia a esta hora.
8: Julio, noticia con el presidente electo Abelardo de la Espriella, que lamentó el fallecimiento de Alfonso Lizarazo. Aseguró que a través de Sábados Felices, un programa que hace parte del patrimonio afectivo de nuestra nación, unió a generaciones enteras alrededor de la risa, recordándonos que incluso en los momentos más difíciles siempre hay espacio para la alegría. Le expresó su solidaridad a la familia y, por supuesto, al equipo de Sábados Felices.
12: Una de las particularidades, Laura Daniela, de Sábados Felices es el tema de los imitadores. De ahí han salido extraordinarios imitadores. Y yo no sé si usted sabe, pero una de las aficiones del presidente electo es imitar.
8: No tenía ni idea.
12: Es un gran imitador. O sea, tiene unos personajes y en la mitad de una reunión él suele imitar.
8: Pues muchos, entonces, porque además de cantar, imitar, Julio.
12: Imitar, y tiene personajes. Nos tiene libreteados a varios, nos tiene encartuchados a varios. Y le gusta. y es un divertimento que lo acompaña con su pasión por la música, que yo creo que pues todo eso entra en pausa por el chicharrón, el tigre que se ganó. Ahora son las 8:43. Ya regresamos.
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0: 19 de agosto de 2026.
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10: A 2 días de la posesión y 40 demandas después, sigue sin aparecer el acervo probatorio judicial que demostraría el fraude electoral. Así titula su escrito el abogado Jorge William Sánchez Latorre, que se ha dedicado durante 40 días y 40 noches
11: a revisar la demanda de nulidad sobre la elección del presidente Abelardo de la Espriella.
10: Señores Caracol, tratando de encontrar el acervo probatorio que demostraría el tan invocado fraude electoral, me propuse hacerle un seguimiento a todas las solicitudes que se le han hecho al Consejo de Estado para que declare la nulidad de la elección del presidente Abelardo de la Espriella y de su vicepresidente. Y revisadas las 40 demandas radicadas hasta la fecha, no aparece por parte alguna prueba fidedigna que tenga la capacidad de acreditar el fraude. Estamos a 2 días para la posesión del nuevo presidente y a 1 semana para que venza la oportunidad de demandar la mentada elección, y no veo una demanda que tenga posibilidades de derrumbar el acto electoral. Mucho menos, ha habido demanda alguna respecto de la cual haya prosperado como medida cautelar la solicitud urgente de suspender la posesión. Todas las solicitudes urgentes en ese sentido han sido denegadas por la sección quinta del Consejo de Estado. Algunas están siendo tramitadas, pero sin imprimirles el carácter de urgencia. Quiere decir lo anterior que no habrá, al menos por parte del Consejo de Estado, ninguna orden que suspenda la posesión del presidente. Respecto a las 40 demandas de las que estamos hablando, de las 40 demandas, 9 han sido rechazadas, 1 más está para su rechazo, 15 han sido inadmitidas por defectuosas, 5 están a la espera de que se admitan o se inadmitan, 4 han sido admitidas y 6 en traslado de solicitud de suspensión provisional. En este momento solo 4 demandas tienen posibilidad de cursar el trámite completo hasta el proferimiento de la sentencia ejecutoriada, pero sin que ninguna de ellas entrañe peligro para la suspensión provisional de la posesión o del ejercicio del cargo.
11: No.
10: Y pues el caso en el que se detiene es el de 3 demandas del magistrado Luis Guillermo Pérez, quien por consiguiente está jugando a 3 bandas. En la primera alega violencia física y psicológica contra el elector. Uh-huh. En la segunda sostiene que hay una causal de nulidad de la elección derivada del hecho de que en tiempo preelectoral estaban vigentes unos contratos de de la Estrella Lawyers Enterprise uh-huh. y entidades oficiales. Y en la tercera alega también como causal la intervención de Donald Trump, presidente de los Estados Unidos.
11: Y súmele que el señor Luis Guillermo Pérez no llegó esta semana a la audiencia a la que estaba citado por el tema de Thomas Gregg, que también me lo metió en ese supuesto entramado de fraude.
10: Atentamente, Jorge William Sánchez Latorre, tarjeta profesional 4841. Postdata, dejo la constancia de que no soy abelardista ni petrista, sino fajardista, huérfano de Luis Carlos Galán. Nos vamos ahora al Congreso de la República para hablar de un tema que no deja de ser polémico. El nombramiento del doctor Alejandro Ordóñez, quien fuera procurador y embajador en la OEA, como nuevo representante de Colombia nuevamente en la OEA. Nos atiende el senador del Pacto Histórico, Alex Flores. Senador, buenos días.
12: Buenos días, Julio. Un saludo para ti y para todos los miembros de la mesa.
10: Y nos atiende el representante del Partido Conservador, Luis Miguel López. Representante, buenos días.
13: Apreciado Julio, un saludo especial a toda la mesa y a todos los que nos escuchan. Muchas gracias.
10: Senador, ¿qué piensa usted de esta decisión del gobierno electo?
12: Hombre, Julio, yo creo que lo primero que hay que entender es cuál es la finalidad del cargo para el que se le está nombrando a una persona. Vamos, los cargos públicos no son premios que se reparten, son cargas que se asignan. Y con el nombramiento de Alejandro Ordóñez, todo lo que uno ha escuchado alrededor de esto es el perfil confrontacional, que este fue el señor que suspendió a Petro, pero no se habla en ningún momento de la idoneidad que él tiene para ocupar un cargo como este. ¿A qué me refiero? El embajador ante la OEA es una persona que tiene la responsabilidad de conciliar con otras 34 delegaciones internacionales. Es una persona que va a tener que hacerle seguimiento al fallo, por ejemplo, de Colombia, en el que declararon responsable internacionalmente al Estado colombiano por el caso de Petro, en el que él, cuando fue procurador general de la nación, suspendió a Petro. Es decir, el presidente electo Abelardo de la Espriella nombra para un cargo a un señor por el cual, por sus funciones y decisiones, sancionaron al Estado colombiano ante el Sistema Interamericano de Derechos Humanos, y que le va a tener que hacer seguimiento a ese fallo y al cumplimiento del fallo. O sea, se convierte en juez y parte. Eso lo pone en un conflicto de intereses que le va a tocar declararse impedido, que le cuesta capital político al Estado, que pareciera ser un acto vanidoso que le jala aplausos en su sector. Y está bien, la popularidad no es mala per se. La popularidad puede ser una señal de algo, pero no puede ser el fin en sí mismo. Uno no puede hacer un nombramiento de este tipo para pretender jalar aplausos, sino porque va a cumplir bien esa función para la que fue asignado. Y yo creo que Ordóñez tiene un perfil confrontacional. Ellos le prometieron al país que iban a traer gente nueva, que nunca hubiera bebido de la teta del Estado, y Ordóñez ocupó ya este cargo en el 2018, fue procurador general de la nación, lleva 40, 50 años viviendo de la teta del Estado, no representa nada de lo que Abelardo le dijo al país. Y creo que es inconveniente, aunque sea legal, es inconveniente el nombramiento, porque este señor no tiene el perfil conciliador que se requiere en la OEA. Esto no es una embajada más. Esto es un espacio en Washington donde día a día, donde semana a semana se reúnen para tomar decisiones. Entonces yo creo que no le hace bien a la nación el que la persona que representa la defensa de los derechos humanos sea una persona que fue sancionada por el Sistema Interamericano de Derechos Humanos, o que Colombia fue sancionado por sus acciones.
14: Sí, precisamente, representante Luis Miguel López, la Organización de Estados Americanos articula también el trabajo, y lo decía el senador, en la Comisión Interamericana de Derechos Humanos, también en la Corte Interamericana de Derechos Humanos, partiendo del perfil ideológico de Alejandro Ordóñez. ¿Si no puede ser preocupante la agenda que pueda llevar ante estos organismos?
13: Por el contrario, la verdad es que cuando se habla de idoneidad, está completamente preparado para el cargo, además que ya tiene esa experiencia. Lastimosamente, lo que molesta aquí es lo que hay, lo que, por ejemplo, la fe que tiene Alejandro Ordóñez molesta sus posiciones, por decirlo así, personales. Pero cuando hablamos de idoneidad, que es lo que deberíamos ver, la tiene completamente. Y su experiencia lo demuestra. De hecho, no les gusta el nombramiento, pero cuando uno evalúa, por ejemplo, el tiempo que pasó en la OEA también,

0: ejemplo, el tiempo que pasó en la OEA también, de hecho logró mucho de eso que habla el senador, logró conciliar, logró sacar adelante muchos de los temas que eran importantes en ese momento para Colombia, logró un gran relacionamiento en la OEA, tuve la oportunidad de compartir con algunas personas que conocieron a Alejandro Ordóñez cuando estuvo allí, y ciertamente aquí hay un ejercicio bien importante, cuando dicen, hombre, es que es alguien que ha estado siempre, pues naturalmente se requiere antes gente con experiencia, pues gente preparada, y entre otras cosas, y muy, muy, muy importante, es un hombre que ni siquiera, por ejemplo, hizo campaña política. Aquí el gobierno actual lo que empezó a hacer fue favores, quienes acompañaron en campaña política, quienes debía favores y los empezó a poner en las diferentes embajadas, en diferentes lugares. En cambio, aquí hay alguien técnico, idóneo, con capacidades de estar allí, que ya tiene la experiencia y creo que hará una gran labor en la OEA representando a Colombia. Y yo creo que por lo otro, pues lo que han dicho, finalmente él va a cumplir un papel que le asigna la ley y la constitución y tendrá una agenda que naturalmente es la que representa el gobierno de Abelardo de la Estrella, que sí, naturalmente tiene otra concepción filosófica diferente a la de Gustavo Petro, pero es que entonces quieren es personas que quieren que pongan a alguien que sea afín al gobierno actual o al pacto histórico, uh-huh. ¿No? Pues naturalmente habrá alguien afín al gobierno actual.
1: Pues esa es la opinión desde el Congreso de la República al nombramiento de Alejandro Ordóñez en la Organización de Estados Americanos. Agradecemos a Alex Flores del Pacto Histórico y a Luis Miguel López del Partido Conservador.
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3: 8:56 y los grandes retos del país se resuelven cuando todos los actores que lo habitan construyen consensos. Precisamente por eso los saludamos desde la presentación oficial de Proyecto Colombia, un ejercicio que reúne las investigaciones propuestas elaboradas por cerca de 50 organizaciones, entre universidades, gremios, empresas y centros de pensamiento, para abordar los desafíos críticos que enfrenta el país, con la articulación de Prisa Inspira y el acompañamiento de entidades internacionales como el Programa de las Naciones Unidas para el Desarrollo, PNUD. El resultado es una plataforma interactiva con cerca de 1.200 propuestas construidas a partir del análisis de 115 documentos que hoy se entrega al gobierno electo como un insumo para la discusión de políticas públicas. En Caracol Radio le contamos todos los detalles de esta jornada, así que sigan conectados.

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7: 9 de la mañana en punto. Aquí están las noticias. El portugués Luis Figo, exjugador del Real Madrid y del Fútbol Club Barcelona, pidió la dimisión de Gianni Infantino, al que tildó de deshonesto, sumándose a las voces críticas contra el presidente de la FIFA. Andrés Felipe Peña Corrales, acusado de participar en el homicidio del auxiliar de vuelo estadounidense Eric Fernando Gutiérrez Molina, ocurrido el 22 de marzo en Medellín, fue judicializado y enviado a prisión. El acusado tendrá que responder por los delitos de homicidio agravado y hurto calificado agravado. El procurador general Gregorio Alhash invitó al presidente electo Abelardo de la Espriella y a su gobierno a redefinir los conceptos de regionalización y descentralización. La invitación la hizo durante el tercer Congreso Regional de la Jurisdicción Contenciosa Administrativa realizado en Santa Marta. Aumenta de alerta amarilla a naranja la situación por el impacto del fenómeno del Niño en Ibagué. Este cambio obedece el aumento de las emergencias provocadas por 181 eventos de incendios forestales que han consumido más de 300 hectáreas de vegetación. A disposición de las autoridades judiciales quedaron tres personas capturadas por la policía en Potosí, Nariño, quienes fueron sorprendidos realizando tala de bosque nativo. El gobierno aprobó la Política Nacional de Hidrógeno mediante un nuevo documento COMPES que define el desarrollo del sector durante los próximos 5 años. Y una mujer fue detenida después de que 4 personas fueron apuñaladas en Covent Garden, en el centro de Londres, informa la prensa británica.
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8: 9:02 a.m. y hasta ahora quiero recordarles que las decisiones económicas que adopte el próximo gobierno marcarán el ritmo del rumbo del país durante los próximos 4 años. Y precisamente por eso la sostenibilidad fiscal pues será uno de los ejes de Proyecto Colombia. La iniciativa articulada por Prisa Inspira, que hoy reúne a expertos del sector público, privado y la academia para construir consensos. La conversación sobre este tema puntual pues va a estar moderada por Javier Suárez, presidente de Davivienda, y además va a contar con la participación de reconocidos analistas económicos. Ustedes van a poder encontrar toda la información en nuestras plataformas y las principales conclusiones de este encuentro.
9: 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En Caracol Radio son las...
10: En Colombia, 9:03 a.m. En la costa este de los Estados Unidos, 10:03 a.m.
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17: Nos vamos ahora para Ucrania. 9 de la mañana, 4 minutos en Colombia. Nos vamos para Ucrania porque atentado en Kiev. Se habla de muchos muertos. Miriam González está en directo desde la capital ucraniana. Miriam, buena tarde para usted. ¿Cuáles son las últimas noticias de este nuevo atentado?
18: Pues buenas tardes. Sí, Kiev vivió esta noche su tercer bombardeo ruso en menos de una semana. Las fuerzas de Moscú lanzaron 24 misiles balísticos, 4 misiles hipersónicos y 115 drones. Esta noche ninguno de los misiles fue derribado y esto se debe a la falta de interceptores para los sistemas Patriot, que son de producción estadounidense. Al menos 17 personas han muerto y 44 han resultado heridas en Kiev y en la región capitalina. Algunos de los vecinos de la ciudad se refugiaron en los portales de sus edificios cuando las explosiones ya retumbaban al compás de la propia alarma antiaérea. En muchos casos no dio tiempo a llegar al metro. Las autoridades ucranianas advierten que la guerra de desgaste ha entrado en una nueva fase de ataques rusos indiscriminados contra infraestructura civil y económica.
17: Muchísimas gracias. Hacemos una pausa y vamos al tema de las universidades públicas en Colombia.
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17: Pues hay que buscarle un remedio a este ambiente en las universidades públicas nacionales. El futuro de Colombia está en las universidades públicas nacionales en muy buena parte. Las universidades públicas gozan de una tremenda reputación y perfil académico de alto nivel, pero unos temas de violencia al interior de las universidades pues han creado una gran preocupación. Vamos a ver si tiene remedio. Por eso los protagonistas, los trabajadores y los profesores. Esta es la voz del dirigente más importante del sindicato de las universidades públicas. Él se llama Juan Carlos Arango. Escuchen lo que dijo.
23: De movilización, después de vacaciones, como sea, hay una idea de la Junta Nacional de nuestro sindicato de que ojalá todas las subdirectivas manden buses y nos vamos a tomar la universidad y vamos a dar la pelea contra el fascismo que piensa que nos está arrimando. No.
17: Don Juan Carlos, buenos días.
24: Buenos días, ¿cómo están?
17: ¿Quién está detrás de ese fascismo que los lleva a ustedes a plantear la toma de las universidades nacionales?
24: No, mire, nosotros lo hemos dicho permanentemente. Aquí hay una escalada de la ultraderecha al interior de la universidad y de las universidades públicas del país que ya nos está preocupando demasiado. Con hechos de físicos en contra de la organización sindical, en contra de su propaganda, en contra de nuestros dirigentes, un linchamiento mediático, ya pareciera que ser sindicalista es un delito, nuevamente estamos echando para atrás, es prácticamente una campaña en contra de esta organización en específico, como si quisieran que el sindicato desapareciera y dejara de ser el actor que ha sido durante 27 años en las universidades públicas del país. Entonces, nosotros sí estamos muy preocupados y repito, aquí hay un sector académico, un sector de estudiantes bastante importante que están tratando de posicionar una mirada fascista, una mirada de la ultraderecha al interior de las universidades y sobre todo al interior de la Universidad Nacional de Colombia, que ya viene desde hace rato, y aquí no ha habido posibilidades de que se tomen medidas administrativas, disciplinarias, para tratar de evitar que esto siga escalando. Pero además, eso de estar generando esa cultura contra los trabajadores, porque es que son zánganos, que porque no tienen derechos, que ojalá fueran trabajadores de salario mínimo, mejor dicho, una cosa muy agresiva contra el sindicato, contra sus dirigentes y sus militantes. Eso es lo que nos tiene altamente preocupados.
0: Señor Arango, usted ha dicho además públicamente que Kevin Arrigue no es ningún angelito, eso lo dijo en un video también, que conformó un grupo para retirar la propaganda del sindicato y que estaban encapuchados y armados. ¿En qué se basa esas afirmaciones y qué pruebas ya tiene o entregó a la fiscalía para sustentarlas? Y además quisiera tocar un punto importante, y es que si se justifica el intento de asesinato de un estudiante de la Universidad Nacional por querer quitar las pancartas del sindicato.
24: Bueno, yo creo que es importante separar las dos cosas, pero quiero empezar por la última. Aquí se ha tratado de instalar el relato de que al sindicato no le importa la vida del estudiante, sino le importa la pancarta, y eso no es cierto. Lo primero que quiero dejar claro es que en medios de comunicación, en redes sociales, se ha venido instalando que el sindicato agredió, hirió a ese estudiante. Y eso no es cierto. Ahí lo que pasó fue un hecho bastante oscuro que ojalá la fiscalía logre dilucidar con la colaboración de las autoridades de la universidad. Pero que digan que el sindicato agredió, apuñaló y no sé qué, y hoy nos tengan en la picota, pues, diciendo que es que este es un sindicato de asesinos. Esto es un relato que está tratando, vuelvo y repito, de aniquilar al sindicato y aniquilar moral y físicamente a sus dirigentes. Para nosotros, ojo, la pancarta es lo de menos. Lo que nos interesa es por qué se está instalando esa violencia antisindical, ese discurso de odio y esa violencia política al interior de la universidad. Si este señor llega a la hora que sea, con su rostro descubierto, seguramente, como ya habíamos hecho hacía unos días, que nos dijeron que el señor iba a llegar a las 10 de la mañana a rompernos las pancartas, de inmediato acudimos a las autoridades de la universidad y dijimos: acompáñenos, porque va a llegar el señor Arrigue con una gente a disque a dañar las pancartas que le molestan tanto. Nosotros no hubiéramos tenido ningún problema, ¿no? Pues rómpanlas, así como hizo el profesor Diego Terros en su momento, que fue el que abrió la puerta para esta violencia contra el sindicato. Él hizo eso. Nosotros lo denunciamos como corresponde, nadie lo agredió, nadie le dijo nada, y él tuvo que pagar las pancartas. Aquí no hubiera habido ningún problema. Pues que este señor, por lo que dicen y el relato que tienen los estudiantes, porque eso hay que decirlo, que también hoy son motivo de linchamiento, los muchachos que sí son amigos de esta organización sindical, porque es que también quieren hacer ver que es que el sindicato, porque tiene amigos de organizaciones estudiantiles, claro, es que somos afines en la defensa y la lucha por la universidad y la democracia. Y esos muchachos que se dieron cuenta y que venían dándose cuenta de la presencia de ese personal encapuchado en la universidad, pues lo requieren, les dicen por qué están haciendo esas y el comportamiento violento de estos, hasta que le quitan la capucha al señor Arrigue, que tenía un puñal. Al momento, parece ser que el muchacho, al momento de querer quitarle la capucha, él lo hiere con el puñal. No sé si intencionalmente, lo que se dice, ay, pero era una cortadita. No, así haya sido un mínimo roce. El señor Arrigue es miembro del Consejo de la Sede Bogotá, es decir, hace parte del Consejo Directivo de esta universidad. Él es una autoridad de la universidad. Pero además, ¿qué hace este señor haciendo este tipo de actos, sí? Cuando no puede, no le está dado, primero, violentar al sindicato, la libertad sindical y la libertad de expresión del sindicato. Ahí están las imágenes, creo que están circulando por todas las redes, las fotos del señor, sí, armado de un puñal y con una capa roja y una capucha, bueno, en fin.
0: Sí, señor Juan Carlos, justamente usted mencionaba hace un rato que se hablan de unas amenazas de representantes hacia representantes estudiantiles y hacia el sindicato. ¿Usted ¿quién diría que lo están amenazando y de dónde vienen esas denuncias? Y si además están puestas ante la fiscalía, porque se prevé y se sabe que usted también ha denunciado persecución, hostigamiento, no solo al sindicato, sino a otros, a versiones de estudiantes que piensan totalmente diferente a las versiones que se han entregado por parte de Kevin.
24: Sí, claro, mire, la organización sindical es una organización legalmente constituida dentro del ordenamiento colombiano. Nosotros no somos una organización ilegal, terrorista, como para que estén en esta campaña de odio, que además le dejen de decirle una cosa muy importante. El rector de la Universidad Nacional no ha salido a decir absolutamente nada sobre este hecho de violencia antisindical. No ha propuesto una campaña para tratar de cambiar ese discurso de odio al interior de la universidad. Claro, nosotros tenemos nuestro equipo jurídico y ya iniciamos las acciones judiciales, administrativas, contra el señor Arrigui, los que lo acompañan, que además está muy difícil de saber quiénes son, porque andaban, como le digo, solamente fueron interceptados tres personajes, uno, dos con puñales y uno con un arma al parecer de fuego. Entonces nosotros hemos iniciado, es más, hemos iniciado la judicialización del profesor Diego Torres, quien fue el que le abrió la puerta a esta violencia contra el sindicato. Es que le recuerdo al país que el profesor Diego Torres es de los profesores de derecha más violentos de la Universidad Nacional. Le digo, en un paro de trabajadores que estábamos luchando un incremento salarial, este señor agredió a golpes a trabajadores que hacían parte del movimiento. Allá arranca todo con él. Después se oponía a todo movimiento de movilización, pero además estigmatizó el movimiento indígena y terminó rompiéndonos las pancartas y él es el que ha venido instalando todo este discurso, porque además es un profesor bastante mediático, déjeme decirle, y él es el que ha venido instalando todo este discurso contra la realidad. Oiga, yo no sabía que ya había empezado la campaña de destripar a los contrarios. Es que esto está terrible, es que ya, si ustedes ven las redes sociales, todo lo que han dicho en mi contra, entonces desde ayer que salió, perdónenme el audio que ustedes pusieron hace un instante, en donde solamente estamos diciendo, miren, nosotros nos vamos a defender, porque este discurso lo tenemos que confrontar y vamos a decirle a nuestros compañeros de las universidades que vengan, hagan presencia para poder demostrarle al país que no somos una organización violenta ni de asesinos y que reclamamos democracia y que reclamamos la libertad sí. de expresión.
10: Bueno. Sí, porque le agradecemos, pero también, bueno, entendemos su posición, pero necesitamos también escuchar la otra cara de la moneda, así que le agradecemos mucho por su tiempo y saludamos enseguida al profesor Diego Torres. Profesor, pues usted ha escuchado este señalamiento. ¿Qué responde frente a las acusaciones que le están haciendo de incentivar esos supuestos ataques y persecución hacia el sindicato?
2: Bueno, muchísimas gracias por la invitación a ti, Alison, a Julio. Pues yo pienso que el país queda claro el tono del señor Arango con respecto a la manera como se refiere a la comunidad académica. De hecho, recuerden que comienza su entrevista hablando de fascismo, casi que nos tilda de fascistas y parece que como dicen por ahí, no nos matan por ser fachos, nos dicen fachos para poder matarnos. De hecho, hoy en la fiscalía yo tengo una reunión para unos grafitis amenazantes contra mi vida porque me dicen que soy un facho. No tengo ninguna afiliación política. Por otro lado, pues es absolutamente claro que las redes de este señor destilan odio. Si ustedes se fijan y hacen el seguimiento a las redes del señor Arango, él dedica directamente a señalar a personas. Yo nunca me he referido al señor Arango de forma despectiva, nunca. Y desafortunadamente las acciones del sindicato, que están claramente documentadas y que están en poder de la fiscalía, son absolutamente claras. Mire, el 29 de julio un dirigente sindical estuvo prácticamente al frente en materia que será investigación de la fiscalía, el señor Diego Flores, estuvo casi que dirigiendo, en mi opinión personal, lo determinará la fiscalía, el ataque contra los estudiantes. 15 días antes, como también está en las redes, se ve a varios dirigentes de Sintraunal atacando directamente a uno de los estudiantes. Y como pasó el día de ayer, se trató de hacer una reunión del Consejo de Sede. Y una valiente profesora lo dijo claramente: tenemos miedo. Miedo. A mí me tiembla la voz de tener esta entrevista y a mí me da miedo ir al campus. Tengo trabajo a distancia por los señalamientos de fascista. Y uno entiende muy bien lo que pasa, pues cuando escucha al señor Arango, que inicia la conversación hablando de fascistas y haciendo una referencia directa hacia nosotros. Entonces yo pues casi que llamo a la mesura y a la calma, y a que hay que dejar este sentido del miedo. Yo nunca en ninguna de mis redes he tratado despectivamente a nadie, quiero que me lo muestre. Mientras que en las redes del señor Arango el destilo de odio es terrible.
0: Sí, profesor, justamente pues en lo que usted está diciendo yo quisiera enfatizar, y es que usted ha sido uno de los principales críticos también de Sintronal, del sindicato, y ha defendido la versión de Kevin Arrigui. Pero quienes no comparten esa versión denuncian que hoy están siendo estigmatizados e incluso amenazados, aparentemente por las llamadas águilas negras. ¿No cree que desde su propio sector también se ha contribuido a la polarización de la universidad y a deslegitimizar a quien piensa distinto? Esto teniendo en cuenta no solo el suceso que se presentó la semana pasada, sino al cambio de la constituyente dentro de la universidad.
2: Pues mira, yo nunca he hecho ninguna acción que no esté dentro del ordenamiento jurídico. Y alguna vez, efectivamente, recibí una pancarta, porque en esa pancarta se señalaba a una mujer y se estaba incitando a la violencia contra una mujer. Después hubo un proceso de conciliación en el cual yo acepté mi responsabilidad, y desde esa fecha siempre he seguido las vías de derecho. El Estado de Derecho fue el que salvó a la Universidad Nacional de una toma violenta por parte de un grupo que además le dio prebendas a este sindicato. Este sindicato recibió prebendas económicas por más de 9,000 millones de pesos por una designación irregular de un rector que ya todos conocemos. Yo nunca he invitado a la violencia. Quiero que me muestren un cartel, una frase que yo haya dicho, y siempre he insistido en el uso del ordenamiento jurídico. Y pues hay una gran diferencia entre hacer uso del ordenamiento jurídico, las leyes y las instituciones, como es lo que siempre hemos buscado, la misma normativa de la universidad, y hacer un llamado a las autoridades para que hagan una investigación rápida, comparado con el discurso de este señor, que es un discurso terriblemente violento, y se ve como ellos usan acciones violentas.
0: Profesor, ya para finalizar, sin embargo, si la fiscalía concluye que Kevin Arrigui también portaba un arma blanca o participó activamente en el altercado, ¿está dispuesto a reconocer que su postura sobre este caso fue equívoca y al pedir el mismo rigor judicial para todos los involucrados, sin importar el lado en el que esté?
2: Yo públicamente he pedido que se investigue a todas las personas involucradas, inclusive a Kevin Arrigui, inclusive. Y a él mismo le he dicho, uno debe ser responsable de sus actos, precisamente. Esa es la base del ordenamiento jurídico. Si el ordenamiento jurídico le dice a uno claramente, mira, cometiste un error y cometiste un delito, tiene que hacerlo. Públicamente lo he pedido. Estoy en este momento impulsando una campaña para que la fiscalía y también el ordenamiento de la universidad haga investigaciones sobre personas que estuvieron involucradas. Alejandro Buya, un estudiante de la universidad, que se ve ahí, que pidió disculpas internas. El señor Diego Flores, el señor Salamandra, que se investigue hasta las últimas consecuencias, incluyendo a Kevin Arrigui, porque lo único que salva a Colombia es el ordenamiento jurídico, no el matoneo, la amenaza y el miedo.
0: Sí, profesor, pues muchas gracias. Estaremos muy atentos al avance de las investigaciones y a las decisiones que se adopten en cuanto a las autoridades frente a este caso. Gracias al profesor Torres y señor Arango por acompañarnos en 6AMW.
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5: Con el nuevo partido Firmes por la Patria, del presidente electo Abelardo de la Espriella, porque su decisión de crear un partido simultáneamente con su juramento implica que tiene el deseo de ser un presidente muy popular, con razón para poder enfrentar las dificultades que se derivan del gobierno que le entregó el presidente Petro, donde habrá que tomar medidas impopulares. La única medida de tomar medidas impopulares es equilibrándola con las populares. Por eso creemos que su gobierno abre un interrogante muy interesante, dado que las medidas que tiene que tomar son muy dolorosas para resolver los problemas de la salud, la educación y la seguridad. Mañana nos oímos en Caracol.
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17: Bueno, hay una noticia a propósito de la carta que recibimos del abogado en la sombra, pues que ni está tan en la sombra, ¿no? Ha revisado 40 demandas. Para eso hay que estar muy despierto.
25: De acuerdo.
17: Falta sumarle otro detallito, ¿no? La auditoría de Capel concluyó que no hubo fraude ni posibilidad de fraude. Esa es una auditoría, ¿no?
25: Sí, es la auditoría internacional, la información la ha revelado la propia Registraduría Nacional, y lo que dice básicamente, Julio, es que en esa revisión que se hace después del cierre de las urnas, pues no se encontró que hubiese alguna condición técnica u operativa para manipular el sistema de los resultados. Este es el informe del Instituto Interamericano de Derechos Humanos que se hace a través del Centro de Asesoría y Promoción Electoral que usted menciona, el CAPEL, y lo que revisa es la organización electoral, el funcionamiento de los puestos de votación, los procesos de escrutinio, la transmisión de los resultados, los sistemas tecnológicos y los procedimientos y controles operativos, y la conclusión respalda entonces lo que ha dicho la Registraduría frente a las denuncias de supuesto fraude, y es que no se encuentra evidencia de manipulación generalizada capaz de alterar el resultado, en este caso de la segunda vuelta.
17: Nos vamos inmediatamente con una noticia que nos llega desde Cúcuta y queremos contrastarla con Esmeralda. Es un comunicado del ELN sobre el atentado a la que vivió Cúcuta, ni más ni menos que el director de la policía en el norte de Santander. Esmeralda, ¿este comunicado es verdadero?
26: Julio, lo que están tratando de establecer las autoridades es la autenticidad del mismo, porque incluso en los canales de información que utiliza esta guerrilla, el comunicado no es visible. Ha aparecido en una red social y eso es lo que adelantan a esta hora los investigadores, como quiera que apareció en horas de la madrugada. En el mismo se advierte y se atribuye los hechos violentos contra el comandante de la policía de Puerto Santander, esta población ubicada en el área metropolitana, y también se atribuye el atentado al comando de la policía en el departamento en la ciudad de Cúcuta. ¿Por qué le llama la atención a las autoridades? Porque en el mismo no hay una relación con los hechos violentos que sufrió el mismo comandante de la policía del departamento, y eso es lo que lleva a los investigadores a analizar la autenticidad de él mismo. Sin embargo, los organismos de inteligencia y la misma Policía Nacional le han atribuido a este grupo estos tres hechos violentos que se han presentado en los últimos días en esta capital.
25: No, y donde sea cierto es una vergüenza, Julio, porque básicamente hacen un recuento de su versión de cómo instalan los explosivos, de todo lo que sucede, dan el saldo de los heridos y demás, y luego dicen, nuestras unidades se logran replegar sin ninguna novedad. es como una versión de ellos de lo sucedido, pero sin el más mínimo arrepentimiento frente a los graves daños que causaron.
17: Nos vamos con Alfonso Lizarazo, tema del día. ¿Cómo le parece, Juan Pablo, que hay un oyente que yo califico de historiador, que se llama Bernardo Vasco? Sabe mucho, de muchas cosas.
1: Sí.
17: Me aporta mucha vaina al programa. Y me cuenta que desde hace años venía trabajando con Lizarazo una biografía suya que se titulaba Lizarazo a Gogó.
1: ¿Ah, sí?
17: Lamentablemente, pues no se pudo terminar, pero quedaron 4 horas de video. Y están los la carátula del libro, lindísima, con un 45 revoluciones, y dice Lizarazo a Gogó. ¿Qué dice la gente en X, en arroba Caracol Radio?
1: Recordando hoy a Alfonso Lizarazo, que se nos fue. Mire, le leo el comentario que escribe arroba David Gugu 6. Lo recuerdo con... Aquí comienzan los platillos voladores R15 en la Radio 15. Lo escuchaba en un Telefunken de tubos y sonaba un tema de Nazareth del álbum Rampat, buenísimo. Y obviamente lo recuerdo en Operación Jaja y Baila de Rumba.
17: Sí, el programa también estrella de Radio 15 era Buscando la Noche. Y los platillos voladores R15 eran las complacencias musicales. Era un teléfono de solo 5 números. De Radio 15 en 5 ciudades del país. Pero también deberíamos buscar, es que el DJ de los platillos voladores, el director era Alfonso, pero el DJ era un joven estudiante, Jimmy Reisbach.
1: Claro, Jimmy Reisbach. ¿Él está vivo?
17: No lo sé, porque después vino una firma de abogados expertos en patentes que se llamó Reisbach and Reisbach.
1: Y el político Reisbach también es familiar, creo que es hijo o sobrino de Jimmy Reisbach. Sí. Daniel Reisbach, claro.
17: Y el fotógrafo fantástico de la época de Carlos Duque y de Lersundi, que están vivos, era Archie Reisbach.
1: Si Jimmy Reisbach, si está vivo, pues tiene la historia.
17: No, pues eran los platillos voladores R15. Sí, claro. Los platillos voladores R15. Si lo consiguiéramos. Hay un oyente a esta hora. Julián, sábados felices, Operación Jaja, campeones de la risa. La próxima semana más cuenta chistes. ¿Qué nos quiere decir hoy?
12: Pues me parece más jaja y más terrible que ahora el problema sea como un medio de comunicación obtuvo las pruebas para una noticia por un caso de acoso y que un medio de comunicación entonces esté indagando o esté atacando a otro medio por cómo obtuvo las pruebas. Es decir, cuando ustedes sacan comunicados, investigaciones, etcétera, y si nadie les va a decir cómo obtuvieron las pruebas, pero entonces ustedes sí vienen como medio de comunicación a decirle a otro, a indagar de cómo obtuvo, cómo no obtuvo las pruebas. O sea, me parece terrible, me parece un cinismo total.
17: Sí, solo una precisión. No tiene que ver nada con nosotros. O sea, es una carta que envía
25: Caracol Televisión
17: al Ministerio del Trabajo. Nosotros solo registramos la carta. Es el Ministerio del Trabajo el que debería darle esa respuesta. No tengo ni idea de las pruebas, ni cómo se consiguieron, ni cómo llegaron. Hay un reporte coronel hoy que explica claramente el recorrido de las pruebas y un anuncio ayer de una juez de la República. Una amable precisión al oyente, que ni más faltaba, siempre será bienvenido. No estamos cuestionando a ningún medio de nada. No, ese no es el trabajo, no somos la policía de periodistas. Cada uno hace su trabajo de la mejor manera que puede. 9:33, hay otro oyente. Néstor, ¿cuál es su opinión?
13: Polito, buenos días. Primero darle un saludo, reconocer el trabajo que hizo Alfonso Lizarazo por la televisión de este país, Julio, por los medios de comunicación. Un tipo serio, dedicado a la locución, como fue Carlos Pinzón. Fueron unos juglares de la comunicación. La gente, y espero no me corte, Julito, se perdió el periodismo y la comunicación en este país. Se vendió al mejor postor y uno de los medios que ha tratado, desafortunadamente, de dañarnos la realidad de este país ha sido usted, Julito, hombre. Qué pena con usted decirlo.
17: Muchas gracias. 9:33. Estamos hablando hoy de Lizarazo. Otro oyente, por favor. Hacemos una pausa y recordamos así a Alfonso Lizarazo.
14: En ese programa Estudio 15 también hice un concurso que se llamaba un concurso para quitarle el blanco al papel. Era que para menores de 20 años, que se llamaba Cuentos en Recompensa. Hicimos un concurso sin Cuentos en Recompensa porque no le regalamos a nadie ni siquiera un disco. Era sin nada, sin premio. Llegaron en 6 meses de concurso 1,000 cuentos. Uno de los, tuve que nombrar un jurado para que me eligiera los 100 mejores cuentos. El jurado fue integrado por Julio Nieto Bernal, por Elkin Mesa y por el profeta del naísmo que era Gonzalo Arango. En ese momento que era uno de los escritores de moda, porque en esa época estaba de moda el existencialismo, que era también como el naísmo en Europa, que era Jean-Paul Sartre, Simone de Beauvoir y Albert Camus, todos esos escritores de moda.
15: Grupo Aval, indicadores económicos. Nosotros somos tu aval, el aval de la economía.
17: Además de Jimmy Modesto, Juan Pablo, Alfonso tenía Jimmy Bestial. Jimmy Bestial.
1: ¡Ay, sí, señor! Que claro, era como rockero. Era
17: de,
1: rockero.
17: De smoking y de bigote.
1: Sí, no, es que le hacía papel. Sí, es que ya estoy empezando a recordar esas personificaciones que hacía. Sí, sí. Que era como llevando, sí, un personaje al extremo. Muy simpático. Muy simpático, Lizarazo.
17: Me recuerda a un colega que Alfonso fue la imagen de Sharp, los televisores cuando llegó el color a Colombia. Entonces él era la imagen del televisor Sharp.
1: Bueno, no, y aquí nos recuerda un oyente que Alfonso Lizarazo en Sábados Felices regalaba cada 8 días a las familias televidentes el televisor Kendo de Colel.
17: Los indicadores económicos, vamos con el primero. Astrid, ¿cuánto juega esta noche el Powerball?
16: 786 millones de dólares, Julio. Esto todo tras 40 jugadas consecutivas sin un ganador.
17: Si se lo gana Astrid, ¿yo qué debo esperar de nuestra amistad?
16: Julio, usted, yo le compré una casita en la playa en Puerto Rico.
17: Pero bueno, eso sí.
16: No está mal. Es especial porque no le da ahí. Sí. Sí, le da ahí
17: más o menos de qué, de qué presupuesto la casita, más o menos.
16: Bueno, con tanto dinero, yo lo diría, yo compraría algo así, yo te regalaría algo en Dorado Beach, cerca de Ricky Martin. Bad Bunny también tiene una casa ahí. Bueno, yo creo que como 15 millones.
18: Uy,
16: yo creo que con eso te puedes conformar.
18: Muy bien, Julio.
17: Oiga, Juan Diego.
18: No, esto yo no soy dadivosa.
16: Mi lenguaje muy del amor generosa. Es regalar.
18: Por eso se lo puede ganar, por ser generosa.
17: Juan Pablo se lo tiene ganarse. Que ganar. Una casita sí, en el Dorado.
18: ¿Qué tal lo desprendida, sí, lo, sí? O buena muy, compañera, muy, buena amiga.
1: Muy
18: ¿no?
1: bella.
18: Muy lindo.
17: Qué amistad ojalá. Tan bonita. Qué amistad tan linda la que hemos construido.
18: Sí, pero, ¿para qué le den una casa de 15 millones?
19: Yo creo que puede ampliar un condominio para el equipo W. Entonces,
18: pues sí.
19: Ya entrados en gasto.
17: En el conquistador ahí.
16: Sí, ahí en Fajardo. Sí, en el conquistador, claro.
17: Conquistador,
16: que sí,
17: quedamos todos bien. Cada uno
18: hacemos el programa desde allá.
17: Unidad. No, ¿cuál programa? Ya no hay programa.
1: No, sí, sí.
18: No, pero ¿por qué no?
1: Mañana. Oh,
19: bueno, usted sigue tranquilo, Juan Pablo. Nosotros lo escuchamos. Sí.
1: Sí. Bueno. Pero yo lo invito a
19: sí, nos invita. No, de vez en cuando uno interviene un ratico ahí, 5 minutos. Entre
18: Cuando Infantino,
19: sí, me pone una sección Infantino y yo entro tranquilo.
17: A propósito del muy publicitado caso de Rafael Póveda, le tengo noticia, Marcela.
18: Señor.
17: Ahora comienza él a defenderse civilmente. ¿Sabe usted lo que significa
18: pues
17: eso?
18: Que ¿no? quiere pedir que le den algún tipo de indemnización frente a los daños a su imagen que considera le han causado.
17: Sí, ya tiene abogado. ¿Sabe quién es?
18: ¿Quién?
17: Jaime Lombana Villalba.
18: No. Bueno, pero sobre ese caso en particular sí se ha dicho que hay una denuncia de la fiscalía, pues serán las autoridades justamente en este caso, tanto en la pretensión de Rafael como en lo que las presuntas víctimas están alegando, las que digan qué pasa.
17: Me están preguntando por la edad del nuevo embajador en la OEA, Marcela, ¿usted qué sabe?
18: 71 años, Julio, 71 años.
17: Vale. Ahora son las 9:38. Hay reunión en Marruecos con el señor Infantino. Gran expectativa. Nos vamos con indicadores económicos. Mr. Dólar, ¿cuál tiene usted hoy?
2: Julio, no son buenas las noticias porque el dólar vuelve a caer. 16 pesos en esta jornada, 3,188 pesos con 94 centavos. El máximo 3,192 y el mínimo 3,185 pesos. Definitivamente, Julio, la volatilidad y toda esta situación del diferencial de tasas pues está generando que el dólar en el mercado colombiano comience esta jornada con esta tendencia a la baja. 16 pesos menos. La Bolsa de Valores de Colombia en estos momentos cae también 0,44%, 2,364 unidades. Ecopetrol, la acción que en este momento reporta una reducción de 0,95%, y Minero, la que más sube 3,59%. Primeras operaciones en la Bolsa de Valores de Colombia.
17: Grace, ¿usted conoce un sitio que se llama Residencies?
10: Acá en Bogotá.
17: No, en Cali.
10: No, señor, no lo conozco. Es que he ido muy poco a Cali. Ah.
18: Pero ese nombre está sospechoso.
17: No, es que no me escribe un oyente y me dice...
18: Me da como mala espina ese nombre.
1: Pregúntele a sus compañeras. Es familiar de Motelis.
17: No, me dice...
18: No, pero yo no quería
17: ya
18: decirlo.
17: Ya le voy a preguntar a Darío. O a Erika. Erika está conectada.
18: Ah, no sé. No, sí. no creo. Pero está en residencia. Está en reportería. No, ¿cómo que está en residencia?
17: Le pregunto a Darío. Oiga, Marcela. ¿Y le suena este Amoblados Meléndez?
18: También me suena, Mario, pero sí, no, no me suena.
17: ¿No será algo de trasteos o...?
18: No.
17: Claro. No. Luisa, ¿Amoblados Meléndez le suena?
20: Me pregunta,
18: no,
20: si quiere.
18: ¿Pero no me
17: a qué
18: suena,
17: le suena?
18: No, absoluto.
21: ¿Qué le... Pues a Motelis.
17: ¿A Motelis?
21: También.
17: Bueno, es que me dicen, en caso de que no haya capacidad hotelera, cerca de la Universidad Santiago de Cali, están las reconocidas Residencies ¿sí? y Amoblados Meléndez. A bueno. ver, don Darío, ¿de qué se trata?
20: Sí, señores, en todo el frente de la Universidad Santiago de Cali están esos amoblados. No. Para describir un poco, eso es calle Quinta, pero viniendo de sur a norte, es decir, en la otra calzada. De muchos años, Julio. O
17: sea, y de gran prestigio, gran prestigio.
20: No. Claro.
18: Pues en su sector, en su sector.
20: Con dos entradas, la de la legal y la del escape.
18: ¿Qué? Sí, claro. ¿Cómo va a ser eso?
1: Claro. ¿Hay una puerta trasera?
18: Claro. La del escape.
20: Hay una entrada sobre la calle Quinta, pero claro, sobre la calle para Carrera.
17: No correr el riesgo que usted saliendo, no, acuérdese, Alberto Casas, sí, no es lo mismo estar entrando que estar saliendo. Para usted no encontrarse con la sorpresa, ¿no? Con
18: no
17: un,
18: puede ser.
17: Con un familiar de su invitada.
1: Claro.
17: O con un familiar de su invitado.
18: Pero hola, mejor Julio. Dicho, piensan en todo. Sí. Piensan en todo. ¿Qué,
17: ahora,
18: qué visionarios?
17: ¿El señor Meléndez existe, Carlos? Darío.
20: No, Julio, no tengo esa información, pero me imagino que pues que el apellido también tendrá que ver porque en esa zona, pues alguna vez, según una cola de esos grandes terrenos de la hacienda Meléndez, ¿no?
17: Bueno, pues ahí hay dos opciones de pernoctar en la bellísima ciudad de Cali.
18: Por si acaso, sí.
17: Sí, no, es que pero... el nombre es muy bravo, Juan Pablo. Residencies.
1: Sí, Residencies, sí, claro. Porque... Pero bueno, digamos que si usted es un invitado internacional, no tiene por qué entenderlo.
17: ¿No? Le suena internacional.
18: Sí,
1: pero Residencies.
18: Pero qué tal que tenga algo así bien y... extravagante en la entrada, no sé.
1: Y el otro es amoblado, solo se imagina un apart-hotel.
18: Que haya un tigre en la entrada, sí.
17: No,
1: eso debe haber unas maravillas.
18: Y
1: son
17: los
1: fuentes,
17: los temáticos.
18: No, y un amable congresista del Valle del Cauca nos está aquí compartiendo información del lugar. Pues no, mejor no lo cito a él porque de pronto lo meto en problemas. Dice, le llaman Bloque 9 los estudiantes de la Santiago. O sea, como otro edificio más de la universidad. Y dice, hubo tiempos en el que había descuentos para los estudiantes, dice un congresista. Pero sí, yo mejor no los menciono.
1: Podrían
18: porque...
1: hacer descuentos ahora para los invitados a la ceremonia.
20: Claro, eso es una tarjetica que tenía varias fechas, varios días. Y con una perforadora le rompían el huequito ahí. No,
17: pero eso, perdón, no, esto ya no, eso
18: ¿qué tal eso?
17: ¿Qué ya cuánto número de huequitos tenía anoche gratis?
20: 30.
1: Uy, pero eso era...
20: Acaba el mes completo.
17: Pero eso era Disco Club, Félix. Los discos, Disco Club también, ¿no?
20: Ah, sí, eso
17: uno
20: sí
17: iba marcando que... y el...
1: ¿Pero 30?
17: Sí. 30 es uno diario, o sea que...
20: Sí,
17: pues
20: sí.
18: ¿Qué
17: para Darío eso es normal.
20: Recuerde muchacho, que completar el pensum académico, eso incluía sábado también.
17: Ahí tiene usted.
25: No, que eran 5, me dice el congresista, que a los 5 le daban su noche gratis.
17: Luisa, por favor, noticia a esta hora.
25: Orden, Luisa, orden.
0: Sí, por favor. Julio, con una primicia con el cartel de los ortopédicos, una millonaria multa que le acaba de imponer la Superintendencia de Industria y Comercio, 1,774 millones de pesos al Hospital Militar, a unas empresas y a varios médicos. Diseñaron todo un proceso de contratación para favorecer a Helpen SAS y reducir que otras empresas lograran acceder a los contratos. Esto ocurrió entre 2015 y 2022, justo ese año, en 2022, en esta emisora hicimos 7 informes periodísticos denunciando estos hechos que hoy llevan a esta millonaria sanción.
17: Bien, Luisa, periodista del año. Ahora nos vamos inmediatamente
25: Fue con Paula Bolívar, por supuesto.
17: Merecido. Uh-huh. Ahora son las 9:44, nos vamos para Medellín. Sebastián.
3: Julio, noticia en la ciudad de Medellín, porque la concejal del Centro Democrático, Claudia Carrasquilla, presentó esta mañana su renuncia al Consejo, eso porque va a asumir el cargo de viceministra para las políticas de defensa y seguridad de Colombia. Carrasquilla, recordemos, fue directora de Fiscalías Medellín, directora contra el crimen organizado de la Fiscalía, y desde el 2024 se desempeñaba como concejal de Medellín. Renunció esta mañana, va para el Gobierno Nacional.
17: Barranquilla, Martín.
4: Julio, usted sabe que en Barranquilla todo se celebra y pues se está organizando ya un gran concierto este 7 de agosto a las 3 de la tarde en el Gran Malecón, el cual han llamado Barranquilla, capital de la patria milagro. Y están entre otros artistas, Julio, Checo Acosta, Peter Manjarrés, Oscar Gamarra, Hansel y Raúl, está también Jafid David, Luisfer La Voz, entre otros artistas que ya han confirmado su participación en este evento que se realizará a las 3 de la tarde, el 7 de agosto, en el Gran Malecón.
17: Seguimos con más noticias a esta hora. Laura, en Madrid.
21: Pues la noticia está con una operación conjunta de la Guardia Civil y la Policía Nacional de Ecuador que ha permitido intervenir más de 21 toneladas de cocaína. Se ha logrado detener a 44 personas y desmantelar esta organización internacional que introducía droga en Europa a través de los principales puertos españoles como el de Málaga, Algeciras y Valencia.
17: Hacemos una pausa y regresamos.
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30: 9 de la mañana, 47 minutos, y la salud siempre será un tema muy importante, y es por eso que el futuro del sistema de salud también es parte de la conversación que propone este miércoles Proyecto Colombia. Y es que representantes de todas las orillas del sistema analizaron los principales desafíos para garantizar una atención sostenible y de calidad. Entre quienes acompañan este ejercicio, pues se encuentran voceros de organizaciones como Davivienda, que se han sumado al esfuerzo de reunir todas las propuestas que hoy quedan en manos del gobierno entrante. Recuerden que todos los detalles los encuentran en caracol.com.co.
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11: Y nos vamos ahora con un tema. En las últimas horas hubo un plantón frente a la Corte Constitucional por el rechazo del gremio de recicladores con el nuevo marco tarifario de aseo. Aseguran que solo se les pagará el 50% de su trabajo y que van a desaparecer pequeñas organizaciones de recicladores. El gobierno presentó el nuevo marco tarifario de aseo. Magda Barinas es una líder recicladora de oficio y doña Ruth Quevedo es la ministra encargada de Vivienda y Agua. Ante estas quejas, señora ministra, buenos días. ¿Qué le responde usted a los recicladores?
12: Bueno, Julio, primero quiero saludarlo. La última vez que usted me entrevistó, hablamos acerca de la situación que vivía Buenaventura y quiero darle la noticia a las personas en Buenaventura de que se ha aprobado el COMPES para, digamos, garantizar la solución definitiva del agua en Buenaventura por 274 mil millones de pesos. Y luego ya, pues, contarle que el día de ayer, en efecto, presentamos una rueda de prensa junto con los ministros del Trabajo, de Minas y Energía y el Pleno de la Comisión de Regulación para contarle al país que, digamos, se presentó el nuevo marco tarifario del Servicio Público de Aseo. Esta rueda de prensa va a estar publicada tanto en la Comisión de Regulación como en el Ministerio de Vivienda en sus páginas para que tengan pleno conocimiento sobre el contenido de un proceso que inició, a mi modo de ver, en el año 2011 con la propuesta de basura cero y el reconocimiento de acciones afirmativas a favor de los recicladores en su momento por Gustavo Petro en la alcaldía de Bogotá.
13: Sí, doña Magda, ustedes estuvieron precisamente ayer en un plantón, pues reclamando las garantías para su labor. Usted dice que con este nuevo marco tarifario solo el 50% de su trabajo como recicladores pues se va a ver reconocido. ¿Eso es así? ¿Ustedes lo plantean así?
14: Sí, señora, buenos días. Efectivamente, lo que se firmó el día sábado con el nuevo marco tarifario, efectivamente no se garantiza, como se ha indicado, el pago a los recicladores, ya que efectivamente pues el tema financiero no es claro. Dos, se están hablando de un tema de toneladas reguladas, o sea que realmente no nos van a reconocer las toneladas aprovechadas, sino que en la fórmula va a haber un tema de toneladas reguladas. Solamente llama la atención que hoy esté respondiendo la doctora Ruth Quevedo y este nuevo marco tarifario lo firmó un ministro en encargo, el doctor Edwin Plata, porque la doctora Ruth se declaró en conflicto de interés. Entonces, sí sería bueno tener, pues, quien firmó el decreto, ¿no? La resolución.
13: Sí, pero sin duda, pues, hemos llamado a la ministra porque ella es la líder del sector y quien justamente tiene que garantizar que todo el sector funcione de manera correcta. Por eso quiero volver con usted, ministra Ruth Quevedo, porque ustedes han dicho que esto va a ayudar a que nos baje la tarifa de aseo a los bogotanos y a los colombianos en general, y esto, pues, es una noticia muy buena. Para los recicladores, como lo hemos escuchado, pues, es una noticia negativa. Y para los gremios, pues, es una noticia fatal. Dicen ellos que esto podría derivar en una crisis de basura en la ciudad, debido justamente a esto que denuncia la líder de reciclaje. ¿Usted qué dice al respecto?
12: Bueno, yo lo que le pido primero a la audiencia es que vea en extenso la rueda de prensa que presentamos ayer. Así como se ha dicho durante este gobierno que va a haber un apagón, desde el primer día se ha dicho que va a haber una crisis en los servicios públicos. Lo que ha demostrado la Comisión de Regulación es que ha venido haciendo un trabajo minucioso, robusto, con amplísima participación, más de 50.000 observaciones en participación. Y por otra parte, también hemos sido muy críticos de este tipo de mensajes. Usted afirma, por ejemplo, que yo he dicho que van a bajar las tarifas. De ninguna manera. Nunca he dicho que van a bajar las tarifas. El día de ayer, cuando usted se comunicó conmigo, me dijo, o la persona que se comunicó conmigo a través del medio telefónico, yo le expliqué que el líder sectorial tiene que ver con el desarrollo de la política pública, los decretos 670, el decreto 381, la reglamentación para el proceso de formalización de la población recicladora, que no es de ahora que conocemos, sino desde el año 2011, porque recuerde usted que yo fui subdirectora de aprovechamiento para el programa de inclusión de la población recicladora de oficio en Bogotá. Conozco a fondo este proceso que empezó hace 10 años. Y además, también, digamos, con el ministro de Trabajo se aclaró que a través del decreto 271,

0: la población recicladora de oficio va a tener un piso de seguridad social. Los aspectos de detalle tarifario, digamos regulatorio, no me corresponden a mí, y fue por eso que me aparté de la última decisión, porque yo he sido líder de política pública durante el último periodo de tiempo, aun cuando estuve en la Comisión de Regulación como experta comisionada y directora ejecutiva, o sea, conozco a fondo, digamos, estas actuaciones. De manera tal que si usted necesita, o los medios de comunicación, responder temas de carácter técnico de detalle, para eso existe lo que se llama la autonomía del regulador. Ahora, esas afirmaciones en cuanto a que los recicladores no están de acuerdo con este desarrollo, pues tampoco podemos decir que sea así, porque hay 74,000 recicladores en Colombia y la gran mayoría han respaldado estos marcos. De hecho, han participado activamente en el desarrollo de estos marcos. Los tutelantes de la sentencia T724 han respaldado estos marcos ante la Corte Constitucional en unas sesiones técnicas recientes.
1: Sí.
0: Y por otra parte, los detalles de la participación de los prestadores del servicio de aseo, que son regulados y no reguladores,
1: sí,
0: pues deben preguntárselos al cuerpo de expertos comisionados de la Comisión de Regulación.
1: Sí, ministra, en ese orden de ideas, hablemos, por ejemplo, de lo que pasa en Bogotá y lo que las manifestaciones que hemos visto con este nuevo marco tarifario, y teniendo en cuenta que Bogotá se maneja en el tema de basuras con áreas exclusivas, ¿van a cambiar, van a meterse en los mismos lineamientos de todo el país?
0: Bueno, el equipo de Bogotá, el director de la UAES, que es la entidad responsable del proceso licitatorio en Bogotá que debe salvaguardar a los recicladores de oficio, ha participado en algunas de las sesiones que nos ha convocado la Corte Constitucional, y ellos han manifestado su beneplácito en cuanto a las señales regulatorias que ha venido dando la Comisión de Regulación, en particular porque se ha definido un segmento específico para Bogotá que va a permitir mayores facilidades. Ellos han sido activos partícipes también de este proceso, hasta donde tengo conocimiento, y pues lo que va a suceder a partir de ahora es que ellos tienen unos 3 meses, según se nos explicaba ayer en la rueda de prensa, que va a ser publicada en las páginas del Ministerio de Vivienda y también de la Comisión de Regulación, y en ese lapso de tiempo tienen que decidir, digamos, la continuidad en áreas de servicio exclusivo en Bogotá o cualquier otro esquema que en el marco de la autonomía territorial, toda entidad territorial de Colombia está, digamos, en responsabilidad y tiene la competencia de hacer.
1: Sí.
0: Recuerden ustedes que son las entidades territoriales, son los alcaldes, las empresas prestadoras, quienes definen el cobro de las tarifas. Eso no lo hace la Comisión de Regulación. Se ha circulado un poco esa idea, pero pues seguramente están cruzando cuentas con las nuevas fórmulas tarifarias las empresas prestadoras, y las empresas prestadoras son las que definen las tarifas.
2: Ministra Ruth Quevedo, de Vivienda, Agua y Saneamiento Básico, le agradecemos por su tiempo en los micrófonos de Caracol Radio, y también a Magda Barinas, líder recicladora de oficio. Que tengan un buen día.

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6: 10 de la mañana, un minuto, aquí están las noticias. El gobierno británico acaba de alertar que los modelos de inteligencia artificial Mythos y Sol de las empresas estadounidenses Anthropic y OpenAI, respectivamente, han mostrado comportamientos autónomos y engañosos nunca vistos durante unas pruebas de ciberseguridad. La Liga de Usuarios de Servicios Públicos pidió a la empresa Aire explicaciones por los prolongados cortes de energía que generaron protestas y bloqueos en vías en Barranquilla y Riohacha. El ejército de Israel emitió una orden de desplazamiento forzoso contra los habitantes de la localidad libanesa de Mansouri. Luego lanzó un bombardeo aéreo que las fuerzas israelíes describieron como un ataque de precisión. La alcaldía de Puracé, en el departamento del Cauca, socializó la construcción de un nuevo sistema de acueducto para la vereda Alto de la Laguna, con una inversión superior a los 2.000 millones de pesos que beneficiará a 360 familias. Disminuyó la actividad sísmica y la emisión de cenizas del volcán Puracé, según el Servicio Geológico Colombiano. En las últimas 24 horas se registraron 2 emisiones de ceniza, aunque persisten altos niveles de gases. En Ibagué se entregó ante el ejército alias Marcelo, cabecilla de las disidencias FARC. El hombre quedó a disposición del grupo de atención humanitaria al desmovilizado. El bovino de los cuernos curvos, una producción con sello de la Universidad de Magdalena, llega al Festival Internacional de Cine de Toronto, uno de los más influyentes del mundo, que se celebrará del 10 al 20 de septiembre en Canadá.
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7: 10 de la mañana, 3 minutos. ¿Y qué tienen en común la salud, el sector energético, el desarrollo territorial, la sostenibilidad fiscal, la seguridad y el medio ambiente? Pues además de ser temas críticos para el desarrollo del país, pues hoy son parte clave de Proyecto Colombia, la iniciativa que convierte el conocimiento técnico en diálogo para el futuro del país. 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
10: Habla a esta hora Nate Morris, el nominado para ser embajador de los Estados Unidos en Colombia. A su izquierda hemos visto a su esposa, también acompañado por la ex canciller Carolina Barco, quien recordemos es su suegra, básicamente. Él ha dicho que la prioridad como embajador será frenar flujo de drogas, también las oportunidades económicas entre los dos países y ayudar a los estadounidenses que pues visitan nuestro país. Ha dicho también que el presidente electo Abelardo de la Espriella le dejó claro que hay un compromiso de retirarse del conocido memorando de entendimiento que recordemos, pues une a Colombia la iniciativa que se conoce como la ruta de la sede de la seda con China. Escuchemos parte de la intervención.
11: Mr. Chairman, for the question, I've been very encouraged by the president-elect and his commitment to withdraw from that MOU. And I believe, obviously, that I think all nations have to make a decision that if it's either the United States or China.
10: Ahí está la frase, ¿es Estados Unidos o es China? Es un mensaje que le envía al gobierno saliente, el de Gustavo Petro. Dato de cierre, el congresista demócrata Gregory Meeks va a estar, nos confirman, el sábado en la Universidad Santiago de Cali, en un conversatorio que se acaba de confirmar, llamado Geopolítica Social en el Hemisferio Occidental. Va a estar conversando con el alcalde Alejandro Eder, un conversatorio para tender puentes también con el Partido Demócrata.
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16: 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Uno hacía los éxitos.
17: Uno hacía los éxitos. Qué cantidad de aventuras se vivieron con Alfonso Lizarazo. Escuche esta historia, Juan Pablo.
18: A ver.
17: En 1968, este muchachito de provincia, nacido en Barranquilla, pero criado en Bucaramanga, se inventa un concurso. Se llamaba Cuentos sin Recompensa, con el único fin de estimular las inquietudes intelectuales y literarias de la gente joven. Base del concurso: menos de 21 años. Una cuartilla escrita a máquina como máximo. ¡Una!
18: O sea, cuentos breves, además.
17: Una cuartilla, como tiene que ser. Los jurados: Gonzalo Arango, Julio Nieto Bernal,
18: periodista,
17: y Elkin Mesa.
18: ¿A Elkin dónde lo ponemos? ¿Músico?
17: No, periodista.
18: ¿Periodista también?
17: Elkin era la estrella del tiempo.
18: Ay, hombre, claro, sí, señor, perdóneme usted.
17: Ah, pero tiene que ver con Lizarazo por su esposa, que era cantante de protesta de la Nueva Ola. La época de Pablo Gallinazos.
18: Claro, pero bien, ¿no? Pues tremendo jurado.
17: Lizarazo leía todas las noches en Radio 15 los cuentos que le iban llegando. El primer premio fue para Humberto Dorado, que tenía menos de 21 años.
18: ¿El actor?
17: Sí, habría que buscar a Humberto Dorado para que nos lea el cuento. Se llama El bufón y una gota de miel. Lizarazo, de su propio bolsillo, sacó un libro con todos los cuentos. ¿Quién tendrá el libro? ¿Dónde estará ese libro?
18: No puede ser. Alguien debe tenerlo. Debe quedar un ejemplar en algún lado.
17: Humberto Dorado lo puede tener.
18: Sí, claro, es posible.
17: Si él ganó,
18: Humberto puede Dorado. Ser, qué maravilla. Y también el compromiso, ¿no?, de Lizarazo, porque sacar plata de su bolsillo para editar un libro solamente para justificarle a unos seleccionados y afortunados, pues, el hecho de haber hecho un esfuerzo y escribir un cuento para Radio 15.
17: Y qué linda voz tenía Lizarazo, ¿no?
18: Sí, es una voz particular, ¿no?, porque es fresca, pero tiene de todas formas como esa potencia muy tradicional de los locutores de su época. Entonces, es joven, pero firme, muy dura, sólida, diría yo.
17: Un comentario, por favor. Yo le doy un oyente para hablar de Alfonso Lizarazo.
18: Claro que sí. Muchos comentarios los que están llegando, y le voy a leer este que hace arroba rajeso47. Una persona que habló muy bien del señor Alfonso Lizarazo ya estuvo con ustedes, el señor Hugo Patiño. Lo recuerdo también del lugar de donde salieron voces famosas como Oscar Golden, Vicky, Harold y más.
17: Juan Carlos, buenos días.
19: Buenos días, don Julio.
17: Don Juan Carlos, Lizarazo.
19: Don Lizarazo nos deja un eterno recuerdo con su voz, con esa forma de empezar el programa en Sábados Felices, casi lo recuerdo de 40 años atrás. Y don Julio, una cosita más. Excelente programa de la W, los escucho desde hace más de 10 años y estoy extrañado porque no he vuelto a escuchar a Ana.
17: 10 de la mañana, 12 minutos. Llegó el reportero Caracol.
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17: 10-12 es el primero con las últimas. La reportera Caracol es Grace Acosta.
21: Julio, sobre la noticia de que países como Ucrania, Croacia y Eslovenia no recibieron invitación para la posesión presidencial, consultamos con las diferentes embajadas y consulados, recibimos respuesta del cónsul de Ucrania en Colombia y dicen que el día de ayer la embajada en Lima, que tiene competencia para Colombia, Ecuador y Perú, recibió la invitación oficial por parte de la Cancillería de Colombia y están en estos momentos comunicándose con la Cancillería en Kiev para determinar quién va a asistir.
17: César Rodríguez también es reportero Caracol.
22: Julio, pues la fiscalía le ordenó la práctica de un examen toxicológico a Angie Rodríguez luego de la ampliación de su declaración dentro de la investigación por un presunto intento de homicidio en su contra a través de sustancias y medicamentos. Esta diligencia, que se extendió por más de 6 horas, se realizó en calidad de denunciante y contó con la participación de investigadores y una médica de la fiscalía, quienes recopilaron nuevos elementos para profundizar en las líneas de investigación abiertas por las denuncias presentadas por Angie Rodríguez. Según su abogado, Manuel Villanueva, esta denuncia la respaldan más de 7 testigos.
17: Héctor, reportero Caracol, 10-13.
23: Buenos días, Julio. Le cuento que el equipo del presidente electo, Abelardo de la Espriella, denunció ante la Fiscalía, Contraloría y Procuraduría presuntas irregularidades por más de 370 mil millones de pesos. Según el equipo del próximo mandatario, los hallazgos se encuentran en 16 sistemas antidrones del Ministerio de Defensa y Codaltec por posibles sobrecostos cercanos al 85%, equivalente a 20.700 millones de pesos. De igual forma, también se solicitó investigar una contratación directa con la Unidad Nacional de Protección, UNP, por 24.800 millones y una contratación de CENIT, filial de Ecopetrol, por nuevos elementos de un contrato jurídico por 23.000 millones de pesos.
17: Reportero Caracol, Juan Pablo.
18: Pues Julio, reportero Caracol, con la noticia que estábamos esperando.
1: Lo señala a esta hora la Associated Press, citando a dos funcionarios. Las negociaciones entre Irán y Omán han finalizado. Hay un acuerdo para reabrir el estrecho de Hormuz. El documento será entregado al líder supremo de Irán, Mojtaba Jamenei, quien tendrá que darle una aprobación final. Tras esta aprobación, según está informando a esta hora en una comunicación el portavoz del Ministerio de Exteriores de Irán, se hará un anuncio conjunto entre Omán e Irán, siempre y cuando, vuelven y dicen, no haya una tercera parte que termine interfiriendo en este proceso de acuerdo.
17: 10 de la mañana, 15 minutos. Claudia es la reportera Caracol en Pasto.
2: Sí, Julio, se confirma la captura de un suboficial del ejército por manejo irregular de munición de las fuerzas militares. Se trata del sargento viceprimero Harvey Damián Campos, requerido por una orden de la Fiscalía Penal, Militar y Policial. Según la investigación, cuando se desempeñaba como almacenista del Batallón de Apoyo y Servicios al Combate aquí en la ciudad, habría participado presuntamente en la apropiación irregular de munición del ejército, también en la elaboración de documentos con información presuntamente falsa para dar apariencia a la legalidad de estos movimientos. Se investiga ahora a dónde iba a parar esta munición.
17: Claudia Camila es reportera Caracol.
3: Julio, el gobierno nacional actualizó las reglas para la telemedicina en Colombia. El principal cambio es que la prestación de servicios de salud a distancia queda organizada en 4 categorías: teleexperticia para el apoyo entre especialistas, teleconcepto que permite emitir conceptos médicos entre profesionales, teleconsulta que regula la atención directa entre el médico y el paciente, y el telemonitoreo enfocado en el seguimiento remoto de los usuarios.
17: Marcela, ¿usted ha escuchado la expresión sirirí?
4: Sirirí, sí.
17: Que es como...
4: ¿como cantaleta, casi?
17: Como, exacto, sí, como una cantaleta,
4: sí,
17: ¿no?
4: Sí, sí,
17: sí. Sirirí de Marcela. Ella es cantaletudita, sí, sí.
24: Sí, sí, sí.
4: Gracias.
24: No, jamás. Eso lo conté a modo de ejemplo.
17: No, pero sí, deje el sirirí, ¿no?
4: O sea, si usted le dice sirirí, usted se acuerda de mí. Inmediatamente.
17: O de mi mamá.
4: Automáticamente.
17: Sí, sí, las mamás también son con sus hijos.
4: Sí, sí, sí, a veces toca.
17: Mi hijo, el sirirí. Un oyente muy amable me dice, por estos días estamos diciendo que hay personajes de la vida pública que tienen su sirirí. Aspecto, cabeza gris, dorso gris verdoso, vientre amarillo. Comportamiento territorial agresivo. Es capaz de atacar a aves mucho más grandes, como los gavilanes, para defender su nido. Claro. Hábitat, parques urbanos, árboles y zonas abiertas en el país. Frase popular: todo gavilán tiene su sirirí. Significa que hasta el más fuerte o abusivo encuentra a alguien que lo moleste o lo derrote.
4: ¿Ve, Juan Diego?
17: Y a manera de insulto, dice don Germán Darío Escobar, se le llama sirirí a una persona necia, insistente o que reclama de forma constante y ruidosa, Marcela. Escuchan, 6 AM de
4: ¿qué le pasó?
17: Caracol.
4: ¿Se atoró, Juan Diego? Que le pásenle agua o algo.
24: Deje mi sirirí, Marcela.
17: Ya volvemos.
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17: 10:21, nos vamos para una historia terrible, una historia muy triste, muy triste. Está en Valledupar. Muy temprano contamos que el mundo gitano, el mundo de la música flamenca, ese sur de España, está de luto. Pepe Habichuela, José Antonio Carmona Carmona, por supuesto, hermano de Juan Habichuela. Los Habichuela crearon una generación de artistas. Ambos tuvieron hijos maravillosos. De ahí sale, por ejemplo, Ketama. La muerte de este Habichuela cierra el episodio, repito, de quienes inspiraron con su talento y su guitarra a toda una generación. Una mañana estuvieron en Caracol.
13: Pues está con nosotros para recordar al gran Paco de Lucía, José Antonio Carmona Carmona, o más conocido como Pepe Habichuela. Pepe, buenos días, por decir algo.
30: Buenos días, por decir algo, sí.
13: Efectivamente.
30: Bueno, aquí estamos muy tristes. Ha sido un palo muy gordo para aquí, para los flamencos. Se ha ido el más grande de todos los tiempos. Y bueno, que estamos aquí muy mal, España, muy mal.
13: No ha dejado...
30: Lo bueno es que nos ha dejado un buen legado, pero que estamos muy tristes aquí en España. Por la pérdida.
13: Pepe, ¿cuál dirías?
30: Dime.
13: ¿Cuál dirías? ¿Cuál es el recuerdo que tú guardas con Paco? ¿El mejor recuerdo? ¿Alguna anécdota que nos haga entender a quienes no le hemos conocido personalmente tan de forma tan directa cómo era Paco? ¿Qué significaba Paco?
30: Bueno, Paco ha sido el más grande de todos los tiempos para mí. Hemos echado muchas juergas juntos en privado. Hemos tocado la guitarra juntos, hemos tomado varias copas, y era un hombre muy sencillo, y era un hombre muy inteligente, y un señor, un caballero, y ha sido el que ha abierto las puertas a todos los guitarristas del mundo.
17: Se va un pedazo de la música flamenca, pero lo grave, Félix, es que siempre los estamos llamando porque se murió otro, ¿no? Aquí lo llamábamos porque se murió Paco de Lucía. Estamos hablando de los grandes, grandes de la música flamenca. Ya se va el otro Habichuela, se va Lizarazo. Ya Astrid nos va a contar, aparentemente arrestaron a un hombre armado en el campo de golf de California del club de Donald Trump. En segundos Astrid nos va a contar qué pasó. Hay una noticia en el mundo del cine histórica. Ya pasó los $1,000,000,000. El Brand New Day, un día nuevo, es decir, la nueva película de Spider-Man, va a llegar a unas cifras impresionantes. Hay que recordar que estos números, los 1,000,000,000, es la apuesta de los estudios, de saber cuál es el que lo hace más rápido. La película que más rápido llegó a los 1,000 millones fue
1: Avengers,
17: los Vengadores, sí señor.
1: Sí. Yo creo que la pelea está con
17: cinco días.
1: Y va a estar la pelea. ¿Cuál es la película más taquillera de la historia? Entre ellos dos. Avengers, que es en este momento la película más taquillera de la historia, y Spider-Man, que va a estar en esa discusión. Por su parte, la Odisea ya está llegando a los 1,000 millones. Falta entrar el mercado oriental, que hemos dicho. Falta entrar China, falta entrar Corea del Sur y falta entrar Japón. Y se calcula que puede estar entre los 1,400 millones. Pero esto de Spider-Man va a ser, lo que digo, la pelea a ser la película más taquillera de la historia.
17: Pues imagínese, Los Vengadores 5 días, A Brand New Day, Spider-Man 6 días. Y de ahí saltamos a los otros Vengadores, que hizo 1,000 millones en 11 días. Nesha 2, 12 días. El otro Spider-Man, 12 días. Star Wars, 12 días. Jurassic World, 13 días. Avatar, 14 días. Zootopia, 17 días. Y
1: el increíble
17: Furious 7, 17 días.
1: Y creo que
17: 1,000 millones en 6 días, Félix.
1: Sí, es una locura. Y entiendo que Sony compró la franquicia Spider-Man por unos 10 millones de dólares.
17: Todo listo para el concierto para Venezuela en el emblemático Hollywood Bowl. Orquesta Filarmónica dirige Gustavo Dudamel. Por Colombia, Carlos Vives. Carlos Vives. Astrid, ¿qué pasó en el Trump Golf Club de California?
2: Lo detienen armado en un campo de golf de Trump en California, pero les quiero contar que esto sucedió el domingo. Lo que sucede es que acaban de publicar el comunicado, porque esto fue a 2 días antes de la visita que realizó Trump el día de ayer, y el sospechoso de 38 años fue identificado como Jeanine John Tell y fue arrestado. Agentes federales lo detectaron caminando por los terrenos del campo de golf tomando fotos, videos y aparentando que vigilaba las actividades de planificación de seguridad. Así lo señala la oficina del alguacil en un comunicado. Trump llegó en helicóptero al club de golf la noche del martes para asistir a una cena de recaudación de fondos, y durante la detención los agentes incautaron un cargador de 16 cartuchos que contenía munición de punta hueca en el bolsillo del pantalón del sospechoso.
17: Leonardo DiCaprio y Jeff Bezos lanzan un proyecto por $200 millones para conservación de especies en peligro.
2: Puedo decir algo, y esto le interesa mucho a los colombianos, porque uno de los animales que la iniciativa busca preservar es el sapo arlequín, que habita solo en las montañas de Colombia.
17: ¿Y usted por qué sabe esa noticia, Astrid?
2: Ay, Julio, porque yo hago mis asignaciones.
17: Pero es que asignaciones de animales en extinción no está en su contrato.
4: Ella donde no, ve Colombia, ella está pendiente.
2: Leonardo DiCaprio, recuerde, hay dos nombres con mucho peso, Leonardo DiCaprio y Jeff Bezos.
17: Bueno, acaba de salir un ranking muy importante, Astrid. A ver usted qué opina. ¿Por dónde está viendo la gente televisión?
2: Por el celular.
17: No, déjeme terminar.
2: Ah.
17: ¿A través de qué empresa ve la gente la televisión? ¿Cuál es la compañía, la plataforma por donde más se ve televisión? La encuesta la hizo Nielsen.
2: ¿YouTube?
17: Así es, 13.8%. La gente ve televisión por YouTube. Yo nunca he visto nada por YouTube.
4: Sí, el noticiero, sí, yo usted de hecho lo puede ver por YouTube. El noticiero es que ya, lo puede ver por YouTube.
3: Es que tener antena ya es como vivir en el siglo XIX. Perdón, Julio, pero es la verdad.
4: Siempre me siento un poco agredida cuando Juan Pablo sale con esas cosas. No le gusta el teléfono fijo, yo tengo teléfono fijo. No le gusta la antena,
17: si
4: yo tengo.
17: Si uno quiere ver Caracol Televisión Noticias, pone YouTube Caracol Noticias.
4: Caracol Noticias. Caracol transmite 24 horas y tiene contenido.
3: Caracol ahora.
4: Sí. Ajá, si ustedes entran en cualquier momento, tiene noticias ahora en vivo. Y las emisiones, mañana, mediodía, la de las 7 y la de las 11 de la noche, todas las transmiten por ahí.
2: Pero prepárese, Julio, es algo que todo el mundo debe hacer, porque hay empresas que ya han terminado contratos con compañías grandes de televisión aquí en Estados Unidos y comienzan a hacerlo en YouTube, como los Oscars, que en el 2029 van a ser solo por YouTube.
3: Julio, uno puede ver, y le doy así un barrio rápido, usted puede ver Al Jazeera 24 horas en inglés por YouTube, usted puede ver France 24 24 horas por YouTube, usted puede ver NBC Now con noticias 24 horas al día gratis por YouTube, y así podría continuar Deutsche Welle 24 horas por YouTube,
12: todo está en YouTube. Exada, un problema
14: a nosotros mismos, Julio, se nos puede
3: a nosotros mismos
14: ver y escuchar,
3: señor,
14: por YouTube.
3: Gracias, Juan Diego.
14: Bueno, en la mañana todavía
3: Caracol Radio,
4: pero el noticiero del mediodía está ahí.
12: Por eso es que no estamos en la mañana, porque el del mediodía no se puede eclipsar, opacar.
4: Sí, no, por supuesto, ya se roba todo el show.
3: Pero claro, o sea, es que ya la televisión de señal tradicional poco a poco irá apagándose.
12: 13.8, pero lo sabía Astrid, ¿no? Ella dijo YouTube.
3: Claro.
12: Muy bien. Con el 10% está Disney. Con el 8% está NBC Universal y algo que se llama Versant. No tengo ni idea qué es. Ya Félix me va a levantar. NBC Universal plus Versant. 8.4%. Con el 8% Netflix. Con el 7% Paramount. Y luego están Fox, Warner, Amazon, el canal Roku, Scripps, Bagel, A&E, Hallmark y AMC Networks.
4: ¿Pero Roku es un canal o es el aparato ese que se le pone al televisor?
12: De Roku Channel.
1: Sí, aparatico es el que donde se meten.
2: Pero es un servicio de streaming.
1: Sí, es un servicio de streaming.
12: Y los que seguimos viendo el canal 7, el canal 9.
14: Con alambre, con antena de alambre.
4: Canal 9, ese era el canal A. Esa gente vintage.
3: No, antes fue el canal 9, antes de la... Y antes la cadena 2, ¿no?
4: Bueno,
12: pero es que ofender.
4: Sí,
14: no. Y si usted paga en YouTube, pues es sin comerciales y tiene más cosas.
4: Pero si se le cae el internet, le queda la antena. A veces pasa que hay un daño de internet y usted no puede verse el noticiero, entonces pone el canal en antena.
3: El día en que no hubo energía eléctrica aquí en España, en donde se fue en todo el país, pues claramente no había televisión.
12: Ganaron los chinos, que eran los únicos que vendían radios y pilas para los radios.
3: Es impresionante. Bueno, y la gente que tenía efectivo, porque si usted iba a pagar con su tarjeta, pero es que no hay energía.
12: Sin comentarios esta noticia que me manda Juan Diego.
4: Ay, Juan Diego, ya porque siento que eso va para mí.
12: No, es bueno. A ver. Jamás. Es una curiosidad, me dijo. Julio, resolví esta curiosidad. Uh-huh. ¿Dónde están los mejores gimnasios en las universidades de Estados Unidos? Número 1, el gimnasio de Harvard. Número 2, el de Duke. Número 3, el de la Universidad de Ohio. Número 4, la de Pensilvania. Y número 5, Stanford. Sí, uno pensaría que Juan Diego quisiera saber dónde está la mejor facultad de Derecho.
4: Pero
12: está buscando los gimnasios.
4: Y en Estados Unidos, ¿será porque está en trabajo de campo allá? ¿Que va a ir a buscar los gimnasios? ¿Va a ir, no sé, a visitarlos o qué? No,
14: hay un
12: ranking
14: especial
12: de gimnasios de las universidades. Sí, es raro, ¿no?
4: Sí, yo no sé, a mí no me cuadra esa noticia, Juan Diego, porque no se tendrá que interesar.
14: No, es que siempre es conveniente para estudiar desconectarse.
12: Eso es correcto.
4: Busque también las bibliotecas, las mejores bibliotecas en las universidades, eso también es interesante.
14: Después de la biblioteca, el gimnasio.
2: Es que recuerden que los gimnasios de las universidades los utilizan quienes los atletas. Y aquí los atletas universitarios son
4: entonces por lo que les atleta, importantes. Entonces, claro, le interesa.
14: Gracias, Astrid.
2: De nada. Sigue atendiendo.
4: No, están compaginando mucho.
14: Hay una conexión especial.
4: Sí,
12: está bonito eso.
14: Sí.
12: Hacemos una pausa y regresamos desde Valledupar.
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19: En Colombia, 10:34 a.m. en la costa este de los Estados Unidos, 11:34.
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17: Sigue don Jorge William Sánchez Latorre.
4: No descansa.
17: No descansa.
4: Ya estoy hasta preocupada.
17: Me está diciendo algo, pero yo creo que yo conozco a la persona a la que le hace referencia, porque esa persona me ha mandado una cantidad de documentos que él interpreta donde está el fraude.
4: Uh-huh.
17: Pero es un hombre que está en el mundo de la música. Se llama Carlos Oñoro. Carlos uh-huh. es un experto, está en el mundo del espectáculo. No sé por qué él se metió a hacer unas evaluaciones con unos soportes que tienen que ver con el posible fraude. Entonces, don Jorge Sánchez dice, ustedes vieron en video a un metalero, yo me imagino que se refiere a Carlos, que el presidente presentó como experto en la interpretación de datos e información electoral y que, según él, con gráficos a la mano, puso en evidencia el supuesto fraude electoral que permitió la elección de la Espriella como presidente. La pregunta que me hago es por qué ese perito, ese experto, que acepta no conocer el origen de los datos que interpreta, no ha sido propuesto como perito en ninguna de las 40 demandas de nulidad que hay en el Consejo de Estado que buscan tumbar la reciente elección presidencial. Pues yo le escribí a Carlos que me mandó ese informe uh-huh. y le dije que contactara a alguno de los 40 demandantes que de pronto le puede servir esa información.
4: Uh-huh.
17: Ahora, que esté en el mundo del entretenimiento no lo descalifica para tener información que le pueda servir a las autoridades.
4: Sí, pero fue el protagonista de esa rueda de prensa de esta semana del presidente Gustavo Petro desde el salón de conferencias de la Casa de Nariño, donde justamente lo veíamos explicando y hablando de una teoría de fraude con unas cifras que pues no han sido confirmadas hasta el momento por ninguna autoridad.
17: Nos vamos para Valledupar. La historia es la de Marlene Acevedo. Martín, ¿por qué estamos con doña Marlene?
25: Doña Marlene tiene 66 años, Julio, y ha vivido una vida, 43 años, con una enfermedad tremenda y unas condiciones en los últimos meses muy críticas, porque en los últimos 7 meses ha tenido muchísimas dificultades, viacrucis para que le puedan atender su condición. Doña Marlene, bienvenida a Caracol Radio y cuéntenos qué es lo que está pasando con su salud.
26: Muy buenos días, gracias por la oportunidad. Bueno, yo soy una parapléjica hace 43 años. En el 2015 soy sobreviviente de cáncer de mama derecha y hace 4 años adquirí las bacterias de Morganela y Pseudomonas en la clínica Valledupar, donde estuve recluida por un accidente casero. Ahí duré un mes y en ese mes adquirí las bacterias. ¿Cuál es el problema ahora? Ahora es que hace 7 meses la nueva EPS subsidiada me suspende todo, absolutamente todo el tratamiento en casa al que me tengo que someter porque a mí no me han podido curar las bacterias. Y esto me llevó a un desgaste físico, emocional, económico que me tiene en este momento pidiendo la eutanasia. Así de sencillo.
25: Pidiendo la eutanasia, doña Marlene, esto es muy duro. ¿Cómo son entonces sus días? Debe ser una situación muy difícil cada día.
26: Los días no tanto, las noches, porque yo no duermo. Porque las úlceras están necrotizadas, tienen hedor. Yo tengo 3 úlceras, una en cada talón en el talón del pie derecho, talón del pie izquierdo, y tengo una en el glúteo izquierdo. Como hace 7 meses no tengo la asistencia que tenía de enfermería en casa y del tratamiento mensual, porque a mí me tienen que colocar antibióticos de acuerdo a cómo esté la úlcera, porque se hacen cultivos. En 7 meses yo acudo a urgencias donde me atienden, pero esto no es de una urgencia, esto es del día a día. Ahora, 7 meses de abandono total y absoluto, porque a mí me suspendieron todo, los pañales, los insumos y los medicamentos. Entonces, en este momento, cuando ya hasta el hospital cerró la asistencia a los afiliados de la nueva EPS subsidiada, yo no tengo solución. Yo no encuentro solución, y por eso la única solución que he encontrado es a través de los medios de comunicación, que ustedes me abrieron este espacio para yo decirle a la nueva EPS subsidiada que me suelte, porque entre otras cosas tengo 6 meses de estar buscando dónde afiliarme a otra distinta, porque hay otra EPS y tampoco me suelta. Entonces, ¿cuál es la solución? Yo no la encuentro.
25: Cuando usted dice que ha solicitado o quiere la eutanasia, ¿usted ya ha hecho una solicitud formal a alguna autoridad o a la misma entidad de salud?
26: No, esto lo decidí el lunes, porque es que tengo 2 semanas de estar esperando un tratamiento en casa, 2 semanas de estar esperando. O sea, yo sé que esto es largo, yo sé que esto es inclusive en contra de mis propias creencias católicas. Yo soy una católica no practicante porque yo no comulgo, pero yo entiendo que también Dios no quiere a un ser humano que siga sufriendo, porque el sufrimiento, aparte del gaste físico, psicológico, económico que yo tengo, también yo no encuentro una salida. Y a tal punto llega la corrupción de la nueva EPS que nos engañan. Nos dicen, ya te autorizamos, y es mentira. Entonces, yo quiero que por favor me suelte para que otra EPS me afilie. Porque si yo tengo la asistencia, yo todavía me puedo curar. Las bacterias sí se curan. ¿Cuál ha sido el meollo de todo? Que la nueva EPS subsidiada quiere tener a un paciente, como en el caso mío particular, tenerlo ahí para el desgaste económico, mensualmente estar enviándome pañitos de agua tibia, cuando yo tengo la certeza y la seguridad, porque el médico, cirujano plástico, me dijo, se puede operar, cerrar, hacerle una colostomía, cerrarle el orificio que tiene cerca al ano, porque mientras que yo tenga ese orificio abierto ahí, las bacterias van a vivir ahí, porque uno vive con las bacterias. Pero la bacteria ha llegado a un desgaste tan grave, porque es que yo tengo un solo riñón. Yo soy sobreviviente de un solo riñón hace 43 años. Y si la bacteria llega al riñón, yo sin riñón no puedo vivir. Yo tengo una sola mama, yo tengo un solo riñón, yo estoy parapléjica. Y hace 4 años las bacterias dañaron mi vida, dañaron mi existencia. Y eso es comulga con la nueva EPS. La nueva EPS le encanta tener los pacientes ahí postrados para seguir ordeñando y para seguir cobrando esta salud que es del Estado. Ahora, a mí me da mucha pena, pero este gobierno acabó la nueva EPS. Y me da mucha pena, pero es así, porque yo lo estoy viviendo.
17: Sí. Doña Marlene, muy triste su historia. ¿Quién la acompaña a usted, doña Marlene?
26: Pues yo vivo con 2 hermanas, pero mis 2 hermanas también son pacientes. Mi hermana es una paciente renal y mi otra hermana tiene una condición de una cuestión de un brazo. Yo todavía, afortunadamente, yo me hago mis cosas. Pero en este momento, yo que estoy solicitando, que ya en el estado en que yo me encuentro, yo necesito una enfermera y yo necesito un cuidador.
17: Vale. Entonces, mientras que se surte el tema de la EPS, usted lo que solicitaría y que le aliviaría inmediatamente su difícil situación es un cuidador.
26: No, en este momento preciso, yo necesito el lunes irme a internar en el Hospital Rosario Pumarejo de López para que me hagan un lavado quirúrgico. Bueno, porque es que Julio...
17: Y para que le puedan hacer eso, ¿qué necesita?
26: Yo necesito que como la nueva EPS subsidiada no paga, entonces yo necesito a través de la Secretaría Departamental de Salud entrar al hospital. Porque es que yo, a mí el hospital no me va a recibir porque tú eres afiliada a 9PS y 9PS tiene problemas porque no nos pagan. Porque ya usted sabe que los hospitales rechazan.
17: Me repite, es que nos vamos a saltar todo ese proceso. Repítame el nombre del hospital.
26: El Hospital Rosario Pumarejo de López. Yo necesito entrar el lunes al Hospital Rosario Pumarejo de López para un lavado quirúrgico urgente.
17: Listo. Ya nos ponemos al menos en eso que es lo urgente. Doña Marlene, toda nuestra solidaridad. Y ya nos ponemos con Soluciones W, con Laura, a este tema. Llegar inmediatamente al hospital para un lavado quirúrgico. 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
5: 10 de la mañana, 45 minutos, y seguimos en la presentación oficial de Proyecto Colombia. Y hasta ahora me acompaña Germán Cristancho, él es director de Investigaciones Económicas y Mercados Financieros de Davivienda. Director, bienvenido a Caracol Radio, y por favor, contémosle a todas las personas, ¿cuál cree usted que es el principal reto económico que deberá enfrentar el próximo gobierno?
7: Laura, muy buen día para ti, para los oyentes y para toda la mesa de trabajo. Yo creo que el reto económico principal, si bien hay varios, es lograr un ajuste fiscal estructural del país, porque la magnitud que requiere el país y las finanzas públicas es cercano a 3.5, casi 5 puntos del PIB. Pero que no solamente ajuste los ingresos y los gastos en el corto plazo, sino que evite una crisis fiscal debido a los altos niveles de deuda que tenemos y que genere suficiente confianza para que se den las condiciones necesarias que impulsen inversión y crecimiento económico en el largo plazo. ¿Qué elementos son importantes en este ajuste? Que la descentralización puede jugar un rol importante, una descentralización y rol de las regiones con responsabilidad fiscal, pero también yo creo que un fortalecimiento institucional, porque el ajuste fiscal no es solamente para este gobierno, para los próximos 4 años, sino que debe trascender al largo plazo. Y finalmente, en la medida en que este ajuste viene siempre acompañado de una reducción importante del gasto público, pues esto podría frenar el crecimiento económico. Por lo tanto, yo creo que el impulso a la inversión es determinante, y aquí la confianza y avanzar en proyectos que hoy ya están ampliamente identificados y estructurados puede generar resultados muy positivos en el corto plazo.
5: Director, y por último, ¿qué tan importantes son los consensos que plantea Proyecto Colombia para darle estabilidad económica al país?
7: Pues Laura, Proyecto Colombia parte de un consenso principal, y es efectivamente ese, que el proyecto es Colombia. Hay integralidad y participación de las distintas regiones del país. Pero Proyecto Colombia reúne propuestas en 9 frentes, en crecimiento económico, en seguridad y convivencia, en energía, en sostenibilidad fiscal, en ambiente y cambio climático, en desarrollo territorial, en salud, en educación y en agro. Entonces yo diría que algunas de las principales conclusiones o consensos están en la estabilidad macroeconómica a través de responsabilidad fiscal como condición necesaria para el desarrollo económico y la inversión en el país en el largo plazo, desarrollar infraestructura como un habilitador de desarrollo para el país pensando en transporte multimodal, desarrollar el sistema educativo para que acompañe este crecimiento, y unos últimos, avanzar en transición energética, diversificando la matriz, pero garantizando seguridad energética, y tener muy presente la acción climática y ordenar ambientalmente el territorio colombiano.
5: Director, muchísimas gracias por este espacio.
7: Laura, a ustedes muchísimas gracias.
17: Muchas gracias. 10:48. Esta es la cadena Caracol de Colombia. El mundo entero sigue mirando lo que pasó en Ceuta, y a la distancia poco se entiende. ¿Esa invasión para qué? ¿Qué mensaje mandó? ¿A quién le sirvió? Nos atiende el general Pedro Méndez de Vigo y Montojo, un general especializado en caballería, diplomado de Estado Mayor, ha tenido cargos claves en el Ministerio de Defensa, ha estado en misiones en la Unión Europea, en la OTAN, en El Salvador, en Bosnia, en Somalia. Es decir, es una persona con amplísima experiencia, además es un académico. Señor General Méndez de Vigo y Montojo, buenos días.
6: Buenos días, encantado.
17: Señor General, ¿qué queda de esta invasión? Se movieron 72,000 personas, regresaron 70,000 a Marruecos. ¿Qué mensaje hay detrás de todo esto? Y ahora, pues, ¿qué pasa hacia el futuro con este ejemplo que vivió España?
6: Bueno, son muchas preguntas, pero vamos a ver, yo creo que lo importante, las cifras todavía no se conocen con exactitud, pero en mi opinión lo que ha habido es, bueno, pues una utilización de un movimiento migratorio irregular con la finalidad de ejercer presión sobre un Estado soberano. Y eso ha provocado la violación de la soberanía territorial en cuanto al control de fronteras, porque hay una masa de 60,000-70,000 personas, pues que han entrado en una ciudad ceuta que tiene 85,000 habitantes, con el trastorno que todo ello supone, naturalmente.
8: Sí, General Méndez de Vigo y Montojo. Últimamente están circulando mensajes en redes sociales que señalarían pues que se está preparando una nueva entrada para el próximo 15 de agosto. Esto ya está saliendo en las noticias. ¿Usted cree que esto puede volver a ser posible?
6: Yo creo que es difícil, porque aquí estos movimientos tienen su efecto sorpresa, que en este caso pues yo creo que no se daría. Y además, bueno, pues yo creo que tendría que contar con el apoyo del gobierno marroquí de manera que sería demasiado evidente, ¿no? Es decir, que yo creo que hoy en día estos tipos de movimientos son movimientos difíciles de atribuir oficialmente a un gobierno. De hecho, el gobierno marroquí, por supuesto, ha dicho que no tenía nada que ver con ello, y si esto se volviera a repetir, pues quedaría demasiado en evidencia. Yo, por tanto, creo que no va a producirse, no obstante, bueno, que supongo que el gobierno tomará las medidas correspondientes. Pero
3: ahora, ¿hasta dónde siente usted que España y en general la Unión Europea han sido demasiado laxos o demasiado suaves a la hora de exigirle a Marruecos que también asuma una responsabilidad sobre este hecho, en donde además ya casi son 100 las personas que murieron?
6: Pues sin duda, es una cuestión muy importante. Yo creo que hay una responsabilidad evidente y, bueno, desde el punto de vista de España siempre es una situación compleja, porque Marruecos es nuestro vecino, el socio en muchos sentidos, y por tanto, pues, y va a seguir siéndolo en los próximos, para siempre, ¿no? Por tanto, las relaciones vecinales hay que cuidarlas, no podemos escalarlas hasta un momento, pero al mismo tiempo también yo pienso que no puede quedarse respuesta cuando ha existido, digamos, un dejar hacer o no se han puesto los medios suficientes para que ocurran estos hechos, y además de una violación de la soberanía territorial, como usted pone muy bien de manifiesto, han costado pues alrededor de 70, 80 vidas humanas, ¿no? Que es una tragedia.
17: General, muchas gracias. Buena tarde para usted en España. Es Pedro Méndez de Vigo y Montojo.
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17: Ronda País con el presidente electo en Ibagué, Julio.
10: Así es, Julio, Ronda País, claro. El presidente electo, Belardo de la Estrella, ha anunciado un aumento del pie de fuerza para la Policía Metropolitana de Ibagué. En total serán 159 hombres que llegarán a fortalecer la Metropolitana en la capital del Tolima. Esto quedó ya condensado como una de las conclusiones de la reunión que se llevó a cabo con alcaldes de diferentes regiones del país. Además, se comprometió con tecnología, sistemas de videovigilancia y capacidades de inteligencia, además de acciones coordinadas para combatir el microtráfico, desarticular estructuras criminales, fenómenos como los denominados brujos, enfrentarlos gota a gota y cerrar el paso a quienes pretendan sembrar el miedo en los barrios de Ibagué.
17: Un alcalde de Ciénaga a la cárcel, Giselle.
1: Julio, Ronda País Claro, pues las pruebas presentadas por la Fiscalía General de la Nación permitieron que un juez de conocimiento condenara la pena de 8 años de prisión a Luis Alberto Tete Samper, exalcalde de este municipio, por irregularidades en un convenio de asociación para el mejoramiento nutricional de niños y la recuperación ambiental del municipio. Asimismo, se fue condenado a la pena de 6 años y 4 meses de prisión el contratista José Armando Ulloa. A los implicados fueron capturados en plena vía pública y cumplirán la medida en centro en su residencia.
17: Y un exalcalde a la cárcel y un consejero espiritual también en Pereira, Cristian.
2: Julio, buen día. Ronda País Claro, justamente, y es que de acuerdo con la fiscalía, la víctima contactó al hoy procesado para llevar a cabo un supuesto ritual espiritual. Según el ente acusador, el encuentro se realizó en una vivienda donde el hombre habría suministrado a la mujer una bebida que presuntamente alteró sus capacidades físicas. La investigación señala que aprovechando el estado de vulnerabilidad en el que presuntamente se encontraba la víctima, el hombre la habría accedido carnalmente sin su consentimiento.
17: Captura por desfalco Narda en Tunja.
11: Julio, en Sogamoso fue capturado Alejandro Castro Bernal, uno de los 13 vinculados al desfalco de más de 3 billones de pesos de regalías a través del Fondo Mixto Sierra Nevada. A propósito de este escándalo, estuvimos revisando la página web del Fondo Mixto y encontramos una serie de contratos ejecutados con recursos de regalías en Tunja, Cómbita, Socotá, Nopsa, Pesca y Paipa.
17: Vuelve y juega. Establecimientos de estética cerrados en Neiva, Lizardo.
25: Julio, ya son 19 establecimientos cerrados en los últimos meses en la capital huilense, afirman las autoridades.

0: Autoridades de la salud.
1: Hay noticia de un incendio forestal, otro, Bucaramanga, Juan Carlos.
2: Julio, no ha sido posible contener el incendio forestal en la vereda Pantano de Charta, Santander, muy cerca de Bucaramanga. A pesar de los sobrevuelos de aviones Air Tractor que prestó la Fuerza Aérea, esa aeronave no ha podido actuar con total intensidad debido al humo y a la neblina imperante en esta zona de montaña.
1: Erix, ¿qué pasó con los buses de Transcaribe que llegaron de la China hace 2 meses en Cartagena?
3: Julio, Ronda País Claro. Recordemos que la alcaldía de Cartagena y Transcaribe recibieron el pasado 15 de junio los primeros 17 bucetones que hacen parte de la flota de los 55 nuevos vehículos adquiridos en China. Desde ese momento hasta hoy, estos 17 bucetones permanecen en el muelle Compass de la ciudad, en el cual fueron recibidos en su momento, a la espera de que terminen de surtirse todos los trámites legales y técnicos para permitir su traslado a los patios de Transcaribe.
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0: Volcán Puracé, en coordinación con el Servicio Geológico, recomiendan a los pasajeros consultar con sus aerolíneas el estado de los vuelos ante cualquier cambio en las condiciones operacionales. El gobierno de Estados Unidos anunció que ofrece recompensa por más de 100 millones de dólares por información que conduzca a la captura de varios cabecillas del poderoso cártel Jalisco Nueva Generación, organización criminal mexicana designada como grupo terrorista por la administración de Donald Trump. El grupo EPM reportó ingresos por 19.5 billones de pesos al cierre del primer semestre del año y una utilidad neta de 3.2 billones de pesos. Por su parte, las transferencias al Distrito de Medellín suman 1.7 billones de pesos durante el periodo enero-junio destinados al desarrollo social, infraestructura, educación, salud y calidad de vida. La Corte Constitucional informó que la Sala Especial de Seguimiento compulsó copias a la Fiscalía General y a la Procuraduría General por posibles incumplimientos de los municipios de Maicao, Manaure y Uribia, así como Corpo Guajira y el Ministerio de Vivienda frente a las órdenes impartidas para garantizar el acceso oportuno al agua potable y proteger los derechos de la niñez guayú. Y hoy el Museo Nacional de Colombia inaugura 5 salas de exposiciones permanentes con pequeñas historias del país desde lo sonoro, lo visual y lo táctil. Las salas son Tierra de Historias, Ascensión al Tepuy, Constelaciones Aurales, Historias del Panóptico y La Presente.
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1: Once de la mañana en punto, aquí están las noticias. La Aeronáutica Civil informó que el aeropuerto Guillermo León Valencia de Popayán opera a esta hora con normalidad. Al mismo tiempo, se mantiene el monitoreo permanente de la actividad del

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4: La BBC de Londres, Juan Pablo, dice que Omán ya está de acuerdo con la ruta de Hormuz, ¿no?
5: Sí, lo que contamos hace una hora. Es la buena noticia, que ya solamente hace falta que se firme el borrador, el texto por parte de Mostaba Jamenei, y vendrá un comunicado conjunto entre Irán y Omán haciendo el anuncio.
4: Y falta el anuncio del presidente Trump diciendo que si no firman esta vez, recibirán el ataque más letal que se conozca de todas las galaxias.
5: Bueno, así como también hace un instante, cuando la noticia era comunicada por el ministro, el portavoz del Ministerio de Exteriores de Irán, decía que el documento está listo a menos que un tercero se atraviese y evite que esto se lleve a cabo.
4: Juan Esteban, ¿estará conectado?
6: Sí. Señor, aquí estamos, Julio.
4: Sí, Juan Esteban, ya volvió a hablar del ataque más letal en la historia de las galaxias.
6: Es que, Julio, usted estaba mencionando que el presidente Trump no demoraba en decirlo. Anoche de camino, iba de Los Ángeles a Las Vegas, dijo, si Irán no se pone de acuerdo esta vez, si no acepta las condiciones, pues lanzaremos el ataque más fuerte que se haya visto hasta el momento, porque ellos no pueden tener un arma nuclear. O sea, el presidente Trump nuevamente haciendo el anuncio, Julio, de que Irán va a ser atacado si no se adhiere a este memorando de entendimiento, a este acuerdo.
4: Marcela, los efectos del tigre. Juan Diego, es que el tigre cuando ruge, ruge, ¿no? La Universidad Sergio Arboleda recibe acreditación institucional de alta calidad multicampus por 6 años más. Recuerde usted que hace poco le había quitado una acreditación, ¿no?
7: Claro.
4: Yo creo que era esta la que le habían quitado.
8: Sí.
4: La por alta calidad multicampus. Ah, sí, eso fue después de unos... De un reporte coronel.
7: Exacto.
4: Estoy mirando acá. Bueno, pues, el tigre ruge, la Universidad del Tigre. Juliana, noticia de Estado. Hola, Juliana.
8: Hola, Julio, ¿cómo está?
4: ¿Cómo vamos?
8: Muy bien, muy emocionada de volver a estar en esta cabina.
4: Pero si es que esta ha sido su cabina siempre.
8: Pero no había estado con usted presencialmente, siempre me había tenido por teléfono.
4: ¿Mm? Ah, caramba, entonces aquí un antes y un después, Juan Diego.
8: Así es.
4: Sí,
9: eso veo.
4: Ese es el puesto de Juan Diego.
10: Ah, bueno. Era el puesto.
8: Pero no quitárselo.
4: Él no se deja.
9: Me lo quitó Julio.
4: Él no se deja. Mire, Juliana, ¿qué noticia nos trae hoy?
8: Julio, pues asesinaron a un influencer mexicano mientras hacía un en vivo en redes sociales. Pasó este martes en la noche en Sinaloa, mientras realizaba la transmisión en vivo a través de la plataforma TikTok. El ataque ocurrió de manera sorpresiva y el hecho quedó registrado en el propio video, donde César se encontraba interactuando con dos compañeros más, cuando apareció una moto y uno de sus ocupantes le disparó directamente en la cabeza. El video se interrumpió y por ahora la fiscalía abrió una investigación para determinar las circunstancias del crimen e identificar a los responsables. Por ahora la entidad no ha dado más información.
4: Muchas gracias, Juliana. Oiga, Juan Pablo, usted tiene antecedentes de un teatro que se evacúe totalmente por cuenta de cierto olor.
5: Uy, creo que pasó en Cartagena. En plena película de Spider-Man, ¿no?
4: Spider-Man. De
5: sí,
4: pronto,
5: señor,
4: se salió todo el mundo.
5: Sí, pero yo me pregunto, es así habrá sido la intensidad, bueno, de...
4: Acuérdese usted cuando no estábamos preparados para el examen, ¿cómo lográbamos que se cancelara la clase? ¿Cómo?
5: Claro, pero eso eran unas semillitas.
8: ¿Qué?
10: Pero ustedes...
4: ¿Qué? Una semillita verde.
5: Sí, sí.
4: Con dos semillitas.
5: La de la ensalada.
4: Se evacuaba el colegio. Vainita,
10: en mi colegio nunca pasó eso.
5: Porque en su colegio no tenían matas.
7: La bacteria de la ensalada.
4: Exactamente, porque ustedes eran muy aseadas. En cambio... Sí, llegamos al examen y había problemas con el examen. Nadie estaba seguro, no había preparación. Llegaba, si el, hermano,
10: nivel,
4: llegaba
10: no,
4: el hermano Becerra, repartía el cuestionario
5: y se reventaba y entonces la vainita.
4: Aparece el milagro. Sí, pero sí. Qué pena, no se puede hacer el examen.
10: Increíble.
4: Entonces, eso, 2 horas para que desaparezca el olor, ¿no?
5: Sí, porque eso era horrible.
4: No llamar a los bomberos, porque claro. Comienzan, lo primero que dicen es un escape de gas, puede haber una explosión. Lo segundo es
5: luego,
4: las cañerías, ¿no?
5: Ya es, sí, por ahí sí. Que hay un problema con el baño, hay
7: que evacuar. Y uno empezaba a toser.
10: Uy, Juan
7: no,
10: Diego.
7: Terrible. No, y a la enfermería.
4: Y Cabeto tenía una espumita que se echaba y por la boca le salía un poquito de espuma.
10: No, a los estudiantes, a los estudiantes que nos están escuchando, por favor, no seguir ninguno de estos consejos.
4: Pero es que no hay problema, Marcela, porque ya no hay exámenes.
10: Claro que no sí hay matas, exámenes. Mi hija tiene exámenes, ¿no? Ojalá no esté escuchando y que no se le ocurran estas ideas. No.
4: Importante, ¿no?
10: No, el mejor consejo es que estudien, sí, gracias.
4: Sí, es mejor estudiar.
10: Sí, que crear esos planes.
4: El Spider-Man en Cartagena, toda la sala desocupado. Hacemos una pausa y regresamos.

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3: 11 de la mañana, 10 minutos, y seguimos aquí en la presentación oficial de Proyecto Colombia. Y es que la jornada también ha tenido espacio para hablar de desarrollo territorial de la mano de expertos en gobernanza, desarrollo rural y fortalecimiento institucional. Esto para presentar propuestas que contribuyan a cerrar brechas entre los territorios. Recordemos que Proyecto Colombia pues reúne a gremios, ONG, universidades y centros de pensamiento con el apoyo de organizaciones como Da Vivienda para encontrar caminos que permitan hacer frente a los principales retos del país. Si ustedes quieren conocer más información, lo pueden hacer a través de las redes sociales de Caracol Radio.
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5: Once de la mañana, 11 minutos. Saludo a Raúl Delgado Guerrero, director de la Agencia de Renovación del Territorio. El tema tiene que ver con el proyecto Obras por Impuestos. Don Raúl, buenos días.
6: Buenos días, Julio, a usted, a su mesa de trabajo y a su enorme audiencia. Muchas gracias por esta oportunidad.
5: ¿El presidente electo insiste en acabar con la agencia?
6: Bueno, hace algunos días, más concretamente el 13 de julio, el señor presidente electo anunció la supresión de varias entidades del gobierno nacional, entre ellas las agencias de la presidencia de la República, y la ART, que es la Agencia de Renovación del Territorio, está adscrita a la presidencia. ¿Cuál es la función de la ART? La ART fue creada en el 2015 dentro del proceso de paz que entonces se suscribió el año 2016 entre las entonces FARC y el gobierno nacional, representado en su momento por el presidente Juan Manuel Santos. Su función, la función de la ART, es coordinar la institucionalidad y la interlocución con las comunidades para implementar un programa que se llama Programa de Desarrollo con Enfoque Territorial, PEDET, que beneficia, quedó en el punto 1.2 del Acuerdo de Paz y beneficia a 170 municipios de Colombia, organizados en 16 subregiones, pertenecen a 19 departamentos. En estos territorios habitan alrededor de 5 millones de compatriotas. Los territorios PEDED ocupan más de un tercio de la geografía nacional y allí tienen asiento ecosistemas ambientales de gran valía para Colombia y el mundo, como que unos municipios PEDED son amazónicos, otros son de la Franca del Chocó biogeográficos, unos más de la Sierra Nevada de Santa Marta. Entonces, la ART tiene la interlocución directa al menos con 54 entidades nacionales, sí. 170 alcaldes, 19 gobernadores, para sacar adelante los PEDES.
7: Doctor Raúl, al día de hoy, las empresas que son las que realizan las inversiones, ¿cuántos recursos han canalizado en la ejecución de proyectos?
6: Una de las misiones de la ART también es movilizar fuentes de financiación de los PEDES. Y una de esas fuentes, sin duda, una de las más importantes, no solo por los recursos que mueve, sino porque articula el sector público y privado, es el mecanismo de obras por impuestos que permite que las empresas paguen parte del impuesto de renta en vez de hacer una transferencia, ejecutando obras y proyectos en los municipios más afectados por el conflicto. Hasta el momento, desde el 2018 hasta ahora se han aprobado 619 proyectos por cerca de 5 billones de pesos, de los cuales en nuestro gobierno, de esos 5 billones, imposible, se han aprobado 4 billones.
8: Pero permítanos, porque por supuesto entendemos que la importancia es que este programa, que es bueno, se pueda salvar. Necesariamente, si se suprime esa agencia, ¿desaparece el programa o no podría ser asumida esa función por alguna otra entidad del Estado?
6: Podría ser asumida por otra entidad, pero allí el gobierno nacional, el entrante, deberá evaluar la invitación respecto al costo-beneficio. ¿Qué hace la ART hoy mismo en obras por impuestos? En primer lugar, cada año gestiona ante el CONFIS la adjudicación del cupo de obras por impuestos. Ese cupo del 2018 al 2021 fue de 250,000, 2022 fue 500,000, y en el último año de nuestro gobierno ya se incrementó a 1,145,000. La ART maneja el banco de proyectos de obras por impuestos, sí, y vincula a las empresas con las entidades nacionales y territoriales para la ejecución de estas obras.
7: Agradecemos al director de la Agencia de Renovación del Territorio, el doctor Raúl Delgado Guerrero, y este panorama de una supuesta decisión que tomaría el próximo gobierno de acabar con esta entidad. Muchísimas gracias.
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1: Continuamos en el evento Proyecto Colombia organizado por Prisa Media y Caracol Radio, y mucha atención que el nuevo ministro de la Defensa del gobierno del presidente Abelardo de la Espriella, el general Jorge Eduardo Mora, aseguró que va a haber cambios sustanciales en la tropa. Todo esto para recuperar, dice él, la moral de la tropa en diferentes zonas del país. Escuchemos lo que dijo hace pocos minutos en Caracol Radio el ministro de la Defensa.
2: Relacionados con estos gobiernos, los cambios van a ser sustanciales y supremamente objetivos. Necesitamos recuperar el control territorial de hasta el último centímetro de nuestro país. Obviamente esto no es fácil, llega de la noche a la mañana, pero yo estoy seguro que con el decidido apoyo político del conductor político, que es el presidente de la República, podemos llegar a recobrar la moral combativa de los miembros de la fuerza pública y a darles los medios y las herramientas para que poco a poco empecemos a recuperar el control territorial del país.
3: Más o menos. Bueno, 11 de la mañana, 18 minutos. Marcela, le presento a mi jefe, Jorge Antonio Vega.
4: Mucho gusto.
5: Mucho gusto.
4: Qué alegría verlo.
3: Fue el director de Caracol, tal vez en los años 60.
5: En dos oportunidades, la primera vez en la década de los años 50, tal vez en 55 fue la primera vez. Correcto. Que fui director de Caracol.
3: Y luego cuando yo estaba en 6 AM, que ya era...
5: Y luego cuando regresé a Caracol, sí. A 6 AM, 9 AM,
3: exactamente.
5: Me volvieron a nombrar director por una excesiva confianza en mí.
4: ¿Qué tal la voz? La voz que tiene.
3: Y es que no le tocó a usted la hora Phillips.
4: No me tocó.
3: La presentación de todos los grandes artistas y la lectura de Jorge Antonio, la seriedad con que se asumía un Última Hora Caracol.
5: Sí.
3: Leer ese noticiario, como ustedes decían, era un privilegio único, ¿no? Las grandes voces solo lo podían hacer.
5: Mire, eso de las noticias tiene para mí un encanto de historia sensacional. Primero porque cuando aprendí a leer, mi padre me enseñó a leer, me exigía que no leyera, sino que interpretara, que cada palabra tenía su propio sentido, que por ejemplo, amor no se podía decir de mal genio. En fin, que cada palabra, y es cierto. Y entonces, en ese sentido, pues yo apliqué para mi vida el concepto de la lectura interpretativa.
3: Maestro, hoy estamos aquí alrededor de un amigo que trabajó con usted y que era mucho menor que usted, sin embargo se nos fue, pero dejó una huella muy interesante. Por eso quiero que volvamos a la Caracol suya.
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2: Y podríamos seguir con la nostalgia, pero quería emocionarlo porque...
3: La cantidad de recuerdos que se me acumularon en este instante acá en esta cabeza.
2: ¿Qué nombre se le viene? Armando Osorio.
3: Me acordé de Germán Delgado Morales,
2: sí,
3: que era el director de noticias de emisoras Nuevo Mundo cuando yo llegué ahí en enero de 1953.
2: Imagínese usted, no había llegado la televisión todavía en el 53.
3: Y llegué allá por vea. Hubo un crimen en Bogotá que se llamó el crimen de Teresita Buitrago, la descuartizada. Se acusó de ese crimen a su amante, un italiano, que se llamaba Angelo Lamarca. Eso ocupaba las páginas de los periódicos y todos los días era la información de semejante hecho por allá en el año 49, por ahí sería, 48, 49. Cuando llegó el momento del juicio, el juez, el fiscal, el defensor, yo me atreví a transmitir eso por La Voz de Colombia. Yo en ese tiempo era director de la emisora La Voz de Colombia. Y entonces transmití. Y eso fue considerado un atrevimiento bárbaro, transmitir el proceso de un crimen a través de la radio. Cuando La Voz de Colombia a las 6 de la tarde todos los días transmitía el Santísimo Rosario. Yo dije, bueno, pero eso es a las 6 y esto es a las 7, es otra cosa. Eso fue comentado con tanto interés por los periódicos y por el ambiente, que pues yo fui a donde Fernando Londoño Henao, que era el presidente de emisoras Nuevo Mundo, la naciente Caracol todavía. Y le dije, yo soy Jorge Antonio Vega, yo me atreví a transmitir el proceso de Angelo Lamarca, y así como ese atrevimiento tengo muchas más en la cabeza para la radio. Y me dijo, ¿y qué? ¿Le quiero trabajar con usted? Eso es todo. Y me recibió, y al poquito tiempo me nombró director de la emisora, por ese afán de creatividad,
2: sí,
3: de los contenidos.
2: Hablemos de las voces que acabamos de escuchar. Posterior a Cañavera, a semejante voz que tenía Julián Ospina.
3: Ah, caramba.
2: Sí. Que eso era impresionante, ¿no? Juan Clímaco también tenía muy buena voz.
3: No, y este muchacho que acaba de fallecer también, Álvaro Uribe González.
2: Ayer falleció.
3: Tenía voz
2: una voz
3: llamó. Y la voz de un amigo mío que lo tengo aquí enfrente. Las voces naturales, que son voces preciosas. Naturales,
4: sin porque hablan así.
2: Estaba Armando Osorio, estaba Eucario Bermúdez, estaba Eduardo Aponte, era Última Hora, ¿no? Estaba Julio Nieto Bernal.
3: Ah, caramba.
2: Estaba Otto. Bueno, estaban todos sus pupilos.
3: Sí, sí, sí.
2: Unos tipos impresionantes. Y ahí estaba.
3: Y alternaba yo también por las noches en turnos de esos castigadores con Julio E. Sánchez Vanegas.
2: Bueno, pero y ahí después había Chupe, ¿no? Sí, claro, sí. Carlos Pinzón, en fin.
3: En la radio vieja.
2: La radio de siempre.
3: Había un señor que yo lo admiraba tanto por la capacidad creativa que tenía. Se llamaba Luis Betancur Tolosa.
2: Claro, maestro.
3: Creativo.
2: Maestro de muchos. Jorge Antonio, y en ese grupo de gente surgió un muchachito bajito que lo trajo Julio Nieto de Bucaramanga, se lo presentó a Fernando Londoño y comenzaron a promover locuras en la radio juvenil. Su nombre, Alfonso Lizarazo, quien acaba de fallecer.
3: Alfonso Lizarazo llegó a la Nuevo Mundo, se llamaba así. Él tuvo un soporte grandioso, una persona que lo ayudó, que lo orientó, porque era su paisano, se llamaba Julio Nieto Bernal.
2: Claro.
3: Julio fue como un soporte grande para Lizarazu.
2: Sí. ¿Y qué recuerda usted del crecimiento profesional? Porque Alfonso comenzó como operador, cuando no llegaba el locutor, él leía el noticiero.
3: Bueno, la verdad es que él entró a la Nuevo Mundo como operador de sonido.
2: Correcto.
3: Lo llamábamos control.
2: Sí.
3: Y con las orientaciones de Julio pasó al micrófono. Y en el micrófono pues le fue muy bien. Yo tengo un recuerdo, un concepto de Lizarazu muy especial. Fue un hombre modesto siempre. Llegó a la política, llegó a ser senador y siempre modesto. Es decir, no lo enfermó nunca la
4: fama.
2: El poder y la cosa.
3: No.
2: Nada.
3: Siempre.
2: Y además que utilizó su tremenda sintonía para ayudar con obras sociales. Las escuelitas fue una campaña muy bella, ¿no?
3: Y cuando estuve en el Senado, de los recuerdos, dejó un libro, que no me acuerdo en este momento cómo se llama el libro, pero sí me acuerdo de una anécdota que relata él ahí en su libro. Cuando llegó al Congreso, en una comisión empezó a proponer ideas como la de yo en una escuelita en su corazón, que es generoso, y que alguien no menciona el nombre, entre otras cosas por prudencia, que alguien de los miembros de esa comisión le dijeron, ay hombre, no venga a proponer esas vainas, proponga cosas que nos den plata.
2: Jorge Antonio, qué placer verlo para recordar los buenos momentos de la radio, hacerle este homenaje a Alfonso y celebrar que usted está como un lulo, ¿no?
3: Sí, pero vea usted lo que está el destino de la gente, ¿no? Resultó un magnífico locutor, es decir, agradable de escuchar. Es que esa es una parte también muy delicada, que uno quiera ser locutor y resulta que no es agradable para el oyente.
2: Sí,
3: no,
2: hay una conexión ahí. Juan Pablo, le escucha el maestro Vega.
5: No, maestro Vega, qué honor poderlo saludar en esta jornada. Y yo quisiera también acudir a sus recuerdos de la radio, porque si usted nos contaba que en el 49 ya estaba en La Voz de Colombia, ¿a usted le tocó entonces transmitir o hacer algo en aquel aciago abril de 1948 cuando mataron a Gaitán, o todavía no estaba en radio?
3: No. Cuando el 9 de abril yo todavía no estaba, pero sí fui víctima de eso. Porque
2: estaba en el último año de colegio, 16 años, ¿no?
3: Es decir, culparon a la radio de promover la revolución y la ratería que se despertó en la ciudad y en otras ciudades también, la rapiña. Uh-huh. Lo que nunca dijeron fue quién dio orden de abrir las cárceles ese día, por la tarde después de la muerte de Gaitán.
2: Sí.
3: Eso no lo dijeron. Entonces viene un desquite, un afán de castigar a la radio, y ponen unas exigencias extraordinarias para la licencia de locutor.
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4: Mañana 30 minutos, es miércoles 5 de agosto del año 2026. Tenemos en Tunja 16 grados de temperatura, ráfagas de viento de hasta 35 kilómetros por hora, por lo que la sensación térmica es apenas de 13 grados. Dicen los pronósticos que hay una alta probabilidad de lluvia después de la 1 de la tarde. El cielo ha estado toda la mañana cubierto completamente. Caracol Radio conoció que mediante una comunicación escrita, el gobernador Carlos Amaya invita al alcalde de Tunja, Rafael Guillermo Acevedo Pedrosa, a participar en un consejo de gobierno bilateral. Lo saluda y desea éxitos al frente de la administración municipal y expresa confianza en que este nuevo periodo de gobierno estará orientado al fortalecimiento institucional, al desarrollo de la ciudad y al bienestar de todos los tunjanos. Invita al alcalde Rafael Acevedo y a su equipo de gobierno a participar en el consejo de gobierno bilateral entre la gobernación de Boyacá y la alcaldía mayor de Tunja, un espacio institucional de alto nivel, orientado a fortalecer la articulación entre ambas administraciones, consolidar una agenda conjunta de trabajo, coordinar acciones estratégicas que contribuyan al desarrollo integral de la ciudad de Tunja y del departamento de Boyacá. La sesión se va a realizar esta tarde a las 5 en el Salón Presidentes del Palacio de la Torre de la Gobernación de Boyacá. Recordemos que el gobernador no había tenido un encuentro con el señor alcalde de Tunja. El único mensaje que vemos en sus redes sociales fue justamente el día de las elecciones, el 26 de julio. Hoy fue una jornada electoral tranquila para Tunja. Más de 40.000 tunjanos y tunjanas se alegraron a las urnas a ejercer su derecho al voto. No se presentaron alteraciones de orden público. Agradecemos a la Registraduría, al Consejo Nacional Electoral, a la Fuerza Pública y a todas las autoridades que hicieron posible que todo marchara con total normalidad. Asimismo, felicitamos al alcalde electo Rafael Acevedo y le expresamos toda nuestra disposición para trabajar de la mano durante estos 17 meses por el bienestar y el desarrollo de la capital boyacense. Hablamos que eso fue el 26 de julio. Hoy es 5 de agosto y hoy por fin se van a encontrar el gobernador con el señor alcalde de la ciudad de Tunja, el arquitecto Rafael Guillermo Acevedo Pedrosa. 11:32 minutos, Boyacá registra cerca de 2.500 consultas semanales por enfermedades respiratorias y la Secretaría de Salud está intensificando el llamado a prevenir estas complicaciones, particularmente en niños menores de 5 años y en adultos mayores. Este es el llamado que hace Nancy Chaparro Parada, profesional de la Dirección de Promoción y Prevención de la Secretaría de Salud.
7: Pues desde la Secretaría de Salud de Boyacá, cuando inician las temporadas invernales, generalmente nosotros iniciamos o intensificamos programas de prevención de las enfermedades respiratorias y sus complicaciones. No obstante, como pues creo que la mayoría de ustedes han escuchado en la audiencia, el fenómeno del niño se caracteriza por fenómenos contrarios, es decir, temporadas largas de sequía, pero también, como mencionaban ahorita, en las madrugadas, momentos de mucho frío y por ende cambios de temperatura importantes. Esto genera unos cambios a nivel fisiológico que predispone a las poblaciones vulnerables como niños menores de 5 años, la población confinada, los adultos mayores, a tener enfermedades respiratorias agudas y obviamente dependiendo de sus condiciones físicas a presentar complicaciones. Es decir, que no se puede asociar que las enfermedades respiratorias agudas solamente son de temporada invernal. De hecho, existen las enfermedades respiratorias generan sobre todo por virus, y hay unos virus que con temporada secas se difunden. Entre estos, por ejemplo, tenemos el virus sincitial respiratorio, que es tan conocido y que ustedes nos han apoyado con, por ejemplo, la difusión de la vacunación contra virus sincitial respiratorio. Entonces, virus como el virus sincitial respiratorio, el rinovirus, el parainfluenza tipo A y B, son virus que pues básicamente predominan con esas temporadas y tienen unas complicaciones que son importantes. Por eso nosotros intensificamos las medidas de prevención y también intensificamos mucho la identificación de los signos de alarma. En los niños menores de 5 años existen signos desde la clínica y desde la comunidad. Entonces, por ejemplo, muchas veces ustedes escuchan, hay que mirar que el niño se ponga, hasta cuando vea que el niño esté morado, cuando vea que tiene alrededor de la boca un color morado, cuando vea que respira con dificultad. Entonces, esos signos ya son unos signos de mucha gravedad, que claro, a nivel de la clínica nosotros sabemos que es un niño que ya necesita un soporte respiratorio, pero por ejemplo, es decir que es un signo muy grave, que nosotros no podríamos dejar en una casa que un niño llegue hasta allá. ¿Cuáles son? Primero, una respiración rápida. Cuando un niño está respirando rápido, son 3 signos, una respiración rápida, es decir, más allá de lo normal. Eso quiere decir que si nosotros tenemos los niños que respiran menores de 1 año, así tengan 9 meses, 8 meses, 5 meses, y respiran 50 o más veces por minutos, es una respiración rápida. Y es una competencia que uno, o sea, que puede hacer cualquier cuidador. O sea, contar una respiración en 1 minuto, coger un reloj y mirar, que la respiración es cuando yo inspiro y expiro, y mirar que sea 50 veces o más, lo puede hacer cualquier cuidador. Y les aseguro que cuando nosotros tenemos un niño que respira rápido, todavía no está morado. Y todavía no está, usted no lo está, como la gente dice, es que tiene pechuguera o algo así, todavía no lo está, porque de hecho muchos niños cursan con respiración rápida sin ni siquiera tener un signo de, o sea, sin verlo como uno asfixiado. Y lo otro es que si el niño tiene entre 1 y menor de 5 años y respira 40 veces o más por minuto, es un niño que toca llevar a la institución de salud.
4: 11:36, terminó la protesta de las comunidades de 4 municipios en las inmediaciones del peaje de Tuta. El Ministerio de Transporte oficializó la tarifa diferencial para habitantes de esas 4 localidades. Hablamos de Tuta, Cómbita, Oikatá y Sotaquirá, pero también se van a ver beneficiados funcionarios que trabajan en la cárcel del Barne y en la de máxima seguridad de Cómbita y que hacen parte del Instituto Nacional Penitenciario y Carcelario. Los detalles con César Correal.
8: Con la firma de la resolución por parte de la ministra de Transporte, comenzó a aplicarse el cobro de 2.500 pesos para los beneficiarios de Tuta, Cómbita, Sotaquirá y Oikatá, lo que permitió levantar la manifestación iniciada el pasado 1 de agosto. Lluvera Bella, vocero de los manifestantes.
9: Pues efectivamente nos enviaron la resolución, está firmada por María Fernanda Rojas Mantilla y la resolución está contemplada que es para los 4 municipios, también está determinada para todos los carros, tanto de Cómbita, Tuta, Sotaquirá y Oikatá, que todos tengan este valor, incluso vehículos particulares y también algunos vehículos oficiales, algunos camiones pequeños. Los vehículos oficiales de las alcaldías también entran en esta resolución. Otra cosa es el tema de los 5.000 cupos que tendrán repartidos los 4 municipios. También ya viene especificado en la resolución que acaba de firmar la ministra. Y estos 5.000 cupos se hizo una repartición, eso fue de acuerdo con nosotros en una reunión con la ANI y el ministerio. Por ejemplo, a Tuta le correspondieron 2.680 cupos, a Cómbita 924, a Sotaquirá 1.183, Oikatá 139, al INPEC 74, para completar 5.000 cupos en la totalidad que la gente ya puede, cuando quede en firme la resolución el día de mañana, pueden pasar los papeles para tener este auxilio y este beneficio de la tarifa diferencial hasta completar los 5.000 cupos. ¿Qué dice la resolución? Que si se completan los 5.000 cupos, habrá una revisión para un aumento del 5-6% dependiendo de las necesidades de cada municipio.
8: Yuber, en cuanto a los mercados campesinos, que era el otro punto que ustedes estaban tratando, ¿qué pasó? ¿Qué se ha dicho?
9: Estos puntos ya quedan pendientes, punto, se trataría ya con la ANI directamente después, y lo mismo el tema del reglamento, porque falta reglamentar esta resolución, que es de los tiempos de respuesta para colocar la tarjeta TIE, los tiempos de solicitud de documentos, todo eso hace falta algunas aclaraciones que nosotros habíamos hecho a este reglamento como tal.
8: ¿Esa resolución para el cobro de la tarifa, por cuánto tiempo va?
9: Esta resolución es indefinida, esta resolución ya es indefinida, hasta no ser que nosotros hagamos otras solicitudes, pero esta resolución es indefinida, la concesión va hasta el 2031.
8: También habían otros puntos en cuanto a puentes, en cuanto a vías, ¿eso también se tocó o será directamente con la ANI?
9: Esto se tocó, pero ya es la ANI con el Ministerio de Transporte que está pendiente. Incluso había unos puntos sobre que estaban, inclusive la gobernación también estaba incluida en esta negociación del año 2021.
8: La comunidad anunció que ahora trabajará con la ANI en la reglamentación del beneficio y en otros compromisos pendientes, entre ellos el desarrollo de los mercados campesinos.
4: Son las 11:40 minutos, empezó a regir un cambio clave para el servicio público de aseo en Colombia. La nueva resolución tarifaria busca reducir la cantidad de basura que llega a los rellenos sanitarios. Es la política de basura cero, Felipe.
10: La Comisión de Regulación de Agua Potable y Saneamiento Básico publicó la resolución 1040 de 2026 que actualiza el esquema tarifario del servicio de aseo y da prioridad al tratamiento y aprovechamiento de los residuos sobre su disposición final. Nos atiende a esta hora de la mañana Jenny Moreno, veedora de Servicios Públicos y Medio Ambiente de Tunja. Jenny, bienvenida a Caracol Radio y cuéntenos por favor qué cambia para los usuarios con la expedición de esta resolución de 2026.
11: Bueno, muy buenos días a todos los oyentes de Caracol Radio. Bueno, básicamente lo que varía es que la resolución CRA 720 de 2015 establecía un modelo tarifario centrado en la recolección, transporte y disposición final de los residuos sólidos. La disposición final es el enterramiento de residuos. En contraste, la resolución CRA 1040 de 2026 transforma ese modelo al alinearlo con el programa Basura Cero, incorporando el tratamiento de residuos, la economía circular, la recolección selectiva, los incentivos para la separación en la fuente y el fortalecimiento del aprovechamiento, con el propósito de reducir progresivamente la disposición final de residuos sólidos.
10: ¿Cómo permitirá este nuevo esquema disminuir la presión sobre los rellenos sanitarios?
11: Bueno, para municipios como Tunja, donde la implementación efectiva de la resolución CRA 1040 de 2026 y del programa Basura Cero constituye una obligación de las autoridades competentes, porque esta permite disminuir la presión sobre la disposición final, fortalecer el aprovechamiento de residuos, proteger el ambiente y contribuir a la estabilidad de las tarifas del servicio en beneficio de todos los usuarios.
10: ¿Qué deben hacer ahora las autoridades locales para implementar este nuevo modelo y garantizar esos beneficios que menciona?
11: Bueno, en este momento nosotros le exigimos a la alcaldía municipal que se inicie con todo lo que corresponda, las actuaciones correspondientes para promover y para garantizar que esta actualización tarifaria se va a aplicar lo antes posible. Recordemos que para el caso del acueducto y el alcantarillado se debió aplicar a partir del 1 de julio y hasta ahora pues no hemos visto ninguna modificación de la tarifa en base a la resolución que tiene la CRA. Y por otro lado le exigimos, porque este cambio beneficia a los usuarios al promover un servicio más eficiente y sostenible, prolongar la vida útil del relleno, incentivar la separación de la fuente y orientar tarifas hacia un modelo que prioriza el aprovechamiento de la protección ambiental. Nosotros lo que buscamos es que la administración municipal se involucre, que empiecen las mesas de discusión con las empresas prestadoras de servicio, las mesas de socialización con la comunidad, que mantengan informada a la comunidad de estos procesos que son únicamente un beneficio para los más de 88.000 usuarios del servicio público de aseo en el municipio de Tunja.
10: Es Jenny Moreno, veedora de servicios públicos y medio ambiente de Tunja, quien nos cuenta sobre la nueva reglamentación y cómo esta marca un cambio en la política de manejo de residuos en Colombia y plantea el reto de avanzar hacia un modelo más sostenible, como dice Jenny, con menor dependencia de los rellenos sanitarios y mayor aprovechamiento de los residuos. Jenny, gracias por atendernos en Caracol Radio.
11: Muchas gracias a ustedes, Caracol Radio.
4: 11:43 minutos, sigo con usted, Felipe, porque el departamento de Boyacá, más exactamente Sogamoso, apareció mencionado en uno de los mayores escándalos de presunta corrupción con recursos de regalías, la bobadita de 3 billones, sí, con B de Boyacá. 3 billones de pesos que habían sido entregados por las administraciones municipales y departamentales para que el Fondo Mixto Sierra Nevada los ejecutara. En la página web ellos dicen que es una entidad sin ánimo de lucro, pero estaban manejando 3 billones, es lo que dice la Fiscalía, de recursos de todos los colombianos. Felipe.
10: Se trata de Alejandro Castro Bernal, representante suplente del Fondo Mixto Sierra Nevada, quien fue capturado en Sogamoso durante el operativo que dejó 13 detenidos en el país. Según la Fiscalía, la organización habría direccionado cerca de 480 contratos financiados con recursos del Sistema General de Regalías por más de 3 billones de pesos en 19 departamentos, entre ellos Boyacá. Esto dijo la coordinadora de la Unidad de Fiscales Delegados ante la Corte Suprema de Justicia, Zenaida López Cuadrado.
12: Primero, estamos ante un entramado de corrupción que ya se ha establecido que supera los 3 billones de pesos en proyectos. Estos proyectos se esparcen por varias zonas del país. Se concentran en la región Caribe, en la Orinoquía colombiana. Y ello comporta entonces que algunas de esas iniciativas sean de origen departamental, lo que nos lleva directamente a que aparecen comprometidos tanto los contratistas, personas no aforadas, como los aforados constitucionales, que en este caso son los gobernadores de departamento y que son de competencia de la delegación ante la Corte. Eso conllevó entonces a que la señora Fiscal General de la Nación conformara este grupo de tareas entre la delegante de la Corte y la Dirección Anticorrupción. En este momento, la delegante de la Corte ha asumido la indagación respecto de 7 gobernadores, de los cuales se ha determinado, en primer lugar, que pudieran tener compromisos en estos proyectos que se han venido gestando. Se ha estructurado la investigación en dos fases. La primera compete a los no aforados, que es la parte que adelanta directamente la Dirección de Anticorrupción.
10: La investigación también estableció que el Fondo Mixto Sierra Nevada suscribió contratos con distintas entidades territoriales. Los capturados serán presentados ante un juez de control de garantías para la legalización de las capturas y la imputación de cargo.
4: 11:46 y nos pusimos a revisar la página web del Fondo Mixto Sierra Nevada y ejecutó varios proyectos en el departamento de Boyacá. El mejoramiento del parque principal del municipio de Cómbita, de la malla vial urbana del municipio de Socotá, el escenario recreativo y las zonas complementarias en la institución educativa técnica de NOPSA. Asimismo, el mejoramiento de la vía entre Sativa Sur y Sativa Norte, la instalación de redes eléctricas, iluminación y obras complementarias en la Villa Olímpica de Pesca, una obra social en el municipio de Paipa, al igual que en la Villa Olímpica de la ciudad de Tunja. Todos estos contratos los ejecutó este Fondo Mixto Sierra Nevada, que hoy está en el ojo del huracán, porque buena parte de los miembros de esa entidad, que dice ser sin ánimo de lucro, pero manejaba 3 billones de pesos de regalías, fueron capturados por el CTI de la Fiscalía General de la Nación y en las próximas horas van a ser judicializados.
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4: 11:47 minutos, más de 1,000 estudiantes de educación superior en Sogamoso podrán acceder a un subsidio para apoyar sus gastos de transporte durante este segundo semestre del año. Se materializa una iniciativa que se generó en el departamento, pero quien primero lo va a ejecutar porque se aprobó un acuerdo municipal es el alcalde de Sogamoso, Felipe.
13: La alcaldía de Sogamoso abrió la convocatoria del programa de subsidios de movilización y transporte y los interesados podrán postularse hasta el 25 de septiembre. Así lo dijo el director de Juventudes, Miguel Castillo.
14: El subsidio de movilización y transporte es un subsidio reglamentado bajo el acuerdo 002 de 2026 y el decreto 199 de 2026. Los requisitos de los beneficiarios es que sean estudiantes de educación superior residentes en el municipio de Sogamoso, matriculados y activos en programas de institución superior legalmente reconocidos por el Ministerio de Educación Nacional. Los requisitos específicos es que pertenezcan a los niveles A, B o C de Sisbén del municipio de Sogamoso, que acrediten matrícula vigente en una institución de educación superior pública o privada en programas técnicos, tecnológicos o universitarios en modalidad de pregrado, tener hasta 28 años y acreditar residencia en el municipio de Sogamoso mediante certificado expedido por la Dirección de Gestión Corporativa. Las personas que no pueden participar son aquellos estudiantes que ya cuenten con un subsidio económico de transporte como renta joven u otros apoyos equivalentes como transporte o sostenimiento educativo, quienes no se encuentren matriculados de manera activa en programas de educación superior debidamente reconocidos, estudiantes que ya sean beneficiarios de otros subsidios o apoyos económicos de transporte otorgados por el municipio en el departamento o la nación cuando existe incompatibilidad y quienes suministren información falsa o incompleta durante el proceso de postulación. Adicionalmente, los estudiantes que pierdan la calidad de estudiante activo o incumplan las condiciones establecidas para la permanencia en el programa y los estudiantes que ya tengan beca y o beneficios internos por concepto de movilidad y transporte otorgado por las instituciones de educación superior. Las fechas de la convocatoria están desde el 3 de agosto al 25 de septiembre y el lugar donde deben radicar los documentos los respectivos beneficiarios es en ventanilla única de la alcaldía de Sogamoso, ya sea de manera presencial o al correo. Hay que tener en cuenta que una vez se cierre la convocatoria vendrá una fase de revisión de la documentación y para la asignación de los respectivos subsidios habrá unos criterios de priorización en la selección del subsidio.
13: La administración municipal invitó a los estudiantes que cumplan los requisitos a presentar la documentación antes del cierre de la convocatoria con el propósito de fortalecer la permanencia en la educación superior.
4: Son las 11:49 minutos en Puerto Boyacá. La Unidad de Gestión del Riesgo del departamento adelantó acciones preventivas con la alcaldía del municipio frente a la llegada del fenómeno del Niño. Allá deben estar, pero incendiados. Realmente la temperatura es muy alta, siempre es alta, pero particularmente en esta temporada con fenómeno del Niño incluido, que recordemos empezará formalmente, es lo que dicen los expertos, no nosotros, a partir de septiembre y se extenderá por lo menos hasta el primer trimestre del próximo año. César.
8: El director de la Unidad de Gestión del Riesgo de Boyacá, José Ubaldo Castro, señaló que como parte del trabajo que vienen realizando, la entidad apoyó al municipio de Puerto Boyacá con un tanque móvil de almacenamiento de 6,000 litros de agua. Por otro lado, se adelantó una mesa de trabajo con el fin de desarrollar acciones para prevenir las consecuencias con la llegada del fenómeno del Niño.
15: Efectivamente estuvimos realizando un recorrido por la provincia de Occidente, finalizando como tal en el municipio de Puerto Boyacá. Allí tuvimos la oportunidad de reunirnos con el Consejo Municipal para la Gestión del Riesgo y Desastres de Puerto Boyacá. Estuvimos también reunidos con la gerente de las empresas públicas de Puerto Boyacá, digamos encargadas como tal del suministro de agua potable al casco urbano. Varios aspectos a analizar. Primero, pues obviamente la situación de Puerto Boyacá por las altas temperaturas que se presentan allí es un tema especial para tener como tal ya plan de contingencia definido. Obviamente este plan de contingencia de evaluar las posibilidades de pues que el consumo del recurso hídrico por parte de las familias de Puerto Boyacá es mucho más elevado que el consumo en promedio de una familia, por ejemplo, de Paipa o de Tunja. Entonces, ante esta situación se está también desplegando como tal ya próximamente la reunión entre la Alcaldía de Puerto Boyacá, Corpo Boyacá y la Unidad Departamental para la Gestión del Riesgo, con el fin de establecer ese plan de contingencia, las fuentes alternas que podrían habilitarse, el cumplimiento de la normativa relacionada para poder hacer uso de esta fuente alterna o fuentes alternas, y digamos todo en el marco de poder garantizar el abastecimiento en la temporada incómoda o la temporada más fuerte del fenómeno del Niño, que se tiene proyectada para diciembre de este año y enero y febrero del año 2027. También estuvimos visitando el Cuerpo de Bomberos de Puerto Boyacá. Es un cuerpo fortalecido, digamos que tiene unas capacidades que están apoyadas por la alcaldía, y digamos que en ese aspecto sí, como tal, nosotros dejamos la puerta abierta a poder apoyar en dado caso que se requiera, cuando se desborden las capacidades del municipio, apoyar a través de carro tanques o a través de ayuda aérea para poder realizar el control de los incendios forestales.
16: Directora, ¿eso quiere decir que gran parte del departamento de Boyacá ya está preparado para esa llegada del fenómeno del Niño con esas mesas técnicas que ustedes están organizando?
15: Efectivamente, tenemos ya próximamente, estamos convocando por provincias para aterrizar directamente en capital de provincia, reunirnos con los alcaldes, siempre plantear interrogantes pues para que se generen como tal las acciones inmediatas que deben darse. Primero, por ejemplo, es un interrogante que le hacemos a hoy en día a los alcaldes, y es qué pasaría si en su municipio su fuente principal que abastece el acueducto, el casco urbano, qué pasaría si se seca en su totalidad o tiene una reducción del 80-90%, o sea, cuál sería el plan a seguir por parte de la alcaldía. Cuestionamientos también como, digamos, que el alistamiento de los organismos de socorro para atender el tema de incendios forestales, cómo están sus convenios con cuerpos de bomberos, si tiene convenio, está vigente hasta cuándo, se garantiza como tal el apoyo en la jurisdicción del municipio hasta el 31 de diciembre de este año. Digamos que son aspectos que parecen ser obvios, pero pues en un escenario de fenómeno del Niño es bueno recalcarlos, es bueno recordarlos, y es bueno que los alcaldes tengan en el radar pues que las condiciones que se avecinan son tal vez las más fuertes, las más contundentes, los efectos del fenómeno del Niño durante las últimas décadas.
16: El directivo indicó además que se acordó llegar con maquinaria amarilla para intervenir los puntos críticos de la vía departamental en la vereda Las Mercedes, fortaleciendo la capacidad de respuesta y la movilidad de la comunidad.
4: A la gente le salta una duda: si no hay agua, ¿qué van a echar en esos tanques que están llevando a los municipios, previendo que va a haber desabastecimiento, como ya está ocurriendo en varios municipios del departamento de Boyacá, como consecuencia de la llegada del fenómeno del Niño? 11:54 minutos, la comunidad de la vereda del Salvial en Motavita denuncia 5 años de afectaciones por un pozo séptico, mientras que la alcaldía asegura que ha actuado dentro de sus competencias, pero no ha solucionado el problema. Franklin Aguilar es vocero de la comunidad de la vereda del Salvial en Motavita.
17: Don Sebastián, hace 5 años en la administración de la señora Mary Mozo, hicieron 4 casas en menos de 1 hectárea. Había una sola casa y hicieron 4 más. Parece que no hay ni licencia de construcción ni hay permiso. De esas 4 casas hicieron un pozo séptico que no cumple con las medidas de construcción. La verdad, ni en esta administración ni en la administración anterior hicieron nada, hicieron caso omiso. Se le ha pasado, yo en el 2024, el 3 de diciembre, pasé un derecho de petición y nunca me respondieron. Ahí el único que respondió fue el señor personero, respondió Corpo Boyacá y respondió la Procuraduría. También hay un escrito de Corpo Boyacá y de la Secretaría de Salud de Boyacá en los cuales ellos nos hallan la razón y dicen que no cumple ese pozo con medidas de construcción. No ha habido respuesta por ningún, ni de ninguna autoridad. Hace como 2 años hicimos un proceso contra la segunda afectada, que es la señora Consuelo Salamanca, y la inspectora lo único que nos dijo que ella no era competencia, ya entonces nosotros no sabemos a quién acudir y le pedimos el favor a ustedes, señores de Caracol, que por favor nos colaboren, porque ya hemos agotado varias instancias.

0: Bueno, Sebastián Olmos, hablando con el señor Franklin Aguilar del municipio de Motavita, específicamente de la vereda del Salviar. Hablemos ahora de qué le queda a los trabajadores de Termopaipa cuando se termina el gobierno de Gustavo Petro y no solucionaron la solicitud que ellos habían hecho desde hace rato, que la administración de las tres plantas que quedan en Boyacá estuviera a cargo de boyacenses, no de caldenses, como lo hace la empresa Gensa, César.
1: De acuerdo con Pedro Antonio Rojas, presidente de Sintra Lecolpaipa, el gobierno nacional no les tomó en serio la propuesta de que Boyacá fuera administradora de la Termopaipa y por el contrario, se habría tenido en cuenta a los directivos de Gensa.
2: Y César, como bien lo dice, el producto de las manifestaciones que realizamos como los trabajadores de Termopaipa frente a lo que consideramos que no se están haciendo bien la administración de Termopaipa, la falta de repuesto, la falta de inversión y que veíamos que realmente era un abandono sistemático de esta central termoeléctrica, que son 178 megavatios y que le dan energía en firme al sistema eléctrico nacional. Nuestra intención desde un comienzo pues es realmente eso, que Termopaipa volviera a ser administrada directamente por los boyacenses en virtud de que realmente estas plantas que hace 60 años fueron construidas por boyacenses y en el año 2005 se entregaron a los caldenses para que administraran estas plantas y pues nosotros consideramos que realmente desde la administración y una serie de contratación que se está haciendo en Termopaipa pues no era de la mejor manera y pues no es al sindicato el que le corresponde investigar este tema lo llevamos a la Contraloría General de la República, pues para que ellos dentro de sus competencias realmente vinieran a Termopaipa e investigaran y se hiciera algo con el tema de la administración, pero realmente vemos que no surtió tanto efecto que la Contraloría General hiciera una investigación de fondo y de forma, realmente fue algo muy superficial, lo cual pues sí nos quedamos con un sinsabor y algo que realmente hemos criticado a la Contraloría que no se investigó de fondo los contratos que como organización sindical solicitamos investigar.
0: 11:58 minutos, vamos a ver si el nuevo gobierno del presidente electo Abelardo de la Espriella, que se posesiona este viernes en Cali, responde a estos requerimientos que siguen haciendo los trabajadores de Termopaipa. Cerramos con esta información, decreto 0550 del 2026, el gobernador Carlos Amaya da cumplimiento a una decisión de la Procuraduría Provincial de Instrucción de Guateque que suspendió por 3 meses a la alcaldesa de Chivor, Viviana Paola Martín Arévalo, y encargó al secretario de Planeación, Yesid Gómez. Ya viene las noticias del mediodía en Caracol Radio.

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4: Pues tener en cuenta los horarios de ingreso del pico y placa regional para este domingo 9 de agosto.

0: A 13 minutos, queridos oyentes de Caracol Radio, este es el noticiero del mediodía, que comienza hoy con unos impactantes testimonios. Uno de ellos tiene que ver con el relato de un conductor que fue secuestrado, abandonado, amarrado en una zona boscosa de Bogotá. Parece extraído de una escena de película de terror, pero no. Así está la seguridad en Bogotá. Ya vamos a tener la historia, pero también en otra esquina, en otros hechos que están convulsionando a la opinión pública, el testimonio del presentador de televisión Jorge Alfredo Vargas. Rompió su silencio después de más de 130 horas callado. Cuando le caían rayos y centellas, todo tipo de calificativos y acusaciones, pues la investigación que lleva a la fiscalía en su contra por presunto caso de acoso sexual ha dado un giro impresionante en las últimas horas. 3 de 4 testigos que estaban acusándolo, señalándolo de estas gravísimas acusaciones, pues dijeron que prefieren bajarse del proceso, que no van al juicio. Y esto dijo Jorge Alfredo.
1: Durante 137 días guardé silencio. No fue un silencio fácil, fue un silencio doloroso, mientras veía cómo se afectaban mi nombre y mi familia. Decidí hablar por una razón muy concreta. Solo hasta hoy, durante la audiencia, conocí los hechos por los que se me señala. Quiero hacer énfasis en esto. Durante estos 137 días, no conocí de manera concreta las acusaciones en mi contra. Nunca las conocí. Toda persona tiene derecho a acudir a la justicia. Ese principio nunca ha estado ni estará en discusión para mí. Pero quien es señalado, como lo he sido yo, pues también tiene derecho a conocer los hechos, a responder.
0: Y sobre de esto hablaremos en unos segundos aquí en el noticiero del mediodía de Caracol Radio. ¿En qué queda este proceso? ¿Qué va a pasar con la víctima? ¿Se cae o no el argumento y alegato de la fiscalía? Además del rol polémico y controvertido que ha jugado en toda esta situación el Ministerio del Trabajo, sus inspecciones controvertidas y filtraciones a ciertos medios de comunicación. Bienvenidos.
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0: Comencemos con esta historia porque de verdad es aterradora. Un conductor aceptó un servicio, pero terminó, escuchen bien, secuestrado, amarrado y abandonado en una zona boscosa aquí en la capital del país, mientras los delincuentes se llevaban su carro. Alejandra, increíble.
3: Juan Diego, increíble. Usted haga esta imagen en su cabeza y a todos los oyentes y a quien nos ven. 11 de la noche, 1 de agosto, plena rumba capitalina. Este hombre acepta un servicio en la localidad de Santa Fe, en la zona de tolerancia, para llevar a un solo hombre hacia la localidad de San Cristóbal. Él se las olió. Algo raro pasaba, porque cuando solo era un hombre, 3 hombres se subieron a este carro y lo amarraron y lo amordazaron. Escuchemos lo que nos relató esta víctima, a quien llamaremos Carlos.
4: Me pusieron una venda en la cara, mucho para así, todo vendado, me rollaron cinta en la cabeza y los dos, era el que cogieron es de Cartagena y los otros dos son venezolanos. Ya están plenamente identificados por cámaras y todo ya.
3: Durante 3 horas, estos hombres pasearon por las calles de la capital del país a este hombre. Le quitaron un anillo, todo su dinero, también su celular. Él ya olía que esta situación iba a pasar, por eso alcanzó a borrar la aplicación de Nequi para que no le robaran lo de su producido. Pero algo más pasó, escuchemos.
4: Y llamar a un jefe, ¿qué hacemos con el mancito? ¿Qué hacemos? Y el jefe se escuchaba en un bar de Restrepo, era el bar de Restrepo, pues que ahí me lo pasaron y ahí me dijeron, dígame mamahuevo, si el carro tiene GPS o no. Si le encontramos GPS al carro, lo mando a matar con mis pelados.
3: lo mandamos a matar. Pues a este hombre de 50 años, después de tenerlo rodeando por el barrio Restrepo, lo dejaron botado en zona boscosa del río Fucha, esto en la localidad de Antonio Nariño. Allí, amarrado con cinta, pies, manos, cabeza, logró desatarse e inmediatamente ir a un conjunto residencial muy cerca de la zona, pedir ayuda, y hasta allí llegaron las autoridades. Pero mire, Juan Diego y oyentes, el carro lo ubicaron gracias a ese GPS por el que casi lo matan, y lo habían dejado en un parqueadero de la zona T del barrio El Restrepo, y allí recuperaron este carro blanco, pues que hoy entonces está en manos de las autoridades y también de su dueño, un hombre que sobrevivió entonces a este secuestro.
0: Alejandra, y ahora sí entremos en uno de los casos que más ruido ha venido generando en las últimas horas en el país. Empezó formalmente el proceso contra Jorge Alfredo Vargas por presunto acoso sexual. Pero atención, porque apenas vamos en el inicio, en la audiencia de imputación, que esto técnicamente significa algo así como que a duras penas se le está comunicando al investigado de qué es que se le va a procesar por parte de la fiscalía, y ya han comenzado a aparecer muchas cosas que generan preguntas, declaraciones y giros inesperados en todo el proceso de investigación. César Rodríguez tiene la historia.
5: Pues, Juan Diego, lo primero es que en esta audiencia de imputación de cargos por parte de la Fiscalía se conocieron, como usted lo menciona, varios detalles. Primero, que había una solicitud para que no fuera pública, solicitud apoyada por la defensa de las víctimas. Sin embargo, Patricia Hernández, fiscal quinta delegada ante la Corte Suprema de Justicia, reveló que solamente había una víctima, porque las otras tres renunciaron a participar en las audiencias.
6: Pero en punto, señoría, de la renuncia que ya hacen a esa representación y que no quieren participar dentro de este juicio, pues la fiscalía, señoría, considera, pues no tiene ninguna objeción frente a estas manifestaciones.
5: Juan Diego, pues recordemos que hoy en el reporte coronel se supo que las tres presuntas víctimas enviaron una carta a la fiscalía anunciando que van a renunciar a ser representadas, y aún más que su voluntad es no declarar en un juicio en contra de Jorge Alfredo Vargas. Las tres mujeres aseguran que ellas jamás denunciaron penalmente a Jorge Alfredo Vargas y que en cambio presentaron un reclamo laboral que consideran tramitado dentro de Caracol Televisión. Pero hay otras versiones. Esta mañana Julio Sánchez Cristo reveló que a través de una carta el canal Caracol acusó formalmente al Ministerio del Trabajo de filtrar información reservada, realizar grabaciones no autorizadas a sus empleados y dar un uso político a las inspecciones. También hay que mencionar que por su parte el Ministerio del Trabajo señaló que recibió un reporte de sus propios trabajadores en el que aseguran que la entidad compulsó copias de la prueba documental a la Fiscalía General. Lo cierto es que la Fiscalía imputó en las recientes horas a Jorge Alfredo Vargas por un presunto acoso sexual en un ambiente laboral, pero el comunicador no aceptó los cargos y horas después de la audiencia se pronunció por primera vez después de 137 días insistiendo en su inocencia.
1: Convencido de que soy inocente, con absoluto respeto, total respeto por el proceso, por la justicia y por todas las personas involucradas. Hoy solo les pido algo muy sencillo, que me permitan defenderme y que sea la justicia con pruebas la que establezca la verdad.
5: Juan Diego, como esa audiencia fue sin acceso al público, como fue solicitado por la Fiscalía y las víctimas, intentamos contactar a los abogados Juan David Bassani por parte de Jorge Alfredo Vargas y Ana Bejarano, de la única víctima. Sin embargo, no quisieron dar declaraciones sobre este proceso y lo que viene en esta audiencia.
0: Pues César, hoy este caso Jorge Alfredo Vargas ha entrado en una zona muy difícil, compleja. Testigos que se bajan, versiones que pues tienen que ser suficientemente respaldadas, dudas sobre cómo circularon esos testimonios y además una pelea que ya no es solo judicial, sino también mediática e institucional. Para ponerle o tratar de ponerle orden a todo este ruido y enredo, vamos a hablar con Fabio Umar, abogado penalista, quien ha tenido a su cargo ya procesos no parecidos, pero sí relacionados con acusaciones de acoso sexual. Doctor Umar, buenas tardes, gracias por atendernos.
7: Hola, qué gusto estar con ustedes, un abrazo grande.
0: Doctor Umar, Explíqueme esto fácilmente, por favor. ¿Qué respaldo y qué solidez queda hoy en el proceso contra Jorge Alfredo Vargas después de que tres de las cuatro testigos decidieron no ir a juicio?
7: Bueno, lo primero que uno tiene que señalar aquí, Juan Diego, es el pésimo manejo que le ha dado el Estado, no solo la Fiscalía, el Estado, Ministerio del Trabajo, Fiscalía General de la Nación y el Centro de Servicios Judiciales, al citar a personas que nunca presentaron una denuncia. De lo que conocemos hasta ahora es que el Ministerio del Trabajo, en una investigación, en una visita administrativa, recaudó unos elementos, compulsó, es decir, envió copias de eso a la Fiscalía General, y la Fiscalía consideró que como había unas personas, unas mujeres, que en el proceso laboral habían presentado unas quejas en Caracol, entonces ahora tocaba convertirlas automáticamente en víctimas. Primer grave error, además, que maltrata la dignidad de esas mujeres, porque no se les consultó, todo parece indicar que no se les consultó. ¿Qué queda ahora? Hay un proceso penal que empezó efectivamente, digamos, formalmente el día de ayer con la imputación de cargos. Es la primera audiencia pública que se hace. En este caso decidieron no publicitarla, pero es una audiencia pública en la que la Fiscalía le señala al ciudadano, a Jorge Alfredo en este caso, cuáles son los hechos que de aquí en adelante va a intentar probar. Y él, por supuesto, goza de la presunción de inocencia que solo se acabará el día que quede en firme una sentencia condenatoria en su contra. Esto es un mal inicio para la Fiscalía y hay que señalarlo con toda claridad. La Fiscalía aquí puso una fiscal delegada ante la Corte, la más alta de todas las fiscales en este caso.
0: Es decir, una fiscal que tiene, naturalmente, el grado casi que de coronel o general, para ponerlo en términos militares, frente general, a toda esta investigación. General, ¿no? General, exactamente.
7: Sí, sí.
0: Doctor Omar, ¿esto debilita el caso o todavía puede sostenerse?
7: No, el caso puede avanzar realmente con una sola víctima, el caso puede avanzar, sin duda alguna. La locución, digamos, el comunicado de Jorge Alfredo Vargas dice: déjeme defenderme, está en todo su derecho, naturalmente que está en todo su derecho. Mire, nosotros en la firma hemos llevado casos de estos donde hemos probado a lo largo del caso las mentiras que en muchas ocasiones dicen las víctimas, y en otras ocasiones hemos logrado probar simplemente que la víctima realmente estaba diciendo la verdad y que tenía razón en su acusación. Es que el grado sumo de daño que se le causa a la justicia cuando una falsa víctima denuncia es que las demás víctimas que son reales ya no pueden denunciar porque sobre ellas va a pesar un manto de duda. Eso es lo realmente grave en este tipo de eventos. El caso puede seguir, pero esperemos que sea la justicia, con todos sus ritualismos, con todo su rigor, una fiscal delegada ante la Corte y una muy buena oficina de abogados del otro lado, que muestren qué fue lo que pasó, si es que algo pasó. Hoy no lo sabemos.
0: Exacto. Quería preguntarle justamente sobre ese punto. Doctor Omar, ¿qué tanto ayuda o perjudica que el asunto pues ya haya sido expuesto mediáticamente? Uno podría decir que ya fue condenado mediáticamente Jorge Alfredo. ¿Eso es reparable?
7: No es reparable. Mire, el sistema acusatorio, que es el sistema actual que nosotros tenemos, que está desde el 1 de enero de 2005, es decir, ya 21 años, llevó las audiencias a los televisores, a los radios y hoy en día a las redes sociales. Tenemos cadenas dedicadas a cubrir 24 horas al día las audiencias. Todos los medios tienen asiento hoy en día en las grandes audiencias de este país. Los abogados, algunos más reconocidos que otros, damos declaraciones permanentemente sobre nuestros procesos y otros procesos. Eso tiene tanto de largo como de ancho. Eso tiene grandes virtudes, pero tiene defectos. Uno de los defectos, quizás el más agresivo, el más severo y contra el que hay que luchar duramente, es la condena pública. Mire, yo fui abogado, soy abogado de un ciudadano americano que hace menos de un mes acusaron de haber cometido un acto sexual contra un menor y se probó que todo era mentira. En cuestión de minutos se probó. El daño reputacional que le hicieron a esa familia y a esos menores no tiene nombre. Los medios tienen una responsabilidad, los ciudadanos tenemos una responsabilidad de no andar viralizando chismes y mentiras. este tipo de acusaciones son devastadoras.
8: Doctor Umar, usted recalcó que de las 4 víctimas, 3 no presentaron la denuncia ante la fiscalía, pero sí es una realidad que el ente acusador tiene unos elementos materiales probatorios, quizás testimonios, quizás chats, que pudieron o no adquirir por medio del Ministerio de Trabajo. Esas pruebas podrían ser utilizadas, digamos que no directamente en el caso de las otras periodistas porque ya deciden apartarse del proceso, pero podrían ser pruebas de referencia con la que se mantiene vigente.
7: Pruebas de referencia no les podemos decir así porque no son tales, esto es un tecnicismo pero es importante, pero son pruebas que pueden acreditar eventualmente la responsabilidad o la inocencia de Vargas, o la inocencia. Mire, yo no conozco el caso, yo estoy hablando aquí como un experto invitado. Perfectamente puede, como nos ha pasado en varios casos en la oficina, probarse que la relación era consensuada, por ejemplo. Eso no lo sabemos nosotros hoy en día, eso será un motivo de las indagaciones que haga tanto la fiscalía como la defensa, que tiene el derecho y el deber de investigar. Si hay chats, si hay videos, si hay testigos, bien que se recaudaron en un proceso administrativo por parte de la Oficina del Trabajo, bien porque lo aportaron las víctimas, bien porque Jorge Alfredo Vargas lo va a aportar. Es que él también tiene derecho a aportar las pruebas que busquen mantener su presunción de inocencia. Todo eso se va a debatir en un juicio y todo eso lo van a valorar jueces independientes, jueces de la República de Colombia, quienes nos merecen el mayor respeto y credibilidad.
9: ¿Qué tan delicado ve usted el papel que ha jugado el Ministerio del Trabajo en esta historia?
7: Mire, yo tengo la peor impresión de algunas oficinas administrativas en Colombia en los últimos años, porque han utilizado sus poderes, que nadie los discute, que son muy, muy fuertes, excepcionales en algunos casos, para generar presión sobre entidades, empresas, industrias o medios de comunicación. Con eso creo que le respondo. A mí personalmente lo hemos vivido en la oficina, diferentes entidades administrativas, no solo la que usted menciona, otras, entre esas la que usted menciona, han utilizado sus poderes para ejercer una presión que a mí me parece indebido. Eso que estamos narrando aquí, que el Ministerio del Trabajo hace una visita y por arte de magia aparecen esas mujeres que no quisieron ser víctimas, citadas a un proceso, eso amerita un reproche, cuando menos ético, al Ministerio.
9: Claro. ¿Qué debe hacer la Fiscalía para que el caso ahora no se le caiga? Y si es realmente demostrable, pues la víctima tenga todas las garantías.
7: La víctima goza de todas las garantías. En Colombia las víctimas gozan de unas prerrogativas, de unos derechos, de unas facultades enormes que en pocos países del mundo tienen. Déjeme decirle.
9: Presunta víctima, porque todavía no es víctima, ¿verdad? Tal vez me equivoqué.
7: No, goza de una calidad de víctima en este momento, que se refuerza completamente en el momento en que se hace la audiencia de acusación, que es donde se reconoce propiamente la calidad de víctima. Uh-huh. Mire, las víctimas en Colombia en general, de cualquier delito, goza de unas prerrogativas muy significativas. Se refuerzan esas garantías, esas prerrogativas, cuando se trata de delitos sexuales. Se refuerzan, es decir, todavía tiene más garantías, todavía tiene más prerrogativas. Entonces, esta mujer que está diciendo que fue víctima de un acto, pues digamos, de un reproche, pues tiene toda, absolutamente todas las garantías y las debe tener. Pero, Jorge Alfredo Vargas las tiene por el solo hecho de ser indiciado. Él tiene todas las garantías de defenderse y de ser inocente. No se nos olvide que él hoy es inocente.
9: Sí, dolorosa y tristemente, pues mediáticamente ya no lo es. Ese, justamente lo que usted mencionaba sobre ese tema de la justicia paralela. Doctor Umar, muchas gracias por estar con nosotros.
7: Abrazo grande, feliz almuerzo para todos. Un abrazo y cuídense mucho.
9: Muchas gracias. 12:22 minutos de la tarde, pero seguimos con mucha más información a esta hora en el noticiero del mediodía. Vamos a hablar con Cristina sobre lo que ha ocurrido en las últimas horas y revelado además una fundación muy importante que vigila el comportamiento de las organizaciones criminales y los grupos violentos en nuestro país. En este gobierno que termina, ojo con este dato, Cristina, ¿qué tanto aumentaron los hombres y el pie de fuerza de estas organizaciones criminales?
10: Pues, Juan y oyentes, muy preocupante el panorama, porque según la Fundación Ideas para la Paz, revela que a julio de 2026 los grupos ilegales en Colombia cuentan con 28.000 802 integrantes. Esto analizado frente a la política de paz total. Mientras estos grupos armados se hacían más fuertes y continuaban atacando a la población civil, las delegaciones del gobierno en las mesas de diálogo tomaron posturas muy pasivas, lo que inclinó la balanza de poder hacia unos grupos que percibieron al gobierno indiferente a la violencia o incapaz de reprimirlos. Dependiendo de esta cifra, 28.802 integrantes frente a 15.120 en diciembre de 2022, primer año de gobierno del presidente Gustavo Petro, representa un incremento del 90%. Este tema lo explica Gerson Arias, investigador de la Fundación Ideas para la Paz.
11: No puso líneas rojas para condicionar el avance de las mesas a cumplimiento de cosas tan obvias como no reclutar, no expandirse. Otra razón importante es que también los ceses al fuego prematuros sin verificación incentivaron la expansión de los grupos. Se puede decir también que los acuerdos de transformación territorial que se hicieron en las mesas facilitaron esta ampliación de su poder a nivel territorial.
2: Así va el país.
12: La Policía Nacional evitó un posible atentado en la vía Panamericana, donde los uniformados ubicaron un bus acondicionado con una estructura de lanzamiento de explosivos y también los artefactos listos para ser accionados. La zona permanece acordonada a esta hora. Y a propósito del Cauca, el Servicio Geológico Colombiano informó que el volcán Puracé, ubicado a 27 kilómetros de Popayán, sigue activo, mantiene en alerta naranja, aunque en las últimas 24 horas sí disminuyeron los sismos y las emisiones de cenizas. La entidad advierte igual que el comportamiento del volcán aún no refleja condiciones de estabilidad. Mientras tanto, el aeropuerto de esta ciudad sigue cerrado. El presidente electo Abelardo de las Piedras recibió de manos de veteranos y reservistas la banda presidencial confeccionada por Luis Abel Delgado, artesano y exmilitar caucano. Y en internacional les contamos que el Papa León XIV regresará a Latinoamérica con una esperada visita a Uruguay, Argentina y Perú. Esto será en el mes de noviembre y serán 10 días de visita.
9: 12 del día, 26 minutos. Cuando volvamos al noticiero del mediodía, hablaremos de, bueno, otra de las noticias que ocupa la atención a esta hora del país. Tiene que ver con lo que ocurre en Cali. Preparativos para la posesión inédita del presidente electo Abelardo de la Espriella en esa ciudad, primera vez por fuera de Bogotá, de la Plaza de Bolívar, del Capitolio, y de cómo avanza la seguridad y otras historias de la unidad investigativa que revela un testimonio crucial frente al caso del paramilitarismo en el país. En minutos.
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13: 12:30, Cali está a toda marcha para un evento histórico. La ciudad espera a miles de visitantes, delegaciones oficiales, periodistas nacionales, internacionales y todo el movimiento que traerá esta posesión presidencial del próximo viernes. Hoteles, transporte, comercio, seguridad, todo se está poniendo a prueba. Erika.
14: Se espera que alrededor de 5.000 visitantes lleguen a Cali entre el 6 y el 7 de agosto con motivo de la posesión presidencial de Abelardo de la Espriella. El Hotel Intercontinental, ubicado en el oeste de la ciudad, concentrará a las principales delegaciones oficiales que asistirán al acto que se realizará en la arena de la Universidad Santiago de Cali. Mabel Lara, la gerente de proyectos especiales de la administración, indicó que varios jefes de Estado confirmaron su presencia y que algunas delegaciones ya se encuentran en la ciudad.
15: Las delegaciones ya empezaron a llegar. Desde el 1 de agosto las delegaciones están llegando a nuestra ciudad. Tenemos un pico muy alto en el 6 de agosto y el 7 de agosto, evidentemente, en la mañana. La disposición de seguridad, de movilidad, para tener unos solo dispositivos de seguridad, están enfocados a los visitantes, pero sobre todo a los caleños.
14: En cuanto a la cobertura informativa, indicó que hasta el momento se han inscrito cerca de 200 periodistas, de los cuales el 60% son internacionales. Para apoyar su labor, la alcaldía habilitará un centro de operación en la casa turística de la Secretaría de Turismo.
13: Gracias, Erika, pero llegar a Cali no será tan sencillo. La ciudad y sus alrededores están prácticamente blindados. Caracol Radio hizo un recorrido, encontró retenes, presencia militar, policial, revisión permanente de carros. José David.
16: A 2 días de que se realice la posesión de Abelardo de la Espriella como nuevo presidente de Colombia, este es el escenario en Cali en donde se realizará la ceremonia. Caracol Radio fue testigo de cómo se ultiman los detalles para este evento. La cuenta regresiva empezó, por eso se coordinan todos los movimientos. Se acomodan sillas, luces, cámaras y demás elementos que se utilizarán para la transmisión y para la ceremonia. Este es uno de los 4 puestos de control ubicados por las fuerzas militares y de policía en uno de los ingresos a Cali, por la vía hacia Palmira. Son más de 11.000 uniformados desplegados por la fuerza pública en esta zona del país. De hecho, Caracol Radio fue testigo de cómo el ministro de la Defensa, Pedro Sánchez, recibió un reporte por parte de la policía sobre el hallazgo de un dron acondicionado aparentemente con explosivos.
17: El carro que encontramos con el dron y las granadas precisamente corresponde a estos corredores.
18: Sí.
17: Esto comunica aquí directamente a Cali. Por detrás tenemos la vía que conduce a Yumbo y más para allá la vía que conduce a Candelaria.
19: Todos los dispositivos de seguridad han sido desplegados para garantizar que este viernes 7 de agosto ocurra la posesión presidencial y la transición al nuevo gobierno con total normalidad y seguridad. Aquí se han dispuesto más de 11.000 hombres y mujeres con drones, antidrones, blindados y con todas las capacidades necesarias para que este evento propio de la democracia ocurra con total tranquilidad.
16: General Óscar Mauricio Gómez, director de la Escuela Militar de Aviación Marco Fidel Suárez.
20: Tenemos helicópteros de transporte, también helicópteros armados, aviones armados. Tenemos un dispositivo operacional que garantiza la seguridad y la defensa del espacio aéreo y también con la capacidad de llegar a los lugares que sea necesario.
13: Y vienen más medidas. Así que si usted de pronto piensa ir a Cali o desplazarse ese día, mejor revise de una vez cuáles son las restricciones. Mayron Benavides.
21: Buenas tardes. Día sin carro y sin moto en la ciudad de Cali. Eso por el tema de la posesión presidencial. Será desde las 7 de la mañana hasta las 8 de la noche. Para apoyar el tema del transporte, la alcaldía anunció que el sistema de transporte mío será totalmente gratis. Eso sí, usted debe presentar la tarjeta para poder acceder. Hay algunas excepciones para el tema del día sin carro y sin moto, así lo ha precisado el secretario de Movilidad, Sergio Moncayo.
22: Como son las personas que trabajan en toda la parte médica, personal asistencial médico, personas que vayan a viajar, que tengan algún viaje, pueden ir, desplazarse al aeropuerto en sus vehículos, o si llegan de un viaje, pueden llegar a la ciudad en sus vehículos sin ningún problema. Vamos a tener un dispositivo de más de 700 agentes en vía.
21: Entre otras medidas, la Secretaría de Educación de Cali anunció que mañana jueves 6 de agosto no habrán clases presenciales en todos los colegios oficiales de la ciudad. Ley seca para el día viernes 7 de agosto, desde las 6 de la mañana hasta las 8 de la noche.
13: Pero Cali no es la única ciudad pendiente de la posesión. En diferentes regiones también se preparan actos, transmisiones y dispositivos especiales. Vamos ahora con Medellín.
23: La ciudad de Medellín sigue avanzando en su Feria de las Flores, pero también han garantizado desde ya lo que será la seguridad para el próximo 7 de agosto y la posesión del presidente Abelardo de la Estrella. No se permitirá ningún conato de violencia en la ciudad. Han garantizado desde ya que estarán los puestos de policía garantizados en lo que será las corregimientos y también en las diferentes comunas de la ciudad de Medellín. No habrá estallido social, que es lo que quieren los violentos, han señalado desde la alcaldía.
24: Aquí en la ciudad de Pasto, las autoridades ya expidieron el decreto a través del cual se adoptan distintas medidas en materia de seguridad con ocasión.

0: 7 de agosto habrá prohibición al transporte de parrillero en motocicleta, entre otras restricciones, pero también se aplicará la ley seca a partir de la 1 de la mañana del viernes 7 de agosto por petición de los propietarios de bares y discotecas. Esta tendrá vigencia hasta las 6 de la mañana del día sábado. De otra parte, las autoridades han reforzado la seguridad y la presencia militar en la vía panamericana luego que fueran desactivadas 4 cargas explosivas cerca de uno de los puentes que comunica a los departamentos de Nariño y Cauca.
1: Desde Ibagué, el secretario de Seguridad del departamento, Alfredo Bocanegra, pidió a los alcaldes del Tolima extremar las medidas de seguridad previo a la posesión del presidente Abelardo de la Estrella. Esto porque hay informes de inteligencia que advierten de atentados terroristas.
2: Aquí tenemos que tomar esa medida, que hoy estamos haciéndoles llegar esa circular a todos los alcaldes para que ellos, que conocen el contexto de la proximidad, de la vecindad, de su municipio, produzcan decretos, actos administrativos que se suman a la prohibición que ya hicieron las fuerzas militares.
1: Entre las medidas está el toque de queda, la ley seca, el porte de armas, entre otras. Sobre todo, el mayor riesgo estaría en el sur del departamento del Tolima.
3: El choque político.
4: Llegó el choque político porque la lista de ausentes en la posesión presidencial sigue creciendo. Y no son nombres menores. Jimmy.
5: Sí, señor. Juan Diego, entre quienes no recibieron esa invitación está la excandidata presidencial Paloma Valencia. Hace unos días la exsenadora publicó un mensaje lamentando de que la Espriella no se posesionara en el departamento del Cauca. Pues escuchemos y veamos lo que dijo.
6: Me dio muchísimo pesar que la posesión presidencial no fuera en Popayán, porque yo había anunciado que el primer día, ese 7 de agosto, estaría en el Cauca. Estaríamos restableciendo la seguridad. Y yo creo que el mensaje que iba a dar el presidente Abelardo era ese. Gracias al presidente, pero sobre todo, gracias al suroccidente por seguir resistiendo.
5: Seguir resistiendo lo que dice, pero pues no fue invitada. Por su parte, otra de las personalidades que tampoco fueron convocadas fue el expresidente Juan Manuel Santos, y el que se pronunció fue su hijo menor, Esteban Santos, y fue lo que dijo a través de la red social que ustedes están viendo de X, que dijo: un presidente representa a todos los colombianos, incluso a quienes piensan distinto, y calificó de exclusión expresidentes como un gesto de profunda polarización. Y por su parte, Ernesto Samper respondió con ironía y aseguró que agradecía no haber sido invitado, porque así se ahorraba el vestido, el pasaje y el hotel. Entonces, pues el último que no acaba de ser convocado y que nos acaban de decir es el presidente de la Jurisdicción Especial para la Paz, Jep Alejandro Ramelli, quien tampoco, como le digo, fue invitado a la posesión del presidente electo Abelardo de la Espriella.
4: Pero pues, Jimmy, la polémica no solo se queda dentro de Colombia, también hay molestia por los países que no fueron invitados a la posesión del presidente Abelardo de la Espriella. ¿Cuáles son y por qué se quedaron por fuera, Laura Daniela?
7: Así es, Juan Diego. Pues mira, hablamos de una alerta, un memorando de la Cancillería de Gustavo Petro, en el que advierten precisamente que no habrían invitado a varios países de la Unión Europea, por parte, por supuesto, del equipo de Abelardo de la Espriella. Entre los países que no fueron invitados, por supuesto, hablamos de los embajadores no residentes en Colombia, está Croacia, Eslovenia, Eslovaquia, Armenia, Estonia, Georgia, Chipre, Malta, San Marino y Serbia. Según la Cancillería de Gustavo Petro, la no invitación de estas personas podría ser interpretada, por supuesto, por estos países como una señal de no querer mantener relaciones diplomáticas con ellos, e incluso podría incidir entonces negativamente en el desarrollo de estas relaciones bilaterales. Es que recordemos además, Juan Diego, que varios de estos países hacen parte de la Unión Europea, y entonces podría ponerse en riesgo incluso decisiones claves desde ese organismo, por ejemplo, lo que tiene que ver con la visa Schengen, que Colombia no la necesita en este momento para viajar a Europa, y pues se podría poner en riesgo esa exención. Precisamente al respecto hablamos con el vicecanciller Mauricio Jaramillo Yacir, quien pues rechazó, por supuesto, esta no invitación de 10 países de la Unión Europea. Escuchemos.
8: A ver, esto no se debería, digamos, entender desconectado de los anuncios de algunos cierres de embajadas, algunos, creo yo, trinos que ha hecho el canciller designado sobre ciertas regiones del mundo. Entonces, para mí, más allá de la ceremonia de posesión, aquí uno puede pensar que efectivamente, como usted lo dice, que es un tema de cupo, que es un tema de prioridades. Yo creo que el mensaje que les está enviando a la comunidad internacional es un mensaje desacertado.
4: 12:41, más adelante una revelación de la unidad investigativa de Caracol Radio que puede estremecer, sacudir varios expedientes. Grábense este nombre, Saúl Saverini. De él hablaremos en unos segunditos.
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4: Y entramos con nuestros sabuesos de la unidad investigativa de Caracol Radio con una revelación muy fuerte. La unidad investigativa obtuvo la declaración reservada de Saúl Saverini, ex jefe paramilitar, que fue clave en la creación del bloque PB High, una estructura responsable de masacres horripilantes. Mi querido José Rafa, adelante.
22: Pues Juan Diego, la unidad investigativa de Caracol Radio reveló esta declaración en la que Saúl Saverini compareció por primera vez ante la justicia tras estar 16 años prófugo de la misma. Y también, además de reconocer más de 220 asesinatos, de reconocer su responsabilidad, pues indicó a nombres muy importantes, muy reconocidos en la opinión pública, entre ellos, por ejemplo, el del presidente de Fedegan, José Félix Laforí, también a los generales Freddy Padilla de León y Mario Montoya, de supuesta relación o favorecimiento a las autodefensas. Por supuesto, los buscamos y ellos niegan estos señalamientos y dicen que ni siquiera conocen a Saúl Saverini. Le cuento a usted y a los oyentes del noticiero del mediodía cómo fue la comparecencia y cómo se presentó Saúl Severini aceptando su responsabilidad por estos crímenes. Escuchemos.
0: Le vine a contar la verdad y aceptar mi responsabilidad con todos los hechos de violencia cometidos por el Frente Pibijay. Pues promoví, colaboré, auspicié y financié dicho frente. Por ello vengo a rendir cuentas ante la JET.
2: Juan Diego y oyentes de Caracol Radio, para profundizar en los alcances de este testimonio que hoy revela la unidad investigativa de Caracol Radio, nos acompaña Jairo Acosta. Él fue procurador delegado ante la JEP y ante Justicia y Paz, la justicia que fue creada precisamente para juzgar a los paramilitares. Doctor Acosta, bienvenido al noticiero del mediodía de Caracol Radio.
16: Muchas gracias, buenos días, muchas gracias por su invitación.
2: Gracias, doctor Acosta. Usted que es un experto en el universo de la justicia y en especial de las estructuras paramilitares, explíquele a la audiencia qué importancia tiene para la justicia y para Colombia que después de 16 años aparezca un personaje como el ex jefe paramilitar Saúl Severini.
16: Las personas que han hecho tránsito precisamente a tantas oportunidades y beneficios como los de la justicia transicional, incluso han esperado para que las penas se aumenten en los códigos, pues se enfrentan precisamente a escenarios en los cuales la única salida es la colaboración eficaz y todo aquello que le suponga un mejor tratamiento judicial.
22: Doctor Acosta, usted, por su experiencia como procurador también en su momento ante Justicia y Paz, usted estuvo en los dos sistemas, tanto Justicia y Paz como en la JEP. Y Justicia y Paz, pues, compulsó muchísimas copias contra terceros civiles porque no podían ser investigados por esta justicia especial para los paramilitares. ¿Cómo evalúa usted el papel de la Fiscalía frente a la investigación contra estos terceros? Porque se conocieron muchos nombres, pero realmente se supo muy poco que esas delaciones de los paramilitares terminaran en condenas o en procesos realmente de fondo contra estas personas.
16: Son arranqueles de impunidad. Realmente no ha habido mayores profundidades, no se ha profundizado al respecto. En algún momento, incluso la juez de ejecución de sentencias empezó a pedirle a la Fiscalía cuentas sobre sus avances y eran realmente exiguos. E incluso estas audiencias, que antes eran cotidianas y semanales, ahora son casi que semestrales o anuales. Luego, ha habido un déficit enorme en esta administración habría interés, hay un rezago enorme en el tiempo frente a esas investigaciones.
2: Pues, doctor Jairo Acosta, gracias por estos minutos en el noticiero del mediodía de Caracol Radio y, por supuesto, de la unidad investigativa.
4: 12 del día, 49 minutos. Gracias, muchachos de nuestra unidad investigativa, por supuesto, también al ex magistrado. Y seguimos ahora con un proyecto que tiene el nombre Proyecto Colombia, del Grupo Prisa, del que hace parte Caracol Radio, pero esta vez conversando con los funcionarios del gobierno que entra. Y por eso vamos a ir de inmediato con el director del Sistema Informativo de Caracol Radio, don Orlando Villar. Orlando, buenas tardes.
23: Juan Diego, ¿qué tal? Muy buenas tardes. Los saludos desde el Hotel Hilton, esto en el norte de Bogotá, donde se adelanta este evento, Proyecto Colombia, Prisa, Inspira, Caracol Radio, donde se han reunido más de 45 entidades de gremios de la sociedad civil. Se han hecho más de 100 estudios y se han reunido académicos y otros para hacer más de 1.200 propuestas al gobierno nacional de Abelardo de la Estrella, que ha hecho presencia el día de hoy a través de sus ministros, hablando precisamente en los diferentes paneles que se desarrollan el día de hoy. Tuvimos la oportunidad de hablar precisamente con varios de ellos, escuchar sus propuestas. Uno de los temas principales para la agenda del gobierno que llega de Abelardo de la Estrella, el tema de la seguridad. Pues precisamente habló aquí el general Jorge Mora, el ministro designado de la defensa.
24: Dos líneas en esta estrategia fundamental. La primera, que vamos a atenderla en el sector rural a través de unas campañas militares y policiales que van a ser la punta de lanza para inicialmente establecerla en 4 regiones fundamentales de nuestro país.
23: Otro de los temas que será fundamental para el futuro gobierno de la Estrella es el tema de la infraestructura, el desarrollo, la economía. Y por eso la ministra Elsa Noguera, que no alcanzó a llegar, envió el siguiente mensaje para todos los asistentes y para el país.
25: Creemos en un Estado que honra sus compromisos y que tome decisiones oportunamente para evitar que los colombianos sigan esperando años por obras que debieron entregarse hace mucho tiempo.
23: Sin duda la descentralización, sacar al gobierno de Bogotá y llevarlo a las regiones es otra de las prioridades del gobierno de Abelardo de la Espriella. Su ministro del Interior, Rodrigo Lara, se refirió a este tema.
1: Descentralización solo puede ser exitosa cuando existen capacidades institucionales para básicamente cumplir o ejercer esas competencias que se le transfieren a los municipios, recursos y capacidad de coordinación, que es lo que el Estado central de pronto más carece en el territorio con respecto a las entidades territoriales.
23: Estas alrededor de 1.300 propuestas ya fueron consolidadas entre gremios, la academia, actores de la sociedad civil y fueron presentadas ya al gobierno de Abelardo de la Espriella y se espera que hagan parte de la hoja de ruta de lo que será el gobierno que llega después del 7 de agosto. Seguimos, Juan Diego, aquí en el Hotel Hilton con Prisa Inspira, Caracol Radio y este Proyecto Colombia.
4: Proyecto Colombia, muy interesante, por supuesto. Orlando, gracias. 12:51 y damos paso ahora a una de las historias del día que nos ha producido, sí, nostalgia, tristeza, y es nada menos que la partida de un grande de la televisión y de la radio, don Alfonso Lizarazo, creador de, bueno, muchos productos periodísticos, pero uno de ellos que todavía sigue dejando huella en la cultura y la sociedad colombiana. Sábado Felices, César Castro.
5: Hace 62 años una voz le contó hacia Colombia que Nikita Khrushchev dejaba de ser el primer ministro en la Unión Soviética.
6: Hoy el mundo fue sorprendido por una noticia desde el mediodía. Cayó Khrushchev.
5: Murió Alfonso Lizarazo y deja tras de sí una larga estela de capacidad de trabajo y dedicación.
7: Es un placer poder estar frente a los micrófonos de Caracol.
5: Nacido en Bucaramanga el 29 de diciembre de 1940, llegó a la radio como operador.
7: Una vez que falló el locutor de la mañana, don Fernando Londoño Henao, que era el presidente de Caracol, le dijo: usted tenga la prensa ahí al lado y léala usted.
5: Lizarazo fue DJ, animador, presentador y voz institucional.
8: El siguiente es un programa Caracol.
5: También fue cofundador de la radio juvenil en los años 60.
7: A mí me tocó justamente el movimiento cultural del medio siglo. Ustedes me dijeron: vea, mejor pongamos una emisora. Ahí nació Radio 15.
5: En 1972 creó en Caracol Televisión un programa que aún existe, Sábados Felices, en el que mostró facetas tan sociales como Lleva una escuelita en tu corazón.
7: Lleva una escuelita en tu corazón fueron 25 años recorriendo todo el país desde la Guajira hasta el Amazonas.
5: En 1994 conoció durante 5 días la rudeza de ser secuestrado.
9: Me hacía poner todos los días un chaleco antibalas.
5: En 1998 fue elegido senador de la República. Alfonso Lizarazo deja miles de buenos recuerdos.
8: Transmite Caracol.
7: La televisión es para ver algunos programitas que le gusten a uno, ¿no? Pero la radio es fundamental.
4: Bueno, lo despedimos, por supuesto, con el corazón herido y lastimado por su partida, pero por supuesto a todos sus parientes, familiares, un abrazo gigante en medio de esta dura, dura situación. Llegamos al cierre del noticiero del mediodía. Esperemos que todo este caos y desorden haya quedado mejor explicado. Que tengan un resto de tarde fantástico y nos reencontramos mañana a las 12 del día con mucha más información de Colombia y el mundo en esto que es el noticiero del mediodía. Chao.

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8: Amigos, ¿qué tal? Saludo cordial. Bienvenidos al pulso del fútbol. Hoy, miércoles 5 de agosto del año 2026. Lamentando profundamente la muerte de Alfonso Lizarazo. Uf. ¿Usted lo conoció, don Steven?
9: Claro, claro, yo lo vi siendo un niño.
8: Gran amigo de nosotros, hombre.
9: En ese programa mítico de Sábados Felices y tantas campañas maravillosas que hizo, dale una escuelita a tu corazón, lleva una escuelita en tu corazón, y todos los partidos de fútbol que hacía con los talentos de Sábados Felices, recogiendo dinero para todas las escuelas rurales de este país. Yo creo que hizo muchas obras, muchas cosas bonitas. También estuvo en la política, ¿no? También
8: estuvo en la política. Estuvo en la política, sí, estuvo por ahí. Un gran tipo,
9: una voz ser humano, espectacular.
8: Una persona que nos enseñó a llevar esa escuelita en nuestro corazón. Le oí esta mañana a Calvás en el buen programa que hicieron con Julio Sánchez en 6AMW decir que habían sido 320 escuelitas. Sí, una obra social extraordinaria porque tiene que ver con la educación de los niños.
9: De Bucaramanga.

0: Hombre, ¿ah?
1: De Bucaramanga, pero además nos enseñó a reír, a disfrutar la risa, que es tan importante en esta
0: vida. ¿Usted lo alcanzó a escuchar en Radio 15?
1: No. No lo escuché en Radio 15, porque lo vi desde muy temprano en Sábados Felices.
0: Fue disjockey, fue locutor de emisoras musicales un tiempo.
1: No, yo soy viejo, pero no tengo tantos años.
0: No, pues es que él hizo Radio 15 hasta hace 40 años, si lo hubiera podido escuchar.
1: No, pero no, en esa época yo no oía Radio 15.
0: ¿No oía radio? No. ¿Puro
1: sí,
0: deporte?
1: Sí, no, oía radio. No, oía radio, oía Todelar, oía Caracol, por supuesto. Bueno, no, oía Caracol, no, trabajaba en Caracol, hacía radio hace 40 años. Es que el tema es bien complicado.
0: Sí, pero qué grande, bueno, un grande de nuestros medios.
1: Grande, grande de nuestros medios. La frase del día. Tú creces hasta que tus miedos lo permitan. ¿A qué le tiene miedo don Steven Arce?
0: A morirme. Yo sí le tengo miedo a la muerte.
1: Pero vayas acostumbrando que uno obligatoriamente se muere, entonces perdiendo el miedo a la muerte.
0: No.
1: Claro, o sea, váyale perdiendo el miedo a la muerte.
0: Todo el mundo dice con mucho, como con orgullo, yo no tengo miedo a la muerte, hasta el último momento pues estaré en mi ley. No. Todos le tienen miedo a la muerte.
1: Sí, no, la muerte es un acecho que es terrible.
0: Porque nosotros le tenemos miedo a lo desconocido. Entonces, pues por eso...
1: Pero ¿sabe una cosa? Yo, por ejemplo, le tengo miedo a una mala salud. Le tengo miedo a los desastres naturales.
0: Mm. La de la salud es muy brava.
1: Le estoy teniendo miedo a usted últimamente porque es muy agresivo.
0: No diga
1: eso, muy agresivo.
0: Gusto, por Dios.
1: Sí, y terco. Yo pensé que yo era terco, pero menos mal que a uno le van ganando en la vida. Le van ganando en la vida.
0: Uy, usted es Tauro. Y nací en Toro, ¿vos qué crees?
1: Sí, sí. ¿Usted nació en Toro Valle?
0: Y soy Tauro.
1: No.
0: No, cacho.
1: ¿Y le gustan los toros o no?
0: Cacho por todo lado.
1: ¿Pero le han puesto cachos?
0: Yo creo que sí, no lo he comprobado.
1: No, pero bueno, además, el miedo es una alerta también, ¿no? El miedo es una alerta porque eso evita que uno se arriesgue.
0: Pero no hay nada más humano que el miedo.
1: Sí, claro, y con él conviviremos toda la vida.
0: Claro.
1: Pero a veces los miedos nos impiden crecer, como dice la frase. Bueno, ¿usted me permite, antes de arrancar con los temas, comenzar con los oyentes, con los correos?
0: Por supuesto.
1: Mire, primero que todo, tengo que saludar a una persona que ayer me transportó, muy querida, a Red Más Noticias. Se llama don Hernando Contreras, hincha del Pulso del Fútbol, a él, a todos los taxistas, a los transportadores, a la gente que nos oye en su vehículo, un abrazo grande. John Rodríguez.
0: Don John.
1: ¿Sí es cierto que Campas se negó a entrenar para forzar su salida del América de México, al América de México? Creo que, aunque esté en su derecho de buscar algo mejor, esa no es la forma de hacerlo. Le cuento lo siguiente. Campas tiene contrato con Rosario hasta el 31 de diciembre de este año.
0: Pero es cierto que no volvió a entrenar.
1: Ayer se presentó al entrenamiento, habló con Jorge Almirón y le comunicó que no iba a ser parte de la práctica. Y hoy volvió al entrenamiento, tampoco entrenó en el equipo en Arroyito, pero se reunió con los dirigentes. Todo indicaría
0: que se va,
1: que la salida de Campas está prácticamente
0: claro, porque una segunda
1: forzada.
0: Oferta del América de México mucho mejor a la primera, con todo, mejor salario para él, mejor plata para Rosario, en fin, pero estoy de acuerdo con el oyente, uno tiene que cumplir a cabalidad todos sus compromisos hasta el último
1: segundo.
0: Esas no son formas.
1: Sí, no es manera.
0: Imagínese,
1: por ejemplo,
0: usted César Augusto, se va para otro lado y dice, voy a trabajar hasta el viernes, pero llega tarde el jueves, viene y lo hace de mala gana el último día. O sea,
1: uno tiene que trabajar hasta el último día con todo el amor y con toda la vocación y decisión.
0: Siendo profesional a carta cabal. Y eso es lo que no ha pasado con Hamilton Campas, lastimosamente.
1: Sí, por ejemplo, las negociaciones que se estancaron fueron las del Betis y el Vasco da Gama por Nelson de Osa.
0: Pero por cosas buenas, aparentemente. Porque en Inglaterra están...
1: Sí, aparentemente.
0: Tocando la puerta del Betis.
1: Y la están tocando duro.
0: Pero no sé el equipo, César.
1: No se ha revelado el equipo, pero es un equipo menor.
0: Bueno, no, pues claro.
1: Pero
0: no
1: es Inglaterra.
0: Va a ir al Manchester United.
1: Sí, no, pero es Inglaterra.
0: Pero
1: ahora
0: es Inglaterra.
1: El
0: ¿usted a dónde prefiere ir? ¿Al Vasco da Gama o a un equipo menor de Inglaterra?
1: Depende.
0: ¿Por qué?
1: Depende de las posibilidades que tenga. Porque es que pasa de lo de John Arias. John Arias se fue al Wolverhampton. Y pasaban 10, 15 minutos y no tocaba la pelota.
0: Pero
1: el equipo perdía todos
0: esa.
1: Los partidos. Y descendió. Y fue un desastre John Arias. Entonces depende. Por eso uno tiene que tener un empresario que lo guíe y lo oriente en ese tipo de temas.
0: Yo le tengo una diferencia ahí grande, y es que el Vasco da Gama hoy está abajo en las últimas posiciones de la tabla, mientras que el señor John Arias fue rescatado por el equipo quizás más importante hoy del fútbol de Brasil, que es Palmeiras. Entonces, eso es una, ahí hay una diferencia grande. Yo sí prefiero irme a Inglaterra, si sea de cola de león, pues, a ser cabeza.
1: Pues si son dos equipos malos y en condiciones difíciles, es mejor Inglaterra, sí, total, no hay duda. Total. Pero yo creo que eso uno, Steven, lo tiene que mirar muy bien. Y dice que el jugador se equivoca permanentemente y se va a Europa, dura un año y se regresa. Y la idea es que se quede, que permanezca.
0: ¿Usted vio al impresentable de Pablo Lunati hablando de los jugadores colombianos?
1: Sí, lo vi.
0: Oiga, este señor fue árbitro durante mucho tiempo.
1: Fue árbitro.
0: Señalado, pues, de ser un árbitro muy modesto, no la gran cosa.
1: Pero eso no le quita autoridad para hablar.
0: Pero hablar con racismo en medio de sus palabras, además.
1: No.
0: El señor primero dice que los colombianos, los jugadores colombianos no tienen cerebro. Que los jugadores colombianos no tienen cerebro, dice.
1: El que dice que un ser humano no tiene cerebro es un bruto.
0: Y aparte le metió el tema de blancos, que él pensaba que los jugadores colombianos blancos eran distintos. ¿A qué se refiere con los jugadores blancos?
1: Hombre.
0: O sea, de verdad, muy mal parado Lunati.
1: No, terrible. Esas declaraciones fueron espantosas. No vale la pena ni considerarlas.
0: No, pero pues como fue un hombre de fútbol y sigue siendo un hombre de fútbol y lo escuchan y perteneció a la Federación Argentina desde el punto de vista arbitral, pues a mí sí me parece que es un tipo al que hay que decirle, no señor, no está bien dicho lo que usted acaba de mencionar. Ah, que le parecen brutos los jugadores colombianos. Es una opinión, bueno, muy horrible, pero es una opinión. Pero además mezclarle el tema de que es que los jugadores, que él pensaba que los jugadores blancos colombianos eran distintos, ¿cómo así?
1: ¿A qué se refiere? No, terrible lo de ese señor Lunati.
0: Bueno.
1: Le cierro lo de Nelson de Osa y el Betis. El Betis pagó por él 13.5 millones de dólares al Monterrey.
0: Creo que es una operación grande del
1: Grande.
0: Betis.
1: Sí. Grande y grande del Monterrey también.
0: Sí.
1: Aunque el fútbol mexicano es poderoso, pagar más de 13 millones de dólares no es fácil. Vasco da Gama está ofreciendo 10 millones, pero el Betis quiere recuperar la inversión.
0: Claro.
1: Hay que decir que lo de Osa en el Betis no ha sido extraordinario.
0: No fue bueno.
1: No es
0: las
1: malo.
0: Las lesiones
1: lo afectaron terriblemente. Entonces el Betis esperaba 15 millones y apareció un equipo inglés y el tema se detuvo. Joel Castro, César tiene razón. Mientras no haya 5 o 6 jugadores de primer nivel en equipos de élite, la selección solo alcanzará para clasificar. El Mundial es otra historia. Basta ver dónde juegan los de España, los de Francia, los de Portugal. Por eso hay que tener muy en cuenta y hay que ser muy riguroso en el tema de la renovación. No es que lleguen los jóvenes por ser jóvenes. Tienen que llegar por ser buenos, por tener proyección internacional, por tener personalidad, carácter, condición personal para adaptarse a la exigencia de una selección nacional.
0: ¿Le puedo contestar al oyente? ¿Cómo se llama?
1: Se llama don Joel Castro.
0: Don Joel. Dígame usted, don Joel, hace 4 años, Marruecos, que fue la gran sensación y llegó a semifinales, que mantuvo su nivel en este campeonato del mundo, ese Marruecos solo tenía un jugador en la élite. Hakimi, estaba en el PSG. El resto, yo me acuerdo, Anrabá estaba en la Fiorentina, por ejemplo. Otro jugador en el Sevilla. Otro jugador en la liga local. No había nada extraordinario, pero hicieron un trabajo muy bueno con el equipo. Entonces, ¿por qué ellos sí, nosotros no?
1: Pero
0: entonces,
1: Steven,
0: ¿por qué nosotros,
1: yo les respondo.
0: Venga, termino. Entonces, ¿por qué nosotros vamos a tener que esperar hasta que 20 jugadores nuestros estén en las grandes nóminas y plantillas de los clubes del mundo? No, me parece facilista decir que hay que esperar hasta entonces para exigirle a Colombia mejores resultados en los mundiales.
1: Mire, yo le explico, Steven. El proceso de Marruecos en el 2022 llevaba 8 años. Y fue un proceso que aquí lo comentamos y lo explicamos, donde el rey dijo, vamos a invertir en el fútbol, se vuelve un tema de Estado, invirtieron en canchas, en entrenadores, en formadores, y lograron una selección muy importante. 4 años después, en el Mundial del 2026, Marruecos fue la única selección en toda la historia de los Mundiales que jugó su primer partido con 11 jugadores extranjeros. 11 jugadores no nacidos en Marruecos, no formados en Marruecos, que no hicieron parte de ese proceso en Marruecos. Jugadores que nacieron de marroquíes, que se fueron a Francia, se fueron a Alemania, se fueron a Inglaterra, tuvieron hijos, los formaron allá y jugaron el campeonato del mundo, donde no les fue
0: bien.
1: Pero
0: ¿sabe qué es lo curioso?
1: Entonces mire que no hay fórmulas, Steven.
0: Pero ¿sabe
1: no
0: qué es lo curioso,
1: hay
0: querido César Augusto? Que Regragui, el técnico que lleva a Marruecos a la semifinal de la Copa del Mundo, firmó o fue nombrado como entrenador el 31 de agosto de 2022, por más que lleven 8 años de muchas ideas y de proyecto y no sé qué. Regragui llegó el 31 de agosto de 2022 y el Mundial se hizo en diciembre, 4 meses, y el tipo la rompió.
1: La rompió, y usted sabe por qué renunció faltando 3 meses para el Mundial del 2026.
0: Había diferencias con los dirigentes.
1: ¿Pero por qué? Porque el tema se complicó demasiado, se volvió un asunto más político que deportivo, empezó el tema económico a tener dificultades.
0: Tuvieron un equipo muy
1: y renunció después de haber clasificado el Mundial 3 meses antes. Y Marruecos llegó con un técnico que no había clasificado al equipo.
0: Pero un técnico que había sido
1: Steven,
0: subcampeón.
1: No hay fórmulas. Usted me critica a mí cuando yo le digo, es que Scaloni, es que De La Fuente llegaron sin haber entrenado equipos profesionales. Usted me dice, no, es que son las excepciones.
0: Es que a mí me parece un
1: gran... Marruecos es una excepción.
0: César Augusto, a mí me parece un gran ejemplo.
1: ¿Por qué no
0: si
1: se
0: quiere,
1: puede?
0: Póngalos.
1: Pues claro que se puede, pero hay que trabajar.
0: Estoy aplaudiendo.
1: No podemos decir, es que tienen la obligación de llegar a la final de un Mundial.
0: No, pero le estoy aplaudiendo los ejemplos de La Fuente y de Scaloni. Se los aplaudo. ¿Sabe cuál es la diferencia? Que los señores en su primer mundial fueron campeones del mundo, maestro. Ante eso no hay nada.
1: Pero
0: que
1: por
0: hacer.
1: Eso, pero ¿para qué?
0: Mundial.
1: ¿Pero para
0: en
1: qué?
0: El de
1: ¿cómo
0: nosotros,
1: fueron campeones del mundo? Dándole
0: en el
1: la oportunidad.
0: De nosotros,
1: usted al señor Lorenzo le dice que es un tipo sin experiencia.
0: En el de nosotros, Lorenzo no pudo con Suiza.
1: Claro, porque nosotros no tenemos a Maradona, no tenemos a Yamal. Perdón, a Messi, no tenemos a los jugadores que tiene Argentina, ni tenemos los jugadores que tiene España.
0: Aquí tenía hace 4 años.
1: Pues es.
0: Aquí mismo.
1: Son excepciones. ¿Y cuáles fueron los jugadores que 4 años después, con una selección madura, hecha, no pudo utilizar los jugadores nacidos en Marruecos? 11 no nacidos en Marruecos y fue eliminada al comienzo del campeonato del mundo.
0: Según la teoría, entonces nosotros hasta que no tengamos 20 jugadores o 15
1: no,
0: o 10
1: no, Steven,
0: en la élite,
1: no, entienda,
0: no podemos aspirar a más,
1: no,
0: según
1: entienda,
0: el oyente,
1: no,
0: porque yo le estaba contestando al oyente y usted me responde a mí.
1: No,
0: está
1: es
0: muy
1: que
0: bien,
1: yo estoy de acuerdo
0: debate,
1: con el oyente.
0: Pero, señor oyente, hasta entonces no podemos entonces exigir un poquito más de esta selección. A mí, con toda la pena del mundo, no estoy
1: Steven,
0: no me van
1: Steven,
0: a ver en ese barco
1: Steven, mire,
0: justificando
1: Steven,
0: derrotas,
1: Steven,
0: justificando
1: no
0: participaciones grises y frías.
1: Eso no es justificar derrotas, eso es poner los pies sobre la tierra.
0: Ah, bueno.
1: Sigamos exigiendo, perfecto. Todos los días voy a arrancar este programa diciendo, exigimos título en la Copa América y por lo menos semifinal de la Copa del Mundo. ¿Usted cree que con eso es suficiente para llegar allá? No, hay que trabajar por ese objetivo, hay que trabajar por esa ilusión. ¿Y cómo se trabaja? Que los jugadores sean mejores internacionalmente, que no se vayan de 18, 19 años y pasa lo que pasó con Yasser Asprilla o con Durán o con tantos otros, que no se vayan
0: solo
1: siendo
0: los jugadores,
1: figuras aquí.
0: El técnico no tiene
1: no
0: nada,
1: también tiene que ver, también tiene que ver. También
0: todo
1: tiene
0: lo
1: que
0: hizo
1: ver,
0: perfecto el
1: pero
0: técnico.
1: No lo hizo todo perfecto, bueno. Cometió muchísimos errores, pero el técnico no juega, el técnico no desperdició los penaltis ante Suiza, ni el técnico los desperdició frente a Inglaterra en el 2018. Entonces, no nos metamos en el tema de que el único culpable es el entrenador. Por favor, los entrenadores, yo seguiré diciendo lo mismo, los entrenadores participan de los equipos, son muy importantes, en un 20 o 30%, no en un 60%, como dice el señor Steven Arce. Sigamos con los oyentes que están buenos, Steven.
0: Sí, señor.
1: Johnny Pulido, amar la selección no es solo decirlo, también hay que demostrarlo dentro de la cancha, compitiendo al máximo nivel, jugando con intensidad y manteniendo un ritmo que beneficie al equipo. Fabio Monsalve, pregunto, señores, ¿en qué equipo ha sido figura Durán? ¿Qué ha hecho a nivel de selección para que lo pidan tanto? Esos son, Fabio, los jugadores que uno supone que tienen condiciones excepcionales y que con un comportamiento distinto pueden llegar a más. Miguel Alvarado, el profe Magnoli decía que él viajaba a varias partes de Colombia y encontraba mucho talento en los jóvenes, pero he escuchado que los equipos profesionales no les gusta poner muchachos jóvenes. Lo que pasa es que aquí la presión del futbolista es muy grande, y en el mundo entero. Y más en los equipos grandes. Entonces, Steven, llega un técnico como Amaranto Perea al Medellín y le exigen títulos.
0: Ah, no, pues claro.
1: Por eso. Porque y llega Fabián Busto en Millonarios y le exigen títulos.
0: Obviamente.
1: Y llega David ¿Y González a América. No, yo no estoy diciendo que está mal. Pero ¿qué pasa? ¿Usted va a ganar los títulos poniendo 6-7 jugadores jóvenes? Ah, no, no, usted sí. Pone... Le estoy respondiendo al oyente, ¿no? Ahora, me ponga bravo. Ahora, no me levante las cejas, que me asusto y empiezo a cogerle miedo.
0: Vea, César, además hay un problema grande y esto... A ver, esto es una realidad que lastimosamente ha tocado el fútbol colombiano. Y es que en divisiones menores el tema de la corrupción...
1: Ah, no, ese es un tema gravísimo.
0: Es un tema real.
1: Y es un tema que es difícil agarrarle los cuernos al asunto. Mire, aquí en Colombia...
0: A mí me contaba un pelado hace unos días, la familia de un pelado hace unos días, me decía en los Estados Unidos, cuando estaba allá en Nueva York, pero mire, nosotros lo intentamos todo en Colombia. Él está ahora en divisiones menores allá en la MLS. Me decía, lo intentamos todo y la plata que dimos y que al final pues no surgió absolutamente nada, es, usted no me lo va a creer, tuve que vender mi casa para pagar las cuotas.
1: Le voy a contar una
0: intimidad. No las cuotas de la escuela, cuotas del entrenador.
1: Le voy a contar una intimidad grande con un jugador grande de Selección Colombia.
0: Qué triste esa, hombre.
1: Aquí en Colombia hay que pagar para jugar. Y hay muchos entrenadores.
0: No en todos los casos, ¿no?
1: En muchísimos. Hay que pagar. Y los papás los embolatan, les dicen, mire, tenemos esta escuela, los vamos a llevar a Estados Unidos, tenemos relaciones con este club, con aquel club, con Italia, con España... Y los padres inocentes, pues claro, empiezan a dar plata, y resulta que su hijo, primero, no tiene las condiciones para llegar al fútbol internacional, al fútbol grande, y segundo, los explotan. Le voy a contar esta historia, y de pronto va a ser infidente. Al papá de Gustavo Puerta, le sacaron decenas de millones en su proceso formativo.
0: No, qué triste.
1: Y no voy a dar nombres hoy, pero en algún momento lo revelaré. Y algunos pueden ir asociando de dónde se hizo Gustavo Puerta. Le sacaron centenares de millones. Y estamos hablando de un jugador lleno de condiciones que fue figura en el Campeonato del Mundo a los 22 años y que tuvo que sufrir para jugar profesionalmente.
0: No, pues ¿qué tal la historia del balazo?
1: No, la historia del balazo. Bueno, fue un accidente, ¿no? Fue una bala perdida.
0: Pero pues qué duro la ha tenido que pasar Gustavo Puerta.
1: Pena. La historia de Gustavo Puerta algún día la cuento.
0: Pero es verdad, César.
1: Algún día la cuento.
0: En el fútbol colombiano, yo no digo todos, yo ni más faltaba, estoy generalizando, pero sí uno se entera de unos casos terribles de unos entrenadores que piden plata por jugar a los chicos.
1: Sí, eso es terrible.
0: Entonces,
1: esas son las cosas que primero hay que arreglar.
0: Y ahora, la gente
1: tenemos
0: dice que
1: tener, Steven, unas inferiores fuertes,
0: ahora,
1: poderosas.
0: Ahora, la gente dice, ¿ustedes por qué no denuncian? Ayer me decía alguien ahí en una publicación que dicen en Instagram, y me decía, ¿ustedes por qué no denuncian eso? Bueno, fundamentalmente... porque la gente le da miedo denunciar. Entonces dicen, no, a mí me da miedo la seguridad. Y claro, en este país pues uno entiende que la gente le dé miedo hacer
1: ejercicio. Aquí da miedo todo, porque es que la justicia y la seguridad son muy complicadas. Mire lo que pasó con Johan Mojica, por ejemplo. Johan Mojica se fue de vacaciones, publicó unas fotografías y lo criticaron en sus redes. Le dijeron, no, es que usted no sabe centrar. Y resulta que alguien malo,
0: se hizo pasar por él.
1: Porque aquí está haciendo carrera... la proliferación de gente mala, no solo mala leche, mala de verdad, mala en su corazón, en su conciencia, en su mente, en su pensamiento, en su ADN, salió un tipo y dijo, empezó a responder por él, diciendo que él podía centrar, pero que sí sabía hacer dinero, y un montón de estupideces y de cosas que yo cuando las vi estaba seguro de que no era Mojica, y resulta que ahora le tocó sacar un video
0: Para poder diciéndole,
1: y lo más triste es que hay gente que toma ese tipo de declaraciones con sevicia, con saña, dándole palo a Mojica. Eso es muy triste,
0: pues
1: realmente.
0: Pues cayeron en el fake, César Augusto. A mí me impresionó.
1: No, uno
0: porque...
1: cae en el fake, pero uno no puede hacer...
0: Porque Mojica es un buen muchacho.
1: No, claro, la selección tiene buenos muchachos, ahí no hay nadie malo. Es gente buena.
0: No,
1: algunos jugarán más que otros. Algunos merecerán estar, otros de pronto no.
0: Pero mucha altura la de Mojica, decir, hombre, esto no lo va a permitir porque es mi buen nombre. Yo no tuve absolutamente nada que ver con ese comentario. A mí sí me hizo extraño, yo lo vi inicialmente y por eso no quise comentar nada, porque estaba convencido que no era él.
1: Yo también, yo estaba totalmente convencido. Mire, un oyente me escribió, lo tengo por aquí, lo voy a mencionar en su momento. Me decía, yo no entiendo cómo pueden tratar tan mal y ofender como ofenden a James Rodríguez, después lo que le ha dado a Colombia,
0: pero,
1: y lo que le ha dado a la selección. Una
0: pero
1: cosa
0: ¿cuál es
1: crítica.
0: La ofensa?
1: No, le han dicho de todo. Steven, le han dicho de todo. Pero, le han dicho
0: pero César Augusto, uno tampoco... De todo. Mire, los personajes públicos, actores, cantantes, bueno, no sé si periodistas, de pronto sí, también algunos, los que tienen mayor alcance, políticos, todos estamos de alguna manera expuestos a una crítica, a veces demasiado ácida, a veces demasiado fuerte, y yo creo que uno entiende y empieza a manejar la situación y a ignorar aquellos...
1: Sí, sí, a nosotros nos dan palo todo el día, y aquí leemos muchas cosas de las que nos dicen.
0: Pero cuando a usted le dice, mire, Steven, usted está equivocado porque ese jugador... en realidad las estadísticas son estas. Usted está equivocado.
1: Pero eso es otra cosa, Steven.
0: Usted dice muchas mentiras porque la noticia fue una mentira, porque esta es la verdad. O sea, todas esas confrontaciones yo las valoro mucho. Las que insultan de manera rastrera, yo las ignoro y paso.
1: Ya James lo insultan, Steven.
0: Pero usted no le parece que es, en medio de todo, normalizarlo está mal, pero en medio de todo convivimos con eso.
1: No, convivimos, y yo creo que James está acostumbrado a ese tipo de cosas. Le voy a dar una noticia de James.
0: Señor.
1: No quiere jugar en Sudamérica. Ha tenido varias ofertas del fútbol suramericano de varios países, pero siente que quiere jugar en Norteamérica o en otra parte que no sea Suramérica, bueno, por ahora. Bueno, por ahora.
0: Bien. Ojalá. Si no tiene equipo y no tiene minutos, selección, papá. Ojalá y no.
1: Margarita,
0: yo no
1: sé, María...
0: el que toma la decisión es el señor Lorenzo, pero sí, no debería, después del Mundial, tan malo que hizo, eso sería una bofetada para el resto de jugadores.
1: Margarita María Henao Muriel, tranquila, tranquila, que yo no pretendo con mis argumentos convencer a nadie. Mire, Borges...
0: ¿Está brava Margarita?
1: Está furiosa.
0: ¿Qué dice?
1: Y le manda el correo a usted. Dice, ¿le puedes preguntar a César que más o menos cuántos programas más oyéndolo, tratando de convencer y ta, ta, ta, echa toda una retahíla ahí?
0: Pero es que, a ver, el convencimiento, el César Augusto tiene una idea del fútbol que es distinta a la mía, no significa que la de él sea la verdad absoluta ni la mía, simplemente venimos acá a poner sobre la mesa nuestros puntos de vista, ¿no?
1: Para que la gente debata.
0: Claro,
1: ahora,
0: y
1: mire,
0: la gente decida.
1: A mi edad, a la de Steven no, a mi edad ya no me interesa tener la razón.
0: A
1: Steven sí,
0: no,
1: sí, a Steven sí, no, Steven sí es un hombre joven, Steven sí, está aprendiendo,
0: apasionado, me gusta,
1: está en el proceso. Ahora, Borges decía que uno no puede tratar de convencer a nadie porque esa es una forma de colonizarlo, y
0: uy,
1: eso está mal.
0: Gran frase.
1: Gran frase.
0: Me gusta.
1: Esa puede ser para el pulso del fútbol en algún momento. Entonces, que era un irrespeto intentar convencer a nadie. Aquí la idea no es convencerlos, es simplemente exponer argumentos, posiciones. Tratamos de que esos argumentos se llenen de datos, de motivos, de cosas importantes, y debatimos y a veces peleamos en el buen sentido de la palabra, y lo hacemos con vehemencia, pero nunca con el ánimo de convencer a nadie.
0: Ah, no, para nada.
1: Y quiero destacar esto y darle una bienvenida a este libro de Carlos
0: Toncel. Me llegó.
1: Toncel San Juan. Lucho Díaz.
0: El crack de la humildad.
1: El crack de la humildad. Un trabajo bien hecho de Carlos Toncel, con muchas recopilaciones.
0: Carlos Toncel es periodista, ¿no?
1: Es periodista, sí, de la costa, creo,
0: sí,
1: que es.
0: Sí, sí, sí.
1: De la costa, quiere decir Carlos Toncel de Barranquilla, comunicador social y periodista con maestría en comunicación y maestría en paz, desarrollo y ciudadanía.
0: Bueno, qué chévere.
1: Hacer un libro en Colombia es muy difícil. Por eso siempre los libros de deportes, de fútbol y de personajes como Lucho Díaz serán bienvenidos en El Pulso.
0: Claro, Carlos Toncel es colega nuestro del Canal Caracol.
1: Del Canal Caracol, correcto.
0: Oiga,
1: gracias,
0: César,
1: a todos. Ya, un momentico, don Steven. Oh. Que esto no es de caucho, como diría don Darío Arismendi. Un abrazo para él.
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9: Nos escribe Rodrigo Londoño Pasos, el juvenil, uno de los grandes relatores de este país. Tremendo. Un abrazo para Rodrigo, hermano de Pastor. Dice que Lizarazo fundó primero Radio 15 y luego asumió el nombre de Radio Juventud. Gran dato de Rodrigo Londoño que siempre está conectado con nosotros. Escribe un amigo nuestro, Jorge Ibarra Ramírez, y dice que qué tal Pekerman o Juan Carlos Osorio como asistentes de Lorenzo.
10: No.
9: Ninguno de los dos y Pekerman nunca va a ser asistente de Lorenzo. Y escribe Julián Santiago de la barra Fidelidad Blanca. Un abrazo para toda la gente de Fidelidad Blanca del Once Caldas. Y él dice que si Jorman Hurtado, que está concentrado con América en Manizales, podría jugar hoy si se resuelve el tema de la polémica.
10: No, pero no se va a resolver hoy. Por eso lo inhabilitan por 7 días para tener el tiempo suficiente.
9: Expliquemos qué pasó con Jorman Hurtado para la gente que no sabe cuál es el tema.
10: Y la gente empieza a decir, no, van a sancionar sí o sí al América porque pues acaban de inhabilitar al jugador. Lo que pasa es que, César, él, para la gente que está alegando esto, que son los de Internacional de Bogotá y de Boyacá Chicó, el jugador estuvo en una misma temporada en 3 equipos. En uno de Bolivia, en el Tolima y además en el América.
9: Pero sí estuvo en 3 equipos en la misma temporada, porque es que hay temporadas que son de un año, temporadas de 6 meses.
10: Entonces América lo que alega es, terminó la temporada en Bolivia y si contamos por calendario, no por calendario, sino por temporada deportiva, sería 2 y no 3 los equipos.
9: Pero a mí me parece que el alegato de América, sin conocer muy a fondo el tema de las fechas, tiene sustento, pero además, Steven, estaban muy disgustados los de América, porque la comisión disciplinaria manejó los tiempos de manera medio complicada. Se demoró 2 días para recibir la primera demanda de Internacional. Exacto. Y la del Boyacá Chicó sí la hizo rápidamente. Entonces, claro, perjudica a la América, el jugador no puede ser utilizado en 8 días. América en esos 8 días juega 2 partidos y ¿quién le repone los puntos si por ahí se pierde?
10: Pues imagínese el ridículo que se haría donde se lleguen a dar los 3 puntos al Boyacá Chicó después de haber recibido 7 goles en la cancha.
9: No, yo creo que eso no va a pasar.
10: Es una tontería de un nivel gigante.
9: Pero además, yo le digo una cosa. Yo sé que hay razones reglamentarias para demandar. Pero si a mí un equipo me mete 7-0...
10: No, a mí me da pena.
9: No demando, sí. Me da pena demandar.
10: Qué pena, hombre.
9: Me da pena.
10: Pero bueno, en fin, al América tampoco... A ver, al América, ¿qué le determinaría algo realmente contundente o fuerte? Más allá, claro que un equipo se puede quedar por 3 puntos fuera de los 8.
9: Por 1.
10: Pero realmente lo de la Copa. En la Copa sí sería un poquito grave la situación, pero Real Cartagena no ha demandado al América hasta ahora. De hecho, el Real Cartagena, dijo Iván Vélez, llamó a Marcela Gómez a decirle, oiga, hay un abogado que nos está diciendo que los demande, no los vamos a demandar.
9: Pero sabe que eso es diciendo. Correcto, eso de Iván Vélez, eso...
10: Del Real Cartagena.
9: Lo del abogado del Real Cartagena o la persona, ¿quién llamó del Real Cartagena?
10: Me dicen que el presidente.
9: Eso me parece bien, me parece que a veces hay que hacer ese tipo de cosas.
10: Me parece que tuvo mucha altura, ¿no?
9: Mucha altura, y aquí no podemos estar pendiente de cualquier rotico que deje gotear la...
10: Aparte de
9: el
10: derecho,
9: oiga, para demandar.
10: El derecho al trabajo del jugador.
9: No, pero si el jugador...
10: Es que si lo inhabilitan no puede jugar con América.
9: Sí, lo que pasa es que si el jugador en tres veces en una misma temporada jugó en 3 equipos, no lo puede hacer. Pero, y eso es incorrecto. Pero lo que pasa es que estamos diciendo que no es así. No, si usted...
10: Pero el derecho al trabajo prima por encima de cualquier otra cosa, un derecho fundamental.
9: Ah, pero entonces usted le pega a un árbitro, lo sancionan.
10: No,
9: y lo meten un año y después invoca el derecho al trabajo, ¿no?
10: Pero venga, no.
9: Por eso aquí estaría cometiendo...
10: No me venga con eso, pues que no tiene sentido. No,
9: pues es que el derecho al trabajo es cuando no se viola la reglamentación de un campeonato. Pero sí se viola, que creo que no es este caso.
10: Pero la reglamentación del campeonato está por encima de los derechos fundamentales de un trabajador en un país.
9: Yo creo que sí,
10: no,
9: claro.
10: No sé.
9: Pero claro, pero ¿cómo no va a estar? Es que es un reglamento.
10: Es más, ha habido fallos que ponen por encima la justicia o el derecho del trabajador por encima del reglamento FIFA.
9: No, pero
10: yo he visto montones de casos.
9: Sí, por ejemplo, el tema...
10: ¿Y se llaman cómo?
9: El tema Bosman.
10: Medidas cautelares.
9: Bosman, el tema Bosman. Pero usted no puede ignorar el reglamento de una competición. Usted no puede ignorar la justicia deportiva.
10: ¿O sea, usted manda 6 meses?
9: Depende. Si el jugador violó la reglamentación disciplinaria y eso lo manda 6 meses a la casa, que se vaya 6 meses a la casa.
10: ¿Y la familia?
9: Pero ¿y qué hacemos si está violando el reglamento? Si un árbitro comete fallas pitando un partido, comete fallas graves, como el señor Betancur en el partido del Once Caldas frente a Santa Fe, y lo paran 10 fechas, ¿el señor puede invocar el derecho al trabajo?
10: Eso es distinto.
9: Es lo mismo.
10: Eso es distinto porque los
9: árbitros no están... Es un tema de reglamento deportivo.
10: Los árbitros no tienen contrato. Los árbitros les pagan por partidos, es muy distinto.
9: ¿Y el jugador tiene contrato con la Dimayor?
10: No, con el América.
9: Por eso.
10: La Dimayor.
9: Pero bueno, en este caso no vamos a discutir, Steven, un tema laboral que de pronto es de otros estados. Pero
10: y estrados también.
9: También, sí, hay dudé un poquito en si era estados o estrados. Lo cierto del caso es que todo parece que lo de Jorman es correcto y que el América aparentemente tiene razón y que va a pelear,
10: pues ojalá se quede
9: su
10: así,
9: permanencia hasta el final.
10: Porque si no sería escandaloso y sería ruidoso. Usted vio, hablando de escandaloso, vio el mensaje de Figo, de Luis Figo a Infantino.
9: Uy, violento.
10: Durísimo.
9: Aquí lo tengo. ¿Quiere que se lo lea?
10: Sí, usted tiene...
9: Lo tengo aquí textual.
10: Mejor voz interpretativa.
9: No creo. Usted tiene una gran voz. Figo dijo lo siguiente. Más bajo, deshonesto, cobarde e interesado, no puede caer una persona. Lo que se ha visto es increíble. Podría escribir 10.000 palabras de los problemas de FIFA, pero la solución se resume en 4. Infantino tiene que irse. No, mire, yo le decía ayer, Steven, la situación de Infantino se ha vuelto casi que insostenible y yo creo que no acaba el mandato.
10: Bueno, pero la frase de podría escribir 1.000 palabras de los problemas en la FIFA, pero la solución se resume en 4. Infantino tiene que irse. Está muy brava.
9: Bueno, don Steven.
10: Ahora, también es cierto que ellos nunca han tenido una buena relación.
9: No, por eso, es que esta es una pelea personal, yo insisto, es una pelea de poder. La relación Figo-Infantino es mala hace años. Lo que pasa es que Infantino no había dado papaya para que le cayeran como le están cayendo. Ahora dio papaya por el contrato por debajo de la mesa, por las cosas que hizo con Jordania, por ejemplo, que ayer usted las contaba, por lo que han hecho, por ejemplo, ahora aparecieron un montón de ciudades de Estados Unidos sedes del Mundial diciendo que les debían un montón de plata que les habían prometido, $1,000,000 por ciudad, a algunos oficiales de FIFA. Ese dinero no aparece.
10: Ahora, la FIFA se defendió. Dijo que era falso que Infantino le hubiera dicho a Marruecos que sí, que le prometía la final del campeonato del mundo.
9: Ahora todo el mundo... Ah, no, pero eso sí lo dijo Infantino hace ya ratico, después del campeonato mundial.
10: Pero eso no fue público, César.
9: No, no fue público, pero se lo sacaron.
10: Aparte, acuérdese que eso es una comisión técnica la que define cuál será la sede de la final del Mundial.
9: Pero normalmente esa comisión técnica la manejaba muy directamente el presidente de FIFA. Vamos a ver si en esta oportunidad se puede dar así.
10: Hay representantes de CONMEBOL, hay representantes de África, de Asia.
9: No, el consejo de FIFA creo que lo define y son 23 representantes. Ahora, Steven, yo no sé si la FIFA y el señor Seferín, integrante de FIFA, tengan cara para decirle a Marruecos como le dijeron a México. En México jugaron 13 partiditos, en 3 sedes de 104. ¿Será que Marruecos, que está invirtiendo, cuánto es?
10: Pero César,
9: no
10: Marruecos
9: sé cuántos centenares de dólares.
10: Pero la situación social de Marruecos es muy delicada.
9: Sí, pero faltan 3 muy años, delicada. 4
10: bueno,
9: años.
10: Bueno, espero que se solucione aquí.
9: Es muy delicada como era la de Estados Unidos con los migrantes.
10: Pero aquí tuvimos un
9: también
10: estallido
9: era terriblemente
10: social
9: delicada.
10: Durante la... que iba a ser la Copa América de Colombia y de Argentina, y nosotros no pudimos hacer la Copa América.
9: El problema es que aquí están señalando a Marruecos de lo que está pasando con la migración de Celta. Entonces el tema es serio, pero que la FIFA le diga a Marruecos, no, usted por ahí una semifinal y 3 o 4 partiditos, cuando están invirtiendo no sé cuánta plata para un estadio de 115.000 personas, difícil.
10: Pero
9: bueno, Steven.
10: España también los tiene, Portugal también tiene grandes estadios.
9: No, correcto.
10: Mire lo que dice Fabián Campos. Dice, les resumo y les ahorro tiempo. La Constitución es norma de normas, es decir, prima sobre cualquier reglamento, dice don Fabián.
9: Sí, pero es que no le están quitando el derecho al trabajo. Lo están sancionando por haber cometido una irregularidad dentro de su trabajo.
10: Si lo mandan 6 meses a la casa, sí, porque no recibe plata.
9: Si a usted en esta empresa, usted comete una imprudencia y la empresa le dice, señor Steven, se va sancionado 1 mes sin sueldo para su casa. ¿Usted puede invocar el derecho al trabajo?
10: Pero es que me siguen manteniendo el contrato.
9: Es no, aquí, pero es 1 mes sin pagarle.
10: No, está bien. Pues es que, pero me siguen manteniendo el contrato.
9: Ah, pero al señor no lo van a sacar de la América.
10: César Augusto, si no puede jugar.
9: No, pues depende. Depende. No,
10: pero
9: yo no sé.
10: A ver, yo ese espero es un tema, que eso se resuelva.
9: Yo no me quiero meter en ese
10: sí,
9: tema
10: yo espero
9: porque
10: que eso se resuelva.
9: Lo que dice el oyente es cierto. La Constitución está por encima de todo. Pero es que lo de invocar el derecho al trabajo, ¿cuántas veces hemos visto deportista suspendido, por ejemplo, por dopaje?
10: Pero mire,
9: suspendido y no pueden trabajar.
10: Pero mire que el mismo reglamento del fútbol dice que hay que mirar, no solamente basta con que haya estado en 3 equipos, sino que hay que mirar las razones por las que se fue de ese equipo.
9: No, por eso, pero por ejemplo, ese es el tema que hay que mirar y donde yo creo que América tiene razón.
10: Por ejemplo, si al jugador le incumplieron y el jugador optó por irse ante un incumplimiento.
9: Pero esos son atenuantes
10: si,
9: para
10: por
9: poder
10: ejemplo,
9: hacer un juicio.
10: El equipo lo echó. El equipo dijo, no, yo no quiero contar más con usted, lo echo. Pues entonces eso es un atenuante para que usted, si haya estado en 3 equipos, le diga, no, usted merece y tiene el derecho de buscar más equipos.
9: ¿Pero un equipo puede echar un jugador de fútbol?
10: Sí, claro.
9: ¿Por eso? ¿Y él puede invocar el derecho al trabajo?
10: Sí.
9: ¿Y pero lo echó?
10: No, César, no, es por el número de, es por el número de equipos.
9: No, por eso, es que el tema de América, no relacionemos lo uno con lo otro. Me parece que en el caso de Jorman, invocar el derecho a trabajo no al lugar. Es un tema reglamentario, que yo creo que América tiene razón y que me parece que se va a saldar en favor de América. Y América ha hecho unos cuestionamientos serios a los procedimientos de la comisión disciplinaria. Steven, ya vamos a hablar de la victoria poderosa del Medellín 3-2 frente al Tolima.
10: Y de la muy buena victoria
9: de Millonarios. Y de la muy buena victoria de Millonarios 2-0 en el Campín ante el Pasto.
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8: Mire, nos escribe Alfredo Espino. Tiene un hijo que es muy buen lateral izquierdo desde Cartagena. Y me dice que le pasó lo mismo con el hijo, que le sacaron un billete largo y sí. Nada que pudo jugar profesionalmente.
9: No, eso es muy triste. Usted encuentra cientos de casos iguales, cientos.
8: El Coco Gómez me dice que el Tolima le canceló el contrato a Jorman Hurtado por indisciplina, pero cuenta.
9: Cuenta como contrato, pero hay una cancelación de un contrato. Es que esas son las minucias legales a las que toca pararle bolas.
8: Claro.
9: Oiga, César.
8: Espéreme, y Gonzalo Hernández dice, mire, en el tema de Mojica, que me parece terrible, él dio nombres propios de algún periodista, no lo voy a mencionar yo aquí, le reclamó que jugara mejor antes de alardear de su plata. Uno lo que tiene que hacer primero es averiguar si lo que se dice es cierto antes de ofender los futbolistas.
9: Y dos opiniones por acá.
8: Sí.
9: María López dice, envío saludos a todo el equipo de trabajo. Mi padre Germán López es fiel oyente de Caracol Radio. Felicitaciones por su programa. Gracias, doña María. Y Cristian Esteban dice que Nottingham Forest está interesado en Gustavo Puerta. Sí, hace unos días
8: hay varios equipos
9: se ha hablado
8: interesados
9: de ese interés por Gustavo Puerta, pero todavía no hay nada. Gustavo Puerta está hoy todavía en España.
8: Bueno, Steven, muy bueno lo de Independiente Medellín. Le ganó 3-2 al Tolima. Vi al Tolima flaqueando en algunos aspectos defensivos.
9: Muy flojo ayer.
8: Y el Medellín también tiene dificultades en defensa. Si no es por Chaus, que sacó un par de pelotas notables, el partido se pudo haber dado diferente. Además, tuvo mala suerte el Tolima. Mala suerte no. Tuvo una situación adversa, que fue que cuando el partido iba 2-0, gol de Daniel Cataño, error grave de Homer Martínez, cogieron en contrapié al arquero, que me parece que no tiene nada que ver. Luego, John Montaño hace un buen gol por el medio en acción
9: ese
8: de Johnny González.
9: Está creciendo mucho.
8: Uf, es un jugador que tiene unas condiciones
9: pero
8: enormes.
9: El jugador que más me gusta es Martegani.
8: pero ayer no, no brilló tanto.
9: También, César.
8: ¿Sabe que no me pareció que haya sido tan importante como mucho los partidos anteriores? Es muy bueno.
9: Lo que pasa es que ayer como tuvo a Cataño, entonces no tuvo necesidad de ser tan protagonista en ataque.
8: Que salió lesionado Cataño.
9: Sí, pero Cataño me parece que entre todo hizo un buen partido. Y como tuvo a Cataño en esta oportunidad, Martegani no tuvo que subir tanto. Pero cuando lo hizo, entregó el balón, entrega el balón también.
8: No, es muy buen jugador. Pero y está en todas partes. Se mueve muy bien.
9: Balones a distancia media y larga, muy bien. Cambios de frente, muy buenos. Martigani, muy interesante.
8: Muy buen jugador. Luego vino el penalti de Escorcia Sandoval, que para mí es penalti.
9: Penalti.
8: No tiene discusión, lo cruza además. Cobra muy bien Sebastián Guzmán, se tira el arquero al palo. Y un minuto después.
9: No dejaron... eso se le puede pasar a un equipo.
8: Claro, cuando el 2-1 era clave para el Tolima, era un aire adicional.
9: Resucitaba en el partido.
8: Resucitaba completamente, además se acercaba a la posibilidad de empate. Y llegó el gol de Juan Córdoba en una jugada de John Montaño, muy buena,
9: pero César
8: por
9: Augusto,
8: izquierda.
9: ¿Cómo así que un equipo, el regreso de un equipo se da? 3 y 4 jugadores del Medellín contra 2
8: no,
9: del
8: Deportes.
9: No,
8: por eso
9: Tolima,
8: le digo que el equipo de Oliveros tiene problemas colgado defensivos.
9: El profe Oliveros dijo que jugando así estaba más cerca de ganar. Profe Oliveros, jugando así no está más cerca de ganar, jugando así está más cerca siempre de perder, porque la defensa ayer lo dejó desnudo.
8: Está más cerca de ganar un equipo que tiene el principio de Millonarios.
9: Ah, no, que
8: el señor pues, Fabián Bustos,
9: lo ordenado que fue Millonarios,
8: vuelve ayer a utilizar 5 defensas en el partido contra el Pasto.
9: Te la tenía que cobrar hoy.
8: ¿Pero por qué me la va a cobrar?
9: Porque a usted no le gustan los 5 defensas.
8: No,
9: de
8: yo le expliqué esta semana.
9: Local, pero de local no le gustan.
8: Ah, pero depende de los jugadores que ponga.
9: No,
8: es que, un momentico.
9: Usted dijo que no le gustaba de local.
8: No me gusta de local cuando usted no tiene carrileros y tiene marcadores de punta. Cuando usted tiene a Sarabia por un lado marcando, a por el otro lado
9: a Valencia
8: dando espacios y dejando rotos, no funciona.
9: Pero venga, Valencia no deja rotos. Valencia ha corregido mucho.
8: Valencia deja rotos. Valencia deja espacios.
9: Valencia ha corregido muchísimo y ya
8: Valencia
9: es difícil ganarle la espalda.
8: Valencia deja espacios.
9: Se la compro.
8: No le ganan
9: pasaba
8: la espalda porque los 3 centrales hoy de Millonarios están jugando bien. Ahora, cuando usted juega con 3 centrales de local y los carrileros juegan altos, como Valencia en el partido frente al Pasto, o como Guerrero, que cada vez se consolida más, pues el tema es muy distinto. Tiene volumen de fútbol en el medio. Pero cuando usted tiene 5 y los carrileros no pasan, no generan y se quedan atrás tratando de marcar, pues se queda sin posibilidad de volumen de fútbol en la mitad.
9: Estoy completamente de acuerdo con
8: pero
9: usted.
8: Eso, pero por eso no me gustan los 5.
9: Pero usted de entrada decía que no le gustan los 5.
8: No, pero le explicaba por qué. Porque los carrileros jugaban demasiado bajitos, no altos, y no tenían la posibilidad de generar fútbol. En este Millonarios es otra cosa, y lo vengo elogiando desde el partido con Junior.
9: ¿Y sabe por qué? Y ayer no tuvo a Daniel Ruiz, que nosotros decíamos, sin Daniel Ruiz se siente un poco la ausencia de quien recibe, filtra y hace pausa. Pero ayer no tuvo necesidad. ¿Por qué? Porque primero los laterales fueron al ataque permanentemente. Y segundo, porque Chaverra,
8: esa
9: que cada
8: fue la
9: vez
8: clave
9: lo veo mejor.
8: Esa fue
9: en
8: la clave.
9: Ida y vuelta.
8: Ese fue el mejor jugador de Millonarios.
9: Hace corto el equipo, claro, cuando el equipo podría verse largo. Chaverra muy clave en ese trabajo. Y pues ayer le funcionó. Contreras, Leo Castro. Es cierto que a veces se roban espacio entre los
8: yo
9: dos.
8: Yo no creo que se roben espacio.
9: Pero yo vi en
8: además,
9: el primer
8: los dos
9: tiempo,
8: están así, mire, complementaditos.
9: No, yo no dudo eso.
8: Están.
9: Pero ¿sabe qué vi, César? Vi a un Contreras en el primer tiempo ocupando espacios de 9-9 y luego a Castro en el intermedio, el primero y el segundo tiempo, haciendo lo mismo y Contreras saliéndose. Es decir, alternaron. Me gusta.
8: No, así tiene que ser. Y así es una manera de que no se roben espacios. Yo la verdad es que no creo que se roban espacios.
9: Pero es otro Millonarios.
8: Porque, claro, es otro Millonarios. Porque los dos son muy buenos jugadores y saben moverse dentro del campo de juego. Sobre todo ese Contreras, que tiene una calidad que no se puede discutir. Pero
9: y ahora estoy sí de acuerdo con usted. Ahora sí le están valorando la nómina a Millonarios, porque cuando perdió con Bucaramanga, ay, no, es que no lo reforzaron.
8: Lo que pasa
9: bien
8: es que el
9: ahora
8: hincha,
9: sí
8: yo lo
9: están
8: entiendo, el hincha
9: no,
8: viene
9: no, no
8: de
9: el
8: dos
9: hincha
8: fracasos.
9: No.
8: Viene
9: el,
8: angustiado.
9: El periodismo mismo. O sea, uno le tiene que valorar las contrataciones de un equipo desde el minuto uno, no porque pierda un partido, y más el primer partido, uno tiene que decir que son malos, cuando venían todos de tener minutos, de
8: por
9: ser
8: eso yo le digo a usted, no diga que el técnico es bueno cuando se pone primero en la tabla. Primero dígalo antes. Nosotros aquí dijimos que la nómina de Millonarios era la mejor de la liga y que este equipo iba a funcionar. y lo dijimos incluso perdiendo contra el Bucaramanga.
9: A mí me parece interesante Bustos.
8: Claro que es bueno.
9: Pero a mí...
8: Lo que pasa es que a veces es terco y a veces era disculposo, ya no.
9: A mí el técnico que más me gusta en este país se llama Lucas González. Eso sí, pues,
8: sí, pero tiene todo el derecho del mundo. Pero déjeme antes de que acabemos decir dos cositas de Millonarios. Primero, Chaverra fue el mejor jugador por lo que hizo en el primer tiempo. En el primer tiempo Millonarios tuvo 5 oportunidades claras de gol antes de que llegara el primero de Ginás, un gran cabezazo, centro de Chaverra. De Chaverra, que fue el que generó las posibilidades de gol. Y Ederson Cabezas, la superfigura.
9: Ah, ¿no? ¿El arquero del Pasto?
8: Sacó 6 pelotas de gol de las 8 atajadas que tuvo.
9: Incluido un penal.
8: Incluido un penalti que existió, clarísimo.
9: Uy, pero qué bueno que Leo haya hecho gol, porque
8: después,
9: si no...
8: Claro. Ahora, Leo le pegó, yo diría que correctamente, pero el arquero anticipó...
9: No, él le pega con potencia, pero no con ubicación.
8: No, pero aquí le pegó, no con tanta ubicación. La pelota iba un poquito,
9: no, por eso,
8: iba como un metro del palo.
9: Le pega con potencia, pero no con ubicación.
8: Pero a veces lo ubica, lo que pasa es que no siempre sale en lo mismo. Pero muy importante para Leo haber hecho el segundo gol.
9: Oiga,
8: en un pase exquisito de Contreras, sí, tocadito con borde externo y una definición. No había espacio, picando la pelota de crack, como es Leo.
9: Y el Pasto llegó, en la primera llegada del Pasto fue en el minuto 41.
8: No, al minuto 30.
9: No, yo la
8: de, no, la del minuto 30 de Enrique Serge mano a mano con Burray, que la,
9: pero
8: que la tapó.
9: El error de mi amigo.
8: El error
9: Arias.
8: De Arias, claro, un error grandotote no. De Arias. Ojo que Arias tiene que afinar. Si no afina, ahí está Barreiro.
9: Arias no.
8: Y le digo una cosa.
9: Arias no me da.
8: Si
9: garantía.
8: Valencia no cuida la espalda como la tiene que cuidar,
9: no me extrañaría
8: que Chaverra jugara de carrilero.
9: No, vengas a cambiar lo que está.
8: No, estoy simplemente diciendo.
9: Valencia
8: cosas.
9: Está jugando bien.
8: A usted le dije un mes antes.
9: Ganando,
8: ojo con Gustavo Puerta, que puede ser jugador titular de Selección Colombia.
9: Sí, ven, y es que no me quiere convencer, ahí me está tratando de convencer. Valencia,
8: pero con
9: lo
8: argumentos.
9: Estás haciendo bien, Valencia. Bustos, no toque el equipo, así está funcionando bien. No, Chaverra de lateral. Déjalo así, que así está.
8: Ah, o sea que hay que dejar a Ruiz en el banco.
9: En otro partido lo veremos. Así está bien.
8: Sí, ve, él se las da de técnico, de entrenador.
9: Hoy vine con chaqueta de entrenador.
8: ¿Esa no es la del Aguatero?
9: No, Inter de
8: Miami. Esa es la del Inter de Miami, pero el Aguatero es una de esas, ¿no?
9: Pues claro, todo el staff.
8: Ah, ok.
9: Todo el staff.
8: Bueno, se nos quedaron muchas noticias, hombre, lástima. Pero mañana volveremos con ustedes en el Pulso del Fútbol. Gracias a todos. Chao.

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2: El 11 está invicto y el América es uno de los mejores en el arranque de la liga. 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
8: 2 de la tarde en punto y mucha tensión. Combates entre el Ejército Nacional y presuntos integrantes del Clan del Golfo se registran en zona rural del Magdalena. David E. Chávez.
9: Combates entre tropas del Ejército Nacional y presuntos integrantes del Clan del Golfo se registraron en zona rural de Santa Bárbara de Pinto, en el Magdalena. El enfrentamiento ocurrió en el corregimiento de Cienegueta, donde las unidades militares adelantaban operaciones contra esta estructura armada ilegal. Durante la confrontación, un soldado profesional resultó herido tras recibir un impacto de arma de fuego en su pierna izquierda. El uniformado fue trasladado al Hospital Fray Luis de León en Plato, donde permanece estable y fuera de peligro. El Ejército aún no entrega un balance oficial de la operación y confirma capturas, bajas o incautaciones.
8: Verónica Alcocer envió un derecho de petición para pedir información que le afectó su buen nombre. Toda la información la tiene Laura Saavedra.
10: Y es que luego de la carta que le envió la fiscal Luz Adriana Camargo, ahora le suma un derecho de petición a través del cual busca recolectar toda la información respecto a los audios que fueron difundidos de Eva Ferrer Galcerán, los cuales, según su propia abogada, habrían sido obtenidos y divulgados sin su conocimiento y con vulneración de sus derechos a la intimidad. El derecho de petición, Verónica Alcocer, busca acreditar que todas las afirmaciones

0: que la involucran sobre un presunto entramado al interior del gobierno nacional y una presunta injerencia en entidades públicas para contratación y conseguir recursos públicos son falsas y con el propósito de restablecer prontamente su buen nombre y el de su familia.
1: Y el Ejército Nacional destruyó explosivos del ELN instalados cerca de un colegio indígena en Tame, Arauca. José David Rodríguez.
2: El ejército destruyó de manera controlada hace pocos minutos tres artefactos explosivos que, según inteligencia militar, el ELN había instalado en inmediaciones del colegio Caño Claro en Tame, en el departamento de Arauca. Los explosivos atribuidos a la comisión Marta Elena Barón del Frente Domingo Laín Sáenz del ELN, dice el Ejército Nacional, representaban un grave riesgo para los niños de las comunidades indígenas en esa zona del país, por lo que las tropas realizaron su ubicación y destrucción de manera controlada para evitar una posible acción terrorista en contra de la población civil.
3: Hace pocos días también el ELN en zona de Betoyes, en el departamento de Arauca, abandonó una volqueta con explosivos en inmediaciones a un colegio.
1: El Tolima pide apoyo al gobierno nacional para atender devastadores incendios forestales. Alejandro Hernández.
4: Y es que el Tolima es el departamento hasta ahora más afectado por los incendios forestales en el país, según Erika Lozano, secretaria de Ambiente y Gestión del Riesgo del Tolima. También se ha conocido que 33 de los 47 municipios del Tolima permanecen en alerta roja por alto riesgo de incendios forestales.
5: Porque recordemos que estamos haciendo una transición del fenómeno del Niño. Los meses más duros son de septiembre, incluso diciembre, extendiéndose hasta principios del año entrante.
4: Algunas de las poblaciones más afectadas por los incendios forestales son San Luis, Ortega, Cuello y, por supuesto, la capital, Ibagué.
1: El nuevo gobierno de Abelardo de la Espriella anunció un plan de choque para atender la crisis de la salud. Alison Torres.
6: En el marco del proyecto Colombia de Prisa Media, la ministra designada de Salud, Ana María Vesga, anunció que el nuevo gobierno pondrá en marcha un plan de choque durante sus primeros meses para aliviar la represa en la atención de pacientes y agilizar la entrega de medicamentos en el país.
7: Ha expresado el señor presidente alrededor de la necesidad de un plan de choque pronto para aliviar la represa de atención que hay en el país, alrededor del financiamiento que durante estos años ha sido la razón principal de la crisis humanitaria que estamos atravesando.
6: La ministra designada además aseguró que la estrategia hará parte de la reestructuración del sistema de salud y que uno de los principales retos será resolver los problemas de financiamiento que hoy enfrenta el sector.
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4: 2:07 p.m.
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0: Estamos toda la banda acá, menos Vanessa, que sigue de vacaciones. Nosotros estamos listos. Esto que le traje hoy es Creedence Clearwater Revival, el grupo country folk creado en los años 70 por los hermanos Fogerty. Era como Estados Unidos le competía a la música inglesa. La música inglesa sacaba a los Rolling, sacaba a los Beatles en la década del 60-70, y no tenía una banda fuerte, tenía cantantes solistas, y sin embargo se armó esta banda. Se las recomiendo, tienen mucha discografía. Esto es del álbum Pendulum y se llama Have You Ever Seen the Rain, ¿no? Que también la hizo Rod Stewart. Hay una linda versión de Rod Stewart que la hizo mucho más adelante, ¿no? Así que esto le quería traer hoy de Creedence Clearwater Revival.
1: Educando el oído con el profe Mañoli, yo debo confesar lo siguiente. La primera vez que escuché esta canción fue en un reel de Instagram, porque fue tendencia un mes. Todo el mundo hacía sus videos de Instagram con esta canción de fondo. Yo decía, oiga, esta canción es nueva.
2: Reciente.
1: Está muy buena.
2: Ah, ¿tú no la habías escuchado antes?
1: Nunca en mi vida. Nunca.
2: Oh, wow.
1: Ya cuando echo memoria de la película de los Guardianes de la Galaxia, sí, esos, claro, playlists, y empiezo a ver que la gente habla, Creedence, y yo, ¿qué? ¿De qué me están hablando? Ah, la de Instagram. No, esa banda tiene muchos años. Y yo,
0: Juancito, ¿sabes cuándo la grabaron esta canción?
1: A ver.
0: Enero del 70.
1: No.
2: Nuevecita, Fray. Es muy
1: recién
2: buena.
1: Recién desempacada para el Instagram.
0: Y la voz de él, ¿no?
1: No, es increíble, está muy buena.

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8: 2:15 PM. Cada vez vemos en las calles un número insuperable de motocicletas, en los semáforos, en las vías principales, y muchas de esas motocicletas hoy están prestando servicio de transporte. Lo que a mí me genera mucha curiosidad es la calidad, la limpieza de los cascos que utilizan las motos que prestan esos servicios.
9: Ay, Carolina, si le dijera, es una, digamos, de las grandes dificultades que afronta uno cuando quiere moverse en Bogotá rápido, y es pensar, bueno, me va a tocar ponerme un casco que tal vez se han puesto 30 o 40 personas el mismo día, que uno no sabe, pues, las otras personas si se habrán bañado, si no se habrán bañado, si tendrán gripa, si tendrán caspa, si, o sea, cualquier cosa. Pero al final este método de transporte es el que está mandando la parada en Bogotá y en las aplicaciones de transporte, Uber, Didi, Pickup, todos ofrecen servicio de motocicleta que además cuesta menos de la mitad de lo que puede costar un Uber normal y se traslada en la mitad del tiempo. Ahora, hay de todo, hay muchos riesgos, hay muchos accidentes, hay muchos usuarios de las plataformas que lamentablemente terminan involucrados en accidentes por la imprudencia de quienes conducen estas motocicletas. Muchos no respetan las señales de tránsito y hacen parte del problema de la movilidad en Bogotá, y es que es una selva. Al final vemos las motos cruzándose, subiéndose al andén, pasándose los semáforos en rojo, pero más allá de ese problema vamos a hablar es precisamente de ese en particular, que es el de la higiene.
8: Yo tengo que confesar que a mí montarme en una moto en Bogotá, eso no lo voy a hacer ni de riesgo, debo decir. Uno no sabe porque mucha gente lo usa cuando tiene un vuelo y va tarde o cuando cierran la 26.
9: Es una gran opción.
8: Y que la gente se baja, paga su servicio, se quita el casco y el señor a los 5 minutos es otra persona y otra. ¿Michelle sería capaz de subirse a una moto en Bogotá?
10: No, pues ni en Bogotá. Vea que en las ciudades pequeñas las motos, de hecho, pues son los vehículos de mayor transporte en las ciudades pequeñas, pues sin duda son las motos. Lo digo, digamos que en el caso de San Andrés puntualmente hay un tema con el uso del casco. En San Andrés la gente no usa casco y la excusa es que hace demasiado calor para usar el casco. Entonces usted ve, eso es una cosa normal. Sin embargo, pues tiene todo el sentido que en una ciudad como Bogotá pues sea indispensable y usted pues claramente puede ser multado por no. Entonces le toca sí o sí usar el casco. Sin embargo, le digo que yo prefiero caminar si es necesario antes de tener que ponerme un casco en una moto acá en Bogotá, en pues donde sea, pero que... sobre todo acá en un servicio de pick-up, y eso me parece muy difícil.
9: ¿Sabe qué pasa, Michelle? Y eso también, pues, se lo he visto a las personas que usamos este servicio. Yo debo decir que lo uso de vez en cuando. Cuando tengo mucho afán, cuando tengo dificultades, yo pido una moto y la verdad, pues hasta el momento no he tenido incidentes. Pero sí conozco compañeras, mujeres, amigas que dicen, no, pues primero no me subo a la moto por el tema de la inseguridad, pero cuando me toca montarme la moto... cargan como un pañuelo, como una baclava,
3: una bolsita, como una cosa de plástico.
10: Que no, claro, una banda que te pones en la cabeza.
9: Para protegerse del casco, pensando en todo lo que puede haber en ese casco. Y es que ha salido un estudio de la Universidad Manuela Beltrán que habla de todo lo que puede haber en los cascos de las motocicletas que se usan para servicio de transporte individual. Ojo a esto, profe. Materia fecal.
10: No.
9: Hongos. Levaduras. No. Bacterias. Enfermedades. No. Absolutamente todo puede estar ahí, claro, y es que no nos damos cuenta, muchas personas lo utilizan al tiempo y es un tema que me parece de supremo interés porque, como les digo, es el servicio que más crece en Bogotá. Está con nosotros en Dos Puntos Diana Sandoval, experta en salud pública, precisamente de la Universidad Manuela Beltrán. Diana, gracias por estos minutos, bienvenida a Dos Puntos.
11: Buenas tardes, muchas gracias a ustedes por la invitación.
9: Bueno, Diana, ¿Cómo detectaron todo eso? Y si digamos eso que ustedes encontraron es lo que podría haber en los cascos de todas las personas que utilizan motocicleta o este servicio de motocicleta como transporte. ¿Es así de inseguro para la salud?
11: Bueno, ¿cómo nació esta incógnita? Quisimos hacer este estudio porque, pues, como ustedes lo acaban de mencionar, el servicio público de moto es uno de los transportes que más está, digamos, prestando servicios en la actualidad por precisamente la congestión vehicular, sobre todo en las horas picos en Bogotá. Entonces quisimos ver, o sea, veíamos muchos cascos sucios, escuchamos a ciertas personas a quienes se les prendieron piojos, por ejemplo, y quisimos verificar cuál era el riesgo de utilizar estos cascos. Entonces hicimos un muestreo, tomamos 32 cascos de motocicletas que llegaban a la universidad, que eran servicio público, y tomamos muestras e hicimos unos cultivos para verificar qué podíamos encontrar allí. Efectivamente, como ustedes lo acaban de mencionar, en el 100% de los cascos encontramos microorganismos, algunos patógenos, algunos que vienen directamente de la sociedad. El que más nos llamó la atención específicamente, pues, fue la E. coli, que es un microorganismo que está directamente ligado al intestino de los seres vivos. Claramente esta bacteria llegó allí por la falta de higiene de manos de algún usuario que no se lavó las manos después de ir al sanitario, y algunas otras cositas que encontramos.
9: ¿Qué tantas enfermedades se pueden transmitir a través de un casco? Y quiero pensar, pues, no sé, las enfermedades del cuero cabelludo son transmisibles, la caspa, pues los piojos sí se pegan, pero yo quiero pensar en la caspa, que es algo muy común. Esas enfermedades, esas irritaciones del cuero cabelludo, ¿se pueden prender por usar un casco? ¿La gripa? Bueno, sí, porque el casco es un, pues digamos que es un ambiente cerrado, húmedo todo el tiempo, porque por la mañana la gente sale, pues algunos salen con el cabello recién lavado, los que no, los que van con el cabello sucio. ¿Qué tantas enfermedades son transmisibles a través del cuero cabelludo o a través de un casco?
11: Tenemos varias enfermedades. A tu pregunta, si un hongo se puede transmitir, sí, efectivamente se puede transmitir. Hay unos factores de riesgo que hacen que estas, pues, que la transmisión de estos microorganismos sean más complicados. Recordemos que hay diferentes tipos de microbiota. Hay una microbiota que es normal, que se encuentra en la piel y en el cuero cabelludo, también en el cabello. El cabello es uno de los sitios, pues, que más alberga suciedad como tal en el cuerpo, por la grasa, porque tiene un muy buen medio de cultivo para estos microorganismos, pero pues digamos que hay unos vectores que no se deben permitir, una cadena de transmisión que no debería existir, pues teniendo en cuenta que es un servicio público, pues deberían haber unas normas de higiene mínimas, ¿no? Respondiendo específicamente qué enfermedades se pueden transmitir, tenemos como factor de riesgo principalmente las enfermedades cutáneas. Vamos a pensar en la dermatitis. La dermatitis es la lesión de la capa externa de la piel que se puede dar por diferentes circunstancias, ya sea por una alergia, el maquillaje o el protector solar que usa la persona que se retiró el casco antes de utilizar el servicio que yo me puede brindar una alergia y me puede dar dermatitis, ese también va a ser un medio de cultivo, la humedad, el calor, los días de lluvia en Bogotá van a hacer que esas bacterias pues se multipliquen muy rápidamente y que se me prendan a mí en la piel. Digamos, ¿cuándo es más complicado? Cuando tengo una laceración en la piel porque me afeité, porque tengo acné, porque tengo una raspadura, porque tengo alguna lesión, pues se puede infectar y puedo terminar en el hospital con antibiótico por la vena. Digamos que hay unas infecciones que mencionamos directamente nosotros en el estudio, que es la pitiriasis versicolor, que son manchas rosadas en el cuello que se dan por un hongo. La tiña del cuero cabelludo es otro hongo que se puede transmitir, que son enfermedades que van a necesitar un tratamiento bastante extenso, porque digamos que la piel y los huesos son los órganos que donde más se demoran en llegar los antibióticos. Si no se puede utilizar de manera tópica, va a ser una complicación, pues el medicamento. La candidiasis cutánea por la cándida, foliculitis, porque tengamos algún foliculito por ahí abierto, de pronto se está desarrollando un proceso de acné que no es tan grave, pero se contamina y puede terminar en una foliculitis. El impétigo por el estafilococo aureus, que es un microorganismo que no es tan común en el ambiente, pero sí en las manos sucias, y como vimos en el estudio, pues digamos que este es uno de los factores de riesgo que más se ve, y es el uso de los cascos con las manos sucias. La pediculosis, los piojos que se pueden transmitir, otitis, conjuntivitis por el contacto de la mano con las conjuntivas de los ojos, la otitis por la misma contaminación que hay dentro de la espuma.
8: No, doctora, con todo esto.
10: Es que estamos acá. Uno no sabe si morir por la infección o morir por no usar el casco. ¿Cuál de las dos muertes es mejor?
3: Para colmo, yo vivo cerca y frente a la Manuela Beltrán, y en la Manuela Beltrán vos ves cuando llegan todos los chicos a la mañana, que algunos llegan en el bus y todo, pero muchos llegan en moto y hacen con la aplicación para pagarles ahí en el momento al de la moto y entran corriendo a la universidad. Quiere decir que, no sé, entran ya con la enfermedad en la cabeza y van al salón. Y están todos con otra gente.
10: Sí.
3: Es una epidemia masiva.
9: Yo llegaba a este programa después de venir en una moto.
10: No,
9: Juan.
10: Para
9: que sepan.
10: No, hay que sentar a Juan lejos de aquí.
8: Doctora, frente a los resultados que usted nos está contando de este estudio, ¿qué hacer para intentar mitigar el efecto de estos
3: microorganismos? Comprate un casco vos particular y anda con tu casco.
8: Ahora, no sé si es viable que, por ejemplo, los motociclistas, alcohol antibacterial al casco, o qué medidas se podrían tomar para mitigar el impacto de estos resultados.
11: Bueno, digamos que eso se tiene que ver desde diferentes dimensiones. El objetivo principal de nuestro estudio desde el programa de enfermería es cómo fomentar que haya una política pública frente a estos procesos de saneamiento, ¿no? Porque el servicio público pues lo necesitamos en Bogotá, además es un área súper congestionada. Entonces, si es el conductor del casco, que sería recomendable también para las aplicaciones que pudieran implementar el uso de la cofia. Hay una cofia especial que se usa para evitar el contacto de la piel con el cuero o el cuero cabelludo con el casco, sobre todo con la espuma del casco, pero pues si definitivamente no la encuentran, sea porque es difícil de encontrar o no, se pueden utilizar gorros quirúrgicos, tapabocas. Si hay lesiones en la piel, por ejemplo lesiones de acné, evitar usar la aplicación, porque recordemos que hay acné infeccioso y pues ese acné también se transmite de persona a persona por el uso del casco. Importantísimo en los procesos de limpieza y desinfección. Digamos que el proceso de limpieza básicamente me lleva a retirar la suciedad, evitar usar un casco que esté tan sucio. Ojalá pudieran llevar un pañito con alcohol glicerinado y retirar la suciedad que a simple vista está, y por supuesto un spray de alcohol para hacer un proceso de desinfección más profunda. Lavar la espuma del casco cada vez que visualmente esté sucia. Recordemos que pues los conductores de las aplicaciones, no hay unos conductores que tienen este trabajo todo el tiempo, que utilizan o que brindan el servicio más bien todo el tiempo, que pueden tener más pasajeros que las personas que lo usan de manera no tan rutinaria. Sin embargo, el lavado es muy importante, se debe lavar mínimo cada semana la espuma del casco y desinfectar de un usuario a otro. Si usted es el pasajero, pues también debe tener unas precauciones. Ojalá todos tuviéramos la posibilidad o el hábito más bien de lavarnos las manos antes de salir a la calle, después de usar el servicio, claramente sí. Es muy importante hacerlo, ¿cierto? Si no le dan la cofia, lleve usted mismo la cofia, lleve un tapabocas, lleve la cuellera, lleve el gorrito, lleve cualquier insumo que le sirva para pues aislar su rostro y su cuero cabelludo del casco. Revisar muy bien antes de colocarse el casco, el interior, si encuentra suciedad, tratar de limpiarla o pedir otro casco. Sería importante o sería, digamos, chévere, así como ustedes estaban diciendo que cada uno pudiera tener su casco. Si no se puede, pues que el conductor de la aplicación al menos tuviera dos cascos para que pudiera dejar airear uno del otro, ¿no? Sí. Pero sí, definitivamente no, las normas de higiene es lo más importante. Esas son, digamos, que las medidas más importantes a tener en cuenta si va a utilizar el servicio de moto.
10: Diana, uno pensaría, o sea, digamos que son unas recomendaciones que uno pensaría que son básicas, pero en el afán de la gente del día a día, pues es muy difícil, digamos, que el usuario se encargue, por lo menos, o se acuerde de cargar su pasamontañas o su gorrito plástico en general. ¿Usted cree que debería el Ministerio de Salud expedir un protocolo sanitario para los cascos utilizados en estas plataformas de transporte? Porque eso no es algo solo de Colombia, o sea, en India, en Grecia, en muchas partes, digamos que hay un servicio de motos compartidas donde también hay esto, pero pues debería irse más ya por una ley esto.
11: Sí, efectivamente, pues digamos que pudiera ser como para que sea, o sea, la gente podría pensar para qué hacen ese estudio si ya sabemos que los cascos son muy sucios y demás, ¿cierto? Sin embargo, acá el llamado, o digamos que la documentación, estos datos que estamos dando, es básicamente haciendo ese llamado, ¿no? Que haya un protocolo para las aplicaciones y que las aplicaciones puedan exigirle a sus motociclistas que garanticen al usuario estas normas de higiene. Tendrían que tener, por ejemplo, la implementación de esta cofia pudiera estar, el precio pudiera estar inmediatamente dentro del precio de la carrera. No son cofias que valgan más de 500 pesos, entonces es algo muy viable. El protocolo es verificable, o sea, como un usuario puede verificar que si le hicieron desinfección a su casco antes de colocárselo, como un usuario sabe que se está colocando un casco que está desinfectado por lo menos, o que lo hagan enfrente del usuario. No sé, cualquier, digamos, primer paso que dé el ministerio es muy importante para evitar pues todas estas infecciones. Nosotros normalizamos esa microbiota y esa suciedad porque estamos corriendo en el día a día, porque necesitamos la aplicación, porque necesitamos trasladarnos desde un punto al otro, pero hasta que no ocurren esos procesos infecciosos, pues digamos que no le damos la importancia que es. Dentro del estudio revisábamos que incluso por una lesión muy pequeña se podrían dar celulitis que son capaces de malformar el rostro por las cicatrices que dejan, porque tenemos bacterias que se pueden migrar, digamos, con antibióticos de bajo espectro que tienen tratamiento, pero tenemos otras bacterias que, aunque no son muy del común, pueden causar necrosis en la piel, y pues digamos que estas complicaciones hay que tenerlas en cuenta. Entonces es importante que el ministerio, las aplicaciones y los moteros, también por supuesto los pasajeros que son directamente los afectados, tengan en cuenta estas normas antes de usar estos servicios públicos.
9: Doc, finalmente quería preguntarle por la gripa. Eso también es un vehículo de transmisión, pues por supuesto, de los más contagiosos que pueda haber, ¿no? O sea, estos picos respiratorios ahí también se pueden complicar por ese tema, ¿no?
11: Pues digamos que la gripa no se transmite por contacto. La gripa sobre todo se transmite por la vía respiratoria. Los microorganismos están expedidos en el ambiente y digamos que se transmiten más por toser, hablar cerca de cualquier persona.
9: Pero si alguien, por ejemplo, tose dentro del casco o estornuda dentro del casco.
11: No. Bueno, básicamente...
3: ¿Pero cómo hace? Tiene que tener una puntería bárbara.
9: No,
3: ¿cómo
9: porque
3: hace
9: el casco? No. Muchos
10: casos. Eso claro, cerrados. Porque tiene eso. Ah, está cerrado, cerrados, profe. Claro, claro.
3: Ah, no, claro.
11: Eso sí pasa. Castigo.
9: Sí, claro.
11: O sea, eso sí pasa. La gente sí estornuda y sí tose dentro de los cascos. Lo que pasa es que la mayoría de estas bacterias y estos virus no sobreviven al ambiente y la carga bacteriana se disminuye un montón. Tendría que haber mucosa, no sé cómo explicarlo, un cultivo de mucosa ahí para que se pueda transmitir. No es un factor de riesgo tan alto, sin embargo, pues se quedan otro tipo de microorganismos que sí pueden causar lesiones en la piel, porque en la boca pues no solo tenemos los virus respiratorios, sino una cantidad de bacterias impresionantes que pueden contaminar al otro usuario. Pero pues sí es importante que si usted tiene gripa, salga a la calle con su tapabocas y evite utilizar el pick-up.
3: Doctora, pero yo quiero pensar también que hay gente buena, que hay conductores que llegan, te dan el casco y le ponen como un Sprite, ¿viste? Un Sprite, o sacan de una bolsita un descartable, ¿viste? Cuando te vas a bañar, sí, claro, de eso que están en los hoteles, sí, y te da y dice, pongas este gorrito, entonces el hombre te está garantizando un buen servicio, la próxima vez lo vas a llamar.
9: Es un servicio barato, o sea, ¿sabes cuánto puede costar una carrera de una moto en Bogotá? 4,000 pesos, 3,000 pesos.
10: Es que es baratísimo.
9: 5,000 pesos, pues.
3: Pero quiero pensar que también hay gente buena, gente que cuida el negocio, gente que se cuida también. Hay otros que, bueno, hágale, llama una moto y vamos, y listo, no va a andar con el casco particular preparado, ¿no? Ahora sí, todos los días contratás un servicio de esto a la mañana y a la noche para volver de la universidad de lunes a viernes, comprate un casco, ¿ok? Y entra a la universidad con tu casco y cuida tu casco. Entonces me parece que bien está en el ciudadano también, no hay que esperar que pongan una ley, los tenemos que hacer nosotros también y cuidarnos nosotros y cuidar los señores que manejan las motos.
11: Sí, sí, es verdad. Es una de las medidas que sería más efectiva que cada uno tuviera su casco, que lo pudiera limpiar e higienizar cada vez que pudiera, ¿no? Sin embargo, pues entiendo que no es una situación tan común. Hay personas que lo usan únicamente cuando están tarde para su trabajo, para su universidad o para sus traslados. Las carreras en moto efectivamente son mucho más económicas y pues no podemos negar que son mucho más rápidas a la hora de pues de tomar un trancón en Bogotá, lo que no quiere decir que sean más seguras. Entonces sí, es importante mediar el riesgo frente al tiempo que estoy gestionando en mi día a día, ¿no?
9: Pues a las 2:34 le damos gracias a Diana Sandoval, experta en salud pública de la Universidad Manuela Beltrán, por ponernos sobre la mesa un tema que muchos pensábamos y que nos parecía un tema, sí, algo light, algo ligero, pero es un tema serio. Pensémoslo bien. No les estoy diciendo a nuestros oyentes que se bajen de las motos, que ese servicio no se puede usar, pero tomemos las precauciones. Es decir, buen desinfectante, la posibilidad de utilizar alguna cofia, algún trapo, lo que sea que le haga una barrera entre su cabeza, su cara y ese casco que no sabemos cuántas personas han utilizado. Diana, gracias.
11: A ustedes, muchas gracias.
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8: 2:37 nos tocó ir a pausa, a cuñas, quedamos tan mal que no pudimos respirar, nos tocó tomar agua.
3: Nos fuimos a lavar el pelo.
10: Nos tocó echarnos alcohol 2 veces.
8: No, Michelle, nuestros oyentes también, desbordados, los que nos siguen a través de YouTube.
10: No, pues Carolina, acá estaba leyendo los comentarios y vea, por ejemplo, Montoya Otero dice... Este tema de hoy me supera. Estamos con ella. Muchas personas diciendo que muy interesante el tema, que gracias por los consejos, pero también efectivamente, pues lo que dice el profesor, o sea, no solamente tienen que ser los conductores, sino también los usuarios que tomen precauciones. Pero la gente, Carolina, está asombrada, sobre todo de lo que se encontró el estudio en estos cascos. O sea, yo creo que pensarán 2 veces la próxima vez de subirse a una moto, pero sin haber puesto el gorrito o desinfectar.
9: Pero ojo a esto, que es, digamos, eso es un servicio público, y entonces la persona que se sube en el metro de Suiza también está cogiendo la baranda de un metro, que no sabe si la persona que se estaba agarrando ahí antes no se lavó las manos después de ir al baño. Digamos, esto es un problema del servicio público, de salud pública, y donde la gente debe tomar las precauciones. Yo siento que desde la pandemia, en mi caso, pues mi esposa siempre carga el antibacterial. A mí me gusta mucho usar las bicicletas públicas en Bogotá. Yo me muevo en esas bicicletas por todo Bogotá. Cuando yo caigo en cuenta, es porque mi esposa me dice como, oye, tienes que usar antibacterial después de que usas esas bicicletas cada vez. Y yo, ¿y para qué? ¿Cuánta gente ha cogido esas bicicletas? Y yo, tienes toda la razón. Pero pues pienso en los metros, en los trenes, en los aviones.
8: Es que deberían hacer este mismo estudio en Transmilenio, no solamente dentro de los buses, sino en las estaciones.
10: No, pero una cosa sí es cierta. Se supone que después de la pandemia todos de alguna manera aprendimos ya a lavarnos por lo menos las manos mejor, a andar con un activo antibacterial, o sea, que no se nos quite, digamos, la buena costumbre que nos dejó una pandemia mundial. De verdad que ahí fue que nos dimos cuenta que hasta la chapa de la puerta que usted abre, en cualquier sitio, botones del ascensor de su casa, de su empresa, donde usted vaya, lo que sea, todo está lleno de gérmenes.
3: ¿Ustedes se subieron a un taxi un día lloviendo en horario pico?
10: No, es terrible porque no se pueden bajar las ventanas.
3: Ok, no se pueden bajar las ventanas, y a ese taxi se subió durante el día cualquier cantidad de gente. Y es una locura. Y esa gente sube con paquetes, esa gente sube con un montón de cosas.
10: Enfermos, muchos.
3: Está en nosotros, no está en el dueño del taxi, está en nosotros, los que usamos este tipo de servicios. Tenemos que ser precavidos, tenemos que utilizarlo mejor, tenemos que cuidar. Pensando en el otro, pensando que después de nosotros se sube una persona,
10: ¿no? Y antes ya se subieron un montón.
3: Claro, y bueno, pero si todos pensaríamos diferente, si todos cruzaríamos por la esquina, por la senda peatonal, andaríamos mucho mejor, ¿no es cierto?
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10: En Colombia, 2:41.
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0: 2 de la tarde, 44 minutos. Esto sí hace parte de la banda sonora de Dos Puntos, la gran Chavela Vargas. El 5 de agosto de 2012, hace 14 años, falleció con 93 abriles. Isabel Vargas Lizano, más conocida como la gran Chavela Vargas, nacida en Costa Rica. En los deportes.
1: Era tica, mira sí, vos. Señor. Era tica, pero. Yo creí que era mexicana, mira vos.
0: Vivía en México, pero nació en Costa Rica. Uh-huh. En noticias deportivas a esta hora, el América de Cali, profe, ganó, goleó, pero puede perder los puntos en el escritorio.
2: No, pero así claro, es. La noticia es que ganó Millonarios. Sí. Primero lo primero. Obvio.
1: Profe. Pero el tema está que hay un jugador que se llama Jorman Hurtado, que lo contrataron del Tolima, y hay en el estatuto, en el reglamento, un jugador no puede jugar en 3 equipos a la misma vez en el mismo año calendario, ¿ok? Entonces jugó en el Tolima, se fue a jugar a Bolivia, al Always Ready, salió del Always Ready y vino al América. El América lo contrata, sabiendo de esto, el América a su estudio jurídico le pregunta si va a tener problemas o no. Dicen que no, que en el año en Colombia es como que hay 2 campeones, hay 2 torneos, son 2 torneos diferentes. Entonces, el América ganó los 2 partidos, pero los 2 partidos contra Internacional de Bogotá y contra el Boyacá Chicó fueron protestados. Metió Chicó y metió el Internacional la demanda para que le devuelvan los puntos por la mala inclusión de un jugador. ¿Qué hizo la Dimayor? Mientras resuelve si está bien o está mal, suspendió al jugador 7 días. No puede jugar, no puede actuar con el América durante 7 días. Mientras tanto, están resolviendo si es legal o no es legal y si le van a dar los puntos o no a los equipos que están protestando.
3: Profe, 2:46, y para cambiar un poquito de tema, pero que muy a propósito de esta canción de Chavela Vargas, pues anoche recibíamos una triste noticia, la muerte de Alfonso Lizarazo, que representa sin duda el cierre de una de las etapas más importantes de la televisión colombiana. Recordemos que creó Sábados Felices por allá en 1972, inicialmente como Campeones de la Risa, y dirigió pues el programa durante más de 2 décadas. Fue el responsable sin duda de impulsar la carrera de decenas de humoristas. También promovió el Festival Internacional del Humor y tuvo una destacada trayectoria en la radio. También lideró muchas campañas sociales y pues sin duda falleció ayer, y eso nos deja muy triste. Sin embargo, pues una de las personas que lo conoció, que estuvo ahí a su lado, que de hecho en varias oportunidades lo ha dicho, fue su mentor, es Hernán Orjuela, quien nos acompaña a esta hora en Dos Puntos. Él es pues sin duda presentador, productor, creativo, y es una persona a la cual yo le tengo muchísimo cariño.
1: ¡Futbolero!
3: De Millonarios, por supuesto, es el más futbolero del mundo.
1: ¡Grande!
3: Además lo quiero muchísimo, lo extraño muchísimo. Él vive en Estados Unidos en este momento, ya hace un tiempo. Hernán, pues primero darte el pésame, bienvenido a Dos Puntos. Lástima que sea por esta triste noticia, pero aquí nosotros siempre felices de saludarte.
4: Michelle, querida, un abrazo muy especial para ti, para todo el equipo que estoy oyendo, esta gran familia en Caracol. Sí, hoy el corazón está un poquito más chiquito por la partida de Alfonso, pero bueno, la vida continúa y aquí estamos gustosos para compartir contigo y con ustedes.
3: Hernán, ¿cómo fue ese proceso al lado de Alfonso Lizarazo? ¿Cómo fueron en esos primeros años, Sábados Felices y ese legado que deja?
4: Yo tengo 2 espacios importantes en la vida relacionados con Alfonso. Primero, cuando yo estaba en el colegio terminando mis años de bachillerato, era fiel oyente de una emisora que se llamaba Radio 15, que era una emisora que él dirigía, y tenía una serie de programas sensacionales, y jamás me podré olvidar que tenía un espacio que se llamaba Los Platillos Voladores, donde él promocionaba a los artistas de ese entonces. Te estoy hablando de los 70s, finales de los 60s, comienzos de los 70s, y me pareció muy interesante porque la primera vez que yo hablé en radio, hablé precisamente a través de su emisora. Ese programa era de complacencias. A mí me fascinaba mucho las canciones de Jerónimo, y en alguna oportunidad uno llamaba eso, y iba ocupado de teléfono, hasta que en alguna oportunidad contestaron, y Alfonso, que era locutor, operador también, me recibió con mucho gusto y me dio la complacencia de una canción de Jerónimo en ese entonces. Ya luego, mi contacto con Alfonso ya fue más adelante profesional. Tuvimos la oportunidad de compartir en la época en que yo comencé televisión. Yo trabajaba con RTI, él trabajaba con Caracol, pero el director, que era Aurelio Valcárcel Carrol, era el mismo director que hacía Hoy es Viernes y hacía Baila de Rumba. Entonces, juntos logramos compartir muchos espacios hasta que después la vida nos acercó, aunque no directamente, cuando, digamos, que recibí yo el cetro, lo digo con mucho honor, de ser presentador de Sábados Felices, tiempo después de que él ya se había retirado. Esa es como un poquito la historia breve y concisa de nuestra relación personal y profesional.
2: Oye, Hernán, ¿cómo manejaban en esa época el tema de la fama? Porque toda Colombia conocía a Lizarazo, toda Colombia conocía a Hernán Orjuela, solo había dos canales y ustedes estaban en el prime y digamos que estaban bajo el escrutinio público. De hecho, Lizarazo se lanza a la política y queda, saca un montón de votos, termina de congresista. Hoy escuchaba a los humoristas de Sábados Felices diciendo que él lamentó mucho ese paso por la política, que fue uno de sus momentos más tristes, pero el ojo público de verdad estaba sobre usted. La gente en esa época sí era realmente famosa.
4: Sí, sí. Mira que es bonito lo que tú dices en este momento, sobre todo recordando que con todo y que, digamos, gozábamos de cierta popularidad porque no éramos muchos, la competencia no era tan ardua como hoy en día, pero exigía siempre como un respeto, y especialmente lo digo también con cierta sinceridad, entre el gremio de los hombres, que éramos presentadores o animadores, los que estábamos frente a la cámara en el tema de entretenimiento, éramos muy solidarios. Empezando por Alfonso, por Pacheco, por todos los que eran de esa época. Yo era como el pequeñín que entraba dentro del negocio del mundo del entretenimiento, y siempre fuimos muy solidarios. La fama y lo que tú estás diciendo con respecto a Alfonso, sí, yo creo que infortunadamente, aunque muchos después lo criticaron por su gestión política, era esa necesidad de servirle a la comunidad permanente que tenía Alfonso. No solamente en televisión, recuerda que todo el proyecto de darle una escuelita a tu corazón, los equipos de fútbol, todo lo que él hizo en torno a esa fama que él tenía y gozaba como director de Sábado y presentador de Sábados Felices, la quiso exponer alguna vez en el tema político y lamentablemente pues no era su expertise, y le costó incluso duro porque después de que terminó su carrera política, la televisión también se le cerró, infortunadamente, pues las puertas de manera, yo diría, involuntaria.
3: Hernán, sin duda hemos visto una evolución en el humor, ¿no? Y sobre todo, pues, los formatos que han cambiado con la tecnología. Pero, ¿qué tanto cambió el humor colombiano gracias a Alfonso?
4: Yo creo que más que cambió, nació. Porque es que Alfonso viene una generación cuando la televisión literalmente empezó a hacer sus propias propuestas en Colombia. Nosotros veníamos acostumbrados del humor cubano, mexicano, y Alfonso fue un visionario creativo de que logró adaptar el humor colombiano a la televisión, cosa que no era nada fácil porque era encontrar nosotros nuestro propio ADN en un tema tan interesante como era literalmente hacer sketch, generar personajes, que fue lo que logró Alfonso durante todo su trasegar. Vale la pena, yo creo que muchos de los humoristas que han tenido ustedes en el día de hoy tienen que reconocer que muchos de los personajes que nacieron en Sábados Felices fueron creados literalmente por Alfonso. Lo que pasa es que él era como el autor intelectual, él no era actor, él no era comediante, pero era el gran gestor que ponía en los libretos y manejaba la filosofía del humor que tan exquisitamente lo hicieron varios como Hugo Patiño, como Enrique Colavisa, como el maestro Salustiano, como toda esa generación maravillosa que le dio una oportunidad que venía ya incluso en la radio muy bien gestada. Existían la escuela Doña Rita, los Chaparrines, qué sé yo, pero eran radio. La gran responsabilidad de Alfonso fue poner el humor colombiano en la pantalla chica, y mira ya cuántas décadas lleva este programa siendo literalmente un patrimonio del país.
3: Y hoy en día, por ejemplo, tanta censura que hay, porque esa línea tan delgada que siempre es un poco gris entre lo que se puede decir y no en el ámbito de opinión o de humor, ¿qué tanto crees que ese humor hoy en día sigue siendo, digamos, políticamente correcto o incorrecto? Porque pues precisamente ya no se sabe si se puede o no hacer humor con algún tipo de tema que puede ser sensible hoy en día.
4: Claro, es que Nietzsche, perdimos la ingenuidad, perdimos un poco la picardía y la volvimos más en obsesión, en acoso, en demanda, en que lo negro es malo, lo blanco también. Y yo creo que tarde o temprano, pues son las generaciones y la estructura moral de la gente, pues la cambiamos, o no la cambia el mundo. Considero que en esa época, incluso yo te lo digo de verdad, yo fui incluso cómplice de un momento que difícilmente, si yo hiciera un también caerás con las cámaras escondidas que hicimos y demás, seguramente estaría yo implicado en 4.000 denuncias de todas las sinvergüenzuras que hicimos junto a los actores y actrices, que lo hacíamos más como picardía que otra cosa. Yo considero que los tiempos cambian y literalmente, pues digamos que hoy la apertura incluso de las redes sociales hacen que la gente comunique a su antojo las cosas en que debemos compartir muchas veces, no hacerlo, pero siempre con un respeto de por medio.
3: Pues Hernán, un gusto siempre hablar contigo, saludarte, espero que esté todo muy bien por allá en Estados Unidos, te seguimos desde Colombia, te queremos muchísimo, y bueno, acá seguiremos recordando sin duda figuras como Alfonso Lizarazo y como las personas como tú, que siempre han sido pioneros no solamente en el humor, sino en los medios colombianos. Un gran abrazo y bienvenido siempre a Dos Puntos.
4: Abrazo gigante, Miche, sabes que te quiero mucho también, orgullosa Colombians, a todo el equipo allá de Caracol, me encanta escucharlos todos y sobre todo escuchar con esas palabras de aliento que nuestro hermoso Millonarios entró en las señas de la victoria.
1: ¡Solo Millos!
4: ¡Solo Millos!

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8: 3:01 y mucha atención porque comienza la llegada de los invitados especiales para la posesión de Abelardo de la Espriella. ¿Qué se sabe de la llegada de las comitivas? Laura Saavedra desde Cali con toda la información.
9: Sí, José Luis, son varios los invitados especiales que van a empezar a llegar a Cali para esta noche. Sobre las 11 de la noche se espera la llegada de la comitiva y del presidente de Ecuador, Daniel Noboa, quien es uno de los invitados especiales a esta posesión de Abelardo de la Espriella aquí en la ciudad de Cali. Para este recibimiento se espera que la canciller Rosa Villavicencio, en nombre del gobierno nacional, se encargue de recibir a todas las comitivas que llegarán en los respectivos vuelos comerciales al aeropuerto internacional Alfonso Bonilla, Aragón. Será la primera de las comitivas de los presidentes invitados que llegan a participar de la posesión de Abelardo de la Espriella como nuevo presidente de nuestro país.
8: Gracias, Laura. Y las emisiones de ceniza del volcán Puracé dejan afectaciones en 15 veredas del oriente del Cauca con pérdidas en cultivos y ganado. Según el Servicio Geológico Colombiano, en las últimas horas disminuyó la actividad sísmica, pero se mantiene la alerta naranja. Brandon Leguízamo.
10: La emergencia afecta a comunidades rurales de Puracé y sectores de Sotará, donde la caída de ceniza continúa generando impactos sobre la actividad agropecuaria y ganadera de la región. De acuerdo con la Sociedad de Agricultores y Ganaderos del Cauca SAC, más de 4.000 semovientes han resultado afectados, una situación que golpea principalmente a pequeños productores de la zona. La directora ejecutiva Isabela Victoria Rojas solicitó al gobierno nacional medidas urgentes para atender la emergencia.
11: Estamos hablando de una crisis humanitaria y por supuesto productiva. Tiene que haber una acción contundente por parte del gobierno entrante sería ya para que efectivamente lleguen con soluciones reales.
10: Frente a esta situación, las autoridades departamentales desplazaron equipos veterinarios, insumos, medicamentos, tanques de almacenamiento y otras ayudas para apoyar a las comunidades afectadas. Entre tanto, el Servicio Geológico

0: colombiano confirmó que en las últimas 24 horas disminuyeron los sismos y las emisiones de ceniza. Sin embargo, el volcán Puracé continúa en alerta naranja.
1: Y hoy en el Día del Taxista en Bogotá inició la instalación de códigos QR para verificar la legalidad de los taxis. Juan David Gutiérrez.
2: José Luis, esta nueva herramienta hace parte de Mi Movilidad da un clic, plataforma digital de la Secretaría de Movilidad, y permitirá que los usuarios verifiquen en tiempo real que tanto el vehículo como el conductor estén autorizados para prestar el servicio. Al escanear el código QR, los pasajeros podrán consultar la información del taxi y del conductor, confirmar que el servicio es legal y acceder a un canal para calificar la atención o reportar cualquier novedad durante el viaje. Escuchemos a la Secretaria de Movilidad, María Fernanda Ortiz.
3: Desde hoy estaremos instalando unos códigos QR en los vehículos que el ciudadano puede fácilmente escanear para validar si el vehículo y el conductor están autorizados para prestar el servicio en la ciudad.
2: La Secretaría de Movilidad inició la entrega de estos QR en el Aeropuerto Internacional El Dorado, la Terminal de Transporte El Salitre y en zonas de rumba, puntos estratégicos de la ciudad donde diariamente se movilizan miles de usuarios y donde el distrito busca fortalecer la seguridad del servicio.
1: Gracias, Juan. Y en el marco de Proyecto Colombia 2026, la Secretaria de Desarrollo Económico de Bogotá, María del Pilar López, aseguró que la ampliación del Aeropuerto El Dorado debe asumirse como un proyecto estratégico para el país. Marcela Santos.
4: Durante su participación en el panel sobre infraestructura y vivienda como motor de desarrollo y en diálogo con Caracol Radio, la funcionaria afirmó que Bogotá aporta cerca del 30% de la economía nacional, por lo que fortalecer la capacidad del aeropuerto El Dorado es clave para la competitividad del país.
5: Queremos seguir trabajando en que ese aeropuerto sea un motor de crecimiento.
4: Y planteó que el desarrollo de aeropuertos regionales debe verse como un complemento a El Dorado y no como una competencia, con el fin de fortalecer la conectividad y el desarrollo económico de las regiones.
1: Y en el eje cafetero, la Corte Suprema de Justicia absolvió del delito de prevaricato por acción a la exgobernadora del Quindío, Sandra Paola Hurtado. La exmandataria resaltó el sentido del fallo. Adrián Trejos.
6: La exgobernadora del Quindío, Sandra Paola Hurtado, se mostró satisfecha por la decisión de la Corte Suprema de Justicia de absolverla del delito de prevaricato por acción por el cual era investigada, y esto señaló.
7: No se trató solamente de que no lograra probar el prevaricato según el fallo. La Corte estableció que la conducta fue objetivamente atípica, es decir, que mis actuaciones y las de mi equipo nunca constituyeron un delito.
6: Cabe recordar que la Contraloría General de la República y la Procuraduría General de la Nación también habían absuelto a la exgobernadora del Quindío, Sandra Paola Hurtado, por estos mismos hechos ocurridos en el año 2015.
1: Y en el mundo, luego de que Brasil expulsara al embajador de Argentina en su país, el vocero del gobierno de Javier Milei rechazó pedir disculpas e instó en que los roces bilaterales se centren en diferencias ideológicas.
8: Han habido expresiones de ambos lados que transparentan esa diferencia política y esa diferencia ideológica. Argentina ha decidido, ante cada uno de esos episodios de Brasil, no llevar esto a una instancia diplomática. Brasil decide, tiene todo el derecho a decidir lo que ha decidido. Nosotros lamentamos porque entendemos que hay otro camino para preservar las relaciones entre nuestros países.
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11: Minuto 60 con subsidio a las 3 de la tarde, 11 minutos, con el precio del dólar. Está resultando más fácil predecir el clima de Bogotá que cómo se va a comportar la moneda estadounidense. Los analistas habían señalado que había empezado ya el rebote, que iba a empezar a subir y que probablemente después del 7 de agosto íbamos a poder ver un dólar de 3.500 pesos debido a las medidas que tomaba el Banco de la República y situaciones económicas en los Estados Unidos. De hecho, vimos un dólar que alcanzó a subir casi 80 pesos en las mediciones de principio de semana, pero hoy vuelve a cerrar a la baja. El dólar cierra en 3.179 pesos con una caída de 25 pesos. Si hacemos un recuento de cómo estaba el dólar el pasado 5 de agosto del 2025, 4.100 pesos. Hoy estamos con un dólar de 3.170.
12: Minuto 60 Col Subsidio en Estados Unidos, donde avanza la nominación del empresario Nate Morris como el próximo embajador en Colombia. El fundador y presidente de la compañía tecnológica Rubicon, cercano al presidente Donald Trump y reconocido por su papel como recaudador de fondos del Partido Republicano, compareció hoy ante el Comité de Relaciones Exteriores del Senado en un paso clave para la confirmación. Durante la audiencia hizo una revelación que podría marcar un giro en la política exterior colombiana. Aseguró que el presidente electo Abelardo de la Estrella le manifestó que el país se retirará de la iniciativa de la Franja y la Ruta, el megaproyecto de cooperación impulsado por China al que Colombia ingresó durante el gobierno de Petro. De confirmarse, sería una de las primeras señales de un mayor acercamiento del nuevo gobierno a Washington y de un cambio en el equilibrio geopolítico de Colombia.
13: 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Continúa la fecha 3 del fútbol colombiano. Hay 4 partidos aplazados. Esto empezó el pasado lunes con el empate de Bucaramanga-Cúcuta. Siguió ayer con el triunfo de Llaneros 3-1 sobre Fortaleza. 3-2 ganó Independiente Medellín en Ibagué al Tolima, 3-2. Millonarios, en muy buen partido de fútbol anoche en el Campín, le ganó 2-0 al Deportivo Pasto. Y hoy se va a completar esta mini fecha porque faltan 4 partidos aplazados. Va a jugar el equipo de Internacional de Bogotá. Va a recibir a Jaguares de Córdoba a las 6:15 de la tarde en el Estadio de Techo y va a cerrar la fecha con este partidazo. Atención, 8:30 de la noche en Manizales, en el Palo Grande. Para mí, el mejor equipo que está jugando al fútbol en este país se llama Once Caldas y va a recibir al América de Cali, que no cree en nadie.
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20: 3:16 a esta hora avanza el proyecto Colombia, propuestas para construir el país juntos. Es esa hoja de ruta que Colombia necesita para construirla entre todos. Michelle, más temprano estuvo participación de varios de los ministros designados por parte del presidente electo Abelardo de la Espriella.
12: Así es, Carolina, estuvimos una jornada toda la mañana, una jornada que continúa y que va a cerrar con la participación del viceministro José Manuel Restrepo, a quien estaremos esperando en las próximas horas. 50 organizaciones nacionales comprometidas con la construcción de una visión compartida para el país, que es posible gracias, por supuesto, a Prisa Media, pero también al PNUD, al Banco Interamericano de Desarrollo, al Banco Mundial. Y efectivamente, Carolina, estuvimos compartiendo esta mañana con algunos de los ministros ya nombrados por el presidente Abelardo de la Estrella. Estuvo Jorge Mora, ministro designado de Defensa, Rodrigo Lara, ministro designado del Interior, también estuvo el ministro Fabio Arjona y la ministra Ana María Vesga, hablando temas importantísimos y los retos que vienen con el nuevo gobierno.
20: Y Michelle habló también hace minutos con la directora designada de Parques Nacionales, Sandra Besudo.
0: Me encuentro con Sandra Besudo, ella es la directora de Parques Nacionales. Bienvenida a Dos Puntos, Sandra, después de este foro de biodiversidad que acabamos de presenciar acá en Proyecto Colombia. ¿Cuáles son sus apreciaciones en temas de prioridades, de retos ambientales que enfrenta el gobierno entrante de Abelardo de la Estrella para usted?
21: Bueno, muchas gracias. Yo creo que hoy en día ya debemos ir hacia la implementación de acciones. Ya tenemos diagnósticos, ya sabemos qué es lo que tenemos que hacer y ya sabemos cuáles son los problemas. Así que aquí es implementar. Primero, la seguridad. La seguridad es fundamental. Sin seguridad será muy difícil, por eso trabajar con el Ministerio de Defensa será importantísimo. Pero también trabajar con los demás sectores del desarrollo. Trabajar con el Ministerio de Agricultura para frenar la frontera agrícola sobre las áreas protegidas, por ejemplo. Trabajar con infraestructura para que la infraestructura se haga de manera adecuada. En fin, aquí hay un trabajo que debe ser con todos los sectores, pero debemos ya ir hacia la implementación de acciones, que yo creo que es lo más importante, y obviamente no solamente proteger el agua, proteger la biodiversidad, pero también trabajar con todas las comunidades alrededor de los parques nacionales y de todas las regiones para que realmente la protección del medio ambiente sea efectiva.
0: Sandra, uno de los problemas que tenemos los colombianos, sobre todo en lugares tan turísticos, es ese turismo masivo y depredador. ¿Cómo va a ser ese plan? ¿O hay alguna estrategia incluso para promocionar un turismo un poco más sostenible, sobre todo para los parques nacionales en general, en el territorio colombiano?
21: Bueno, los parques nacionales naturales de Colombia generalmente han sido bastante restrictivos, salvo algunos casos que tienen obviamente bastante afluencia del turismo, como lo es el Parque Nacional Tayrona, también Corales del Rosario y San Bernardo, y otros parques donde obviamente hay cero turismo. Entonces, sí es muy importante tener un turismo sostenible, tener un turismo responsable con el medio ambiente y obviamente evitar cualquier tipo de turismo sexual y de droga. Esto acaba con las comunidades. Entonces, eso por un lado. Pero por el otro, sí considero que es importante que los parques nacionales naturales que tienen una vocación ecoturística lo podamos hacer con una infraestructura liviana, pero incluyendo a las comunidades alrededor de estos parques para que ellos sean los beneficiados, los que puedan operar estas estructuras, obviamente de manera coordinada, organizada. Hay que ayudarles, hay que fortalecerlos también como comunidades para que ellos puedan apoyar en la conservación, pero que tengan ganancias a través de un ecoturismo sostenible.
0: Muchísimas gracias, Sandra. Bienvenida siempre a los micrófonos de Caracol y a Dos Puntos.
21: Muchísimas gracias, un saludo para todos y los espero en los parques nacionales de manera responsable. Muchas gracias.
20: 3:20 y justamente Sandra Besudo es una de las mujeres geniales que están y tiene conversación con Vanessa de la Torre en su podcast.
22: Sandra, bienvenida a mi podcast.
23: Muchas gracias a ti por invitarme.
22: Usted es buzo profesional, nivel altísimo, ¿no?
23: Soy buzo profesional, trabajo en buceo, tengo más de 10.000 inmersiones.
22: ¿Eso es mucho?
23: Pues eso dicen. Son muchas horas o mucho tiempo bajo el agua. Y bueno, pues es casi una vida paralela.
22: Claro.
23: Pero bajo el agua.
22: ¿Y en qué momento aprendió a bucear? Bueno, ¿de dónde sale eso?
23: Bueno, sale primero de mis padres. Mi papá me llevó de la mano con una careta, con unas aletas, a ver un arrecife coralino que estaba en perfecto estado en ese entonces, pues me espero que hoy también, con unos peces multicolores, un pez ángel del Caribe, que es un animal pues con unos colores increíbles. Pues la verdad, uno a los 4 años pues se maravilla con esos colores y esas formas. Y ahí se me abrió las ganas de conocer cada vez más. ¿no? Entonces, pues, bueno, así fue.
22: Ahí arrancó.
23: Ahí digamos que ese fue el inicio, el clic.
22: Que era la careteada.
23: Que fue la careteada.
22: Claro.
23: Luego, a los 9 años, en un paseo de familia, tuve la oportunidad de ir con un instructor que me llevó también, y entonces ya utilicé tanque con aire. Luego mi siguiente buceo fue a los 12 años.
22: ¿Eso es chiquita?
23: Pues sí, es chiquita. Claro. Y bueno, y ya luego a los 19 años me volví instructor de buceo. Y desde...
22: ¿Desde entonces?
23: Desde entonces empecé a trabajar en buceo. Primero dictando clases y llevando a los buzos y a la gente a conocer el mar. Y, ¿no? Y siempre con un tema de protección que siempre he tenido por dentro. Y bueno, y una cosa me fue llevando a la otra, y bueno, es un trabajo que yo quería hacer, buzo, desde que era, salí del colegio. Mi papá me dijo, ¿usted qué quiere hacer? Le dije, buzo.
22: Buzo.
23: Y me dijo, Sandra, uno no puede ser simplemente buzo. Entonces me va para la universidad.
22: ¿Y qué estudió?
23: Entonces yo entré a la Universidad de los Andes. Estuve unos años allá, sin embargo, un fin de semana me fui a San Andrés, que había un paseo de buzos, y
22: nunca ahí, volví.
23: Y exactamente. Y entonces desde allá le dije a mi papá, no, ya me dije, papi, imagínese que he tomado la decisión de que me voy a quedar a vivir aquí un tiempo en San Andrés. Y dije, pero ¿cómo así? ¿Que dónde voy a vivir? Y dije, no, ya el centro buceo me va a enseñar, voy a hacer todos los cursos que me hacen falta, rescate, voy a hacer dive master, voy a trabajar en la tienda de buceo, y yo adquiero experiencia, voy a bucear, y así pues me meto en este mundo.
22: ¿Y se quedó?
23: Y me quedé.
22: ¿Cuánto
23: y
22: tiempo?
23: Mi papá me alcahueteó, la verdad, porque mi papá ha sido una persona que, siendo muy estricto también, nos ha siempre dejado también ser y nos ha dejado las oportunidades de tomar una decisión.
22: Claro.
23: ¿No? Entonces me dijo, listo, váyase pues, un año sabático. Entonces me fui el año sabático, luego volví otra vez a la universidad, pero entonces yo ya trabajaba, yo ya llevaba grupos, ya esto, ya lo otro. En fin, me fui metiendo como en un mundo de trabajo, y finalmente pues me vine a graduar bastante. Luego estuve en la Universidad Jorge Tadeo Lozano, estuve en la del Valle también, que fue una universidad que me acercó mucho, obviamente, a Gorgona, en claro, ese entonces era...
22: Claro, porque ahí hay un montón de científicos, está muy vinculados,
23: sí,
22: al Pacífico.
23: Sí, pero era más el tema de Gorgona, el buceo, sí, en Gorgona, y de ahí fue cuando oí de Malpelo.
22: Estando en la Universidad del Valle.
23: Pues no en la Universidad del Valle, pero sí con el mundo de los instructores veteranos de Colombia, que pues Gorgona siempre ha sido un paraíso de Colombia, es un sitio, un parque nacional, y obviamente este sitio, pues que también fue cárcel,
22: claro,
23: pues hoy en día se protege y es símbolo de la llegada de las ballenas jorobadas que vienen de la Antártica, por ejemplo, ¿no?
22: Al Pacífico.
23: Entonces, en fin, es una isla y el mundo de los buzos, y por allá habla, ¿no? Una isla lejanísima, por allá sí hay tiburón, eso queda lejísimos, y pues bueno, yo me pude ir con un segundo viaje que hicieron
22: los
23: instructores.
22: Pero no se me adelante, voy por partes.
23: Okay.
22: Entonces, lo del buceo, digamos, vivir uno, ¿se vive cuánto tiempo al año debajo del agua?
23: Pues no sé, tendría que hacer la cuenta.
22: Pero digamos en un mes.
23: Pero ahorita, por ejemplo, estuve 22 días bajo el agua.
22: Bajo el agua,
23: pues
22: exacto.
23: No bajo el agua los 22 meses, pero sí 3 veces al día, 1 hora cada vez.
22: Sí, digamos en un mes de 30 días, ¿usted pasa cuántos en el agua?
23: Pongámosle
22: el
23: ahorita, no, pues sí, son más o menos eso. Usted que es amiga mía y...
22: Pues es que es mucho tiempo.
23: Ve, cada vez me voy.
22: Yo la veo una semana al mes más o menos,
23: exacto,
22: ¿no?
23: Exacto, eso es.
22: Claro.
23: Si no estoy aquí, estoy allá, y estoy siempre trabajando en campo.
22: Pero además porque se va desesperando, si no está en el mar.
23: Pues digamos que aquí siento que me hace falta... como estar viviendo la naturaleza, ¿no? La ciudad de una cierta forma pues a mí me agobia un poquito, más últimamente, entonces uno ya como que pues ya no le provoca como andar tanto en la calle, ¿no?
22: Claro, por eso le dicen la tiburona.
23: Exactamente, en la tiburona.
22: Ahora, tiburona, esta condición de bucear, porque obviamente pues hay una actividad física distinta, el ser humano está hecho para el oxígeno, ¿no?
23: Sí.
22: pero cuando está en el agua, a esa cantidad de pies bajo el agua, con la presión encima, ¿qué pasa en el cuerpo?
23: Bueno, obviamente no todo el mundo puede ir a bucear así, que es que me cogí un tanque y me voy a bucear. No, o sea, bucear realmente es fácil. Llegar a ser un buen buzo, pues requiere un poco de tiempo y de experiencia para los temas de flotabilidad, del consumo de aire, porque cuando uno aprende a bucear, pues estamos aprendiendo con aire comprimido. Es el mismo gas que estamos utilizando acá, lo estamos utilizando bajo el agua. Solo que ese gas aquí en superficie se comporta de una manera diferente, nuestro cuerpo se comporta de una manera diferente a cuando es bajo el agua, por temas de presión, por temas de gases, por temas de en fin, hay que aprender porque puede llegar a ser muy peligroso.
22: Claro,
23: puede uno llegar a tener un accidente de descompresión. Entonces, por eso es muy importante formarse y formarse con instructores que estén calificados y que tengan buenas prácticas en cómo se debe desarrollar el deporte, ¿no? Sino también con las mejores prácticas hacia ese mundo que estamos yendo a descubrir.
22: Claro, porque es un mundo completamente distinto.
23: Es un mundo totalmente distinto. Increíblemente, todas las especies lo aceptan a uno en su territorio. No es como a veces en tierra, bueno, pero claro que eso tiene otros argumentos, pero pongámoslo en el tema poético, si queremos así decirlo. Bajo el agua todos los animales te permiten estar ahí.
22: ¿No te atacan?
23: No te atacan. Mientras que en tierra tú no puedes estar al lado de un león porque te muerde, te come más o menos, ¿no?
22: Sí, claro.
23: Un tigre
22: o un oso te abraza
23: ahí. Un hipopótamo, que es el que mayores muertes trae, ¿no es cierto? Entonces, ahí es donde uno ve, claro, que su alimento es diferente, ¿no? Los animales de tierra están acostumbrados a comer cosas de tierra, que también comen cosas de agua, pero los de agua solamente comen peces o cosas de mar.
22: ¿Y entonces por qué vemos esos episodios de tiburones que atacan a las personas?
23: Porque son malentendidos en el sentido que es más la forma de caza que muchas veces puede tener esas consecuencias, y nunca generalmente pues no son abusos con nadie, sino siempre generalmente a bañistas. No todas las especies tienen ese tipo de llegada para alimentarse. Entonces los tiburones, que sean aquellos que tienen que llegar a sus presas rápidamente, como el tiburón blanco que ve arriba, la silueta de un león marino o de una tortuga que llega rápido, pues ve un surfista, un bañista, pues lo asemeja y lo confunde y chum, y le pega su mordisco, y obviamente su mordisco es tan potente pues que lo deja básicamente pues desmembrado, ¿no?
22: Claro.
23: Y pues se desangra y pues se muere, ¿no? Pero uno puede estar careteando con tiburones, inclusive peligrosos, y en la medida que uno sepa cómo acercarse a ellos, cómo actuar, siguen siendo animales salvajes, ¿no?
22: Ojo, claro.
23: Yo aquí simplemente estoy hablando por mi experiencia y por la experiencia de muchos otros compañeros que comparten este tipo de vida, que es estar siempre en contacto con animales en plena naturaleza. Y sí se sabe que el comportamiento de cómo uno se comporte, pues tiene unas implicaciones también de comportamiento frente al otro. Si yo llego frente a ti agresiva, pues tú me vas a responder agresiva.
22: Claro.
23: O si llego hacia ti, pues tú vas a decir, uy, ¿cómo así? ¿No? Entonces, los animales también, y ellos también tienen lenguajes.
22: Pero digamos, comida en las playas para llamarlos, para que los turistas los vean, etcétera, ¿están cambiando la manera como se comportan?
23: Claro, los están condicionando. Se está condicionando. Entonces eso, pues por un lado, si coges prevenido al bañista, pues no, porque hay sangre y obviamente el animal viene a buscar de dónde viene la comida.
22: Persiguen pues, sangre.
23: Pues sangre no obligatoriamente, comida, pues hay tiburones que son carroñeros, entonces simplemente también huelen la carroña. Mm. Tiburón tigre come de todo, por ejemplo, que es uno de los más, digo yo, peligrosos, pero pues sí hay que tenerle respeto.
22: ¿En Colombia, ¿no?, hay tiburón tigre?
23: Claro, en Malpelo he visto tiburón tigre también.
22: ¿Cuál es el tiburón más grande?
23: El tiburón ballena. El tiburón ballena es el pez más grande del océano. La literatura puede llegar a decir que 18 metros.
22: Wow.
23: Hoy en día, 15 metros es como máximo, porque muchas veces no llegan.
22: Pero 15 metros es enorme.
23: Pero son bellísimos.
22: ¿Y están
23: y se
22: en
23: alimentan
22: Colombia?
23: De plancton.
22: Malpelo.
23: No solamente en Malpelo, en todo el Pacífico colombiano. O sea, ahorita en este momento, por ejemplo, que es la migración de la sardina en el Chocó, en todo el Pacífico, que es lo que llaman la época de la gallona, ahí uno ve delfines, está todo el mundo comiendo, están los tiburones comiendo, y entre ellos el tiburón ballena.
22: ¿Y esa migración de la sardina va de dónde a dónde?
23: Esa migración baja. Baja de como de Panamá hacia abajo, por las corrientes de arriba, ya vienen viajando. Entonces, obviamente, si les llegan a poner un tope en otro país, pues no llegan acá o no siguen su curso. Entonces, por eso también ese trabajo y ese manejo de cuando pasa la gallona o la sardina, pues también la forma como se captura y todo eso, pues tiene unas implicaciones enormes frente a los animales, ¿no?
22: ¿Qué es lo que hay? ¿Qué es lo que ha encontrado usted, digamos, en el fondo del agua que le la llama tanto a estar allá?
23: Primero que todo, yo me siento súper tranquila. O sea, a mí me gusta estar en contacto con los animales. Eso es una cosa que tengo en mí, es que me gusta estar con los animales. Me gusta verlos, me gusta observarlos, me gusta sentirlos, ¿no? Pero estar debajo del agua implica también una forma de respiración, pero no es consciente, ya es adquirida.
22: ¿No?
23: Pues eso, yo ya respiro muy lento. Entonces digamos que tengo

0: una respiración tranquila, no tengo miedo bajo el agua, entonces pues me siento como pez en el agua porque no tengo miedo, ¿no?
1: ¿Alguna vez le ha ocurrido algo que le asuste?
0: Sí, claro, que he tenido mis aprendizajes y aprendizajes que no he ocultado, porque básicamente hice lo que no tocaba hacer.
1: ¿Cómo qué?
0: A uno le enseñan, no, oiga, no haga esto, y entonces uno dice, no, no meta el dedo en el eso, no, es que yo sí puedo, yo sí puedo, yo sí puedo, yo sí puedo, fue que perdí conocimiento bajo el agua.
1: ¿Cuándo le pasó?
0: Eso me pasó hace 20, por ahí unos 20, 21 años, 22 años,
1: ¿En dónde?
0: en Polinesia Francesa. Me fui a bucear, o sea, obviamente yo estoy acostumbrada a bucear en aguas más turbias, pues como es Malpelo, por ejemplo, y entonces uno no tiene esa percepción de la profundidad. Y la Polinesia, el agua es tan transparente que es que a uno le parece que la superficie está ahí. Y habíamos ido a hacer un buceo profundo, que estábamos realmente en los límites, de ahí no pasarse los límites, si hay límites es por algo. Es un aprendizaje
1: En
0: que
1: la vida.
0: aprendí en la vida, exactamente, cuando
1: Claro.
0: hay un límite es un límite. Y bueno, y lo pasé y me dio narcosis, que es una de las cosas que trae el buceo, es que a medida que uno va bajando, el nitrógeno que hay en el aire, debajo del agua, se vuelve narcótico. Entonces, por ejemplo, a 30, narcótico, como se toma, se llama la ley del Martini.
1: Como si no se hubiera tomado tres martinis.
0: La ley del Martini es más o menos cada 10 metros o 33 pies de profundidad es un Martini. Entonces tú a los 30 metros pues ya tienes
1: Dios
0: tres
1: tres.
0: martinis, ¿no? Y a los 40 metros, que es la que profundidad para los buzos que usan aire comprimido, pues obviamente ya son cuatro martinis. Entonces uno ahí ya empieza a hacer bobadas.
1: Claro.
0: Entonces si usted le pueden hacer la suma en 12, 10 más 12, ¿cuánto es? Pues de pronto no la hace tan fácil. Depende también cómo el cuerpo te asimile y te maneje eso.
1: Y entonces le dio narcosis abajo.
0: Claro,
1: Y
0: me dio narcosis, vi unos tiburones, de hecho, los vi por allá, y Sandra pues quiso ir a ver los tiburones más cerca, y sin darse cuenta se fue más profundo de lo que podía, y finalmente pues se me fue el oxígeno, el 21% de oxígeno que tiene el aire se vuelve tóxico a cierta profundidad, y eso hace que pierdas conocimiento.
1: Perdió el
0: Y
1: conocimiento.
0: perdí conocimiento con luz blanca, vi fotos, tan, tan luz blanca, me fui. Y luego,
1: ¿Y quién la
0: gracias a
1: sacó?
0: Dios, pues el papá de mi hijo me logró salvar. Él también se hubiera podido ir.
1: Estaba con usted buceando.
0: Estaba conmigo buceando.
1: ¿Y cómo se dio cuenta?
0: Porque también es un berraco. Es
1: Claro,
0: un
1: porque
0: buzo
1: uno.
0: berraco y increíblemente su cuerpo, porque él es de los buzos que se ha hecho exámenes de cuánto, casi militar, de saber cuál es su nivel de poder resistir a esa profundidad. Entonces, cómo se comporta su cuerpo a esa profundidad, pues él es muy lúcido a esa profundidad y pues no entró
1: En narcosis.
0: no entró en narcosis, y dos, pues no se desmayó, no se fue.
1: Entonces bajó y la
0: Y
1: sacó.
0: entonces de una se cercioró que me tuviera y me sacó, pues me fue sacando, obviamente diciendo, Dios santo, ¿qué es eso que hicimos? Nada. Y yo me desperté, gracias a Dios, a los 35 metros, recobré conocimiento. Y yo pensé que estaba sangrando, pero era agua que me había apenas empezado a entrar a la boca.
1: O sea, se ha podido
0: Me
1: ahogar.
0: hubiera podido ahogar, exactamente.
1: Claro.
0: Y bueno, entonces ahí pues obviamente cuando me di cuenta y el computador que decía SOS, 114 metros, yo decía, Dios mío, entonces empecé a llorar bajo el agua. Entonces, las paradas de descompresión y entonces
1: Claro.
0: qué cantidad de aire tiene, gracias a Dios
1: Porque uno no
0: tenía aire
1: puede estar en el
0: suficiente.
1: fondo y subir de una.
0: No,
1: Tiene
0: no,
1: que
0: no.
1: parar,
0: Tiene
1: tiene
0: que
1: que
0: hacer
1: pagar.
0: paradas, tiene que
1: Claro.
0: a ciertas profundidades tiene uno que quedarse. A 21 metros tanto, pues con eso me tocó 21 metros tanto tiempo, luego
1: Y con esa
0: 16, 12,
1: angustia hay
0: 9.
1: uno parado ahí en la
0: No,
1: mitad del
0: pues
1: mar.
0: imagínese la irresponsabilidad, la irresponsabilidad. Entonces, pues esa fue una enseñanza por un lado, que es que no todas las condiciones son iguales, ¿no es cierto? Que también está el tema de los límites, que si la literatura dice algo, pues hay que tener cuidado, ¿no? Y si la ciencia dice algo, pues hay que escucharla, ¿no?
1: Claro.
0: Y la otra, pues obviamente, volver y reponerme de ese episodio, pues también fue un trabajo que me tuvo unos 2 años muy en alerta de todo.
1: ¿Porque le cogió un poco de miedo?
0: Sí, pero lo hice inmediatamente, porque si no, no hubiese ido a bucear al día siguiente, Yves mismo me dijo, no vuelves a bucear en tu vida. ¿Y qué sería de mí hoy en día? Entonces, no, volví, pero empecé a sentir, por ejemplo, el peso del agua, cosa que yo no siento. Sentirme que mira arriba y el peso del agua, empecé en ese entonces a sentirlo, ya se me quitó. Algo horrible, y era que estaba bajo el agua y no sabía si estaba viva o muerta. Entonces era como que, ¿será que sí es cierto lo que está pasando o no es cierto? Si estoy acá, no estoy acá.
1: ¿Todo eso le duró 2 años?
0: Sí, eso me duró bastante tiempo.
1: Es que estar debajo del agua es una maravilla, pero es asustador. Claro que a usted
0: ya no
1: le da susto.
0: Es que el que cuando uno no lo conoce, y obviamente al mar hay que tenerle respeto.
1: Profundo.
0: Hay que tenerle respeto y todo. Pues hay que, sí, hay que tenerle respeto.
1: Yo le voy a contar a los amigos del podcast una vez que nos fuimos a perseguir ballenas en...
0: ¿Perseguir? No.
1: ¡Obvio!
0: Estábamos tratando de verlas bajo el agua.
1: Los cachalotes, y yo era un momento, porque esto era el barco aquí y de pronto la ballena hacía... ¡plup! Entonces ella decía, nos toca tirarnos allá. Y salíamos nadando, y en un momento, creo que fue la tercera vez que las logramos tener muy cerca, pero tal vez la primera, en un momento yo... salí del agua y Sandra, como es una tiburona, entonces ella iba a toda y yo detrás, como si fuera tiburona también, y en un momento paré y el corazón se me iba a salir y el cuerpo no me daba y las aletas no me daban y nada me daba, y levanto la cabeza y veo ese mar tan enorme. Dije, ¿yo por qué estoy persiguiendo una ballena en el mar? Esto pues...
0: porque le da curiosidad. Y porque
1: claro, porque mi curiosidad amiga, es infinita.
0: Y porque la amiga le dijo, camine, que
1: camine.
0: No le van a hacer nada.
1: No, y digamos, ahí siente uno como, bueno, esto de verdad es muy grande. Estos animales son enormes, porque luego la pudimos ver tan divina, un cachalote, que es de lo más bello que he visto en mi vida.
0: No, es el animal, yo quiero ser cachalote.
1: Es muy grande.
0: Sí, además conoce las profundidades más profundas.
1: Es Moby Dick, ¿no?
0: Es Moby Dick. Es Moby Dick, es un delfín con dientes muy grandes.
1: Y lo mira uno
0: y
1: así.
0: Y su alimento es los calamares gigantes.
1: En el fondo del mar.
0: En el fondo del mar, en las fosas.
1: Y entonces este animal va así,
0: es
1: como
0: un
1: submarino.
0: Tal cual.
1: Claro. Y luego se hunde y chao. En esa hundida de los animales, que también hacen las ballenas jorobadas cuando saltan, los tiburones pues van un poco más como serpeantes, si ese puede ser el término, ¿no se lo llevan a uno?
0: No.
1: ¿Con la presión del agua?
0: No, para nada. No.
1: ¿Nunca?
0: No. Ahí lo que sí es que siempre, o sea, hay que saber estar frente, llegarles a ellos y estar con ellos y el comportamiento con ellos. Es decir, yo no le puedo poner la lancha encima.
1: Claro.
0: Por ejemplo. ¿No?
1: Sí, entonces, por eso toca nadar 500 metros.
0: Que ahí va a venir y entonces nos vas a pasar al frente. Entonces uno llega y se tira más o menos enfrente y el animal, si lo quiere ver a uno, pues le pasa enfrente y uno lo logra ver y lo ve irse. Y se van, pues generalmente se van porque dicen... pues,
1: ¿pero ellos lo ven a uno?
0: Perdón, claro. No solamente te ven, te detectan porque ellos mandan una señal que les devuelve lo que ven al frente. Eso se llama ecolocalización y ellos tienen una... entonces si hacen clic, clic y tú sientes, si estás muy cerca, tú sientes el sonido, la vibración del sonido que te emiten, la sientes en el cuerpo... Y te escanean y te dicen, y te hablan.
1: ¿Y qué pasa si a uno no le cae bien?
0: No.
1: ¿Lo mira y sigue?
0: No, ellos evitan, ellos no, y nunca, ¿no? Mira que ya también es un animal que relativamente nuevo.
1: Para... el cachalote.
0: Exactamente, relativamente nuevo en que se está observando en su medio natural, interactuando con él y todo, y la verdad, los cachalotes no han hecho... nunca ningún gesto. Sí vienen de curiosos, los jovencitos que también son grandes, pues pueden venir y van a querer porque ellos quieren contacto a veces, y pues una persona lo puede ver como un ataque.
1: Claro, sí, se acerca mucho.
0: ¿No?
1: Son enormes.
0: Sí,
1: enormes.
0: Los grandes son enormes.
1: Enormes,
0: pero son, tan bellos,
1: pero son divinos.
0: Sí, son muy lindos.
1: De acuerdo, estoy de acuerdo. Bueno, ahora sí cuénteme, Sandra, ¿cómo conoció Malpelo? ¿Usted por qué llegó a Malpelo? ¿A qué edad?
0: Bueno, yo llegué a Malpelo en el año 87 y... eso fue en uno de los viajes con instructores de buceo. Íbamos en un barco de madera Me acuerdo perfecto de un racimo de plátano colgado, que uno si quería comía, y llovía, y entraba el agua al barco, si llovía, y había el viento, y era un barco, pues, que era como un barco pesquero,
1: pesquero de Buenaventura, que son bastante rústicos. Exacto. Además.
0: Y acomodado, pues, con colchonetas y el compresor, y así. Y entonces así llegué a Malpelo y wow, me enamoré.
1: ¿Wow qué?
0: Wow, me enamoré.
1: Pero Malpelo es una piedra.
0: Malpelo es la cúspide, es la parte más alta de una única cordillera volcánica submarina. Es que la parte alta de Malpelo son 300 metros sobre el nivel del mar.
1: Y lo que se ve es una piedra gigante.
0: Es la parte de arriba, de una cordillera volcánica, de una montaña, de una cordillera volcánica. Y las paredes bajan hasta los 4.000 metros de profundidad. Entonces es un oasis en medio del Pacífico colombiano.
1: Y entonces usted conoció Malpelo y se enloqueció.
0: Me enloquecí, me enamoré de Malpelo, o sea, más que me enloquecí es que quería descubrirlo cada vez más. Eso que uno quiere ir y ver y conocer y ver y que volver a vivir la experiencia que el tiburón martillo le pasó. No, eso, yo quería seguir viviendo Malpelo. Y lo hice.
1: ¿Qué hay? ¿Qué tiburones hay en Malpelo?
0: Bueno, Malpelo es de los sitios en el mundo donde todavía se pueden ver escuelas de tiburón martillo. Cada vez más pequeñas, tengo que admitirlo.
1: ¿Qué es una escuela de tiburón martillo?
0: Una escuela es un grupo de tiburón martillo.
1: ¿Qué hay? ¿Cuántos? ¿10, 20, 100?
0: Pues yo tuve grupos de 700 animales.
1: ¿700 tiburones?
0: 2002. Hoy en día son grupos de 100.
1: Entonces uno ve 100 tiburones martillo acá. Uh-huh. ¿Qué más?
0: Puede ver tiburones galápagos de gran tamaño. Se pueden ver tiburones sedosos, se puede ver tiburón ballena si uno tiene suerte.
1: ¿Todo al mismo tiempo?
0: A veces sí, a veces está tan activado que es impresionante. Bueno, grupos de pargos, de meros, que se reproducen ahí, lanzan sus huevos, que luego se van hacia con las corrientes para llegar al continente o a llegar a otras islas, y es así como se van poblando y van permitiendo que los stocks de pesca sigan llegando, o de pesca o de biodiversidad, sigan llegando a colonizar también, pues, otros sitios, y bueno, y ahí hay muchos peces de arrecife, peces ángel del Pacífico, los peces mariposa, unos labrios, por ejemplo, que son ellos, esas tres especies, las responsables de venir y limpiar a los tiburones y a otras especies que llegan a la estación de limpieza. Hay unas estaciones de limpieza que se forman alrededor de la isla de peces, y ellos son los que, cuando el tiburón pasa y tiene parásitos y quiere quitárselo, le pide a un pececito de esos que pase, y que se lo come, lo limpia y sigue.
1: Pero también hay unas corrientes muy profundas,
0: claro,
1: ¿no?
0: Hay corrientes.
1: Se perdieron unos buzos profesionales,
0: claro,
1: alguna
0: hay
1: vez.
0: Hay corrientes superficiales, hay corrientes de profundidad. O sea, Malpelo no es un sitio para ir a bucear recién
1: de
0: que aprendió. No, eso es un para personas que han buceado, que ya son avanzados. Mi recomendación es que tengan al menos 100 buceos antes de ir a conocer Malpelo, y para que estén tranquilos, cómodos, y sobre todo el manejo de la flotabilidad. Pero en fin, aquí lo que uno quiere ir es ver animales, y Malpelo es de los sitios, de los 10 sitios en el planeta que hemos logrado proteger, y de uno de los mejores sitios de buceo con animales grandes del planeta.
1: Entonces, ¿usted decidió tener su hijo en Malpelo?
0: Pues imagínese.
1: ¿Por qué?
0: ¿Le parece que? Ay, pues porque era tal ese amor que yo le tengo a esa isla, porque es que no se me ha quitado, que de hecho fue porque Venezuela en un momento había hecho que en una isla, en la isla de los monjes, hubiese el nacimiento de un venezolano, y estaban buscando el gobierno de Colombia para hacer lo mismo en Malpelo
1: y volverla venezolana
0: y volverla colombiana, o sea, hacer lo mismo, porque pues si bien una isla es de un país, la está reivindicando, esto es más, lo reivindicas que es tuyo porque nació una persona de ese país. Malpelo es colombiana. Malpelo es colombiana.
1: Claro.
0: Pero en ese entonces estaban también diciendo, bueno, si Venezuela hizo eso allá, pues nosotros todos aquí también lo vamos a hacer. Obviamente no es fácil conseguir una mujer que se quiera tener a su hijo allá, Malpelo.
1: ¿Y quién se lo propuso?
0: Pues me lo propuso el presidente Belisario Betancur, que era de hecho el presidente de la fundación que la fundé con él.
1: Claro.
0: Y él dio la idea, y él mismo me preguntó, y yo le dije, de una, claro. Claro que sí.
2: ¿Y usted con una barrigota se fue?
0: Pues no, porque es que no alcanzamos a llegar. No alcanzamos a llegar, entonces mi hijo terminó naciendo en Bogotá.
2: ¿No nació en Malpelo?
0: No nació en Malpelo.
2: Pero el plan era ese.
0: Pero el plan era que Suani naciera en Malpelo. Y desde entonces pues se ha buscado a ver si de pronto se logra que una colombiana...
2: No, pues yo quiera... podría, pero ya no puedo tener hijos. Me lo hubiera pedido.
0: ¿Cómo no me dijeron? Sí, ¿cómo no le dijeron, no?
2: No, pues dificilísimo por las condiciones
0: por
2: también.
0: Por todo. No, eso era también una idea. O sea, en fin, yo me la medí. Eso fue la verdad, que no pasó, pero... Hubo un proyecto de gobierno.
2: Sandra, de esa niña chiquita que era buzo a los 4 años o que quería ser buzo cuando conoció el mar y luego que a los 12 que quiero ser buzo y todo el cuento buzo, ahorita que está convertida en semejante autoridad mundial en el buceo y en la preservación y toda esta obsesión que le conozco tan detallada y tan juiciosa por el mar, ¿cómo se ve?
0: Yo me veo como igualita. Obviamente que se han logrado cosas, que no es tan igualita, pues porque sí, se han logrado cosas.
2: ¿Está orgullosa usted?
0: Pues yo un poquito, sí, creo que sí, siento que he hecho algo y ya, pues sí, siento que como que he logrado cositas y pues me basta, pero sé que... también puedo seguir dando mucho más.
2: Pero, por ejemplo, establecer relaciones interpersonales, pues no con amigas, porque uno a las amigas, la amiga se va un mes y vuelve y la vuelve a ver, pero de pareja tiene que ser difícil.
0: Muy.
2: Una señora que vive metida en el mar todo el día.
0: Pues, mira, el papá de mi hijo es como yo. Él vive también en el mar. Entonces, obviamente, pues así fue durante 10 años una relación... a distancia, pues veíamos una vez al año, y en ese entonces no existía el WhatsApp ni nada de eso, ¿no? Pero aún así compartíamos de vez en cuando alguna expedición o algo, ¿no? Sin embargo, pues la distancia obviamente pues ha hecho que cada uno haya vuelto a formar vidas con otra persona, y tiene su mujer, sus hijos, con quien me entiendo súper bien y también me veo con ellos, en fin. Y bueno, él logró, por ejemplo, tener una mujer que está al lado de él, por más de que él viaje mucho, ¿no? En mi caso, ha sido más complicado. En mi caso, como mujer, que sea la mujer la que se va y nunca está, es más complicado. Pero, pues no sé. De pronto habrá alguien que le parezca chévere que la vieja no esté tanto ahí jodiendo la vida.
2: Pues sí, porque usted se va bastante.
0: Sí.
2: ¿Y alguna vez le ha tocado a una pareja que le diga, no se vaya? ¿O la han comprendido?
0: No, digamos que demuestran que les da pesar que uno se vaya. O sea, les molesta que se van a encontrar solos en la casa, ¿no? Mm. Pero no me han... No,
2: tratado de frenar.
0: No, es que si me frenan es imposible. O sea, eso no se puede.
2: Claro.
0: O sea, a mí no me pueden. No. Hay dos cosas que para mí pues son importantes y creo que para todo el mundo, pero es el tema de la libertad. Yo no le estoy haciendo daño a nadie. Es mi trabajo, es lo que me gusta, es lo que me mueve, es lo que me forma, es lo que me llena. ¿Qué quieren? Eso, una vieja que llega feliz, dichosa, tal. Una que
2: está de mar, ¿ah? Además coleccionaba piedras de mar, ¿no?
0: Yo colecciono arena.
2: Arena de mar.
0: Arena de todo el planeta.
2: ¿A dónde vas a sacar un pedacito de arena?
0: Tengo un poquito de arena. O si la venden, la compro, y si no, pues cojo un poquito.
2: Y me la llevo. ¿Y cuál es?
0: Y generalmente en una botella de plástico que encontré
2: tirada
0: en la playa.
2: ¿Cuál es el mar o el espacio, digamos, debajo del agua que más la ha impresionado? Además de Malpelo, supongo, ¿no?
0: ¿El espacio? ¿Qué lugar en el planeta?
2: Sí, en el agua. Que diga, esto es demasiado, supuesto, obviamente Malpelo, supongo.
0: No, hay muchos sitios y muchos sitios son muy diferentes. El Mar de Cortés en México es maravilloso.
2: Sí, la locura.
0: El Pacífico mexicano es increíble. La Polinesia francesa es bellísima. Papúa Nueva Guinea es bellísimo. Indonesia es bellísimo. Todo es diferente. Y no todo es igualito bajo el mar, ni están las mismas especies en todos sitios. Entonces, cada sitio es muy, muy único, y desafortunadamente, así como he logrado, pues logrado, he tenido la suerte, porque ha sido una suerte, de poder conocer muchos sitios del planeta, muchos en muy buen estado de conservación y otros totalmente destruidos, viendo las consecuencias sociales que eso les ha traído, pues obviamente ante eso hace parte de mis luchas, es poder transmitir lo negativo que he visto con mis propios ojos, para que en un país como Colombia, que todavía tenemos y que somos un país el más biodiverso del planeta por kilómetro cuadrado.
1: Que eso es increíble.
0: Que eso es increíble. Pues tenemos que ser orgullosos y tenemos que cuidarlo.
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3: 4 de la tarde en punto y mucha atención porque siguen llegando las comitivas internacionales a Cali para la posesión de Abelardo de la Esprie. Laura Saavedra, desde la capital del Valle. ¿Quiénes han llegado, Laura?
4: Sí, José Luis, yo los saludo aquí desde el Aeropuerto Internacional Alfonso Bonilla, Aragón, porque hace pocos minutos llegó aquí a la ciudad de Cali el vicepresidente de El Salvador, Félix Ulloa, quien fue recibido por el alcalde de la ciudad, Alejandro Eddy, y por la gobernadora del Valle del Cauca, Dilian Francisca Toro. Se trata de la primera delegación oficial que llega para la posesión presidencial de Abelardo de la Esprie. Ya recordemos que la segunda se espera que llegue sobre las 11:45 de la noche y se trataría de la del presidente de Ecuador, Daniel Noboa, quien viene a afianzar y fortalecer lo que tiene que ver con las relaciones entre Colombia y este país.
3: Bueno, y más medidas con motivo de la posesión presidencial del viernes en Cali. Día sin carro y sin moto, Juan Carlos Díaz.
5: Para facilitar el desarrollo de la posesión presidencial de Abelardo de la Esprie este viernes festivo 7 de agosto y garantizar el desplazamiento de las delegaciones, los asistentes y la ciudadanía durante la jornada, se implementará el día sin carro y sin moto que regirá entre las 7 de la mañana y las 8 de la noche aquí en Cali. Como parte del plan para garantizar el transporte de los caleños, el sistema de transporte masivo Mío será gratuito durante esta jornada para los usuarios que ingresen con la tarjeta oficial del sistema. Más de 700 agentes de tránsito estarán encargados de ejecutar el dispositivo de movilidad diseñado para antes, durante y después de la ceremonia de posesión presidencial.
3: Y en temas económicos, Colombia afronta una compleja situación en materia de reservas y producción de gas para atender la demanda interna, advirtió Naturgas. Luis Enrique Hurtado.
6: Un panorama bien complejo, bien difícil afrontará el gobierno del presidente electo Abelardo de la Esprie ya en materia de petróleo y gas. La presidenta de Naturgas, Luz Estela Murgas, manifestó que en estos momentos las reservas del país son de escasamente 1,7 teras. La producción promedio cayó en los últimos 4 años un 16%, y en estos momentos las reservas para atender el mercado interno llegan a tan solo 685 millones de pies cúbicos diarios. Por ello consideró que se debe buscar y fortalecer la exploración tanto de petróleo como de gas para atender la demanda del país.
3: En el marco de los 488 años de Bogotá, la Unidad Administrativa de Catastro presentó una plataforma que reúne rutas y escenarios recomendados para correr, además de información sobre eventos, carreras y entrenamientos. Juan David Gutiérrez.
7: José Luis, se llama Bogotá Running. Está dirigida a corredores de todos los niveles, desde quienes apenas comienzan hasta atletas con experiencia. La plataforma reúne la información en un mapa interactivo para que los usuarios puedan planear fácilmente sus recorridos y entrenamientos. Le cuento que la información se actualizará de manera permanente con el apoyo de las entidades y de la comunidad runner, cuyos integrantes podrán compartir datos sobre lugares y horarios de entrenamiento en diferentes sectores de la ciudad. Además, esta herramienta busca visibilizar las iniciativas que promueven la actividad física como una forma de mejorar la calidad de vida y fomentar el uso y la apropiación de los espacios públicos.
3: Continúan las reacciones a la denuncia.

0: Denuncia por amenazas hecha por la gobernadora del Magdalena. El exgobernador Rafael Martínez expresó su respaldo.
1: Luego de que la gobernadora del Magdalena, Margarita Guerra, denunciara públicamente amenazas, presiones e intimidaciones en su contra, el exgobernador Rafael Martínez expresó su respaldo a la mandataria. A través de su cuenta de X, el dirigente de Fuerza Ciudadana le pidió revelar quiénes estarían detrás de esos hechos y aseguró que tanto él como el exgobernador Carlos Caicedo y la dirigencia del movimiento la acompañarán en las denuncias ante las autoridades. Martínez agregó que la opinión pública debe conocer quiénes, según afirmó, buscan atentar contra los líderes de ese movimiento político.
0: Y en el mundo llegó a Venezuela Dinera Figuera, la exdiputada que liderará las conversaciones entre la oposición y el chavismo en los próximos días. Eddie Mosquera.
2: Kerwin, de a poquito se va armando la conversación cara a cara entre el chavismo y la oposición en Venezuela. Sabemos que el líder del chavismo en las charlas es Jorge Rodríguez, jefe del parlamento y hermano de la presidenta, y ahora la líder del bando opositor ya está en Venezuela. La exdiputada opositora Dinora Figuera fue electa en 2015 como jefa del parlamento y llegó de España para continuar con las conversaciones que en sí arrancaron el sábado pasado, pero fueron en llamada y en los próximos días será de manera presencial. Esta conversación entre ambos bandos está mediada por Estados Unidos, pendientes en entonces de cuándo será este encuentro en búsqueda de una transición democrática en Venezuela.
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6: 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En Caracol Radio son las...
7: Muy bien, son las 4 de la tarde, 6 minutos. Nadie más ha llegado a esta mesa. Si ustedes se meten ya mismo a YouTube, entran, ponen Caracol Radio, se van a dar cuenta de esta soledad de mesa, toda botada. Claro, el servicio informativo de Caracol sí está listo, Julián Martínez presentes. Siempre ha estado acá, pero ni la nena, ni Gediondo, ni Polilla, ni George Pinzón, los de Medellín tampoco han llegado, pero bueno, no importa. Uno llega solo y se va solo.
8: Uno llega solo.
7: Se va solo, se va bueno, solo. No importa. Aquí estamos, 4-7 minutos, esta soledad aquí en La Luciérnaga.
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0: Bien, 4:10, bienvenidos, es la Luciérnaga, es Caracol Radio, aquí estamos al aire nuevamente. Bueno, ya la mesa un poco más ocupada, porque vine solo a dar la hora, solamente Julián, servicio informativo de Caracol, y yo haciendo el programa.
1: Pero fui a mirar en el reloj a ver si era la misma que usted estaba dando acá.
0: ¿Cómo así?
1: La misma hora.
0: ¿Por qué?
1: En el reloj, pues usted estaba dando la hora, yo fui a confirmar, por eso fue que me demoré. Pero
0: ah,
1: yo,
0: se demoró.
1: Yo lo estaba escuchando.
2: Oh, yo vi a Fraile consultando las fuentes afuera.
0: Sí, pero las fuentes de la máquina de café, pues de dónde venía el agua. ¿Y usted dónde estaba,
2: por todos, con Fraile.
3: Verificando.
0: Bueno, señores, aquí estamos. Muchísima información el día de hoy. Ya hablaremos de muchos temas. Por supuesto, homenaje a Alfonso Lizarazo. Tendremos con nuestros humoristas y humoristas que han pasado por Sábados Felices. Van a desfilar hoy también aquí en La Luciérnaga en Caracol Radio. Bueno, George, nos conectamos a YouTube. Está Caracol Radio y estamos listos con su música.
1: Sí, sí, señor. Pues no, en realidad no es la mía, Gabriel, es de Wilfrido Vargas. Sí. Pero la estamos escuchando. Hasta ahora es el baile del perrito para la gente que hasta ahora se
0: ¿cuántas veces ha sonado el baile del perrito?
1: Ay,
0: cierto, a ver.
1: Ay, ay, ay.
2: ¿Cuántas veces, Wilfrido?
0: Ay, pero a ver, no. Muelón, en serio. Muelón y Carlitos, el estudio en Medellín ya también están sí, listos. En serio, lleva, yo creo que ha sonado 3 veces en el último mes, mínimo.
4: Sí, señor.
2: ¿Verdad,
4: sí,
2: Wilfrido?
4: Sí.
5: Y apenas van 5 días.
0: ¿Te volviste loco, Wilfrido?
1: No, no, no, no, no, no, no, no. Mira, qué placer, Gabriel, saludarte a ti y a los oyentes.
0: Claro.
1: Yo hablé con George.
0: Sí.
1: Porque hace rato no sonaba mi música.
0: Sí.
1: A esos que dicen que supuestamente suena mi canción, el baile del perrito. No, no, no, no, no,
0: bueno,
1: no,
0: bueno,
1: no,
0: bueno,
1: no,
0: bueno, señores, pero sí.
1: Y también aquellos que dicen, por favor, canta conmigo y con la guachafita. No, no, no, no, no.
0: Bueno,
1: no,
0: no, deje tranquilo al de la guachafita, señor.
2: Yo me llamo ahorita de Wilfrido, muy bueno.
1: No, no, no, no, no, no, no, no, no, no.
0: Ay, ay, ay, ay. Ay, sí. Hay también otro concurso que están haciendo. Yo no me quiero llamar risa lo que es la guachafita.
1: No me llamen.
0: No me yo no me quiero llamar risa lo que es la guachafita. Yo sí canto bien.
1: No me encasillen.
2: Sí, yo me llamo Pérez Prado, también es buenísimo.
0: Sí, claro, tiene sí. Bueno. Bueno, ¿y la canción cómo? ¿Por qué o qué?
1: Sí, porque hoy es
0: trae el día del perro, el día del perro caliente, el día de la salsa de tomate, el día de la mostaza, el día del pan perro.
4: El día del infiel.
0: ¿El día del infiel?
4: Sí, pues para los mares perros infieles.
0: Perros.
1: No, no, pero no es por eso.
0: El día de la salsa de piña, que también le echan al perro.
4: Como es tan disruptivo, hoy puede ser el día del gato.
0: Sí. El día de la cebolla.
4: Trae una canción del perro.
0: Sí, es así. ¿Cómo por qué o qué la canción el día de hoy?
1: Se le tengo esa imagen tan mala, tengo que mejorar un poco.
5: El día del amigo.
0: ¿Por qué el amigo? Ah, el perro es el amigo fiel.
5: Se saluda aquí a mi perrito.
1: Sí, sí,
0: sí.
5: Sí,
0: no.
5: Patrón,
0: pero...
4: Ah, sí.
0: No, sírvelo del perrito y el perro siempre es el amigo fiel.
1: Sí. También.
4: Sí, sí, mi perro.
0: ¿Y saben quién era el amigo fiel?
1: ¿Quién?
0: Polilla, ¿qué carro era el amigo fiel?
2: El Renault 4.
0: Exacto. El gana peluche. Sí, Renault 4.
4: Iba a decir,
0: amigo
4: Woody,
0: fiel.
4: El de Toy Story.
0: Woody, sí. No, el Renault 4, el carro más vendido de los años 70, Renault 4, amigo fiel.
4: Y es el comercial de Renault 4 una
0: vez. Sí, señor. Bueno, sí, como dice Fraile, viejito de estos, sí. Bueno, viejitos
1: aquí. Yo soy más de cuando salió el gringo. Renault Simbo, acá me lo de la familia colombiana. De aquí, de ahí para arriba.
0: Ah, ok, listo.
5: ¿El Renault qué?
0: O sea, al final nos dimos cuenta de que por ningún lado puede ser un día en donde la canción servía.
1: Claro, porque es que ustedes esperan como lo más lógico.
0: ¿Sí?
1: Yo innovo. Yo doy un paso más allá. Yo traigo precisamente investigaciones exhaustivas musicales y llegué a la...
0: Investigaciones exhaustivas musicales.
5: No, María, se le acaba de caer un pelo a Manolo Belón.
0: Sí, señor. Sí.
1: Y llegué a la conclusión de esta tesis argumentativa de que precisamente...
0: Tesis argumentativa, Camel.
1: Es el resultado...
0: Casi hizo la grosería.
1: Es el resultado de hablar de un día importante como el Día de la Ropa Interior en Estados Unidos.
2: ¿Qué? ¿Hay día de la ropa interior?
1: Imagínate.
2: Sí. Día de la ropa interior.
0: Imagínate usted.
2: Yo le hubiera puesto la tanguita.
1: La de la tanguita.
0: La de la tanguita roja.
1: Claro. Volvemos por a lo lógico, a lo normal, a no ir más allá.
2: No. Había unos calzoncillos largos.
0: Pantalones cortos, mamá.
2: Sí. Medio mes.
0: Esa es.
2: Esa era.
1: No, esta también.
0: Pero a ver, entonces esto es lo de. Claro. Que yo no sé. A ver,
2: la copa rota.
0: Sí entiendo por qué puede ser la canción, porque dicen sacarse el perro. Es lo que hace Rafael Nadal cuando le molesta el calzoncillo, claro. Entonces se saca el perro. Y todo el mundo, hombres y mujeres. ¿De qué se ríe, Muelón? Me hace quedar mal, así se dice.
4: No, señor, no, no.
0: Sí,
4: claro.
0: pero hombre.
4: En mi colegio le decían la mascada. ¿Qué es esa mascada?
0: No, pero es que en su colegio, ¿con quién estudiaba usted? O sea, ¿en qué patio estudiaba usted? Fraile no estudiaba en el curso, sino en el patio tal.
1: El internado tal.
0: Patio quinto B estudiaba.
4: Academia Militar Mariscal Sucre.
2: Vea. Yo tenía un chiste donde decía, suéltele, pita el yoyo.
0: Oye, no pensé. A ver, ¿qué le pasó? No tiene nada que ver, Josh.
1: No, pero es que. No,
0: lo de sacar el perro, quizás.
2: Sí, la copa no, rota, ¿no? ¿Podría ser?
1: ¿La copa rota por qué?
2: Un brasier roto.
1: Así. No, qué horror. No. No, venga, ¿en serio? ¿En serio? Ustedes son muy mal pensados.
4: Sí. Buena, esa es
1: la de son demasiado mal pensados. Que el por sacar el perro, que no sé qué, que la copa rota. No, yo lo traje porque, pues, ese es el baile del perrito y hay perros que son boxers. Los boxers.
0: Ah, uy, ahí sí.
1: Boxers. Ahí ¿ropa sí interior?
0: Sí.
4: Pero boxer es una de las razas de todos los
0: perros. De todos los perros.
1: Por eso, y el boxer es una de las prendas de la ropa interior.
3: Pero solo una.
1: Pero eso como una de las prendas de la ropa interior, porque hay muchas.
2: No, pero entonces ahí hubiera pues. No. Pues solo por el boxer. Adiós, por ejemplo.
1: ¿Por qué?
4: Sí, el
1: por
4: tema era el nombre de mamá de Diomedes.
0: Por el chau chau.
2: Chau chau, sí.
4: Chau chau.
2: Sí, la chau chau. Chau chau, adiós.
0: Pero es la ropa interior.
1: La ropa interior.
0: Tiene que ver el perro.
2: Por eso, el chau chau. Si él sacó por un boxer, pues yo lo saco por el chau chau.
0: Pero no tiene nada que ver Polilla.
1: Ahora, Polilla sí es el que está rellenando. Él sí rellena.
2: No, los calzones son los de relleno.
0: Bueno, señores, bájenle un poquitico ya la música. Titulares: don Juan Fraile, don Julián Martínez. ¿Qué tenemos para hoy en la luciérnaga?
4: Bájele al boxer, George. Ese era. Titulares hasta ahora. Gabriel, de las noticias del día, vuelve a caer el dólar por debajo de los 3.200 pesos, cierra en el mercado a 3.170. También hay revuelo por las afirmaciones del presidente Petro sobre lo que duraría el mandato de Abelardo de las Priella. En segundos les contamos qué dijo el presidente en las últimas horas. Y ya están llegando a Cali las delegaciones internacionales para la posesión del presidente Abelardo de las Priella. Todo listo este 7 de agosto, también la logística y la seguridad de las marchas que han sido convocadas en Cali, Barranquilla y Bogotá.
6: Gabriel, y a propósito de Cali, un bus con explosivos fue detectado en la vía Panamericana y que según la policía tenía como destino la capital del Valle del Cauca. También la Dirección de Corrupción de la Fiscalía abrió una indagación por los audios de la exconsejera Eva Ferrer, en los que señala a Verónica Alcocer de estar presuntamente relacionada con el manejo irregular de recursos. Y a dos días de finalizar su mandato, el gobierno de Gustavo Petro revocó el reconocimiento como representantes en las mesas de negociación a 7 jefes de las disidencias de las FARC.
0: Bueno, 4:17 en la luciérnaga.

0: ¿Cómo habló este pupilo, este cadete?
1: Hombre, este muchacho es bastante recursivo, ¿no?
0: Sí.
1: Tiene sentido del humor.
0: Puede llegar a ser un buen militar.
2: Vamos a utilizar la parte folclórica para que manifiesten con un poquitico de humor, naturalmente, y con muchas palabras, mientras que nosotros saboreamos el ponqué. Vamos a pedirle a Miricicuí y Gelatina que, haciendo la parte folclórica como campeones del concurso de trovas de Sábado Felices, pues que se hagan sentir, ¿no? De ahí nomás, cuidado, ahí nomás, no que me tapan a mí, como...
3: Bueno. Miren, recordábamos a Alfonso Lizarazo en un estado hablando con otro de los grandes de la televisión colombiana, Álvaro Ruiz, y en el segundo estaban partiendo un ponqué cuando Sábados Felices cumplía 20 años. Estamos en la sección de Don Gediondo, pero mucho antes de estar Don Gediondo, ya estaba Nelson Polanía Poli ya en Sábados Felices. Poli, la partida de el grande de la televisión colombiana, Alfonso Lizarazo, ¿cómo lo tomó usted?
4: Bueno, es un choque grande de tantas nostalgias, de tantos momentos y tantos recuerdos que tuvimos con don Alfonso Lizarazo, y sobre todo pues de agradecimiento, porque fue la persona que nos dio la oportunidad de llegar a ese programa que le cambió la vida a muchas personas, no solamente del pueblo colombiano, sino a nosotros mismos como comediantes. Él fue el que nos enseñó a que uno podía responsabilizarse de la profesión de comediante, de humorista, de cómico, como decía él.
3: Quizás.
4: Y poder uno vivir de esto.
3: Quizás en otro momento, en otra faceta de Alfonso Lizarazo, del que recordamos más, era cuando estaba en Radio 15 y cuando con su música como disc jockey, pues exacto, también conocimos Beatles, conocimos los Rolling Stones en Colombia, también como fue disc jockey. Hay algo que yo pensaba de Alfonso Lizarazo y la grandeza de lo que hizo en televisión en este programa de Sábados Felices. Es que es un programa en donde una persona que sea egoísta de la imagen o del micrófono no podría tenerlo, porque él lo que tenía que hacer era que se lucieran los humoristas, los libretistas en ese programa, y a eso se dedicó todo el tiempo que estuvo en Sábados Felices.
4: Sí, claro, don Alfonso fue un gestor de tantos talentos, no solamente en la parte de humorística, sino de tantos que tuvimos la oportunidad de conocer también, como Ana y Jaime, cantantes de La Nueva Ola, todos
3: sí,
4: estos,
3: señor.
4: Vicky, Oscar Golden, en fin, todas estas estrellas que él también tenía un olfato increíble para las personas que tenían cierto talento para él impulsarlo.
3: Cuando hace cuánto se falva Alfonso Lizarazo de Sábados Felices?
4: Sábados Felices sale del programa de Sábados en julio de 1998.
3: ¿Qué le dijo usted a don Alfonso Lizarazo?
4: Agradecimiento. Siempre que me lo encontraba, yo le decía agradecimiento, porque yo, él, dentro de todo el campo que él sale de Sábados Felices para ser senador de la República.
3: Sí.
4: Y cuando ya él se va para el Senado, él ya deja, digamos, y entra nuevamente a tratar de meterse, digamos, en el show business, pues él ya como que estaba en otro plan y ya no lo hizo más. Entonces, yo me puedo dar como el lujo de decir que yo fui la última persona, el último artista que él impulsó para entrar en el show business, digámoslo así. Yo fui la última persona que entró al programa con él.
3: Ya le voy a preguntar cuántas veces lo regañó don Alfonso, o qué le dijo, que le había dicho. Pero don Pedrito González, don Gediondo, ¿cómo le va, señor?
0: Don Granito, cordial saludo para su merced, para todos los queridísimos y dignísimos oyentes y oyentas de La Luciérgana. Muchas gracias por la sintonía.
3: Hombre, si usted es dentro de los elencos que ha tenido Sábados Felices, es relativamente nuevo frente a tanta gente que hay. Hoy me gustó mucho escuchar a don Hugo Patiño,
0: sí,
3: hablando precisamente sobre Alfonso Lizarazo. ¿Qué recuerda de él? ¿Cómo lo conoció? ¿Qué supo de él? Bueno, creo que todos lo conocimos por la televisión. Yo creo que Alfonso Lizarazo salía y uno sentía que era amigo de Alfonso Lizarazo, sí, por ser tan cercano con un programa como Sábados Felices, que nunca ha sido derrotado en los ratings de televisión.
0: Y por la radio también, ¿no, don Gravielito? Por la radio también lo conocimos,
3: claro.
0: Por Radio 15, por programas como Baila de Rumba.
4: La rumba, sí.
0: Fue uno de los grandes DJs que tuvo Caracol Radio, anunció las emisoras Nuevo Mundo.
3: Era de don
0: Alfonso Lizarazo, cuando era en la frecuencia 810 AM. Ay, mire, con el sombrero me parezco a don Alfonso. Recuerdo, don Alfonso, en septiembre del año 1994 yo me había quedado sin trabajo porque se acabó el noticiero en una emisora aquí en Bogotá llamada Radio Capital.
3: Sí.
0: Con el deceso de don Germán Tobón Martínez. Entonces yo tenía unos cuenticos anotados. Me valí de una mochila y una ruana y me fui a hacer audición en Sábados Felices, un sábado en la tarde. La audición era el sábado y las grabaciones eran el lunes a las 10 de la noche en los estudios de Gravi, calle 19 con carrera quinta, ¿no?
4: Cuarta.
0: Con carrera cuarta.
4: Al lado de Aviatur.
0: Al lado de Aviatur.
3: Y Caracol quedaba en la 19 con octava.
0: Sí, señor. ¿Tercera?
3: No, Caracol Radio. Calle 19, 848.
4: Las oficinas de Caracol Televisión eran en el edificio Barichara, tercer piso.
3: Exactamente.
0: Y en el primero hacían las audiciones.
4: Audiciones, sí, exacto.
0: Estaban Miguelito Lizarazo y Gonzalo Acosta que me hicieron la audición. Entonces me dijeron, ¿y alpargatas no tienen? No, pero las conseguimos. Me fui al pasaje Rivas y las conseguí. Llegué el lunes a las 10 de la noche a grabar, porque se grababa en jornadas extenuantes muchos programas, y en el camerino entró don Alfonso Lizarazo. La primera vez que yo lo vi, pues para mí era increíble, y yo de niño verlo en televisión allá en Sutamarchán y verlo ahora pues ahí de frente en el camerino. Me dijo, ¿cómo quieres que te presente? Le dije, don Alfonso, pues presénteme como don Gediondo, yo me quiero llamar don Gediondo. Digo, no, eso es muy fuerte para televisión, se nos vienen las señoras encima, los niños, ¿no? Toca que digas otra cosa, ¿cómo te llamas? Yo, Pedro González. ¿Y qué haces? Pues yo soy locutor. ¿Y de dónde eres? De Sutamarchán. Entonces, un locutor de Sutamarchán, Pedro González, cuente el siguiente chiste. Y ese día estaba de jurado la gordita Fabiola y gané un horno y gané una aspiradora que estoy vendiendo a propósito. Estoy dejando barata. Por
4: última sea. Tecnología.
3: Con eso aspiraban en sopitas y parrilla.
0: No me quiso presentar como don Gedeón.
3: Bueno, okay.
0: Tiempo después, muchos años después, como unos 20 años, coincidimos en un show en Barranquilla. Él era socio del evento en el Salón Jumbo del Club Country de Barranquilla. ¿Qué? Estaba en Jeringa, estaba el Mono Sánchez y don Gediondo, y el presentador don Alfonso Lizarazo. Otra vez se repite la escena, va al camerino, listo, David Alberto García Jeringa, Carlos el Mono Sánchez. ¿Y a ti cómo te presento? Le dije, pues un locutor de Sutamarachán, Pedro González. Yo no, porque nadie te conoce como Pedro González, voy a decir don Gediondo.
3: ¿Recuerda alguno de los cuenticos que llevó en esa primera audición de Sábados Felices?
0: El primero, imagínese su merced, que yo, uno tenía que pasar por dos filtros, el filtro de la audición con Miguel Lizarazo y Gonzalo Acosta, y después contarle los cuentos a don Alfonso.
3: Okay.
0: Entonces él dijo, ¿será que sí metemos ese o no? Bueno, listo, hágale. Entonces arranqué con ese. Llegando a Bogotá, su merced, yo venía con la mujer de yo. Llegando a Bogotá, cuando vimos un buitrón grande, grande, grande, largo y redondo, dije, mijita, ¿cómo a qué se le parece? Dijo, ay, tampoco exagere.
3: Oye, quienes están en YouTube, mejor dicho, quienes no están en YouTube, métanse a YouTube ya mismo, pongan Caracol Radio, porque Poli acaba de sacar 1, 2, 3, 4, 5, 6 libros, Poli.
0: Más para... el que me regaló a mí.
3: Más mire, y ese también está ahí, 20 años haciendo.
4: 20 años.
3: A ver, ¿cuáles son los libros que tiene ahí, Poli, ya?
4: Bueno, eso es...
3: Vamos de viejo a nuevo, a ver.
4: Viejo a nuevo, esto es una... Es la historia, digamos, de Sábado Felices. Don Alfonso siempre le gustaba como documentar toda la historia del programa. Entonces, en 1983 saca este libro que se llama 11 años de oro.
3: De nuevo, métanse a YouTube, entren
4: este
3: a Caracol
4: Radio.
3: Es un libro
4: que yo conseguí hace como, ¿qué le pongo yo? Unos 30 años lo conseguí en una de las librerías del centro, porque este libro tuvo muy pocas ediciones. Y este libro lo ayudó, este libro lo ayudó a escribir Óscar Meléndez.
3: Este
4: libro, entonces son
3: veo en la portada años. A Óscar Meléndez, Alfonso Lizarazo, veo al flaco Agudelo, ¿y quién está? ¿El hombre caimán?
4: Óscar Meléndez, Hugo Patiño.
0: Príncipe de Marulanda.
3: Hugo Patiño, sí, ahora sí ya lo
4: entonces
3: veo.
4: Entonces es una edición especial de los 11 años de lo que vivieron desde el año 1972, que empieza el programa, hasta el 83.
3: Oiga, joya ese libro.
4: Exactamente.
3: Bueno,
4: tiene unas escrituras muy buena, tienen unas retahilas que escribía don Óscar Meléndez, en fin, chistes.
3: ¿Lo hizo firmar o no? No,
4: este libro no está firmado.
0: ¿Y ya qué?
3: Fírmelo ahí. Bueno, a ver, Pedro, ¿cómo que? A ver, hombre, respete.
4: No,
3: bueno,
4: firmar los libros.
0: ¿Te acuerdas la frase de don Óscar Meléndez? Con gente de mal genio no se puede
3: tratar.
4: Don Raviol Pedrero, será ese personaje, sí.
0: Antes de que siga, hoy don Hernán Orjuela publicó una foto donde están Hernán Orjuela, doña Gloria Valencia, Pacheco, J. Mario y don Alfonso Lizarazo. Dice, de aquí de todos el que sigue soy yo.
3: Bueno.
4: Este libro tiene una fotografía muy bonita.
3: Vamos a volver a hablar de Alfonso. Ah, vea, qué bonito.
4: Qué fotografía.
3: Están viendo una foto
4: de
3: un logo
4: de 1983.
3: ¿Qué? ¿Puede leernos quiénes estaban ahí para el elenco del 83?
4: Está el maestro Salustiano Tapias.
0: Sí. Sí, don Humberto Martínez Salcedo, el papá del ministro.
4: el Flaco Agudelo, la boba pía que llamaban Jacqueline Enríquez, Hugo Patiño, el Topolino Zuluaga, el Carlos El Mocho Sánchez, Marta Estela Calle, una de las grandes actrices que ha tenido este país, Oscar Meléndez, Surrucuca. ¿Se acuerdan de
0: Don Enrique
4: Surrucuca?
0: Colavisa.
4: Está el Pedronel Martínez, él es Surrucuca, ¿no? Sigue el Negrito Absalón, que lo hacía Álvaro Lemon. Está Norberto López, el maestro Enrique Colavisa. Y Mandíbula. Abajo. Ese era el elenco que hacía, con el que hacía, digamos, empezó Don Alfonso Lizarazo ese programa que se llamaba Primero Campeones de la Risa. Primero era Operación Jaja, que lo tenía Pacheco, después lo cogió Don Alfonso, Campeones de la Risa, y después dijo, no, pongámosle Sábado Felices.
3: Sábado Felices.
4: Es cuando nace Sábado Felices.
3: Poli, ¿cuál fue el primer chiste que usted contó allá en Sábado Felices? ¿Que también le tocó de jurado La Gorda o no?
4: No, no, no, ¿no? La Gorda en esa época no estaba. Okay. Yo
0: no hubiera pasado.
4: Sí,
0: no.
4: Se lo hubiera pasado. Que yo conté un chiste, era en un programa que se llamaba ¿Cuál es su cuento? Era un programa que salía los lunes al mediodía, y el que ganaba ahí podía participar en Sábado Felices. Era como un precasting. Entonces yo me acuerdo que yo conté
3: bastante chiste regular el programa, si lo tenían un lunes a mediodía.
4: Pero, pero, tenía, pero tenía un rating precioso, ¿sabes? Tenía un rating.
3: Bueno, no, lo más que en esa era época, en esa época, pues yo recuerdo que había colegios que lo mandaban uno a la casa a almorzar y luego volvía a la jornada de la tarde. Entonces ahí es donde vimos esa novela de, bueno, dicho, por eso fue famoso Padres e Hijos, porque tuvimos programa, oportunidad de verlo.
4: Y en ese programa fue la primera, digamos, la primera vez que la Gorda Fabiola habló para Sábados Felices, porque ella era actriz, pero digamos de sin parlamento. Entonces ahí ella hacía el jingle del programa, y decía, ajá, ¿cuál es tu cuento? Que decía con su forma de ser. Y yo me acuerdo, era un chiste de que habían tres curas que decían cómo se repartían las limosnas.
3: A ver.
4: Entonces decía uno, usted como, entonces un cura, entonces decía el costeño, no, mira, ¿sabe qué hago yo? Yo llego y hago una línea en el piso, entonces boto todas las monedas para arriba, lo que caiga en la parte derecha es para mí, lo que caiga en la parte derecha es para la iglesia. ¿Y tú cómo haces? Entonces dice el pastuso, no, pues yo cojo todo y lo boto para arriba, entonces tengo una bolsa, entonces lo que caiga dentro de la bolsa, pues es para mí, lo que caiga por fuera, pues es para la iglesia.
3: Claro.
4: Y el paisa que siempre era el
3: sí. Sí.
4: Dice, ¿usted cómo? Y dice, no, pues yo soy muy sencillo, hermano. Yo cojo toda la limona, la boto para arriba. Lo que coja Dios es para lo que caigas para mí.
3: Homenaje en la luciérnaga a Don Alfonso Lizarazo.

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1: Bueno, don Juan Fraile, Minuto 60, Colsubsidio, la empresa social de Colombia. Indicadores, el dólar, ¿cómo se comportó hoy?
2: Minuto 60, Colsubsidio, Gabriel, vuelve y cae el dólar. Está por debajo de los 3.200 pesos, cierra a 3.170 y de cierta manera rompe el pronóstico de muchos expertos que señalaron que luego del anuncio del Banco de la República de comprar más de 4.000 millones de dólares en reserva, el dólar iba a empezar a rebotar, iba a empezar a recuperar su valor. Lo cierto es que ante la semana al alza que tuvo arrancando este lunes, casi 80 pesos por encima, pues vuelve con dos días a la baja, hoy cierra a 3.170. Otros indicadores, el euro 3.682 pesos y cae 55 pesos la acción de Copetrol.
1: Don Julián Martínez, Estados Unidos confirma que funcionarios asistirán a Colombia a la posesión de Abelardo de la Estrella. ¿Quiénes son?
3: Minuto 60 con subsidio, Gabriel, y es que tal como lo anticipó Caracol Radio, ya el presidente Donald Trump confirmó la delegación presidencial, como usted bien lo indica, de Estados Unidos, que asistirá a la posesión del presidente electo de Colombia, Abelardo de la Estrella. Esto el próximo 7 de agosto en Cali. La delegación va a ser encabezada por Todd Blanche, fiscal general interino de Estados Unidos, y además va a incluir a altos funcionarios del gobierno de Estados Unidos.
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1: Muy bien, de nuevo los invitamos a que se conecten a YouTube, ponen Caracol Radio, tuvimos una pequeña falla, pero ya estamos de nuevo conectados con ustedes. Bueno, arranquemos, don Julián Martínez, el servicio informativo de Caracol. Bus bomba, que tenía como objetivo instalaciones militares en la ciudad de Cali, previo o no sabemos, sí, para la posesión de Abelardo de la Estrella.
3: Sí, Gabriel, y en eso trabajan las autoridades en establecer exactamente cuál sería el objetivo de este vehículo, porque sí confirmaron desde la policía que el bus cargado con explosivos fue interceptado en la vía Panamericana muy cerca al peaje de Villarrica, y en efecto tenía como destino la ciudad de Cali. El procedimiento fue en la vereda San Rafael del municipio de Santander de Quilichao, en el departamento del Cauca, y allí este vehículo fue interceptado. Se realizó además una detonación controlada de 7 cilindros que contenían cerca de 420 kilogramos de nitrato de amonio. Este bus, indican las autoridades, había sido acondicionado con 7 rampas de lanzamiento ocultas para disparar los cilindros explosivos. Fue el mismo comandante de la Policía Metropolitana de Cali quien confirmó que se hicieron las verificaciones técnicas que pudieron dar y establecer que en efecto este vehículo iba cargado con estos explosivos. Ahora viene la investigación. Recordemos, Gabriel, que hay un fuerte dispositivo de seguridad en Cali, en los alrededores. Esto justamente es producto de ese trabajo que se viene realizando muy cerca al Valle del Cauca, y ahora toca establecer, o las autoridades buscan establecer, si tenía como objeto algo relacionado a la ceremonia de posesión.
1: Bueno, señor Fraile, el presidente Gustavo Petro anoche dio su, al parecer, último discurso en Soacha, aquí en Bogotá.
2: Ahora sí. Ahora después sí, no digas que no te avisamos.
1: A ver, señor.
2: Ayer en Soacha, en la noche, Gabriel, se convocó un evento en el que se quería despedir de los jóvenes y, de cierta manera, convocar al pueblo para defender las reformas que se hicieron durante su gobierno y que ha dicho el gobierno de Abelardo de la Espriella, varias de esas las va a evaluar y, en algunos casos, derogar. Llamó mucho la atención y generó gran revuelo un par de afirmaciones que hizo el jefe de Estado, porque pues hizo lo que acostumbra el presidente, lanza al vuelo una idea que puede resultar muy provocadora y que puede llegar a generar algún tipo de violencia. En este caso volvió a hablar de las Guardias Libertadoras, de la necesidad de que incluso el pueblo pueda tener armas, y eso, pues por supuesto que ha generado todo tipo de rechazo en las redes sociales, pero también llamó la atención cuando habló de lo que sería un eventual muy corto periodo en la presidencia de Abelardo de la Espriella. ¿Por qué? Aquí está la explicación que dio en Soacha el presidente.
10: Ya por ahí hablan en las oficinas de Marco Rubio de Abelardo el Breve. Ya intuyen que incluso no duraría los 4 años de gobierno.
2: La teoría del presidente es que la presión social haría renunciar a Abelardo de la Espriella y que Estados Unidos ya sabría que eso podría suceder. Presión social, no sabemos si se refiere a la presión que entraría era liderar con la gente en la calle y con un fenómeno que él llamó Guardias Libertadoras. A esto se refiere el presidente, que no es la primera vez que lo dice. Ya lo había dicho con los indígenas y en este caso reitera su idea de que ya no sea solamente en las regiones donde hay presencia de estos grupos étnicos, sino en todo el país. ¿Qué son las Guardias Libertadoras?
10: He propuesto que se creen Guardias Libertadoras que cuiden al pueblo.
2: Y dice el presidente que serían guardias para defender la vida, que no serían nada parecido a los paramilitares, sino que estarían subordinadas a la voluntad colectiva de las asambleas populares de la oposición que se hagan en cada territorio. Aquí le preguntamos al ministro de Defensa saliente, Pedro Sánchez, sobre ese llamado eventual a armarse, y fue claro, las armas, según la Constitución Política de Colombia, solo pueden estar en manos del Estado, Gabriel. Esta es la frase del presidente. Y de pronto las armas tendrían que estar al servicio y bajo las órdenes éticas de la ciudadanía territorial.
1: Bueno, señor.
2: Hágame el favor.
1: Ahora, no sabe uno dónde es mejor el presidente, si afuera dando discursos o quedándose en el palacio firmando, gastando plata, pidiendo más cosas. No sabemos si está eso. Pues, ¿dónde lo prefiere usted?
2: Pues, es que yo no sé por qué el expresidente va a estar bien cansón.
1: Ave María, más cansón que el fiestero ese que no se quiere oír. Ese que no se quiere ir, que suene ese revolcón.

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0: haciendo también homenaje a Alfonso Lizarazo, a don Alfonso Lizarazo Polilla, nos estaba mostrando libros de Sábados Felices. Sí, ya saben, se conectan a YouTube. Si quieren ver las portadas de estos libros, las historias que hay en los libros, conéctense a YouTube, ponen Caracol Radio Polilla. Habíamos hablado del de 11 años de Sábados Felices. Años. Sí. Ahora, ¿cuál nos trae?
1: Bueno, después, en 9 años, casi 10 años después, acá este, que lo escribió don señor Sergio Campo Madrid, que es el de 20 años felices, o sea, este año de 1972. Entonces, continúa la historia, retoma lo que es la historia de Sábados Felices, ya hay muchas más fotografías en blanco y negro.
0: ¿Alguien más nuevo que vaya entrando para esa época, en los 20 años?
1: Claro, en estos 20 años.
0: ¿Usted entró en qué año de Sábados Felices?
1: Yo entré en el año 97.
0: O sea, ¿cuántos años tenía ahí?
1: 25 años el programa y 25 años yo.
2: Ah, bueno. Sí, era el mismo día.
1: Porque nosotros nacimos...
2: El día del periodista.
1: Okay. Exactamente. Sábado Felices se grababa los miércoles y salía al aire el domingo, el lunes, perdón, el sábado.
2: Polilla se.
0: Entonces, al principio, claro, salía Sábados Felices.
1: ¿Se acuerdan que era, ya empezó la televisión, digamos, grabada? Ajá. Porque antes era todo en directo. Okay. Entonces, ya antes se pregrababa, digamos, 4 o 5 días antes para salir al aire. Polilla, en televisión, ¿no? En
0: ¿qué le emberracaba a don Alfonso Lizarazo? ¿Por qué se ponía bravo?
1: A don Alfonso no le gustaba, por ejemplo, la gente cuando salía al escenario sin arreglarse. Era el que le decía, vetúle esos zapatos, vaya, mire el traje, o sea, usted no puede parecer así, ¿verdad? O sea, usted no puede estar vestido, a no ser que sea el personaje que usted esté defendiendo, un personaje. Claro. Esa era la otra que él decía, bueno, si usted va a interpretar, por ejemplo, don Mediondo, que interpreta a un campesino, usted tiene que defender el personaje, o sea, eso es lo que usted tiene que hacer, o sea, usted no te puede ponerse una ruana simplemente por ponérsela, poner. Entonces esas cosas, que usted defendiera al personaje.
2: Y él salía, perdón, salía y le decía al público presente, decía... Y todo, la risa, pero auténtica. Sí. No el jijiji, sino el jajaja.
3: Ah, ¿no eran grabadas las risas?
2: Pongámosle comicidad, decía, pongámosle comicidad a la vaina.
0: Sí. No, ahora cuando sí sale un personaje con el enanito, ahí sí es grabada, sí.
2: Sí. El enanito ahora, también
1: otra cosa, se... Otra cosa que él no le gustaba era, por ejemplo, que usa expresiones que usaba. Yo me acuerdo la primera vez que yo le dije, bueno, vaya y estudies ese libreto, era una imitación de Antanas Mocus, ¿verdad? Su libreto, sí señor, ya vengo, bueno, ya listo, ok, vaya entonces a maquillaje. Le dijo, sí señor, ya vengo, voy a ir a disfrazarme de Antanas Mocus. Eso no se llama disfrazarse, usted no se va a disfrazar, usted va a caracterizar un personaje. Qué pena, no, usted tiene que caracterizar, es un personaje.
0: ¿Usted lo regañó alguna vez, Pedrito?
2: Tanto regañar no, pero sí me dio una lección un día, que la única vez que me invitaron a llevar una escuelita en tu corazón, en uh-huh, un pueblito. Entonces, ya era la última parte de,
0: o sea, las escuelitas. Ahí se jugaba un partido de fútbol.
2: En el día. Y en la noche se hacía un show para
0: un pueblo sin escuelas es un pueblo sin futuro, decía don Alfonso Lizarazo.
1: Lleva una escuelita.
0: Lleva una escuelita en tu corazón.
2: Hoy nos encontramos que varios del elenco, y esto ya se llama, es lleva una pensioncita en tu corazón. Entonces, lo vamos a llevar en homenaje a las escuelas. Entonces fuimos y me dijo don Alfonso, tienes que manejar el timer. ¿Y eso qué es, don Alfoncito? ¿Cómo dice el timer? Digo, los momentos de la rutina y todo. Y no te me pases de 4 minutos, por favor.
1: Ay, sí.
2: Bueno, entonces...
0: Ay.
2: Y sí, empezó Pedro a saludar.
0: A propósito, tienes que manejar el timing. No te me pases de 4 minutos,
2: por favor. No te me pases de 4 minutos, entonces okay, yo... Ya. Y yo subí asustado, dije que le guste a don Alfonso, y yo para echarme el público al bolsillo, buenas noches, merced, ole viejita marihuanera, ole viejo dañado, ¿y qué hace este viejo corrompido? Así se le volvió a parar, ¿no? Bueno, me bajé de la presentación, 4 minutos, le dije, don Alfonso, 4 minutos, digo, listo, lo del timing ya lo manejamos, ahora vamos a trabajar lo del manejo con el público.
1: Ya se le llamaba el timer. Sí. O sea, cuando usted es como que era muy cansón, a ver, el timer.
0: Lo voy a llamar el timer, cálmese. Bueno, Pedro, manejemos el timer entonces.
2: El timer.
1: Sí, sí. Hablando de ya una escuela, miren esta fotografía que está en este libro, que es, si quieren hágale un zoom, mire, Oscar Meléndez con Alfonso Lizarazo, y dice, mira Oscar, adelante está la escuela número 1000.
0: Sí, señor, me acuerdo ayudaba la celebración. Sí.
2: ¿Pero entregaban una escuela?
1: Sí. Sí, ayudaba a una escuela, sí, sí, claro. Se dotaba una escuela con todas las cosas y habían varios patrocinadores.
2: Y el avión aterrizaba y se bajaba el presidente. Va a inaugurar la escuela.
0: Sí, señor. Sí, bueno, era grande. Gran... Bueno, trajeron humor. El timer, Pedro. No timer. Te me vas a pasar, Dios mío. Sí, por favor, hombre.
2: Hoy recordábamos que la gordita Fabiola, y hasta donde yo sabía, la gordita Fabiola, don Alfonso Lizarazo, yo pensaba que la había descubierto dentro del público asistente a Sábados Felices. No. Y Polilla me dijo, no, él la conoció, fue en la calle, ahí parada en la 19.
0: ¿Ah, sí? ¿Qué hacía la gorda? No, la gordita. Con todo respeto, ¿qué hacía la gorda parada en la 19 y a qué horas?
1: No, ella vivía en las Torres de Fenicias, que se llaman las Torres Blancas, al frente.
2: En la tercera.
1: Sí, en la tercera. Y el papá y la mamá tenían un apartamento en el edificio Sabana, que era el edificio donde estaba Estudios Grave. Entonces ella llevaba a la niña de ella, Alejandra, la llevaba recién nacidita, tenía 2 años, para llevarlos de los papás para irse a estudiar comunicación social en el externado. Siempre hacía esa rutina. Un día ella iba pasando y por el frente de Estudios Gravi, entonces necesitaban una gordita para un sketch de Los Majitos, que era una sección que hacían Enrique Colavisa y Carlos el Mocho Sánchez. Uh-huh. Entonces ella iba pasando.
0: Necesitaban, perdón, con todo respeto, Poli, usted sabe que yo lo quiero. ¿Necesitaban una gordita o una gordita, gorda?
1: Una gorda, gorda. Entonces ella le dijeron, venga, usted será que estábamos necesitando una persona gordita así para... Entonces dijo, sí, claro. Entonces ella entró, don Alfonso Labio hizo el sketch y pues dijo, nosotros podemos seguirla llamando para este tipo de cosas. Y dijo, sí, claro. Entonces le dejaron el teléfono y entonces ya cada vez que necesitaban una gordita, ella iba a hacer sketch de gorditas que no hablaba. Eso fue exactamente el lunes 23 de febrero de 1987. La primera vez que la gorda grabó en Sábados Felices.
2: Polilla nació el 9 de febrero y ese mismo día nació Sábados Felices. Polilla se iba a llamar Plácido Domingo, se iba a llamar Polilla.
0: Bueno, señor. Bueno, dele a ver, Pedro.
2: Don Alfonso también descubrió al Mochito Sánchez. El Mocho era lustrabotas.
1: Sí, era.
2: Era embellecedor de calzado.
0: Uy, me mandan, voy a mandar para poner ahorita una foto de Puerto Gaitán, a ver si identificamos. Ey, de verdad, métanse a YouTube porque está interesante recordar estas historias. Acabo de mandar acá.
1: ¿Sabe a
0: una fotico? Después del chiste de don Pedro, vamos a identificar quién está en la foto.
1: Ah, bueno.
2: Bueno. Pues este chiste que lo envía Oscar Monsalve de Medellín.
0: Sí, está malito de la garganta. Sí,
2: pide que lo interpreten los actores del programa.
1: ¿Te acuerdas?
0: Sí, es que Rizaloque está malito de la garganta. Es más, la gente cuando lo oye cantar dice, uy, está malito de la garganta.
2: Pero no, y dicen que por fin se recuperó malito. Más bien.
0: Ah, venga, antes, ya tenemos la foto, a ver si alcanzamos a identificarla.
1: ¿Ah, sí? Identifiquemos quién es.
0: A ver, se la voy a pasar al celular para que la vea más cerquita. Uy, Polilla.
1: Claro.
0: Ahí le mando la foto.
1: 95 por ahí, 95,
0: 96. Me dicen.
1: Claro que sí.
2: Uy, están todos.
1: Calzados Jazz era la que patrocinaba. Ahí está, sí lo conoce. De izquierda, no sé, yo tengo un problema de lateralidad. El de bigote se llama Fernando Ramírez,
2: sí,
1: que fue asistente de producción durante muchos años.
0: Raúl Santi,
1: efectivamente, era uno de los refuerzos. Sí. Ignacio Laverde, que
2: Messi.
1: Ignacio Laverde, que era el asistente de producción.
2: Fue esposo de doña Judy Sarmiento.
1: Ex esposo de doña Judy Sarmiento. Heriberto Sandoval, mi gordita Fabiola, Álvaro Lemon. Abajo está el kinesiólogo que tenía. Está Álvaro González, el samario de ébano. Alerta, atención increíble.
0: Ay, y alerta con pelos. Sí,
1: y el topito.
0: El topolino
1: que en esa época hacía muñecos del topolino y llevaba un costalado de muñecos del topolino y salía y decía, a 5,000 los muñecos de Sábado Felices, a 5,000 los muñecos del elenco de Sábado Felices. Sí. Y le decían, deme un Hugo Patiño, deme una gordita Fabiola. Entonces miraba así el costal y decía, no me quedan sino topitos.
0: Bueno, buen recuerdo, qué gran homenaje a Alfonso Lizarazo. Esperamos que con el humor se ría desde el cielo, Alfoncito.
2: Pide que lo interpreten los actores del programa.
0: Vamos a verlo. ¿Chiste actuado?
2: Sí, señor. Cierto día, iba un señor por la calle haciendo una colecta. Estaba pidiendo 2,000,000 de pesos. Se encontró con otro señor y hubo un diálogo. Escuchemos ese
0: dramático momento.
2: Pues hombre, ¿usted qué está haciendo, pues?
1: ¿Cómo está? Muy bien, gracias. ¿Cómo está usted?
2: Bien.
1: Ah, bueno,
2: sí.
1: Lo que pasa es que yo quería comentarle una cosa. Es que,
2: ¿pasó?
1: Pues, infortunadamente, usted sabe que a veces los humoristas no tienen como una estabilidad social, no tienen este tipo de ayudas. Entonces, estamos haciendo una colecta.
2: Ah, una colecta, estamos, ¿y eso de cuánto y para qué?
1: Estamos recolectando 2,000,000 de pesos para enterrar a un humorista.
2: Pues tome 10 y entierre 5 de una vez.
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5: Este es el minuto de Díaz. Mañana cumpleaños Bogotá, razón por la que voy a enviarle una carta al fundador de la ciudad. Santa Fe de Bogotá, 5 de agosto de 2026. Señor don Gonzalo Jiménez de Quesada, apreciado señor. Mañana es el cumpleaños de la ciudad que usted tan amable y visionario fundó en 1538. Me hubiera gustado mucho invitarlo para la celebración, pero prefiero que siga ya chupando gladiolo y comiendo maná donde se encuentra. Esto aquí está muy despelotado todo. El tráfico es infame. Usted que antes gastaba del chorro de Quevedo a Chía una hora a caballo, ahora puede gastar entre 2 horas y 2 horas y media yendo en transporte a motor y más o menos el mismo tiempo o más viniendo. Bogotá está encerrada, no hay ni por dónde salir ni por dónde entrar. Basura por todas partes, andenes por donde andan las bicicletas y las motos sin que haya doliente que ponga orden. El alcalde hace largas siestas mientras la delincuencia hace de las suyas en toda la ciudad. No es un reproche, pero si usted hubiera fundado la ciudad más hacia el occidente, no tan pegada a los cerros, los precios del metro cuadrado no estarían tan absurdamente costosos. Con decirle, Gonzalo, que es más barato el metro cuadrado en Nueva York que en Bogotá. Creo que usted ni en sueños imaginó que la ciudad estaría a futuro invadida de perros a los que hay que pagarles mensualidades más caras que las que se pagan por un niño que debe pasar 4 horas diarias de su vida durmiendo en un bus. Si de pronto se animara a venir, se daría cuenta de la cantidad de ventas callejeras de arepa, chorizo, huevos estrellados, sándwiches en las aceras y hasta mazorca y empanadas con más arroz que ají, o las populares empanadas del Vaticano, porque al que encuentre carne le dan más papa. Y ya para finalizar, le cuento que habrá metro en unos años elevado él como a los que se les ocurrió hacerlo elevado, porque la parte de abajo seguramente será futuro un Bronx a lo largo de toda la parte baja de los pilares. ¿Sabe qué, don Gonzalo? Mejor no venga y esperemos para ver cómo estará la ciudad cuando cumpla 500 años. Saludos cordiales.

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2: 5:05, aquí están las noticias. A esta hora se reporta un monumental trancón en una importante vía de Barranquilla debido a que la comunidad denuncia la falta de energía por 5 días en ese sector. Brandon Esparragosa.
3: Habitantes del barrio La Pradera, tercera etapa, con palos y llantas, mantienen bloqueada la vía Barranquilla-Juan Mina como protesta por la falta de servicio de energía eléctrica que, según la comunidad, completa 5 días y afecta a cerca de 120 familias del sector. Luis Caro, gestor social, aseguró que la interrupción del servicio se originó por el daño de un transformador, el cual hasta el momento no ha sido reemplazado por la empresa Aire.
4: La comunidad se tomó la vía de la 38 para, pues, así ser escuchado.
3: La protesta se suma a las manifestaciones registradas en distintos sectores de Barranquilla y también en Río Hacha, donde comunidades denuncian prolongadas interrupciones de energía.
2: La controversia entre el Hospital San Vicente de Paúl de Caldas y el sindicato Anestesiar sigue escalando. Ahora la Asociación Colombiana de Sociedades Científicas se pronunció sobre el caso. Alison Torres.
5: Sí, la controversia entre el Hospital San Vicente de Paúl de Caldas y el sindicato de Anestesiar sigue creciendo, pues la Asociación Colombiana de Sociedades Científicas respaldó a los anestesiólogos, quienes rechazaron que los conflictos contractuales recaigan sobre el talento humano en salud y alertó que una eventual suspensión de esos servicios podría retrasar cirugías, cancelar procedimientos y afectar la atención de los pacientes, pues el gremio pidió una solución urgente mientras la Supersalud avanza en las investigaciones anunciadas por presunto constreñimiento contra profesionales de la salud.
2: El partido Alianza Verde condenó en un comunicado el secuestro de uno de sus militantes en el departamento de La Guajira, Héctor Parra.
6: Buenas tardes, José Luis. Se trata de David Rafael Rodríguez Gómez, quien se desempeñaba como funcionario del ICBF y había sido candidato al Consejo de Uribía. El líder político fue retenido en la noche del pasado jueves 30 de julio mientras se desplazaba con sus acompañantes por la vía entre Uribía y Cuatro Vías, el Maicao, esto en el departamento de La Guajira. Aún se desconoce el motivo de su secuestro y de su paradero, por lo que el partido Alianza Verde ha solicitado a las autoridades continuar con los esfuerzos necesarios para garantizar su retorno y esclarecer los hechos.
2: En el marco de Proyecto Colombia 2026, el viceministro designado de Minas y Energía, Armando José Cuello, dio a conocer los puntos más críticos que enfrentará el nuevo gobierno en ese sector. Mariana Quintero.
7: El viceministro de Energía designado, Armando José Cuello, hizo un llamado a generar confianza de cara al nuevo gobierno que asumirá funciones el próximo 7 de agosto. El funcionario aseguró que será fundamental fortalecer la inversión nacional y extranjera para impulsar el desarrollo de los sectores energético, minero y ambiental.
8: Necesitamos también darle confianza a esos inversionistas de largo plazo, darle estabilidad jurídica, estabilidad tributaria, para que las empresas puedan venir a invertir y confiar nuevamente en este país.
7: También afirmó que ya se adelantaron estudios para enfrentar los efectos del fenómeno del Niño y evitar un posible apagón en el país. Además, expresó su respaldo a la ministra de Minas y Energía designada al asegurar que cuenta con las capacidades suficientes para asumir los retos de este sector.
2: Y un juzgado impuso una ejemplar condena a una afiliada de la EPS Salud Total por usar incapacidades falsas. Claudia Camila Vargas.
9: La condena fue por encontrar responsable a una mujer del delito de falsedad en documento privado tras comprobarse el uso de incapacidades médicas alteradas que fueron presentadas ante su empleador para obtener un beneficio económico. Dentro del proceso se estableció que la señora presentó incapacidades médicas atribuidas a Salud Total EPS. Además, también se evidenció que estas habían sido expedidas originalmente por un periodo inferior y la otra nunca había sido emitida por la entidad. Cabe resaltar que Salud Total también advirtió que se están vendiendo las incapacidades por redes sociales o en cualquier otro medio por 1 o 3 días hasta por 30,000 pesos.
2: El exministro de Minas y Energía colombiano Diego Mesa fue designado como el próximo director ejecutivo del Consejo del Fondo para el Medio Ambiente Mundial. El vicepresidente designado José Manuel Restrepo destacó la designación.
10: Celebro enormemente la designación del doctor Diego Mesa como el nuevo director del Global Environmental Facility, una de las organizaciones internacionales más importantes en esta materia, también en materia de sostenibilidad. En el gobierno de Abelardo de la Espiella vamos a trabajar por una patria milagro que sea fuerte en materia ambiental y que tenga un compromiso con aquellos colombianos que efectivamente han tenido la vocación al tema medioambiental en la humanidad.
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0: Seguimos al aire acompañando las tardes de todos los colombianos, como siempre. Las noticias de una manera diferente, la noticia, el humor, la mezcla de realidad y ficción cada tarde aquí en La Luciérnaga de Caracol. Bueno, George, buena canción, Juanes siempre va a ser fantástico.
1: Claro, sí señor, cómo no, escuchar a Juanes y escuchar precisamente el por qué traemos a este paisa.
0: Empieza usted a reactuarse. El por qué, la tesis, la antítesis de la canción. La...
1: Pues es que yo después de que acabo programa me pongo a estudiar.
0: O sea, esto es planeado, esto tiene estudio.
2: Eso dice. Pareciera.
0: Claro. Vaina, sí.
2: Me pongo planeado, a estudiar.
1: Sí. ¿Verdad? O sea, es, a ver, esto es como un sermón, pero musical. Usted,
0: yo, me gustó la opinión de los de Medellín sobre eso. Mm. Lo de George es planeado y estudiado.
2: Sí. Me pongo a estudiar.
1: Claro. Eso es como sus chistes representados, pero en versión musical.
0: Pero porque les pega, hombre.
1: No, no es pegarles, es decirles que ellos se toman su tiempo para hacer su sección. Yo también me la tomo.
0: Bueno.
1: Yo no busco ahí.
0: Usted la come.
1: Yo no agarro como, por ejemplo, un libro, un cancionero, no sé qué. Nota, ya, aquí. A Dios le pido. No.
0: Bueno, ¿y la canción como por qué o qué?
1: Es el día de el montañista en Argentina.
0: El día del montañista en Argentina.
2: Pues canto a la montaña, estaba ese tema.
0: Pues uno se, me imagino que escalando sí, allá se da la bendición.
2: Sí, uno se echa la bendición, como oiga, ojalá pueda terminar esta carrera sano y salvo.
0: ¿Se ha hecho montañismo o carrera por montaña?
2: Sí, a mí me gusta el montañismo, hice una carrera de montaña en Italia, en la Toscana, okay. 22 kilómetros. No, es muy exigente y la verdad es que ahí también juega mucho la navegación, usted se puede perder, digamos, hoy los terrenos están muy demarcados, hay mucha tecnología, pero siempre hay riesgo.
0: Y siempre hay unos momentos de meditación, el no pensar en nada.
2: Sí, estar uno solo en esos momentos, claro, sobre todo de pelear uno con uno mismo, no hay como... Ese sermón no me gustó. Sí. Esa música que pone George es una mierda.
0: ¿En serio? ¿Usted pelea con uno? Uno va pensando.
2: Uno va pensando todo el tiempo.
0: ¿Qué piensa de su jefe, la Luciérnaga?
2: No, que se acabe rápido esta carrera para volver a la Luciérnaga.
0: Que se acabe rápido esta vaina.
1: Sí, claro.
0: No, ya listo, sí. Entonces,
1: no, y él es de montañismo porque se la había montando a mucha gente precisamente.
0: Entonces, sí es la que es con lo que dijeron, sí, el momento
1: No, pero no es tanto por eso. Lo que pasa es que se llama la canción A Dios le pido.
0: Sí.
1: Y está mostrando el hombre que tiene fe.
0: Sí.
1: ¿Y no ha escuchado eso de que la fe mueve montañas?
0: ¿Quién dijo que el montañista mueve montañas?
1: Pues de pronto cuando está escalando arranca y ¡pa! Entonces puede, claro, porque el man necesita asegurarse con algo. ¡Pra! Y tiene que tener cuidado que
3: hubiera puesto que cantaba Christopher sobre la cima de una montaña.
1: Hay gente que no llega a la cima.
0: Pero de nuevo, ¿quién le dijo que mueve montañas el montañista?
1: Claro, el man va moviendo porque le va pegando así, uno nunca sabe.
0: Y la montaña mueve, cada vez que le pega la montaña mueve.
1: Pues. Pero puede haber un derrumbe. Puede haber un derrumbe.
2: Se le nota ahí mucho que nunca ha ido a la montaña, George.
1: Pero yo los he visto por televisión.
0: Es que la
1: y veo y no sé qué, pin, y montaña se derrumba. O se, una bola de nieve, por ejemplo.
2: La nieve no hace.
1: No, o sea,
2: si
1: suena.
0: ¿Es un nevado o una montaña?
1: Puede ser, es que hay montañas de nieve.
0: A Dios le pido la fe.
1: Hay cerros. ¿La que es?
2: Ave María.
3: Hay cerros también, sobre los cerros. Debajo de los puentes generalmente uno de cerros.
0: Bueno, no señor, Polilla, ya déjelo así, señor. Más bien les pregunto, ¿qué más sabemos de posesiones de último momento? ¿Qué sabe Juan?
2: Pues mire, Gabriel, que ya están llegando las delegaciones internacionales, ya se encuentra todo preparado, mientras, por supuesto, el gobierno de Abelardo de la Asprilla lista esos documentos y esa información que creemos va a presentar en esa primera semana de gobierno sobre qué fue lo que les entregaron, sobre qué... es lo que está por delante en materia económica, el hueco, sobre todo lo que dicen ellos, esa olla raspada de lo que se denunció que en total ese gobierno contrató alrededor de 4,5 billones de pesos, por ejemplo, en contratos de prestación de servicios, contratación directa, y entonces viene como el desarrollo de lo que se hizo este empalme, que fue muy atropellado a través de derechos de petición, toda la información que viene recolectando el gobierno entrante, y por supuesto, pues esta posesión enmarcada con las marchas, con las manifestaciones, pero sobre todo eso, Gabriel, que lo vimos todos los colombianos y lo vio el gobierno que entra el 7 de agosto, y es que pues el gobierno estaba gastando a manos llenas con una tarjeta de crédito que no era de él.
0: Bueno, pues sabemos que se volvió una fiesta. La fiesta del bolígrafo está en Palacio de Nariño, todo el mundo firmando.
4: A ver, hay que mover la cadera, a ver, moviendo la cadera a la izquierda, señorita, sí. Mueva la cadera siempre a la izquierda. Y aprovechen para moverla porque este es prácticamente el último baile. Pero bueno, eso, no quiero tristezas. hablando de salud, ¿dónde está el ministro de salud? ¡Eso! ¡Salud! ¿Cómo vamos? Presidente, la verdad que muy bien, pero necesito que me firme aquí para la compra de 11 ambulancias por 5.500 millones de pesos. A ver, ahí, téngalo duro. Eso, a ver. Me firmo. Listo, ministro. Y lo dejamos listo y firmado. Igual yo me voy, pero pues el que va a pagar es de las viejas, ¿sí o no? A mí no me interesa eso. Igual yo soy el dueño de Media Colombia. ¡Salud! ¡Eso!
5: ¡Salud!
4: ¡Eso!
5: ¿Dijo media?
4: Sí.
5: Ay, entonces yo voy a decir que no traigan las botellas y que mejor nos traigan solo media.
4: Eso, muy bien.
5: Presidente, venga, me hace un favor. Sí. Firme este decreto en el que se dan nuevas bonificaciones a los funcionarios de la Procuraduría.
4: Tómese uno. Eso es un café. Pero eso.
5: Firme.
4: Ya voy. Téngala duro, que la estoy viendo borrosa.
5: Póngale.
4: A ver, aquí voy firmando.
5: Eso.
4: Y eso que yo estoy de modo agenda privada. Pero bueno, no quiero saber más de trabajo, pero por usted vea lo que hago.
5: Tome.
4: Igual yo firmo, pero el del problema es Abelardo después. ¿Sí o no?
6: Presidente, ¿sí? Aprovecho para decirle una cosita.
4: ¿Sí?
6: ¿Será que usted me podría firmar acá? Ahí como lo veo contentoso. Que me firme aquí para cerrar el negocio de los aviones Gripen.
4: A ver, pero de verdad, hermano, ustedes deberían empezar a aprender a firmar. ¿Qué cosita con ustedes? Tienen que firmar ustedes también, porque yo no voy a estar siempre. Pero bueno, a ver, páseme eso. Téngalo duro. Ya se ve como medio borroso. Pero bueno, ahí ya firme eso. Oiga, ya propuesto que estoy firmando. Bueno, decir ya, no importa eso, ya. Firmado, fírmese y cómplase. Eso. ¡Eso! ¡Salud!
5: ¡Salud!
4: Vamos a hacer un trencito, a ver, cha, cha, cha, cha, cha, cha,
5: cha, cha, cha, cha, cha, cha, cha, cha, cha, cha, cha, cha. Ay, no, ¿qué?
1: Pero mira, cariño, déjame decirte una cosa. ¿Y esta fiesta qué? Bien, me la van a poner a pagar a mí. Pero bueno, déjame decirte una cosa. Si yo la voy a pagar, hay que meterle el meque, Hay que ponerle saborcito. Y hay que hacerlo, déjame decirte una cosa, cariño. Hay que hacerlo con la mejor bebida. Con el Ron Defensor, que es el de mi marca. El Ron Defensor, Entonces.
5: Oigan a este.
1: ¡Ey!
5: ¿Qué le pasa?
4: A ver, hermano, Abelardo, como siempre tenía, córrase de ahí, tal, como siempre tenía que venir a tirársenos la fiesta, ¿cierto? La estamos pasando bueno.
5: La estamos pasando bueno. Venga, presidente, ¿me hace un favor? Sí. Firme este decreto también.
4: A ver, ¿esto de qué es?
5: No importa, cariño. Bueno,
4: firme
5: antes de que se acabe la fiesta.
4: Siempre antes de que se acabe la fiesta. Téngala duro, señorita.
5: Adiós,

0: a la izquierda.
1: A la izquierda.
0: Voy por Vane, por Juli, por Gaby. ¡Venga, vamos!
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1: Muy bien, 5:25 minutos en la Luciérnaga, señores. Bueno, pues vamos a hablar también con nuestro querido amigo Alerta de Sábados Felices. Poli, en este libro de 20 años felices, ¿sí?, de Sábados Felices, ¿ya aparecía Alerta ahí?
2: Claro, porque este libro, como les digo, es del 92 y pues Alerta llega más, creo que en el 90.
1: Si se conectan a YouTube, miren, pueden estar viendo las primeras fotos de Alerta participando en Sábados Felices participando.
2: Hagan un zoom ahí.
1: Sí, sí, pueden hacer, exacto, un poquito de zoom, miren, a esto. Miren, eso, Alerta, señor. Alerta.
2: Con el famoso, sí, con el famoso personaje de Américo
1: Cristóbal Américo Rivero. Rivera,
2: sí, es noticiero.
3: Noticiero, Alerta.
1: Bueno, pues hoy no le he tocado venir aquí al programa, pero estamos conectados con Juan Ricardo Lozano. Alerta, amiguito, ¿cómo estás?
4: Hola, Gabrielito, muchas gracias. Buenas tardes a todo el equipo de la Luciérnaga. Muchas gracias por esta invitación.
1: ¿Cuándo conoció usted a don Alfonso Lizarazo?
4: Desde que empecé a participar en el concurso de 1991 y empecé a sufrir allá, llegando a enfrentarme a todos esos monstruos del humor, y que gané en ese año, el 91, los programas que correspondían para poder estar en el elenco.
1: Alerta, ¿cómo se conquista a don Alfonso Lizarazo? Si bien hay unos filtros de humor de los participantes y concursantes que van a los cuentachistes, ¿cómo logra uno, no sé, hacer que don Alfonso Lizarazo diga, este tiene futuro, este debe pertenecer al elenco de Sábados Felices?
4: Yo creo que era llevando cosas diferentes, era un tipo revolucionario en el humor, llegando con cosas muy raras, cosas arriesgadas además. Lo mío fue un noticiero de un periodista conocido en ese momento, Cristóbal Américo Rivera, y llegar con ese noticiero improvisando con humor y todo eso, pues creo que le llamó la atención a don Alfonso Lizarazo ese estilo que estaba llevando yo.
1: Ay, Alerta, ¿le faltó decirle a don Alfonso algo?
4: Sí, creo que siempre con estos amigos, con estos patrones, con estos líderes, siempre faltó decirles que gracias. Muchas gracias, porque gracias a él creo que salí como de la pobreza, ¿no? Salí de la dificultad, empecé a ver que tenía un talento en el humor y gracias a él que me apoyó, pude también revolucionar mi familia y mis condiciones económicas, y yo me faltó decirle muchas gracias a Alfonso por su apoyo para poder salir de verdad de la pobreza.
1: Oye, qué bonito eso. Ahorita Pedro nos decía que la primera vez que ganó, se ganó una aspiradora.
3: Sí, señor, una aspiradora y un hornito que estoy vendiendo.
1: Y un hornito. Oli, ¿usted qué se ganó la primera vez, o sea, en el primer programa? Porque usted se ganó un carro.
4: Yo me gané.
2: Sí, yo también fui campeón, gané el carro, de un carro, ¿cierto? En el año 96, en esa época, Juancho también se ganó un carro.
3: Ah, pero ahí sí, como el cuento de los papelitos, carro. Perdón, uno tiraba unos papelitos al aire, sí, y lo que cogiera en la mano era para uno. Entonces yo agarré aspiradora y horno.
2: Había un tablero que decía Sábados Felices, entonces usted escogía la S y ahí volteaban y
1: se, o sea, veía, se ganó, que había. Ahí sí, ¿ganó de arepa un carro?
2: Sí. No, el carro era contando chistes.
1: Ah, ok.
3: Y después, 10 programas.
2: Porque cuando usted ganaba, le regalaban un libro de estos.
1: Sí.
2: Y le regalaban, pues, le daban la plata y podía destapar una de las...
1: Ah, de las letras.
2: De las letras.
1: Entonces, Alerta, ¿cómo se ganó? S, ¿cómo se ganó el carro que usted también se ganó? ¿Qué más se ganó en los primeros concursos?
4: Bueno, yo cuando estaba participando me dijeron que iba a ganar un sprint, yo pensé que era un colchón, y no, era un vehículo. Me gané el vehículo a los 10 concursos ganados, o a los 10 programas ganados seguidos, pero el problema es que yo nunca, pues, no tenía las condiciones de pagar los impuestos de ganancia ocasional. Y la verdad, nunca pude disfrutar de ese carro.
1: Polilla tampoco, ¿cierto?
2: Yo tampoco. A mí también me tocó venderlo en la vitrina de auto.
4: Ese es el problema, que don Alfonso estaba utilizando, era humoristas pobres.
1: Sí, ya hablábamos ahora con Pedrito, con don Gediondo y con Polilla. ¿De qué le sacaba la piedra a Alfonso Lizarazo? ¿Qué ponía bravo don Alfonso? ¿O usted en qué le sacó la piedra?
2: Que se arremangara las mangas de la camisa.
1: ¿Te acordás? ¿En serio?
4: En esa época estaba musculoso y mostraba los trips y bíceps, y el hombre se ponía bravísimo. ¡Páese esa manga, hombre!
2: ¿Y Alerta se la bajaba? y volvía y se la subía. Y don Alfonso, que se baje esa manga.
1: Y otra que nos han comentado acá. Alfonso Lizarazo, yo decía que es de esos hombres que para ser un director de Sábados Felices, tener tanto éxito, son aquellas personas que no deben tener un ego de querer mostrarse, sino de que los demás sean los que brillen por el programa. ¿Qué consejo le dio Alfonso Lizarazo en su vida como humorista o en su vida normal?
4: ¿A mí?
1: Sí.
4: Yo creo que don Alfonso pronto no hablaba, sino que sus acciones dejaban ver los mensajes que él quería. Él nunca dijo, vea, yo quiero que haga esto ni nada. No, su mensaje. El primer mensaje era la solidaridad, ¿no?
1: Sí.
4: Yo creo que todos los que estamos en ese género aprendimos que teníamos que ayudar a los demás en campañas, en lo que sea, pero creo que ese era el primer mensaje. Y el segundo, siempre trabajó con un humor un poco familiar, obviamente, okay. No se quería. Pero creo que, sin decirlo, nos iba dando las indicaciones de lo que él quería.
1: Nada, finalmente, amiguito, pues es también deseándole a usted lo mejor y el triste y el abrazo para todos los humoristas de Sábados Felices. ¿Cuál fue ese primer chiste que usted llevó a Sábados Felices con el que logró pasar a un siguiente programa?
4: Sí, bueno, pues, Gabito, antes de que ese chiste, yo tengo una referencia importante porque yo me casé con mi esposa Carolina y el apellido es Diana Carolina Alfonso Lizarazo. Entonces todo el mundo pensaba que yo me había casado con la hija de don Alfonso y que por eso era que tenía plata. El que tenía plata era don Hediondo.
1: ¿En serio?
3: Pero yo pensé que se había casado era con don Alfonso Lizarazo.
1: ¿En serio son los dos apellidos de su primera esposa?
4: Sí.
1: Sí.
4: Qué coincidencia. Y así segunda, quedaron. Pues,
1: de la segunda.
3: Tercera. Juancho, perdón, don Guerrerito, cuente la anécdota de Venta Quemada cuando don Alfonso le dijo, sube un poquito el tono para calentar la gente. Público difícil.
4: Es que estábamos en Venta Quemada, un frío tenaz, noche oscura. Y entonces iban saliendo todos los humoristas y obviamente los amigos boyacenses, hermanos boyacenses con sus ruanas ahí. Y no, salían todos los comediantes y nadie hacía reír. Pero yo, métale picante. Y yo, público, y se puso buenas noches.
3: No tanto picante.
4: Sí, pero no tanto.
1: Pero rápido, que tengo una invitada en la línea, porque vamos a hablar de impuestos para los bogotanos en segundos.
3: Qué lindo tema.
1: Sí, precioso tema.
3: La próxima semana más cuenta chistes.
1: Pero háganos reír con el primero que ganó en Sábados Felices.
4: El primer chiste era el de la marranita. Una marranita que estaba haciendo striptease. Estaba haciendo striptease la marranita. Y pues obviamente en esa época era tenaz echar ese chiste, pero me lo aceptaron. Estaba la marranita haciendo striptease en el tubo. Y de pronto se acercó otra marranita y le dijo, oye, así como hablan las marranitas, sí. ¿Tú cuánto cobras a los clientes? Yo, depende del marrano.
1: Adiós, amiguito. Un abrazo. Está la luciérnaga en Caracol Radio.
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1: Don Juan Fraile, nueva demanda en contra del Estado, ¿de qué se trata esta vez?
5: Mire, Gabriel, es una demanda por más de 16,000 millones de pesos y que pone en riesgo una de las promesas del gobierno de Gustavo Petro, el corredor férreo de la vía Buenaventura Palmira. Pues lo que se ha conocido hoy es que el consorcio férreo del Pacífico ha presentado una demanda de reparación directa contra la Agencia Nacional de Infraestructura, asegurando que pese a haber ganado la adjudicación de un contrato de más de 53,000 millones de pesos para los estudios de factibilidad de ese corredor férreo Buenaventura Palmira, la entidad nunca suscribió el contrato dentro de los plazos previstos. No arrancó la firma del contrato, no se dio la entrega del anticipo y pues por esa razón no se ha empezado la ejecución del mismo. Según este consorcio, esa adjudicación se mantuvo vigente incluso después de resolver varios temas judiciales alrededor de las propuestas de la adjudicación y finalmente un juez pues consideró que no hubo incumplimientos, que todo se hizo bajo la norma. Ahí la ANI debió haber adjudicado y empezado la ejecución del contrato. Esto no se dio y por eso entonces tenemos hoy esta nueva demanda por más de 16,000 millones de pesos a la Agencia Nacional de Infraestructura.
1: Don Julián Martínez, se recrudece el conflicto entre Rusia y Ucrania. ¿Qué está pasando?
6: Gabriel, minuto 60 con subsidio, y es que al menos 17 muertos y 44 heridos resultaron en ataques nocturnos de Rusia sobre la región de Kiev. Miriam González, corresponsal en la zona de guerra, nos trae este informe sobre el tema.
7: Buenas tardes, desde Ucrania nos encontramos frente a uno de los edificios bombardeados ayer. Se trata en este caso de una oficina de correos, y es que Kiev vivió el tercer gran bombardeo ruso en menos de una semana. Las fuerzas del Kremlin lanzaron 24 misiles balísticos, 4 misiles hipersónicos y 115 drones. Las defensas aéreas ucranianas no lograron derribar ningún misil ruso, y esto pasa porque Kiev no tiene suficientes misiles interceptores para los sistemas Patriot, que son de producción estadounidense. El ataque comenzó con las alarmas y también con las explosiones. Muchos de los vecinos de la capital se resguardaron en los portales de los edificios porque llegar al metro en ese momento era ya muy peligroso. El presidente ucraniano pide a los socios que aceleren la toma de decisión y que reciban más refuerzo para su defensa aérea.
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0: Muy bien, seguimos en La Luciérnaga, seguimos en Caracol Radio. Para los que vivimos en Bogotá, para quienes pasan por Bogotá, se dan cuenta que sí, esta es una ciudad que después de las 6 de la tarde es oscura, que nuestros alumbrados son unas luces amarillas que poco alumbran, que definitivamente la oscuridad es el cómplice de la delincuencia. Ana María Cadena es secretaria de Hacienda de Bogotá. ¿Por qué? Porque vendría una sobretasa en Bogotá para el nuevo alumbrado inteligente. Doctora Ana María, muy buenas tardes, bienvenida a La Luciérnaga.
1: Gabriel, buenas tardes, muchas gracias por invitar.
0: Bueno, obras se tienen que hacer con plata, pero cada vez que nos hablan de impuestos, ¿cómo balancear la necesidad de Bogotá con lo que sería una sobretasa y cómo se aplicaría esto, doctora Ana María?
1: Bueno, Gabriel, lo primero es decirle a los bogotanos que entendemos la preocupación, pero aquí lo que los invitamos es a soñar con una ciudad distinta. De verdad, esto es un proyecto que puede realmente transformar la ciudad. Nosotros no podemos acostumbrarnos a lo que tú dijiste, a unas calles oscuras, no podemos acostumbrarnos a que en pleno año 2026 todas las mañanas salgan unas patrullas en carros y motos a revisar si una luminaria está prendida o no. Eso no puede ser, y nosotros lo que queremos es precisamente cambiar eso. Y tú lo has dicho, la luz y nuestras luminarias, la infraestructura de energía de la ciudad tiene un potencial enorme, tienen la capacidad de transformar la ciudad. Eso ya muchos lo han hecho en otros países del mundo. ¿Qué están haciendo? Están convirtiendo esos postes de energía, están habilitándolas para que se conviertan en lugares donde podemos tener sensores, cámaras, donde podemos tener más seguridad, además porque si es una mejor iluminación, pues inmediatamente redunda en seguridad. Entonces queremos sobre todo ese proyecto de ciudad, y tú lo has dicho, pues entonces ¿de dónde vamos a sacar los recursos? Lo primero es decir que los más pobres y vulnerables no van a pagar, pero por supuesto se van a beneficiar, probablemente sean los que más se benefician, porque allá es donde más tenemos que fortalecer esa mejor iluminación. Entonces, ¿qué proponemos? Que los estratos 4, 5 y 6 hagan un aporte equivalente a una tarifa de 0.4 por mil en el valor de su impuesto predial. ¿Qué significa que en promedio, en un estrato 4 sería el equivalente a 11 mil pesos mensuales, en el estrato 5 el equivalente a 19 mil pesos mensuales y en el estrato 6 a 29 mil pesos mensuales. Para el comercio y otros usos estamos proponiendo una tasa de 1 por mil. Entonces, un ejemplo concreto, un comercio que opere y sea dueño de un predio, digamos, de 500 millones, pagaría 500 mil pesos al año, pero en la Secretaría de Hacienda estamos desarrollando, y así lo ponemos en el proyecto, la posibilidad de que pague en 4 cuotas. Es decir, estaríamos hablando de 4 cuotas de un poco más de 120 mil pesos para ese comercio del ejemplo.
0: Óyeme, pero la interrumpo, doctora Ana María, pero es que los impuestos, ¿esto hasta cuándo sería? ¿O esto se queda permanente? Porque tantas cosas que hemos sabido los impuestos que después le buscan otra destinación. No estoy diciendo que las ciudades y una ciudad como Bogotá necesite plata. La siguiente pregunta que le voy a hacer, ¿con lo que pagamos actualmente no es suficiente?
1: Bueno, entonces aquí te cuento. La ley permite que las entidades territoriales cobren por el alumbrado público. La mayoría de municipios en Colombia lo hace. Yo no sé si tú, por ejemplo, conoces a alguien o tú mismo tienes una casa en otro municipio del país. Sabrás que con la factura de energía, todos los meses te llega un cobro de alumbrado público. Recientemente estaba viendo facturas de energía, por ejemplo, en Montería, un ejemplo real. Una casa donde viven 3 personas. Esta familia está pagando 167 mil pesos mensuales de alumbrado público con la factura de energía. Bogotá es una de las pocas ciudades del país que no ha hecho esto, que jamás ha cobrado el alumbrado público. ¿Y eso qué implica? Que con los impuestos que todos pagamos, que paga el estrato 1, el estrato 2, todos, estamos asumiendo el costo del alumbrado público, que para ser franca, en buena medida, por ejemplo, se va a las grandes superficies comerciales. Entonces esa ley se hizo pensando que este servicio de alumbrado público, que es fundamental para las ciudades, tuviera un recurso de destinación específica. ¿Eso qué quiere decir? Que no puede llegar alguien el otro año o en un tiempo a decir, no, mejor yo quiero usar esta plata para otra cosa. No, estos recursos están exclusivamente destinados a esto, y eso permitiría que nuestro proyecto, que lo que está haciendo es redefinir el alumbrado público, porque nosotros no estamos yendo simplemente por un alumbrado, sino por un alumbrado inteligente, y así lo definimos desde la norma, esos recursos nunca puedan irse a otra cosa. Y sigamos avanzando permanentemente en esta forma de transformar la ciudad, de invertir en un alumbrado telegestionado, que ahorra energía, que nos genera todos estos beneficios que hemos hablado de ciudad. Entonces, es un poco dar el paso a lo que muchas ciudades han hecho y garantizarle a la ciudad que va a tener un recurso específicamente destinado a esto.
0: Bueno, pues, estábamos aquí precisamente revisando eso y no sabíamos que no se cobraba en Bogotá este impuesto del alumbrado, Fraile, ¿vea?
2: Y sobre todo, Gabriel, que el alumbrado público sí necesita modernizarse. Qué envidia, no sé si vio el video de lo que están haciendo en Curitiba, quitando los cables de la luz. Ajá. Y poniendo un alumbrado inteligente que responda a las necesidades de seguridad de la ciudadanía. Y pues todo eso cuesta un buen billete. Aquí también hay que decir, secretaria.
0: Repitamos aquí precisamente con Ana María Cadena. Pagarían estratos 4, 5 y 6, no 1, 2, 3. Y pagaría también el comercio.
2: 4, 5 y 6. Y Gabriel, por ejemplo, estrato 4, en promedio, 11 mil pesos mensuales, que si usted lo calcula al año, 120 mil pesos. Sí. Estrato 5, 19 mil pesos mensuales. Estrato 6, hasta 29 mil, o en promedio 29 mil pesos mensuales. Los predios comerciales, un valor cercano a 67 mil pesos mensuales.
0: Pues finalmente, secretaria de Hacienda, ¿qué más le queremos decir a los bogotanos en esta ocasión?
1: Bueno, les queremos decir además que esto no es un proyecto de un alcalde. Miren, de verdad que estamos pensando en la ciudad. Probablemente Galán será el que menos vea esto. Y es importante para nosotros, por supuesto, pero mucho más importante para el futuro de la ciudad, para lo que viene para la ciudad. Juan decía que envidia lo que están haciendo en Curitiba. Pues yo les digo, Cali hoy tiene 33 mil luminarias telegestionadas, Bogotá tiene cero. No puede ser. Nuestro mensaje es, Bogotá no se puede acostumbrar a que no puede tener lo mejor. Bogotá puede y debe tener lo mejor. Y eso es lo que queremos acá, un proyecto de ciudad inteligente, de apostarle a esto y de hacer un diseño en el cobro que protege a los que no tienen la posibilidad de pagar. Quiero hacer una claridad. Algunos predios del estrato 1, 2 y 3 pagarían. Predios que valgan más de 1,000 millones de pesos. Porque también entendemos que hay que proteger la capacidad de pago en esos estratos, pero que también allí hay contribuyentes que podrían hacer parte de la financiación de este proyecto.
0: Voy a hacer la pregunta fea, doctora Ana María. ¿Cómo garantizamos, que lo viene garantizando muy bien esta alcaldía, que esos recursos de verdad vayan para esto? ¿Cuál es la transparencia que podemos tener sobre el seguimiento de ese dinero que se va a recaudar aquí?
1: Importantísimo. Pediría dos cosas. La primera es que estos recursos no se pueden gastar en nada más, por ley. Insisto, son unos recursos de destinación específica. Cuando la ley creó el cobro, dijo, es para el alumbrado. Y recientemente esa norma ha dicho, puede ser para tecnología, puede ser para ciberseguridad, y por eso nosotros nos estamos montando en este concepto del alumbrado inteligente. Pero nadie, aunque quisiera, pueda destinarlos a otra cosa. Pero muy importante, en la propuesta que hacemos, no solo conceptualmente definimos hacia qué tipo de alumbrado debe ir Bogotá, sino que decimos, si vamos a tener el recurso, de una vez pidámosle al Consejo que nos apruebe una vigencia futura a 10 años. ¿Eso qué quiere decir? Hasta hoy, el alumbrado, como lo conocemos, se ha financiado con un aporte que ponemos en funcionamiento de la unidad de servicios públicos. Ya no sería más así. Sería un proyecto de inversión a 10 años que lo enmarcamos en esta nueva lógica y este nuevo concepto de ciudad inteligente. Entonces, nadie puede llegar a decir, venga, yo me llevo esa plata para, no sé, otra política que para mí es prioritaria. No podría pasar. Le dejamos a la ciudad asegurado desde la lógica, desde la planeación y desde el concepto que debe transformarse hacia una ciudad inteligente.
0: Pues es Ana María Cadena, secretaria de Hacienda de Bogotá. Ana María, un abrazo muy grande y bienvenida siempre a La Luciérnaga.
1: Gabriel, muchas gracias a ustedes. Un saludo para todos.
2: Oiga, Gabriel, esto es lo que, si lo aprueba el Consejo, nos cobrarían para modernizar el alumbrado público. Pero recuerde usted que ya también nos anunciaron que van a modernizar los medidores de agua. Los medidores de agua en Bogotá se van a empezar a modernizar 300 mil de los 2 y pico millones de medidores de agua que tenemos en toda la ciudad, y el precio de eso será entre 300 y 600 mil pesos. Si a usted lo notifican, le llega la notificación, tiene que cambiar su medidor, es obligatorio. ¿Cuánto vale? Entre 300 y 600 mil pesos, dependiendo del estrato. ¿Lo tiene que pagar de contado? No, lo puede diferir hasta en 36 cuotas en el recibo del agua que llega cada 2 meses. El proceso de modernización es costoso y arrancamos con el agua y con la luz.
0: Bueno, pues lo de la luz, y como bien lo decíamos, definitivamente la oscuridad en una ciudad es cómplice de los delincuentes. Qué bien que venga esto para Bogotá. Muy bien, ya regresamos en segundos a La Luciérnaga.
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0: Bueno, volvamos con la política, volvamos con la gran transmisión que tiene Caracol Radio para este 7 de agosto en la posesión presidencial de Abelardo de la Espriella. Pero se ha vuelto toda una novela si el expresidente Álvaro Uribe Vélez del partido Centro Democrático, que es de centro, pues
1: sí, que es de Centro Democrático. Se llama Centro Democrático.
0: ¿Quién les ha dicho a ustedes que se llamaría Derecha Democrática? El partido se llama Centro Democrático, sí, por eso toda la vida han sido de centros. ¿Será que Álvaro Uribe va a ir? ¿En qué están, fraile?
2: Oiga, mire, Gabriel, pues una llamada personal del presidente electo Abelardo de la Espriella, el expresidente Uribe, invitándolo a la posesión, pero sigue teniendo dudas de su asistencia el expresidente Álvaro Uribe. Está poniendo pereque, como dirían las tías.
0: Sí, lo que pasa es que,
2: tengo una situación judicial complicada, preocupa el tema de mi seguridad.
0: No, venga, le tiene que preocupar que su alfil se llama Paloma Valencia, quien habla de que el Centro Democrático es un partido de centro. Al final, ¿a Paloma la invitaron o no, Julián?
3: No, a Paloma, después
0: te dice no, como si fuera usted que él invitara. Que
3: no la invitamos.
0: Yo dije que no invitamos.
3: No lo dije yo. Sí. No se dio la invitación.
0: Usted lo dijo con un tonito así como que no, bonito. No la invitamos. En la reunión que tuvimos, no.
3: Abelardo de la Espriella, el equipo de Abelardo de la Espriella no invitó a Paloma Valencia a la posesión.
0: Entonces esa es la encrucijada en el alma que claro, puede tener el presidente Uribe. Pero como siempre, la lucierna tuvo acceso exclusivo a lo que fue la llamada entre Abelardo y el expresidente, y esto fue lo que pasó.
4: Por ti volaré. ¿Aló? Hey, monstruo, ¿qué? ¿Todo bien, qué, Uribe? Monstruo, firme por la patria. Te habla tu nuevo presidente, el tigre Abelardo de la Espriella. Uy, ¿y ese milagro? ¿Monstruo qué? Ese milagro es porque empieza la patria milagro. Pero déjame decirte una cosa. Yo espero que tú me acompañes en el acto de posesión en Cali. Y ya te tengo reservada una silla a mi derecha. Aunque me dicen que ahora tú te estás acomodando y es que en el centro. Uy, ¿cómo? Pues no tengo claro si iré, porque sigo con mis conflictos en el alma. En caso que vaya, ¿qué tengo que llevar? Monstruo, lo único que tienes que llevar son las ganas de aplaudir. Con eso es suficiente porque ya hay muchas cosas que me sobran. Como por ejemplo, los contradictores. Pero mentira, es vacile, loco, tú sabes. ¿Eh? Pero ven, si quieres, te espero ahí con tus caballos. Pero ni se te ocurra, monstruo, ni se te ocurra traerte una paloma. Pero es que preciso mi mejor yegua se llama Paloma. Y si viera lo mansita y obediente que es, hasta yo podría llegar montado en ella, tomándome un tinto sin derramar una sola gota. En ese caso, si quieres, mejor te mando avión privado para que te recoja. Pero te recuerdo que las palomas le producen alergia al tigre. Este Abelardo sale con unas que empujan a las otras. En caso que yo vaya, ¿a qué hora me recomienda llegar?
5: Mira, déjame decirte una cosa. Yo te recomiendo que llegues temprano y coja buen puesto para que quedes de primero. Porque los que quedan de segundo dicen que les hicieron fraude. Ey, ¿cómo me viste ahí? Ey, bacano, ¿no? Este es el vacile, loco, ¿ah? ¿Eh? ¿Cómo me viste? Bueno, te espero, ¿no?
4: Ahí vemos. Dije, ahí vemos. No allá nos vemos. Oh, Diosito, perdón. Adiosito, pues.

0: ¿Cómo habla este pupilo, ah, este cadete?
1: Hombre, este muchacho es bastante recursivo, ¿no?
0: Sí.
1: Tiene sentido del humor.
0: Puede llegar a ser un buen militar, ¿no?
2: Bueno, estábamos recordando momentos de don Alfonso Lizarazo. En esta ocasión estaba hablando con Álvaro Ruiz, el hombre feliz. Heriberto Sandoval, también otra de las instituciones de Sábados Felices. Querido Heriberto, un abrazo muy grande y fraterno en este momento triste para el humor, para la televisión, para la radio colombiana, con la partida de don Alfonso Lizarazo. ¿Cómo estamos, Heriberto?
3: Gabriel, muchas gracias. Buenas tardes. Muy bien, con mucha nostalgia por la partida de don Alfonso, pero también con mucha... digamos, gratitud por todo lo que significó él en lo individual, en lo colectivo y en general para el país.
2: ¿Qué hizo Alfonso Lizarazo por Heriberto Sandoval?
3: Bueno, primero darme la oportunidad y segundo, sin manifestarlo abiertamente, motivándolo a uno para que siguiera cultivando el poquito talento que había para que lo lograra potenciar al máximo, diciendo, bueno, usted puede, así como hace... esos contenidos de retahilas y eso que de pronto genera más admiración que humor. Si usted le coloca más humor a eso, podemos de pronto lograr cosas interesantes. Y también por el lado de los libretos, realmente lo que él me enseñó bastante con los libretos fue rechazándome la mayoría de los que presentaba al comienzo, casi durante 2 años, para después llegar al punto de equilibrio que él siempre buscaba con su ojo clínico para el humor y luego convertirme ya como en su mano derecha en esta parte creativa y en los contenidos.
2: Sobre ese día a día le iba a preguntar, Heriberto, porque pues ha tenido diferentes dinámicas de acuerdo a los directores que ha tenido Sábados Felices. A veces era un director que presentaba el programa, otros se encargaban de los libretos y esto. Alfonso Lizarazo revisando unos libretos y revisando la actuación, ¿cómo era? ¿A qué había que hacerle caso? Bueno, al director hay que hacerle siempre caso, pero ¿a qué había que hacerle caso de lo que él decía y que era una lección grande?
3: Y don Alfonso, sí le hacemos caso. Aquí Reza Loca no le hace caso a Gabriela. Pero bueno.
2: Y don Gediondo y Polilla. No. Polilla es el torero del programa. Él viene por temporadas, nada más. Sí.
3: Yo siempre dije que si don Alfonso hubiera tenido que dirigir a don Gediondo, de pronto había renunciado.
4: Sí.
3: Porque sí. Él tenía su límite también. Pero realmente lo que pasa es que don Alfonso tenía a sus manos la dirección del programa, la presentación y la parte creativa, o sea, él revisaba absolutamente todo, y los cuentachistes los revisaba al aire, y ahí mismo editaba, porque ahí estaba Gonzalito Acosta al lado, y le decía, ese chiste no va, corte esa partida no va, y de una vez, esa anotación que tenía Gonzalito ahí a mano, servía para la edición que la hacía también él mismo los viernes en la noche con su director de cámaras y con el editor. Entonces él manejaba absolutamente todo lo del programa. Por eso esa autonomía que él tenía le garantizaba que el programa tuviera una unidad de criterios, porque él siempre pidió que fuera autónomo. Incluso hay una anécdota por ahí en el tiempo que de las directivas de Caracol, cuando era programadora, alguien le dijo que no, eso combinarle música al humor, o es música o es humor. Dijo, ah, bueno, si usted lo quiere dirigir, cójalo de una vez esta tarde y se lo entrego y diríjalo. Entonces ya después le dije, bueno, listo, don Alfonso, hágale como usted considera. Y por eso esta autonomía era lo importante.
2: Oye, Heriberto, quizás lo puede ver más tarde porque pues estamos en YouTube, entren a YouTube, ponen Caracol Radio, porque Polilla nos ha traído varios, como 6 libros de la historia de Sábados Felices,
4: sí.
2: Y estábamos buscando foto de Heriberto Sandoval. ¿En qué libro la va a buscar,
4: Polilla? Este libro que son 30 haciendo el humor, y entonces está precisamente en el año 1987 y es uno de los primeros, digamos, personajes que hizo Heriberto Sandoval, donde interpretaba a el presentador del noticiero Roma al Día. ¿Se acuerda, Eri?
3: Sí, repitieron Roma al Día. Pero eso. Si usted mira, Poli, en el libro que dijo antes, que dice Felices 11 años de oro.
4: Sí.
3: Que era, ese libro lo editó un hijo de Oscar Meléndez.
4: Sí.
3: Oscar Meléndez Jr. Ahí también había una imagen de las primeras veces que yo fui a participar.
4: Sí,
3: en Sábados
4: sí,
3: Felices.
4: Acá, precisamente, ya la encontré.
3: A blanco y negro.
2: Blanco y negro.
3: Blanco
2: sí,
3: y negro.
2: Si lo quieren ver, métanse a YouTube, ponen Caracol Radio y ahí está.
4: Ahí está, mire. Heriberto Sandoval.
2: Oiga, pero Heriberto, usted medio se parecía a Alerta cuando tenía pelo. Bueno, sí, sí, antes se parecían algo, ¿cierto?
5: Sí, pero está bien acabado.
3: No, pero hay gente que me decía Alerta.
5: Sí, ahí aparece.
3: Oye, pero yo no sabía si era que me confundían con Alerta o era una advertencia.
2: Heriberto, usted estuvo también en la época en que Alfonso Lizarazo estuvo en el Congreso de la República, lo acompañó en la UTL, y esta pregunta se la he hecho a varios aquí en la mesa. ¿Le faltó algo por decirle a don Alfonso Lizarazo, Heriberto?
3: Pues muchas veces hubo comentarios de personas que decían que a don Alfonso no pudo cumplir los objetivos que se propuso estando en el Congreso porque estuvo muy mal asesorado. Yo era uno de ellos. Pero de todas maneras, el trabajo que se le hacía a don Alfonso allá era el mismo perfil, con libretos. Entonces yo me fundamentaba en lo jurídico, estudiaba a fondo los proyectos y miraba las adversidades que podía tener esos proyectos y simplemente le decía a don Alfonso eso. Lo que pasa es que el choque con el que él se encontró fue muy fuerte, porque, por ejemplo, él estaba acostumbrado a que el coordinador decía 5-4-3-2 al aire y todo el mundo hacía silencio y él empezaba a hablar. Y cuando fue a hacer la primera intervención en el Congreso, que era un tema de medio ambiente, él dijo, listo, pidió la palabra, le dieron y empezó. Bueno, yo quiero hacer un planteamiento de fondo sobre lo que pasa con las fuentes hídricas y todo el mundo hablando por celular, reunidos en corrillo. Lo único que dijo Alfonso, oiga, no hay ambiente para hablar de medio ambiente. Y listo, se retiró. Esa fue una de las primeras cosas de choque que le encontró ahí en el programa. Entonces, sí, nosotros, yo tuve muchas alternativas de compartir con él cosas jurídicas. Por ejemplo, él fue protagonista de la no donación por parte de Colombia de lo contenido del Galeón San José al gobierno español, que cuando estaba Pastrana estaba pendiente de hacer de pronto ese pato, y él se opuso. En una columna de Juan Gozaín, él reconocía lo que había hecho don Alfonso. Dijo, por lo menos por esto valió la pena que Alfonso Lizarazo hubiera pasado por el Congreso de la República.
2: Pues nada, Heriberto, no solamente nuestro querido homenaje a la familia de don Alfonso Lizarazo, sino a todos los compañeros de tantos años de Sábados Felices. Abrazo, Heriberto, y gracias por estar en La Luciérnaga, hombre.
3: Gabriel, muchísimas gracias y saludos a todos los compañeros y amigos humoristas y mis manifestaciones de condolencia a todos ellos también por esta pérdida.
2: Esto es Caracol Radio.
6: ¡Chao, Heriberto!
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7: 6:06 y mucha atención porque en el sur del Cauca fue liberado el director de la agrupación musical Los Bacanes del Sur, quien había sido secuestrado el pasado fin de semana en zona rural de Popayán. Brando Leguízamo.
8: Y la noticia se confirmó hace pocos minutos, donde se conoció que Milton Mesa, director de la reconocida agrupación musical Los Bacanes del Sur, fue dejado en libertad. En este hecho, también fue liberado Neycler Vega, integrante de la orquesta Rumba Kids, quien fue secuestrado junto al artista el pasado fin de semana en la vía que comunica la ciudad de Popayán con el municipio del Tambo Cauca. De acuerdo con las primeras versiones, su liberación se produjo en el sector de Las Brisas, zona rural del municipio del Patía, al sur del departamento del Cauca. Mediante un comunicado, la agrupación confirmó la noticia y aseguró que ambos artistas se encuentran en buen estado de salud. A esta hora, ambos artistas son trasladados a la ciudad de Popayán para reencontrarse con sus familiares. Hasta el momento, las autoridades no se han pronunciado sobre el hecho ni quiénes estarían detrás del secuestro de los dos músicos.
7: A pocos días de terminar la actual administración, la canciller Rosa Villavicencio y la vicepresidenta Francia Márquez develaron el retrato que dejarán en su representación del paso por el gobierno colombiano. Laura Saavedra.
9: La primera en develar su retrato que quedará oficialmente en el Palacio de San Carlos fue la canciller Rosa Villavicencio, quien en medio de una ceremonia incorporó la imagen que quedará en la galería de ministros y ministras de Relaciones Exteriores que a lo largo de la historia trabajaron por la política exterior de Colombia. Por su parte, la vicepresidenta Francia Márquez también presentó el retrato oficial que quedará en la galería de la Casa Vicepresidencial. Se trata de una obra del artista Jaime Rojas que representará el momento histórico que marcó su paso al ser la primera mujer afrodescendiente en ocupar este cargo en el país.
7: Colombia se convierte en el primer país latinoamericano en contar con una política pública de Estado para que los pueblos indígenas puedan educar desde y para sus territorios. Mayerly Pulido.
10: La política pública establecida en el gobierno de Gustavo Petro busca garantizar el derecho a la educación desde los territorios, autoridades y procesos propios de los pueblos indígenas, además de reglamentar la financiación para que ésta sea sostenible y progresiva. También busca el reconocimiento de los educadores y autoridades que transmiten conocimiento y el respeto administrativo que contemplan las decisiones tomadas por cada pueblo indígena.
7: La Federación Nacional de Ciencia, Tecnología e Innovación pidió aplazar la sesión del OCAT, que definirá proyectos por 735 mil millones de pesos, y lanzó varias alertas sobre el proceso. Alison Torres.
11: Sí, como usted lo comenta, una de las primeras solicitudes de la Federación Nacional de Ciencia, Tecnología e Innovación fue aplazar la sesión del órgano colegiado de Administración y Decisión de Ciencia, Tecnología e Innovación, conocido como usted lo dijo, el OCAT, prevista para este 6 de agosto. En un oficio enviado a los integrantes del órgano y a los entes de control, la Federación advirtió que persisten asuntos jurídicos pendientes pidió revisar posibles conflictos de interés y cuestionó que 5 proyectos avancen a votación, mientras otras 30 iniciativas, según señala, no habrían sido evaluadas. Además, la discusión involucra 49 proyectos por cerca de 735 mil millones de pesos financiados con recursos del Sistema General de Regalías.
7: La gobernadora del Magdalena respondió al exgobernador Rafael Martínez tras el respaldo que le expresó por las amenazas denunciadas y defendió la independencia de su administración, David Echávez.
12: La gobernadora del Magdalena, Margarita Guerra, respondió al mensaje de respaldo que le envió el gobernador Rafael Martínez tras las amenazas que denunció públicamente. En un pronunciamiento en X, la mandataria aseguró que no le debe explicaciones a nadie sobre sus decisiones de gabinete y afirmó que gobernará para todos los magdalenenses sin distinción política. Además, reiteró que las amenazas ya están en conocimiento de las autoridades. Descartó que el gobernador Carlos Caicedo esté detrás de esos hechos y aseguró que continuará desmantelando estructuras de corrupción sin importar quién caiga ni a quién incomode.
7: Y socorristas auxiliaron a un grupo de turistas que habían quedado a la deriva en el embalse de Guatapé, Norbey Valle David.
13: El grupo de turistas, entre ellos varios extranjeros, estaban en una embarcación navegando por el inmenso espejo de agua en el municipio de Guatapé, cuando se quedaron sin combustible y quedaron a la deriva y sin saber en qué lugar exacto estaban. De inmediato alertaron a las autoridades, quienes lograron indicarles cómo podían enviarles la geolocalización, y un grupo de socorristas de la policía salió en su ayuda y los encontraron en un área alejada y despoblada. Luego de revisarlos, los llevaron a un lugar seguro. Según la gobernación de Antioquia, esta coordinación se hizo por medio del nuevo nodo de seguridad departamental.
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0: Sigue la luciérnaga en Caracol Radio. Estoy verde, va sonando a esta hora. Tenemos mucha más información de una manera diferente. La manera como la luciérnaga desde hace 34 años le lleva las noticias a los colombianos. Estoy verde como canción de Nacional. No me ha hablado de Millonarios que ganó ayer.
1: Sí, ganamos 2-0 al Pasto, goles de Ginás, sí. Goles de Leo Castro, un equipo que se ve diferente. Está jugando bien, Millitos. Octavo refuerzo lo acaban de anunciar. Leonay se llama. ¿Se acuerda de Leonay? ¿Por qué te casaste, Leonay? Sí. Ya lo oficializaron.
0: Eso era lo que cantaba usted, Adonay. Sí, sí, Adonay, sí.
1: Entra a reforzar el medio campo. Una chimba. Menos mal ganaron porque yo.
0: Oye, viene el arquero. También
1: Burray.
0: Burray.
1: Uy, sí, par campeón. De jugadotas. Sí, sí, sí, sí. Bien, bien está hecho. Jugando bien Chaverra. No, está bien.
0: Ya, campeones. Acá ven, estoy rapidito.
2: Bueno, ¿cuándo me llevan?
0: No.
1: ¿A qué?
0: No, ya lo llevé y perdió Millonarios. No ganaron. No me
2: acuerdo. Gabriel me invitó por primera vez a un clásico Santa Fe Millonarios. Nunca había estado.
0: Y nunca va a volver a estar invitado por mí. No. Vaya usted solo, hombre. Ya.
2: Pero
0: la mufa, la saca.
1: Cuando venga el Cúcuta.
0: Bueno, estoy verde, canción del Nacional, de Pulilla también.
2: No, pero no es por eso, ¿no?
0: No,
2: no es por eso.
0: ¿Por qué tenemos esta canción
2: del bosque, del bosque? Hay un día importante para el mundo, creo que es importante resaltarlo.
0: A ver.
2: Y es el Día Mundial del Semáforo.
0: Listo, entonces ese es el 33% de la canción. Mauricio, explique, termina de explicar. Día del semáforo.
2: Claro, Día del Semáforo, pues estoy verde y cuando está en verde uno, hágale, papá.
3: Semáforo.
0: No. A ver, le hubiéramos valido decisiones. Decide la luz del semáforo comerse y no ve el troca aparecerse en la oscuridad. ¡Wow! Pito choque la pregunta: ¿qué pasó a la eternidad?
2: Pero es una apología que se atraviesen.
0: Sí, esa era. No, y era ese pedacito.
2: No, es una apología que se atraviesen. Usted no está escuchando que viene y no sé qué se pasó el semáforo y pum.
0: Ok, y hace falta el 66% de la canción. El amarillo y el rojo, como que quedó.
3: Porque lo más importante murió el último beso.
2: No, porque ahí no dice semáforo.
0: No, ahí no dice semáforo. Ahí va toda.
3: Una luz que no vio, ¿no dice?
2: No.
3: ¿Era semáforo?
2: No, era un semáforo.
1: Era una carretera. Pero además, George, usted escoge el verde y la luz, el color más importante del semáforo es el rojo. Los semáforos lo hicieron para que la gente parara, no para que la gente andara.
2: O sea, tocó poner. Antes que quiten el amarillo.
1: Sí.
2: Y si quitan el verde, la gente se va a quedar
1: en muchos
2: de
1: países
2: pie.
1: Del mundo. Los semáforos no tienen amarillo.
2: Pero o sea, si
1: rojo
2: tienen...
1: o verde, papá.
2: Sí. Ah, rojo o verde.
1: Sí, lo importante es el rojo para que paren.
0: El 50%.
3: Vamos a suponer si usted hubiera puesto no pare, sigue, no pare. Sigue,
2: uy, esa era.
3: Grande, ¡qué grande!
2: Esa era, Poli.
3: Esa era,
0: Poli, ya, qué grande. Eso era así de sencillo.
1: Ah, callado.
0: Pero estoy verde. No me dejan salir.
1: Lo dejo verde.
0: Si no lo dejan salir, entonces no puede pasar por un semáforo tampoco.
2: No, puede ser que el semáforo cambie a verde, pero hay un tranco ni el hijo de madre.
1: Dios
2: que
1: está
2: hace.
1: Verde.
2: No, ya, no lo dejan salir.
0: No.
2: Entonces si hubiese... Bueno, listo, le valgo. Entonces si hubiese...
0: Debería preguntarnos y nosotros le ayudamos. ¿Para qué?
2: No, pues entonces claro, si algo hubiese traído a ver.
3: Fácil.
0: O sea, llame al muelón que siempre le pega la que es. Y hay
1: claro, mijo, aquí estamos
0: le,
1: siempre.
0: Le ayuda. Ahí los puede ver en YouTube. Sí. En YouTube. Sí,
1: no, yo elegí la verde, güey.
0: Sí, no, mire, no, mire, yo... el melón y Carlitos están aquí.
1: Están ahí.
3: Ah, sí. Ah, sí. Amarillita, patrón.
1: Ahí en el celular.
0: Ahí están, Carlitos.
1: Ahí. Venga, los esperamos mañana. Estoy muy contento de que vengan.
0: Sí, señor, nos vamos de Feria de Flores. Allí estaremos la luciérnaga, señor. Bueno.
1: Sí, aquí lo esperamos con cositas.
0: Eso sí. Bueno,
2: pero es la que es.
0: No, era la
2: que no, si no, entonces tendría que traer rojo de J Balvin. Sí. Flores amarillas de
0: Amor Amarillo de Cerati.
2: Amor Amarillo.
1: Cartas amarillas. Cartas amarillas.
3: Sí, también.
2: No, elegí la más importante. Cuando está el semáforo en verde, hágale, papá. No se lo pase en rojo.
0: ¿En qué cosa?
2: No se lo pase en amarillo. Amarillo y azul.
0: Sí, azul. Semáforos azules.
4: ¿Quién sabe su mochila? ¿Qué cosa nos traerá?
0: Bueno, hemos venido haciendo homenaje a don Alfonso Lizarazo aquí con nuestros compañeros. ¿Qué más homenaje podemos seguir haciendo, don Pedrito, señor?
5: Un señor que nació en Barranquilla, se crió todo el tiempo en Bucaramanga, llegó a triunfar en Bogotá. Fue el precursor de las emisoras juveniles, don Gravier.
0: Radio 15, lo hemos hablado durante 15. El día, ese gran disjockey que fue Alfonso Lizarazo. Beatles, Rolling Stones, The Doors sonaban en aquella época, señor.
5: Hijos aventajados de él, por ejemplo, Manolo Belón, también con él le aprendió muchísimo como DJ. Okay. Sí. Tenía un programa que llamaba Baila de Rumba, ¿no? Y disco también. Disco. Y disco. Terminaba diciendo, nos vemos la próxima semana. Se levantaba y quedaba la imagen congelada ahí en el aire.
3: Exactamente.
5: Hizo también un reality para comediantes, a que se llamaba Dios mediante comediante.
3: Okay. Qué buen nombre.
5: Dios mediante comediante. Pues no tuvo gran suceso ese reality porque ya la cuestión...
3: Pero es más, transcurría más o menos el año 1992, creo. Yo no participaba ni nada, pero siempre me gustaba ir a las grabaciones tanto del Festival del Humor como de los cuentachistes que uh-huh. se grababan en las noches. Más o menos como en el Festival del Humor del 91-92, don Alfonso, yo recuerdo tanto, estaba cuando dijo, vamos a hacer algo diferente. Para hacer el último capítulo.
0: La imitación de Polilla de la voz de Lizarazo es identificable como Lizarazo.
3: Y él estaba ahí, entonces dice, vamos a hacer algo diferente. Tráigame a todos los humoristas. Todos que están los del Midachi, Carlos Donoso, Raúl Vale, todos los combos que trae. Y él, vamos a sentar acá. Entonces, atentos, las 4 o 5 cámaras y todo. Vamos a hacer una cosa. Vamos a tratar 4 o 5 temas. Y cada uno va a opinar lo que quiera del tema. Dijo, creo que era algo así como la perestroika, esa época, la constituyente, sobre eso. Entonces sí. Dice, cada uno va a aportar algo. Entonces, y él empieza a introducir el tema y cada uno empieza a opinar. Eso fue como una especie como de podcast, fue como una especie que él se inventó en ese momento ahí. Eso fue algo pues muy novedoso y eso salió como el último capítulo de ese Festival del Humor.
5: Así es.
0: Oye, ¿dónde era que grababan Baila de Rumba era?
3: Discoteca Scorpion Pegaso y en La Píldora.
0: La Píldora. Pero me dijo Unicornio.
3: Unicornio.
0: Las de la Pepe Sierra. Sí, es que esta mañana le oía a Julio Sánchez Cristo que decía en Disco. Disco también se llamaba un programa de él.
5: Sí, señor.
0: Sí,
5: Disco también. Baila de Rumba. Y después
0: grababan en la Pepe Sierra en Unicornio, que diferente al Unicorn Club, que era el que quedaba ahí en la 92 llegando a la séptima.
3: Exacto.
0: Eran Topsy, Unicornio y Cabaret, las tres discotecas de la Pepe Sierra por ahí.
1: ¿Cuándo se dieron cuenta que de verdad eran famosos? Porque es que no había más. Ustedes estaban sin competencia. Todo el mundo había estado felices. Yo no sé si un día ustedes llegaron a algún lugar y dijeron, hijo de pucha, de verdad, ¿no? Ve todo el mundo en todas partes.
3: Eso era, yo creo que cuando, más que todo en provincia, ¿no, Pedro? Cuando
0: él llevaba una escuelita en tu corazón.
3: Salía el carro de bomberos, todo el pueblo, toda la gente agolpada en las calles. Eso era una cosa impresionante, como la gente se agolpaba para ir a ver el partido de fútbol y en la noche el show.
5: Recuerda los patrocinadores de don Alfonso Cigarrillos,
3: President. Esos eran los cuentachistes.
5: Los televisores,
3: Kendo de Colel.
5: Exactamente. ¿Las discotecas cuáles eran, don Granito?
0: Topsy, Unicornio, Cabaret. Topsy,
3: Unicornio, Cabaret.
5: ¿Y las iglesias de moda eran cuáles?
0: Usted nos trae los recuerdos de don Alfonso.
5: Sí, señor, porque fue voz institucional. ¿Cómo llaman ustedes los jóvenes? Voiceover.
0: Voiceover, sí, señor.
5: O sea, lo mismo que York, lo mismo, pero más barato. Aquí está. Cuando don Alfonso identificó la primera cadena radial colombiana, Caracol.
0: A ver.
6: Con ustedes, emisoras Nuevo Mundo, sus emisoras Caracol en Bogotá.
0: Nuevo Mundo, sí señor, así arrancamos.
5: También tuvo programa de variedades, ¿se acuerda que tuvo Café Concert con Magda Egas?
0: Magda Egas, sí,
5: la gran presentadora también. Ella vive, ¿cierto?
0: Sí, claro, sí, señor, ahí está.
3: Actualmente, bueno. Sí.
5: Viñadita viva.
0: Bueno, haga humor, homenaje a Alfonso.
3: Sí. Una frase de don Alfonso, cuando salió del Senado, como director de Sábados Felices, construí más de 1000 escuelas. Y como senador no pude comprar un pupitre.
0: vaina brava, señor, lo vaina que fue el Senado. Bueno, a ver, Pedrito.
5: Llega un señor a donde el urólogo.
0: A ver, ¿sabe qué? No se vayan a meter a YouTube. Como siempre yo le digo, métanse a YouTube, pongan Caracol Radio. No se vayan a meter a YouTube. No pongan Caracol Radio porque no quiero que vean esto.
5: Entonces,
1: entendí por qué Gabriel les pregunta a todos qué era lo que le sacaba la piedra a Lizarazo.
0: Sí, porque
1: a
0: usted todo el tiempo le sacan la piedra. En serio. Y después dicen que yo soy de mal genio.
5: Hombre,
0: Es que uno ya sabe cómo viene la vaina.
3: Coño.
0: Uno ya sabe cómo va a terminar esto y cómo es.
5: Pedro era Don Alí. Coño.
0: Bueno, dale.
5: Entonces llegó el señor al urólogo. Este chiste debe estar en uno de esos 34 libros que trajo.
0: Trajo Polilla, sí.
5: Bueno, Yo, doctor, buenas tardes. El panteco estaba trepanando aquí un testículo.
0: ¿Perdón?
5: El doctor estaba trepanando.
0: Pero un urólogo no se mete a trepanar testículos.
5: Él era muy peculiar, ese urólogo.
0: Bueno, pero no importa lo que hace su rato. Eso es de la vida privada del doctor. Sí.
5: La orden. Estaba por aquí cosiendo una molleja a la orden, señor. Don Oscar, yo operé a su hermano que le quitó 4 millones. A la orden, Don Oscar.
0: Don Oscar.
5: Oscar Fonsalvo.
0: Sí. Debe estar allá. Él está donde el urólogo. Hoy no puedo venir. Pues no ese. Oscar Monsalve está donde el urólogo.
2: Ah, sí. Sí, tengo, señor, imágenes exclusivas.
0: Sí, señor. Pero lleva como 8 horas. Iban a almorzar y ya.
5: Preparando lo que va a ser el 6 Chen. Es que llaman cambio de sexo.
0: Bueno, no, a ver, no, señor. Mañana estaremos la Luciérnaga desde Medellín, Feria de las Flores. Sí, señor.
5: Mara, esta es la feria. Bueno, entonces le dijo, ¿qué se le ofrece? Que vengo para el examen. Entonces, le dijo, doctora, con el favor, se pone ahí.
0: Se puso guantes.
5: Sí, se arremangó.
0: No, pero ese guante es como el de las vacas, ¿eh?
5: El de
0: las vacas, el de...
5: Iba a ser junta médica por allá adentro.
0: A ver, Pedro, hombre.
5: Llegó a la hora, dijo, doctor, que me analice. Que,
0: mire, hay un poco de gente en YouTube.
5: Y me analice, doctor, y diga cómo yo estoy de potencia sensual.
0: Sí, se atoró allá también.
2: Se atoró
0: allá.
2: No,
5: oiga, no, pero Camila tiene una tos.
0: Camila Tilano.
5: Tiene una tos muy, muy fuerte.
0: Camila Tilano.
5: Desde ayer está grave.
0: Se atoró allá con eso de que le estaba midiendo usted el aceite allá.
5: Y ella vio que puso los guantes y ella se atoró.
0: Sí, ese guante, sí.
2: Alérgica al látex.
0: Sí, patrón.
5: Bueno, se puso el guante y tal. Yo sí, doctor, certifique a ver yo cómo estoy de potencia sensual.
0: Hágame okay, sí.
5: ¿Qué edad tiene usted, don Oscar? 48 años, doctor.
0: No, está pichón todavía.
5: Digo, y eso que antes era más pichón todavía. Un momentico, el doctor llegó, se puso el guante.
0: No haga así la mano, Pedro. No haga así la mano. Y además, yo no veo un urólogo que haga su trabajo silbando tampoco. Pedro, hay gente en YouTube que está mirando eso, hombre. No.
5: Como buscando una esmeralda.
0: No, la gente. No. Pedro, eso es un homenaje a don Alfonso Lizarazo, señor.
5: Que vamos por la rotonda.
0: Bueno, a ver, señor Pedro.
2: Un examen la otra semana.
0: Sí, va a ir donde el mismo doctor, Pedro.
5: Se toca con 2 dedos. Dijo, ¿por qué? Dijo, necesito una segunda opinión.
0: Bueno, a ver, hombre, cálmese, Pedro, en serio.
5: Son colitas.
0: ¿Quién vio que un urólogo canta? No, va tranquilo.
5: Tranquilo, Sergio, no, yo me llamo Oscar. No, Sergio soy yo, sino que me conozco un momento.
0: Bueno.
5: Y volvió y extrajo la mano. Y se quitó el guante. Dijo, no, yo lo veo bien, usted está en sus plenas facultades, a pesar de la edad y de tanta música que le ha pasado por encima. Sí. Y de tanta parrilla, tanta arepa que usted ha probado en la...
0: Sí, eso sí, pero, mucha.
5: Sí. Pero usted en sus facultades está bien, está hecho todo un hediondo. Luego le dijo al doctor.
0: ¡Vaina! ¡Lávate, pollo!
5: Entonces dijo, doctor, ¿usted me lo puede certificar en un papel? Yo, ¿qué cosa? Dijo que yo estoy bien potencial y sexualmente.
0: Sí.
5: Yo, claro, permítame, doctor Polilla, permítame.
0: Sí. Ah, ok, sí.
5: Su bolígrafo, espérame, que termino de quitar el guante.
2: Sí. Quédese con el ejercicio. Sí.
5: Momentico. Sí. Dirigido a quien dijo, a mi esposa. Dijo, su esposa, el señor Oscar Fonsalvo. Certifico que el señor se encuentra en plenas facultades para ejercer su sensualidad. Atentamente, doctor Manotas, dirigido a su señora. Doctor, hágame un favor, ¿le puede cambiar de su señora por a quien interese?
0: Muy malo.
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0: Muy bien, seguimos en La Luciérnaga, seguimos en Caracol Radio, el proyecto Colombia, Prisa Media, Caracol Radio, con un importante proyecto que reunió a varios ministros del Gabinete Nacional, el Gabinete Entrante, con empresarios, con público. ¿Qué fue lo que pasó, don Orlando Villar, en este proyecto Colombia del día de hoy? Buenas tardes, Villar.
1: Un estado que complica, un estado que dificulta.
2: Gabriel, ¿qué tal? Gabriel, sí, nos encontramos aquí con Luisa Mercado. Estamos en el proyecto Colombia, que es el evento de Prisa Media, Caracol Radio, donde nos han dado noticia todos los ministros durante todo el día, los ministros de Abelardo de la Estrella. Y hay una noticia muy importante, Gabriel, que acaba de hablar Luisa usted con el ministro de Hacienda. ¿Y qué fue lo que le confirmó?
3: Pues mire, Miguel Gómez, el ministro de Hacienda designado, acaba de anunciar que el recorte del gasto tendrá que ser de al menos un punto del Producto Interno Bruto. Gabriel, le traduzco esto. 20 billones de pesos significa el recorte que espera hacer el próximo gobierno una vez esté ya en la cartera de Hacienda Miguel Gómez Martínez. En la entrevista también nos dio un anuncio que estaba esperando el mercado y es que no va a vender parte de las acciones que tiene el gobierno central en Ecopetrol. Es decir, dice que salir a venderlo en este momento sería un error, sería perder plata y en este momento no está dentro de las prioridades del gobierno, pero la noticia sin duda que nos ha contado en primicia es esa, 20 billones de pesos va a ser el recorte inicial del próximo gobierno.
0: Perfecto, Luisa, volveremos en segundos precisamente ese proyecto Colombia. Entonces, Juan, 20 billones de pesos empieza el recorte del Estado. Así arranca con lo que prometió en campaña Abelardo de la Estrella, recortar, pero eso también va a afectar de alguna manera los puestos de trabajo que había puesto el gobierno anterior de Gustavo Petro.
4: Hay que ver de dónde será el recorte, Gabriel, y qué implicaciones tendría. Si el recorte va algún tema de programas sociales que ya Abelardo de la Espriella ha dado puntadas de que no se van a eliminar ninguno, digamos que ahí podría estar tranquilo en frente a posibles marchas, eventuales actuaciones
0: más,
4: de la oposición.
0: Es lo más,
4: que
0: dijo
4: que vamos a reducir el Estado.
0: El subsidio del adulto mayor va a subir, contrario a que vaya a bajar, como le estaban diciendo desde lo que va a hacer la oposición a partir del 7 de agosto.
4: Mire, en este caso, por ejemplo, ANIF, la Asociación de Instituciones Financieras, le ha dicho al gobierno que el ajuste debería ser incluso de 53 billones de pesos. Y ellos hacen unas estimaciones de dónde podrían recortar: austeridad y eficiencia en el gasto. De ahí podrían salir unos 41 billones de pesos. Hay que recortar el gasto de funcionamiento, los gastos de inversión y tratar de hacer un ajuste fiscal que permita un Estado más eficiente con menos cargos de trabajo. Hay que ver también, porque Abelardo de la Estrella dijo, mire, esa gente no la vamos a votar, no vamos a votar a todos los contratistas, vamos a ver si en las empresas privadas lo reciben, pero hoy el Estado es mucho más costoso que hace 4 años. El presidente Petro se encargó de engordar la nómina del Estado en unos niveles donde ya hay más contratistas en nóminas que mucha gente llama paralelas que mismos funcionarios de planta. Los quiere meter a la planta, pero eso sí que es mucho más costoso.
0: Bueno, siempre es que se necesita gente para que aplaudan eso. Bueno, Juliana, vamos con noticia porque desde hoy estamos desarrollando con el servicio informativo de Caracol y con la unidad investigativa de Caracol Radio.
5: Sí, Gabriel, porque justamente la unidad investigativa de Caracol Radio reveló esa mañana la confesión inédita del eslabón perdido de la parapolítica de Raúl Severini. Una noticia muy importante, sin embargo, a esta hora hay un desarrollo porque la JEVA acaba de aceptar el sometimiento del llamado eslabón perdido de la parapolítica en el Caribe. La unidad investigativa de Caracol Radio está al frente de este tema. Rafael Aristizábal, buenas tardes.
6: Buenas tardes, Gabriel. Buenas tardes, Julián. Y sí, esa es la noticia. La JEP ha aceptado el sometimiento de Saúl Severini, considerado el eslabón perdido del paramilitarismo en la costa caribe colombiana. Esto luego de considerar que cumple con los requisitos preliminares de competencia para que este tribunal asuma sus casos relacionados con su participación en el conflicto, no en calidad, según la JEP, de miembro orgánico de las autodefensas, sino de tercero civil financiador de las estructuras y fundador del Frente Pibijay de las Autodefensas, responsable de varias de las masacres más horrendas dentro del conflicto armado colombiano. De acuerdo también con el Tribunal Transicional, los aportes realizados por Saúl Severini, varios de ellos ya revelados por la Unidad Investigativa de Caracol Radio y otros que serán entregados mañana en 6AMW, son relevantes y han sido clave y han sido considerados de manera positiva por ese tribunal, por ende determina aceptar su sometimiento y de esta manera Saúl Severini aterriza en la JEP.
5: Ahí está, Gabriel, recordemos que Severini, tras pasar 16 años como prófugo, cayó en Cali en el 2025 y hoy en Caracol Radio por primera vez declaró y habló sobre sus crímenes ante la justicia.
0: Bueno, señores, seguimos entre la realidad y la ficción, y ustedes pendientes mañana también en 6 AM W de todos los desarrollos que tiene la unidad investigativa de Caracol Radio. Bueno, ¿qué tanto se irá a llevar el presidente Gustavo Petro del Palacio de Nariño? Pues, como siempre, la Luciérnaga tiene cámaras, acceso exclusivo a lo que es el trasteo, señores, en vivo y en directo. Conectamos con Palacio de Nariño a ver qué está pasando allá.
4: Ya. Llevan dos semanas sacando cajas
0: y firmando papeles, sí, señores.
7: Uy, no. Eso está complicado, complicado sacar todo eso, si uno ya ve.
8: No, ya ve.
7: Esto. Si sacamos una cantidad de cosas para allá, vea que el plano está abierto, ya ve. Venga, póngase de la vida.
0: Mira, ¿qué, ponemos
7: acá? ¿Qué ha sacado usted? Bueno, lo que pasa es que, uy, vea, ya ves, eso está más difícil que montar central, Miguel.
0: ¡Claro, mano! Si no.
7: Tenemos que empacar.
0: No, es que como el presidente dice que es tan importante que lo de la piel canela, vea, aquí está, y dice, aquí está, mire, mire, aquí estoy mirando, y vea, me pidió que empacara un bronceador con cannabis.
7: ¿Y eso? ¿Cómo así? ¿Por qué?
0: Porque tiene que ir a broncearse allá la piel canela y allá en Estados Unidos y que no se quede la vaina. ¡Apúntelo!
7: Aquí ya, ya, chao. Entonces, listo. Match. Venga, a mí me dijo que le empacara aquí donde está el tejido a Marte.
0: Ahí está.
7: El tejido a Marte para empezar a exportar tejido humano por allá, ¿no? Aparte de eso, que es que le empacara también las mariposas amarillas. También está, ya, check. También que le empaque los pajaritos en el aire.
0: Sí,
7: los pajaritos en el aire que nos pintó.
0: Eso está muy bueno. Venga, que si le apuntamos ahí. Me dice por acá que unos contratos sin firmar.
7: Hay una cantidad, sí, claro. Lo que pasa es que toca, y todos los contratos toca, pues se los empacamos para que los firme. Él lo alcanza a firmar.
0: Sí, claro. Listo.
7: Hay muchas cosas también. ¿Qué más tenemos por ahí?
0: Cartones de la Fundación Don José, mírenlos ahí, me pidieron que los llevara.
7: Ah, sí, hay hartos. Venga, ¿verdad que echan el... No, venga, que de pronto... Venga, yo me voy a bajar uno porque de pronto... Sí.
0: Claro, graduémonos de una vez. A ver si nos reciben después.
7: Yo me lo bajo porque quién... O sea, yo creo que nadie lo va a echar de menos.
0: Sí.
7: ¿Qué vas a tener? Ah, mire lo que... Vea, mire lo que inspiraba a los discursos.
0: ¡Uy, Condorito! ¡Uy, está buenísimo!
7: Eso está bueno. Acá tenemos muchas cosas también. Vea, las cosas que dejaron las examigas del presidente Petro.
0: Uy.
7: Sí. Toca aquí tenemos también el polígrafo de la doctora allá, que estuvo castigada, ¿no? La pobre.
0: Sí, castigada en una embajada, sí. Que por favor, que ya no alcanza a venir, que si le llevamos el polígrafo.
7: ¿Dónde está ella? Ah, en el Reino Unido.
0: ¿En el Reino Unido? Sí, claro.
7: Hello, it's Mrs.
0: Aquí le tenemos su...
7: greetings for you.
0: Su polígrafo.
7: Vea, mire. Vea, esto es una tarjeta de las amigas de Benetti Cookie. ¿Cómo que?
0: ¡Hombre, respete!
9: Ese es el sombrero con el que se mandaron los discursos que se lo pudimos, papá. Ah, que se lo pudimos. ¿No? ¿Qué es otro ejemplo? ¿Qué pata de seda? ¿Usted sabe cómo se hace la seda?
0: No, yo no sé cómo se hace la seda.
9: ¿Cabecita de niño? ¿Sabe cómo se hace el niño?
0: No, tampoco.
9: ¿Sombrero de paja? ¿Usted sabe cómo se hace?
0: ¡No! ¡Hombre!
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2: Y el radar lo tenemos hoy desde el Hotel Hilton en el norte de Bogotá y con el gobierno entrante de Abelardo de la Estrella. Tenemos el radar puesto sobre el proceso de la posesión presidencial. Y aquí en esta sección hemos conocido la agenda bilateral que va a tener tanto el presidente de la República como el vicepresidente José Manuel Restrepo, que habla aquí para Caracol Radio Prisa Media a esta hora. Mire, en la agenda lo que hemos podido confirmar es que el presidente Abelardo se va a reunir con el presidente, con el rey de España, más bien Felipe VI, con el presidente de Argentina, Javier Milei, con el de Chile, José Antonio Kast, Ecuador, Daniel Noboa, Panamá, José Raúl Mulino, Paraguay, Santiago Peña, Honduras, Nasri Asfura, y con el presidente de República Dominicana. Por otra parte, lo que hemos podido confirmar también es la agenda del vicepresidente José Manuel. Se reunirá mañana con el presidente del Salvador, el vicepresidente Félix Ulloa. También lo hará con los representantes de Portugal, de Corea, de México, de Marruecos, de Guatemala y de Perú. Y el día 7 de agosto se va a reunir también con el presidente Abelardo, con los representantes de Suecia, Brasil, Estados Unidos e Israel. Ahí vamos viendo los países que estarán más cercanos al gobierno de Colombia y cómo se va trazando la hoja de ruta en materia de relaciones internacionales. Seguimos aquí este cubrimiento especial, Caracol Radio, Prisa Media, Proyecto Colombia y, por supuesto, el radar de Villar y la Luciérnaga presentes.
3: Perfecto, Orlando, muchas gracias. El radar de Villar tiene la última información aquí en Caracol Radio. Volvamos a nuestras noticias. ¿Qué pasa a esta hora o qué hemos sabido del actual jefe de prensa del presidente Gustavo Petro? ¿Por qué es noticia, Fraile?
4: Gabriel, porque una vez más, personas que rodean o que hacen parte del círculo principal del presidente de la República en la Casa de Nariño, pues terminan involucrados en temas que investiga la justicia. Y en este caso, pues la justicia colombiana, organismos de control en Colombia y también en México. Andrés Camilo Hernández fue primero cónsul en Ciudad de México y hoy es el jefe de prensa de la Casa de Nariño. El diario El País América, periódico global, diario de esta casa, está revelando en exclusiva 4 denuncias que ya están en poder de las autoridades por estafa y robo en contra de Andrés Camilo Hernández. Presenta los casos de Carla Fernández Franco, una auxiliar consular, le debe 42 millones de pesos por compras con tarjeta de crédito y préstamos personales. Dice ella que Hernández le firmó un pagaré que luego desapareció de la caja fuerte del consulado y que sigue sin pagar. María Ricardina Sánchez, una mujer de servicios generales, le adeuda unos 8 millones de pesos en desayunos, almuerzos acumulados durante su estancia en México. Asegura que Hernández le decía que era el jefe para evitar los cobros. Terminó la señora pagándolos de su bolsillo. Una señora que pues vendía velas para el Día de las Velitas, el señor le hizo un pedido de más de 800 mil pesos que nunca pagó. Y Sonia Cuesta, una deuda de 20 millones de pesos colombianos. Ella asegura que Andrés Camilo Hernández le ofreció su cuenta para transferir los ahorros de la pensión de ella y nunca le devolvió el dinero. Tiene ya una denuncia formal por estafa en la fiscalía. El presidente Petro sabía de estas denuncias cuando Andrés Camilo Hernández volvió a Palacio. La Cancillería, de hecho, le abrió un proceso porque tenía que devolver también un dinero de viáticos y de más de 12 mil dólares que le ha girado la Cancillería para su traslado hacia la Ciudad de México. Esa es la persona que hoy maneja las comunicaciones de la Casa de Nariño.
3: Ay, señor, ¿por qué vuelve a ser noticia Chirajara, don Julián?
5: Estamos hablando de este importante paso vehicular y es noticia porque no se ha entregado. ¿Por qué no se ha podido utilizar?
3: eso en Colombia no es noticia.
6: ¿Y es que? ¿Cómo es posible? ¿Cuántas obras tan mal pasadas?
3: Bueno, señores, estamos en... No, señor, estamos en la parte seria. No, estamos en la parte seria del programa. No, Pedro. Pedro, espérese que estamos en la sección seria, hombre, es el servicio informativo de Caracol ya.
5: Pero es un chiste esto, Gabriel, sí. Porque es que han pasado casi 2 años y medio desde que terminó de construirse el nuevo viaducto de Chirajara, que es entre Bogotá y los Llanos Orientales, que además se había caído, pero después de estos 2 años, como lo acabamos de decir, no se ha entregado.
3: ¡Pedro, hombre! ¡Cálmese!
6: Van a dar por eso.
3: ¡No, señor! Pedro, por favor. Esta es una noticia seria, señor, hombre. Bueno, ya, Pedro.
6: ¡Le entreguen esas putas!
3: ¡No, señor!
5: Y acá, Gabriel,
3: La Contraloría,
5: claro.
3: Pero ya, Pedro. En serio, Pedro, no se puede así.
5: Porque la Contraloría determinó un presunto hallazgo fiscal por 824 mil millones de pesos, esto contra la ANI, la Agencia Nacional de Infraestructura, porque pues no no se hicieron las acciones necesarias especialmente.
3: Pero esa plata la vamos a recuperar.
6: Pero le dan por eso.
3: No, Pedro. No, no, señor, no. Cálmese. Que no, se calma
6: tan
3: ya.
6: Viejo y tan marido. No. Va a recuperar esa plata.
3: No más, hombre, Pedro. Pero ya. Algo más para decir.
5: No más.
3: Es una llave.
5: Es una llave.
3: Ay. Más bien para hablar de esto.
6: La plata,
3: bueno, bueno, ya hablar de esto. Llegan nuestras mañanitas colombianas de ayer y hoy. De la luciérnaga.
6: Mañanitas. Mañanitas colombianas en la famosísima Radio Santa Fe. Vamos a comienzo en este punto y hora al popular programa Los Novios por su radio amiga, la Radio Santa Fe, con retransmisión en onda larga y también por onda corta. A la finalita, Alessandra, le gusta más la onda larga.
3: Bueno, que
6: la
3: ya, corta. Señor.
6: No sé si a ustedes les guste la larga o la corta.
3: Bueno.
6: Los saluda su locutor amigo Rubicundo Corza. Las amigas me dicen, don Rubi. Y las llamo y amigas me dicen, Rubicito, mi amorcito, ¿cómo estás de bonito? Hagamos un chinito así como risa loquita. Antes de ir con nuestros servicios sociales, escuchemos otra identificación de Caracol Radio en la voz del gran Alfonso Lizarazo.
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0: 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Y atención, que trabajo sí hay trabajo, papel y lápiz. A levantarse, amigos de la sintonía, que el trabajo dignifica al hombre y glorifica a Dios. Y recuerden que al hombre pobre y sin plata, la cama lo mata. 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Se requiere con urgencia un convencedor que nos explique por qué razón, motivo y circunstancias se siguen conociendo perlas de la famosa obra del puente Chirijara. Según la Contraloría, ya nos embolataron la medio bobadita de 824 mil millones de pesos. Nos vieron la cara de porcinos, dijo George Pinzón.
1: Bueno.
0: Y vamos con otra identificación en la voz del gran maestro Alfonso Lizarazo.
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1: Y nos despedimos con esta cuña que grabó el maestro Alfonso Lizarazo promocionando unos famosísimos televisores.
2: Quienes trabajamos en televisión estamos de plácemes porque llegó el color. Yo tengo en mi casa un Chart Color y el color que produce es el que más me ha gustado. En mi Chart Color se aprecian los colores con máxima naturalidad y su manejo es sencillísimo. Además, mi Chart Color tiene control remoto.
3: Los que saben de televisión requieren el color de
2: Chart. Creamos tecnología, producimos calidad.
1: Y tiene control remoto, decía don Alfonso.
4: Los que vieron el comercial de Char Color, quienes están conectados en YouTube, era precisamente un set de baila de rumba en donde don Alfonso salía con una boina y el programa terminaba con él un salto patio abierto y cogiéndose la boina para que no se le cayera.
1: Por aquellas épocas sufrió un infarto don Alfonso, ¿no? En la época que presentaba baila de rumba.
5: Don Alfonso sí sufrió.
1: Lo superó.
5: Sí, sí.
1: Lo superó. Y hasta aquí los servicios sociales y las mañanitas colombianas.
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7: A Colombia la va a matar la división de siempre. Desde hace cientos de años que empezaron a matarse entre bolivarianos y santanderistas, centralistas y federalistas, liberales y conservadores, paracos y guerrillos. Esa ha sido nuestra historia, una constante división. Como que nos sentimos más colombianos cuando tenemos algo diametralmente opuesto para antagonizar, y eso es lo que no nos deja echar para adelante. El discurso de uno nunca cuaja. El acuerdo nacional llevamos más de medio siglo buscándolo y el tal acuerdo sobre lo fundamental no pasó de ser una bonita idea. Y claro que podemos ser diferentes y claro que tenemos derecho a reivindicar esas diferencias, pero teniendo siempre claro que en esa diferencia no puede haber lugar para el insulto o la violencia, y eso es lo que me preocupa hoy. Escuchamos al presidente Petro hablar de que ahora será el jefe político de medio país, cuando tuvo 4 años para gobernar a todos los colombianos, pero prefirió sacar el manual de la lucha de clases y exacerbar la división en todos los niveles. Los ricos y los pobres, los negros y los blancos, los empresarios y los trabajadores, los unos enemigos de los otros y los unos más valiosos que los demás. El presidente, que políticamente viene de un proceso de reconciliación entre dos bandos, creyó que era un Jesús moderno que venía a evangelizar a 50 millones de personas para que todas pensaran como él, y no es así. No puede venir a decir ahora que va a liderar medio país, como si ese medio país no tuviera también un presidente, como si ese medio país al que están invitando a declararse en desobediencia no pagara impuestos o no se beneficiara de ellos. ¿De verdad, presidente, quiere enfrentar este medio país contra el otro? Las elecciones no son un divorcio, donde después del resultado se dividen los bienes y se define quién se queda con el país un fin de semana sí y otro no. Si aplicamos su manera de ver las cosas, entonces su presidencia fue muy mediocre, porque solo logró convencer a la mitad de la gente. El trabajo le quedó a medias. Usted, presidente, que no tiene lío en sentarse a tomar tinto con Uribe y a cuadrar votaciones con la derecha. Usted, presidente, que utilizó a los afro como símbolo para ganar, pero los dejó de lado para gobernar. Usted, presidente, que puso en los peores aprietos al feminismo de izquierda por el trato que le dio a las mujeres en su gobierno. Usted, presidente, que ha sido igual que los demás que han pasado por la Casa de Nariño, no le pida a la gente que se divida y tome un bando. Sus declaraciones sobre lo que duraría el mandato de Abelardo de la Espriella son una vergüenza. Su idea de unas convivir de izquierda son una vergüenza. Presidente, usted que sueña con ser un mártir se nos está convirtiendo en un martirio. Lo que estamos viendo es que su talante democrático es cada vez más parecido al de Daniel Ortega. Exacto, cero talante democrático.
4: Bueno, amén al sermón de Fraile. Y de nuevo, hoy hemos querido dedicar gran parte del programa en este recuerdo a don Alfonso Lizarazo. En memoria, Alfonso Lizarazo, y este recuerdo con Revolcón homenaje.

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